0: con canciones británicas que hay que ser honestos y son bellísimas, desde Coldplay hasta los Beatles, hasta U2, pero inmediatamente empiezan a brincar y a gritar y a cantar. La porra mexicana los silencia, Juanpa. Es una cosa increíble lo que ocurre en este estadio, a pesar de que la gente está mojada, cansada, ansiosa, nerviosa. Todo pinta para que sea una noche histórica y ojalá que la selección cierre con broche de oro esta participación, que puede ser histórica. Decía cierre con broche de oro, por supuesto, porque México deja de ser hoy, pero que la pelota siga rodando para la selección.
1: Sin duda, ese es el mayor deseo esta tarde de todas y todos los mexicanos. Estoy platicando con Daniel Diturbide, quien nos confirma que se ha levantado el protocolo de alerta por tormenta eléctrica, lo que significa que se reanudan todas las actividades en la cancha. Y entre todas esas actividades, pues nos decías, Daniele, estás en medio de la cancha y por esa razón, cuando se levanta el protocolo, la prensa, los baloneros, los árbitros, los jugadores pueden saltar al terreno de juego. ¿Cómo sientes el pasto, Daniel?
0: El pasto del Estadio Ciudad de México es una belleza. Fue una inversión de más de 5. Ahorita este ruido que estás oyendo es precisamente porque está saliendo a entrenar el cuerpo de arqueros de la selección inglesa, lo que confirma lo que te decía, junto con la presencia de un montón de colegas aquí cerca de mí en la línea de la cancha. El césped del Estadio Ciudad de México tiene la más alta tecnología. Es un césped híbrido, no hay un solo charco en él, que tiene un sistema de absorción del agua de primer mundo. Insisto, la inversión en la remodelación del estadio solo para el pasto fue de más de $5 millones. Y deja que dejo el ruido cuando salen Carlos Acevedo, el tal Arrangel y Paco Memo Ochoa. Te dejo unos instantes con este sonido. Ahí se alcanza a percibir, me imagino, Juanpa, el ambiente que hay en el Azteca para recibir a los arqueros mexicanos.
1: Bien, Daniel Diturbide, gracias por esta crónica y esta información, que es importante. El levantamiento de la alerta por tormenta, lo que significa que podría iniciar el partido en punto de las 7 de la tarde. Nos enlazamos, si nos los permites, en un ratito más contigo, Daniel, a eso del filo del inicio del partido.
0: A la hora que tú quieras, Juanpa, y sí, te confirmo, la alerta por tormenta eléctrica ha acabado y la FIFA tiene muy estricto ese asunto, por lo que ellos estoy segura que saben que el pronóstico de este problema en particular ha terminado, aunque insisto, está lloviendo y está lloviendo fuerte en el Estadio Ciudad de México.
1: Gracias, Daniel Diturbide, desde la cancha del Estadio Ciudad de México. Y justo en las inmediaciones del estadio también está María Eugenia Rojas. Maru Rojas, ¿cómo va? Pues el ingreso, no sé si ya entraron todos, si todavía hay fila. ¿Cómo va el asunto afuera del Estadio Ciudad de México, Maru?
2: Juan Pablo, te saludo con las imágenes de Alberto Muñoz Tlahuiz. Fíjate, sigue entrando la gente. Si este partido hubiera rodado el balón en punto de las 6 de la tarde, pues todos estos que ves que apenas están llegando se hubieran quedado sin ver el inicio. Sigue llegando la gente con boleto, pero nunca como ahora habíamos visto ya gente que ofrecía y gente que ofrecía boletos y gente que solicitaba boletos. Pero nunca como ahora, las historias que nos acaban de contar, le decía yo al compañero que viene de Tampico, que si se quedaba a contarte la historia en el micrófono, y me dijo, ya he recibido muchos insultos, la gente ya me dijo que me pasé de buena gente y no quisiera que mis amigos y mi familia vieran que no logré entrar al estadio. Una persona de Tampico dio 80,000 pesos de adelanto, le faltaban 40,000 para ingresar a una parte media o baja y le dijeron que aquí se veían en la entrada. Obviamente nunca llegó la persona que le había prometido el acceso.
1: Uy, qué lástima.
2: Y nunca como hoy había habido tanta persona con cartulina en mano y con la leyenda Busco Boleto. Hemos visto a más de 20 grupos de personas pidiendo boleto. El amigo de Tampico está de regreso. No sé, ¿encontraste a la persona? ¿Ya vas a entrar?
3: No, apenas voy a ver. ¿Dónde va a ayudar? A ver si sí.
2: Ah, parece que alguien le va a vender un boleto. A ver si sí.
1: A ver si sí. Porque, y si
2: pues,
1: sí.
2: Ya... Y si sí. Eso dice su pancarta. Busco boleto y si sí. Eso es lo que dice su pancarta. Hay mujeres, hay familias, y como lo ves,
3: van a perder, ¿verdad?
2: Van a perder, por supuesto. ¿Cuál es su marcador? Venga y dígame. 2-1. Es el marcador que ha dicho casi...

0: la mayoría de la gente, y aquí siempre se arma una verbena, pero el día de hoy la lluvia pues ya llevó a la gente a empezar a ver el partido, y esto que nos contesta también nuestra compañera, que ya se está empezando a dar el calentamiento, y por supuesto que deben de estar también las narraciones. Aquí sigue cayendo la lluvia tupida, y no es solo la lluvia, Juan Pablo, el aire es fuerte, la mayoría de las familias que vienen con niños vienen en short y playera. Y ojalá un que clima, la salud les llene a todos.
1: Un clima muy londinense el de esta tarde, pero esperemos que al final sea a la altura el factor climático o natural, mejor dicho, el que influya en este partido y por supuesto el actuar de la selección. Maru, regresamos contigo en un ratito.
0: Estamos pendientes, yo creo que ya salió la selección al césped porque los gritos suenan hasta acá.
1: El rugido del Estadio Ciudad de México. Y por ahí a la altura de la puerta 8 está Laura Cardoso. ¿Qué novedades por allá, Laura?
2: ¿Cómo estás, Juan Pablo? Pues ya todo está tranquilo por este lado. Terminaron de entrar todos los aficionados. Esta hora que dieron extra para el partido, para iniciarlo debido a la lluvia, pues les dio tiempo a muchos aficionados a poder llegar con tiempo, porque ya venían retrasados por esta lluvia que pues empezó desde las 3 de la tarde prácticamente, que continuó y después terminó y otra vez volvió a empezar, Juan Pablo. Tenemos aquí lluvia nuevamente, ya está disminuyendo, sin embargo, pues todavía quedan algunos por ahí retrasados llegando, que esperemos lleguen a tiempo. Como puedes ver, los elementos de la Secretaría de Seguridad Ciudadana pues han tenido que usar todos sus impermeables, replegarse hacia las paredes para poder evitar un poco este problema de la lluvia. Juan Pablo, el Servicio Meteorológico Nacional estima que continúe lloviendo al menos hasta que empiece el partido y posteriormente pues vaya disminuyendo la lluvia. Ha sido una jornada, Juan Pablo, larga, en la que hemos visto cómo los aficionados incluso jugaron avión. Así entraban, así llegaban aquí a esta puerta. Y también hubo pelea incluso de gallos, pero ¿cómo? Gallos con botargas.
1: Ah, bueno, ya me andabas preocupando,
2: Está
1: prohibido.
2: Aquí se pone bueno el ambiente, sí, se pone bueno el ambiente.
1: Bien, Laura.
2: Vamos a esperar a ver cómo se dan las cosas aquí, pero todos vaticinan que sea un logro de la selección mexicana.
1: Que así sea, y será un hervidero el Estadio Ciudad de México. Si así ocurre, gracias, Laura Cardoso. Regresamos contigo en un ratito. Pausa, es breve.
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2: Carlos Alberto contra Italia, 1970. La culminación perfecta del fútbol arte. Tras una secuencia colectiva donde participaron casi todos los jugadores brasileños, Pelé sirvió un pase medido para que el lateral Carlos Alberto llegara a toda velocidad y fusilara con un derechazo.
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8: Que como parte del Plan Nacional de Maíz Nativo, el maíz es la raíz, el Gobierno de México brinda apoyos directos, asesoría técnica, capacitación y respaldo comercial para preservar el uso de maíz nativo, además de garantizar la soberanía alimentaria del país.
9: ¿Qué objetivo tiene? Número uno, que el campesino, la campesina que siembra maíz pueda vivir de su trabajo. El segundo, conservar el maíz nativo, que no se vaya a perder, porque el maíz nativo es origen. Si no tuviéramos el maíz nativo, perderíamos una buena parte de la soberanía alimentaria, de lo que somos como mexicanas y como mexicanos.
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1: Son las 6 de la tarde con 15 minutos, 6 con 15, tiempo del centro de la República. Ya le decíamos antes de ir a la pausa, terminó el protocolo por tormenta en la Ciudad de México, lo que significa que la posibilidad de que el juego inicie en punto de las 7 de la tarde, tal y como se anunció poco antes de las 6, que había pues un aplazamiento de una hora, todo parece indicar que no hay forma de que eso cambie. 7 de la tarde sería la hora en la que iniciaría el partido. Me decía Daniel Diturbide hace un momento, saltaban los dos porteros, tanto el tal Arrangel como el portero inglés, a calentar a la cancha. Pero mientras inicia el partido, ¿cómo va todo? Justo por Paseo de la Reforma, hay que recordar que el gobierno capitalino dijo que habría un control, esta vez sí, un control de acceso peatonal luego de la tragedia del martes que dejó 4 personas muertas en los festejos tras el triunfo contra Ecuador, y bajo el protocolo que se supone se está respetando, se estaría respetando en esta tarde, ha avisado el gobierno capitalino que si usted tiene pensado ir a Reforma, ni se arrime por el acceso que está a la altura de la glorieta de la Diana Cazadora, porque ya está llenísimo. Tú estás ahí, Lisbeth Hernández. No, vamos con Óscar Zúñiga, está ahí en la glorieta de la Diana Cazadora. Iremos en momentos con Óscar Zúñiga antes. Si la Diana Cazadora está llena, imagínese cómo está el Ángel. Lisbeth Hernández, estás tú ahí en el Ángel de la Independencia.
10: Juan Pablo, muy buenas tardes, me da mucho gusto saludarte. Efectivamente, reportamos en vivo desde el Ángel de la Independencia, que con un aforo lleno desde minutos antes de las 5 de la tarde, así es como luce, te lo puedes ver en estos momentos en las imágenes en vivo. Ni la lluvia, Juan Pablo, amenazó dos veces una tormenta bastante fuerte, y desde hace poco más de una hora el llamado chipichipi no deja de caer en esta zona. Sin embargo, la gente no se ha ido, 25,000 personas es el aforo de este punto, que como te comento, ya está lleno desde hace un buen rato. Efectivamente, las autoridades han pues animado a la gente a que se vaya a otros puntos, debido a que aquí en la zona del Ángel ya está completamente lleno. Los filtros de seguridad, estos filtros son parte de las nuevas disposiciones por parte de la Secretaría de Seguridad Ciudadana. Estos filtros sí están funcionando, únicamente hay salidas del lado del río, de la calle Río Tíber, y esto es justamente sí, del lado de la Diana Cazadora, es decir, no está cerca, justo para que la gente se distribuya. Aquí lo que puedes ver es que la gente, aunque sea resguardado, compran sus impermeables, sacan los paraguas, pues están todavía muy animados y firmes esperando el inicio del partido, que aunque ya saben que se retrasó, pues ellos continúan aquí con todo el ánimo y bailando a los diferentes ritmos que ya se escuchan aquí en el Ángel. Es el reporte que yo te tengo hasta el momento, Juan Pablo. Por supuesto que continuamos pendientes mientras seguimos a la expectativa de a qué hora va a iniciar. Pues aquí nos mantenemos firmes, sí, igual que los aficionados, pese a la lluvia, Juan Pablo.
1: Y será, ojalá y al paso de dos horas y cacho, le estemos contando el triunfo de la selección mexicana. De ser así, ahí donde está Lisbeth Hernández será una locura, probablemente la locura más histórica ocurrida en este país. ¿Por qué? Porque cada partido nos hemos ido superando. Y si hoy accedemos a los cuartos de final, Paseo de la Reforma, pero no solo Paseo de la Reforma, muchas calles y plazas públicas de este país explotarán de la emoción y de la alegría. Le decía que bajo este protocolo de la Ciudad de México respecto a, digamos, distribuir la llegada de los aficionados y cerrar aquellas glorietas o calles donde ya no haya paso, la Diana Cazadora es la que se ha anunciado, pues el cierre, el acceso peatonal ya está bloqueado. Óscar Zúñiga, tú estás ahí, Óscar.
13: Gracias, Juan Pablo. ¿Qué tal? Muy buenas tardes. Efectivamente, estamos aquí en la Glorieta de la Diana, en donde, bueno, pues algunos accesos ya se encuentran cerrados precisamente para llegar hasta este punto. Sin embargo, Juan Pablo, cabe señalar que, bueno, pues el Ángel de la Independencia está completamente lleno y pues muchas de las personas que están por allá se están acercando hacia la Diana. Vemos a través de las imágenes de Cristian Ramírez, pues cómo se está llenando precisamente ya aquí la Glorieta de la Diana. Inclusive, Juan Pablo, en esta ocasión pusieron cuatro pantallas para que la gente se vaya distribuyendo y, bueno, pues no existan las aglomeraciones que han causado serios daños en otras ocasiones. Sin embargo, Juan Pablo, bueno, pues estamos viendo la algarabía que existe entre todas las personas que se encuentran aquí. Hay un ambiente total de fiesta mientras esperan a que empiece el partido, que sufrió un retraso precisamente por la lluvia. Cabe señalar, Juan Pablo, que bueno, pues las personas están ya, muchas de ellas apostadas en las pantallas para empezar a ver el partido entre México y la selección de Inglaterra. Sin embargo, bueno, pues todavía se ve que siguen llegando, aunque a pesar de que las entradas principales hacia esta glorieta ya las han cerrado, pues las personas se están dando las mañas para poder llegar hasta este punto y poder disfrutar de este encuentro, Juan Pablo. En estos momentos estamos viendo ya en las pantallas aquí en la Glorieta de la Diana que están empezando a hacer algunas transmisiones del partido, sobre todo los entrenamientos, ¿sí?, allá en el estadio, sí, de Ciudad de México, y ante ello, pues la gente pues
1: está,
13: se comienza,
1: Oscar,
13: y apoyar la selección mexicana. Pues Juan Pablo, así el ambiente de fiesta aquí en la Glorieta de la Diana la Cazadora.
1: Estallan ahí a la altura de la Diana Cazadora. En cuanto comenzó la transmisión, es decir, como que apenas si conectaron las pantallas, donde aparece el seleccionado tricolor calentando en la cancha del Estadio Ciudad de México, la locura. Comienzan a usar esta famosa espuma que ha dejado fotografías aéreas impresionantes y comienzan todos a saltar. Es la emoción ahí por Paseo de la Reforma, que ya está llenísimo, aunque se supone han instalado más pantallas. Veremos si se siguen bloqueando algunos otros accesos peatonales como el de la Diana Cazadora en este momento. Y si el festejo está ocurriendo antes del partido, en la antesala del partido en México, imagínese en donde están nuestros paisanos, en cada punto de este planeta donde hay mexicanas y mexicanos, pero sobre todo justo en Inglaterra, en Reino Unido. En Reino Unido hay fiesta también a la espera de que su seleccionado pueda ingresar a los cuartos de final ante la selección mexicana. Pero no solo los ingleses festejan y se reúnen en Reino Unido, sino también los mexicanos. Vamos en estos momentos en vivo hasta uno de los famosos pubs, Public House, esta zona tradicional de bares y antros, el núcleo de la vida social británica. Ahí se encuentra nuestro compañero Francisco Hernández, él es compañero de Grupo Fórmula, quien la vacación lo agarra, lo toma por aquellos lugares. Paco, ¿cómo va todo por allá? Entiendo, estás en una reunión de mexicanos ahí en Inglaterra.
20: Saludos al auditorio y al estudio, Juan Pablo. Me encuentro aquí en Londres, Inglaterra. Miren hasta dónde me trajo, qué feliz Vázquez. Me dio chequera abierta, se puso espléndido el señor. Mira, en Vauxhall aproximadamente hay entre 600 y 700 son gente que igual está de vacaciones y apoya a esta hermosa selección. ¿Sí? Quiero darte un pequeño dato. La selección de Inglaterra nunca le ha ganado a México en la Ciudad de México. Son 3 juegos, de los cuales hay 2 ganados por parte de México y hay un empate.
1: Sí, la historia o el antecedente dice que México es superior, al menos en la Ciudad de México contra Inglaterra. Francisco, cuéntanos, vemos en las imágenes varias casacas, varios jerseys verdes de la selección mexicana. ¿Cuántos mexicanos calculas has podido ver y contar en estos días y sobre todo en esta reunión?
20: Lo que me comenta seguridad, Juan Pablo, son cerca de 700 personas las que se encuentran dentro de este pub. También la gente empieza a bailar al ritmo de Juan Gabriel, un poco de salsa, un poco de cumbia, al ritmo de los Tigres del Norte. Así que la cerveza y la música no para, aunque se haya pospuesto una hora el partido.
1: ¿Cómo tomaron el que se pospusiera una hora el partido? Me imagino que pues van a llegar más enfiestados, Paco.
20: De hecho, sí, saldríamos a las 3 de la mañana, pero como te digo, la cerveza, la música no va a parar hasta las 5 de la mañana, si es que se puede.
1: Es el permiso que hay, extendieron el permiso, entiendo, de esta área.
20: Exacto, el gobierno de Inglaterra extendió el permiso a las 5 de la mañana para los pubs.
1: ¿Normalmente a qué hora cierran? ¿Una?
20: Una de la mañana.
1: Una de la mañana, 4 horas extendieron. ¿Por qué? Porque el partido estará en desarrollo. Francisco Hernández, platicamos contigo en un ratito.
20: Justo, Juan Pablo.
1: Gracias, es Francisco Hernández, compañero de Grupo Fórmula, por allá en Reino Unido, en Inglaterra. Y la celebración, 700 mexicanos aproximadamente reunidos en busca de que inicie el México-Inglaterra. Jaime Núñez, en las inmediaciones del Estadio Azteca. Jaime, pues a la espera de que arranque el partido.
0: Querido Juan Pablo, pues sí, estamos ya aquí, ya casi llegando al estadio. Y esto es una locura, Juan Pablo. La verdad, por fortuna, no sé, se nos hizo un poquito tarde y se retrasó, como ya lo has informado de buena manera, el partido se retrasó. Hay que tomar en cuenta que la lluvia no ha dado tregua, Juan Pablo, la tos está muy complicada por la cantidad de truenos que hubo hace como 40 minutos. Afortunadamente la FIFA ha hablado, que ya ha informado a través de sus canales oficiales, que el partido va a comenzar de las 7 de la noche. Después ahorita quiero una zona donde te podrás imaginar que venimos caminando y hay muchísima gente, hay una cantidad importantísima de mexicanos, hay muy pocos ingleses, Juan Pablo, eso también hay que decirlo, y hay que señalar que la cosa se está poniendo.
1: Un corte breve, Jaime, y regresamos. Pausa.
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5: Borneo alberga una de las selvas más ricas y antiguas del sudeste asiático. Es el único lugar del mundo donde conviven orangutanes y rinocerontes de Sumatra en libertad. Sus bosques de dipterocarpáceas son gigantescos y sostienen una red compleja de vida. Lamentablemente, la expansión de las plantaciones de aceite de palma ha reducido drásticamente su superficie, convirtiendo la protección de sus áreas restantes en una emergencia ambiental global.
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6: Los antiguos egipcios usaban piedras como almohadas para dormir, algo que hoy nos parecería sumamente incómodo y difícil de usar.
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0: Son las 6 de la tarde con 30 minutos. Seguimos contigo, Jaime Núñez, desde las inmediaciones del Estadio Ciudad de México. Pues ya, Jaime, a 20 minutos.
1: Ya estamos a nada, Juan Pablo. Te decía que afortunadamente para mi retraso me convino también que se retrasara un poquitito el inicio del partido. Es que está lloviendo mucho, Juan Pablo, y las inmediaciones del Estadio Azteca pues no estuvieron exentas de todo el problema de la conectividad y, por supuesto, también de poder llegar de buena manera. Ahorita lo que tú estás escuchando es las inmediaciones de la Azteca. Imagínate en el que se están viviendo al interior de ese lugar. Ya estoy yo aquí, estoy a unos cuantos pasos de poder entrar ya para mi lugar, pues, para poder disfrutar del partido. Tengo entendido plantadas a las 7 de la noche va a iniciar el partido, así que bueno, pues vamos a estar muy pendientes. Hay mucha expectativa, hay mucha buena onda, Juan Pablo, todo lo que se vive alrededor del estadio, con la gente que está en las inmediaciones, ahí en el circuito Azteca, la gente que está muy cerca aquí en el Pedregal de Santo Domingo, donde te llevan los camiones de última milla. La verdad está muy bonito, muy emotivo, ves a niños. Qué pena lo de la lluvia, pero bueno, es época de lluvia, ni modo. Con esto hay que arrear, mi querido Juan Pablo. ¡Te abrazo! ¡Cuídense mucho y que gane México!
0: Que así sea, Jaime Núñez, y que lo disfrutes. Ese será seguramente un día histórico.
1: Ya me voy para mi lugar.
0: ¡Córrele! ¡Córrele, Jaime Núñez! Jaime Núñez desde las inmediaciones del estadio Ciudad de México. Y le agradezco que nos tome la comunicación esta tarde a Daniel Hipata. Daniel es uno de los preparadores físicos más importantes en nuestro país, con un gran recorrido en México, en el América, en Cruz Azul, en Pumas, diversos equipos de Centroamérica, selección nacional a principios del milenio. Daniel, gracias por tu tiempo. Buena tarde.
2: Hola, Juan Pablo, ¿cómo estás? Buenas tardes. Un saludo para todos ustedes.
0: Y Daniel es actualmente director de Ciencias Aplicadas al Deporte del Club Santos Laguna. Daniel, ¿cómo le cae a un vestidor que se atrase una hora un partido?
2: Bueno, de antemano podría haber algún contratiempo, algún cambio en los planes, en la estrategia, en cada uno de los pasos que se da desde el día anterior. Creo que, bueno, se había pronosticado de repente algún cambio hacia el mediodía para el partido en el día de hoy por tema climático y por algunos otros temas comerciales. Y en ese sentido creo que, bueno, que sí genera contratiempos, pero nada más que profundiza un poco la ansiedad, la inquietud y el nerviosismo propio de un partido en esta fase ya de decisiva del Mundial.
0: Justo en este lapso los jugadores tienen un itinerario para iniciar a una hora su proceso de calentamiento. Se les avisa que se atrasará el partido una hora, el terreno no está usable. Hay ejercicios, me imagino, de calistenia en el vestidor, algún tipo de estiramiento.
2: Sí, sin duda, y también se prevé todo el tema de la ingesta, los horarios para el desayuno, los horarios para la comida, que debe ser a una hora determinada previo al partido, la carga que va a ser el combustible para el rendimiento posterior, y que después hay algunas ingestas más cercano al partido, pero que obviamente una hora podría retrasar. Se hacen los ajustes en el vestidor, y con respecto a la preparación precompetitiva hay toda una activación donde los tiempos son muy exactos, y obviamente una hora de retraso podría de alguna forma generar un ajuste por parte del preparador físico y que los jugadores tendrían que adaptarse de alguna manera.
0: Estoy platicando con Daniel Hipata. Daniel, trabajaste en selección nacional, pero también trabajaste en los clubes capitalinos, es decir, conoces perfectamente la altura de la Ciudad de México. ¿Qué tanto podría influir eso el día de hoy a favor de los mexicanos y en contra de los ingleses que recién llegaron?
2: Sí, Juan Pablo, hay un porcentaje importante de impacto sobre el rendimiento de los jugadores, en especial los que no son nativos en la altitud, como la Ciudad de México, 2.240 metros. No es una altitud dramática como podría ser la de La Paz, como la de Cusco, por encima de los 3.000 metros, 3.500 metros, pero sí es una altitud que empieza a generar afectaciones sobre el organismo del jugador, sobre el rendimiento de los futbolistas profesionales. A la luz de los avances científicos, la tecnología, la profesionalización del fútbol y del entrenamiento en el fútbol y la preparación de nuestros jugadores, el impacto cada vez es menor. Pero jugadores que acostumbran a jugar en ligas europeas con una determinada temperatura, siempre a nivel del mar, siempre a temperaturas apropiadas y a horarios apropiados, va a generar un impacto. Entonces, para eso amerita una estrategia de horas de llegada previa al partido, una serie de temas de hidratación, de alimentación, de suplementación, de complementos que puedan potenciar el rendimiento del jugador y aminorar los efectos de la altura, y también una serie de ejercicios y algunos también medios externos que ayuden al mejor rendimiento a la hora del comienzo del partido.
0: Daniel Hipata, gracias por este tiempo y por esta explicación. Me imagino que le vas a México.
2: Por supuesto, estamos todos con la expectativa. Tengo tres hijas mexicanas que están ahora en el FanFest, bajo la lluvia y, sí. Y todos con la expectativa de... Son 30 años viviendo aquí en México y con la expectativa obvia de un triunfo de México sería importantísimo para todo el fútbol mexicano.
0: Y estuviste, si no me falla el dato, en el proceso junto al Vasco, por allá en el 2002.
2: Sí, correcto. Tuve toda la eliminatoria previo al Mundial de Japón y Corea 2002 con Javier Aguirre. La clasificación, jugamos la Copa América de selecciones en Colombia y después todo el Mundial de Corea-Japón. Así que sí, conocemos ya un proceso mundialista.
0: Daniel Hipata, gracias por tu tiempo, un gusto.
2: No, un gusto, Juan Pablo. Saludos a todos, que estén muy bien.
0: Gracias, es Daniel Hipata, preparador físico, director de Ciencias Aplicadas al Deporte de Santos Laguna. Y más allá de lo físico, de las piernas, seguramente el corazón y la mente juega un papel importante cuando entran al vestidor y les avisan, ¿saben qué? Se va a atrasar todo esto una hora. La emoción, la ansiedad por salir a la cancha es importante. Ya estamos a escasos minutos de que arranque el México-Inglaterra, pero ¿cómo van las cosas en otras plazas de la República Mexicana? En Jalisco, por ejemplo, ahí en la glorieta de la Minerva, Alberto Ibarra, ¿cómo va todo?
3: Hola, Juan Pablo, te saludo con muchísimo gusto. Pues cerca ya de 20.000 aficionados, el último conteo de Protección Civil Jalisco, y siguen llegando aquí en las inmediaciones de la glorieta de la Minerva, a esperas, ¿no?, después de este atraso del cotejo entre México y Inglaterra. Así que, pues sí, poco a poco siguen llegando los aficionados por esta calle de Juárez Vallarta, donde, pues, al fondo están cuatro pantallas ya instaladas para disfrutar a cerca de 50.000 aficionados. Espera el día de hoy, el gobierno del estado de Jalisco colocó estas cuatro pantallas y más de 5.000 elementos, tanto de policía municipal como estatal, estarán cuidando a todos los aficionados que esperemos vengan sí animados después del triunfo que se espera de la selección mexicana.
0: Alberto Ibarra, gracias por estar ahí. Regresamos contigo en el transcurso de la tarde-noche, pues a la espera de que inicie la fiesta, y seguramente cuando caiga el primer gol de México será una locura también la Minerva. Gracias, Alberto.
3: Saludos.
0: Alberto Ibarra en la Minerva. Regresaremos en un ratito hacia allá. Y de la Minerva vamos a la Macroplaza en Monterrey, Nuevo León. Sergio Lara, periodista deportivo. Sergio, ¿cómo va todo por allá el ambiente? ¿Cómo les cayó el retraso?
4: Querido Juan Pablo y amigos de Radio Fórmula, pues el ambiente es inmejorable, es espectacular, a pesar del calorcito, pues la realidad es que el retraso, pues ni se siente, porque es una verdadera fiesta, una marea verde, es una verdadera locura, Juan Pablo.
0: Oye, Sergio, me imagino que además de la cuadrícula verde habrá uno que otro inglés, o de plano ni uno.
4: Ni uno, Juan Pablo, no se ha visto ni un inglés por acá.
0: Oye, Sergio, y la otra es, ¿el calor qué tal? Porque el verano en Monterrey golpea duro, ¿cómo los trata en este momento?
4: Pues mira, estuvo pesado alrededor de las 4:30, 5 de la tarde, que empezó a llegar la mayoría de la gente, pues muchas personas con abanicos, sentadas, echándose aire, pero poco a poco el viento y el mismo paso de los minutos pues fue suavizando un poco el calor. Entonces, no hace impedimento para que se haga presente la afición mexicana acá en la Macroplaza.
0: Marcador para esta tarde.
4: Pues mira, voy a ser muy soñador y muy optimista. Yo creo que hoy México avanza 2-0.
0: Coincido con el marcador. Sergio Lara, gracias.
4: Gracias a ti, Juan Pablo.
0: Es Sergio Lara, periodista deportivo en Monterrey, Nuevo León, y el ambiente en la Macro Plaza. Así Monterrey, así Guadalajara, Jalisco, así toda la República Mexicana. Cuando son las 6:40 tiempo del centro, hay, claro, expectativa, emoción. Hay sueños que se juegan esta noche en la cancha del Estadio Ciudad de México, que está en vísperas del que muchos, y cuando digo muchos, son los que saben del deporte, los que analizan el deporte, los que hablan del deporte, han dicho que el partido de esta noche entre México e Inglaterra podría ser el partido más importante en la historia del fútbol mexicano, y esa es justo la razón que nos obliga a salir con todo a la cancha. Estamos a escasos minutos de que inicie el México-Inglaterra en la Ciudad de México. Gracias por estar en Grupo Fórmula. La pausa es breve, no se vayan.

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2: Explorando la naturaleza. Bosque Nuboso de Monteverde, Costa Rica. Este santuario biológico es uno de los bosques más famosos de Centroamérica debido a su constante neblina y su increíble biodiversidad. Situado en la división continental, el Bosque Nuboso permite la existencia de miles de especies de orquídeas, insectos y aves icónicas como el quetzal. Es un laboratorio vivo para científicos que estudian el cambio climático, ya que su ecosistema depende directamente de la humedad de las nubes que lo atraviesan.
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3: Pátzcuaro, Michoacán. Este pueblo purépecha es famoso por sus plazas amplias y techos de teja roja. Su celebración del Día de Muertos en el lago es legendaria. Entre artesanías de madera y gastronomía local, ofrece una conexión profunda con las raíces prehispánicas.
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4: La orina de los gatos brilla bajo la luz ultravioleta debido a que sus componentes químicos naturales la hacen fluorescente.
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5: La presidenta Claudia Sheinbaum felicitó a Isaac del Toro por su triunfo en la segunda etapa del Tour de Francia 2026, así como al piloto Pato O'Ward por su triunfo en la carrera Mid-Ohio de IndyCar. Puebla consolida un modelo de infraestructura con sentido social, así lo remarcó el gobernador Alejandro Armenta al abundar en la estrategia que permite atender de forma inmediata las afectaciones provocadas por las lluvias y ejecutar el programa de pavimentación más grande en la historia de la entidad, con módulos de maquinaria distribuidos estratégicamente en 14 regiones. Tras una suspensión de aproximadamente 5 meses, el comercio marítimo entre Irán y Qatar se reanudó. Esto en el marco de memorando de entendimiento del gobierno de Irán con el de Estados Unidos. Informó Amy Arriaga. 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
6: 15 minutos, serán las 7 de la tarde. Estamos justo a 15, a unos 15 minutos de que inicie el México-Inglaterra en el Estadio Ciudad de México. Y ya sabe usted que en estos tiempos los medios de comunicación juegan un papel básico, importante. Y hemos invitado esta tarde a platicar con nosotros a Alberto Escorcia. Él es periodista en la investigación de noticias falsas y desinformación en Internet, pero también un experto en las tendencias. Alberto, ¿cómo estás?
7: Muy bien, muchas gracias por la invitación.
6: ¿Te gusta el fútbol? ¿Estás esperando el partido?
7: Me encanta, ya estoy aquí listo para verlo, que gane México.
6: Oye, Alberto, teníamos pensado que a esta hora de la tarde pues ya hubiera avanzado la mitad del partido. No ha iniciado, pero ¿cómo ves el comportamiento de las redes sociales en este momento? Y sobre todo, entiendo lo que está en tendencia en este momento es el partido que antecedió a este, el Brasil-Noruega.
7: Sí, justamente la búsqueda más popular en Google es el cómo quedó Brasil, ¿no?, contra Noruega. Y en Twitter hay un pleito candente sobre los pronósticos. Los mexicanos, en su mayoría, en promedio, pronostican 2-1 y los ingleses 4-1 o 4-2. En la parte de TikTok están haciendo una difusión masiva del abucheo que hubo contra los ingleses en su hotel. Y también están pues repitiendo lo que dijo Fer de Maná contra Liam Gallagher sobre su pronóstico de 5-0. Y en Facebook, que es más familiar, lo que veo más en miles de posts, es gente compartiendo pues la botana, cómo se están preparando. Hay muchos en vivos desde el centro histórico, también del Estadio Azteca. Y en el mercado de apuestas, en Pony Market, que también es una red social, Inglaterra tiene un 38% de apuestas de que va a ganar, México 32% y el empate 32%. Vemos de la parte inglesa, los tweets en inglés y los mensajes en inglés en TikTok y en Facebook, pues vemos muchos insultos hacia México, diciendo que un tuit muy polémico decía que México huele mal, ¿no? Y de pronto hubo una reacción muy masiva en Twitter, también en TikTok. Otros diciendo que pues iban a ganar, que son invencibles. Sin embargo, hay un tuit que me llama la atención de un usuario inglés que destaca que México es invicto en los mundiales en el Estadio Azteca, Pablo.
6: Y también hay una polémica, no sé si ya alcanzaste a leerla, es reciente. Resulta que a un jugador estadounidense, Folarin Balogun, supongo que así se pronuncia, la FIFA le levantó una tarjeta roja a partir de una petición de la Casa Blanca. Entonces, Gianni Infantino es tendencia en este momento, lo es Donald Trump por este favor o esta llamada que habría hecho el gobierno de Estados Unidos reclamándole a la FIFA la sanción al estadounidense Folarin Balogun, y también es tendencia esta tarde.
7: Sí, de hecho está empezando a crecer. Sin embargo, la tendencia más popular en México en todas las redes es Vamos México.
6: Sí.
7: Pero sí, justamente este caso, sobre todo en los portales de noticias políticas y en las cuentas políticas de Twitter, sí está destacando esta intervención presidencial que no hay precedente, ¿no? Y justamente están cuestionando el papel de Infantino, de cómo se deja influenciar por el presidente Trump. Sin embargo, las tendencias más populares es Vamos México. Y del lado de Inglaterra, hay que recordar que es de madrugada en Inglaterra ahora mismo, y están preguntando si alguna vez México ha ganado un mundial, porque no saben, parece que no saben mucho de México, es lo que más preguntan en Google, y en Twitter pues están buscando dónde ver el partido, porque van a abrir los bares en Gran Bretaña hasta las 3 de la madrugada hoy, Pablo.
6: Pues si se preguntan sobre México, esta noche nos conocerán. Alberto Escorcia, gracias por tu tiempo.
7: No, gracias a ustedes por la invitación y que gane México.
6: Que así sea. Es Alberto Escorcia, periodista en la investigación de noticias falsas y de desinformación en Internet. Vamos México es la tendencia más clara en todas las plataformas en esta tarde-noche y escasos minutos del silbatazo inicial en el Estadio Ciudad de México. Heriberto Murrieta, gracias por la comunicación, Heriberto. Estamos a minutos de que inicie el México-Inglaterra.
8: Hola, Juan Pablo, mucho gusto en saludarte. Efectivamente, una noche pasada por agua en la Ciudad de México. El partido ha sufrido un retraso de una hora, está a punto de arrancar. La única duda es, se había anunciado ya la alineación del equipo mexicano con Montes en la defensa central, pero hasta el último momento se sabrá, ahora que el equipo mexicano está a punto de saltar a la cancha, si Montes puede jugar o no, porque estaba ligeramente lesionado. De lo contrario, será Edson Álvarez quien ocupe la defensa central junto con Johan Vázquez ante un escenario imponente de 80,000 personas congregadas en el Estadio Azteca, con un apoyo fantástico y con miles y miles de banderas que fueron repartidas al público que ha colmado las tribunas del Estadio Azteca en este día histórico para la selección mexicana.
6: Dentro de la táctica defensiva del Vasco Aguirre, ahora que mencionas el probable cambio entre Montes y Álvarez, Heriberto, ¿crees que haya un marcaje especial a Haaland, es decir, que haya un hombre encargado de marcarlo y de no soltarlo al poderoso delantero inglés?
8: Sí, yo creo que, bueno, Montes tiene más estatura que Edson Álvarez, y no cabe duda que Kane es un jugador muy peligroso, un jugador que en cualquier momento puede hacer daño, que en cualquier momento se puede abrir un espacio, se puede fabricar el espacio para sacar un disparo. Acabo de ver a Edson Álvarez, entonces sí, se confirma que Edson Álvarez... ¿Sí? Va en lugar de Montes en la defensa central del equipo mexicano. Edson lo sabe hacer muy bien como defensa central, por ese lado no hay tanta duda. Lo único que a mí me llegaría a preocupar es que Edson Álvarez generalmente está al borde de la tarjeta. Es un jugador muy fuerte, muy entrón,
6: sí,
8: que no se achica, que mete la pierna, pero que en ocasiones está muy cerca de la tarjeta. Entonces, este es un problema que yo veo en el cual puede fincar parte de su esperanza el equipo inglés, pero hay una enorme confianza también, Juan Pablo, de que el equipo mexicano saque el resultado y se coloque en el sexto partido para enfrentar al conjunto de Noruega, que derrotó a Brasil el día de hoy y lo dejó eliminado del campeonato mundial.
6: Ya me adelantaba, yo decía Haaland, me refiero a Harry Kane, el poderoso delantero inglés que saltará esta tarde con el 9 por Inglaterra, y pensando, ojalá y así sea, al concluir este partido tendríamos que pensar ya en Haaland, el poderosísimo delantero noruego. Por último, Heriberto, pues se ha hablado mucho de la altura, se ha hablado mucho del cansancio físico que podrían presentar los ingleses, pero hablando de fútbol, ¿cómo ves el duelo que está por iniciar?
8: Oye, Juan Pablo, corrijo, porque finalmente Montes sí aparece. Sí. En la alineación del equipo mexicano, fíjate que es una buena noticia porque, no obstante que fue expulsado en el primer partido, es un jugador con muy elevada estatura, que realmente me parece que ha hecho un gran mundial, ha contribuido en gran medida a que el marcador se mantenga en cero, que la portería mexicana se mantenga en cero. Y con respecto a lo que mencionas, sí, claro, Kane yo creo que es un jugador que realmente puede preocupar, Haaland también desde luego es un hombre que en un momento dado puede inquietar al equipo mexicano por su elevada estatura, por su contundencia, por su disparo de larga distancia, pero por lo pronto pues creo que también el factor de la altitud me hace pensar que puede llegar a pesarle, sobre todo en el segundo tiempo, al conjunto de Inglaterra.
6: Heriberto Murrieta, gracias por esta comunicación y que sea un gran partido.
8: Gracias, Juan Pablo, un abrazo fuerte, que te vaya muy bien.
6: Gracias, es Heriberto Murrieta desde también inmediaciones del Estadio Ciudad de México, donde estamos apenas a minutos de que inicie, con una hora así de retraso, el México contra Inglaterra. Y hacía la corrección Heriberto Murrieta, había dudas sobre si César Montes iba a poder saltar a la cancha. Lo confirma, sí, César Montes estará en la alineación mexicana. Le reitero la alineación: Raúl Rangel, Jorge Sánchez, César Montes, Johan Vázquez, Jesús Gallardo, Eric Lira, Luis Romo, Gilberto Mora, Raúl Jiménez, Julián Quiñones, Roberto Alvarado. Es la alineación del equipo mexicano, insisto, a escasos minutos de que arranque este encuentro de octavos de final. Sorpresivamente para algunos, Noruega derrotó 2-0 a Brasil al mediodía con un par de goles del poderoso delantero y artillero noruego Haaland, y ya están en los cuartos de final, y será México o Inglaterra el equipo que enfrente a Noruega en los cuartos de final del Mundial. Y esta noche, insisto, podría México hacer historia, porque solamente en 2 Mundiales la selección mexicana ha logrado acceder a los cuartos de final, y ocurrió en 1970 y ocurrió en 1986, cuando coincidentemente México era anfitrión del Mundial. Son las únicas 2 ocasiones en la historia en la que hemos podido avanzar a los cuartos. Es la coincidencia que hoy nos tiene ilusionados, pero también el actuar invicto del tricolor del Vasco Aguirre, 4 partidos jugados, 4 ganados, y la meta de Raúl "El Tala" Rangel, imbatible hasta esta noche, y esperemos así siga, así continúe. Han sonado los himnos en el Estadio Ciudad de México, y está a punto de comenzar el partido México-Inglaterra. Quédese con nosotros, porque estaremos con usted hasta las 8, pero a las 8 inicia Somos Locales, y estaremos prácticamente hasta la madrugada contándole, esperemos, el triunfo, el gran triunfo que pronosticamos y que esperamos todos esta noche en la Ciudad de México de nuestro tricolor. ¡Pausa!

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4: Royals, fútbol y Real del Monte. Es un pueblo minero, Real del Monte, el más alto del país, y en ese lugar, entre el frío, la niebla y las minas, en 1824 los mineros ingleses de Cornwall trajeron un juego que los mexicanos lo hicimos nuestro, el fútbol soccer. Ahí se jugó en canchas improvisadas en la tierra el primer partido entre ingleses y mexicanos. También ellos nos heredaron el pasty, una empanada de carne, papa y poro. Hoy, los famosos pastes. En lo alto está el panteón inglés, con las tumbas viendo hacia Inglaterra. Solo la entonces reina Isabel II autorizaba quién podría ser enterrado. En el 2014, el entonces príncipe de Gales, Charles, y la duquesa de Cornwall visitaron Real del Monte, aprendieron a hacer pastes, visitaron el museo de fútbol y dieron un recorrido por el panteón inglés. Sí, el fútbol une a dos naciones. No son cuentos de hadas, son historias reales.
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5: Harry Kane salva a Inglaterra. Cuando parecía que Inglaterra protagonizaría una de las grandes sorpresas negativas del torneo, apareció su capitán. Harry Kane marcó 2 goles para remontar el 1-0 con el que Congo sorprendía a los ingleses y selló una victoria que mantiene con vida a su selección. Ahora Inglaterra enfrentará a México en los octavos de final en uno de los partidos más esperados de este verano. La figura de Kane volvió a aparecer en el momento decisivo. ¿Quién llega como favorito a este duelo?
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9: Hola, familia bonita de Simi Televisión. Qué gusto reencontrarnos en el Simi Noticiario Semanal. ¿Cómo va ese ánimo futbolero? Yo soy Jimena Córdoba y en esta misión le pido que me acompañe porque vamos a llevarle información positiva sobre su salud, ayuda social y medio ambiente con un toque de entretenimiento. No se mueva porque arrancamos así, de inmediato, con una noticia muy alentadora. En la Ciudad de México va tomando forma una nueva colonia Simi, esta vez en la alcaldía de Cuauhtémoc, limítrofe con el aeropuerto internacional, donde los pasajeros que arriben al aeropuerto Benito Juárez podrán ver la famosa cara del Dr. Simi desde el aire. Miren, no le platico más, veamos los avances en los trabajos de la colonia Simi en la alcaldía Cuauhtémoc.

0: Visto desde las alturas, el gris del concreto en el corazón de la Ciudad de México se transforma en un lienzo de esperanza. Es la colonia Paulino Navarro, en la alcaldía Cuauhtémoc, que, gracias a la fundación del Dr. Simi, hoy se convierte en la séptima colonia Simi a nivel internacional. Este proyecto de desarrollo socioambiental busca reconstruir a la comunidad con base en 5 líneas de acción: alimentación, salud, educación, deporte y medio ambiente.
1: Hay cosas muy importantes para la Paulino Navarro: el seguir promoviendo la salud, la alimentación también a través de un consultorio psicológico. Hay un espacio que queremos rehabilitarlo y habilitarlo como centro comunitario y que lleve la misma línea de los otros centros comunitarios, donde se promueva la cultura del ayudar, que los vecinos, a través de la participación ciudadana, su tiempo y su talento lo donen para otros vecinos. Entonces, hay muchas expectativas para esta comunidad y, bueno, pues nos va a encantar que hoy, ahora que lleguen los visitantes a estas actividades deportivas de fútbol, lleguen a un lugar, a un México, donde vean a un símbolo tan especial como el Dr. Simi, que promueve cosas bonitas, positivas hacia el mundo, como el amor, como la generosidad, como la paz, que hoy tanta falta nos hace en el mundo.
0: El concepto de la colonia Simi nació como una estrategia de Víctor González Herrera, presidente ejecutivo de Grupo Por un País Mejor, para fortalecer el tejido social.
2: Pero esto no es lo más importante. Lo más importante para mí es que hoy celebramos una unión entre todos ustedes, una unidad que es representada por un símbolo que habla sobre esperanza, sobre trabajo en equipo, sobre amor, y es un placer y un honor ser parte de este gran proyecto de desarrollo comunitario. Muchísimas gracias.
0: Pero cada colonia Simi tiene su propio ADN, mientras que en Torreón el enfoque es la sustentabilidad con la implementación de casas ecológicas. En la Ciudad de México el reto ha sido inmobiliario: impermeabilizar, resanar y dignificar viviendas que llevaban décadas sin mantenimiento.
3: Sinceramente, soy una de las más beneficiarias en ese sentido, porque yo mi techo se goteaba. Entonces ahorita, gracias a Dios, a ustedes, al Dr. Simi principalmente, a Dios que le dé la vida, y que, pues, de antemano, muchísimas gracias por esto que están haciendo.

0: proyecto como este cambia totalmente la cotidianidad de las personas, de los vecinos, a través del color, ¿no? Y sobre todo con la imagen del Dr. Simo. Es bastante gratificante enterarte que la gente vive mejor, que sí le das un plus a la colonia, entonces, y además de todo lo que ustedes hacen.
1: El mural muy pronto se convertirá en un nuevo referente de la capital mexicana, pero también en una ventana de la fundación del Dr. Simi al mundo entero. Y es que, debido a su ubicación, la colonia Simi Ciudad de México será visible para los miles de pasajeros que viajan en avión desde el sur o poniente del país hacia el Aeropuerto Internacional Benito Juárez. Antes de la colonia Simi Ciudad de México, ya hay otras 6 que han cambiado la vida de miles de personas: Ecatepec, Guadalajara, Monterrey, Mérida, Torreón y la de Bogotá, en Colombia. Según un estudio realizado por la Universidad Panamericana y el Instituto Panamericano de Alta Dirección de Empresa, IPADE, el impacto de este proyecto ha sido verdaderamente significativo en sus habitantes. Desde tierra, la colonia Simi Ciudad de México es un ejemplo de colaboración y solidaridad. Desde el aire, es una enorme sonrisa que da la bienvenida a quienes llegan a la capital. Y para sus habitantes, representa algo aún más valioso: la posibilidad de vivir cada vez mejor.
2: ¿Qué tal, ah? Bueno, demos un giro a nuestra información y le comento que el embajador de Japón en México, Koso Honsei, visitó la Simikasa Museo, donde fue recibido por 2 simisamuráis que lo recibieron pues como dicta la tradición nipona. El diplomático conoció parte de la historia y proyectos de farmacias similares, además de convivir con el mismísimo Víctor González, Dr. Simi, y Víctor González Herrera, presidente ejecutivo de Grupo Por un País Mejor. El embajador recibió un Dr. Simi personalizado, también una canasta con peluches del Dr. Simi versión Japón, y en reciprocidad entregó una figura emblemática de su país, un Pikachu. Así de internacionales andamos, y lo dejo con el siguiente reportaje.
3: Katy tiene 61 años, sufre de parálisis cerebral y no puede valerse por ella misma. Ante ello, su madre, Gloria Gutiérrez, tomó la decisión de buscar ayuda.
4: Ella nació con un problema de epilepsia. Vivíamos en la Ciudad de México. Cuando ya ella tenía 10 años, nos regresamos a San Cristóbal. Nosotros somos de aquí de Chiapas. Nos venimos a ubicar a San Cristóbal. Y desde entonces empecé a buscar alternativas para la atención de mi hija.
3: Como Katy, existen muchos adultos con discapacidad intelectual que no tienen cabida en espacios de educación especial por su edad.
4: Porque anteriormente pues iba a una escuela de educación especial de los 10 a los 18 años. Al terminar los 18 años, ella se quedó sin ir a dónde ir, y pues me aboqué yo a la tarea de formar algo para digno para ella y para otros chicos que como ella tienen una discapacidad tanto física como intelectual.
3: Según el INEGI, en México existen 9.5 millones de personas con alguna discapacidad física o mental. De este universo, más del 60% son mayores de edad. Hoy, al igual que Katy, Eric y Hugo, adultos con algún tipo de discapacidad, cuentan con Ángeles de Amor en San Cristóbal de las Casas, Chiapas, como un espacio para desarrollarse.
5: Mi problema es la debilidad visual a raíz de un glaucoma. Entonces, hace como 6 años empecé con este padecimiento. Entonces, cuando yo necesité para no estar aislado, justamente encontré la sociedad. Y esto me ha ayudado a no tener estrés, no caer en depresión o a veces ansiedad. Y la manera que nos habituamos con los muchachos nos ayuda a comprender que, de una u otra manera, tenemos que salir adelante entre nosotros.
3: Esta institución atiende a 26 personas a quienes les ofrece un entorno de integración social, actividades ocupacionales, productivas en el huerto y recreativas, donde cada participante desarrolla habilidades a su propio ritmo.
6: Dentro de los talleres que brindamos son actividades pedagógicas,

0: en las cuales trabajamos según la necesidad de cada uno o el nivel educativo que tengan cada uno.
1: Más allá de estas actividades, su enfoque busca romper el aislamiento, fomentar comunidad y abrir oportunidades de inclusión laboral y social.
2: Prácticamente la labor de Ángeles de Amor ha sido precisamente, ¿no?, eso, brindarles un lugar seguro donde vienen a socializar más que aprender, ¿sí? A impulsarles sus pocos conocimientos que tienen sobre su vida.
1: Este proyecto subsiste gracias a alianzas, voluntariado y el esfuerzo constante de un equipo que acompaña con compromiso y cercanía, enfrentando retos como la falta de transporte para usuarios y de recursos permanentes. Uno de los apoyos es la Fundación del Dr. Simi, que les brinda despensas de forma periódica.
2: Sí, tenemos gastos porque queremos ampliarnos. Yo quisiera hacer la casa hogar para estos chicos también. Son hijos de padres viejos que a la larga pues van a quedar huérfanos, ¿no? La Fundación Simi estoy muy agradecida con él, con la Fundación, por el apoyo que hemos recibido. Desde casi al principio de la que iniciamos la asociación, desde 2008, y estamos ya casi 20 años que recibimos el apoyo, y ojalá que las personas que ven este programa, como te digo, pues se pongan en los zapatos de nosotros, ¿verdad? Como padres de familia que son, nadie está exento de tener o de que haya una persona en su familia, en un hijo, en un primo, en hermano, en lo que sea, ¿no?, con discapacidad, y darles toda la atención desde chiquitos, sobre todo mucho amor desde bebés hay que empezar.
1: Gracias a esta institución, hoy existen sonrisas que antes no tenían un lugar, familias que encontraron apoyo y corazones que aprendieron el verdadero significado de la inclusión. Sigamos apoyando esta gran labor, y si deseas donar, puedes hacerlo a través de su página oficial.
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8: Si ustedes como yo pensaban que cuando una mujer estaba encinta, pues realmente estaba en, es decir, con una preposición en, cinta, dentro de una cinta. Yo pensaba que estaba dentro de una cuerda floja o encinta, pues no sé, que cinta significaba algo más. Pero no, fíjense que es una sola palabra, está encinta. Viene del latín incinctus e incinta, que quiere decir que no está ceñida por la cintura, que no puedes ponerle un cinturón porque no tiene cintura o porque carece de cintura. Es una sola palabra, incintus, y se utilizaba ya desde la Edad Media. Y bueno, creo que ha caído un poco en desuso, pero cuando ustedes oigan que la mujer está encinta, quiere decir que está desceñida, sin cinturón.
3: 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Caminando por México.
9: Bacalar, Quintana Roo. Famoso por su Laguna de los Siete Colores, este pueblo caribeño cautiva con sus aguas cristalinas de distintos azules. Antiguo refugio de piratas, hoy ofrece paz, cenotes profundos y estromatolitos milenarios. Es un paraíso natural de belleza tranquila y única.
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11: Hay noticias que son dignas de compartirse porque dan a conocer acciones para fomentar la paz, la armonía y la bondad, como las buenas nuevas de la semana. Aquí se las presento.
12: Tras los devastadores terremotos del miércoles 24 de junio en Venezuela, que ya superan los 1.500 muertos, más de 3.000 heridos y miles de desaparecidos, Fundación del Dr. Simi Colombia puso en marcha el Plan Simi 3 y arrancó su primera brigada para apoyar al pueblo venezolano. Llevó 6 toneladas de ayuda en especie, entre alimentos no perecederos, medicamentos, insumos para curación, muletas, sillas de ruedas, colchonetas, pañales, compota infantil y alimento para perros. Y a la par, apoyó a diversas instituciones y organizaciones que ofrecen ayuda humanitaria, a UNICEF para llevar agua potable, a Fundación Rimas con colchonetas, pañales, sillas de ruedas y muletas. Finalmente, a Fundación Cadena, con insumos médicos, pañales y leche en polvo. Desde México, nuestra solidaridad y acción en apoyo de los venezolanos. Y como celebrar no debe ser una irresponsabilidad, Farmacias Similares lanzó la campaña Celebrar también es cuidar. Y con 400 voluntarios de Grupo por un País Mejor y de otras instituciones, levantaron 3 toneladas de basura tras los festejos por el triunfo de la selección ante Chequia. La limpieza fue desde el Ángel de la Independencia y a lo largo de Paseo de la Reforma, donde se reunieron 800.000 aficionados para celebrar la victoria. Las cuadrillas, acompañadas por los Simiclones, separaron desechos en PET, tapitas, vidrio, latas y otros materiales que serán destinados al reciclaje.
13: La idea es reciclar toda esta basura y bueno, pues poner el ejemplo. Creo que es muy importante que así como celebramos, también nos sumemos para hacer cosas como esta.
14: Me siento bien, está padre porque hay mucha gente que ayuda. O sea, la verdad sí lo ocupamos. Digo, está padre festejar y todo, pero también hay que pues recoger, ¿no?
12: Con estas acciones, Farmacias Similares reafirma que celebrar va de la mano con cuidar el planeta. Ya que andábamos cerca, regresamos a la Simicasa Museo que se sumó a la fiesta futbolera. Y en la antesala del triunfo contra Chequia, celebró la noche de museos con gol y gambeta. Fuimos testigos de un derroche de estrategia en el futbolito de mesa, el dominio absoluto del Hula Hula y los cambios de último minuto con las estampitas del álbum oficial.
15: La verdad es que está padrísima la noche de museos. Hay muchas actividades, la gente está súper animada. Es padrísimo, no se lo pierdas.
12: La fiebre mundialista no para, y el Dr. Simi menos. Primero fuimos a la sucursal de Farmacias Similares en Lomas de Chapultepec, donde el defensa central, el Maza Rodríguez, firmó autógrafos y se tomó la foto con sus fans. De ahí, por la banda derecha, fuimos a Similandia Centro, con el ex seleccionado Isaac Terrazas, en donde la gente y el Dr. Simi lo esperaban para la firma de autógrafos. La ruta futbolera siguió en la Perla Tapatía, donde el Dr. Simi también estuvo en la firma de autógrafos de 2 grandes de la selección nacional. Osvaldo Sánchez, histórico portero del Tri, y Pavel Pardo, mediocampista y ex titular indiscutible de la selección mexicana. Y para todos los que aman y quieren el panball, cerramos con Braulio Luna, quien bailó con el Dr. Simi, se tomó fotos y firmó autógrafos para sus seguidores. En la sucursal La Villa, el mediocampista que disputó 2 Copas del Mundo convivió con decenas de aficionados, quienes con una compra mínima de 300 pesos pudieron disfrutar la cercanía del futbolista. Y como es incansable, el Dr. Simi también visitó el Hipódromo de las Américas con la Fábrica de la Alegría dentro del evento Codere Play Fan 2026. Con sombreros, balones y copas mundialistas, los aficionados personalizaron su Simi peluche y los 350 que se entregaron prácticamente volaron. El stand de Dr. Simi lució brandeado con Eternal Secret y Alpha, reforzando la presencia de las marcas propias de Farmacias Similares. La experiencia continuó en el food truck de X-Gear, donde los visitantes degustaron productos con proteína. Dr. Simi Foundation dio su primer paso como agente de cambio en Estados Unidos. ¿Y qué mejor manera que patrocinando el torneo juvenil Hakla World Cup, organizado por Autoridad de Vivienda de la Ciudad de Los Ángeles, Hakla, en la Universidad del Estado de California? Durante 4 semanas, 150 jóvenes provenientes de 12 comunidades vulnerables del estado disputarán la Copa de Fútbol, todo con la intención de fomentar el trabajo en equipo, disciplina, liderazgo, confianza y la participación comunitaria. Bien por nuestro Dr. Simi Internacional. Acompañamos a Alfa en la 48ª Marcha por el Orgullo LGBTQ+, en el centro de la Ciudad de México. La marca de preservativos y juguetes sexuales de Farmacias Similares estuvo presente en uno de los camiones alegóricos que recorrieron Paseo de la Reforma, pero también acercó la salud sexual, regalando condones entre los más de 800,000 asistentes. Alfa también estuvo presente en el escenario principal, ubicado a un costado del Palacio de Bellas Artes, y donde más tarde se congregaron cantantes e imitadores. Recuerda que con Alfa encuentras el placer y haces match. En la colonia Simi Ecatepec, 11 instructoras fueron certificadas como maestras de baile fitness, disciplina de acondicionamiento físico que combina rutinas aeróbicas y ejercicios con movimientos de baile. Lisa Reola, representante de la Academia Dance Mercury y líder del proyecto, les entregó diplomas y credenciales a las maestras que les permitirán dar clases en espacios abiertos, salas de baile o gimnasios. Con una jornada de exhibiciones lúdicas, la institución de asistencia privada A Favor del Niño en la Ciudad de México concluyó el ciclo 2025-2026 del programa Escuela Sociodeportiva. Con los padres de familia como invitados, más de 145 alumnos de primaria organizaron presentaciones de fútbol, básquet y juegos de destreza para demostrar lo aprendido durante el programa. Al finalizar, mostraron sus dotes musicales interpretando con melódica distintas canciones. Quienes también concluyeron el ciclo 2025-2026 de la Escuela Sociodeportiva fueron los niños de la colonia Simi Ecatepec. Ahí fueron 58 graduados de entre 6 y 11 años. Demostraron con baile, canto, flautas y exposiciones académicas lo aprendido durante el año escolar. Para los padres de la colonia Simi Ecatepec, que viven con recursos limitados, el programa Escuela Sociodeportiva ha cambiado sus vidas.
16: Muchas gracias, doctor Simi, por la aportación que está haciendo. En verdad, los niños están muy felices y siento que en un futuro estos niños siempre lo van a tener en el corazón por la ayuda.
12: Fundación del Dr. Simi es uno de los principales actores del programa, así que cerró el ciclo repartiendo paquetes de alimentos para todas las familias. Para quienes buscan calmar la mente, Fundación del Dr. Simi y Simi Apse organizaron una nueva sesión de meditación en comunidad. Bajo el lema Un verano sin ruido mental, la práctica congregó a más de 120 personas en el Monumento a la Madre.
17: Esta actividad ya trascendió fronteras. En redes sociales yo siempre la había visto y siempre había querido participar y bueno, como vivo en otro país no podía y justo coincidió con que estaba este fin de semana acá y bueno, pude abrazar a la botarguita que la amo con todo mi corazón y a todos los productos que también los adoro y bueno, muchas gracias por crear estos espacios tan bonitos para compartir con otras personas y disfrutar esta ciudad.
12: Si quieres asistir a la siguiente sesión, visita las redes sociales de Fundación del Dr. Simi. Es gratis, solo tienes que llevar tu tapete. Y de ahí nos fuimos a México Aquí, exposición en el Monumento a la Madre, que invita a descubrir la Ciudad de México a través de momentos, sonidos, olores, objetos y hasta tradiciones. En este espacio hay un stand de la Simicasa Museo en el área de comida, el cual proporciona a los visitantes informes sobre este recinto, horarios y días de visita, que se encuentra a unas cuadras de Paseo de la Reforma. México Aquí permanecerá abierta hasta el 30 de agosto.
11: Transformar la percepción y la realidad de la discapacidad, promoviendo un entorno donde todas las personas, independientemente de sus limitaciones, puedan participar plenamente en la sociedad, es una de las premisas de nuestra siguiente sección. Vamos con Bárbara Anderson y sus reflexiones en similitudes.
18: Muchas gracias, Jimena, y bienvenidos a Similitudes, este espacio semanal dedicado a la discapacidad y la inclusión. Y aunque no lo sepan, la primera tienda de Inditex por y para personas con discapacidad de toda América se encuentra ni más ni menos que aquí en México. Esta tienda se llama For and From y está en el Centro Comercial Samara en la Ciudad de México, donde venden zapatos, bolsos y accesorios de Zara, Bershka, Pull&Bear y Oysho a precios de outlet. Esto quiere decir hasta 40% debajo del valor original. Y es, primero, atendida 100% por personas con discapacidad. Y segundo, todas las ventas son para CONFE, que es esta red de organizaciones civiles en favor de las personas con discapacidad intelectual. Inditex, que es este gigante español, pone toda la inversión inicial, aporta el stock de productos, la capacitación y la operación de la tienda, y CONFE pone a los 7 empleados a cargo y absorbe todas las ventas para seguir con su campaña de inclusión laboral. La historia de For and From empezó en 2002 en Barcelona, en España, con una tienda de Massimo Dutti, y hoy ya son 16 tiendas entre España, Italia y Portugal. Y desde entonces, el modelo ha dado empleo a más de 850 personas con discapacidad en Europa y también en México. Y ha generado, escuche bien, 8.5 millones de euros para organizaciones sociales. Si bien esta es una campaña de responsabilidad social empresarial pequeña, teniendo en cuenta que Inditex tiene, entre todas las marcas en todo el mundo, 5.500 tiendas, lo cierto es que no es filantropía, sino que es efectivamente una enorme oportunidad de negocios. Porque según un análisis encargado por la propia empresa, por Inditex, For and From retorna a la sociedad 6.23 pesos por cada peso que invierten. Y recordemos que, según el INEGI, en México solo el 40% de las personas con discapacidad en edad laboral tiene empleo en nuestro país, y quienes trabajan ganan, escuche bien, un promedio de 10.316 pesos menos al trimestre que las personas sin discapacidad. Sin embargo, el índice de inclusión laboral elaborado por la organización Entrale y el Consejo Mexicano de Negocios documentó que las empresas mexicanas que contratan personas con discapacidad aumentan su rentabilidad en un 30% y bajan la rotación de personal hasta un bajísimo 1.27%. Muchísimas gracias por acompañarme en este espacio de similitudes y nos vemos el próximo domingo.
11: No me le cambie porque ya...
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26: Pepino para la frescura. El pepino es un aliado indispensable cuando sube la temperatura. Al estar compuesto casi totalmente por agua, ayuda a mantener el cuerpo fresco desde el interior. Puedes agregarlo a tus bebidas o comerlo crudo con un poco de limón. Su bajo contenido calórico y alta cantidad de fibra lo convierten en la botana perfecta para hidratarse sin pesadez estomacal.
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0: Esto en la Ciudad de México, mientras que en Hidalgo 3 personas heridas, entre ellas una menor de 16 años, fue el saldo de un atropellamiento en Zempoala durante los festejos del triunfo de la selección. Los hechos ocurrieron en la glorieta del fraccionamiento Los Viñedos, donde el conductor de una camioneta, quien presuntamente manejaba en estado de ebriedad, embistió a los aficionados concentrados en el sitio.
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0: Violeta? Afortunadamente, se ha documentado su presencia en regiones de la Sierra Guerrerense, por lo que ante la importancia de hacer un mapeo para cuantificar el número de ejemplares que existe, Fundación Semiplaneta se sumó a los trabajos de organizaciones locales que documentan la presencia de este animal en la región. Muy bien, Semiplaneta, que también trabaja en acciones como las que veremos a continuación.
1: Las lluvias de este 2026 dejan un escenario favorable. Más agua, menos sequía y mejores condiciones para el campo. Aunque a veces complican la rutina diaria, la lluvia es indispensable para la vida en México. Así lo explica Alejandro García Jiménez, subgerente de pronóstico meteorológico del Servicio Meteorológico Nacional.
2: Es indispensable para el ciclo hidrológico, para la vida en México, para los ecosistemas, para la agricultura, para alimentarnos, para los niveles de presas que después van a abastecer ciertas regiones del país. Entonces, es sumamente importante tener condiciones de lluvia de manera generalizada en el país.
1: En solo 6 meses, México cambió de panorama. La sequía retrocedió a niveles mínimos y gran parte del país muestra señales claras de recuperación.
2: Este año ha sido bastante lluvioso el inicio, el primer semestre, y justamente eso se ha visto reflejado en los niveles de sequía. Actualmente tenemos solamente el 2.1% del territorio nacional con algún grado de sequía. No tenemos ni extrema ni excepcional, entonces estamos en condiciones bastante óptimas.
1: Este escenario positivo se debe a un inicio muy activo de la temporada de lluvias. Junio fue especialmente húmedo.
2: Ha tenido un junio muy lluvioso. De hecho, en lo que va del año, tenemos una anomalía positiva del 50%, que quiere decir que si comparamos este periodo de los primeros 6 meses contra lo que normalmente ocurre en nuestro país, tenemos un 50% más de precipitaciones que han ocurrido.
1: Aún así, este año también está presente el Niño, un fenómeno que modifica la temperatura del Pacífico y puede influir en la cantidad de lluvia durante el verano.
2: Específicamente para México, cuando tenemos condiciones, el Niño tiende a incrementar las precipitaciones en el norte del país, pero cuando es invierno. Y cuando es primavera y verano, tiende a reducir estas precipitaciones. Por eso podremos esperar que, además de tener la canícula, haya cierto efecto también por la presencia del Niño.
1: Por eso, en julio podría presentarse una ligera disminución de lluvia, algo normal para la temporada y asociado también a la canícula.
2: De acuerdo a nuestros pronósticos, durante el mes de julio estamos previendo que estas precipitaciones disminuyan por debajo del promedio histórico. Aquí es muy importante aclarar que no significa que va a dejar de llover. Estamos en temporada de lluvias y ciclones tropicales, va a seguir la lluvia, pero cuando hablamos de que pronosticamos un ligero descenso en las precipitaciones, significa que estamos esperando que llueva por debajo de lo que normalmente se presenta para este mes.
1: Las lluvias son esenciales, mantienen los ecosistemas, recargan los mantos acuíferos y sostienen la agricultura.
2: Es muy fácil asociar la parte de las lluvias, sobre todo las intensas, a un caos, ¿no?, general. Pero realmente en México las lluvias son el motor fundamental de la vida. Tenemos un gran privilegio de estar entre dos cuencas oceánicas, la del Atlántico y del Océano Pacífico. Y uno de los principales beneficios que tenemos de las lluvias, evidentemente, es la recarga de los mantos acuíferos, pero también de la agricultura, porque cerca del 75% de la agricultura en México es de temporal. Es decir, que depende de que llueva en estos meses para que pueda haber cosechas.
1: Los bosques funcionan como una esponja natural que ayuda a absorber el agua y reducir riesgos.
2: ¿Por qué? Las áreas verdes y los bosques funcionan como una gran esponja. Entonces, si llueve mucho, van a absorber bastante esta agua, se va a ir hacia el subsuelo y después va a estar recuperando estos mantos acuíferos. ¿Qué pasa si nosotros ya no tenemos estas áreas verdes? Pues bueno, toda esta agua va a escurrir por la superficie, tenemos el riesgo de que se generen corrientes fuertes de agua. Entonces, es muy importante mantener todos estos ecosistemas que son nuestros bosques y nuestras selvas.
1: Para aprovechar los beneficios y reducir riesgos, es clave evitar acciones que agravan inundaciones.
2: Lo más directo que podemos hacer, evidentemente, es no tirar basura en las calles para evitar que se colapse el drenaje, que se tape.
1: El Servicio Meteorológico Nacional mantiene información actualizada para que la población se mantenga preparada durante todo el año.
2: En general, la regla de oro es no intentar cruzar ninguna corriente de agua, ¿no? Porque solemos subestimar la fuerza que tienen estas corrientes. Entonces, cuando tenemos unas precipitaciones muy extremas, puede haber el incremento de los cauces, de ríos, de arroyos, el reblandecimiento de la tierra. Esto puede generar deslaves en las carreteras. Pero yo creo que algo muy importante es mantenerse informados a través de los oficiales como del Servicio Meteorológico Nacional y seguir estas recomendaciones locales.
1: Fundación Sí Mi Planeta te invita a cuidar tu entorno. No tirar basura para mantener limpias las coladeras son acciones que ayudan a que la lluvia sea un beneficio y no un riesgo. Este 2026 nos recuerda que el agua es vida y su futuro también depende de nosotros, porque juntos decimos, sí, mi planeta es primero.
3: ¿Qué creen? Don Víctor González Torres, doctor Simi, cumple 79 años y la Casa Simi un año. Eso es maravilloso porque no saben la infinidad de proyectos que se apoyan con su participación. Acompáñenme a conocer un poquito más de esta gran celebración. En la Casa Simi pueden conocer toda la historia de farmacias similares, de ir viendo la evolución de la ayuda, de la comprensión, de la compasión, de ser más incluyentes. Aquí hay una línea del tiempo, desde los comienzos de farmacias similares hasta la fecha, de todos los proyectos, de toda la gente que recibe esta ayuda de corazón, pues de don Víctor González Torres, que por cierto está cumpliendo años, ¿verdad? Y que por supuesto también fue ovacionado con muchos minutos de aplausos continuos, lo acabo de ver. Imagínense, todo comenzó en 1997 con 8 productos y actualmente existen más de 10,000 farmacias similares en todo México y aparte a nivel internacional. Farmacias similares no nada más está en México, actualmente también está en Chile, también está en Colombia, en Estados Unidos, hay un Similandia, por ejemplo. Eso se va haciendo cada vez más expansivo. De eso se trata. Las personas que trabajan con el corazón comunican verdad, como lo hace don Víctor González, que por cierto, es su cumpleaños, ya se los había dicho antes, pero estamos celebrándolo con mucho, mucho cariño. ¿Cómo se siente estar aquí?
4: Muy contento, muy feliz, muy agradecido de que me haya permitido Víctor González Torres ser su amigo, porque es un hombre que yo admiraba muchísimo. Lo admiraba mucho porque dices, oye, un hombre que ha ayudado a tanto mexicano, a tanta gente que no tenía cómo ir a un doctor, cómo comprar medicina, inventó un sistema fantástico y luego de ser exitosísimo el sistema, lo comparte y ayuda a muchísima gente, entre ellos a mí. Me ayuda porque yo soy el presidente del patronato de la Casa del Actor y si no fuera por sus donativos no podría yo estar ayudando a mis 50 compañeros ancianos que están en la Casa del Actor. Él es el que nos ayuda y estoy agradecidísimo y cómo no venir a felicitarlo en su cumpleaños y celebrando este primer año de la Simi Casa. Simi ahora es una referencia mundial de México. Así como hay gente que cuando ve a Chapulín Colorado y hay México, o hablan de Hugo Sánchez México, obviamente cuando ven un doctor Simi dicen México. O sea, el doctor Simi ya es un personaje mundial.
3: 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Son personas sensibles que quieren un México mejor como don Víctor, así que aquí lo pueden contemplar y saber quiénes son los aliados de farmacias similares. Hay grandes proyectos como Simi Planeta que siempre están apostando por la vida, por la renovación, por estar cuidando todo aquello que es nuestro hogar a través del reciclaje, a través de pues apoyos incondicionales. Esto fue un poco de lo que se vivió en este primer aniversario de Simi Casa. Tienen que darse una vuelta, por favor, de martes a viernes de 9 a 6 de la tarde y sábados y domingos de 9 a 7 de la noche. Acuérdense, Río Neva 17, en la Alcaldía Cuauhtémoc. Yo me despido, soy Tabata Jalil para Simi Televisión.
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5: Familia de Cime Televisión, qué gusto saludarlos nuevamente. Soy Radamés Núñez. Oigan, y aprovechando que Jesse y Joy se presentan en concierto este mes, vamos a platicar acerca de ellos. Los hermanos Jesse Eduardo y Tirsa Joy Huerta. Yuki. Ellos son originarios de la Ciudad de México y empezaron su carrera en el año 2005, cuando fueron descubiertos después de presentarse en pequeños eventos. Un año después, lanzaron su primer disco, Esta es mi vida, del cual surgieron éxitos como Espacio Sideral y Ya no quiero. Y bueno, a lo largo de los años han publicado múltiples producciones y exitosas, como Electricidad, ¿Con quién se queda el perro? Y Un besito más, este último marcado por una fuerte carga emocional, ya que fue dedicado a su padre después de su fallecimiento. Uno de sus principales logros ha sido el reconocimiento en importantes ceremonias, ganando premios Grammy y Grammys Latinos, además de reconocimientos Billboard y premios Lo Nuestro. Con más de 20 años de trayectoria, representan un ejemplo de constancia, manteniéndose vigentes en la industria musical. Ellos son Jesse y Joy, a quienes por supuesto escuchas en simiradio.fm. Yo soy Radamés Núñez y esto es En Simi Sintonía a través de Simi Televisión. Y recuerden escucharme de martes a viernes de 11 de la mañana a 1 de la tarde en simiradio.fm.
0: Esto se va a poner aún mejor, así que quédese en el Simi Noticiario Semanal porque ya regresamos.
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11: Fórmula Deportes. Brasil ha quedado fuera de la Copa del Mundo con 2 goles de Erling Haaland. Noruega se impuso 2-1 y avanzó a los cuartos de final, en donde enfrentará al ganador del duelo entre México e Inglaterra. Es la primera vez desde Italia 90 que Brasil queda eliminada en octavos de final. Desde entonces, al menos había alcanzado los cuartos de final. Asimismo, Brasil sufrió su octava eliminación en duelo directo ante equipos de UEFA. Portugal jugará este lunes ante España por los octavos de final del Mundial y ha hablado Cristiano Ronaldo en conferencia de prensa previa al duelo. El astro portugués aseguró que 2026 será su último Mundial, sin embargo, espera que ante la roja no sea su último juego. Además, CR7 dijo que en caso de darse su retiro del Mundial, quedará con la conciencia tranquila ya que ha dado todo lo que tenía al fútbol. Soy Alfredo González y en Grupo Fórmula somos locales.
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0: Ya estamos de regreso en el Simi Noticiario Semanal y con una entrevista muy interesante que realizó Flor Rubio, en la que, fiel a su estilo, siempre nos revela el lado más humano de sus entrevistados. Vamos con ella.
13: Andrés Bonfiglio viene de una familia de actores. Su papá fue Oscar Morelli y su mamá, la actriz María Eugenia Ríos. Debutó como actor de teatro en 1974. Fue integrante del popular grupo Fresas con Crema en la década de los 80. Participó en cintas como Ladrones de Tumbas, Persecución Infernal, Muerte en la Playa, Bosque de Muerte y en la telenovela Mi Segunda Madre. Recibamos en Ayudar es Vivir a Andrés Bonfiglio.
0: Por primera vez en el estudio de Simi Televisión, Andrés Bonfiglio. Amigo, ¿cómo estás?
14: ¡Bienvenido! ¡Hola! ¿Cómo estás?
0: ¡Hola! ¿Cómo estás?
14: Un gustazo.
0: Oye, ya te habías tardado en venir,
14: sí,
0: aquí,
14: ¿verdad?
0: ¿Eh?
14: Sí.
0: Cantemos. Tour.
14: Empezó en París y Roma, Andalucía, en Costa del Sol.
0: ¡Eso! Donde yo
14: me enamoré.
0: ¡Bravo! Vamos a hacer mucho recuerdo hoy. Nos vamos a acordar mucho de la música de Fresas con Crema, ¿eh?
14: Sí, por favor.
0: Qué
14: sí,
0: bonitos
14: sí.
0: recuerdos, ¿no,
14: hombre,
0: Andrés?
14: Maravillosos, la verdad que... Digo, pues fue una época increíble. Fue parte de mi historia y evidentemente parte de la historia de muchos de los que estuvimos en el grupo, ¿no? Porque a fin de cuentas ahí empezamos nuestra carrera musical y todo. Y ha sido increíble, la verdad.
0: Un grupo que en su momento tuvo muchísimo éxito y que les cambió la vida a todos ustedes.
14: Sí, mira, bueno, pues evidentemente en esa época había como una confrontación, digamos, sana, porque a fin de cuentas éramos de la misma gente entre Timbiriche y nosotros. Timbiriches eran un poquito más chicos.
0: Ajá.
14: Pero Fresas, de alguna u otra forma, tenía todavía para más. Desafortunadamente, bueno, pues el grupo terminó, pero hicimos un disco que nunca salió a la venta.
0: ¿Cómo?
14: Sí.
0: ¿Porque te rompieron antes?
14: No, la disquera decidió que ese disco no iba a salir. Uh-huh. Y ahí se quedó guardado. Entonces, si me están escuchando, saquen ese disco porque la verdad está buenísimo.
0: ¿Están de alguna manera haciendo un reencuentro, Andrés? Uh-huh. ¿Están intentando algunos miembros del
14: Así
0: grupo
14: es.
0: Reencontrarse? ¿Cómo ha ido esta idea, este proyecto?
14: A mí me contactaron primero, uh-huh. es un grupo de Tampico que se llama Código Cero, me contactó primero para ver si yo estaba interesado en estar en este show. Uh-huh. Ellos ya habían tenido este show durante 3 años anteriores. Le dije, bueno, pues déjame platico con los Fresas para ver quién se interesa. De entrada, Toño dijo, ¿saben qué? O sea, fue el primero que dijo, yo me bajo por la condición de Toño, ¿no? O sea, no es que esté mal, pero a fin de cuentas, pues para él ya representa también un tema el poder estar en el escenario. Déjenme les digo, bueno, Toño Mauri estuvo aproximadamente 6 meses en terapia intensiva,
0: uh-huh.
14: y desafortunadamente le tuvieron que hacer, o afortunadamente más bien, le tuvieron que hacer un doble trasplante de pulmón.
0: Uh-huh.
14: Entonces, una persona trasplantada, pues evidentemente sus defensas están muy, muy, pero muy, muy, muy bajas.
0: Uh-huh.
14: Entonces, cualquier órgano o organismo que le entre, pues evidentemente él se puede llegar a sentir mal. Entonces él de entrada dijo...
0: Se bajó, Toño Mauri.
14: Se bajó uh-huh. desde un principio. Y también Denise, porque tenía algunos temas también de salud.
0: Uh-huh.
14: Entonces, tanto Claudia, Germán, Daniela y yo dijimos, nosotros sí vamos.
0: Uh-huh.
14: Nosotros sí vamos. Y fue muy interesante, porque aparte, déjame te digo que lo más padre de todo esto es de alguna de otra forma ver cómo, o escuchar cómo ellos visualizan las canciones de Fresas. Entonces hicieron de alguna u otra forma algo muy interesante, que fue una fusión entre rock y pop. Y suena increíble,
0: uh-huh.
14: y suena increíble, no tienes idea. Entonces, afortunadamente hemos tenido presentaciones en Guadalajara, en Monterrey, en la Ciudad de México. Próximamente nos vemos por allá en Morelia, vamos a estar el 16 de agosto,
0: uh-huh.
14: ahí en Morelia. Y bueno, acabamos de tener una presentación en el Auditorio Nacional.
0: ¿Y cómo les fue?
14: Bien.
0: Con la generación Fresas.
14: Bien, muy padre. La verdad, mira, la gente de nuestra generación o la gente que tiene nuestra edad, pues es una gente que de alguna u otra forma ya tienen hijos y que heredan los gustos musicales también. Entonces los hijos también vienen con ese mood, digamos, de los ochentas, ¿no? De escuchar la música de los ochentas, no necesariamente fresas, uh-huh. otro tipo de música. Entonces, eso ha sido una combinación padrísima y la verdad que nos recibieron muy bien en la Ciudad de México. Hicimos, bueno, las tres ciudades que les mencioné anteriormente, Monterrey, Guadalajara y Ciudad de México, hicimos sold out. Y fue increíble porque veías a la gente, por ejemplo, con pancartas o con playeras de fresas y nosotros así de, ¿y estos de dónde salieron, no? Pero increíble.
0: ¿Cuál es el tema que más les piden ahora? 30 años después.
14: Pues es que fíjate que es muy chistoso porque parece que el que está a la cabeza de todos es siempre, siempre. Uh-huh. Después, ¿cómo no quererte a ti? Y después, Tour. Uh-huh. Esas son las tres canciones que no pueden faltar en el repertorio. Evidentemente, las pusimos en los conciertos.
0: Claro.
14: Hicimos un medley de las canciones. También incluimos Te Amo y Me Enamoro, que fueron las de nuestro primer disco. Uh-huh.
0: Siempre, siempre, siempre hay un pretexto. Siempre, siempre, siempre impuntual.
14: Nunca cambiarás, mujer, tenías que ser.
0: No, yo tengo que ir a un concierto para cantar.
14: Pero por favor, no sabes, está increíble. La verdad que nosotros, bueno, imagínate, digo, después de casi 38 años que no nos subíamos nuevamente a un escenario a cantar estas canciones, fue así como una revolución para todos nosotros decir... ¿Qué está pasando? ¿Qué estamos haciendo aquí?
0: Oye, ¿de dónde viene este apellido?
14: Es italiano.
0: Ajá.
14: Es italiano.
0: ¿Lo digo bien? ¿Bonfiglio?
14: Es, mira.
0: ¿Cómo
14: es
0: se dice?
14: Se pronuncia Bonfilio.
0: Ajá.
14: O sea, la que no se pronuncia.
0: Ok.
14: Es italiano.
0: Bonfilio.
14: Y quiere decir buen hijo.
0: Ay, buen hijo. ¿Y de dónde viene? ¿Por qué tienes origen italiano?
14: Es calabrés.
0: Ajá.
14: Es calabrés el apellido. Bueno, pues evidentemente mis antepasados eran calabreses. No me acuerdo si era el... Creo que era el abuelo de mi abuelo,
0: uh-huh.
14: el que llegaron a Sonora y de ahí pues empezaron a pulular. Pero somos los únicos Bonfilios en la República Mexicana.
0: Sí.
14: O sea, no existen otros Bonfilios.
0: Ahora, esto podría ser una noticia retro, pero para la gente que no lo sabe y se lo podemos recordar, tú eres hijo de dos grandes, de dos grandes de la industria del espectáculo. María Eugenia Ríos, tu madre.
14: Exacto.
0: Y Oscar Morelli, tu
14: exacto.
0: padre.
14: Exacto.
0: ¿No?
14: Besos al cielo a mis dos faros adorados. La verdad que es un orgullo poder decir que soy hijo de ellos porque me enseñaron tanto y sobre todo algo muy importante que fue la disciplina que debe haber y el compromiso que uno tiene que tener con el público. Eso creo que es de los valores más, más grandes.
0: Naciste en los escenarios,
14: pues
0: ¿no?
14: Sí.
0: Naciste en los foros de televisión.
14: Bueno, de hecho...
0: ¿Cómo fue tu infancia?
14: Mi primera obra de teatro fue en el año de 1976. De hecho, este año cumplo exactamente 50 años
0: uh-huh.
14: como actor. Y fue en una obra de teatro que se llamaba Casa de Muñecas.
0: Sí.
14: Que produjo mi papá, dirigió Dimitrios Arras y la protagonista era mi mamá, junto con Ricardo Blume. ¿Quién se acuerda de Ricardo Blume de Mundo de Juguete, por favor?
0: Claro.
14: Claudio Brook, Roberto Cañedo, Graciela Dorin, Ada Carrasco. Entonces montaron esta obra que se llamaba Casa de Muñecas de Genotlipse. Y ese fue mi debut.
0: Uh-huh.
14: De hecho, mi hermana en esa obra de teatro es Naila Norbin. Que era, bueno, de hecho hacía de niño, ni siquiera de niña, porque eran dos hijos del personaje de mi mamá. Y de ahí empecé... hacer cosas, sobre todo, fíjate, hice mucho radio.
0: Uh-huh.
14: Radio. Hice una serie que en ese entonces era muy famosa, que se llamaba Calimán.
0: Ah, claro, por
14: yo
0: supuesto.
14: Yo hice el último Solín.
0: Ajá.
14: Hice el último Solín. Y pues empecé a hacer muchos programas de televisión, qué canasta de cuentos mexicanos, porque había dos actores en ese entonces no era Azteca, era, no me acuerdo si Imevisión o antes de Imevisión. Uh-huh. Pero había dos actores jóvenes, los únicos que eran Antoa Terrazas y yo. Entonces, todos los personajes de niños los hacíamos nosotros.
0: ¿Cómo has transitado estos últimos años, Andrés?
14: Pues mira, ha sido de alguna u otra forma complicado porque es una carrera muy, muy compleja, digamos. Hay muchísima, muchísima demanda, hay muchísima competencia. Entonces, yo he tratado, después de terminar yo Fresas, no sé por qué me empezaron a llamar productores de cine para hacer películas y, uh-huh. y en ese entonces videohomes que les llamaban. Hice muchísimo, muchísimo, muchísimo. Y después enfoquéme un poco mi carrera a lo que era el área de la docencia. Uh-huh. Empecé a dar clases. Di clases en la Escuela de Caridad Duprés. Un beso que también le mando al cielo.
15: Se acaba de ir. Uh-huh.
14: Que se acaba de ir. Karina, estaba yo en la Universidad de Anáhuac, estuve en el Huesquil y también estuve dando clases en el CIA, en Televisa.
15: ¿Te despedamos con una canción?
14: ¿Cómo ¿Qué te cuál?
15: Pues la de Cómo no quererte a ti.
14: Híjole, Julio.
15: ¿Te ayudo? Cómo sí. no quererte a ti.
14: Sí. 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
14: eres mi arco iris de bolsillo. 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
15: ¡Ahí está!
14: ¡Ay! ¡Amo al doctor Simi! ¡Lo amo! ¡Amo al doctor Simi!
15: El doctor Simi, para que te traiga mucho
14: sí,
15: éxito y muy
14: amo.
15: Buena suerte en esta gira en donde se están reencontrando todos los chicos de Fresas con
14: Ay,
15: Crema.
14: No,
15: los
14: gracias.
15: Chicos no tan chicos ya.
14: Los chicos no tan chicos, pero digo, estamos dando batalla, que es lo importante.
15: Mil gracias, querido Andrés.
14: Gracias.
15: Muchas gracias por traernos tu música, tus recuerdos y de verdad, ojalá les vaya increíble en este reencuentro
14: sí,
15: del grupo Fresas.
14: Sí. Seguramente sí. Mil gracias a ti, Flor. Gracias a todo el equipo. Gracias, doctor Simi. Amo al doctor Simi. Mil gracias. Gracias por todo.
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17: Una canción que casi como una charla íntima, Coffee and TV, lanzada en 1999, nos muestra a Blur en una faceta más introspectiva con el guitarrista Graham Cox, tomando la voz principal. ¿Y cómo olvidar ese entrañable videoclip con la cajita de leche animada buscando a un joven desaparecido? Una de esas piezas que mezclan ternura y crítica social. Coffee and TV con Blur en sonido Brown.

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1: El Monte Everest es la montaña más alta del mundo, pero su cima estuvo bajo el océano hace millones de años.
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2: Estamos de regreso y platicando de este México contra Inglaterra. Estamos Juan Pablo Pérez Díaz, estamos Betsabe Rosales y su servidor Alfredo González, hablando de este México-Inglaterra. Inglaterra ganando 2-1, pero importante, Betsa, lo que ha hecho la selección mexicana en este primer tiempo. ¿Cómo estás?
3: Muy bien, Alfredo, muy buenas noches, Juan Pablo. Pues un partido como lo esperábamos, evidentemente no iba a ser fácil para la selección mexicana. Se corta esta racha sin anotación en el arco de la selección mexicana. Habíamos logrado llegar invictos hasta esta instancia en cuanto a los goles recibidos. Y bueno, finalmente Jude Bellingham, quien me parece ha sido también el jugador más importante para la selección de Inglaterra, aparte evidentemente de las grandes atajadas de Jordan Pickford, Juan Pablo, que además gracias a él es que Inglaterra lleva todavía la ventaja.
4: Y Bellingham lleva 2 goles.
2: Sí.
4: Si le quieren contar un tercero, sí. el que le quitó a César Montes prácticamente de la pierna, llega Bellingham barrido y bota la pelota hacia tiro de esquina y ahí va hacia adentro.
2: Exactamente, prácticamente México le ha plantado cara a la selección de Inglaterra increíblemente. Contra todo, digamos, a lo mejor contra todo pronóstico, Inglaterra se ha equivocado también, ¿no? Enrique Hernández, ¿dónde andas? Cuéntanos.
5: Gracias, ¿qué tal? Muy buenas noches. Bueno, de nueva cuenta los saludo con mucho gusto, porque sin duda alguna regresaron las sonrisas entre aquí los aficionados de la selección mexicana después del segundo gol de Inglaterra. Pero bueno, regresó el ánimo y esperemos que se mantenga, porque sin duda alguna aquí la fiesta es importante. Aquí las imágenes de mis compañeros Ricardo Rodríguez y Oscar Jiménez, bueno, muestran cómo la gente en esta emoción que se vive aquí en la columna del Ángel de Independencia y la Glorieta de la Diana, bueno, se han recorrido lo más posible hacia las pantallas. ¿Por qué? Porque esto está, como bien se dice, para cardíacos, no apto para cardíacos, porque esperan que remonte la selección mexicana, sin duda alguna. Cuando se anotó el primer gol de Inglaterra, las caras eran largas, incluso algunas manos iban justamente a la cabeza como pensando cuál sería pues el futuro inmediato de la selección, pero afortunadamente llegó el gol y esto ha mantenido el buen ánimo aquí de los mexicanos. Y sin duda alguna el mensaje que ya se está lanzando en este primer tiempo, sin duda alguna, es para que continuemos pues festejando a la selección mexicana y este intento para que pues se llegue a un resultado favorable, positivo para nuestro país. Pues así las cosas, aquí una noche bastante tranquila, a pesar de que hay mucha gente tranquila, porque, bueno, afortunadamente no ha habido disturbio alguno ni reporte negativo que reportar. Al momento lo que tengo.
2: Perfecto, Enrique Hernández, te agradezco mucho y volvemos en unos minutos contigo. Y ya tenemos en la línea a Heriberto Murrieta. ¿Cómo estás, Heriberto? ¿Contento? ¿Nervioso? ¿Cómo estás?
6: Sí, gracias. Nervioso porque en efecto el equipo mexicano ha tenido una reacción con amor propio, con pundonor, con arrestos en la parte final del primer tiempo, acortando la distancia gracias al siempre atento Quiñones, pero el equipo inglés como una fiera agazapada que espera el momento de atacar, cuando más abrumada se veía la selección de Inglaterra, cuando más la dominaba el equipo mexicano, aparecen los dos goles de Bellingham que han resultado muy dañinos, que le han hecho mucho daño al equipo mexicano, pero me ha gustado mucho la reacción del equipo de México en los últimos 10 minutos de la primera parte, y estoy seguro de que la tónica del segundo tiempo será la misma, un equipo que no se rinda, un equipo que meta la pierna y un equipo que busque obviamente ganarle a este conjunto inglés que es realmente poderoso, pero que quizá

0: importante para este segundo tiempo contra Inglaterra.
1: Los dos goles que anota Bellingham, Heriberto, muy similares los dos, es decir, seguramente también habrá un ajuste, pues quizás no de hombre contra hombre, pero sí un ajuste del Vasco en la defensa.
0: Sí, exactamente, quizá no un cambio de hombre por hombre, pero sí un cambio y sobre todo apretar tuercas, porque fueron errores, marcas sueltas, estas pequeñas lagunas que han ocurrido históricamente en el fútbol mexicano y que lamentablemente dan al traste con una labor que ha venido siendo muy buena, todavía puede seguir siendo buena, pero ya la meta mexicana ha recibido dos goles, no había encajado ningún gol hasta antes de este partido, y claro que hubo errores, falta de velocidad, pérdida de marcas, en los dos goles de un hombre que es muy corpulento, que impone su ley, que tiene mucha personalidad, que es un gran jugador como Bellingham, que tenía en ventaja 2-0 al equipo de Inglaterra, pero vamos a ver, yo creo que este equipo tiene mucho espíritu, es mexicano, tiene personalidad, y estoy seguro que le va a dar pelea en el segundo tiempo.
2: Heriberto, se vislumbra que Edson Álvarez podría entrar en la parte complementaria por César Montes, entiendo va a ser en la defensa central, pero me parece también necesario el tema por derecha, ¿no? Porque si bien Jorge Sánchez había ido al frente, no lo había hecho mal, pero los dos goles llegan precisamente por ese no cerrar de César Montes y de Jorge Sánchez.
0: Sí, exactamente, tardan en cerrar, tardan en llegar, su llegada para intentar estorbar es tardía, y por consiguiente caen los goles de el equipo de Inglaterra. Edson Álvarez puede ser una alternativa en el segundo tiempo, a ver cómo se siente Montes. Edson lo puede hacer muy bien también como central o como volante defensivo. Yo creo que Lira ha hecho un gran partido hasta el momento, como de costumbre, Alvarado con su proverbial sacrificio, Quiñones con su gran presencia, Jiménez con esos dos remates de cabeza formidables, uno de palomita y otro que va muy angulado, grandes intervenciones del portero de Inglaterra cuando Jiménez estuvo a punto de anotar de cabeza dos goles que hubieran sido fantásticos.
2: Heriberto, muchas gracias, te mandamos un fuerte abrazo y estamos en comunicación más adelante.
0: Un abrazo a ustedes, buenas noches.
2: Ahí está Heriberto Murrieta platicando de todo lo que ha pasado con México e Inglaterra. ¿Les parece? Vamos hasta el Fan Fest, porque allá está Andrea Meraz. ¿Cómo estás, Andrea? ¿Cómo se vive el partido allá?
3: Hola, muy buenas noches. Pues vaya angustia la que estamos viendo aquí. Ya nos quedamos callados, ya gritamos, seguimos mordiéndonos las uñas para que entre el segundo gol de México, prestando atención todos los aficionados, los más de 50,000 que se han dado cita en este Fan Fest de la Ciudad de México. Y le pido a mi compañero Jorge Aguilar que pues nos muestre la imagen de las que han aguantado desde las 4
4: para poder ver este partido en una mega pantalla que básicamente se ha convertido en el segundo hogar de todos los mexicanos. Hoy se vive un ambiente de esperanza después frente a la Catedral Metropolitana, pues a quién más no pedirle que a los nuevos santos, a los santos de temporada, San Quiñones, San Silvestre Mora, San Raúl Jiménez, para que hoy
3: México
4: ¿por qué no ganar este partido y seguir triunfando en esta Copa Mundial? El ambiente se decía un poco ambiguo, estamos ahorita muy, muy nerviosos, sentimos, ya estamos otra vez bajo la lluvia que no nos ha dejado desde hace más de 6 horas, pero bueno, acá habrá que esperar.
2: Perfecto, Andrea, te mandamos un fuerte abrazo y que siga el gran ambiente allá en el Fan Fest. Pues ahí está Andrea Meraz desde el Fan Fest. México ya hizo cambio, Edson Álvarez ya está en la cancha y César Montes fuera.
1: Había dudas incluso al principio, Betza, de que iniciara Montes por una ligera lesión muscular. Finalmente, pues el cambio nos hace entender que no está en las mejores condiciones físicas.
5: Es al menos lo que podemos entender con este cambio, porque además a mí me da la impresión también que Harry Kane ha jalado, ¿no?, también la marca, y es por ello que Jude Bellingham pinta muy libre, ¿no?, al momento de rematar. Entonces, bueno, ahí detecta el ajuste justamente en la defensa con César Montes. También había estado en duda a Roberto Alvarado. Lo vemos muy bien. A Roberto Alvarado es uno de los jugadores que más ha podido mandar balones al área. Así que, pues, el primer mensaje de Javier Aguirre, primer ajuste.

0: veremos si a México le alcanza para darle la vuelta todavía este marcador. Mencionar nada más que, bueno, ahí en el Azteca ya avisaron cero tolerancia a la tradicional lluvia de vasos y hielos. No van a tolerar que se estén aventando los vasos. Veremos si esto se ejerce, sí, al momento de que anoten los próximos goles. Sí,
1: complejo, y esperando que caiga el de México.
2: Esperando que caiga el de México, porque ya lo decía Betsa, ya lo decíamos en los bloques anteriores, que Raúl Jiménez ha estado cerca de marcar por lo menos dos goles. Jordan Pickford en dos atajadas. Ha sido impresionante lo que ha hecho el arquero inglés. Y obviamente México sigue insistiendo para empatar el partido. Vamos a hacer una pausa y regresamos con más, analizando este primer tiempo y qué es lo que vemos para esta parte complementaria, en donde México está cayendo 2-1 frente a Inglaterra. Ya comenzó la parte complementaria, ya hubo cambio. Edson Álvarez entró por César Montes y veremos qué más hace Javier Aguirre en esta parte complementaria. Hacemos pausa, regresamos con más aquí a Somos Locales, Fórmula Deportes.
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1: Los ojos de las avestruces son más grandes que sus propios cerebros, lo que les da una visión muy aguda.
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1: Una sola gota de petróleo puede contaminar hasta 25 litros de agua potable, dañando gravemente el ecosistema marino y terrestre.
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2: Estamos de vuelta en Somos Locales, Fórmula Deportes. Qué bueno que continúa con nosotros. Seguimos con este especial de México frente a Inglaterra. Desafortunadamente todavía la selección mexicana está cayendo 2-1, pero lo bueno es que en la parte inicial, ya cerca de del final del primer tiempo, anotó Julián Quiñones. Y eso nos pone todavía en el partido, ¿no?
3: Sí, nos pone en el partido y pues México tenso, todavía tenso este segundo tiempo que inició con Inglaterra, pues volcado totalmente adelante. Parece que la suerte le va pintando a la selección mexicana. Inglaterra que pues va a estar luchando nuevamente contra corriente en este partido. A pesar de que va ganando, se va a quedar con un hombre menos y ahí se abre una esperanza para la selección mexicana. Muchos equipos cuando le expulsan a un jugador, de hecho se acomodan mejor en el campo, entonces veremos cómo termina haciendo cambios tácticos Thomas Tuchel ahora que se va a quedar con un hombre menos, sí, en esta parte complementaria.
4: Minuto 50 y cacho del tiempo corrido, sí, es decir, queda todavía tiempo, uno menos Inglaterra. México alegó, incluso pasaron minutos, hubo otra jugada,
2: sí,
4: donde Inglaterra iba a la ofensiva.
2: Correcto.
4: Y hasta que se para el balón México alega, la jugada anterior van al VAR y se decide que es roja.
2: Jarrell Konsa, el jugador del Bayer Leverkusen, hace una falta y prácticamente deja una plancha a Jesús Gallardo. Y termina por ser expulsado. Se va este futbolista que de hecho era no considerado para ser titular este día, porque ya está lesionado Spencer, no está James por la banda de la derecha, entonces este futbolista no era titular y hoy pues dice, bueno, pues yo no tenía que estar jugando, mejor pues me voy, ¿no? Le saca tarjeta roja y México con esto me parece que tiene amplias posibilidades de empatar el partido y llevarse, sí, el pase a los cuartos de final.
4: Hubo amarilla para Edson Álvarez también, que recién va ingresando, también ya, sí, tiene cartón amarillo por discutir.
2: Es lo, sí, que exactamente.
3: Que además mucha gente también está como esperando a ver a qué hora se van a cansar los ingleses, que muchos estábamos hablando del tema de la altura, pero siguen rapidísimos. El equipo de Thomas Tuchel no baja los brazos y desde luego pues veremos si su máxima figura, sobre todo Harry Kane, termina también pues haciéndose presente por ahí en el marcador. Ha tenido una muy buena marca, pero bueno, sigue dentro del campo y va a ser sin duda uno de los hombres a seguir en esta parte complementaria.
2: Y es que cómo comenzó la selección mexicana este partido, hay que recordar que la alineación fue la misma que enfrentó al equipo ecuatoriano. Pues sí, obviamente no te estás enfrentando a Ecuador, te estás enfrentando a una selección poderosa, de las mejores del mundo y que tiene jugadores plagados en los mejores equipos del planeta. ¿Cómo inició la selección mexicana? Con el Tala Rangel en la portería, los dos centrales, Johan Vázquez y César Montes que ya sale en la parte complementaria por Edson Álvarez que pues había tenido participación después de la expulsión de César Montes, Jorge Sánchez por derecha, Gallardo por izquierda y el medio campo, una especie de triángulo entre Lira, estuvo Romo y Gilberto Mora y adelante Julián Quiñones, Raúl Jiménez y Roberto Alvarado. ¿Cómo viste de principio, Betza, esta alineación de Javier Aguirre, pensando en que esta alineación le hizo un partidazo a Ecuador?
3: Pues de entrada yéndose a la segura, ¿no? Porque si es la alineación que le dio resultados precisamente en un partido complicado como lo fue con Ecuador y lograron anularlos, evidentemente tienes que mandar a lo mejor para este partido contra una selección de mucha mayor categoría como lo es Inglaterra. Así que Javier Aguirre se fue a lo seguro, se fue con los hombres que tenían mejor condición física. Mencionábamos, Roberto Alvarado estaba en duda, César Montes estaba en duda, pero les dio la confianza a Javier Aguirre, se vieron relativamente relativamente bien en este primer tiempo. Roberto Alvarado, que bueno, también sigue dentro del campo. Así que Javier Aguirre no titubea, se va por la segura para este encuentro definitivo. Recordar que ya el que pierda ese partido se va a su casa. En el caso de México, bueno, se queda porque ya también es el último partido aquí en la sede de México. Se trasladan los partidos a Estados Unidos y va ya a continuar el resto de la actividad del Mundial allá en territorio americano.
2: Juan Pablo, ¿cómo vislumbras el tema de este cambio con Edson Álvarez, sabiendo que esos dos futbolistas como César Montes, sí, y Jorge Sánchez se habían equivocado? ¿No es exhibir a César Montes?
4: Pues yo creo que el Vasco tomó una decisión basada en la condición física de Montes. Se había hablado desde un principio que estaba tocado. Quizás por ahí fue el cambio que se decidió. Y recordar, Montes en el partido de la inauguración perdió la cabeza cuando ganábamos, sí, se fue expulsado, y a partir de ahí Edson Álvarez ha tenido oportunidades y lo ha hecho bien, aunque no siempre en la posición de central.
2: Exactamente, recordar que hace unos minutos Yarel Cuenzá fue expulsado de este partido en la cancha del Estadio Ciudad de México, lateral del Bayer Leverkusen y obviamente lateral de la selección de Inglaterra. Esto pintaba, obviamente, para una remontada posiblemente de la selección mexicana, que no lo ha hecho mal, le ha plantado cara a Inglaterra, y que sabemos que es Inglaterra, no es cualquier selección. Aunque estés en el Azteca, estés en donde sea, me parece que Inglaterra pues era favorita, ¿no?
3: Era favorita sin duda en el papel, y también recordar que aunque pues ha tenido esta sequía importante con títulos de mundial, pero siempre ha sido una eterna candidata al título, tiene una cuenta pendiente con su propia historia, y lo hemos mencionado, ¿no? La cancha del Estadio Ciudad de México, Estadio Azteca, que representa también un escenario histórico para los ingleses, su propia revancha con la historia, y sin duda van a buscar aquí poder saldar también esa deuda de aquel mundial que terminan perdiendo en México. Y bueno, de momento parece mantienen ellos el control de este partido, dejan jugar a la selección mexicana, y bueno, veremos si logran ampliar aún más este marcador.
2: Exactamente, hay que recordar que la última vez que esta selección inglesa jugó en la cancha del Estadio Azteca, cancha Ciudad de México, pues prácticamente fue hace 40 años, cuando enfrentó a la selección de Argentina, aquel gol increíble de Diego Armando Maradona, el gol del siglo, y obviamente esa mano de Dios en donde Diego Armando Maradona dejó plantados prácticamente a todos los ingleses y ganó ese partido, y con ello pues los echó de cuartos de final, echó a la selección inglesa, y ese fue el último partido, la última presentación que tuvieron entre México e Inglaterra. Ganó la selección de Inglaterra 3-1 allá por el 2010, en preparación precisamente para este mundial que fue en Sudáfrica y que también era dirigido por Javier Aguirre. Ese partido fue en Wembley.
3: Y sí, además, pues lo complicado para México de repente enfrentarse a este tipo de rivales, porque por la misma zona con CACAF, luego en este ciclo los amistosos que no podías enfrentarte tampoco a grandes equipos, bueno, es complicado no poder estarte midiendo con este tipo de rivales europeos y sobre todo de gran jerarquía.
4: Sí. Harry Kane puso el 3-1, sí, por la vía penal hace unos minutos. Hubo un penal ocasionado por Raúl Tala Rangel en una salida, una barrida, pues de manos, digamos.
2: Sí, exactamente. Ahora yo les preguntaría, ya con este escenario, aunque todavía no acaba, pues prácticamente estamos llegando...
4: Dos tercios de partido.
2: Exactamente, estamos llegando prácticamente al minuto 60 y 61. Yo les preguntaría, si México cae esta noche frente a Inglaterra, ¿sí es la mejor presentación de México en un mundial? ¿Aún así?
3: Yo creo que sí, sigue siendo la mejor, porque mira que las formas me parece también van a ser vitales, y la forma, al menos el primer tiempo que vimos de México, ha sido muy bueno. Evidentemente esperaremos a que culminen estos 90 minutos para ver cómo pinta el parado de la selección mexicana. Vámonos también con información en la ciudad, porque Lisbeth Hernández también está llevándonos el reporte de cómo está viviendo la afición. Vemos algunas imágenes ya, pues tranquila la gente con este resultado. Lisbeth, saludos.
2: Sí, Lisbeth, ¿nos escuchas? Bueno, parece que Lisbeth no, sí.
4: Está en el
2: no
4: Ángel, imagínate, sí. El Ángel está llenísimo.
2: Está llenísimo. Bueno, dicen que tenía 25,000 aficionados. Yo vi muchísimos aficionados. La verdad es que este partido levantaba mucha expectativa, mucha alegría por parte del aficionado mexicano. Pero sí, estoy de acuerdo, ¿no, Betza? Juan Pablo, creo que la selección mexicana ha hecho un mundial increíble, a pesar de estar cayendo 3-1 frente a Inglaterra, creo que no lo ha hecho nada mal. Sara Pablo, cuéntanos, ¿cómo va la afición mexicana?
5: Pues, ¿cómo estás? Muy buenas noches, te saludo. Aquí pasamos de euforia al silencio, por supuesto. Empezó ya a caer un poco de lluvia aquí en el Monumento a la Revolución, pero como vemos en las imágenes de Miguel Ángel Rígido, nadie se mueve de su lugar, ya sea con sus sombrillas, ya sea con sus impermeables, la gente permanece frente a estas pantallas. Y bueno, por supuesto, cuando ocurrió este penal anotado por parte de Inglaterra, el silencio fue lo que prevaleció aquí en medio de los aficionados mexicanos. Decirte que bueno, pues sí se puede, se escucha también por momentos aquí. México, México, sí se puede, la esperanza sigue presente aquí en la afición mexicana en este lugar.
2: Pues Sara Pablo, muchas gracias desde el Monumento a la Revolución. Volvemos en otro momento contigo. Muchas gracias.
5: Claro que sí, buenas noches.
2: Bueno, pues cambios de la selección mexicana, Betza.
3: Así es, sale ya Gilberto Mora y Luis Romo, fue todo, decide Javier Aguirre meter el cambio por ahí en medio campo, entran Santi Jiménez y Brian Gutiérrez. Santi Jiménez cambio ofensivo, así que bueno, el Vasco Aguirre sigue sin echarse para atrás, sigue buscando esos goles que necesita y veremos si le resultan los cambios al Vasco Javier Aguirre.
2: Pausa, regresamos con más, esperemos que cuando regresemos le contemos buenas noticias y no malas, que sea el cuarto. Vamos y regresamos.
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9: Si quieres tú también beneficiarte del negocio de este mundial y que no sea la FIFA la única ganona, te tengo una buena noticia. Y es que existe un índice financiero llamado GH Football Finance Index, creado por la firma Greyhound Trading, que lo que hace básicamente es lo mismo que el Standard Poor's 500, que agrupa a las 500 empresas más importantes de Estados Unidos. Aquí hace lo mismo, pero con los 26 activos o las 26 empresas que más tienen que ver con el negocio del fútbol. Se divide en 6 sectores, que son clubes, medios, marcas deportivas, turismo, infraestructura y apuestas. Y todas se movieron diferente en estos últimos meses. Pero la sorpresa es que la que cayó es la que menos esperabas, y es la de las apuestas, por distintas razones que tienen que ver con regulación e impuestos. Así que ya sabes, si tú quieres ser parte de este negocio del mundial y en general del fútbol, no tienes que ser a fuerza dueño de un equipo o de un medio.
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10: Real de 14, San Luis Potosí. Tras cruzar el túnel de Ogarrio, se entra a este antiguo pueblo minero detenido en el tiempo. Entre ruinas de piedra y el desierto sagrado de Wirikuta, el ambiente es místico. Es un destino silencioso que invita a la introspección.
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0: Estamos de vuelta en Fórmula Deportes. Qué bueno que continúa con nosotros.
1: Y lo dijiste, palabra, lo dijiste.
0: Palabra de profeta. Como diría el pintor.
2: Predicador.
0: El predicador, exactamente.
1: Cayó el gol, predicador. Señores.
0: Exactamente, Raúl Jiménez marca su gol 7 frente a Jordan Pickford.
2: Lo decíamos, Jordan Pickford, que suele ser uno de los clientes de Raúl Jiménez en la Premier League en Inglaterra. Sí. Así que, bueno, se va con su anotación esta noche. 3-2 van hasta el momento. Inglaterra se mantiene arriba. Seguimos ahí en la lucha. Un gol falta para por lo menos empatar y aspirar a la largue. Así que, pues veremos si le alcanza a la selección mexicana un rayo de luz con ese tiro de penalti. Así que sigue la selección mexicana respondiendo, dando señales de vida en este partido.
1: E Inglaterra falta con uno menos, que es importante.
0: Exactamente. Y falta mucho todavía. Prácticamente 20 minutos más los que agregue el árbitro. Y seguramente va a agregar bastante porque han habido
1: el VAR,
0: revisiones, muchos temas en donde la selección mexicana pues tendría mayor oportunidad. ¡Andrea Meraz, cuéntanos!
1: ¿Cómo se vivió?
0: ¿Cómo se vivió? Sí, Andrea Meraz, cuéntanos.
3: Muy buenas noches, pues estamos temblando, me agarraste en esta emoción en la que se tiembla, en la que se vibra, en la que se siente prácticamente todo y en la que todavía se tiene la esperanza de que México va a ser campeón mundial. Y bueno, platicarte que básicamente todo el país, todo el FanFest está esperando este milagrito.
0: Bueno, se nos va un poco la comunicación con Andrea Meraz. En unos momentos regresamos con ella, pero obviamente, ¿no? Lo que se esperaba, que la gente explotara, la gente tuviera esta emoción otra vez. Creo que no habíamos perdido un poco la fe. Andrea, vuelvo contigo.
3: Así es, la fe nunca la perdemos. De algo sabemos los mexicanos y es no perder la esperanza. Siempre nos levantamos y esto seguramente no va a ser la excepción. Aquí el ánimo no decae, te decía, los nervios están a punta. Estamos temblando aquí en el Zócalo de la Ciudad de México. Y aunque dicen que queremos volar, la verdad es que tener que ganar el partido antes de querer volar, porque bueno, ya está lloviendo o también otra vez aquí en la capital del país. La recomendación es que si no pueden llegar, no lo hagan, porque aquí el Zócalo sin personas prácticamente listos para pues ver al partido.
0: Ya te llenaron ahí de espuma prácticamente. Andrea Meraz va a volar, no me la quiten por favor. Vamos a ver cómo Andrea Meraz vuela. Exactamente. Muy bien. Pues obviamente es natural, ¿no? Porque la afición mexicana está contenta, está feliz, a pesar que la selección mexicana está perdiendo 3-2. Andrea,
2: gracias.
0: Muy bien. Perfecto, muy bien. Ahí hasta el último instante, Betsabe Rosales.
2: Profesional, mira, profesional.
0: Sí, exactamente.
2: Hasta el último momento.
0: Profesional, en donde, pues ya la afición le vuelve el alma al cuerpo. Y a ti, y a mí, y a Juan Pablo. Nos regresa el alma,
2: pero también que les avise, ¿no? A los chicos de ahí del Zócalo que todavía vamos perdiendo, ¿no? Porque ya están celebrando, pero todavía no estamos con la misión cumplida. Así que, bueno, pues ahí nuestros compañeros llevándonos todos los reportes desde todos los puntos de la ciudad, sede mundialista por tercera vez en la historia, y no ha decepcionado, porque la verdad es que muchos visitantes, incluso extranjeros, han reconocido sobre todo este ambiente más allá del que hay en el estadio Azteca, el que hay en todas estas zonas, no solo FanFest, sino en todos estos puntos. Muchos visitantes que vienen de fuera, precisamente, vienen únicamente a esto, a vivir como el mexicano vive su mundial en casa, y vaya que algunos hasta decidieron quedarse, ¿no? En estas coberturas que también hemos podido tener, Alfredo, no me dejarás mentir, mucha gente está ya enamorada de México.
0: Exactamente, es una realidad. La afición extranjera, por ejemplo, que empezó a ver cómo se vivía el fútbol, cómo se vivía el mundial en México, quiso venir para acá, independientemente que algunos de sus países jugaban en Estados Unidos, venían a México, precisamente por ello, porque estaban enamorados del ambiente, estaban enamorados de lo que estaba pasando en México, y por eso es que vinieron a la capital del país. ¿Qué ha pasado, por ejemplo, en el Estadio Azteca, Betza? Hay un dato importante: que Bellingham, el futbolista que metió dos goles en esta noche en la cancha del Estadio Azteca por parte de Inglaterra, bueno, lo mete en un club legendario, nada más y nada menos que mete un doblete en fase de eliminación directa, y empata, por ejemplo, a Gerd Müller contra Italia en 1970, también a Lineker en el 86 frente a Paraguay. Maradona hizo doblete tanto contra Inglaterra, precisamente, tanto con Bélgica, y obviamente este día Jude Bellingham, el futbolista del Real Madrid, impresionante. Uno de pronto lo ve muy alto, lo ve fornido, lo ve un tipo con mucha presencia, pero lo ve junto a los mexicanos y es una torre, ¿no?
2: Sí, y además hablando de muchas individualidades, sí, ¿no? En esta Copa del Mundo, que vaya que han sobresalido, más allá que en a lo mejor otros mundiales, ¿no? Lo mencionábamos a lo largo del día, lo de Erling Haaland con Noruega, ahora Jude Bellingham, que se está poniendo el equipo al hombro cuando evidentemente todos los ojos estaban con Harry Kane, así que ha sido un mundial realmente de figuras, de talento individual y de todos estos grandes nombres que se están perfilando para ser las próximas figuras mundiales.
0: Enrique Hernández, vámonos contigo al Paseo de la Reforma. ¿Cómo está la gente? ¿Cómo está la afición mexicana? Enrique, te escuchamos.
4: Gracias, bueno, pues está completamente la emoción aquí desbordada en Paseo de la Reforma, justamente en la columna del Ángel de la Independencia, muy cerca de la glorieta de la Diana. Estamos viendo que después de este segundo gol de la selección mexicana, bueno, ya completamente se ha modificado pues el rostro de las personas. Aquí los niños están bailando con la bandera mexicana y vemos el Ávaro Patrio justamente al fondo, cómo ondea, porque hay esperanza a que esto pueda mejorar todavía el marcador en este momento. Pues después de este penal que cobró la selección mexicana, bueno, les puedo informar que vemos un poco más de gente aquí en Paseo de la Reforma, aunque se había espaciado un poco, pero vemos que están llegando más familias. Pues hay una incógnita, podrían también ajustarse lo que son filtros de seguridad en caso de que pudiera ganar la selección mexicana, porque estamos viendo más personas aquí justamente reunidas en este tramo de la Ciudad de México, Paseo de la Reforma, entre lo que es Río Tíber y lo que es la calle de Florencia. Sigo al pendiente.
0: Enrique, nada más preguntarte rápidamente, pero si es una realidad que se ven menos personas que en los anteriores partidos, ¿cierto?
4: Es correcto, porque eso lo podemos apreciar justamente en los carriles de extrema derecha, que están despejados. La gente se concentra justamente en los carriles centrales, los que sí está completamente lleno, pero afortunadamente los carriles de extrema derecha, pues hay capacidad para moverse ante cualquier eventualidad.
0: Gracias, Enrique. Te mandamos un fuerte abrazo y seguimos en contacto.
4: Claro que sí, a la orden.
0: Ahí está Enrique Hernández desde Paseo de la Reforma. Los noto nerviosos.
2: Sí, cómo no, cómo no.
1: Estamos, pues, ¿qué? A un cuarto de hora que concluyan los 90 minutos. Seguramente habrá un importante tiempo extra. Sí. Y los cambios que Javier Aguirre haga en los próximos minutos serán fundamentales. Hemos insistido, Alfredo, desde que vamos abajo. La estrategia del Vasco Aguirre que hoy vemos, pues es única en este Mundial. ¿Por qué? Porque nunca habíamos estado abajo.
0: Exactamente. Y México, que no había encajado gol, bueno, este día ha encajado 3. Y prácticamente quedó el récord del tal Arrangel en 384 minutos, pero se mete a la lista de top 5 de porteros imbatibles en Copa del Mundo. Lo tiene Walter Senga en 1990 con 518 minutos. Y de ahí Gordon Banks, Carlos Emerson Leao, 2 de Brasil. Y obviamente el tal Arrangel con 384 minutos.
1: México llega.
0: Pero y llega.
2: Sí, pero bueno, bien lo mencionábamos, estos cambios de Javier Aguirre que no fueron defensivos, no fueron para echarse para atrás, no fueron para esperar contragolpe, fueron para atacar. Está, me imagino, también esperando que este tema de la altura haga su función ya con algunos jugadores ingleses, no solo cansados, sino esperando que México proponga y poder ahí, pues ahora sí ya con el marcador todavía a favor, pues esperar algún contragolpe y es entonces la oportunidad para México para poder estar atacando. El tema, Juan Pablo, como bien lo mencionas, que tengan fino adelante porque oportunidades ha habido, simplemente falta que se vayan al fondo de las redes.
1: Vamos a ir a la pausa, échate la profecía otra vez, por favor, ojalá después de la
0: pausa. Que regresando del corte
1: haya buenas
0: noticias, no malas, buenas noticias, porque en estos momentos estamos 3-2, estamos cerca, la selección mexicana está cerca del tercer gol, créame. Pausa, regresamos.
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1: Royals, fútbol y Real del Monte. Es un pueblo minero, Real del Monte, el más alto del país, y en ese lugar, entre el frío, la niebla y las minas, en 1824 los mineros ingleses de Cornwall trajeron un juego que los mexicanos lo hicimos nuestro, el fútbol soccer. Ahí se jugó en canchas improvisadas en la tierra el primer partido entre ingleses y mexicanos. También ellos nos heredaron el pasty, una empanada de carne, papa y poro. Hoy, los famosos pastes. En lo alto está el panteón inglés, con las tumbas viendo hacia Inglaterra. Solo la entonces reina Isabel II autorizaba quién podría ser enterrado. En el 2014, el entonces príncipe de Gales, Charles, y la duquesa de Cornwall visitaron Real del Monte, aprendieron a hacer pastes, visitaron el museo de fútbol y dieron un recorrido por el panteón inglés. Sí, el fútbol une a dos naciones. 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
2: Hoy en día en el deporte no hay que ser el mejor para ser el que más gana. Naomi Osaka ganó su primera ronda en Wimbledon esta semana. Pero si tú buscas en Google Osaka Wimbledon, más que ver su marcador, vas a ver una serie de fotos de ella entrando a la cancha con un kimono blanco haciendo alusión a Kill Bill. Y no es la primera vez que lo hace, de hecho es la tercera ya tras hacerlo en el Australian Open en Roland Garros. Y aquí te voy a contar un poco de números, porque ella ganó el año pasado 2.5 millones de dólares en premios, pero 10 en patrocinios, lo cual no es raro, y menos en el deporte femenil, ganan más de publicidad. Pero esto no sucede con otras jugadoras que siempre empiezan a perder todos sus partidos, los patrocinios se les van. Con Osaka pareciera que el deporte, o más bien el marcador, no importa. Hoy lo que sucede es que ha desligado su valor comercial de su ranking y confirma que en el deporte, al menos del lado de los patrocinios, más gana no el marcador, sino el que más conversación genera.
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3: Un juez vincula a proceso a Jesús Pérez por asociación delictuosa y peculado. De acuerdo a la FEMDO, estaría relacionado con una ingeniería financiera creada por Genaro García Luna, exsecretario de Seguridad Pública, compuesta por cuatro grupos de servidores públicos, personas físicas y morales. Las Secretarías de Seguridad Federal y Capitalina llamaron a la afición futbolera a abstenerse de realizar retos como Quiere Volar o Nadaremos, escalar el mobiliario urbano u otra conducta de riesgo, tras recomendar reportar al 911 acciones que pongan en peligro la integridad física. Subrayaron que la prevención también es parte de la fiesta futbolera. La presidenta encargada de Venezuela, Delcy Rodríguez, designó a Jacqueline Faría como presidenta de la Gran Misión Venezuela Renace para reconstrucción y recuperación de infraestructura dañada por el duplete sísmico, que ya cobró más de 3.000 víctimas mortales.
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6: ¿Cómo están recordando el Mundial de 2006? 2006, me acuerdo perfectamente, llegaba a Leipzig en un tren maravilloso, listo para ver a la selección con mis compañeros de transmisión. Jugó muy bien México ese partido, México. El gol lo hizo Rafa Márquez, el de Argentina para el 1-1 Crespo, y llegó el de Maxi Rodríguez, uno de esos goles que aparecen muy de vez en cuando y nos dejó fuera. Aquí el asunto es que jugamos muy bien. En la cancha superamos a los argentinos, pero les digo una cosa, nos volvió a pasar lo de siempre. Yo no sé qué nos pasa siempre, pero cada vez creo más que no sabemos ganar.
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7: Estamos de regreso en Fórmula Deportes, somos locales y vámonos hasta el estadio Ciudad de México, a las afueras, porque ahí está Maru Rojas. ¿Cómo estás viviendo ahí el partido? ¿Cómo está la afición? ¿Cómo escuchas lo que sucede?
8: Los gritos cuando se dan los goles aquí nos ponen de nervios porque ya no sabemos de qué color son los goles. La tensa calma se vive desde el momento en que toda la seguridad que estaba en este puente que da a la calzada Coxpa se ha bajado a reforzar la seguridad de la salida. A nivel de Tlalpan es un búnker. Hemos visto también que las camionetas machuchonas en el puente paralelo al donde me encuentro ya están listas para salir. Algunas de ellas incluso ya se arrancaron con el tercer gol de Inglaterra. Empezaron a salir algunos aficionados, los que tienen el acceso allá adentro, Y aquí hay algunos de los anfitriones, de los voluntarios que traen en su celular el partido y que nos hacen señas cuando hay un gol, cuando hay un penal. Y decirte que con el frío cala hasta los huesos. Está comenzando de nuevo el chipichipi, pero el nervio hace que todo lo sientas más agudo. Con las imágenes de Alberto Muñoz Tlahuis, te digo que la tensa calma se agudiza desde el momento en que han sido llamados todos los elementos de seguridad a nivel de Tlalpan para reforzar la salida. Ojalá que no salgan con los ánimos, pues, desanimados. ¿Cómo estás?
9: Bien.
8: ¿Ella viene cada partido desde dónde? ¿Desde San Luis Potosí?
9: No. De aquí, bueno, yo soy de Pachuca Hidalgo, de allá nació el fútbol que estamos jugando, nació por los mineros de Pachuca Hidalgo. Antes de ahí agarraron para meter a la selección de, ¿cómo le puedo decir?
8: Pues dímelo
9: de
8: rápido.
9: Pachuca Hidalgo, allá nació el fútbol y allá es el Pachuca Hidalgo, de allá mero nació el fútbol y por eso.
8: ¿Nombre?
9: Martelena Gutiérrez Sánchez, pero Martelena. Yo soy de Pachuca y vengo del mero donde nació el fútbol, y ahorita los vamos a ganar esa partida, porque México tiene que ganar y poner los medios de pie en nuestro país, en pie en la tierra, porque vamos a ganar esta partida, ¿eh?
8: Si los futbolistas jugaran como ella baila, porque la he visto bailando allá abajo.
9: Ay, es que me encanta la chona, soy la chona, ¿por qué que me ve aquí la chona, la princesa morita aquí? Aquí siempre juega el América, juegue México, yo siempre fiel, aquí venimos a ganar, no venimos a buscar pleitos.
8: Es el cuarto partido que nos encontramos.
9: Es el tercer partido y ahorita la vamos a llevar de ganar. Una cosa muy importante le dice a la gente, no vayan a pelear, que no se calienten los ánimos porque es un partido.
8: Eso.
9: Y si llegamos a pelear, dejamos tristes corazones porque así no debe de terminar un juego a base de los chongos. Porque nunca debemos de pelear con nadie. Así te mientan la madre, ya. Así tenemos
8: muchísimas
9: que estar.
8: Muchísimas gracias.
9: Chingonamente, y arriba México.
8: Arriba México.
9: Metan goles, no los dejemos dominar por culeros.
8: Pues, ¿qué te digo? Lo que me sorprende es que no se ha mojado nadita, a pesar de que aquí ha llovido ya varias veces. Y vamos a seguir pendientes con las imágenes de Alberto Muñoz Tlahuis para la salida, saber qué es lo que sucede.
10: Que tenga boca.
8: Fíjate que hay una compañera
10: boca
8: que
10: de
8: dice,
10: profeta, la
8: usted
10: chona.
8: También son héroes. Atentamente, personal de la salud con cáncer que te cuida durante la pandemia de COVID. La vida a veces no es justa, aún así triunfa. Los amamos, selección mexicana. ¿Trabajas Perfecto. En cancerología, por supuesto?
11: No, soy paciente oncológica que peleó durante la batalla del COVID, ayudando a sobrevivir a personas que tenían el mismo COVID, pues. Claro. Pero yo no sabía que tenía cáncer, entonces no se rindan. Se ve horrible, a veces algunas circunstancias de la vida, tus compañeros, compañeras mueren, pero uno tiene que seguir.
8: Qué bueno que llegas a dar estos ánimos justo sí. cuando más se necesita. Sí, ustedes porque... también son héroes, es el mensaje.
11: Exacto, y la vida no va a ser justa, te va a dar cáncer, te vas a enfermar, te vas a divorciar, te van a pasar cosas, pero aún así la vida sigue. Aunque nos aplican el no era penal, es no era penal y con todo y penal te superé.
8: Ayer escuché una frase, cuando una puerta se cierra es para protegernos.
11: Exacto. Entonces, por favor, selección, no se rindan, no puedo pasar al estadio, lo siento, me estoy recuperando del cáncer, entonces, pues aquí estamos para apoyarlos.
8: Yo con esta frase, de verdad, ya valió la pena la tarde, la lluvia y todo lo demás.
10: Sin duda, Maru, las historias que se cuentan, incluso mientras se juega el partido al interior del Estadio de Ciudad de México, las historias que se cuentan a las afueras siguen siendo testimonios verdaderamente increíbles e importantes. Maru Rojas, pues estamos pendientes, vamos contigo en un ratito, a escasos 10 minutos, quizás 12, de que pueda terminar el partido.
8: No se rindan.
10: Gracias, que así sea, Maru Rojas. Estamos en la recta final del tiempo corrido, habrá compensación. Decías, Betsabe, estadísticamente tendría que caer el gol. ¿Por qué? Porque México pues tiene básicamente todo el segundo tiempo desde el penal sobre Inglaterra atacando.
12: Sí, prácticamente filosofía del Chelis. Alfredo, sabrás muy bien tú.
7: ¿Qué pasó, flaco?
12: Esa filosofía al Chelis, que él decía precisamente por estadística, tiene que caer el gol, ¿no? Si estás atacando, entonces pues a eso apuesta en este momento Javier Aguirre. Veremos si es que le termina resultando. Ya se están cansando. Finalmente los ingleses, empieza a abrir entonces esta ventana para México. Ahora es momento de que el equipo de Javier Aguirre aproveche. Ahora sí la localía, conocen la cancha, conocen la altura, y es el momento entonces de buscar ese gol que les pueda dar el alargue.
7: En algún momento, allá justo en Puebla, hablaba Chelis de, mira, flaco, cuando tienes naranjas, haz naranjada, hijo, haz jugo, hijo, ¿no? Entonces, si hoy México tiene la posibilidad de seguir al frente, de seguir atacando y de plantarle cara a una Inglaterra que es de las mejores selecciones del mundo, hay que seguirlo haciendo. México hoy, independientemente que caiga, creo que va a hacerlo con la frente en alto.
10: Ahora, perdón, Betsa, retomando la pregunta que hacía Alfredo hace rato, en una derrota, ¿sería esta la mejor participación de México en el Mundial? Pues creo que en resultados, en fase de grupos, claro que sí, pero pues nos quedaríamos otra vez donde siempre, en octavos de final. A diferencia del 70 y el 86, creo que en cuanto avance en rondas, pues no, pues nos quedamos donde mismo.
12: Que también hay que ser realistas, ¿no? Por ejemplo, cuando salió la convocatoria oficial de este Mundial, pues no hubo tampoco tanta crítica ya en esta última lista, porque es lo que hay, ¿no? Entonces también tenemos que ser realistas con nuestro fútbol. Lo bueno, me parece, y lo positivo de este Mundial, vimos un excelente nivel de los futbolistas, y seguramente algunos de ellos no van a regresar a México, seguramente se van a quedar en Europa, porque muchos de ellos se pusieron precisamente en los ojos del mundo con esta buena participación con la selección mexicana.
7: ¿Qué ha pasado con Raúl Jiménez? Bueno, ha marcado prácticamente 3 goles en este Mundial, y de penal ha sido infalible, ha sido impresionante lo que ha hecho Raúl Jiménez, y atención, no falla un penal desde hace 6 años. Ha marcado 46 de los 48 penales que ha lanzado en su carrera. Es una locura lo que hace Raúl Jiménez.
12: Y no hay que olvidar el momento por el que pasó Raúl. Sí. Estuvo a punto de retirarse, su vida corrió peligro para poder
7: continuar. Estuvo a punto de morir.
12: ¿Sí? Estuvo a punto de morir.
10: Sí, de retirarse, pero del mundo.
7: Sí, exactamente,
12: Pero ¿sí? Después regresa, y también estaba el riesgo, ¿no?, de que no pudiera seguir jugando fútbol. Regresa, le costó evidentemente mucho trabajo volver, asumió las críticas, muchos lo queríamos ya retirar incluso de la selección mexicana, despertó en Inglaterra, tuvo su segunda oportunidad después de esta maravillosa etapa con el Wolverhampton, llega al Fulham y vuelven a darle esta oportunidad, vuelve a hacerse el goleador del equipo y bueno, vuelve a marcar una nueva era ahora con la selección mexicana. Después de 4 mundiales le faltaba la anotación justamente en esta instancia, la consigue en su debut con Sudáfrica en este primer partido de México con Sudáfrica, y esperemos también que, bueno, por la edad, Raúl Jiménez, yo no sé si alcance a llegar a otro Mundial, pero se va a convertir ahora en uno de los jugadores de experiencia de este combinado azteca en Inglaterra, que va a volver con el Wolverhampton ahora en la segunda división de Inglaterra, así que va a seguir teniendo actividad el mexicano en Europa.
7: Exactamente, en la Championship Raúl Jiménez ya va a jugar otra vez con el Wolverhampton, que hay que recordar, bien lo decías, desciende a la segunda división, a la Championship, el equipo de Wolverhampton. Es un histórico Raúl Jiménez de este equipo, y obviamente es un jugador importante que regresa a la Championship. Bueno, se está acabando prácticamente el partido, se está acabando esta hora en donde nosotros le hemos dado pues prácticamente lo que ha pasado en este partido. Desconcentraciones puntuales, sí. Lo que ha pasado con la selección. Hace unos momentos veíamos, por ejemplo, la gráfica del balón que tiene este chip, en donde la selección mexicana prácticamente ha, no apabullado, pero sí ha dominado en muchas ocasiones a la selección de Inglaterra. Vamos a hacer una pausa, ¿les parece? Y regresamos para seguir platicando y...
10: Con gol de México, esperemos.
7: Con gol de México, hombre, para que nos vayamos a tiempo extra y que tengamos buenas noticias de la selección mexicana. Bueno, las hemos tenido, eso es una realidad, porque creo que ha jugado bien la selección mexicana este día frente a Inglaterra. Pausa, regresamos con más.
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3: Yo pensaba que a la limón, cuando dos personas hacían algo juntas, sobre todo una obra de arte, a la limón, quería decir a la limón, o sea, un limón. O sea, como que exprimían el limón juntos, ¿no? Es una imaginación mía. Realmente quiere decir, o sea, se escribe diferente, al limón. Es, a limón es una sola palabra. Y a limón viene del árabe al-amun, y era un grito de guerra que se utilizaba entre los moros para decir que iban a hacer algo todos al mismo tiempo. Al-amun, con ala, que quiere decir Dios, y mun es en el nombre de Dios. Al-amun. Entonces decían al-amun. Vamos a hacer todos al-amun. Y luego se quedó al-limón.
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4: Royals, fútbol y Real del Monte. Es un pueblo minero, Real del Monte, el más alto del país, y en ese lugar, entre el frío, la niebla y las minas, en 1824 los mineros ingleses de Cornwall trajeron un juego que los mexicanos lo hicimos nuestro, el fútbol soccer. Ahí se jugó en canchas improvisadas en la tierra el primer partido entre ingleses y mexicanos. También ellos nos heredaron el pasty, una empanada de carne, papa y puro, hoy los famosos pastes. En lo alto está el panteón inglés, con las tumbas viendo hacia Inglaterra. Solo la entonces reina Isabel II autorizaba quién podría ser enterrado. En el 2014, el entonces príncipe de Gales, Charles, y la duquesa de Cornwall visitaron Real del Monte, aprendieron a hacer pastes, visitaron el museo de fútbol y dieron un recorrido por el panteón inglés. Sí, el fútbol une a dos naciones. 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
5: Son las 9:00 p.m. en punto. Estamos prácticamente a poco tiempo de que termine el México-Inglaterra en el Estadio Ciudad de México. Inglaterra gana parcialmente 3-2. México arriba de Inglaterra. Merodean el área, Alfredo, pero sin concretar jugadas.
6: Sí, desafortunadamente México ha tenido errores puntuales en donde la selección de Inglaterra ha aprovechado. Prácticamente Inglaterra ha disparado, literal, 3 veces a portería y los 3 han sido goles. Sí. Esa es una realidad.
7: Mejor control de este partido, mejor timing de la selección de Inglaterra. Mucho se habló del tema de la altura. Lo controlaron, al menos sí, de manera inteligente. Supieron tácticamente cómo llevar este factor como parte del partido. Y bueno, hasta el momento le resulta en la partida a Thomas Tuchel. Veremos si en estos últimos minutos no hay alguna sorpresa. México sigue encima. Inglaterra ya se ve cansado, evidentemente, en estos últimos minutos. Veremos si es que consiguen el empate para obligar el alargue.
5: Bueno, pues, ¿y si no?
7: ¿Y si no?
6: Todavía faltan unos minutos.
5: El balde de agua fría.
6: Si México queda eliminado, yo creo que no podemos reprocharles absolutamente nada a esta selección. En otras ocasiones, seguramente hubiéramos dicho, es que no es posible lo que ha pasado con la selección mexicana, nos hubiéramos quejado amargamente, pero creo que lo que ha pasado hoy con la selección mexicana ha sido increíble. Errores sumamente puntuales, pero México le ha competido de tú por tú a una selección inglesa que es de las mejores de la historia de Inglaterra y es de las mejores del mundo.
7: Y que no hay que dejar de lado que México evidentemente no llegaba como favorito ni a este partido ni a este mundial. En un inicio nadie daba por hecho esos 9 puntos que consiguió en fase de grupos, así que bueno, no le quita además mencionarlo, la gente, tener un mundial en casa es histórico. No sabemos realmente cuándo esta situación pueda repetirse, si bien está la posibilidad de que haya un mundial femenino, bueno, no es relativamente lo mismo la magnitud de los eventos, pero el hecho de que toda esta generación, nos incluimos, hayamos vivido un mundial en casa, bueno, también es para que quede ahí como memorabilia para todos los que estuvimos relacionados de alguna forma en FanFest, en nuestras casas, en nuestro trabajo, todo el país paralizado para ver este mundial. La verdad es que es una experiencia que tampoco se puede desechar así como así solo por esta pues eventual no eliminación. De por sí va a culminar la actividad de México en el país después de este partido, ya se trasladan a los Estados Unidos y entonces sí, ya a todos nos va a tocar verlo desde las pantallas, cómo se va a encaminar justamente los mejores 8 equipos en la siguiente fase.
6: Yo digo, a toro pasado, lo que ha hecho Javier Aguirre en este mundial me parece que ha sido correcto, pero en esta parte final del partido contra Inglaterra me parece que se ha equivocado, porque metes a Memote Martínez. Es un tipo que puede, que es un tipo que puede rematar, pero sacaste a Jorge Sánchez prácticamente, en donde Jorge Sánchez es quien te debe, pues prácticamente abastecer de centros, y prácticamente dejaste solo al Piojo Alvarado. No existió esa posibilidad en donde México pudiera meter centros solo con Gallardo por izquierda. Entonces, creo que ahí, me parece, se equivoca Javier Aguirre. Pero bueno, pues es esta parte en donde México insiste, en donde México intenta y que no le ha salido prácticamente a la selección mexicana, ¿no?
7: Que también es relativo, ¿no, Alfredo? Porque si le hubiera salido, pues estaríamos en un discurso totalmente diferente, ¿no? Le salió contra Chequia, le salió contra Ecuador, y bueno, pues en esta ocasión no le sale a Javier Aguirre, al menos hasta este momento. Veremos pues su análisis posterior. También es, me parece muy difícil tomar las decisiones que tomó Javier Aguirre, y se aventuró en muchas ocasiones a simplemente tomarlas, y bueno, pues le resultó en la mayoría de los partidos en este mundial, así que pues no es fácil. Ya escucharemos más adelante las reacciones justamente del Vasco Aguirre después de este partido.
6: Exactamente, después de este partido, ¿no, Juan Pablo? Que sí, al final creo que Inglaterra ha sido una gran selección, ha sido una selección que le plantó cara, evidentemente, sabía perfectamente dónde se iba a meter, en el Estadio Azteca, un estadio histórico después de 40 años, quitarse esa espinita, obviamente, de haber perdido aquella ocasión con

0: a favor de Inglaterra, luego un penal a favor de México. Sin embargo, después del 3-2 no hubo forma de seguir llegando a la portería inglesa, no hubo forma de mojar, de meter el tercer gol del empate. Se acabó el sueño para los seleccionados de Javier Aguirre. Nos quedamos con una nueva generación de jugadores como lo son Eric Lira, como lo son Gilberto Mora, como lo son la Hormiga González, el Tala Rangel, Mateo Chávez, entre otros. Desafortunadamente el fútbol así es, pero al final del día, 4 partidos ganados hasta el día de hoy, la meta imbatible de Raúl Rangel, pero al final del día el fútbol es tan injusto que nos hemos quedado exactamente en donde mismo, en donde el talón de Aquiles siempre se aparece, en donde los fantasmas de octavos de final nos dicen y se nos ponen de frente, Alfredo, y nos dicen, pues hasta aquí, sí. Hasta aquí llegó el sueño, México está eliminado del Mundial y claro que hay tristeza aun y cuando la pirotecnia se apodera de la Ciudad de México por el triunfo inglés, hay tristeza en México.
1: Hay tristeza, evidentemente, por la eliminación y porque México no pueda seguir avanzando, pero me parece que ha hecho el mejor Mundial que ha tenido México en la historia, sin duda alguna, y obviamente saber que hoy no se le puede reprochar, a mi punto de vista, nada a la selección mexicana. Tenemos a Raúl Eduardo conectado. ¿Cómo estás, Raúl Eduardo?
2: Alfredo, ¿cómo estás? Buenas noches.
1: Lo lógico, ¿no?
0: No, ¿cómo que lo lógico?
1: Inglaterra.
2: ¿Sabes qué? Que nada que reprocharle al equipo nacional. Un partido extraordinario, un esfuerzo extraordinario, por momentos maniatando a Inglaterra, pero lo que habíamos hablado, ¿no? Aquí la calidad de los futbolistas es lo que en estos partidos condiciona y al final jugadas de Inglaterra individuales y el peso de Jude Bellingham, por ejemplo, de Pickford, de Anthony Gordon, que juega un partidazo, es lo que termina definiendo la eliminatoria, ¿no? No se le puede cuestionar absolutamente nada a la selección nacional, nada, lucharon, intentaron, buen fútbol, creo que al final Javier Aguirre se equivoca, para mi gusto, en meterse 3 centros delanteros, porque se condiciona demasiado el tirar centros y centros y centros, y le facilitan las cosas a la selección de Inglaterra, pero creo que este es nuestro nivel. Así nos ha enseñado la historia y no se le puede reprochar absolutamente nada a la selección nacional.
1: Nos dice demasiado, ¿no, Raúl, que hoy Jordan Pickford sea la figura de Inglaterra, ¿no? Veíamos en la gráfica del balón que hoy tiene ya ese chip y esa tecnología en donde México prácticamente estuvo encima en muchos pasajes del partido de Inglaterra y Inglaterra prácticamente tiró 2 veces a portería goles y luego el penal, prácticamente, y Jordan Pickford le sacó 2, por lo menos de gol, a Raúl Jiménez y otra que Jude Bellingham le quitó prácticamente para rematar a César Montes.
2: Que una importantísima al principio del partido, un cabezazo espectacular de Raúl Jiménez, gran asistencia una vez más del Piojo Alvarado, y estoy de acuerdo contigo, es la figura del partido, por mucho. Digo, no hay que dejar atrás tampoco a Bellingham, Alfred, que mete 2 goles y se convierte en una parte fundamental del equipo, pidiendo el balón, reteniéndolo. Y yo decía de Anthony Gordon, porque Anthony Gordon fue un demonio también, pero sin duda la figura del partido fue Pickford, y México intentaba por un lado, por el otro, demasiados centros, me parece, al final, que le facilitaron mucho las cosas al equipo inglés.
3: Raúl Eduardo, también, pues, a lo mejor comentar, puntualizar los errores que nos terminan costando estos goles, específicamente por ahí el balón que pierde Gil Mora, lastimosamente, y el penal que comete Tala Rangel, errores que no habíamos visto, pues, en los anteriores partidos, y en estas instancias, estos errores son precisamente los que cuestan la clasificación, ¿no?
2: De acuerdo, completamente de acuerdo contigo, Becha. Yendo en orden cronológico, el primer gol, Declan Rice, que sabemos la calidad de jugador que es, se avienta un pique de 50 metros, y Romo no le da para alcanzar a Declan Rice, que después se la da

0: a Saka, que viene y hace el desborde para el primer gol, ¿no? Y la que dices de Mora, digo, al final son las condiciones y las características de Gil Mora, el tratar de desequilibrar ahí, pero pierde un balón increíble en medio campo, que viene a hacer el segundo gol. Y en el tercer gol, además de la que dices de tal Abecha, en el despeje Edson Álvarez no cabecea bien. Le rebota el balón a Harry Kane y de ahí viene el servicio para Gordon y el penal del tal Arrangel. Creo que también la salida de César Montes termina influyendo.
1: Perfecto.
2: Bien, Raúl Eduardo Orbañanos, gracias.
0: Gracias a ustedes, un abrazo.
2: México está eliminado del Mundial. Pausa.
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0: Los delfines duermen con un ojo abierto para mantenerse alertas ante depredadores y seguir respirando mientras descansan su cerebro activamente.
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0: Los gatos tienen 32 músculos en cada oreja, lo que les permite moverlas de forma independiente para escuchar mejor los sonidos.
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1: Bueno, pues ya estamos de regreso en Fórmula Deportes. Bueno, escapé. No vayan a pensar que ya me puse violento con una bebida, ¿no?
2: Sí, pero a ver, hay lágrimas en cada uno de los 26 sí. jugadores del seleccionado nacional. Hay mucha tristeza en el Estadio Ciudad de México.
1: Sí.
2: México, jugamos como nunca, hicimos un mundial como nunca, pero nos eliminaron en los octavos de final, pues como siempre. Digo, el mundial pasado no pasamos ni siquiera octavos.
1: Pero te voy a decir una cosa, creo que hoy lo estábamos platicando ahorita en el corte. Creo que hoy la gente, creo que va a estar de acuerdo conmigo, hoy la gente no está enojada, hoy la gente está triste. ¿Por qué? Porque se habían hecho una ilusión, nos habíamos hecho una ilusión de que México podía avanzar, porque además era nuestro mundial, estábamos en casa y se habían hecho partidos prácticamente perfectos, ¿no? Que se habían hecho prácticamente 4 victorias. Pero hoy yo, lo que decía Raúl Eduardo, yo no le reprocho absolutamente nada a esta selección. Posiblemente nos podamos poner exquisitos y decir, bueno, Jorge Sánchez se equivocó en los 2 goles, César Montes también se durmió en la marca. Ok, pero te estás enfrentando a Inglaterra, te estás enfrentando a los mejores jugadores del mundo. Es complicado que no te puedas equivocar. Hoy creo que la afición se debe de ir satisfecha, se debe de ir tranquila por lo que dejó la selección mexicana en el Estadio Azteca.
2: Andrea Meraz puede platicar con algunos aficionados en el Zócalo, en el FanFest. Andrea, me imagino que se empieza a vaciar poco a poco.
17: Esta plancha que antes era nervio, era alegría, comienza prácticamente también a estar pues en solitario, a pesar del grupo musical que está dando las mejores vibras a quienes se han quedado. Unos sí han agarrado el ritmo, han puesto pues sus mejores pasos para bailar. Hay quienes pues entre lágrimas se han retirado de esta plancha del Zócalo del Capitalino.
2: Tenemos ahí algunos problemas de comunicación con Andrea Meraz. Maru Rojas, afuera del Estadio Ciudad de México. Maru, comienzan a salir los aficionados. ¿En qué tono, Maru? ¿En fa? Maru Rojas, te escuchamos.
18: Pues mira, la gente sale decepcionada. Nos cuesta mucho trabajo que se detengan a darnos un testimonio.
1: Sí, es normal, ¿no? Es normal que la...
18: Pero que se quedan con la sensación de que se pudo haber hecho más.
2: Oye, ahorita anda... A ver, tenemos también problemas de comunicación con Maru Rojas. Dice que es complicado que alguien se pare a dar declaraciones. Pues como Maru Rojas los agarra ahí en la Cámara de Diputados, a los diputados cuando están encanijados, nadie quiere hablar, nadie quiere decir nada tras la derrota. Pues, ¿qué decir? ¿Qué decir, Betsa?
19: Pues, como bien lo menciona Alfredo, el tema... Pues sí, ¿no? La tristeza, pero también ojo que la ilusión que generó este equipo en este partido se mantuvo hasta el minuto 100, prácticamente, porque hasta los últimos minutos estuvo ahí la opción que escuchábamos, que comentaban que a lo mejor la selección pudo haber hecho mucho o mucho más y pudieron haber pasado muchas cosas también, pero bueno, suceden así las cosas en este momento. Vámonos también con Enrique Hernández, que está en el Paseo de la Reforma. Enrique, ¿cómo está la gente? Todavía, pues, bajoneados ya o todavía en la fiesta.
20: Gracias, ¿qué tal? Muy buenas noches. Fíjate que, bueno, esto concluyó, así como la canción del mariachi, ya agarraron camino y se están retirando con algunas opiniones encontradas. Muchos se van, pues, satisfechos, otros se van molestos, pero vamos a acercarnos para que nos digan qué les pareció el desempeño de la selección mexicana. Hola, ¿qué tal? Buenas noches, ¿cómo estás? Platícame, ¿qué te pareció el desempeño de la selección mexicana?
21: Muy bueno, la verdad, fueron grandes rivales.
20: ¿Te dio un sabor de boca en esta ocasión?
21: No.
20: ¿Faltó todavía más?
21: Mucho, mucho más. El árbitro se hizo bien pendejo.
20: Bueno, ahí está muy clara esta opinión acerca del árbitro, pues está, las palabras sobran. ¿Qué le pareció?
22: No, muy, muy buen partido, faltó un poco más, pero pues no se pudo, es para la próxima.
20: Nos quedamos en el llamerito, ¿verdad? Bueno, pues ahí están las opiniones de las personas que ya se retiran de aquí, de la columna del Ángel de Independencia. ¿Qué le pareció?
23: ¿Mandé?
20: ¿Qué le pareció él?
23: Un partido complicado. Perdimos por exceso de confianza los 2 primeros goles.
20: ¿Se jugó bien?
23: Se jugó bien. No era el resultado que esperábamos. Y se ve el día de hoy. Tristes. Pasamos del quiere volar al quiere llorar.
20: Muchas gracias. Pues ahí están las opiniones. Realmente, pues... de las personas que se van contentas, molestas y también, sin duda alguna, se van con ese deseo de haber, pues, consolidado. Y si sí, pues en esta ocasión, pues ya, nos toca retirarnos una vez más tras pues el resultado.
2: Pasamos el del quiere volar al quiere...
19: ¿Llorar?
2: ¿Quiere llorar? ¿Quiere llorar? Y pasamos del ICICI, más bien del ICICI, nos regresamos al ya merito, Enrique, que fue otra frase consagrada por años. Parecía que ahora íbamos a sustituirla por el ICICI, pero metemos reversa al ya merito.
20: Pues sí, así que nos quedamos con esta porra. Esta es la porra y con esto nos quedamos. Un buen sabor de boca en esta ocasión, sin duda alguna. Pues es importante que ya estemos aquí justamente. A ver, vamos a ver. ¿Qué te pareció este marcador?
6: ¡Ay, terrible! Pero pues se jugó bien, se jugó bien. Estuvo válido, válido.
20: Bueno, con este festejo les dejamos ese reporte que tenemos aquí desde Paseo de la Reforma.
2: Bueno, pues gracias, Enrique Hernández. ¿Y qué nos va a ilusionar mañana, lunes?
1: Es que esa es la diferencia. Justo esa es la diferencia, lo que acabamos de ver con Enrique Hernández. La gente saliendo, gritando México, México. Yo creo que esa es la diferencia de otros mundiales, en donde México había dejado un mal sabor de boca, en donde México no había sido capaz de ser un buen rival, de ser competitivo realmente. Nos había tocado contra Croacia, nos había tocado contra Brasil. Posiblemente, yo lo voy a decir así, creo que este partido y el de Ecuador son de los mejores partidos que yo le he visto a la selección mexicana en una Copa del Mundo. No podemos trascender, no se pudo. Sí. Esa es una realidad.
2: ¿Te gusta Bobby Pulido?
1: Pero creo que sí.
2: ¿Y todo para qué? No. ¿Y todo?
1: No, pero para bueno.
2: Qué. Casi me pongo a llorar con el Pato Merlín.
19: El Pato sí. Merlín, mira, que nos estuvo acompañando ahí.
1: Sí, todo cómo no.
19: Oye, Alfredo, y comentabas además este tema, ¿no? De qué viene para México, Juan Pablo. Recordar además que con esta eliminación de México ya están fuera dos países sede, ya se fue Canadá, ya se fue México, y veremos cómo le va a la selección de los Estados Unidos el día de
1: deja
19: mañana.
1: De jugar.
19: Estará enfrentando a Bélgica, nada sencillo, por momento, bueno, pues ya terminan no solo la historia de México, sino de grandes historias que vivimos alrededor de ellas, como el Pato Merlín, que vaya cómo se hizo famoso, a pesar de que había miles de mascotas que trataron de promocionar, y el Patito fue el que se hizo famoso, el que eligió la gente, y pues muchas historias, ¿no?, que se vivieron en México alrededor de todos estos días que se vivió esta Copa del Mundo. Insisto, momento histórico, porque difícilmente podría regresar una Copa del Mundo al país, así que pues queda ahora para el recuerdo de todos los que vivimos esta participación, que pues termina siendo en parte histórica con México. Yo creo que desde el inicio nadie se hubiera imaginado que México iba a llegar hasta esta instancia para enfrentarse a Inglaterra con posibilidades reales de avanzar.
2: Iniciará un nuevo proceso en el seleccionado nacional que se supone será un proceso que heredará Rafa Márquez de Javier Aguirre. Pues hay quien dice que Rafa ya metía mucha mano en la táctica, en la estrategia.
1: Se nota.
2: Veremos qué noticias hay en los próximos días.
1: Sí.
2: Y nos vamos, pues, a diferencia de otras elecciones, sin la necesidad de aclarar temas con el técnico, temas extracancha. Es decir, no hay una necesidad de que la federación aclare algo esta noche. Nos vamos con la derrota en el campo y con el reclamo de lo que no se hizo bien.
1: Pues sí, con el reclamo de lo que no se hizo bien, de algunas, insisto, fallas puntuales de la selección mexicana, de Jorge Sánchez, pero bueno, al final de cuentas creo que no nos vamos enojados, encabritados. Veremos.
2: Triste sí.
1: Triste sí, triste sí, me parece.
2: Y enojaditos, que sí. Poquito.
1: No, yo no. A ver, vamos a ver al pintor, que ya está afuera del estadio, ¿te parece? Vámonos con José Luis Cuevas, que está afuera del estadio. ¿Cómo estás, pintor? ¿Cómo ves a la gente? ¿Qué sensación tienes de este 3-2 de Inglaterra sobre México?
12: ¿Cómo están, compañeros? Qué gusto saludarlos, ya colocados aquí junto a Oscar Rea y a Alejandro Elizalde. Pues listos para platicar un poco de lo que ha sido este partido. La verdad es que sí te quedas con una sensación de que este equipo pudo haber hecho las cosas mejor, que hay desconcentraciones puntuales en momentos claves, que hay jugadores que no pudieron estar quizá a la altura en cuanto a ritmo y en cuanto a fútbol, y que por ello ni siquiera fueron titulares y fueron ocupados para entrar de cambio Concretamente hablo de Santi Jiménez, que esperemos no sea nada grave lo que sucedió, aunque salió en camilla, y lo de Edson Álvarez, dos jugadores que se esperaba mucho de ellos y que al final no terminaron de ser solución por parte del equipo mexicano, pero te quedas con la sensación de que este equipo, si hubiese tenido quizá ese poder mental después de recibir el mazazo que se convirtió el primer gol, podía entregar mejores cosas. Es un hecho que al final es una eliminación, aunque tengas 15 llegadas y el rival 5, aunque tengas un hombre de más en la cancha, no se pudo manifestar porque muy rápido se termina dando este tema del penal, jugadas puntuales que no pueden suceder. Lo mismo pasó en el segundo gol y me parece que el equipo mexicano al final creo que se termina quedando con la derrota de forma justa, porque la calidad al final ahí está con los ingleses, pero ya estaremos platicando más a detalle de todo esto, compañeros. Creo que tenemos que ir a pausa, ¿no?
1: Sí. Sí, vamos a hacer una pausa. Gracias, Pintor, y regresamos, Juan Pablo.
2: Sí, regresamos con más de la derrota de México 3-2 ante Inglaterra. Pues comienzan a desalojarse las plazas públicas de este país donde se esperaba una fiesta incluso de madrugada. Y lo del maratón de la Ciudad de México, los que están preocupados por el siguiente sábado y domingo, pues ya ni se preocupen. Pausa.
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27: Un solo rayo contiene suficiente energía para tostar 100.000 rebanadas de pan en una fracción de segundo.
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2: Son las 9:30 p.m. Vamos a Guadalajara, Jalisco. Ahí a la glorieta de la Minerva, Alberto Ibarra. Me imagino que se silenció la Minerva. Bueno, no.
0: Juan Pablo, compañeros, así es como bien mencionas. La Minerva se silenció después de que cayera. El título final.
2: Bueno, hay complicaciones en la comunicación con Alberto Ibarra. Se silenció en aficionados, pero la música en vivo ahí sigue. Mientras tanto, en Culiacán, Edgar Martínez, ¿cómo va la cosa por allá? Edgar, te escuchamos. Bueno, resulta que en Guadalajara y en Culiacán, aún y cuando México perdió, pues hay fiesta que no deja que la señal fluya.
1: No pudimos ir a tu Culiacán.
2: Pues
1: ¿no?
2: Sí, ya iremos.
1: Ni modo. Ratito. Exactamente.
2: A ver, Culiacán, a ver. Edgar Martínez, ¿estás sí. ahí, Edgar?
4: Sí, aquí estamos, Juan Pablo, perdón, el tema de la señal, ya sabemos aquí la fiesta, un poquito de interferencia, pero a pesar del resultado, los sinaloenses respondieron de gran manera, se están divirtiendo, hay un DJ, hay incluso muñecos de películas de terror con jerseys, la selección mexicana de fútbol. Obviamente, la gran mayoría de las personas abandonaron el punto histórico que es la canasta de celebración, pero hay que decirlo, señores, la gente sigue respondiendo. A pesar de que algunos ya se fueron, otros se están animando a venir. Están apuntando a venir, señores. Así que va a ser muy interesante cómo se sigue desarrollando esta gran fiesta sinaloense. Ven las imágenes que les mandamos a mis compañeros ¿sí? a nivel nacional. Así que ojalá tengamos la oportunidad de seguir presenciando más este tipo de eventos.
2: Hay alguien detrás de ti, Edgar, que necesita un abrazo.
4: Perfecto, mira, la gente triste. Hermano. Bueno, están un poquito tristes, Juan Pablo, obviamente.
5: No, pero jugamos bien. Nunca, teníamos tres mundiales que no jugábamos bien. Este, jugamos bien, la neta, jugamos bien.
4: Se le hizo sin ganar a Terra, mira.
5: Mira.
4: El Kane supo lo que era el barrio de Tepito.
5: Pero todo bien, no es pedo.
4: Sintió el barrio de Tepito, Harry Kane, por un momento.
2: Bueno, hay fiesta.
5: Tenemos tres mundiales que no jugamos bien. Me sorprendieron. Todo bien.
4: No, y eso que no juegan aquí en el Estadio Los Dorados, sino.
2: Hay fiesta, Edgar.
4: Hay fiesta, Juan Pablo, exactamente. Hay fiesta. La gente va a continuar llegando. La gente ya está aplicando, incluso él quiere volar con muchas personas.
5: Más mojado que cuando visito a mi novia.
4: Ah, perfecto, bueno. Ahí las gentes, pues ya poniéndose.
2: Bien, Edgar.
4: Fuera de horario familiar, Juan Pablo. Pero
2: lo bueno
4: insisto,
2: que son las 9 de la noche.
4: Exactamente, la gente aprovecha.
2: Gracias, Edgar.
4: Cualquier excusa, estamos pendientes, Juan Pablo.
2: Edgar Martínez desde Culiacán y bueno, la fiesta sigue por allá. No así en el Estadio Ciudad de México.
1: Exactamente, vamos con Pintor. Está otra vez allá en el Estadio Ciudad de México. Creo, Pintor, a ver si platicamos con la gente que nos acaba de dar dos o tres clips virales. ¿Cómo estás?
12: Pues escuché que en Culiacán hay fiesta, yo no sé si estaban viendo béisbol, pero es un hecho que aquí la gente, como si fuera un velorio, sale, realmente les ha dolido bastante lo que ha pasado con la selección. Si escuchas por ahí la sensación de lo que la gente se termina llevando es que tuvimos a Inglaterra en su propio campo, pero también es una realidad que tuvimos a Inglaterra en su propio campo porque ellos quisieron que se tornara así el partido. Porque ellos de alguna manera, ya con un hombre menos, querían mantener así la condición. Jordan Pickford terminó haciendo un gran trabajo, me parece, hoy, en todo sentido, para quedarse con la mayor cantidad de tiempo el balón. Y al final la calidad, ojalá y después de esto, de todo lo que hemos visto con los seleccionados mexicanos, que no se parece nada el proceso a cómo arrancó, a cómo acabó, ojalá varios de estos emigren y puedan jugar en los mejores clubes de Europa, porque eso te dan horas de vuelo para poder afrontar este tipo de partidos. Hoy creo que todos quedamos satisfechos con el accionar de Raúl Jiménez en lo individual, en lo colectivo también me parece que vimos a jugadores puntuales que dan el do de pecho, y algunos otros, como Gallardo y Alvarado, que son grandes futbolistas, pero que a final de cuentas jugar en la Liga MX no los ha dejado crecer al nivel de lo que pensamos que pueden dar, porque hoy trajo de hijo con las condiciones de partido, Alvarado a Bukayo Saka en varios momentos, lo mismo pudimos ver con el propio O'Neal, y al final me parece que el resultado es esa sensación de que el equipo no quería arriesgar la pelota para no volver a perder una jugada en transición y nos agarraran mal parados. Jugadores como Luis Romo, me parece, en el primer gol, además de lo de Sánchez que ya mencionaban, tiene que ver mucho con lo que estamos viendo al momento. Creo que son jugadores puntualmente que pueden dar más, que sentimos que pueden dar más, y eso mismo me parece que la gente al final se termina llevando.
28: Es una realidad.
12: Bien el equipo mexicano, pero no terminó por encontrar el resultado, ¿no? No sé qué piensan ustedes, insisto aquí, intentaré hablar con la gente a ver si alguien se quiere animar. Amigo, ¿me regalas unas palabras? Estamos en vivos.
7: Estamos muy tristes, la verdad, muy tristes. Muy tristes.
12: Esta vez, ¿no?
7: Muy cerca, pero estamos muy decepcionados. Digo, se jugó muy bien, pero la verdad que estamos muy tristes porque sentimos que este era nuestro año, este era nuestro mundial y no se dio. Pero gracias a la selección por el gran trabajo que hizo y por todo lo que hicieron por nosotros. Gracias, ¿eh?
12: Pues ahí está, ahí parte de lo que la gente menciona. Tiene que ver, creo, en gran medida con lo que estamos viendo. Sí, parece que pudimos haber dado más. Es un gran mundial en muchos sentidos. Yo tenía mis dudas de cómo este equipo iba a poder responder cuando estuviera adverso en el marcador. Rápidamente respondió. A ver, aquí estamos con un amigo. ¿Tu nombre, amigo?
8: Dos amigos.
12: Morris.
9: Alberto.
12: Alberto Morris. A ver, ¿qué les deja el partido? ¿Qué sensación?
9: Pura mierda.
8: Lo que siempre supimos. Vasco, sabes entrenar, sabes todo, pero te comieron los medios y llamaste a Jorge Sánchez por... ¿qué? Por los medios, y ya. Si hubieras tenido un buen lateral, hoy esto sería un 2-1 y no un 3-2 en contra.
12: ¿Qué opinas del proceso con Rafa Márquez? ¿Puede ilusionar?
8: Opino que ojalá esté aprendiendo del Vasco. El Vasco es un gran entrenador. Ojalá los medios no te coman como al Vasco. Porque hoy, sin Jorge Sánchez, con un Eric Lira más defensivo y menos presionador, hoy esto sería un 2-1 a favor.
12: Andaba muy revolucionado Eric Lira, así coincido. Pero Jorge Sánchez se comió a todo Ecuador el martes. ¿Qué pasó con él?
8: Pues Ecuador me los como yo y tú juntos.
12: No creo yo, a lo mejor tú sí, a lo mejor tú sí. Pero ¿no crees que también es mental? Yo entiendo lo que comentas, pero ¿crees que la culpa es de Jorge Sánchez?
8: No creo que la culpa es de Jorge Sánchez, creo que la culpa es de un equipo general que tienen que saber a quién agarrar y a quién no. Venga. Creo que la culpa es... estaba muy claro, yo creí que Romo iba a cubrir a Bellingham. Al final Romo estaba encima de Rice y claramente Lira estaba encima de Bellingham y los primeros dos goles fueron de Bellingham.
12: Pues ahí al final creo que fue el resultado, ¿no? ¿Qué puedes esperar de cara a lo que viene otro mundial o volverte a ilusionar? Nos toca estar entre los mejores 16, tampoco es tan malo.
8: Es el primer juego dentro de la Azteca en el que no logramos llegar a cuartos de final.
12: Pero bueno, un saludo a quién.
9: Un saludo a puta Inglaterra de mierda.
8: Que chinga a la madre
12: Kane. Es cierto que Kane y Pickford creo que se terminaron ganando el odio de todo México.
8: Un saludo muy especial al Memote. Memote, si tú hubieras sido el que le trató de disparar a... ¿cómo se llama el güey de los Beatles?
12: Ya estás hablando de John Lennon, pero ya se me perdió acá. Pero bueno, gracias chavos. Y pues, ahí estamos.
8: Memote, buen intento.
12: Ahí está, pues bueno.
10: Oye, pintor.
12: Es cierto.
9: Saludos a la madre de Kane.
12: Ah, pues un saludo a la señora
10: Kane. Esa es una de las polémicas, Kane, pintor. El ingreso del Memote.
12: Bueno, aquí ya están inventando hasta algunos sobrenombres para Harry Kane. Que si hay que decirlo, compañeros, terminó, me parece que Harry Kane, jugando mucho a confrontar al árbitro, creo que era su manera de jugar su partido. No sé qué piensen, pero hoy creo que Pickford es la figura. Hay jugadas puntuales que le saca Raúl Jiménez y después está el colmillo y la calidad que tienen los ingleses, ¿no?
10: El Memote, te decía, pintor, ahora que reclamaba el aficionado, es, por ejemplo, Armando. Armando González es tendencia esta noche, más allá de otros jugadores, porque hay quien reclama el no ingreso de la hormiga, quizás por el Memote, que pues no tuvo ni una ni de cerca.
12: Ya, ahí perdí comunicación, compañeros, me fallaron los manos libres, pero escucharon, hay una crítica constante a Santiago Jiménez también, ¿eh?
1: Sí, exactamente. Bueno, en cuanto encontremos comunicación otra vez con el pintor, seguimos con este enlace. Lo que hay que decir, una cosa es cierta. Lo que
10: perdimos.
1: Sí, pero es algo puntual. A ver, lo que nos deja este partido y este resultado frente a Inglaterra es que no estamos en la élite aún.
10: ¿No?
1: No estamos en la élite, pero sí competimos contra la élite. Eso sí, creo que le podemos jugar al tú por tú contra Inglaterra, pero estamos escalones abajo todavía de la élite. No sé si en algún momento vayamos a llegar, yo creo que no, pero este era el pasito que le faltaba a la selección, no llegar a la élite, sino competir un poquito más contra esa élite.
6: Que tampoco hay que dejar de lado que en todo caso, y yéndonos estrictamente a las cifras, México quedó entre los 16 mejores
1: equipos
6: del mundo.
1: Sí,
10: la cosa es que quedamos hoy y hemos quedado siempre entre los 16.
1: Pero la
10: diferencia del mundial pasado.
1: El sabor de boca es diferente.
10: Mira, quiero abrazar al pato.
1: Sí, abrázalo. Abrázalo para que se te quite esa amargura hoy, porque realmente hoy la selección nos deja un muy buen sabor de boca. A mí me parece que...
10: ¿Por qué, Merlín?
1: Sí,
10: ¿por qué?
1: Me parece que hoy es diferente lo que ha pasado con la selección mexicana, ¿no?
6: Sí.
1: Mira, ya se quiere matar después de que lo abrazaste con la negatividad, hombre.
10: Tráigale una pizza, Merlín, por favor.
1: Sí, exactamente. Pero bueno, pausa, ¿no?
10: Pausa, es breve. ¿Qué le digo?
3: 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La emoción sigue calentando las tribunas. 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

0: Caminando por México.
1: Peña de Bernal, Querétaro. Hogar del tercer monolito más grande del mundo, este pueblo ofrece una energía mística que atrae a escaladores y buscadores de paz. Sus calles coloridas y deliciosas gorditas de maíz quebrado son el complemento perfecto para una vida llena de tranquilidad.
0: Cuida lo que comes.
2: El agua de coco es considerada una bebida isotónica natural por excelencia. Contiene minerales clave como sodio, potasio y magnesio, que ayudan a reponer los nutrientes perdidos por el calor. Es más efectiva que muchas bebidas deportivas para hidratar profundamente el organismo. Beberla bien fría es una forma deliciosa de refrescarse y recuperar energía tras realizar actividades físicas.
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2: Mario Götze contra Argentina 2014. En el tiempo extra de la gran final en el Maracaná, Götze ingresó desde el banquillo para decidir el torneo. Controló un centro con el pecho y sin dejar caer el balón, realizó un tiro cruzado para darle el campeonato a Alemania.
0: Territorio animal.
2: El perico. Los periquitos son aves coloridas, muy inteligentes, que llenan el hogar de vida con sus cantos. Son capaces de aprender trucos e incluso imitar algunas palabras. Necesitan interacción social constante y una jaula espaciosa con juguetes para mantener su mente siempre activa.
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3: La defensa legal de Hilda Lozoya, hermana de Emilio Lozoya, exdirector de Pemex, acusó a la FGR de intimidación y discriminación y pidió a la fiscal Ernestina Godoy el cese de esos actos. El 3 de julio, a la señalada por el supuesto lavado de 3.4 millones de dólares en el caso Agronitrogenados, se le concedió libertad provisional. Un grupo delictivo secuestró a 5 personas de un campo deportivo en San José de la Montaña, en Salamanca, Guanajuato. Por hechos previos, el Consejo Estatal de Seguridad incluyó en su agenda la probable filtración del crimen organizado en ligas de fútbol y béisbol amateur. Más de 100 personas se contagiaron de norovirus a bordo del crucero Ruby Princess, que llevaba 3.000 pasajeros a bordo y que regresó a San Francisco, California, tras zarpar del mismo puerto el 12 de junio. Los enfermos fueron tratados y no requirieron ser hospitalizados.
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4: Estamos de regreso en Fórmula Deportes. Somos locales después de esta derrota de la selección mexicana ante Inglaterra. Y tenemos ya en comunicación a Raúl Ormañanos. Raúl, te saludo con muchísimo gusto. Quisiera decirte otra situación que haya ganado México, pero desafortunadamente no. ¿Con qué sensación te quedas, Raúl?
5: Juan Pablo, Alfredo Besa, qué placer saludarlos. Estoy triste, triste porque... fue un partido en donde creo que México pudo ganar. Se cometieron errores atrás, muy graves. Uno de Mora, le quitan el balón saliendo. Otro de Edson Álvarez, que no cabecea bien, por cierto. Edson tuvo el remate para hacer el gol de empate. Pero sí hay que reconocer al equipo mexicano que se mató en la cancha, que fue para el frente, que luchó con todo. Fueron demasiados predecibles en los centros cuando tenían... 3 centrales, se dio cuenta el técnico de Inglaterra, puso 3 centrales grandotes, y bueno, no lograron más que ese remate fallido por parte de Edson Álvarez, que se fue por un costado, y bueno, aquí el asunto es ¿qué va a pasar? Ya lo de atrás ya no se puede remediar. ¿Qué se va a pasar para el futuro? Porque México debe de estar convencido que para pelear con estos equipos debemos de tener mejores jugadores. Dolido como estamos todos, pero pues simple y sencillamente, yo no diría que nos ganó Inglaterra. Yo, con todo respeto para la selección, les diría, no supieron ganar.
4: No, y además, Raúl, es una realidad que Jordan Pickford fue la figura de este partido, sacándole 2 remates a Raúl Jiménez, otro más de Jude Bellingham a César Montes. Me parece que México compite y compite bien contra una potencia mundial como lo es Inglaterra, ¿no?
5: Sí, sí, compite, pero no gana, ¿no? Ese es el problema. El problema que, pues, no podemos ganar estos partidos. Lo de Pickford es cierto, tuvo atajadas extraordinarias. Ahora, viendo a Raúl Jiménez, si nosotros vemos a Jiménez, cómo juega Jiménez delantero, una gran virtud es que Jiménez siempre se adelanta a los defensas para ir a buscar el balón. La entrada del remote, pues pusiste un grandotote ahí para buscar un remate, pero Memo Martínez se queda estático, juega estático, esperando que le llegue el balón. O delantero hay que ir a buscar el balón para tratar de rematar. O sea, si competimos, para mí pudimos ganar, Pickford fue figura, pero al final fuimos demasiado predecibles en tanto centro, y yo insisto, los errores se pagan caro atrás. Los ingleses en el 3-2 no cometieron un solo error atrás, ¿eh?
6: Saludos, Raúl, te saluda Betsabe Rosales, también hablar de esta ilusión, ¿no?, que generó la selección mexicana, resultados históricos, los 9 partidos que termina ganando, pero se termina yendo prácticamente en la misma instancia de siempre. ¿Podemos catalogar que esta participación de México sí fue histórica o termina siendo igual que las demás?
5: No, para mí no fue histórica, lo señalaba desde antes en el programa de la Fórmula es de las 5 de la tarde. Para mí histórico es lo que consiguió México en los Juegos Olímpicos de Londres. Para mí eso es histórico. Para mí es histórico el Campeonato Mundial de la Sub-17 en Perú, el otro en el Azteca. Pero esto yo lo calificaría como una muy buena actuación de México hasta este partido. En este partido nosotros cometimos errores y ellos no cometieron errores. Ahora, lo que viene es el futuro. Lo de atrás ya no se puede remediar. Hay 3 o 4 jugadores con una nueva camada de futbolistas para tratar de formar un equipo más competitivo todavía, porque si de algo nos dimos cuenta es que podemos competir con el que sea, pero hay que tratar de formar mejores y más futbolistas.
7: Tuvo 30 minutos, Raúl Orbañanos, te saluda Juan Pablo Pérez Díaz, tuvo México 30 minutos con un jugador de más ya bajo el 3-2, ¿crees que no se aprovechó como regularmente se aprovecha un 11-10? ¿Crees que no se le sacó provecho?
5: Totalmente, Juan Pablo, pienso que no sacó provecho. Fueron centros y centros y centros a donde estaban 3 centrales, uno de ellos de 1.99, muchos de esos centros frontales. Había que llegar más por fuera. Pienso que jugando por fuera hubiera sido más peligroso con un jugador, por ejemplo, como Orbelín, en lugar de Fidalgo. Lo digo con todo respeto para Fidalgo, pero Fidalgo en este tipo de partidos, cuando tienes uno más y vas al frente con un equipo encerrado, arrastra demasiado el balón. Y también otra cosa, yo no entiendo cómo sacas a Quiñones.
7: Claro.
5: Porque es el hombre que tiene gol.
7: Sí, a diferencia de un Memote o de un Santi que son delanteros clavados, Quiñones se desprende del área y busca balones afuera y crea también. Quizás ese fue uno de los errores que más pesa.
5: Sí, totalmente de acuerdo. Totalmente de acuerdo. Bueno, no queda más que ahora sí que apechugarse, acabó el sueño. Y yo insisto, o sea, hay 2 derrotas que para mí son muy dolorosas. La de Argentina en 2006, pero a mí me duele más esta, porque yo estoy convencido que este partido se pudo ganar.
4: Se podía ganar y desafortunadamente, lo que decíamos, Raúl, creo que errores puntuales en donde se equivoca la defensa, César Montes, Jorge Sánchez, que de hecho Jorge Sánchez, no me dejarás mentir, creo que había tenido un buen mundial, creo que había tenido buenos partidos, pero desafortunadamente en estas jugadas puntuales se termina equivocando, no cierra y termina por hacer 2 goles Inglaterra de la misma manera, prácticamente la calca uno del otro, ¿no?
5: Sí, error, es lo que comentamos, los errores. Ahora, para mí el error más grave a la defensiva fue de Edson Álvarez, un servicio tan largo, eres central, tienes que ir arriba y cabecear, no puedes esperarte abajo. O sea, estos despejes los hacía Montes muy bien, Edson ahí se equivoca, y a la fortuna de Edson, es el que tiene el gol del empate, en un tiro de esquina, ahí llega de atrás, sorprende, sin marca, y cabecea tan desviado que el balón va de saque de manos. No entró bien al partido Edson, yo no entendí lo de Fidalgo, pero sí, aún con todo esto, les tengo que reconocer que en la cancha se mataron, es una realidad, que por momentos, al final del primer tiempo, jugaron muy bien.
6: Raúl, en lo táctico sí le termina ganando, ¿no? Tomás Tuchel, porque con todo y que se echa para atrás, bueno, no le funciona, ¿no? Como tal los cambios a Javier Aguirre, como sí le venían funcionando con Ecuador en esta ocasión. Inglaterra no tuvo ningún problema en echarse para atrás y esperar qué es lo que ofrecía México.
5: Sí, totalmente, Betsa, porque ellos colocan tres centrales, uno de ellos grandototes. ¿Por qué? Porque sabían que con un hombre menos México iba a irse encima. Y dicen, yo renuncio al ataque, se tiraron atrás todos. Inclusive Harry Kane venía a defender. Tan venía a defender Harry Kane, que es el que comete el penal. Y bueno, pues con eso el equipo mexicano insistió. Pero yo sigo insistiendo, eres más peligroso cuando llegas por fuera. Hay jugadores que hay que destacar, como el Piojo Alvarado tuvo un gran mundial y hoy también se manda un partidazo. Lo de Raúl Jiménez también es sobresaliente, Eric Lira también, son tres jugadores que para mí han cumplido en la Copa del Mundo y hoy también, y hay otros que cometieron errores que al final fueron costosos.
4: Queda un poco de nostalgia, Raúl, posiblemente viendo imágenes como la de Guillermo Ochoa, ¿no? Despidiéndose, prácticamente llorando en la cancha del Estadio Azteca, de Raúl Jiménez también llorando, pero dando algunas palabras al término del partido, y también sabiendo que posiblemente sea su última Copa del Mundo, ¿no?
5: Sí, totalmente. Es que cuando estás en la cancha y te pasa esto, y más en una Copa del Mundo, la tristeza es infinita. O sea, si nosotros estamos tristes, imagínense los que están en la cancha, se acabó el sueño, la gente que esperaba nuevamente festejar, el ambiente que había en toda la República Mexicana, eso se acabó. Ojalá llegue un día, Juan Pablo, Alfredo, Betsa, que logremos ganar estos partidos. Ojalá llegue un día. Ese día sí vamos a poder decir, México ya está compitiendo con los grandes.
4: Bueno, ahí está Raúl Orbañanos, te agradecemos.
7: Gracias, Raúl.
4: Te mandamos un fuerte abrazo y ojalá que vengan buenas cosas. Ya está hablando Javier Aguirre y confirma obviamente que Rafa Márquez se queda al mando de la Selección Nacional Mexicana.
5: Perfecto, un abrazo para los tres, gracias.
7: Gracias, Raúl. Raúl Orbañanos, pues creo que coincidimos todos en el análisis.
4: Sí.
7: Pues ni modo, a ver qué nos ilusiona mañana temprano. Dice Betsa que el España-Portugal... Habrá que levantarnos a trabajar con alguna ilusión.
4: Ya se echó para atrás.
6: Sí, porque yo me puse a pensar quién va a pasar en ese partido. Yo creo que va a terminar también triste. Entonces, a ver cómo pinta el día de mañana. Continúa este Mundial ya en Estados Unidos. Nos vamos a un corte. Regresamos con todo lo que viene para México. Somos locales.
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10: El cacahuate es una leguminosa originaria de América que se cultiva en México desde hace más de 2000 años. 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
13: Muy buenas noches, nos da mucho gusto estar con ustedes en una emisión más de La Hora Nacional, donde cada domingo tenemos historias que reflejan la parte cultural, social y humana de nuestro país.
7: Empezamos con música de Lore Aquino. Ella es cantautora chiapaneca con más de 20 años de trayectoria.
13: Hay momentos que pueden reunir a millones de personas que viven una misma emoción, como con el grito de gol, porque el fútbol también es un lenguaje compartido.
7: Vamos a hablar de la gran fiesta que vive nuestro país dentro y fuera de la cancha en nuestra sección Estampas del Mundial.
13: También recorreremos la Ciudad de México para traerles opciones culturales y turísticas en nuestra chilanguía.
7: Vamos a platicar también sobre cuáles son los efectos positivos del Mundial Social en nuestro país y cómo se convierte en una puerta de desarrollo social para nuestras comunidades.
13: Visitaremos una exposición que muestra que el juego forma parte de nuestra historia desde hace miles de años. Se llama De Cuerpos y Canchas, Jugar a la Pelota en México.
7: También recordaremos el natalicio de Frida Kahlo, una de las figuras más influyentes del siglo XX. Su obra estuvo marcada por el dolor físico, la identidad y la autorrepresentación, pero trascendió fronteras y hoy forma parte del imaginario cultural global.
13: Y hablando de cultura e identidad, hoy les traemos la hora Naime, con niñas y niños mandando saludos en sus lenguas originarias.
7: Además, presentamos los flashazos del bienestar, con información clave sobre oportunidades y becas dirigidas a jóvenes del país. Con esto y más, empezamos la hora nacional.
13: La propuesta artística de Lore Aquino es una fusión entre jazz, folclor mexicano y canción latinoamericana y ha construido una identidad sonora muy reconocible.
7: A lo largo de su carrera ha llevado su música a escenarios nacionales e internacionales y es una de las voces contemporáneas más representativas de la canción de autor en México, nuestro país. Vamos a verla y a escucharla.
14: Hola, soy Lore Aquino, estoy acompañada de Saukei Lee y estamos en la Hora Nacional y voy a presentarles esta canción que se llama Jamás te olvidaré.

0: Oiga, pues qué alegría nos ha dado la selección mexicana en esta fiesta de fútbol, la verdad.
1: Sí, Milos. Más allá de los marcadores, México ha mostrado personalidad, contundencia cuando tuvo que ser contundente y siempre se ha entregado con el corazón.
0: Sí, y la verdad es que este sueño mundialista merece que le demos unos aplausos a nuestra selección.
1: ¡Bravo!
0: Es que, pues sí, gran desempeño, gran esfuerzo, gran entrega. La verdad, muchas felicidades a todos y gracias por esto. Las crónicas del fútbol muestran cómo la gente ha hecho suyo este fenómeno en distintas regiones del país.
1: Y también desde el extranjero nos llegan historias de mexicanas y mexicanos que siguen los partidos a distancia, manteniendo viva la conexión con su país a través de pantallas, reuniones familiares y comunidades migrantes que se organizan en cada juego.
0: Son estampas que se van a quedar con nosotros por mucho tiempo. Entonces, vamos a ver y escuchar la siguiente cápsula de Orlando Abad.
2: Si algo nos ha dejado el Mundial Social es una certeza. La gran protagonista ha sido la afición. México está brillando ante los ojos del mundo no solo por lo que ha ocurrido dentro de las canchas, sino por el ambiente que se ha vivido en cada ciudad sede. La alegría, la hospitalidad y el espíritu de convivencia se han convertido en nuestra mejor carta de presentación. Desde el inicio de esta gran fiesta del fútbol, ha llamado la atención la seguridad, el orden y la civilidad con la que se ha desarrollado cada jornada. Ese comportamiento ha sido uno de los sellos más claros de la celebración. Un ejemplo significativo ha sido la participación de la ciudadanía en dinámicas y experiencias que han acercado aún más este evento a la gente, como el caso de las jóvenes que recibieron la oportunidad de asistir a los partidos en primera fila tras ganar un concurso impulsado por la presidenta de México, Claudia Sheinbaum.
3: Quiero agradecerle a la presidenta Claudia Sheinbaum, a la Secretaría de Turismo por haberme dado la oportunidad de poder asistir a este partido. Asistir a un partido del Mundial es algo completamente diferente. Esto superó mis expectativas, me estoy pasando increíble. Vivir esto es algo que nunca voy a olvidar.
4: Estamos aquí en el estadio, la emoción se siente a todo dar, los gritos del abucheo, la vibración del estadio, la felicidad. Está tope.
5: Pues ya acabamos de ver el partido de Corea contra Sudáfrica. Es otro nivel, la afición, cómo abuchean, cómo cantan el cielito lindo, cómo hacen la ola. Es toda una experiencia nueva y que la voy a guardar mucho en mi corazón. Estoy muy agradecida con la presidenta. Muchas gracias a la Secretaría de Turismo. Y recuerden, México está de moda.
2: Se han visto miles de mexicanas y mexicanos recibiendo con entusiasmo a visitantes de todos los continentes, compartiendo festejos, intercambiando playeras, cantando juntos y demostrando que aquí siempre hay espacio para quien llega a disfrutar de esta gran celebración del fútbol. Las calles han sido el principal escenario de convivencia. Ahí se han reunido familias, turistas y aficionados. Los Fan Fest también han registrado momentos memorables. Pero la mayor parte de la fiesta se ha vivido en plazas, avenidas y espacios públicos. Este mundial nos está dando estampas con imágenes que ya forman parte del recuerdo colectivo. Se han viralizado videos de aficionados extranjeros interpretando Cielito Lindo con entusiasmo, seguidores africanos cantando canciones mexicanas y grupos de aficionados nórdicos realizando su tradicional remo vikingo en ciudades como Monterrey y Nueva York, acompañados por miles de personas. También se han observado escenas de intercambio cultural constante. Banderas que cruzan fronteras, sombreros compartidos, playeras intercambiadas y familias de distintas nacionalidades celebrando juntas en un mismo espacio. Más allá de lo deportivo, esta gran fiesta del fútbol ha dejado una colección de estampas que reflejan un mismo mensaje. Un país organizado que ha sabido abrir sus calles y su alegría al mundo entero, consolidando una celebración que trasciende lo que ocurre.

0: ocurre en la cancha.
1: Ciudad de México sigue con la celebración del Mundial Social y tiene una gran oferta turística. Hay rutas culturales que combinan gastronomía, arte urbano y espacios históricos.
2: Vamos a ver y a escuchar una cápsula que prepararon Orlando Abad y Germán Gastelum.
3: Más de la Chilanguía, donde la Ciudad de México continúa mostrando por qué es una de las capitales culturales más vibrantes del mundo. Música, tradición y comunidad se entrelazan en una agenda pensada para locales y también para visitantes en esta época.
4: Mira, en Coyoacán se desarrolla una importante programación cultural con muestras artesanales y gastronómicas provenientes de distintas regiones del país, como Guajuapan en Oaxaca, ¿ubicas? Que acerca al público a la riqueza culinaria y artesanal mexicana. Bueno, estas actividades convierten al barrio en un punto de encuentro entre tradición y turismo cultural.
3: La música también es protagonista. El concierto Música de la Guelaguetza, también de Oaxaca, destaca las presentaciones de la banda filarmónica José López a la vez de Oaxaca en el Jardín Hidalgo de Coyoacán. Estos eventos forman parte de una oferta cultural abierta que se extiende a plazas y espacios públicos.
4: Oaxaca es fiesta en todas partes. Tú vas a Oaxaca y por todos lados hay música.
3: Las bodas.
4: No, bueno, imagínate las bodas y los bautizos. Para los visitantes internacionales, la experiencia chilanga no termina en los recintos culturales. También está en sus mercados, en su gastronomía callejera, en sus recorridos nocturnos y en su vida cotidiana. ¿Quieres comerte unas tostadas deliciosísimas?
3: A ver, ¿dónde?
4: Bueno, en el mercado de Coyoacán.
3: Hay de mariscos, ¿verdad?
4: Sí, mira, hasta de lo que no te imaginas hay.
3: La Ciudad de México presenta así como una metrópoli abierta al mundo. Es como la debemos ubicar todos, diversa, claro, intensa y profundamente cultural. Un lugar donde cada visitante no solo observa la ciudad, sino que, en serio, la vive.
4: ¡Eso!
3: La esencia de la Chilanguía.
4: Oye, qué rico, hay que ir, hay que irnos.
3: Vamos, ustedes inviten. También díganos a dónde.
1: Una vez más está con nosotros nuestro colaborador Eric Ortiz, que hoy nos va a platicar un poquito sobre los efectos positivos que tiene en nuestro país que haya un gran evento deportivo ocurriendo. Eric, ¿cómo estás? Bienvenido de vuelta a la Hora Nacional.
5: Encantado una vez más de estar aquí con todas y todos ustedes. Y sí, por supuesto, lo has mencionado muy bien, los ojos del planeta entero están sobre nuestra nación, pero yo creo que más allá de los goles y de las estrellas internacionales, hoy nos damos cuenta que en México, una vez que se apaguen los reflectores de los estadios, que este magno evento finalice. Que muchas veces el fútbol es visto como un negocio de televisión o para las televisoras. Sin embargo, hoy podemos también entender desde la gestión pública que para que tú puedas acceder a un tipo de estos eventos, la organización te exige que mejores tu infraestructura, el transporte público y pues todo lo que tiene que ver en torno a estos eventos. Y finalmente, cuando tú mejoras y haces este tipo de adecuaciones, incluso en la seguridad, pues se quedan perpetuas y se quedan para el uso y disfrute de todas y todos los ciudadanos, como en relaciones internacionales lo suelen llamar como la muestra del músculo. Sin embargo, más allá de la muestra del músculo, yo creo que eventos deportivos de esta magnitud también nos ayudan a detonar, ¿no? Es un detonante social. ¿Y dónde permea todo este positivismo? Pues bueno, estamos viendo que alrededor de México, en diversas regiones y en todo el país, se han rehabilitado espacios públicos, jardines, pero sobre todo cientos de canchas de fútbol y otros deportivos. Y esto también nos ayuda a nosotros porque cuando tú empiezas a tener un espacio público mejorable, estás invitando a la inclusión, pero también estás invitando a que las niñas, los niños, los jóvenes se acerquen a practicar el deporte. Y aquí algo en lo que yo sí quisiera hacer mucho, mucho hincapié es que el deporte es la herramienta más flexible y efectiva para la prevención social y para el desarrollo social. Y algo que también desarrollamos mucho aquí, pues obviamente un niño, un joven, una niña que se acercan a un deporte, a una disciplina, pues se están alejando de la violencia y en consecuencia ya no son víctimas. Porque estos jóvenes ya tienen sueños, ya tienen metas, ya se están creando una visión a través de una disciplina que nos va a ayudar el día de mañana a permear, ¿no? A que nuestra sociedad, el tejido social se pueda componer. Estamos sembrando la semilla para que la activación física y el deporte se pueda volver una política pública de salud permanente.
1: Eric, ¿cuáles son tus redes sociales para que la gente te pueda seguir?
5: Me pueden seguir en Facebook como Eric Ortiz, en Instagram como EricORTZ23. En todos lados me van a encontrar como Eric Ortiz.
2: Pues muchísimas gracias por estar una vez más con nosotros aquí en Lara Nacional.
5: Al contrario, muchísimas gracias a todas y todos ustedes.
1: Gracias. Y a ustedes que están en casa escuchándonos o viéndonos, gracias también. Quédense con nosotros. Los juegos de pelota forman parte de la historia y la identidad de México desde tiempos ancestrales. Representan formas de convivencia, expresión cultural y construcción comunitaria que han acompañado a distintos pueblos durante generaciones.
2: El Museo Nacional de Culturas Populares presenta la exposición Cuerpos y Canchas, jugar a la pelota en México. Y es una muestra que reúne imágenes, testimonios y distintas manifestaciones de estos juegos que siguen vivos en numerosas comunidades de nuestro país. Hoy nos acompaña Emilio Montemayor, él es director del museo, para platicar sobre esta exposición. Emilio, bienvenido a Lara Nacional, qué gusto tenerte por acá.
0: Muchísimas gracias por la invitación, un placer estar aquí.
1: Platícanos un poquito de la exposición Cuerpos y Canchas. ¿De dónde surge la idea de armar una exposición?
0: No es ninguna originalidad el plantear una exposición alrededor del evento que le tocó a México ser parte de las sedes, y precisamente lo que intentamos aquí es qué podíamos aportar ante toda esa oferta, desde el carácter de cultura popular que el museo importa o tiene como propósito mostrar y difundir, y buscando, digamos, como maneras originales y atractivas de mostrar este tema, surgió esta exposición, que un poco es devolver la pelota a quienes juegan el fútbol, no solamente como un espectáculo de grandes estrellas, sino el día a día de los mexicanos, y cómo nos hemos apropiado del fútbol por un lado, pero también cómo el fútbol convive con otras manifestaciones de más antiguo arraigo en la sociedad mexicana. Y entonces lo que ocurrió, digamos, en esta exposición es que no proponemos hacer un viaje por toda la geografía del país y las distintas variantes del juego de pelota que se practican, que son muchísimas.
2: Muchísimas, sí.
0: Casi cada estado o región tiene como su propia variante y su propio uniforme y su propio tipo de pelota.
2: Su propia afición, eso es bien importante.
0: Exactamente, ¿no? Lo que intentamos más bien fue hacer un viaje a través del cuerpo, y por eso la exposición se llama De Cuerpos y Canchas, jugar a la pelota en México. Entonces, ¿cómo utilizamos distintas partes del cuerpo para jugar distintas movilidades del juego de pelota?
2: Y el Museo de Culturas Populares, desde que yo tengo memoria, ha hecho unas exposiciones increíbles. Yo me acuerdo de la del circo, de los cuentos.
1: Las luchas.
2: La de las luchas.
1: Muy épica.
2: Seguramente esta exposición debe tener como esa magia que siempre ha tenido el Museo Nacional de Culturas Populares.
0: Intentamos precisamente como recuperar esa parte atractiva del museo, que yo creo que en gran medida se nutre también como de la propia voz y visión de la gente. Fue una exposición que salió como muy rápida. El museo, tengo el honor y la oportunidad de estarlo dirigiendo desde hace apenas 4 meses, entonces la sacamos como muy al vapor con el equipo del museo, que es fantástico, la verdad.
2: Pues, la palabra clave es equipo.
0: Exactamente, es un gran equipo.
1: Emilio, dinos, ¿hasta cuándo podemos ver la exposición?
0: La exposición va a estar abierta hasta todo el mes de septiembre.
1: Ok.
0: Montamos a principios de octubre.
1: Ah, buenísimo. Hay tiempo.
0: Tiene bastante tiempo. Vale la pena señalar que en todo este tiempo vamos a tener distintas actividades, incluso conversatorios como a distancia, ¿no?, con gente que practica juegos de pelota en otros estados. Vamos a tener también demostraciones de juegos de pelota en los propios patios del museo,
2: ¿sí?,
0: ¿no? Que estén atentos a nuestras redes, ahí van a poder ver. Vamos a tener una exhibición de ulama, que es el que se juega con la cadera. Vamos a tener una exhibición de pelota mixteca, que es el que se juega con los guantes, y también de pelota tarasca, que es la que se incendia. Entonces,
2: wow,
0: yo creo que va a ser un gran espectáculo.
2: Las y hablando redes, de redes,
1: sí, justo.
0: Búscanos como Museo Nacional de Culturas Populares. Estamos en Facebook, en X, en Instagram, en YouTube, y la página web del museo, que es www.mncp.gob.mx.
2: MNCP, Museo Nacional de Culturas Populares. Perfecto, Emilio, pues muchísimas gracias.
0: Al contrario, un
2: placer. Qué gusto, y hay que ir a ver esa exposición ya.
1: Totalmente.
0: Vayan, se van a encontrar muchas sorpresas.
1: Gracias a todas las personas que nos acompañan. Ya tienen un plan más para hacer si están en la Ciudad de México en estas fechas. Y pues el plan sigue siendo quedarse en la Hora Nacional. El 6 de julio se conmemora el natalicio de Frida Kahlo. Su obra, que es reconocida mundialmente, explora temas como la identidad, el dolor y la condición humana desde lo que solo se puede definir como una perspectiva súper personal.
2: Frida Kahlo es un referente del arte latinoamericano y un símbolo cultural de México a nivel global. Vamos a ver y a escuchar una cápsula sobre ella.
6: Frida Frida Kahlo nació el 6 de julio de 1907, aunque ella solía afirmar que había nacido en 1910, para reivindicarse como hija de la Revolución Mexicana. A los 14 años ingresó a la Escuela Nacional Preparatoria. De los 2.000 estudiantes matriculados, Frida fue una de las 35 mujeres admitidas. Ahí fue parte de los Cachuchas, un grupo de jóvenes que usaban gorras en rebelión contra el código de vestimenta de la época. Cuando Frida tenía 18 años, sufrió un accidente de tránsito que la marcaría de por vida. Fue el inicio de mucho sufrimiento, pero también el nacimiento de su singular expresión artística en torno al dolor. En la década de 1920, Frida comenzó a simpatizar con el Partido Comunista Mexicano. Conoció al revolucionario cubano Julio Antonio Mella y a la fotógrafa italiana Tina Modotti, más tarde su íntima amiga. En esa época también conoció a Diego Rivera, con quien mantuvo una intensa relación amorosa, artística y política hasta el fin de sus días. La figura de Frida apareció en varios murales de Rivera en espacios públicos, como la Secretaría de Educación Pública. Luego de vivir un tiempo en Estados Unidos debido a la persecución que padecieron los comunistas en México, Frida volvió al país junto a Rivera. En 1936, la artista reanudó su actividad política. Fundó un comité de solidaridad con los republicanos durante la Guerra Civil Española y, junto a otros intelectuales, intercedió ante el presidente Lázaro Cárdenas para lograr el asilo político de León Trotsky y su esposa Natalia Sedova, a quienes Frida misma recibió en Tampico, para después hospedarlos en su Casa Azul. Impulsores de una idea de mexicanidad opuesta al colonialismo cultural, Frida y Diego promovieron el arte precolombino, sembraron plantas nativas en su casa y Frida vistió textiles indígenas, principalmente del Istmo de Tehuantepec. Frida Kahlo fue una mujer revolucionaria más allá del ámbito político. Rebelde, libre y valiente, desafió la moral de su época, fue abiertamente bisexual y su arte transgredió las representaciones de las mujeres en la pintura al retratar experiencias íntimas como el parto, la lactancia materna, el aborto y la muerte. La justicia social fue también una de las principales preocupaciones de Frida, como ella misma lo expresó en su diario.
7: Tengo mucha inquietud en el asunto de mi pintura, sobre todo por transformarla para que sea algo útil al movimiento revolucionario comunista, pues hasta ahora no he pintado sino la expresión honrada de mí misma, pero alejada absolutamente de lo que mi pintura pueda servir al partido.
6: En 1938, Frida Kahlo presentó su primera exposición individual en Nueva York. Y un año más tarde, fue invitada por André Breton para formar parte de MXIC, una exposición en el Museo del Louvre de París, que exhibió obras de artistas mexicanos. Una de las pinturas exhibidas fue su autorretrato, El Marco. Frida Kahlo participó activamente y en la medida en que su salud se lo permitió, en movilizaciones obreras y en actos del Partido Comunista Mexicano. Denunció al fascismo y durante la llamada Guerra Fría se sumó a decenas de intelectuales mexicanos que se manifestaron en contra de la guerra y del imperialismo capitalista. Sus convicciones políticas la acompañaron hasta el final de su vida. 11 días antes de su fallecimiento, Frida participó en la protesta contra el golpe de Estado en Guatemala, apoyado por Estados Unidos, que derrocó al presidente Jacobo Arbenz. Kahlo fue fotografiada en silla de ruedas, llevada por Diego Rivera y portando una pancarta con la Paloma de la Paz. Frida Kahlo murió el 13 de julio de 1954. Su funeral se llevó a cabo en el Palacio de Bellas Artes. Su féretro fue cubierto con una bandera comunista, lo que generó una fuerte polémica por el creciente ambiente anticomunista que reinaba en los círculos del poder político y económico. Su despedida en Bellas Artes fue un eco de lo que buscó en su vida.
7: Siempre revolucionaria, nunca muerta, nunca inútil.
3: Laura Naime toma las frecuencias radiofónicas de todo el país y es por eso que los invitamos a que pongan mucha atención porque vienen dos grandes amigos a platicarnos de nuestras raíces. Aprendamos del futuro de México con Miranda y con Damián. ¿Cómo están? ¿Cómo estás, Miranda?
8: Hola, muy bien.
0: Mayepe, Miranda.
8: Mayepe.
0: Oye, hoy tienes algo que contarnos, ¿verdad?
8: Sí, les voy a contar de la lengua zapoteca, o sí, más bien de la gente de la lengua zapoteca. Ellos son conocidos como la gente de las nubes. Ellos eran buenos artesanos y buenos agricultores. De hecho, crearon un calendario usando glifos. Ellos construyeron la ciudad de Monte Albán y ya casi hay 500,000 de habitantes. ¿Sabían que hay 60 variantes lingüísticas del zapoteco?
0: ¡Wow! Cultura de Oaxaca, gente de las nubes, muchos hablantes. Y afortunadamente hoy vamos a aprender algo nuevo. ¿Estás listo, Damián, para aprender una nueva palabra?
8: Sí.
0: Nosotros también. ¿Mandas?
8: Vamos a la cápsula de la hora Naime.
2: Y ya llegó nuestra hora Naime, también conocida como la hora del corazón, un espacio dedicado a escuchar, aprender y valorar las lenguas originarias de nuestro país.
1: En esta sección, niñas y niños de distintas comunidades indígenas comparten con nosotros la forma en la que dan un saludo en su lengua nativa. Hoy conoceremos la lengua Ditza Shitza.
9: Hola, mi nombre es Jennifer Melisa. Soy de la comunidad de Tanense de Zaragoza. Bienvenidos a la hora Naime, tiempo del corazón. Hoy vamos a aprender a saludar en Ditza Shitza. Repitan conmigo. Pariush. Pariush. Otra vez. Pariush. Recuerden enseñar a sus hijos e hijas el Ditza Shitza. Shklenli.
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1: Las historias que cruzan el deporte, la cultura y la vida cotidiana nos recuerdan que lo que compartimos va mucho más allá de un resultado.
2: Y como dijo Octavio Paz, la identidad es la memoria que tenemos de nosotros mismos. Y en esa memoria también caben los juegos, las voces y las celebraciones colectivas.
1: Muchas gracias por acompañarnos en esta primera parte de la Hora Nacional. Antes de irnos, queremos mandarle saludos a las personas que nos escriben. Esta semana van para Eduardo Mena en la Ciudad de México, Alex Martínez, Mariana López, Carlos Hernández en Monterrey, Sofía Ramírez en Querétaro y Ana Torres en Morelia.
2: También para Leticia del Carmen Caballero de Tizapán, San Ángel, Julio César Pérez Pérez de Tabasco, Edgar Bennett y Valentín Clemente Chino.
1: Y más saludos para Ricardo Salgado en San Luis Potosí, Paola Jiménez en Aguascalientes, Luis Fernando Ortiz, Carla Núñez y Víctor Ríos en Ecatepec.
2: Y recuerden que pueden escribirnos en YouTube, en Facebook, Instagram, TikTok, X y Spotify, y también nos pueden contactar en el siguiente número. Apúntenle: 5534-834239, o mandarnos un correo a lahoranacional@segov.gov.mx. Que tengan una gran noche y una excelente semana.
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0: Ya estamos de regreso en La Hora Nacional. En esta segunda parte hablaremos de temas que impactan directamente en nuestra vida diaria, como la simplificación de trámites administrativos. Esta estrategia busca reducir la burocracia, agilizar procesos y hacer más accesibles los servicios públicos mediante esquemas más claros, digitales y eficientes.
1: Sí, hablaremos sobre la transformación digital de los servicios públicos conocida como la ventanilla 24/7. Este es un modelo que permite a las y los ciudadanos hacer gestiones en cualquier momento del día. Esto elimina barreras de horario y acerca el gobierno a una atención más inmediata y continua.
0: También tendremos nuestros flashazos del bienestar, donde les platicamos sobre programas, apoyos y oportunidades dirigidas a la población, como la beca Rita Cetinas.
1: Y conoceremos la obra de teatro El Charco Inútil, una propuesta escénica contemporánea con un planteamiento artístico, proceso creativo y elenco muy interesantes.
0: Tendremos además una entrevista con la cantautora chiapaneca Lore Aquino, reconocida por su estilo que fusiona jazz y folclor mexicano y por tocar en escenarios nacionales e internacionales.
1: Todo esto y más en la próxima media hora. Hoy vamos a hablar de un tema muy importante, la digitalización del gobierno. En México avanza una estrategia que busca modernizar la gestión pública mediante herramientas tecnológicas y propone que varios trámites puedan hacerse de manera más sencilla, segura y disponible durante todo el día.
0: Pero la tecnología por sí sola no basta. También es necesario revisar procesos, eliminar requisitos innecesarios y construir servicios pensados desde las necesidades de la ciudadanía.
1: Y ya hay resultados concretos. Se han simplificado 3,497 trámites de un universo de 5,594, lo que representa un avance del 60%.
0: Y además, ya no es algo solamente a futuro. El portal único de trámites y servicios ya ha sido usado por más de 56 millones de personas.
1: Y la ventanilla 24/7 es de lo más relevante. Se trata de un asistente virtual con inteligencia artificial disponible todo el día, todos los días. Para que te des una idea, de enero a junio se registraron casi 2 millones de interacciones en total.
0: Se están priorizando sectores como energía, automotriz, farmacéutico, semiconductores y aeroespacial, entre otros. Todo esto se concentra en la ventanilla digital de inversiones con acompañamiento para cada proyecto.
1: Los trámites ya no van a ser un obstáculo, sino un proceso más simple, rápido y accesible. Vamos a ver y escuchar una cápsula sobre esto.
2: Con la nueva ventanilla 24/7 puedes obtener tu CURP de manera fácil e inmediata. 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Pídele tu CURP e ingresa los datos. 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
0: Cada 7 de julio se conmemora el Día Mundial del Chocolate, uno de los productos más queridos a nivel global. En ese marco, nuestro compañero Orlando Abad hizo un recorrido por el Museo del Chocolate para conocer sus orígenes prehispánicos, sus usos culinarios y la relevancia cultural de este ingrediente gastronómico a lo largo del tiempo.
5: México lindo y querido, nos encontramos en uno de los lugares favoritos de muchos de ustedes, aunque aún no lo sepan. Estamos en el Mucho, el Museo del Chocolate, un lugar histórico y con relevancia mundial. Ahorita vamos a platicar mucho a fondo del chocolate, pero primero hay que presentar a nuestra invitada, la arquitecta Ana García Lascurain, que además ya nos dijo que nos hablemos de tú,
6: Orlando,
5: en confianza porque nos metimos hasta la cocina.
6: Así es, pues muy bienvenido, Orlando. Gracias.
7: Un gusto tenerles aquí el día de hoy compartiendo con nosotros las actividades diarias del Mucho, que pues hay mucho que ver, mucho que conocer, una gran diversidad de visitantes y pues un lugar que les invitamos.
5: Siendo nuestra hora nacional tan mexicana, teníamos que abordar el tema del chocolate desde las raíces, desde las entrañas, porque es una tradición milenaria en nuestro país. Si bien se ve como un producto sumamente vendido en el mundo, aquí en México es otra cosa, es muy de raíz, es muy nuestro. Cuéntanos cómo
7: desde
5: lo vive el museo.
7: Pues mira, la historia del chocolate es la historia de México. Tenemos, como bien dices, milenios de estar honrando el cacao en México, de usarlo no solamente como un alimento, una golosina, como lo vemos quizás en muchas ocasiones, sino como toda una construcción cultural con muchas raíces, con una gran profundidad y con una gran estima que perduran hasta hoy en día en toda la República Mexicana.
5: Es increíble cómo en donde nos ponemos en México siempre hay una referencia del chocolate. Aquí en el museo hemos dado diversas vueltas y encontramos reliquias artísticas y también de la técnica del chocolate que culmina y se corona aquí viendo a los chefs trabajar. Platícanos, por favor, un poquito de cómo es que el museo va retratando y reivindicando el proceso artesanal y tradicional del chocolate.
7: Muchas gracias. Pues es muy importante destacar, primero que nada, la labor de los productores de cacao. Esta maravilla que es el alimento de los dioses que tenemos aquí, con el cual se está trabajando y que todos gozamos tanto, es el resultado de un cuidado enorme de los paisajes mexicanos y de cada una de las mazorcas de cacao que con la mano y el cuidado de familias llegan hasta nuestras bocas y que además son sistemas agroforestales diversos. Esto quiere decir que el cacao no crece solito en el campo, sino que forma parte de un bosque natural, ¿no? De una selva natural en Tabasco y en Chiapas, en donde lo acompañan árboles maderables, frutales, una increíble variedad de todo tipo de especies, desde las más milimétricas, como pueden ser hongos o insectos o artrópodos, hasta estos grandes árboles como la ceiba sagrada de los mayas.
5: Oye, platicábamos hace ratito de cómo es que el chocolate llega a nuestra boca, pero va pasando desde aquí hasta lo que decíamos del mucílago, luego tostarlo, molerlo. Dentro de toda esta magia, ¿qué es lo que tú ves que los turistas, la gente que viene a visitar el museo, descubre? Porque no es nomás echárselo a la boca y ya.
7: No, desde luego. Y es muy importante, desde la primera experiencia del museo, es que le conviden a uno una de estas almendritas de cacao que vienen de las manos, nuevamente lo reitero porque merece la pena, claro, de productores, de familias productoras de cacao que nos lo entregan con un gran cuidado y un gran respeto. Y esa prueba de la almendra de cacao, pues ya te empieza a preparar para entender que esta profundidad de sabor, por qué nos gusta tanto, por qué es tan celebrado el chocolate en el mundo y por qué es una cultura tan importante en México. El visitante luego recorre las salas y ahí va a ver obras de arte contemporáneas, pero también piezas de arte antiguas y una serie de enfoques que van variando en la narrativa del museo que te van haciendo comprender esta gran cultura.
5: ¿Por qué crees que es importante reconocer ese lugar histórico y sagrado que tiene el chocolate?
7: Qué buena pregunta. Pues creo que la humanidad, siempre interesada en el origen de los alimentos, ahora en especial está buscándolo más, ¿no? Nosotros como consumidores queremos saber de dónde viene esta tablilla de chocolate que me estoy tomando, qué hay detrás de allí, quiénes lo produjeron, de qué región viene, cómo es esa región. Y en particular en el chocolate, en la última década, yo te diría, ha evolucionado mucho esa búsqueda por el origen.
5: Podría decir que este es el museo más delicioso de México porque ya por ahí nos contaron que hasta luego se lo quieren comer. Una de las cámaras.
7: Las tablillas, sí, lo sé. Pues esa ha sido una acción muy bonita. Nuestro cuarto del chocolate está hecho con chocolate de cacao mexicano, wow. O sea, no hay trampa. Y la idea es que lo aprecie uno no solamente por la boca, sino por un momento físico en el que estás oliendo y dándote cuenta pues de la magnitud de esto, el color, la sensación de estar rodeado de chocolate, ¿no?
5: Céntrico, bonito, agradable, un lugar muy cultural. Muchas gracias, Ana, por recibirnos
7: aquí
5: con
7: los chefs. Gracias a ti, Orlando.
5: Gracias a los chefs. Y
7: gracias a todo el equipo de la Hora Nacional y pues siempre todos bienvenidos en la Ciudad de México.
5: Disculparán ustedes el peinado, pero bueno, pues era cuestión del taller. Nosotros seguimos aquí en el programa más antiguo de la radio en el mundo, nuestra Hora Nacional.
8: Lo
1: Laura Aquino es una cantautora chiapaneca con una trayectoria de más de 20 años y ha sido reconocida por su estilo que fusiona jazz, folclor mexicano y canción latinoamericana.
6: Su propuesta integra lo musical con lo visual, particularmente a través de la pintura como parte de sus conciertos. Nacimaí es su más reciente proyecto escénico. Lore, bienvenida y bienvenidos a OK en la guitarra.
8: Hola, ¿cómo están?
1: Estamos muy contentos de que estén aquí. Y con muchas ganas de escuchar de Nacimaí, ¿de dónde surge este proyecto? ¿Cómo lo definirías? Esta parte del componente visual, qué interesante también.
6: Porque eres pintora.
8: Claro que sí. Bueno, empezando porque somos de Chiapas los dos, somos chiapanecos, traemos como que el color, la cultura y la música de Chiapas a nuestros proyectos. Nosotros nos conocimos aquí y aquí empezamos a gestar este proyecto que al final se llamó Nacimaí, que es una palabra maya de la lengua de los chuapas. Es una palabra extinta de antes del siglo XVIII que significa fuerza. Entonces, cuando yo encuentro esta palabra, me identifiqué de primera porque estaba buscando más bien una palabra que tuviera que ver con corazón, con fortaleza, y encontré entre ellas Nambué, que también es una palabra extinta, y el traer Nacimaí a que exista otra vez esta palabra me encanta, porque aparte tiene mucho que ver con las canciones, que son canciones que se construyeron y que pasaron pandemias y que pasaron terremotos y que a través de todos estos años finalmente concluimos en componer canciones. Una para el ser uno mismo, para el amor, el desamor, para las cosas cotidianas que nos pasan, pero sobre todo el mensaje que a mí me gusta mucho llevar en mis canciones es quererse y apapacharse a uno mismo.
1: Sauke, ¿tú cuándo te incorporaste y cómo te incorporas a Nacimaí?
9: Claro, Lore y yo, como bien decía ella, tenemos aproximadamente 13, 14 años de conocernos. En el Inter nos enamoramos y nos casamos. Claro que sí, era un 4 de julio, 8 de la noche. Llovió, por cierto, ese día. Sí. Muy romántico, no voy a tener en detalles, pero es mucho, muy romántico. Y bueno, empezamos trabajando juntos, descubrimos que teníamos un montón de gustos compartidos, nos encanta el folclore mexicano, como bien dice Lore, y también heredamos, yo por parte de mamá y Lore también por parte de papás, el gusto por la canción latinoamericana, por ejemplo, pero también compartimos un montón de gusto por el jazz y lo que le llaman la música del mundo, ¿no?
6: Sí, claro, porque justamente mucho de su propuesta va por ahí, ¿no? Por mezclar música regional mexicana con el bossa nova, con el jazz, con la pintura. Eso es una parte, y hablando de colaboraciones, porque estamos hablando de lo que hacen ustedes dos juntos, también estuvieron ahí los legendarios Macorinos y Niño Van, ¿no? ¿Cómo se dio esto y qué tal estuvo?
8: Pues fíjate que una de las cosas que me gustaría contarles es que los Macorinos pues son este dueto de guitarras que acompañaron a Chavela Vargas por muchos años y que también estuvieron en el disco de Natalia Lafourcade, de Lila Downs, de Eugenia León, y bueno, el maestro Miguelito ya...
6: Se nos adelantó
8: otro plano, sí. Pero mucho antes de que se nos fuera nuestro querido Miguelito, ocupó el lugar Sauke, le heredó el lugar como uno de sus mejores alumnos, y ahora los Macorinos son Sauke Lee y el maestro Juan Carlos Allende, que están con las mujeres de Chavela y todo este rollo. Entonces se puede decir que mi proyecto, tengo un Macorino, ¿verdad?
6: Wow, ¿qué tal, eh?
8: Y pues obviamente no podía faltar una participación de los maestros, y eso para mí ha sido bien bonito porque ha llenado de riqueza cultural y musical a mi proyecto.
1: Lore Sauke, pues muchas gracias por haber platicado con nosotros.
9: No, todo lo contrario.
1: Sobre todo, muchas gracias por venir a regalarnos un poquito de su música aquí en La Hora Nacional.
6: Sí. Oye, bueno, perdón, no, pues antes de que se vayan, ¿cuáles son sus redes sociales justamente para poder ver todo esto?
8: Bueno, me pueden encontrar como Lore Aquino Música.
6: Perfecto. Muchísimas gracias por estar aquí con nosotros en La Hora Nacional. Muy bien. Bueno, pues no se vayan, se va a poner buenísimo.
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6: El Charco Inútil es una obra que toca temas como la pérdida, la soledad, la salud mental, el amor y los mecanismos que las personas construyen para sobrevivir al dolor.
1: Sí, la historia presenta personajes con heridas emocionales muy profundas que encuentran una inesperada conexión humana. Para conocer más sobre esta puesta en escena, hoy nos acompañan Juan Ríos y Miguel Cupe. Bienvenidos a La Hora Nacional.
11: Hola, muchas gracias.
1: Qué gusto tenerlos aquí.
6: Oigan, cuéntenos del charco inútil, ¿de qué va? Dramaturgia, misterio, soledad, enfermedad mental, hay muchas cosas de qué platicar.
11: Bueno, podemos empezar por los temas.
12: Los temas, bueno, hay varios temas que creo son importantes tocar en el teatro y que creo que al público también le van a llamar la atención, pero Cooper, tú sabes más de eso.
11: No, por supuesto.
6: Se ve que son temas delicados, ¿eh? Por cómo veo esta bolita yendo de un lado a otro.
11: Es que lo son, y es un poco una provocación, una dinámica que tenemos también en el escenario los dos personajes. Pero es una manera que dos personajes con eventos muy fuertes en su vida, no positivos, una madre que perdió a su hijo pequeño y un maestro que tuvo un evento muy traumático con un alumno, están lidiando con la realidad, ¿no? Uh-huh. Con ese evento y cómo enfrentan la realidad a partir de ello, de la pérdida, del dolor, como bien lo mencionaban ustedes. Entonces son dos maneras de enfrentar la realidad y se encuentran en la vida y empiezan a tratar de acceder a la manera en la que el otro enfrenta la realidad. Y eso genera una confrontación muy fuerte a la propia realidad, pero también una posibilidad de volver a enfrentarla de otra manera de estos dos personajes.
1: ¿Están en escena solo ustedes dos con este conflicto?
12: No. Somos okay. Tres actores en escena. Bueno, Miguel Cooper, yo, y está Paulina Treviño, quien hace el personaje de Irene. Cabe mencionar que el texto es de un autor español que ya ha sido representado antes en México con una obra que hizo Héctor Bonilla hace mucho tiempo, Almacenados. Y es también guionista de cine, tiene por ahí una ficción que se llama El Hoyo, que es un... La debes haber visto, sí. Estuvo muy de moda ahí en pandemia, sí. Que justo también muy, muy estresante lo que sucedía.
6: Muy loca, a mí se me hizo muy loca.
12: Pero lo interesante de este autor es cómo abarca estos temas, cómo se aproxima a ellos a partir de un tono muy poético de pronto, a partir de un tono que también sí da paso a la comedia y lo hace de una manera muy amable para el espectador, porque cuando pensamos en la pérdida, en salud mental, en depresión...
1: No, suena azotadísimo.
12: Suena azotadísimo. Sí. Lo interesante, me parece, es que David de Solá logra traducir eso al lenguaje teatral de una manera con mucha dinámica, muy ágil, y creemos que le va a gustar al espectador. Ya hubo un montaje, por cierto, hace relativamente poco tiempo de...
6: Es donde estaba Alberto Estrella y David Evia y Mariana Garza, ¿no?
12: Así es. Ajá. ¿La viste?
6: No, qué pude bueno. verla. No, pero es que me quedé con muchas ganas y qué bueno que la vuelvan a montar ustedes. Súper bien.
12: Mira, Cha, más vale que vayas porque solo son 6 semanas de jueves a domingo.
6: No, pues ya.
12: A partir del 23 de julio en el Teatro Helénico. De verdad, creo que el trabajo que... Ya hicieron, porque ya era una puesta en escena que ya estaba, el trabajo que hizo Ruby Tagle en la parte de dirección con la producción de Jean-Bernard Tenil. Creo que tiene todos los elementos para que el público sea, espero, conquistado por nuestro trabajo.
6: Entonces, repítanos, por favor, las fechas, el lugar y los horarios.
11: A partir del 23 de julio hasta el 30 de agosto en el Teatro Helénico, jueves, viernes, sábado y domingo, jueves y viernes a las 8, sábados a las 7, domingos a las 6, Teatro Helénico, a partir del 23 de julio.
6: Muy bien, ¿redes sociales de la obra tiene?
11: Oh. Seguramente en el charco inútil me van a encontrar.
12: Les doy las
6: ¿sí?
12: mías.
6: Y ahí nos vamos a enterar de todo el chisme.
12: Seguro voy a estar promoviendo.
11: Y yo también.
12: Es @JuanRíosCantú en Instagram y en X.
1: Miguel Cooper, sus redes.
11: Y yo tengo Miguel_Cooper_actor. En Instagram, porque es la única que manejo.
6: Perfecto. Muy bien, perfecto. Pues muchísimas gracias, Juan. Muchísimas gracias, Miguel.
12: Gracias, Chay. Gracias, Leos. Gracias.
6: No, hombre, y nos vemos en el teatro.
12: Conste, ¿no? Ya
1: ¿sí?
12: Pero...
11: Gracias.
6: Seguro que sí.
12: Nos esperamos.
6: No se vayan. Nos vemos en el teatro y nos vemos y nos escuchamos aquí en Nueva Nacional.
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0: Fiesta de Compromiso es una obra de teatro sobre una reunión familiar que, en teoría, celebra un compromiso amoroso, pero que poco a poco revela tensiones, secretos y conflictos no resueltos entre los personajes.
1: Sí, la obra expone las complejidades de las relaciones humanas y también las expectativas sociales que hay sobre el amor y la pareja, y también un poco sobre la familia. Y todo esto lo hace con humor, con drama, con situaciones incómodas. Para platicar un poquito más, está con nosotros el actor Francisco Mena. Francisco, bienvenido a la Hora Nacional.
13: Hola, muchísimas gracias, Leos. Hola, Chaz.
6: Sabemos que en las reuniones familiares siempre pueden pasar este tipo de situaciones, ¿no? Pero la obra como que lo lleva a otro lugar, ¿no?
13: Sí, decía Rosario Castellanos en Los Frutos Caídos que los días son como los hacemos. Uh-huh. Y significar una fiesta, al final creo que lo que hace es que carga de tensión a la persona, y entonces estar en su cotidiano con la gente con la que convive cotidianamente, pero en una celebración extra cotidiana. Eso genera otro tipo de dinámicas y son como los momentos que hacen un antes y un después, tanto en las relaciones personales, interpersonales y sobre todo en las familiares.
1: ¿Cómo buscan ustedes como elenco crear esa tensión?
13: El trabajo que hemos realizado en esta ocasión es bajo la dirección muy clara y sucinta de Clemente Vega.
6: Perdón, él también hace la dramaturgia de la obra, ¿no?
13: Es correcto, sí. Ajá. Lo que sucede es que se trata de una propuesta diferente, en el sentido de que el énfasis no está puesto en la palabra, si existe texto, por supuesto, pero es a partir del cuerpo de donde se dan estas relaciones de tensión. Wow. Entonces, estamos más cercanos al teatro físico y a la danza, al teatro danza. Incluso hay un ensamble coreográfico que el maestro Beto Castro nos ha detallado muy, muy puntualmente. Entonces, es a partir de ahí que comenzamos a tejer un poco como estas historias hacia atrás de cómo es que se llegó a esta fecha de compromiso y sobre todo qué es lo que va ocurriendo y qué es lo que va detonando hacia adelante para el resultado de este festejo.
6: ¿Cuántos actores son en escena?
13: Somos seis personas.
6: Y coreografiar todo eso, como dices, no debe ser nada fácil, ¿no? Y también esta cuestión de las emociones, de lo que van sintiendo y cómo se va desarrollando toda la cosa.
13: La apuesta está en la sensorialidad, es invitar al espectador a que, si bien está escuchando diálogos, texto y palabra, que se estimule a partir de la relación de lo que están ocurriendo con estos personajes. Y es entonces que se busca esta conexión, ¿no? Esta identificación, sobre todo, tiene esta interacción desde la metáfora del cuerpo, ¿no? Donde el cuerpo habla lo que de pronto la palabra no alcanza a mencionar. Y es entonces que entramos como en esta diferente dinámica escénica, ¿no? No estamos en el terreno del realismo, pero sí parte de un ámbito que todos conocemos, ¿no? Entonces es como esta realidad que se va transformando capa sobre capa sobre capa. Sí. Hasta que...
1: Ahora, en esta realidad conviven, según entendemos, mucho el humor y el drama.
13: Sí.
1: Que me imagino que también para ustedes debe de ser interesante tener que ir tan rápido de un lado a otro, sobre todo en una cosa que, como describes, es tan física y que depende tanto de las acciones corporales.
13: Sí, es estar en completa alerta todo el tiempo. Entonces, la disposición de nosotros como intérpretes al estar en escena, evidentemente no se trata de replicar una coreografía mecanizada, ¿no? Sino estarla habitando cada vez. Entonces, es estar súper pendiente del detalle, la mirada, en qué momento, el estímulo, la respuesta, ese tránsito del humor a la tensión, a... También de pronto ayuda un poco como a hacer el ajuste de lo siguiente.
1: Francisco, ¿dónde podemos ver Fiesta de Compromiso y hasta cuándo están?
13: Estamos todos los domingos a las 8:30 en el Foro Shakespeare.
6: En la Condesa.
13: En la Condesa, Zamora. Uh-huh. 7, y concluimos 12 de julio.
6: Francisco Mena, pues muchísimas gracias por visitarnos aquí en la Hora Nacional.
13: Muchísimas gracias a ustedes por la invitación y bienvenidos a la mesa de nuestra Fiesta de Compromiso.
1: Muchísimas gracias. Y muchas gracias también a todas las personas que nos acompañan aquí cada semana. Quédense con nosotros.
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0: Muchísimas gracias por haber estado con nosotros aquí en La Hora Nacional y por dejarnos platicar con ustedes sobre nuestra riqueza cultural y social y la calidad humana que tenemos en México. Muy buenas noches.
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1: Bienvenidos a este su programa
2: Estilo de Vida
1: de Jerry Medina. Y el día de hoy, además de saludarlos, de darles las gracias por su compañía, les tenemos un tema bien importante y además bastante común, y que si no lo cuidamos y siempre ya lo tratamos como si fuera algo a la ligera, pues nos puede traer graves consecuencias. Me refiero a que vamos a hablar de la colitis y de la gastritis. Y está con nosotros nuestro gran amigo y un gran médico, un gran profesional, el doctor Víctor López Ocampo. ¿Cómo estás, doctor?
3: Miriam Díez, como siempre, un placer estar contigo.
1: Y quisiera que nos platicaras un poquito acerca de estos dos temas que van muy relacionados, aunque no son lo mismo. Pero para que tú nos puedas decir, porque yo creo que la mayoría de las personas tienen este problema y lo tratamos así como que, bueno, pues ya no nos queda de otra, ¿verdad?
3: Yo creo que empiezas muy bien, Miri, comentando, porque luego hay pacientes o personas que te dicen, es que mirando con mi colitis y mi gastritis, pero yo creo que como te lo comenté, lo empiezas diciendo muy bien, pareciera lo mismo, pero estrictamente no lo es, por un lado, y por el otro lado, efectivamente, es una situación estrictamente muy común, muy frecuente, que debemos de saber abordar para que esto no se nos complique. Efectivamente, si vamos a hablar de lo que es una gastritis, estamos hablando directamente de lo que es el estómago. Y si vamos a hablar de la colitis, vamos a hablar de lo que viene a ser el intestino grueso o colon. Para esto, lo que sucede es que una porción de lo que viene a ser el colon, que es el colon transverso, pasa muy cerca del estómago, entonces de ahí viene la similitud de síntomas, de signos, en donde decimos tengo mi colitis, mi gastritis, pero estrictamente, como lo estamos mencionando, no es lo mismo.
1: No, claro que no. Por ejemplo, ¿nos puedes dar algunos síntomas de la gastritis y algunos de la colitis?
3: Efectivamente. Mira, vamos a abordar de primera instancia lo que es la gastritis. Cuando nosotros hablamos de colitis, gastritis, vamos a estar hablando evidentemente de órganos que pertenecen al aparato digestivo. El aparato digestivo va a ser este conjunto de órganos, de estructuras que nos van a servir para asimilar lo que vienen a ser los alimentos. Vamos a asimilar los alimentos y en última instancia el desecho. Todo esto lo hace el aparato digestivo. Dentro de esto, pues hemos hablado también ya en otras ocasiones, la boca sirve para masticar, diglutir, triturar lo que vienen a ser los alimentos junto con la faringe. Pasa al esófago, que es un tubo de contacto entre lo que viene a ser la boca y el estómago, que es directamente a donde nosotros en este momento vamos a abocarnos y nos vamos a detener. El estómago es una estructura, ¿verdad? Estrictamente viene a tener todas las características del aparato digestivo. En su interior tiene una mucosa, tiene algunos pliegues. Estos pliegues nos sirven para que ahí empecemos ya con la digestión. Viene a ser como el almacén previo a que pase a tubo digestivo delgado. El tubo digestivo delgado es donde estrictamente empieza la asimilación de los alimentos. Aquí nos detenemos entonces en lo que viene a ser el estómago. Cuando estamos hablando de gastritis, la gastritis directamente al estómago. La colitis directamente a colon, intestino grueso. Pero aquí pareciera que es lo mismo o que están juntos. Entre lo que viene a ser el estómago y el colon, se interpone precisamente un tubo más delgado que el colon, que va a ser el intestino delgado. El intestino delgado tiene, si lo pudiéramos extender, una longitud aproximadamente entre 7 y 8 metros. Entonces, si nos damos cuenta, entre la colitis y la gastritis, se nos interpone este pequeño...
1: Hay 7, 8 metros de diferencia.
3: 7, 8, tal cual, nada más y nada menos. Pero resulta que entonces... por lo que mencionábamos, que hay una parte del colon, que es colon transverso, que pasa por el frente muy pegado al estómago, pensáramos que es lo mismo. El estómago entonces viene a ser esta estructura como almacén previo a lo que viene a ser el intestino delgado para que ya empiece precisamente lo que viene a ser toda la cuestión de la asimilación de los alimentos. En la primera parte del intestino delgado, lo que es el duodeno, primera porción, se juntan lo que viene a ser el conducto pancreático principal y el colédoco. El colédoco viene de lo que es la vesícula que va a transportar la bilis y de lo que viene a ser el conducto pancreático principal que viene del páncreas va a transportar lo que vienen a ser precisamente unas enzimas que es la amilasa, la lipasa, la tripsina y bicarbonato. Todo esto en conjunto que llega al intestino delgado va a producir ya parte de lo que va a ser fragmentar más los alimentos para asimilarlos. Pero ¿por qué estamos hablando entonces de esta primera porción del duodeno? Porque aquí viene una de las principales razones de la gastritis. Que haya reflujo, que haya una, se puede decir que haya el regreso de estos jugos, que no debe de haberlos porque deben de ir en secuencia hacia adelante y que haya este pequeño regreso hacia el estómago y produzca una irritación. Cuando se produce esta irritación en el estómago, entonces vienen los síntomas principales, lo que viene a ser una especie de ardor, no es muchas veces.

0: gastritis, la primera porción de esta charla que va a ser en el estómago. La gastritis puede ser aguda o crónica. Una gastritis aguda va a ser algo que te va a empezar a doler el estómago. Puede ser por alimentos, puede ser por una indigestión, puede ser porque comiste mucho, puede ser que comiste algún alimento irritante. También vamos a hablar un poquito
1: Por
0: de lo que
1: fumar,
0: vienen a ser
1: por tomar.
0: efectivamente por fumar, por tomar. Vamos a hablar un poquito de lo que es el picante, porque luego se habla mucho
2: Es
0: de que el
2: irritante.
0: picante es irritante y hay personas a las que sí comen mucho picante y no les irrita. Y hay personas que no comen
1: Y
0: picante.
1: sí.
0: Y sí, entonces aquí estamos hablando de un factor bien importante, que sería la otra situación. Aparte de lo que es la gastritis por alimentos, también viene a ser una gastritis erosiva por estrés, que en la actualidad es muy, muy
2: Por
0: frecuente.
2: estrés.
0: Por
1: Por
0: estrés,
1: estrés, a
0: sí.
1: mí por eso tengo mi gastritis. Digo mi gastritis, mi colitis.
0: Pero aquí está en lo que vamos a estar
1: Es
0: hablando,
1: la
0: por
1: boca del
0: ejemplo.
1: estómago, es lo que me duele. Bueno, no sé dónde está. Pero la boca del
0: Ahí
1: estómago.
0: donde te estás tocando,
1: Aquí
0: al
1: entre
0: frente, en
1: las
0: lo que
1: costillas, en este cachito de aquí enfrente, ahí es donde duele.
0: estrictamente viene a ser el estómago. Esa es la zona del estómago. Un poco más abajo pasa esta porción que estamos hablando del colon, lo que es el colon transverso, pero la zona que Miri en este momento nos estaba señalando, nos tocamos al frente, a donde confluye lo que es la caja torácica en la parte inferior, eso es la zona del estómago. Entonces, ahí es un dolor. Pero preguntabas, Miri, por ejemplo, ¿qué sucede? ¿Cuáles son los síntomas? Pues es este dolor, puede haber náusea, puede haber vómito, puede haber indigestión, la sensitud de plenitud, la sensación de plenitud. Entonces nosotros debemos de empezar a diagnosticarlo. Estrictamente hay personas que pueden tener una gastritis ya sea aguda, que te dure pues cuestión de horas, 1 o 2 días, o hay personas que pueden tener una gastritis que te puede durar meses o inclusive años.
2: Ahí en la torre.
1: Y
2: Oiga, y
1: cuando se te infla el estómago después de comer.
0: aquí estaríamos hablando de la otra parte.
1: Desayuno, comida o cena, no importa, después de alimentos.
0: Sí, aquí estaríamos hablando de que eso ya me remite un poco a la cuestión de una colitis. Ahí ya nos iríamos entonces
2: No es gastritis, es
0: estrictamente a que
2: colitis.
0: ya no fue la gastritis, sino es a la colitis. Pero recordemos, por ejemplo, que alguna anomalía que se presente en cualquier parte de aparato digestivo, ya sea en la boca, en el esófago o en la parte final que sería el colon, me da sintomatología a todo lo que viene a ser el aparato digestivo. Puede ser que yo tenga sintomatología más adelante y más arriba.
2: Pero ¿qué les parece si nos vamos a una brevísima pausa y regresamos a este su programa Estilo de Vida?
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4: El colágeno es la principal proteína componente del tejido conectivo. Constituye de 25 a 35% de las proteínas totales que forma fibras, las fibras colágenas. 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Por otro lado, en la piel, permite la expansión en todas direcciones sin deformaciones. 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

0: Vamos a una breve pausa y regresamos a su programa Estilo de Vida.
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3: Meta presentó Brain to Query.

0: un sistema de inteligencia artificial que traduce la actividad cerebral en texto sin necesidad de implantes quirúrgicos para facilitar la comunicación de personas que han perdido la capacidad de hablar o escribir por lesiones neurológicas. La nueva versión es un sistema integral de mayor rendimiento, capaz de decodificar oraciones en tiempo real a partir de registros cerebrales no invasivos que se obtienen mediante un escáner de magnetoencefalografía. Dicha tecnología utiliza un dispositivo con forma de casco que registra los campos magnéticos generados por la actividad cerebral, los cuales son procesados por un modelo de inteligencia artificial que reconstruye las frases que la persona intenta escribir. Fue entrenado con aproximadamente 22.000 oraciones de 9 participantes voluntarios y es capaz de recuperar oraciones coherentes a partir de entradas neuronales ruidosas con una precisión de palabras del 61%. Informó Aide Rivera. 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
1: La polémica entre Brasil y Japón. El triunfo de Brasil sobre Japón en los 16avos de final dejó una escena que generó polémica. Tras el partido, Mateus Cunha se dirigió al japonés Kento Shiogai y le recordó unas declaraciones previas en las que había dicho que Brasil era fuerte antes. El delantero brasileño respondió con un contundente: «Tengo 5 títulos, pequeño. Respeta». Las imágenes se hicieron virales y dividieron opiniones entre aficionados y analistas.
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1: El país con más islas en el mundo es Suecia, contando con más de 200.000 en todo su territorio.
0: 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Ya estamos de regreso en Estilo de Vida.
2: Y ya estamos de regreso en este su programa Estilo de Vida de Jerry Medina, aquí platicando con el doctor Víctor López Ocampo, ¿verdad,
3: así
2: mi querida
3: es,
2: Miriam?
3: Como siempre.
2: Colitis y gastritis.
3: Colitis y
2: que
3: gastritis.
2: Podemos decir, nosotros pensamos que es lo mismo cuando no es lo mismo.
3: No, ya, no, ya no, lo para explico, nada. En el primer bloque explicó todo eso, pero ahorita nos estabas dando los síntomas de la colitis. Ya hablaste de la gastritis,
4: así
3: ya hablamos
4: es.
3: De la colitis, porque yo ya estoy harta, doctor.
4: Sí, estás mencionando una situación bien importante, Miri, en el sentido de que cuando estamos hablando de colitis o de gastritis, principalmente en este caso de lo que es la colitis, tenemos que tener y dividir y saber bien el estudio. Se estaba mencionando que, por ejemplo, irritantes como el alcohol, puede ser también el tabaco, definitivamente, pero algunos alimentos también te pueden llegar a dar este tipo de problemas. Pero también dentro de lo que estábamos mencionando está la cuestión emocional. Entonces ahí tenemos que ver lo que viene a ser un tipo de colitis nerviosa, que estrictamente viene a ser de las más frecuentes. Cuando nosotros hablamos de este tipo de situaciones, nosotros tenemos que descartar siempre, Miri, Marquito, lo que es la colitis nerviosa, hacer una división con lo que puede ser también una colitis infecciosa o una colitis isquémica. Cuando nosotros hablamos de este tipo de colitis, estamos hablando estrictamente de lo que viene a ser el intestino grueso, el colon. Básicamente, y sin duda, la más frecuente en la actualidad viene a ser la colitis nerviosa. ¿Por qué? Porque cuando tenemos, por ejemplo, una colitis ulcerosa, nos vamos a dar cuenta fácilmente porque, por ejemplo, el color de las heces va a cambiar. Regularmente se vuelve un café oscuro, lo cual nos puede estar indicando de que viene a haber tal vez un probable sangrado. Esto nos tiene que llevar a hacer un diagnóstico diferencial en la colitis ulcerosa con un probable cáncer de colon. Entonces, ya estaríamos hablando...
3: Palabras mayores,
4: efectivamente. Mire, cuando estamos hablando de un sangrado en heces, no podemos irnos únicamente con que estamos hablando de una colitis ulcerosa. O sea, esto quiere decir, evidentemente, algo que está sangrando. Pero si es por una colitis, bueno, no quiero decir que sea muchísimo mejor, pero no se puede comparar con un cáncer de colon. Entonces, claro. Aquí nosotros vamos a ver. Ahora, la colitis infecciosa también es muy frecuente. Esto viene a ser posterior al consumo de alimentos descompuestos, al consumo de alimentos del tipo, por ejemplo, algo que llega a dar este tipo de situación es algo que sabíamos que puede estar ya en un proceso. Hay veces que decimos, ya me dio esto, pero todavía.
3: Que no mata, engorda.
4: Tal cual, de veras. Y
3: así
4: algo que
3: decíamos,
4: sí.
3: Te lo juro, que no mata, engorda, todavía no está tan malo.
4: No está tan mal. Y luego, por último, sería la colitis isquémica. Este tipo de colitis viene a ser una situación, ¿qué quiere decir isquémico? Por falta de riego sanguíneo. Esto puede ser posterior a una cirugía, puede ser posterior a algún accidente, puede ser posterior a algún traumatismo. Pero aquí sí ya estaríamos viendo eso. Ahora, si nos damos cuenta, Miri, Marquito, la situación de la sintomatología sí va a variar bastante entre lo que es la gastritis y lo que es la colitis. Porque aquí en la colitis ya nos vamos a estar dando cuenta, por ejemplo, del sangrado, el dolor, la transferencia, la sintomatología sí nos va a dar muchos cambios.
3: Antes de que saltes de tema, te quería preguntar, ¿los bichos entrarían en lo infeccioso?
4: Entrarían definitivamente en lo infeccioso, pero aquí, por ejemplo, también tu pregunta acertada, nos iríamos más directamente, lo que viene a ser los bichos, a lo que viene a ser la cuestión del estómago, a la gastritis. En la gastritis nosotros tenemos, por ejemplo, lo que viene a ser infecciones, y dentro de las infecciones, las bacterias, por ejemplo, vamos a tener muy frecuentemente Escherichia coli. La Escherichia coli, vamos a nosotros a tener presencia de esta bacteria, muchas de las veces en orina, la podemos tener en el estómago, pero esta se va más a lo que viene a ser el estómago que al intestino.
3: ¿Y la amiba?
4: La amiba también se va mucho a lo que viene a ser el estómago. O sea, por contigüidad, ¿no? Puede ser que se nos vaya también inclusive al hígado. La amiba viene a ser un parásito, bueno, más bien es una bacteria, en donde de alguna manera nosotros debemos de tener mucho cuidado. Si nos damos cuenta, muchas de las bacterias que nosotros llegamos a tener presencia, vienen en el agua. De ahí parto siempre para decir, debemos de tener mucho cuidado con el agua.
3: Los alimentos y el agua.
4: Tener mucho cuidado con el agua que consumimos, ver su origen, para que nosotros no tengamos, no tomemos agua contaminada. Cuando tomamos agua contaminada, no solamente puede haber presencia de bacterias, en otras ocasiones hemos hablado, por ejemplo, que puede traer virus, y dentro del virus, el de la hepatitis es extremadamente frecuente. Y el virus de la hepatitis es la segunda razón por la cual nos puede dar algún tipo de hepatitis y posteriormente cirrosis. Entonces, sí, efectivamente, si estamos hablando de bacterias, la E. coli en el estómago es más frecuente que en el intestino grueso.
3: Y ya ves cuando te dicen, bueno, ya no sé si es cierto, doctor, igual me dices que no es cierto, que no ando inventando, que nos decían que por lo menos una vez al año te desparasitaras.
4: Efectivamente, anteriormente había programas en donde inclusive en los colegios, en las escuelas,
3: sí, yo me acuerdo,
4: llevaban desparasitantes y sí, era muy frecuente.
3: ¿Y qué te desparasitaban?
4: ¿Pero es bueno eso, no? Es bueno, sí, definitivamente sí. Es bueno.
3: ¿Pero qué bichos te quita eso? ¿Eso
4: estrictamente
3: te hace que
4: y mencionaste también uno muy importante, la amiba? La amiba anteriormente era recurrente que tuviéramos amibiasis. Sí puedo decir que ha caído bastantito ya la recurrencia en lo que viene a ser la amiba, pero sí. Ahora, por ejemplo, la pregunta de qué tipo de bacterias, principalmente es tipo de los estreptococos. Pero sí todavía se puede recomendar una desparasitación mínimo una vez al año, pero hay personas que la hacen recurrentemente dos veces al año, sí estaría bien indicada, definitiva.
2: Oiga, doctor, ¿y esa amiba qué provoca en el cuerpo?
4: Bueno, la amiba es una bacteria que tiene predilección por ciertos órganos. Por ejemplo, en el hígado te puede producir un absceso, y un absceso amibiano es extremadamente peligroso porque te puede llegar a dar una peritonitis. Por ejemplo, una amiba que se presente en lo que viene a ser aparato digestivo, pues te va a estar dando más bien diarreas frecuentes, dolor, te va a dar vómito, te va a dar náusea. La amiba en aparato digestivo no es precisamente que te dé una sintomatología, vamos a decirlo, de muerte, pero sí te va a dar una sintomatología muy molesta. Son personas que van a estar cursando periodos de estreñimiento con diarrea. Estreñimiento con diarrea. Y para eso, estrictamente, aquí podemos hablar de que anteriormente se manejaban algunos medicamentos que en la actualidad pues también ya han caído bastante en desuso. Había un medicamento que se manejaba mucho efectivamente para
3: si
4: la amiba.
3: Si no la mataba, ella te mataba a ti.
4: Exactamente. Entonces, también los medicamentos para la amibiasis ha caído bastante. Ha habido ya muchos cambios en los tratamientos terapéuticos.
3: ¿Y los bichos también te llegan a inflamarte? ¿Te da una colitis por ellos o más bien una gastritis puede dar?
4: Te da las dos cosas. Ay, pero la sintomatología sí es importante. Aquí dentro de los medicamentos se está mencionando, por ejemplo, algunos de ellos que te producen lo que viene a ser la gastritis. Dentro de los más frecuentes que te puede dar una gastritis son medicamentos precisamente que utilizamos para dolor de cabeza, por ejemplo, para la fiebre, especialmente, pues, para no decir cuáles, ¿verdad? Pero sí hay medicamentos que pues, son utilizados para la fiebre, para dolor de cabeza, que son algo irritantes para el estómago. Entonces aquí es donde nosotros podemos ver también ya las diferencias entre una colitis y una gastritis, haciendo ver que no es lo mismo y haciendo ver que la sintomatología nos va a ir muy diferente. También tenemos que investigar, por ejemplo, esto de los medicamentos. Ahora, también ya lo habíamos mencionado, el alcohol. El alcohol junto con el tabaco nos da bastantes problemas. También tenemos que hablar, por ejemplo, de los trastornos autoinmunes. Hay personas que tienen trastornos autoinmunes derivados, por ejemplo, de un lupus, derivado pues de algún tipo de enfermedad que deteriora. Por ejemplo, también hay personas que el consumo de gluten no va mucho con las cuestiones autoinmunes, pero el gluten también te va a dar cuestiones, te van a inflamar. Definitivamente, para lo que es la gastritis, debemos de tomar en cuenta algún tipo de sustancias nocivas e incluso prohibidas, así las podíamos de mencionar.
2: Pero ¿qué les parece si nos vamos a una brevísima pausa y regresamos a este su programa Estilo de Vida?
5: Y recordándoles que pueden enviarnos un mensaje de WhatsApp al 55 23 35 47 74.
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5: Vamos a una breve pausa y regresamos a su programa Estilo de Vida.
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Tracy Thorn, con su voz suave pero contundente, nos habla del dolor de una relación rota. 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
3: Ya estamos de regreso en Estilo de Vida.
4: Y ya estamos de regreso en este su programa Estilo de Vida de Jerry Medina. Estamos con el doctor Víctor López Ocampo. Doctor, yo quiero preguntarle también los efectos del gluten, porque hoy en día lo vemos, ya es muy común que mucha gente, es que yo tengo problemas con el gluten, con la lactosa, con ese rollo. A ver, cuéntanos, ¿por qué?
5: Quiero que termine la colitis.
4: Ah, no, pero nada más que me diga rápido. Nerviosa. Sí, claro, nada más que me diga rápido, porque quiero saber, porque hay gente cercana a mí que estoy con el rollo de...
5: También te inflama.
6: Aquí tenemos que ver esto de una forma muy, muy, muy importante, Marquito, en el sentido de que cuando hacemos una cuestión de yo tengo, por ejemplo, alguna reacción al gluten, tenemos que ver que efectivamente sea una reacción al gluten. El gluten, para las personas que amablemente nos escuchan, es estrictamente el trigo, el centeno o la cebada. Entonces lo vamos a encontrar en muchos alimentos, ¿verdad? En el pan, lo vamos a encontrar en la tortilla también. Entonces va a estar en muchas partes. Pero aquí, por ejemplo, se ha visto que hay personas que tienen algún tipo de reacción al gluten y tienen una gastritis, que también aquí puede ser la colitis, pero hay personas que no necesariamente es al gluten. Entonces aquí viene la cuestión de hacer el diagnóstico y de hablar con la persona y hacerle sentir y darle confianza de que puede ser, y más bien esté encaminado, Marquito, a la cuestión nerviosa, ¿no? Hay personas en donde de repente sienten que me hace daño esto y esto y esto, y no. Más bien es un poquito esa sobredosis emocional que están teniendo y que están, por ejemplo, segregando más ácidos. Recordemos que el estómago segrega, por ejemplo, el ácido clorhídrico, que es el que recibe a los alimentos, y esto es para fragmentarlos. Una persona con emociones elevadas está segregando más ácido clorhídrico, y esto te puede dar esta situación de irritación en el estómago. Entonces, en resumen, la cuestión sería, debemos de estar seguros de que sí tengo yo una reacción al gluten o no. Porque si te puedo decir, si tengo una reacción al gluten, estaríamos quitando muchos alimentos, ¿eh?
5: Sí.
6: Entonces hay que ver, a lo mejor y no es una reacción al gluten, sino esta sobredosificación emocional a todo lo que me puede estar haciendo daño.
5: Claro, incluso hasta la leche, dicen que muchas veces los lácteos te puede inflamar el
6: esto
5: estómago,
6: viene, ¿no? A ser también igual que el gluten. Hay personas que dicen, yo no puedo tomar leche porque luego me cae mal. Aquí la leche, por ejemplo, debemos de tomar en cuenta, si estamos hablando del estómago y el estómago produce un ácido, que es el ácido clorhídrico, ¿con qué lo voy a contrarrestar? Por ejemplo, con la leche. Hay personas que toman leche,
5: claro,
6: y con esto simplemente estabilizan la molestia del estómago. Entonces, ¿por qué? Porque la leche viene a ser un alimento alcalino, que es lo contrario al ácido. Entonces, hay personas que ya saben que le toman esta reacción, tengo una molestia de irritación en el estómago, toman su vaso con leche y adiós problema. La única situación es que, y aquí yo también les recomiendo, hay quien dice, pero me produce gases, cambien la marca, cambien el tipo de leche. Hay veces que yo les digo, no siempre es la leche, sino que hay veces que cambiando simplemente la marca, o hay veces que tomo leche entera, puede ser deslactosada.
5: Claro.
6: Que le hagan un poquito de cambio a la leche, pero la leche es buena cuando tengo algún tipo de gastritis. Hay personas que simplemente dejan de tomar leche por que alguien se los recomendó, no siempre sería lo más indicado.
5: Fíjate que tienes toda la razón del universo.
6: Sí, efectivamente.
5: Pero platícanos un poco entonces de la parte de la colitis nerviosa. ¿Sabes qué es espantoso? Como Gerardo dice, que es el síndrome del botonazo asesino. Pero es cierto, o sea, tú te pones tu pantalón en la mañana y te queda hasta aguadito, maravillosamente bien.
7: ¿Y pasan las horas?
5: Pero en las horas y ya en la tarde después de comer o eso, no, o sea, de veras hasta se te queda marcada, ya no tienes cintura y eres como boiler, o sea, de verdad ya horrible.
6: O sea, todo parejito, ¿no?
5: Sí, o sea, y además sientes los gases, pero no salen, pues no andas ahí pedorreándote por la vida, pero sí lo sientes. ¿Cómo le haces?
6: Bueno, aquí hay que tomar en cuenta que si estamos hablando de lo que viene a ser la colitis por rechazo a algún alimento, tenemos que identificar bien qué alimento, ¿no? Porque hay personas que, por ejemplo, no llegan a tener mucho gas por alguna cuestión, precisamente, por ejemplo, los frijoles, casi que a todo mundo le producen gas, pero hay unos a los que le producen más gas, sí, que a otros, bueno, ¿no? Entonces,
5: con todo y que los pongas a remojar, porque si los pones a remojar un día antes ya no te hacen
6: eso
5: tanto,
6: que acabas tú de decir también es importante. Hay que remojarlos porque esto va a hacer que el frijol se suavice, que tenga menos tiempo de cocción y que produzca menos gas. También aquí yo hay veces en que he visto y he observado en que también, si a mi paciente yo le digo, bueno, ¿te gusta el frijol? Sí, cámbiame también la marca. Yo he visto que tan solo cambiando marcas, no quiero decir que una sea mejor que otra, no. La situación va en que en el proceso de industrialización y todo este tipo de cuestiones, inclusive desde la cosecha, nos acostumbramos a una marca y la estoy consumiendo desde hace tiempo. Cambias la marca
5: y
6: de veras,
5: no
6: quiero, sí, todo eso que estás diciendo,
5: sí, claro,
6: puede ser que te vaya peor, pero yo he visto que tan solo cambiando las marcas, no porque una sea mejor que la otra, pero simplemente el proceso de cosecha, de todo,
5: o de almacenamiento, de lo que sea, algo tiene diferente.
6: Claro, y eso hace que tú puedas tener una mejor digestión, pero hay que identificar si efectivamente es el frijol, puede ser otro tipo de alimento, una oleaginosa o alguna cuestión así, ¿verdad? Entonces, pero lo que dijiste, sí, hay que remojarlo y demás, hay que ver si es la leche. También dentro de todo esto, las personas que llegan a tener algún tipo de gastritis o de colitis nerviosa, hay veces que si tú haces una pequeña historia clínica, te das cuenta que por ahí bajita de la mano algunos de ellos hasta antidepresivos toman, que quiere decir que también por ahí tenemos que abordar la situación. Algunos de ellos, por ejemplo, pueden llegar a tener problemas más de tiroides. Entonces, tienes que hacer un estudio muy certero del paciente que estás manejando para que tú veas si no tiene una situación por ahí encontrada. Hay pacientes que se me preocupan demasiado, y sí lo puedo decir, demasiado por la situación de qué alimento estoy comiendo, a qué hora estoy comiendo, de situaciones que pues podrían pasar tantito inadvertidas para muchas personas, pero hay personas que sí se preocupan bastante, y eso Gerardo lo ha mencionado mucho, en el sentido de que, por ejemplo, el aparato digestivo es como si fuera nuestro segundo sistema nervioso, ¿eh?
7: Oiga, ¿y se tarda mucho tiempo en formarse esto? ¿Y se pueden hacer también con este problema o no? ¿O se va formando de acuerdo a hábitos o hay intolerancias?
6: estrictamente no se nace con él, pero de que se te pueda presentar desde la niñez se te puede presentar.
5: Y ya vas a volver crónico.
6: Y se vuelve crónico, pero aquí también tenemos una situación, hay personas que pueden llegar a tener una colitis o una gastritis sin síntomas. También esto es importante, ¿no? O sea, hay personas que no le dan tanta importancia y que de repente algún día sí se dan cuenta de que están teniendo un tipo de excremento diferente. Le hacen el estudio y si están teniendo sangre en excremento, pero ellos nunca se habían dado cuenta y no es por cáncer, sino es porque tienen por ahí una situación de colitis, una gastritis, pero a ellos no les ha dado síntomas. Entonces también esto es importante verlo, de que el espectro de lo que viene a ser la sintomatología de una gastritis, colitis, es muy amplio, desde una persona que pueda no tener síntomas hasta una persona que ella sienta o él sienta que son cuestiones que totalmente le están cambiando la vida. Hay que tomar en cuenta que esto nos lleva a esferas totalmente incapacitantes, ¿no? En donde si tú tienes náusea, vómito, diarrea y esto lo exacerbas un poquito más, en tu vida cotidiana te va a afectar.
7: ¿Se puede confundir con alguna otra enfermedad o no?
6: También tu pregunta es interesante porque lo hemos estado mencionando. Tenemos que hacer diagnóstico diferencial y uno de ellos, por ejemplo, cáncer de colon. Y sí, como lo estábamos mencionando, como estamos hablando de algo muy, muy importante.
7: ¿Pero qué les parece si nos vamos a una brevísima pausa y regresamos a este su programa
5: Estilo de Vida?
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0: Enzimas digestivas. El sistema digestivo produce enzimas digestivas de forma natural para ayudar a transformar los alimentos en sustancias que el propio cuerpo pueda absorber y utilizar nutrientes como los carbohidratos, las proteínas, las grasas, las vitaminas y los minerales de los alimentos. Las enzimas digestivas son generadas en su mayoría por el páncreas, en pequeñas cantidades desde el intestino y la saliva, en específico para ayudar a descomponer los hidratos de carbono, las grasas y las proteínas de los alimentos, de modo que nuestro cuerpo pueda absorber los nutrientes a través de la barrera intestinal y llegar al torrente sanguíneo para que lleguen al órgano que los necesite. Vamos a una breve pausa y regresamos a su programa Estilo de Vida.
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4: Y ya estamos de regreso en este su programa Estilo de Vida de Jerry Medina. Aquí estamos con el doctor Víctor López Ocampo. Doctor, le hice la pregunta.
6: Sí, gracias. Estábamos entonces mencionando diagnóstico diferencial. Y el diagnóstico diferencial tenemos que verlo, por ejemplo, con cáncer de colon. Pero también podemos hablar de una diverticulosis. Podemos también estar hablando del síndrome anémico. Estamos tomando en cuenta que, por ejemplo, si una colitis o una gastritis puede en un momento dado llevarnos al paso siguiente de presentar una úlcera, se está perdiendo sangre. Y entonces aquí vamos a estar hablando nosotros de la situación de pérdida de peso. Si estamos hablando de pérdida de peso y a esto le podemos juntar lo que estábamos mencionando, inflamación, gases, náusea, nos puede llevar a un síndrome que también viene a ser otro diagnóstico diferencial, a un síndrome de mala absorción. Y aquí también, Marquito, mire, tenemos que ver la situación de que aquí efectivamente tenemos que estar seguros de que sí, realmente no, o sí tengo un síndrome que va ligado a lo que viene a ser el gluten, porque como lo mencionábamos, hay personas que sí tienen reacción al gluten, pero hay personas que no la tienen, pero que les está haciendo daño un poquito la cuestión de los alimentos.
4: Oiga, doctor, ahora otra de las cosas es cuando tiene, por ejemplo, gastritis, puede tener gastritis, colitis y a lo mejor algún otro, por ejemplo, diabetes. ¿Qué pasa con esas personas?
6: Aquí, por ejemplo, una persona cuando tiene diabetes, Marquito, estamos hablando que es una persona, y una diabetes, vamos a decirlo, descontrolada, porque esto también es importante. Puede ser que haya una persona que tiene diabetes, pero que está controlada, entonces la diabetes no le va a dar mayor problema. Desafortunadamente, creo yo que entre el 20 y 30% de los pacientes diabéticos no llevan un buen control. Y como no llevan un buen control, te predisponen efectivamente para que se te suba el colesterol, se te suban los triglicéridos, y que esto, junto con la cuestión de la colitis, puede ser infecciosa o algún tipo de infección, de la cuestión nerviosa, sí te va a alterar definitivamente las cuestiones digestivas. Una persona con una, por ejemplo, una diabetes mal controlada, si de la mano te va a llevar a una cuestión de mala digestión y de un síndrome de mala absorción.
5: Fíjate, ahorita que estás hablando de esto, creo que es importante que toquemos el tema, porque es importante tener una buena digestión.
6: Aquí es importante porque para eso, como lo estábamos mencionando, ¿para qué nos sirve el aparato digestivo? Para asimilar los alimentos, para comer bien los nutrientes. Pero cuando nosotros tenemos algún problema, por ejemplo, una persona que está demasiado estresada, puede caer en un síndrome anémico únicamente por mala absorción. Se está dando el síndrome de mala absorción, y esto de la mano definitivamente va con su colitis, va con su gastritis. Entonces, aquí sí es bien importante hacer un estudio, ver que esté comiendo bien, que esté comiendo con un horario adecuado, que estamos hablando de algo que luego yo digo, para uno como médico es fácil decir, pues, me comes sano y me comes a tu horario.
5: Y ustedes ni duermen bien, ni tienen horas de comida.
6: Pero vamos, en general, las personas que presentan, por ejemplo, también esto es algo que no se nos debe pasar. ¿Quiénes presentan mucho colitis, gastritis? Personas que están en la etapa productiva. Y si están en la etapa productiva, lo menos que tienen es tiempo para comer sano, forma de comer sano, y tiempo para comer en horarios. Porque a lo que me refería es eso, ¿no? Y me comes esto, esto y esto, pero pues luego dicen, pues nomás que a qué hora,
5: ¿no? Estás operando y estás haciendo guardias.
6: Pero aquí sí me refiero a la gente.
5: Sí, no, pero yo te estoy diciendo a ti.
6: Los normales. No, sí, aquí, bueno, hablando de compañeros que andan, por ejemplo, en la residencia y cosas así. Bueno, yo ya salí un poquito de eso, ahí sí lo puedo decir, ¿no? Pero compañeros que están en formación, pasantes en la residencia, pues sí se las ven difíciles, ¿no? Ahí sí, por ejemplo, yo les mando desde aquí un saludo a todos mis compañeros que andan en la residencia, porque no, luego ni tiempo tienen de comer, que van a decir, sí, ya quisiera yo ver ese horario, cuando ni tiempo tienen ganas
4: de comer. Deberían ser los primeros en estar alimentados por todos los procesos
5: están haciendo. Unos horarios espantosos y cuando
7: hasta 36 tocan... horas de guardia, ¿cómo les?
6: Sí, sí, sí, sí, la verdad.
7: Dices, oye, ¿cómo?
5: Sí, o sea, se duerme tantito, humano, y luego ya, ¿qué onda? ¿Quién era el
6: de? Eso es un tema que algún día sí me gustaría abordar.
5: Porque sería padre que platicaras.
6: Hablar de lo que vienen a hacer las residencias médicas y demás. Todo eso también ha cambiado un poquito. Yo
5: ya
6: brevemente.
5: Los tratan más como gente, ya pueden dormir más tiempecito.
6: No del todo, Miri, pero mira, por ejemplo, y brevemente, aunque no es el tema, pues ya que se está mencionando, por ejemplo, no hace mucho hubo el caso de un neurocirujano.
5: Ajá.
6: Que estaba regañando a un residente. Y el residente se molestó un poquito porque el neurocirujano pues lo estaba regañando, ¿no? Pero a mí, si me lo permiten, pues yo estaba diciéndole, pues es que el neurocirujano tenía razón, o sea, no están operando cualquier cosa, están operando cerebro. Y si la nota está mal hecha, pues está en juego la vida de una persona, entonces...
5: ¿O alguna función?
6: Sí, entonces, bueno, pues yo así lo vi, la verdad, y lo sigo viendo, entonces hay médicos que sí, la verdad...
5: Desde entonces no te habla.
6: No, no es conmigo, no es conmigo. Yo lo estaba viendo la nota, pero...
5: Ya no le... No,
6: no, entonces, pero a lo que decías de que hay médicos que se pasan mucho tiempo...
5: Claro.
6: Pues sí, pues es la formación y pues ni modo, ¿no? Así es.
7: ¿Pero por qué 36 horas?
5: Oye, hablando
6: mira,
5: de
6: lo que pasa
5: también.
6: Es que, por ejemplo, entras el día de hoy a tu servicio. Uh-huh. El día de hoy entras a tu servicio y tienes guardia. Entonces, aparte de tu guardia, en la noche tienes el servicio. Y sales de la guardia y te quedas al servicio. Entonces,
7: ¿no es lo mismo guardia y servicio?
6: No, tu servicio es tu trabajo normal, de las 8 de la mañana a las 3 de la tarde. Mm. A las 3 de la tarde empieza tu guardia y la terminas mañana a las 8 de la mañana.
7: Ay.
6: Pero ahí nuevamente te quedas al servicio.
7: Oy,
6: entonces,
7: no,
6: pues ahí no puedes. Y hay algo que a mí siempre, como todos vamos pasando por ahí, mañana a las 8 de la mañana, después de tu guardia y de tu servicio, llega el médico adscrito y te pregunta por todos los pacientes. Y tienes que sabértelos porque si no, pues medio te regaña. Pero a ver, déjame decirte, es tu obligación saberte todos tus pacientes, pues si no, ¿qué haces? ¿Sí me explico?
7: Pero
6: o sea,
7: entonces no se les cuatrapea de que doña Lucha, doña Lencha, doña esta y demás.
6: No, no, aquí estoy, aquí puedo yo decir, por ejemplo, todo tiene su momento, ¿no? Yo, por ejemplo, pues definitivamente ese horario pues ya no lo haría, pero estamos hablando de gente joven, ¿no? Gente joven, o sea que, pues que te aguanta.
5: Ay, doctor.
7: Pero ya lo vivió usted, doctor, como doctor también.
6: Pues sí, pero también estaba joven, la verdad, ahorita pues, ya no tanto.
7: Ay, no, está joven todavía, ¿eh? Oiga, nada más, exactamente, díganos sobre los suplementos.
6: Sí, aquí es bien importante. Debemos de ver cómo prevenimos. El Biolac Plus, después del desayuno y la comida. Enzimas digestivas, después de desayuno, comida y cena. Jaidelén, antes de desayuno, comida y cena. Esto es básico. Biolac, Jaidelén, enzimas digestivas. Puedo agregar los ácidos grasos también 3 veces al día y el omega 5 también 3 veces al día. Entonces, repito, Jaidelén, ácidos grasos, el omega, las enzimas digestivas. Y aquí, por ejemplo, para un antioxidante excelente, el Pregé Diamante.
7: Ah, mira, qué bien. ¿Pero qué les parece?
5: Probióticos.
6: Probióticos, definitivamente, claro. Sí, claro, claro.
7: ¿Pero qué les parece si nos vamos a una brevísima pausa y regresamos a este su programa,
9: Estilo de Vida?
3: Y recordándoles que pueden enviarnos un mensaje de WhatsApp al 55 23 35 47 74. Vamos a una breve pausa y regresamos a su programa Estilo de Vida.
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10: No
11: cacahuate es una leguminosa originaria de América que se cultiva en México desde hace más de 2000 años. 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
10: 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Por ello, toma en cuenta que el contenido de proteína es mayor en los cacahuates salados y el contenido de carbohidratos es casi el doble en los japoneses respecto a los salados.
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18: Las jirafas duermen solo 20 minutos al día. Esto para mantenerse alerta ante posibles depredadores que acechan en la sabana africana.
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1: Y ya estamos de regreso en ese su programa Estilo de Vida, de Jerry Medina aquí en Grupo Fórmula, abriendo la conversación en estas felices y amables madrugadas, mi querísima Miriam Díez.
2: Así es, y para todos les mandamos un beso grandotote. Fíjate que una persona desde San Diego nos mandó saludar. Una amiga, le mando muchos besos a Patty, porque dice que ella siempre nos escucha y que le da mucho gusto poder sintonizarnos cuando luego llegas a ese trabajo tarde. Y así muchas personas nos están escuchando y les damos las gracias por eso.
1: Y el día de hoy tenemos al doctor Víctor López Ocampo. Él es especialista médico de los consultores que están en la calle de Ferrocarril de Cuernavaca, número 218. Buenas noches, doctor querido. ¿Cómo está?
3: Marco Antonio Silva, Miriam Díez, un placer estar con ustedes. Muy, muy contento de estar en esta ocasión y como siempre aquí compartiendo la mesa con ustedes.
1: Vamos a hablar de cefalea, doctor.
3: Así es, vamos a hablar de una situación, Marquito, Miri, en donde según estadísticas, aproximadamente el 50% de la población en el mundo y México pues inmerso en esta situación, cuando menos una vez al año llegamos a tener un dolor de cabeza. Y de aquí todas estas variantes. En México estrictamente estamos hablando que arriba del 40% van a tener un tipo de dolor de cabeza cuando menos cada 4 meses. Y si estuviéramos hablando que durante el año, estamos hablando que cuando menos, insisto, el 50% de la población va a tener un tipo de dolor de cabeza.
1: ¿Cómo empieza este problema? ¿Qué lo detona, doctor?
3: Estamos hablando en que el dolor de cabeza viene a ser principalmente secundario a que aquí en la cabeza se encuentra lo que viene a ser el cerebro, lo que viene a ser la base del sistema nervioso central, lo que viene a ser como nuestra computadora. Entonces, aquí también tenemos varios de los órganos de los sentidos, como pues ven, es la vista, el oído, el gusto, el olfato, ¿verdad? Entonces, al tener el tacto, pues lo tenemos en todo el cuerpo. Al tener varios de los órganos de los sentidos, tenemos varias formas en las que nosotros podemos estar percibiendo algún tipo de agresión, ya sea interna o externa. Entonces, precisamente como aquí tenemos esta situación del cerebro, del sistema nervioso, cualquier alteración que nosotros tengamos va a repercutir. ¿Y cómo se va a manifestar? Pues principalmente con esto, con un dolor de cabeza.
1: Oiga, pero aquí me llama mucho la atención, ¿cómo, por qué surge, por qué detona así como, porque a ver, en cualquier momento le puede dar dolor de cabeza y hay veces que es incapacitante, hay días que lo puede usted aguantar y lo puede sobrellevar en el transcurso del día, pero hay momentos donde dices, me duele tanto que no quiero hacer nada y no me puedo mover.
3: Ah, no, aquí efectivamente nosotros vamos a hacer el estudio del dolor de cabeza, pero sí, si me adelantara tantito y con base a tu comentario, hay algunos tipos de dolor de cabeza y aquí no, ni siquiera voy a hablar, Marquito, de esos que te llevan a un hospital, no, no, vamos a hablar de dolores de cabeza, por ejemplo, una migraña llega a ser tan incapacitante que te aísla totalmente de tu fase laboral, de tu círculo familiar, o sea, y de una migraña, por ejemplo. Pero aquí, para que nosotros sepamos cómo empieza, qué lo detona, tenemos que hacer e investigar qué tipo de dolor de cabeza. Aquí hay que ver que puede haber de tipo traumático, definitivamente un golpe que te vas a dar, pues te va a doler la cabeza. Bueno, si te lo estás dando todo en la cabeza, ¿verdad? Puede ser inflamatorio. Cuando tenemos algún tipo de dolor de cabeza por una situación secundaria a un proceso inflamatorio, te puede ser dar dolor de cabeza. Tenemos que ver que no sea, por ejemplo, por un tumor que puede presentarse en el cerebro también te puede dar dolor de cabeza. Uno muy frecuente, por ejemplo, es el dolor de tipo cardiovascular. Este va a ser secundario a personas que sufran de hipertensión. Y, por ejemplo, aquí también lo podemos decir, en México, según estadísticas, la población adulta, en promedio, el 20% puede llegar a tener algún tipo de grado de hipertensión. Nos podemos ir también aquí a la metabólica. Dentro de la metabólica, personas, por ejemplo, que tengan colesterol, triglicéridos, el colesterol LDL, que es el de baja densidad, que lo tengan elevado, eso te produce dolor de cabeza. El organismo, Miri, Marquito, avisa, te está diciendo algo anda mal, y tienes ese dolor de cabeza. Definitivamente un dolor de cabeza muy frecuente, el emocional, ¿no? Hay personas que de repente andan cargando ciertas emociones y que de alguna manera andas, ahora sí que con tu dolor de cabeza, ¿no? Por ejemplo, yo creo que muchos de nosotros platicamos con amigos y demás, ¿y qué tal? ¿Cómo estás? ¿Cómo estás? Bien, pero fíjate que por ahí traigo atorado esto, esto, esto y esto, algo emocional, y eso te produce realmente lo que es un dolor de cabeza. Y de aquí nos podemos ir a muchos otros factores, por ejemplo, neuralgias. Cuando estamos hablando de una neuralgia, por ejemplo, puede ser alguna cuestión de nervios, ya no de nervios, sino alguna cuestión de algún nervio que se te esté inflamando. También, por ejemplo, en lo que viene a ser la cuestión ocular, que tú no veas bien, te puede dar dolor de cabeza. Y definitivamente, por ejemplo, dentro de las cuestiones oftalmológicas, el glaucoma. Pero entonces, todo esto nos lleva a presentar dolor de cabeza y nosotros tenemos que desglosar por dónde te está empezando. Ahora, definitivamente el dolor de cabeza se va a hacer presente hacia los 20 años en adelante. Puede que se presente antes, pero tiene una elevación sustancial e importante después de los 20 años.
1: Oiga, doctor, ¿y hay un área del cerebro donde se aloje más, donde sea más recurrente el dolor de cabeza?
3: Aquí nosotros tendríamos que hacer nuevamente este estudio, Marquito, para ver, efectivamente, pues uno dice, me duele la cabeza, pero cuando tú estás platicando con tu paciente, le puedes decir, bueno, yo siempre más o menos pregunto así, sí, en

0: doctor, aquí a un lado de la oreja arriba. Uh-huh. Ahí básicamente tienes que preguntar a qué hora empieza, cómo empieza. Todo esto, claro, son preguntas evidentemente constantes. ¿A qué hora empieza? ¿Cómo empieza? ¿Fue secundario? ¿A qué? Pero si te está señalando a un lado de la cabeza, uno de los que debes de pensar, por ejemplo, es migraña. La migraña regularmente empieza siempre de un lado o de otro y luego se puede generalizar.
1: ¿Qué diferencia hay entre una migraña y un dolor de cabeza?
0: Bueno, de hecho, no hay diferencia, porque la migraña es dolor de cabeza. Más bien aquí la pregunta podría ser, Marquito, si me lo permites, ¿qué tipo o qué diferencia hay, por ejemplo, entre una migraña y, por ejemplo, un dolor por cuestión de mala visión, ¿verdad? Aquí podríamos hacer eso. También podríamos dividir entre una migraña y la hipertensión. Tenemos que hacer ese estudio, pero vamos a hablar cuál sería la diferencia entre migraña e hipertensión, si te parece. En la hipertensión te duele toda la cabeza, desde el frente hacia atrás. Puede ser un dolor constante, pero no necesariamente que pulse. La migraña regularmente empieza de un lado, y los dos te dan dolor de cabeza, pero puede ser que la migraña sea de un lado o del otro lado arriba de las orejas, y este sí sientes que pulsa la cabeza, tú estás sintiendo casi que tu latido ahí en los oídos, está pum, pum, pum, y el dolor es intenso. Cuando tenemos dolor por hipertensión, es un dolor de cabeza, pero bastante soportable, podríamos decir. Sí te duele, pero tú ahí más o menos lo soportas. En cambio, en la migraña no. En la migraña, tú pulsas, te puede dar efectos visuales. La migraña, aparte de que pulsa, te puede dar efectos visuales, tú puedes ver imágenes que no son precisamente las adecuadas, y el dolor, por ejemplo, por migraña es muy intenso. Entonces, aquí es donde nosotros podemos estar definiendo de tipo de dolor, si pulsa, si no pulsa, si es constante, si no es constante, si te da efectos secundarios como ver imágenes, como escuchar zumbidos. Entonces todo esto lo tenemos que diagnosticar. Por ejemplo, en la hipertensión te da un dolor, pero te da un dolor ay que más o menos lo soportas. Puede que veas lucecitas y puede que escuches algún tipo de zumbido.
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1: Meta presentó Brain to Query V2, un sistema de inteligencia artificial que traduce la actividad cerebral en texto sin necesidad de implantes quirúrgicos para facilitar la comunicación de personas que han perdido la capacidad de hablar o escribir por lesiones neurológicas. La nueva versión es un sistema integral de mayor rendimiento, capaz de decodificar oraciones en tiempo real a partir de registros cerebrales no invasivos que se obtienen mediante un escáner de magnetoencefalografía. Dicha tecnología utiliza un dispositivo con forma de casco que registra los campos magnéticos generados por la actividad cerebral, los cuales son procesados por un modelo de inteligencia artificial que reconstruye las frases que la persona intenta escribir. Fue entrenado con aproximadamente 22.000 oraciones de 9 participantes voluntarios y es capaz de recuperar oraciones coherentes a partir de entradas neuronales ruidosas con una precisión de palabras del 61%. Informó a

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2: Si ustedes como yo pensaban que cuando una mujer estaba encinta, pues realmente estaba en, es decir, con una preposición en, cinta, dentro de una cinta. Yo pensaba que estaba dentro de una cuerda floja o encinta, pues no sé, que cinta significaba algo más. Pero no, fíjense que es una sola palabra, está encinta. Viene del latín incinctus e incinta, que quiere decir que no está ceñida por la cintura, que no puedes ponerle un cinturón porque no tiene cintura o porque carece de cintura. Es una sola palabra, incintus, y se utilizaba ya desde la Edad Media. Y bueno, creo que ha caído un poco en desuso, pero cuando ustedes oigan que la mujer está encinta, quiere decir que está desceñida, sin cinturón.
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3: Hoy en día en el deporte no hay que ser el mejor para ser el que más gana. Naomi Osaka ganó su primera ronda en Wimbledon esta semana. Pero si tú buscas en Google Osaka Wimbledon, más que ver su marcador, vas a ver una serie de fotos de ella entrando a la cancha con un kimono blanco haciendo alusión a Kill Bill. Y no es la primera vez que lo hace. De hecho, es la tercera ya tras hacerlo en el Australian Open en Roland Garros. Y aquí te voy a contar un poco de números. Porque ella ganó el año pasado 2.5 millones de dólares en premios, pero 10 en patrocinios. Lo cual no es raro y menos en el deporte femenil. Ganan más de publicidad. Pero esto no sucede con otras jugadoras que siempre empiezan a perder todos sus partidos, los patrocinios se les van. Con Osaka pareciera que el deporte, o más bien el marcador, no importa. Hoy lo que sucede es que ha desligado su valor comercial de su ranking y confirma que en el deporte, al menos del lado de los patrocinios, más gana no el marcador, sino el que más conversación genera.
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4: Los caballitos de mar machos son los que quedan embarazados. Dan a luz hasta 1,500 crías por cada embarazo.
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6: Y ya estamos de regreso en este su programa Estilo de Vida de Jerry Medina. Aquí estamos platicando con el doctor Víctor López Ocampo. Querido doctor, pero a ver, yo tengo una duda, está hablando usted de dolor de cabeza o migraña que podría, pues, podría parecer lo mismo. Pero he escuchado de casos de personas que dicen, tengo migraña que no me puedo levantar, no puedo ver la luz, no puedo escuchar el ruido. ¿Qué diferencia hay entre ese dolor de cabeza con el cual podemos realizar ciertas actividades pese al dolor de cabeza y la migraña de este tipo?
7: Bueno, mira, aquí es importante que más o menos quedemos esto quede en claro. Estamos hablando en general de dolores de cabeza. El dolor de cabeza, como lo mencionábamos, te puede dar un golpe, una inflamación, un tumor, una cuestión vascular, la metabólica, la emocional y otras. Entonces, el dolor de cabeza es nuestro síntoma principal. Ahora, dentro de estos vamos a dividirlo y una de ellas efectivamente es la migraña. La migraña te da dolor de cabeza, entonces cae en el grupo de las cefaleas, ¿verdad? Pero aquí entonces sí ya lo que podemos decidir es que, por ejemplo, la migraña es un tipo de dolor que puede ser muy intenso. Esto, por ejemplo, la migraña también tienes que ver que es más frecuente, por ejemplo, en la mujer. La mujer es más susceptible a presentar lo que es la migraña. Y te puede ocurrir, por ejemplo, con síntomas muy diversos. Te puede dar náusea, te puede dar vómito. Por ejemplo, imagínate, para que un dolor de cabeza inclusive te dé náusea y vómito, debe de ser un poquito intenso. Tú vas a tener una sensibilidad importante a la luz, al sonido. En muchas personas, insisto, va a sentir que le está punzando la cabeza. Entonces, la migraña viene a ser un tipo de dolor de cabeza, pero hay dolores de cabeza que como quiera los consientes y hay otros dolores de cabeza que no. Pero entonces sí, la migraña es algo que, por ejemplo, nosotros debemos de ver y hacer los estudios. Mencionábamos que la mayoría hacia los 20 años en adelante, pero por ejemplo la migraña te puede aparecer desde los 10 años. y desde los 10 años hasta adelante. La migraña, por ejemplo, tiene una estrecha relación, por ejemplo, en la mujer con el ciclo menstrual. También tiene una estrecha relación, por ejemplo, si toma algún tipo de anticonceptivo. También tiene una estrecha relación con las cuestiones y las fases hormonales. Entonces, aquí nosotros cuando hablamos de dolor de cabeza, tenemos que tratar de identificar por dónde, cómo, origen, si pulsa, si no pulsa, si es al frente, si es atrás, si te afecta tu esfera cognitiva. Por ejemplo, hay personas en donde definitivamente el dolor de cabeza te altera y tú no pierdes totalmente el contacto con las demás personas. Hay personas que, por ejemplo, pueden llegar a tener dolor de cabeza, si nos fuéramos a otro tipo, por parásitos en la cabeza. En México todavía se da la neurocisticercosis. Es relativamente todavía medio frecuente. Cuando hay una neurocisticercosis, un cisticerco se te puede alojar en cualquier parte del cuerpo, pero si se te va al cerebro, al irsete al cerebro, puede que esté ocluyendo uno de los orificios por donde circula el líquido cefalorraquídeo. El líquido cefalorraquídeo se sigue produciendo, pero no circula. El cráneo no se puede hinchar, el cráneo no se hincha, no crece. Entonces, como el cráneo no crece, el cerebro empieza a perder sus funciones. Primero, en un momento te duele la cabeza, pero después, si no se detecta a tiempo la cuestión de por qué está teniendo dolor de cabeza, el cerebro, por exceso de líquido, empieza, aparte de tener dolor de cabeza, tú puedes perder todo contacto con tu esfera exterior. Entonces, esto es una cuestión de empezaste con dolor de cabeza, no se ha detectado cuál es el problema, el cráneo no crece, entonces el cerebro empieza a sufrir tanto así que de repente ese dolor es insoportable, pero tú pierdes contacto con todo tu mundo exterior. En México, insisto, todavía tenemos esta situación. No es fácil abordar, por ejemplo, un cisticerco cerebral. ¿Qué es lo que se hace? Se deja. Se da tratamiento para matar el cisticerco, pero aún muerto el cisticerco, Marquito Miri, viene a ser un elemento extraño. Uh-huh. Al ser un elemento extraño, te puede llevar a que ahí queda. Entonces, primero lo matamos y después se aplican válvulas de drenaje que van del cerebro, pasa por el cuello y llega aproximadamente al peritoneo para que esté drenando el exceso de líquido que no puede circular. Pero de todos modos me quedó el cisticerco, y el cisticerco como objeto extraño, aparte de que me está ocluyendo algún orificio, te puede llevar al siguiente punto, epilepsia. Y la epilepsia también en un momento dado me puede dar otro tipo de dolor de cabeza.
6: Oiga, ¿y este cisticerco puede ser común o no? ¿O es atípico, casi no se da tanto en las personas?
7: Bueno, aquí en México, desafortunadamente, cabe la palabra, pues lo tengo que decir, todavía tiene una cierta prevalencia. ¿Por qué? Porque, pues, por ejemplo, antes mencionábamos que venía mucho, por ejemplo, en la carne de cerdo, pero se ha visto que hay otros alimentos. Por ejemplo, algo que también ya alguna vez lo hemos comentado, si compran fresa, procuren y escojan fresa por fresa que traiga el tallito, ese tallito, el verde, pues, de las fresas, porque cuando no lo trae, por ahí se puede meter el cisticerco, pero si lo trae, no se mete. Entonces, debemos de tener mucho control, por ejemplo, con lo que consumimos, y pues todavía nos falta un poquito, no lo tenemos que decir, nos falta un poquito. Entonces, la neurocisticercosis todavía se llega a presentar. Cuando la neurocisticercosis se detecta a tiempo, ese dolor de cabeza y el exceso de líquido en el cerebro porque no está circulando, te produce, bueno, las molestias. Pero detectado a tiempo, afortunadamente puede y no pase de ahí. No hace mucho tiempo, a principio de año, tuve un paciente que, pues sí, desafortunadamente, él hubo ciertas complicaciones y pues murió por una neurocisticercosis. Entonces, así como que dijéramos, todo me lleva de la mano a una buena evolución, no siempre. Por ejemplo, también puede ser por cuestiones vasculares, pero no por la hipertensión, sino puede ser, por ejemplo, por un aneurisma.
8: Ándale.
7: Un aneurisma es una falla de una arteria, y que si un día te revienta, que es como una falla en una arteria, un globito, si un día te revienta, pues puede ser que ya no lo cuentes.
6: ¿Y se quita el dolor de cabeza solo, doctor, o siempre hay que ocuparlo en medicamento?
7: Mira, también la cuestión que estás manejando es importante. Hay personas que pueden estar siempre tomando algún tipo de analgésico dentro de las cuestiones para el dolor de cabeza. Tenemos que saber por dónde me viene el dolor de cabeza, porque si en un momento dado el dolor de cabeza es por hipertensión, pues tómate tu antihipertensivo y adiós, se te quita el dolor de cabeza, pero estás controlando la presión arterial sistémica. Si el dolor de cabeza es por cuestión de migraña, aquí tenemos que valorar, porque hay pacientes que con los analgésicos de venta libre, vamos a decirlo así, se les quita el dolor de cabeza, pero hay veces que la migraña es tan fuerte y tan incapacitante que ya tienes que tomar medicamentos muy específicos para migraña, que en la actualidad ya son controlados, y solamente esos te quitan el dolor de cabeza. Si en un momento dado el dolor de cabeza viene a ser por una neurocisticercosis, pues ya el abordaje va a ser de otra manera. Entonces, ahora, por ejemplo, hemos hablado de que puede ser en el aspecto emocional. Hay personas que tú les tienes que dar un medicamento en el sentido de que pues estén controlando un poquito sus emociones, ¿no? Hay personas muy, muy aprensivas en donde tienen dolores de cabeza por ese. Entonces, para que yo pueda medicar a mi paciente, sí tengo que identificar por dónde me está llegando este famoso dolor de cabeza.
8: Sí, porque imagínate, puede ser desde algo muy sencillo y leve hasta algo preocupante, ¿no?
7: Totalmente, puede ser desde algo muy sencillo. Hay personas que también se acostumbran a andar con su dolor de cabeza, porque pues es algo que ellos ya saben que en la mañana, en el estrés de irte al trabajo, algo anda mal, por ahí les duele tantitito la cabeza, pero puede ser de algo muy sencillo a puede ser algo secundario. Por ejemplo, también la cuestión tiroidea también te puede dar dolor de cabeza, ya lo estábamos diciendo, problemas oculares, el estrés, la menstruación, la fiebre, definitivamente alguien que tiene un proceso, por ejemplo, faríngeo o una gripe, te puede dar tranquilamente dolor de cabeza. Claro.
6: ¿Pero qué les parece si nos vamos a una brevísima pausa y regresamos a este su programa Estilo de Vida?
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1: El rey de España en México. La fiesta mundialista permite unir, y qué mejor marco que el fútbol, que indirectamente permitió zanjar esa pausa diplomática entre México y España. Pasaron casi 8 años para que Felipe VI regresara a México, un lugar especial para la familia real española. La primera vez que Felipe de Borbón y Grecia visitó México fue en 1991. Ahora, en el 2026, sin mensajes, pero sí imágenes que hablaron por sí solas, vimos cómo la presidenta de México salió a recibir al rey a las puertas de Palacio Nacional. Inmediatamente estiró los brazos y una sonrisa abierta fue la bienvenida. El monarca español en todo momento se vio contento, se notaba, se sentía en casa. Y cuando llegó a Guadalajara, recordó cuando su esposa, la reina, vivió en la Perla Tapatía mientras estudiaba periodismo. No son cuentos de hadas, son historias reales.
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2: Borneo alberga una de las selvas más ricas y antiguas del sudeste asiático. Es el único lugar del mundo donde conviven orangutanes y rinocerontes de Sumatra en libertad. Sus bosques de dipterocarpáceas son gigantescos y sostienen una red compleja de vida. Lamentablemente, la expansión de las plantaciones de aceite de palma ha reducido drásticamente su superficie, convirtiendo la protección de sus áreas restantes en una emergencia ambiental global.
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3: Diego Armando Maradona contra Inglaterra, 1986. Arrancando desde su propio mediocampo, Maradona eludió a 6 jugadores ingleses con un control celestial antes de anotar el gol del siglo. Esta obra de arte inmortal definió la genialidad argentina en el Mundial de México.
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4: Y ya estamos de regreso en este su programa Estilo de Vida, de Jerry Medina. Estamos con el doctor Víctor López Ocampo. Doctor, nos está hablando sobre, pues, dolores de cabeza.
5: Dolores de cabeza. Aquí es bien importante no dejar pasar lo que viene a ser la migraña, porque la migraña sí es una situación bastante, bastante frecuente. Afortunadamente, la neurocisticercosis, aunque se presenta, no lo es tan frecuente. Los aneurismas no lo son tan frecuentes. La hipertensión arterial sistémica sí es muy frecuente. Aquí yo sí les recomiendo, por ejemplo, a mis pacientes que si tienen y saben que son hipertensos, que se tomen los medicamentos, porque, por ejemplo, una persona hipertensa no siempre le duele la cabeza. Esto también es algo que a mí me gusta repetir siempre que tengo la oportunidad. Tengo muchos pacientes hipertensos que solo se toman el medicamento de la presión cuando ellos se sienten mal, pero hay veces en que la presión está alta y no te sientes mal. Entonces dicen, no, pues hoy no me lo tomo. Pero resulta que si se checaran, la presión está alta. Entonces el medicamento antihipertensivo te lo debes de tomar con la frecuencia y en la dosis que se te fue indicado. Entonces regularmente se manda de 1 o 2 veces al día. Tómenselo, aunque en ese momento se sientan bien. Porque cuando se sienten mal, no necesariamente les subió más que otros días. Hay veces en que el organismo, pues como que se adapta y demás. Hay días en que no te duele la cabeza, pero la presión está alta. Entonces, a las personas que son hipertensas, tómense el medicamento. Los diabéticos, tómense su medicamento. También los diabéticos, es muy frecuente que dicen, ¿y por qué no te lo tomas? Pues es que me he sentido bien. Pero si se toman el azúcar, anda por arriba de 200, 250. Pero el organismo no siempre te avisa. Entonces, todo esto lo debemos de hacer. Y, por ejemplo, en la cuestión de la migraña, sí debemos de hacer un estudio. La migraña tiene ciertas características. Podemos tener la migraña clásica. La migraña clásica es una migraña que hay veces te avisa que se presenta y que tiene cierta... tú sabes que, como dices, como que me va a dar una crisis, y te da, o sea, eso se le llama migraña clásica o común, porque te está avisando. Y hay otro tipo de migraña que no te avisa. En las dos, ¿qué es lo que está pasando? Para que nos demos una idea. Estrictamente cambia la presión sanguínea un poquito en la cabeza. Se menciona que hay, por ejemplo, vasoconstricción o vasodilatación. ¿Qué quiere decir esto? Que la circulación en tus arterias, que normalmente estaba fluyendo en una cantidad suficiente, puede que disminuya porque se cierran un poquito las arterias. Entonces, como se cierran un poquito las arterias, tú tienes que tomar un vasodilatador para que se te pase el dolor por migraña.
6: Claro.
5: Aquí pasa también otro problema. Hay personas que, como tienen dolor de cabeza, empiezan a tomar algún tipo de analgésico con cierta frecuencia. Los analgésicos tomados con mucha frecuencia te pueden dar el efecto de rebote. Entonces, te lo tomas primero para que te quite el dolor de cabeza, pero resulta que después de unas semanas, el mismo analgésico te puede estar dando dolor de cabeza por la frecuencia y recurrencia con la que lo estás tomando.
4: Oiga, doctor, ahora, ¿le puede afectar algún otro órgano de esta misma migraña o no? No tiene que ver una relación con otra.
5: Sí, sí te afecta definitivamente. Aquí estamos tomando en cuenta de que pues somos una entidad, vamos a decir, que luego para el estudio lo dividimos en la cabeza, brazos, piernas y X. Pero definitivamente casi que cualquier enfermedad que te da en alguna parte afecta toda la economía, ¿no?
6: Te va dando a otra parte del cuerpo algo.
5: Sin duda. Por ejemplo, hay personas que pueden tener un evento de migraña tan fuerte que se pueden desmayar por el dolor, y no necesariamente es por epilepsia, porque luego pensamos que las personas casi que por son epilépticos son los que se desmayan, ¿no? Puede ser una persona que te esté dando una cuestión de dolor de cabeza tan fuerte por migraña que se te desmayan. Ahora, en una persona, por ejemplo, con dolor de cabeza fuerte, definitivamente repercute en tu cuestión alimentaria. Claro. Puede que ya no estés comiendo bien, que no estés comiendo sano, y definitivamente te puede llevar de la mano a un evento vitaminosis baja. Entonces, sí, definitivamente, en especial no te puedo decir, te va a afectar el corazón, esto, el hígado, pero sí, sí te va a afectar algunos órganos del organismo.
6: Ya, depende cómo estés tú. Doctor, una pregunta. ¿Esto le da a cualquier persona de repente o es algo que ya traes y que te va a estar dando?
5: No, aquí también hay que tomar en cuenta, por ejemplo, hay enfermedades que tienen un alto rango genético. Por ejemplo, si nuevamente hablamos de la migraña, sí tiene un alto rango genético. Entonces, alguien que tiene migraña en la familia, es muy fácil que tú heredes lo que viene a ser la migraña. Pero, por ejemplo, una neurocisticercosis definitivamente sí va de la mano con el tipo de dieta, un poquito de dónde estás consumiendo tus alimentos y demás. Por ejemplo, la cuestión metabólica sí también tiene un alto rasgo genético. Hay personas que en línea directa siempre andan manteniendo colesterol, triglicéridos altos, pero toda la familia lo tiene. Entonces, sí, aquí tenemos que dividir, casi puedo decir un 50% lo genético y un 50% lo adquirido.
4: Oiga, pero esta, por ejemplo, ¿se puede matarlas el cistercos o no? ¿O cuáles son esos? Porque sí nos dijo los efectos que puede ser si se mantiene vivo a que esté calcinado en el mismo cerebro.
5: Sí, aquí cuando se encuentra el cisticerco en cerebro, hay medicamentos que matan al cisticerco. Pero el cisticerco, imaginémonos que viene a ser una estructura redonda aproximadamente de 2-3 milímetros. Tú lo matas, pero ahí queda, no hay forma de extraerlo, a menos que esté totalmente cerca de lo que es la corteza, ahí lo puedes extraer, pero la mayoría de las veces están en medio de lo que viene a ser la masa encefálica. Entonces, haces más daño si trataras de sacarlo que dejarlo ahí. Entonces, lo matamos, pero ahí queda.
4: Y si está ahí y demás, si no hace nada, ¿qué daños puede ocasionar el cisticerco?
5: El cisticerco,
6: el cadáver, el cuerpo del cadáver. ¿O
5: ahí
6: cómo
5: está?
6: Se llama.
5: Vamos a decirlo así, está el cadáver muerto.
6: El cadáver, el muerto, pues ya tú vas.
5: El cadáver muerto, lo dije a propósito.
6: El cuerpo del... ¿Cómo se le dirá? Bueno, ahí está...
5: El cuerpo
6: todavía.
5: Del delito sería
4: traído. ¿Pero qué hace?
5: Sí, ahí el cisticerco muerto.
4: No, pero no muerto. Sí, sí.
5: Bueno, ay, cuando, está vivo, sí se puede duplicar. Un cisticerco vivo, como cualquier organismo. Puede, para esto hay que tomar en cuenta que estamos hablando que un cisticerco puede ser único o pueden ser varios. Ah, o sea, no necesariamente estamos hablando de uno solo. Podemos encontrar dos o tres cisticercos. Entonces, a ver si estoy entendiendo bien. Primero, se da tratamiento, lo matamos. Hasta ahí vamos bien, ¿verdad?
4: Sí.
5: Pero ahí queda este objeto extraño, este cuerpo, este cisticerco ya muerto. ¿Qué va a causar este cisticerco muerto? Pues una reacción de cuerpo extraño. Y como está en el cerebro, algo que casi siempre está ocasionando un déficit en las cuestiones sensoriales y en las cuestiones de transmisión de impulso. Al ocasionar esto, nos lleva de la mano a que este cuerpo extraño en cerebro es muy probable que te dé algún tipo de epilepsia. Entonces, primero lo matamos y ya le dimos tratamiento, pero después le vamos a dar a este paciente antiepilépticos, porque regularmente te va a quedar con pequeñas fases de epilepsia, porque es un cuerpo extraño, muerto, pero ahí está. Entonces, le vamos a dar antiepilépticos. Pero en otro de los casos que sí puede ser un poquito más grave, puede que este cisticerco entró en los canales de circulación de líquido, lo que hablábamos hace un ratito, en donde estamos metiendo un objeto extraño, pensemos por un tubito, y va circulando hasta que en un momento dado en este conducto no pasa. ¿Por qué? Porque el conducto es más más estrecho que el cisticerco. Entonces, este cisticerco vivo o muerto, como cuerpo extraño, me está obstruyendo, pensemos, un tipo de desagüe. Ahí el líquido se sigue produciendo, pero ya tengo este cuerpo extraño y de ahí viene el típico dolor de cabeza por hipertensión craneana.
4: ¿Pero qué les parece si nos vamos a una brevísima pausa y regresamos a este su programa
6: Estilo de Vida?
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1: El rey de España en México. La fiesta mundialista permite unir, y qué mejor marco que el fútbol, que indirectamente permitió zanjar esa pausa diplomática entre México y España. Pasaron casi 8 años para que Felipe VI regresara a México, un lugar especial para la familia real española. La primera vez que Felipe de Borbón y Grecia visitó México fue en 1991. Ahora, en el 2026, sin mensajes, pero sí imágenes que hablaron por sí solas, vimos cómo la presidenta de México salió a recibir al rey a las puertas de Palacio Nacional. Inmediatamente estiró los brazos y una sonrisa abierta fue la bienvenida. El monarca español en todo momento se vio contento, se notaba, se sentía en casa. Y cuando llegó a Guadalajara, recordó cuando su esposa, la reina, vivió en la Perla Tapatía mientras estudiaba periodismo. No son cuentos de hadas, son historias reales.
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2: El hámster. Estos pequeños roedores son perfectos para espacios reducidos. Son animales nocturnos que disfrutan haciendo ejercicio en su rueda y almacenando comida en sus mejillas. Aunque su vida es corta, ofrecen una gran oportunidad para enseñar a los menores la responsabilidad sobre el cuidado animal.
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2: El tomate es mucho más que un ingrediente. Es una cápsula de hidratación natural. Compuesto mayoritariamente por agua, es ideal para preparar sopas frías como el gazpacho o ensaladas frescas. Aporta vitamina A y C, fundamentales para reparar la piel tras la exposición solar. Consumirlo regularmente durante tiempos de calor ayuda a mantener muy estables los niveles de hidratación interna.
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3: Y ya estamos de regreso en ese su programa Estilo de Vida, de Jerry Medina, aquí en Grupo Fórmula. Estamos con el doctor Víctor López Ocampo, queridísimo doctor. Estaba hablando precisamente pues de los dolores de cabeza y también la migraña.
4: Aquí lo que nosotros tenemos que ver, Miri, Marquito, siempre muy importante, hay que hacer un estudio del dolor de cabeza. ¿Dónde te duele? ¿Te duele adelante? ¿Te duele atrás? ¿Te duele toda la cabeza? ¿Cómo es ese tipo de dolor? ¿Es constante? ¿Es pulsátil? ¿Sientes que te oprime? ¿Sientes que aparte te da efectos visuales? ¿Te da efectos auditivos? También tenemos que ver si este dolor de cabeza dura mucho, dura poco. ¿Cómo es que empieza? ¿Te da náusea? ¿Te da vómito?
5: Sí.
4: También tenemos que ver si de la mano no tengo algún tipo de enfermedad, por ejemplo, cardíaca, infecciosa, si no tengo tiroides, hipotiroidismo, si no tengo también lesiones en la columna. También las lesiones en la columna, cuando tenemos, por ejemplo, una vértebra en cuello, sí, que se me ha movido y que pueda tener una hernia de disco en cuello, también me puede dar dolor de cabeza. Entonces, es bien importante, mire, Marquito, en el sentido de que debo de ver dónde, cómo, cuándo, qué me lo agudiza, qué no me lo agudiza. Por ejemplo, algo que también no quiero que se me pase, hay personas que tienen dolor de cabeza porque pasan mucho tiempo al teléfono celular o pasan mucho tiempo a la computadora. Hay lentes que son exclusivos, por ejemplo, para que tú estés a la computadora.
5: Sí.
4: ¿Verdad? Entonces, si ustedes pasan mucho tiempo a la computadora, utilicen estos lentes que son especiales para computadora, porque la computadora, igual que el teléfono, te produce radiación. Hay dolor de cabeza que puede ser secundario a que tú te fuiste, lo voy a decir de esta forma, de parranda y tomaste mucho, ¿no? Que tomaste mucho, fumaste mucho, pues al otro día andas con un dolor de cabeza. Pero hay personas, por ejemplo, que no toman, no fuman, pero que se desvelan y al otro día tienen dolor de cabeza. Entonces, cuando hay personas, por ejemplo, también lo comento en ocasiones, que se van a los santos, y estas luces intermitentes fuertes si tú eres susceptible a la migraña y estás en un lugar de estos, al otro día casi seguro que vas a tener dolor de cabeza. Hay personas que, por ejemplo, se exponen a ruidos muy intensos, van a tener dolor de cabeza. Nuevamente, ¿por qué? Porque estamos hablando de sistema nervioso central, ojos, nariz, oídos, boca, olfato. Cualquier aroma intenso, inclusive, que yo perciba. Hay personas que, por ejemplo, utilizan aromatizantes y ellos son muy susceptibles a esto, les produce dolor de cabeza. Aromas muy fuertes, alimentos, por ejemplo, también el chocolate, por ejemplo, a mí me encanta el chocolate, ¿verdad? Pero hay personas que el chocolate les va a producir dolor de cabeza. Entonces, tenemos que identificar muy bien cómo, cuándo, dónde, por qué, a qué horas, en qué momento de la vida me está dando este tipo de dolor de cabeza, y haciendo un buen diagnóstico puedo dar un buen tratamiento. Aquí también hay que mencionar nuevamente los analgésicos de venta libre. Al principio te pueden servir, pero su uso constante y prolongado te van a dar un efecto de rebote que más adelante no quitas el dolor de cabeza ocasionado por el medicamento que era para quitar el dolor de cabeza.
1: Ándale.
3: Oiga, doctor, ¿y qué suplementos recomienda?
4: Aquí tenemos que tomar en cuenta de acuerdo a cómo es el dolor de cabeza, pero definitivamente de base va a ser la GABA, va a ser el triptofano, va a ser lo que viene a ser el ácido glutámico, claro, y va a ser cuestiones para las situaciones de la circulación, que es el MSM. Entonces va a ser lo que es el MSM, el triptofano, lo que es el ácido glutámico y algún tipo de elemento que me refuerce la cuestión de la circulación cerebral. Entonces sería el MSM también.
3: Ay, que la verdad es que como dice, y dormir, doctor, descansar.
4: Bueno, aquí también eso se nos estaba pasando,
1: ¿eh? Sí, es lo que te iba a decir, o hacer ejercicio, yo qué sé.
4: No, hay que hacer ejercicio, pero si no, hay que dormir. También, por ejemplo, hoy precisamente tuve un paciente en donde me decía que no duerme en la noche, pero duerme de día. Entonces, pues yo lo que le decía, pues si estás durmiendo de día, eso te sirve. O sea, hay personas que también no duermen de corrido sus 8 horas mínimo, pero te duermen 2 horas ahorita, 2 horas al rato, 2 horas al rato, 2 horas. Entonces ahí también se ha visto que es acumulativo. Puede que no duermas de corrido, tal vez no es lo más adecuado, pero si tú acumulas tus 8 o 10 horas de sueño, también se vale. Entonces, pues definitivamente tratar de dormir en la cantidad, si no fuera cuando menos en la calidad, que fuera de corrido, en cantidad sí. Si se suma 2 horas ahorita, 2 horas al rato, 2 horas al rato, si así estás acostumbrado por cuestiones de trabajo, como tú quieras, así duermes, sí se vale. El estrés, pues hay que bajarle al estrés. También siempre digo, para uno es fácil decir, pues sí, bájale al estrés, pero creo que sí cumplimos y debemos de decir en la medida de lo posible.
3: Más en estos tiempos, tanta competencia.
4: Irte a dormir con problemas es fatal. Si puedes y dejar, si puedes, porque vuelvo a lo mismo, es muy fácil decirlo, pero hay problemas que no los puedes dejar fuera de la cama. Pero si puedes irte a dormir y dejar los problemas a un ladito y dormirte y mañana retomarlos, excelente, porque también los estudios psicológicos nos dicen que en la noche los problemas se ven más grandes, ¿eh?
1: Sí, porque te estás dándole vueltas y vueltas y vueltas y vueltas. Pero eso que dijiste de dormir y que creo, alguien nos estuvo contando, alguien creo que del ciclo del sueño, que de repente sí puede haber ligeras que te despiertes en la noche porque hay ciclos del sueño que eso va durando. El sueño profundo no es constante, sino es como por etapas, ¿no? Por
4: tiempo. Total, efectivamente. Aquí es en donde nosotros, con que acumulemos la cantidad suficiente de haber dormido, es importante. Claro está que luego las fases del sueño no se llegan a cumplir, no caemos en ese sueño profundo tan reparador, pero pues hay que tomar en cuenta que en la actualidad pues así nos sometemos a este tipo de situaciones, ¿no? En donde por cuestiones laborales, de trabajo, económicas y demás, no podemos dormir de corrido. Pero aquí es en donde para eso nosotros vamos a hacer uso, por ejemplo, de la GABA, del ácido glutámico, antihistamínico, ¿verdad? Del MSM. El atraol también es otro elemento, es excelente para las cuestiones cerebrales. Y bueno, de paso, siempre, pues, cuando consuman sus alimentos, tengan un poquito de cuidado dónde consumen los alimentos, qué tipo de agua toman, algunas frutas que también debemos de tener cuidado dónde las consumimos. Entonces, hablar de dolor de cabeza, estamos hablando de situaciones muy amplias, muy extensas, que no necesariamente están totalmente ahí en la cabeza, sino que son sistémicas. Háganse su biometría química general de orina, vean cómo anda, por ejemplo, el colesterol, los triglicéridos, vean cómo anda el ácido úrico, ¿verdad? Todo eso, si lo viéramos literalmente, si no lo checan y eso les da un problema, les va a dar un buen dolor de cabeza.
3: No, pues imagínese, doctor.
4: Entonces, no dejen de hacerse los estudios de base, se hace un electrocardiograma. Por ejemplo, si yo en un momento dado tengo un dolor de cabeza que no logro diagnosticar con los estudios de base, puedo pedir resonancia magnética, puedo pedir tomografía. Por ejemplo, hemos hablado de una cisticercosis. Un estudio adecuado para hablar, por ejemplo, y diagnosticar una neurocisticercosis viene a ser una tomografía. Y en la tomografía tú ves, se hacen como cortes del cerebro y en donde llega el momento en donde puedes decir aquí está el cisticerco. Y si el cisticerco lo tienes, por ejemplo, en lóbulo frontal, pues te va a dar sintomatología del lóbulo frontal, que viene a ser el pensamiento, que viene a ser la cuestión visual, que puede ser la memoria.
5: ¿Y
4: inclusive
5: qué haces si eso pasa?
4: Pues lo más importante es tratar de diagnosticarlo pronto para que este elemento extraño no haga las funciones precisamente del daño. Entonces, lo que tienes que hacer, tratamiento oportuno, rápidamente, si se te necesitara aplicar una válvula, se llaman válvulas de Pudens, pues hacerlo para que tengamos una buena mejoría.
3: Doctor, los suplementos otra vez.
4: Nuevamente, bien importante. Aquí hay que hablar del pregé. El pregé hay que utilizarlo. El pregé diamante es excelente. Lo que es la GABA, el ácido glutámico, el triptofano, el MSM y lo que viene a ser también, en este caso, hasta los probióticos son buenísimos para prevenir todo este tipo de situaciones que nos pueden dar dolores de cabeza.
3: Muchas gracias, doctor Víctor López Ocampo.
4: Como siempre, les agradezco mucho su invitación, Sofía Bani, Miriam Díez, Marco Antonio Silva, David, un abrazo por favor a todos.
3: Nos despedimos.
5: Un beso para todos.
3: A nombre de Jerry Medina les agradecemos que nos hayan acompañado en este su programa
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8: Ácidos grasos esenciales, omega 3, 6 y 9, ácidos grasos de pescado de agua fría, omega 3, EPA y DHA, ácido linoleico y borraja gamma, y ácido oleico de olivo, omega 9. 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

0: 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Pero tenemos una cita con usted el día de mañana, aquí, en Estilo de Vida.
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2: El tomate es mucho más que un ingrediente. Es una cápsula de hidratación natural. Compuesto mayoritariamente por agua, es ideal para preparar sopas frías como el gazpacho o ensaladas frescas. Aporta vitamina A y C, fundamentales para reparar la piel tras la exposición solar. Consumirlo regularmente durante tiempos de calor ayuda a mantener muy estables los niveles de hidratación interna.
1: Caminando por México.
3: Pátzcuaro, Michoacán. Este pueblo purépecha es famoso por sus plazas amplias y techos de teja roja. Su celebración del Día de Muertos en el lago es legendaria. Entre artesanías de madera y gastronomía local, ofrece una conexión profunda con las raíces prehispánicas.
1: Territorio Animal.
2: El hurón. Los hurones son mascotas extremadamente energéticas y juguetonas. Tienen un cuerpo flexible que les permite explorar cada escondite de la casa. Son muy sociables y crean vínculos muy fuertes con sus dueños, aunque requieren una supervisión constante debido a su naturaleza traviesa y curiosa.
1: Conoce más.
2: Los delfines duermen con un ojo abierto para mantenerse alertas ante depredadores y seguir respirando mientras descansan su cerebro activamente.
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2: El chocolate es tóxico para los perros porque contiene teobromina, una sustancia que su organismo no puede procesar con facilidad.
1: Información sorprendente.
2: Los astronautas no pueden eructar en el espacio porque no hay gravedad para separar el líquido del gas en el estómago.
1: Fórmula del conocimiento.
2: Los flamencos son rosados porque consumen crustáceos ricos en pigmentos llamados carotenoides, que cambian el color de sus plumas.
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2: Las vacas tienen mejores amigas y se estresan mucho cuando las separan de sus compañeras de establo por mucho tiempo.
1: Explorando la naturaleza.
3: Parque Nacional Redwood, Estados Unidos. Situado en la costa de California, este bosque es el hogar de los seres vivos más altos del planeta, las secuoyas rojas. Estos gigantes pueden superar los 100 metros de altura y vivir durante siglos. El ecosistema costero, envuelto frecuentemente en niebla, proporciona la humedad necesaria para su crecimiento monumental. Caminar entre estos árboles centenarios ofrece una perspectiva única sobre la majestuosidad y la resistencia de la naturaleza frente al tiempo.
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0: Cuida lo que comes.
1: Piña para la digestión. La piña es una fruta tropical excelente para las épocas de calor extremo. Contiene bromelina, una enzima que facilita la digestión, algo fundamental cuando el calor ralentiza nuestro metabolismo. Gracias a su gran porcentaje de agua y potasio, ayuda a prevenir la retención de líquidos. Disfrutarla fría ayuda a bajar la temperatura interna del cuerpo de manera rápida y efectiva.

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0: Cuida lo que comes.
1: Fresas y frutos rojos. Las fresas tienen un alto contenido de agua y fibra, lo que las hace ideales para el calor. Estos frutos ayudan a regular la temperatura corporal y aportan antioxidantes vitales. Puedes incluirlas en batidos o yogures para una merienda refrescante. Su dulzura natural satisface los antojos sin deshidratar el organismo, proporcionando una hidratación constante y mucha vitalidad necesaria para el día.

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1: Geoff Hurst contra Alemania Federal, 1966. El gol fantasma más famoso. En la prórroga de la final, el disparo de Hurst pegó en el travesaño y botó sobre la línea. El árbitro lo validó, abriendo el camino para el único título mundial de Inglaterra.
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2: Y ya estamos de regreso en ese su programa Estilo de Vida, de Jerry Medina, aquí en Grupo Fórmula, abriendo la conversación en estas felices y amables madrugadas, mi querísima Miriam Díez.
3: Así es, y para todos les mandamos un beso grandotote. Fíjate que una persona desde San Diego nos mandó saludar, una amiga, le mando muchos besos a Patty, porque dice que ella siempre nos escucha y que le da mucho gusto. Poder sintonizarnos cuando luego llegas a ir de trabajo tarde. Y así muchas personas nos están escuchando y les damos las gracias por eso.
2: Y el día de hoy tenemos al doctor Víctor López Ocampo. Él es especialista médico de los consultores que están en la calle de Ferrocarril de Cuernavaca, número 218. Buenas noches, doctor querido. ¿Cómo está?
4: Marco Antonio Silva, Miriam Díez, un placer estar con ustedes. Muy, muy contento de estar en esta ocasión y como siempre aquí compartiendo la mesa con ustedes.
2: Vamos a hablar de cefalea, doctor.
4: Así es, vamos a hablar de una situación, Marquito, Miri, en donde según estadísticas, aproximadamente el 50% de la población en el mundo y México pues inmerso en esta situación, cuando menos una vez al año llegamos a tener un dolor de cabeza. Y de aquí todas estas variantes. En México estrictamente estamos hablando que arriba del 40% van a tener un tipo de dolor de cabeza cuando menos cada 4 meses. Y si estuviéramos hablando que durante el año, estamos hablando que cuando menos, insisto, el 50% de la población va a tener un tipo de dolor de cabeza.
2: ¿Cómo empieza este problema? ¿Qué lo detona, doctor?
4: Estamos hablando en que el dolor de cabeza viene a ser principalmente secundario a que aquí en la cabeza se encuentra lo que viene a ser el cerebro, lo que viene a ser la base del sistema nervioso central, lo que viene a ser como nuestra computadora. Entonces, aquí también tenemos varios de los órganos de los sentidos, como pues ven, es la vista, el oído, el gusto, el olfato, ¿verdad? Entonces, al tener el tacto, pues lo tenemos en todo el cuerpo. Al tener varios de los órganos de los sentidos, tenemos varias formas en las que nosotros podemos estar percibiendo algún tipo de agresión, ya sea interna o externa. Entonces, precisamente como aquí tenemos esta situación del cerebro, del sistema nervioso, cualquier alteración que nosotros tengamos va a repercutir. ¿Y cómo se va a manifestar? Pues principalmente con esto, con un dolor de cabeza.
2: Oiga, pero aquí me llama mucho la atención, ¿cómo, por qué surge, por qué detona así como, porque a ver, en cualquier momento le puede dar dolor de cabeza y hay veces que es incapacitante, hay días que lo puede usted aguantar y lo puede sobrellevar en el transcurso del día, pero hay momentos donde dices, me duele tanto que no quiero hacer nada y no me puedo mover.
4: Ah, no, aquí efectivamente nosotros vamos a hacer el estudio del dolor de cabeza, pero sí, si me adelantara tantito y con base a tu comentario, hay algunos tipos de dolor de cabeza y aquí no, ni siquiera voy a hablar, Marquito, de esos que te llevan a un hospital, no, vamos a hablar de dolores de cabeza, por ejemplo, una migraña llega a ser tan incapacitante que te aísla totalmente de tu fase laboral, de tu círculo familiar, o sea, y de una migraña, por ejemplo. Pero aquí, para que nosotros sepamos cómo empieza, qué lo detona, tenemos que hacer e investigar qué tipo de dolor de cabeza. Aquí hay que ver que puede haber de tipo traumático, definitivamente un golpe que te vas a dar, pues te va a doler la cabeza. Bueno, si te lo estás dando todo en la cabeza, ¿verdad? Puede ser inflamatorio. Cuando tenemos algún tipo de dolor de cabeza por una situación secundaria a un proceso inflamatorio, te puede ser dar dolor de cabeza. Tenemos que ver que no sea, por ejemplo, por un tumor. Un tumor que puede presentarse en el cerebro también te puede dar dolor de cabeza. Uno muy frecuente, por ejemplo, es el dolor de tipo cardiovascular. Este va a ser secundario a personas que sufran de hipertensión. Y, por ejemplo, aquí también lo podemos decir, en México, según estadísticas, en la población adulta, en promedio, el 20% puede llegar a tener algún tipo de grado de hipertensión. Nos podemos ir también aquí a la metabólica. Dentro de la metabólica, personas, por ejemplo, que tengan colesterol, triglicéridos, el colesterol LDL, que es el de baja densidad, que lo tengan elevado, eso te produce dolor de cabeza. El organismo, Miri, Marquito, avisa, te está diciendo algo anda mal, y tienes ese dolor de cabeza. Definitivamente un dolor de cabeza muy frecuente, el emocional, ¿no? Hay personas que de repente andan cargando ciertas emociones y que de alguna manera andas, ahora sí que con tu dolor de cabeza, ¿no? Por ejemplo, yo creo que muchos de nosotros platicamos con amigos y demás, ¿y qué tal? ¿Cómo estás? ¿Cómo estás? Bien, pero fíjate que por ahí traigo atorado esto, esto, esto y esto, algo emocional, y eso te produce realmente lo que es un dolor de cabeza. Y de aquí nos podemos ir a muchos otros factores, por ejemplo, neuralgias. Cuando estamos hablando de una neuralgia, por ejemplo, puede ser alguna cuestión de nervio, ya no de nervios, sino alguna cuestión de algún nervio que se te esté inflamando. También, por ejemplo, en lo que viene a ser la cuestión ocular, que tú no veas bien, te puede dar dolor de cabeza. Y definitivamente, por ejemplo, dentro de las cuestiones oftalmológicas, el glaucoma. Pero entonces, todo esto nos lleva a presentar dolor de cabeza y nosotros tenemos que desglosar por dónde te está empezando. Ahora, definitivamente el dolor de cabeza se va a hacer presente hacia los 20 años en adelante. Puede que se presente antes, pero tiene una elevación sustancial e importante después de los 20 años.
2: Oiga, doctor, ¿y hay un área del cerebro donde se aloje más, donde sea más recurrente el dolor de cabeza?
4: Aquí nosotros tendríamos que hacer nuevamente este estudio, Marquito, para ver, efectivamente, pues uno dice, me duele la cabeza, pero cuando tú estás platicando con tu paciente, le puedes decir, bueno, yo siempre más o menos pregunto así, sí, entiendo, le duele la cabeza, pero ¿podrá decirme si es al frente, es en un lado, es atrás, es toda la cabeza? Porque sí, luego decir, es que me duele la cabeza, sí, pero por ejemplo, si estamos hablando, mire, Marquito, en el sentido de que te dice, pues mire, siento que me empieza en la frente, este dolor de cabeza. Cuando te empieza en la frente, tú puedes pensar que son dos o tres cosas, una de ellas oculares, ¿verdad? Otra de ellas, una probable sinusitis. Otra de ellas puede ser hipertensión cuando es al frente. Cuando el paciente te dice, siento que me empieza, doctor, aquí a un lado de la oreja, arriba. Ahí básicamente tienes que preguntar a qué hora empieza, cómo empieza. Todo esto, claro, son preguntas evidentemente constantes. ¿A qué hora empieza? ¿Cómo empieza? ¿Fue secundario a qué? Pero si te está señalando a un lado de la cabeza, uno de los que debes de pensar, por ejemplo, es migraña. La migraña regularmente empieza siempre de un lado o de otro y luego se puede generalizar.
2: ¿Qué diferencia hay entre una migraña y un dolor de cabeza?
4: Bueno, de hecho, no hay diferencia, porque la migraña es dolor de cabeza. Más bien aquí la pregunta podría ser, Marquito, si me lo permites, ¿qué tipo o qué diferencia hay, por ejemplo, entre una migraña y, por ejemplo, un dolor por cuestión de mala visión, ¿verdad? Aquí podríamos hacer eso. También podríamos dividir entre una migraña y la hipertensión. Tenemos que hacer ese estudio, pero vamos a hablar cuál sería la diferencia entre migraña e hipertensión, si te parece. En la hipertensión te duele toda la cabeza, desde el frente hacia atrás. Puede ser un dolor constante, pero no necesariamente que pulse. La migraña regularmente empieza de un lado, y los dos te dan dolor de cabeza, pero puede ser que la migraña sea de un lado o del otro lado, arriba de las orejas. Y este sí sientes que pulsa la cabeza, tú estás sintiendo casi que tu latido ahí en los oídos está pum, pum, pum, y el dolor es intenso. Cuando tenemos dolor por hipertensión, es un dolor de cabeza, pero bastante soportable, podríamos decir. Sí te duele, pero tú ahí más o menos lo soportas. En cambio, en la migraña no. En la migraña, tu pulsa te puede dar efectos visuales. La migraña, aparte de que pulsa, te puede dar efectos visuales. Tú puedes ver imágenes que no son precisamente las adecuadas, y el dolor, por ejemplo, por migraña es muy intenso. Entonces, aquí es donde nosotros podemos estar definiendo de tipo de dolor, si pulsa, si no pulsa, si es constante, si no es constante, si te da efectos secundarios como ver imágenes, como escuchar zumbidos. Entonces, todo esto lo tenemos que diagnosticar. Por ejemplo, en la hipertensión, te da un dolor, pero te da un dolor ay, que más o menos lo soportas. Puede que veas lucecitas y puede que escuches algún tipo de zumbido.
2: ¿Por qué les parece si nos vamos una brevísima pausa y regresamos a este su programa Estilo de Vida?
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1: Hoy en día en el deporte no hay que ser el mejor para ser el que más gana. Naomi Osaka ganó su primera ronda en Wimbledon esta semana. Pero si tú buscas en Google Osaka Wimbledon, más que ver su marcador, vas a ver una serie de fotos de ella entrando a la cancha con un kimono blanco haciendo alusión a Kill Bill. Y no es la primera vez que lo hace. De hecho, es la tercera ya tras hacerlo en el Australian Open en Roland Garros. Y aquí te voy a contar un poco de números. Porque ella ganó el año pasado 2.5 millones de dólares en premios, pero 10 en patrocinios. Lo cual no es raro y menos en el deporte femenil. Ganan más de publicidad. Pero esto no sucede con otras jugadoras que siempre empiezan a perder todos sus partidos, los patrocinios se les van. Con Osaka pareciera que el deporte, o más bien el marcador, no importa. Hoy lo que sucede es que ha desligado su valor comercial de su ranking y confirma que en el deporte, al menos del lado de los patrocinios, más gana no el marcador, sino el que más conversación genera.
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2: Royals, fútbol y Real del Monte. Es un pueblo minero, Real del Monte, el más alto del país, y en ese lugar, entre el frío, la niebla y las minas, en 1824 los mineros ingleses de Cornwall trajeron un juego que los mexicanos lo hicimos nuestro, el fútbol soccer. Ahí se jugó en canchas improvisadas en la tierra el primer partido entre ingleses y mexicanos. También ellos nos heredaron el pasty, una empanada de carne, papa y puro, hoy los famosos pastes. En lo alto está el panteón inglés, con las tumbas viendo hacia Inglaterra. Solo la entonces reina Isabel II autorizaba quién podría ser enterrado. En el 2014, el entonces príncipe de Gales, Charles, y la duquesa de Cornwall visitaron Real del Monte, aprendieron a hacer pastes, visitaron el museo de fútbol y dieron un recorrido por el panteón inglés. Sí, el fútbol une a dos naciones. 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
3: Y ya estamos de regreso en este su programa Estilo de Vida de Jerry Medina. Aquí estamos platicando con el doctor Víctor López Ocampo. Querido doctor, pero a ver, yo tengo una duda. Está hablando usted de dolor de cabeza o migraña, que podría, pues, podría parecer lo mismo. Pero he escuchado de casos de personas que dicen, tengo migraña, que no me puedo levantar, no puedo ver la luz, no puedo escuchar el ruido. ¿Qué diferencia hay entre ese dolor de cabeza con el cual podemos realizar ciertas actividades pese al dolor de cabeza y la migraña de este tipo?
4: Bueno, mira, aquí es importante que más o menos quedemos, esto quede en claro. Estamos hablando en general de dolores de cabeza. El dolor de cabeza, como lo mencionábamos, te puede dar un golpe, una inflamación, un tumor, una cuestión vascular, la metabólica, la emocional y otras. Entonces, el dolor de cabeza es nuestro síntoma principal. Ahora, dentro de estos vamos a dividirlo, y una de ellas efectivamente es la migraña. La migraña te da dolor de cabeza, entonces cae en el grupo de las cefaleas, ¿verdad? Pero aquí entonces sí ya lo que podemos decidir es que, por ejemplo, la migraña es un tipo de dolor que puede ser muy intenso. Esto, por ejemplo, la migraña también tienes que ver que es más frecuente, por ejemplo, en la mujer. La mujer es más susceptible a presentar lo que es la migraña. Y te puede ocurrir, por ejemplo, con síntomas muy diversos. Te puede dar náusea, te puede dar vómito. Por ejemplo, imagínate, para que un dolor de cabeza inclusive te dé náusea y vómito, debe de ser un poquito intenso. Tú vas a tener una sensibilidad importante a la luz, al sonido. En muchas personas, insisto, va a sentir que le está punzando la cabeza. Entonces, la migraña viene a ser un tipo de dolor de cabeza, pero hay dolores de cabeza que como quiera los consientes y hay otros dolores de cabeza que no. Pero entonces sí, la migraña es algo que, por ejemplo, nosotros debemos de ver y hacer los estudios. Mencionábamos que la mayoría hacia los 20 años en adelante, pero por ejemplo la migraña te puede aparecer desde los 10 años. y desde los 10 años hasta adelante. La migraña, por ejemplo, tiene una estrecha relación, por ejemplo, en la mujer con el ciclo menstrual. También tiene una estrecha relación, por ejemplo, si toma algún tipo de anticonceptivo. También tiene una estrecha relación con las cuestiones y las fases hormonales. Entonces, aquí nosotros cuando hablamos de dolor de cabeza, tenemos que tratar de identificar por dónde, cómo, origen, si pulsa, si no pulsa, si es al frente, si es atrás, si te afecta tu esfera cognitiva. Por ejemplo, hay personas en donde definitivamente el dolor de cabeza te altera y tú no pierdes totalmente el contacto con las demás personas. Hay personas que, por ejemplo, pueden llegar a tener dolor de cabeza, si nos fuéramos a otro tipo, por parásitos en la cabeza. En México todavía se da la neurocisticercosis, es relativamente todavía medio frecuente. Cuando hay una neurocisticercosis, un cisticerco se te puede alojar en cualquier parte del cuerpo, pero si se te va al cerebro, al irsete al cerebro, puede que esté ocluyendo uno de los orificios por donde circula el líquido cefalorraquídeo. El líquido cefalorraquídeo se sigue produciendo, pero no circula. El cráneo no se puede hinchar, el cráneo no se hincha, no crece. Entonces, como el cráneo no crece, el cerebro empieza a perder sus funciones. Primero, en un momento te duele la cabeza, pero después, si no se detecta a tiempo la cuestión de por qué está teniendo dolor de cabeza, el cerebro, por exceso de líquido, empieza, aparte de tener dolor de cabeza, tú puedes perder todo contacto con tu esfera exterior. Entonces, esto es una cuestión de empezaste con dolor de cabeza, no se ha detectado cuál es el problema, el cráneo no crece, entonces el cerebro empieza a sufrir tanto así que de repente ese dolor es insoportable, pero tú pierdes contacto con todo tu mundo exterior. En México, insisto, todavía tenemos esta situación. No es fácil abordar, por ejemplo, un cisticerco cerebral. ¿Qué es lo que se hace? Se deja, se da tratamiento para matar el cisticerco, pero aún muerto el cisticerco, Marquito Miri, viene a ser un elemento extraño. Al ser un elemento extraño, te puede llevar a que ahí queda. Entonces, primero lo matamos y después se aplican válvulas de drenaje que van del cerebro, pasa por el cuello y llega aproximadamente al peritoneo para que esté drenando el exceso de líquido que no puede circular. Pero de todos modos me quedó el cisticerco, y el cisticerco como objeto extraño, aparte de que me está ocluyendo algún orificio, te puede llevar al siguiente punto, epilepsia. Y la epilepsia también en un momento dado me puede dar otro tipo de dolor de cabeza.
5: Oiga, ¿y este cisticerco puede ser común o no, o es atípico, casi no se da tanto en las personas?
4: Bueno, aquí en México, desafortunadamente, cabe la palabra, pues lo tengo que decir, todavía tiene una cierta prevalencia. ¿Por qué? Porque pues, por ejemplo, antes mencionábamos que venía mucho, por ejemplo, en la carne de cerdo, pero se ha visto que hay otros alimentos. Por ejemplo, algo que también ya alguna vez lo hemos comentado, si compran fresa, procuren y escojan fresa por fresa que traiga el tallito, ese tallito, el verde, pues, de las fresas, porque cuando no lo trae, por ahí se puede meter el cisticerco, pero si lo trae, no se mete. Entonces, debemos de tener mucho control, por ejemplo, con lo que consumimos, y pues todavía nos falta un poquito, no lo tenemos que decir, nos falta un poquito. Entonces, la neurocisticercosis todavía se llega a presentar. Cuando la neurocisticercosis se detecta a tiempo, ese dolor de cabeza y el exceso de líquido en el cerebro porque no está circulando, te produce, bueno, las molestias. Pero detectado a tiempo, afortunadamente puede y no pase de ahí. No hace mucho tiempo, a principio de año, tuve un paciente que, pues sí, desafortunadamente, él hubo ciertas complicaciones y pues murió por una neurocisticercosis. Entonces, así como que dijéramos, todo me lleva de la mano a una buena evolución, no siempre. Por ejemplo, también puede ser por cuestiones vasculares, pero no por la hipertensión, sino puede ser, por ejemplo, por un aneurisma.
6: Ándale.
4: Un aneurisma es una falla de una arteria, y que si un día te revienta, que es como una falla en una arteria, un globito, si un día te revienta, cuenta, pues puede ser que ya no lo cuentes.
5: ¿Y se quita el dolor de cabeza solo, doctor, o siempre hay que ocuparlo en medicamento?
4: Mira, también la cuestión que estás manejando es importante. Hay personas que pueden estar siempre tomando algún tipo de analgésico dentro de las cuestiones para el dolor de cabeza. Tenemos que saber por dónde me viene el dolor de cabeza, porque si en un momento dado el dolor de cabeza es por hipertensión, pues tómate tu antihipertensivo y adiós, se te quita el dolor de cabeza, pero estás controlando la presión arterial sistémica. Si el dolor de cabeza es por cuestión de migraña, aquí tenemos que valorar, porque hay pacientes que con los analgésicos de venta libre, vamos a decirlo así, se les quita el dolor de cabeza. Pero hay veces que la migraña es tan fuerte y tan incapacitante que ya tienes que tomar medicamentos muy específicos para migraña, que en la actualidad ya son controlados, y solamente esos te quitan el dolor de cabeza. Si en un momento dado el dolor de cabeza viene a ser por una neurocisticercosis, pues ya el abordaje va a ser de otra manera. Entonces, ahora, por ejemplo, hemos hablado de que puede ser en el aspecto emocional. Hay personas que tú les tienes que dar un medicamento en el sentido de que pues estén controlando un poquito sus emociones, ¿no? Hay personas muy, muy aprensivas en donde tienen dolores de cabeza por ese. Entonces, para que yo pueda medicar a mi paciente, sí tengo que identificar por dónde me está llegando este famoso dolor de cabeza.
6: Sí, porque imagínate, puede ser desde algo muy sencillo y leve hasta algo preocupante, ¿no?
4: Totalmente. Puede ser desde algo muy sencillo. Hay personas que también se acostumbran a andar con su dolor de cabeza, porque pues es algo que ellos ya saben que en la mañana, en el estrés de irte al trabajo, algo anda mal por ahí, les duele tantitito la cabeza, pero puede ser de algo muy sencillo a puede ser algo secundario. Por ejemplo, también la cuestión tiroidea también te puede dar dolor de cabeza. Ya lo estábamos diciendo, problemas oculares, el estrés, la menstruación, la fiebre, definitivamente alguien que tiene un proceso, por ejemplo, faringeo o una gripe, te puede dar tranquilamente dolor de cabeza. Claro.
3: ¿Pero qué les parece si nos vamos a una brevísima pausa y regresamos a este su programa Estilo de Vida?
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1: Royals, fútbol y Real del Monte. Es un pueblo minero, Real del Monte, el más alto del país, y en ese lugar, entre el frío, la niebla y las minas, en 1824 los mineros ingleses de Cornwall trajeron un juego que los mexicanos lo hicimos nuestro, el fútbol soccer. Ahí se jugó en canchas improvisadas en la tierra el primer partido entre ingleses y mexicanos. También ellos nos heredaron el pasty, una empanada de carne, papa y poro, hoy los famosos pastes. En lo alto está el panteón inglés, con las tumbas viendo hacia Inglaterra. Solo la entonces reina Isabel II autorizaba quién podría ser enterrado. En el 2014, el entonces príncipe de Gales, Charles, y la duquesa de Cornwall visitaron Real del Monte, aprendieron a hacer pastes, visitaron el museo de fútbol y dieron un recorrido por el panteón inglés. Sí, el fútbol une a dos naciones. No son cuentos de hadas, son historias reales.
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2: Borneo alberga una de las selvas más ricas y antiguas del sudeste asiático. Es el único lugar del mundo donde conviven orangutanes y rinocerontes de Sumatra en libertad. Sus bosques de dipterocarpáceas son gigantescos y sostienen una red compleja de vida. Lamentablemente, la expansión de las plantaciones de aceite de palma ha reducido drásticamente su superficie, convirtiendo la protección de sus áreas restantes en una emergencia ambiental global.
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3: Y ya estamos de regreso en este su programa Estilo de Vida, de Jerry Medina. Estamos con el doctor Víctor López Ocampo. Doctor, nos está hablando sobre pues dolores de cabeza.
4: Dolores de cabeza. Aquí es bien importante no dejar pasar lo que viene a ser la migraña, porque la migraña sí es una situación bastante, bastante frecuente. Afortunadamente, la neurocisticercosis, aunque se presentan, no lo es tan frecuente. Los aneurismas no lo son tan frecuentes. La hipertensión arterial sistémica sí es muy frecuente. Aquí yo sí les recomiendo, por ejemplo, a mis pacientes que si tienen y saben que son hipertensos, que se tomen los medicamentos, porque, por ejemplo, una persona hipertensa no siempre le duele la cabeza. Esto también es algo que a mí me gusta repetir siempre que tengo la oportunidad. Tengo muchos pacientes hipertensos que solo se toman el medicamento de la presión cuando ellos se sienten mal, pero hay veces en que la presión está alta y no te sientes mal. Entonces dicen, no, pues no me lo tomo. Pero resulta que si se checaran, la presión está alta. Entonces el medicamento antihipertensivo te lo debes de tomar con la frecuencia y en la dosis que se te fue indicado. Uh-huh. Entonces regularmente se manda de una o dos veces al día, tómenselo, aunque en ese momento se sientan bien, porque cuando se sienten mal, no necesariamente les subió más que otros días. Hay veces en que el organismo, pues, como que se adapta y demás. Hay días en que no te duele la cabeza, pero la presión está alta. Entonces, a las personas que son hipertensas, tómense el medicamento. Los diabéticos, tómense su medicamento. También los diabéticos es muy frecuente que dicen, ¿y por qué no te lo tomas? Pues es que me he sentido bien. Pero si se toman el azúcar, anda por arriba de 200, 250.
3: ¿Cuál,
4: Pero el organismo no siempre te avisa. Entonces, todo esto lo debemos de hacer. Y, por ejemplo, en la cuestión de la migraña, sí debemos de hacer un estudio. La migraña tiene ciertas características. Podemos tener la migraña clásica. La migraña clásica es una migraña que hay veces te avisa que se presenta y que tiene cierta, tú sabes que, como dices, como que me va a dar una crisis, y te da, o sea, eso se le llama migraña clásica o común, porque te está avisando. Y hay otro tipo de migraña que no te avisa. En las dos, ¿qué es lo que está pasando? Para que nos demos una idea. Estrictamente cambia la presión sanguínea un poquito en la cabeza. Se menciona que hay, por ejemplo, vasoconstricción o vasodilatación. ¿Qué quiere decir esto? Que la circulación en tus arterias, que normalmente estaba fluyendo en una cantidad suficiente, puede que disminuya porque se cierran un poquito las arterias. Entonces, como se cierran un poquito las arterias, tú tienes que tomar un vasodilatador para que se te pase el dolor por migraña.
5: Claro.
4: Aquí pasa también otro problema. Hay personas que, como tienen dolor de cabeza, empiezan a tomar algún tipo de analgésico con cierta frecuencia. Los analgésicos tomados con mucha frecuencia te pueden dar el efecto de rebote. Entonces, te lo tomas primero para que te quite el dolor de cabeza, pero resulta que después de unas semanas, el mismo analgésico te puede estar dando dolor de cabeza por la frecuencia y recurrencia con la que lo estás tomando.
3: Oiga, doctor, ahora, ¿le puede afectar algún otro órgano este de esta misma migraña o no? No tiene que ver una relación con otra.
4: Sí, sí te afecta definitivamente. Aquí estamos tomando en cuenta de que pues somos una entidad, vamos a decir, que luego para el estudio lo dividimos en la cabeza, brazos, piernas y X. Pero definitivamente casi que cualquier enfermedad que te da en alguna parte afecta toda la economía, ¿no?
5: Te va dando a otra parte del cuerpo algo.
4: Sin duda. Por ejemplo, hay personas que pueden tener un evento de migraña tan fuerte que se pueden desmayar por el dolor, y no necesariamente es por epilepsia, porque luego pensamos que las personas casi que por son epilépticos son los que se desmayan, ¿no? Puede ser una persona que te esté dando una cuestión de dolor de cabeza tan fuerte por migraña que se te desmayan. Ahora, en una persona, por ejemplo, con dolor de cabeza fuerte, definitivamente repercute en tu cuestión alimentaria. Claro. Puede que ya no estés comiendo bien, que no estés comiendo sano, y definitivamente te puede llevar de la mano a un evento vitaminosis baja. Entonces, sí, definitivamente, en especial no te puedo decir, te va a afectar el corazón, esto, el hígado, pero sí te va a afectar algunos órganos del organismo.
5: Ya, depende cómo estés tú. Doctor, una pregunta. ¿Esto le da a cualquier persona de repente o es algo que ya traes y que te va a estar dando?
4: No, aquí también hay que tomar en cuenta, por ejemplo, hay enfermedades que tienen un alto rango genético. Por ejemplo, si nuevamente hablamos de la migraña, sí tiene un alto rango genético. Entonces, alguien que tiene migraña en la familia, es muy fácil que tú heredes lo que viene a ser la migraña. Pero, por ejemplo, una neurocisticercosis definitivamente sí va de la mano con el tipo de dieta, un poquito de dónde estás consumiendo tus alimentos y demás. Por ejemplo, la cuestión metabólica sí también tiene un alto rasgo genético. Hay personas que en línea directa siempre andan manteniendo colesterol, triglicéridos altos, pero toda la familia lo tiene. Entonces, sí, aquí tenemos que dividir, casi puedo decir un 50% lo genético y un 50% lo adquirido.
3: Oiga, pero esta, por ejemplo, ¿se puede matar las cisticercos o no? ¿O cuáles son esos? Porque sí nos dijo los efectos que pueden ser si se mantiene vivo a que esté calcinado en el mismo cerebro.
4: Sí, aquí cuando se encuentra el cisticerco en cerebro, hay medicamentos que matan al cisticerco. Ah, okay. Pero el cisticerco, imaginémonos que viene a ser una estructura redonda aproximadamente de 2-3 milímetros. Uh-huh. Tú lo matas, pero ahí queda, no hay forma de extraerlo, a menos que esté totalmente cerca de lo que es la corteza, ahí lo puedes extraer, pero la mayoría de las veces están en medio de lo que viene a ser la masa encefálica. Entonces, haces más daño si trataras de sacarlo que dejarlo ahí. Entonces, lo matamos, pero ahí queda.
3: Y si está ahí y demás, si no hace nada, ¿qué daños puede ocasionar el cisticerco?
4: El cisticerco.
5: El cadáver, el cuerpo del cadáver.
4: Ahí
5: ¿cómo
4: está?
5: Se llama.
4: Vamos a decirlo así, está el cadáver muerto.
5: El cadáver, el muerto, pues ya tú vas.
4: El cadáver muerto, lo dije a propósito.
5: El cuerpo del... ¿Cómo se le dirá? Bueno, ahí está...
4: El cuerpo
5: todavía.
4: Del delito sería...
3: ¿Pero qué hacen?
4: Sí. Ahí el cisticerco muerto...
3: No, pero no muerto. Sí, sí.
4: Bueno, ay, cuando, verdad, está vivo, se puede duplicar. Un cisticerco vivo, como cualquier organismo, para esto hay que tomar en cuenta que estamos hablando que un cisticerco puede ser único o pueden ser varios. Ah, o sea, no necesariamente estamos hablando de uno solo, podemos encontrar dos o tres cisticercos. Entonces, a ver si estoy entendiendo bien. Primero, se da tratamiento, lo matamos.
3: Okay.
4: Hasta ahí vamos bien, ¿verdad?
3: Sí.
4: Pero ahí queda este objeto extraño, este cuerpo, este cisticerco ya muerto. ¿Qué va a causar este cisticerco muerto? Pues una reacción de cuerpo extraño. Y como está en el cerebro, algo que casi siempre está ocasionando un déficit en las cuestiones sensoriales y en las cuestiones de transmisión de impulso. Al ocasionar esto, nos lleva de la mano a que este cuerpo extraño en cerebro es muy probable que te dé algún tipo de epilepsia. Entonces, primero lo matamos y ya le dimos tratamiento, pero después le vamos a dar a este paciente antiepilépticos, porque regularmente te va a quedar con pequeñas fases de epilepsia, porque es un cuerpo extraño, muerto, pero ahí está. Entonces, le vamos a dar antiepilépticos. Pero en otro de los casos que sí puede ser un poquito más grave, puede que este cisticerco entró en los canales de circulación de líquido, lo que hablábamos hace un ratito, en donde estamos metiendo un objeto extraño, pensemos por un tubito, y va circulando hasta que en un momento dado en este conducto no pasa. ¿Por qué? Porque el conducto es más más estrecho que el cisticerco. Entonces, este cisticerco vivo o muerto, como cuerpo extraño, me está obstruyendo, pensemos, un tipo de desagüe. Ahí el líquido se sigue produciendo, pero ya tengo este cuerpo extraño, y de ahí viene el típico dolor de cabeza por hipertensión craneana.
3: ¿Pero qué les parece si nos vamos a una brevísima pausa y regresamos a este su programa
5: Estilo de Vida?
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1: Y recordándoles que pueden enviarnos un mensaje de WhatsApp al 55 23 35 47 74. 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
3: Hoy en día en el deporte no hay que ser el mejor para ser el que más gana. Naomi Osaka ganó su primera ronda en Wimbledon esta semana. Pero si tú buscas en Google Osaka Wimbledon, más que ver su marcador, vas a ver una serie de fotos de ella entrando a la cancha con un kimono blanco haciendo alusión a Kill Bill. Y no es la primera vez que lo hace. De hecho, es la tercera ya tras hacerlo en el Australian Open en Roland Garros. Y aquí te voy a contar un poco de números. Porque ella ganó el año pasado 2.5 millones de dólares en premios, pero 10 en patrocinios. Lo cual no es raro, y menos en el deporte femenil. Ganan más de publicidad. Pero esto no sucede con otras jugadoras que siempre empiezan a perder todos sus partidos, los patrocinios se les van. Con Osaka pareciera que el deporte, o más bien el marcador, no importa. Hoy lo que sucede es que ha desligado su valor comercial de su ranking y confirma que en el deporte, al menos del lado de los patrocinios, más gana no el marcador, sino el que más conversación genera.
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4: Meta presentó Brain to Query V2, un sistema de inteligencia artificial que traduce la actividad cerebral en texto sin necesidad de implantes quirúrgicos para facilitar la comunicación de personas que han perdido la capacidad de hablar o escribir por lesiones neurológicas. La nueva versión es un sistema integral de mayor rendimiento, capaz de decodificar oraciones en tiempo real a partir de registros cerebrales no invasivos que se obtienen mediante un escáner de magnetoencefalografía. Dicha tecnología utiliza un dispositivo con forma de casco que registra los campos magnéticos generados por la actividad cerebral, los cuales son procesados por un modelo de inteligencia artificial que reconstruye las frases que la persona intenta escribir. Fue entrenado con aproximadamente 22.000 oraciones de 9 participantes voluntarios y es capaz de recuperar oraciones coherentes a partir de entradas neuronales ruidosas con una precisión de palabras del 61%. Informó Aide Rivera. 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
5: Si ustedes como yo pensaban que cuando una mujer estaba encinta, pues realmente estaba en, es decir, con una preposición en, cinta, dentro de una cinta. Yo pensaba que estaba dentro de una cuerda floja o encinta, pues no sé, que cinta significaba algo más. Pero no, fíjense que es una sola palabra, está encinta, viene del latín incinctus e incinta, que quiere decir que no está ceñida por la cintura, que no puedes ponerle un cinturón porque no tiene cintura o porque carece de cintura. Es una sola palabra, incintus, y se utilizaba ya desde la Edad Media. Y bueno, creo que ha caído un poco en desuso, pero cuando ustedes oigan que la mujer está encinta, quiere decir que está desceñida, sin cinturón.
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6: La Gran Muralla China mide más de 21.000 kilómetros de largo, atravesando montañas y desiertos en el Gran Oriente.
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7: Y ya estamos de regreso en este su programa Estilo de Vida, de Jerry Medina, aquí en Grupo Fórmula. Estamos con el doctor Víctor López Ocampo, queridísimo doctor. Estaba hablando precisamente pues de los dolores de cabeza y también la migraña.
8: Aquí lo que nosotros tenemos que ver, Miri, Marquito, siempre muy importante, hay que hacer un estudio del dolor de cabeza. ¿Dónde te duele adelante, te duele atrás, te duele toda la cabeza? ¿Cómo es ese tipo de dolor?

0: es constante, es pulsátil, sientes que te oprime, sientes que aparte te da efectos visuales, te da efectos auditivos. También tenemos que ver si este dolor de cabeza dura mucho, dura poco, cómo es que empieza, te da náusea, te da vómito.
1: Sí.
0: También tenemos que ver si de la mano no tengo algún tipo de enfermedad, por ejemplo, cardíaca, infecciosa, si no tengo tiroides, hipotiroidismo, si no tengo también lesiones en la columna. También las lesiones en la columna, cuando tenemos, por ejemplo, una vértebra en cuello,
1: sí,
0: que se me ha movido y que pueda tener una hernia de disco en cuello, también me puede dar dolor de cabeza. Entonces, es bien importante, mire, Marquito, en el sentido de que debo de ver dónde, cómo, cuándo, qué me lo agudiza, qué no me lo agudiza. Por ejemplo, algo que también no quiero que se me pase, hay personas que tienen dolor de cabeza porque pasan mucho tiempo al teléfono celular o pasan mucho tiempo a la computadora. Hay teléfono, hay lentes que son exclusivos, por ejemplo, para que tú estés a la computadora.
1: Sí.
0: ¿Verdad? Entonces, si ustedes pasan mucho tiempo a la computadora, utilicen estos lentes que son especiales para computadora, porque la computadora, igual que el teléfono, te produce radiación. Hay dolor de cabeza que puede ser secundario a que tú te fuiste, lo voy a decir de esta forma, de parranda y tomaste mucho, ¿no? Que tomaste mucho, fumaste mucho, pues al otro día andas con un dolor de cabeza. Pero hay personas, por ejemplo, que no toman, no fuman, pero que se desvelan y al otro día tienen dolor de cabeza. Entonces, cuando hay personas, por ejemplo, también lo comento en ocasiones, que se van a los santos. Si estas luces intermitentes fuertes, si tú eres susceptible a la migraña y estás en un lugar de estos, al otro día casi seguro que vas a tener dolor de cabeza. Hay personas que, por ejemplo, se exponen a ruidos muy intensos, van a tener dolor de cabeza. Nuevamente, ¿por qué? Porque estamos hablando de sistema nervioso central, ojos, nariz, oídos, boca, olfato. Cualquier aroma intenso, inclusive que yo perciba, hay personas que, por ejemplo, utilizan aromatizantes y ellos son muy susceptibles a esto, les produce dolor de cabeza. Aromas muy fuertes, alimentos, por ejemplo, también el chocolate, por ejemplo, a mí me encanta el chocolate, ¿verdad?
1: A mí también.
0: Pero hay personas que el chocolate les va a producir dolor de cabeza. Entonces, tenemos que identificar muy bien cómo, cuándo, dónde, por qué, a qué horas, en qué momento de la vida me está dando este tipo de dolor de cabeza, y haciendo un buen diagnóstico puedo dar un buen tratamiento. Aquí también hay que mencionar nuevamente los analgésicos de venta libre. Al principio te pueden servir, pero su uso constante y prolongado te van a dar un efecto de rebote que más adelante no quitas el dolor de cabeza ocasionado por el medicamento que era para quitar el dolor de cabeza.
1: Ándale.
2: Oiga, doctor, ¿y qué suplementos recomienda?
0: Aquí tenemos que tomar en cuenta de acuerdo a cómo es el dolor de cabeza, pero definitivamente de base va a ser la GABA, va a ser el triptofano, va a ser lo que viene a ser el ácido glutámico,
1: claro,
0: y va a ser cuestiones para las situaciones de la circulación, que es el MSM. Entonces va a ser lo que es el MSM, el triptofano, lo que es el ácido glutámico y algún tipo de elemento que me refuerce la cuestión de la circulación cerebral. Entonces sería el MSM también.
2: Ay, que la verdad es que como ese, y dormir, doctor, descansar.
0: Bueno, aquí también eso se nos estaba pasando,
1: estrés. Sí, es lo que te iba a decir, o hacer ejercicio, yo qué sé.
0: No, hay que hacer ejercicio, pero si no, hay que dormir. También, por ejemplo, hoy precisamente tuve un paciente en donde me decía que no duerme en la noche, pero duerme de día. Entonces, pues yo lo que le decía, pues si estás durmiendo de día, eso te sirve. O sea, hay personas que también no duermen de corrido sus 8 horas mínimo, pero te duermen 2 horas ahorita, 2 horas al rato, 2 horas al rato, 2 horas. Entonces ahí también se ha visto que es acumulativo. Puede que no duermas de corrido, tal vez no es lo más adecuado, pero si tú acumulas tus 8 o 10 horas de sueño, también se vale. Entonces, pues definitivamente tratar de dormir en la cantidad, si no fuera cuando menos en la calidad, que fuera de corrido, rápido, en cantidad sí. Sí se suma 2 horas ahorita, 2 horas al rato, 2 horas al rato. Si así estás acostumbrado por cuestiones de trabajo, como tú quieras, así duermes, sí se vale. El estrés, pues hay que bajarle al estrés. También siempre digo, para uno es fácil decir, ay, sí, bájale al estrés, no, pero creo que sí cumplimos y debemos de decir en la medida de lo posible.
2: En estos tiempos tanta competencia.
0: Irte a dormir con problemas es fatal. Si puedes y dejar, si puedes, porque vuelvo a lo mismo, es muy fácil decirlo, pero hay problemas que no los puedes dejar fuera de la cama. Pero si puedes irte a dormir y dejar los problemas a un ladito y dormirte y mañana retomarlos, excelente, porque también los estudios psicológicos nos dicen que en la noche los problemas se ven más grandes, ¿eh?
1: Sí, porque te estás dándole vueltas y vueltas y vueltas y vueltas. Pero eso que dijiste de dormir y que creo, alguien nos estuvo contando, alguien creo que del ciclo del sueño, que de repente sí puede haber ligeras que te despiertes en la noche porque hay ciclos del sueño que eso va durando. El sueño profundo no es constante, sino es como por etapas, ¿no? Por
0: tiempo. Total, efectivamente. Aquí es en donde nosotros, con que acumulemos la cantidad suficiente de haber dormido, es importante. Claro está que luego las fases del sueño no se llegan a cumplir, no caemos en ese sueño profundo tan reparador. Pero pues hay que tomar en cuenta que en la actualidad, pues así nos sometemos a este tipo de situaciones, ¿no? En donde por cuestiones laborales, de trabajo, económicas y demás, no podemos dormir de corrido. Pero aquí es en donde para eso nosotros vamos a hacer uso, por ejemplo, de la GABA, del ácido glutámico, ¿verdad? Del MSM. El atraol también es otro elemento, es excelente para las cuestiones cerebrales. Y bueno, de paso, siempre pues cuando consuman sus alimentos, tengan un poquito de cuidado dónde consumen los alimentos, qué tipo de agua toman, algunas frutas que también debemos de tener cuidado dónde las consumimos. Entonces, hablar de dolor de cabeza, estamos hablando de situaciones muy amplias, muy extensas, que no necesariamente están totalmente ahí en la cabeza, sino que son sistémicas. Háganse su biometría química general de orina, vean cómo anda, por ejemplo, el colesterol, los triglicéridos, vean cómo anda el ácido úrico, ¿verdad? Todo eso, si lo viéramos literalmente, si no lo checan y eso les da un problema, les va a dar un buen dolor de cabeza.
2: No, pues imagínese, doctor.
0: Entonces, no dejen de hacerse los estudios de base, se hace un electrocardiograma. Por ejemplo, si yo en un momento dado tengo un dolor de cabeza que no logro diagnosticar con los estudios de base, puedo pedir resonancia magnética, puedo pedir tomografía. Por ejemplo, hemos hablado de una cisticercosis. Un estudio adecuado para hablar, por ejemplo, y diagnosticar una neurocisticercosis viene a ser una tomografía. Y en la tomografía tú ves, se hacen como cortes del cerebro y en donde llega el momento en donde puedes decir aquí está el cisticerco. Y si el cisticerco lo tienes, por ejemplo, en lóbulo frontal, pues te va a dar sintomatología del lóbulo frontal, que viene a ser el pensamiento, que viene a ser la cuestión visual, que puede ser la memoria.
1: ¿Y
0: inclusive
1: qué haces que, si eso pasa?
0: Pues lo más importante es tratar de diagnosticarlo pronto para que este elemento extraño no haga las funciones precisamente del daño. Entonces, lo que tienes que hacer, tratamiento oportuno, rápidamente, si se te necesitara aplicar una válvula, se llaman válvulas de Pudens, pues hacerlo para que tengamos una buena mejoría.
2: Doctor, los suplementos otra vez.
0: Nuevamente, bien importante. Aquí hay que hablar del PREGE. El PREGE hay que utilizarlo. El PREGE diamante es excelente. Lo que es la GABA, el ácido glutámico, el triptofano, el MSM y lo que viene a ser también, en este caso, hasta los probióticos son buenísimos para prevenir todo este tipo de situaciones que nos pueden dar dolores de cabeza.
2: Muchas gracias, doctor Víctor López Ocampo.
0: Como siempre, les agradezco mucho su invitación, Sofía Bani, Miriam Díez, Marco Antonio Silva, David, un abrazo por favor a todos.
2: Nos despedimos.
1: Un beso para todos.
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1: Ácidos grasos esenciales, omega 3, 6 y 9, ácidos grasos de pescado de agua fría, omega 3, EPA y DHA, ácido linoleico y borraja gamma, y ácido oleico de olivo, omega 9. Los ácidos grasos cumplen varias funciones en el organismo, como son mantener la temperatura corporal, mejorar la absorción de las vitaminas liposolubles A, D, E, K,

0: hemos llegado al final de su programa. Pero tenemos una cita con usted el día de mañana, aquí, en Estilo de Vida.
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2: Izamal, Yucatán, conocida como la Ciudad Amarilla. Todas sus fachadas están pintadas de este color, creando una armonía visual impresionante. Destaca el convento franciscano construido sobre una pirámide maya. Es un cruce vivo entre la época prehispánica, colonial y la modernidad.
1: Territorio Animal.
3: El hámster. Estos pequeños roedores son perfectos para espacios reducidos. Son animales nocturnos que disfrutan haciendo ejercicio en su rueda y almacenando comida en sus mejillas. Aunque su vida es corta, ofrecen una gran oportunidad para enseñar a los menores la responsabilidad sobre el cuidado animal.
1: Cuida lo que comes.
3: El yogur natural es una opción nutritiva y refrescante para los días soleados. Al ser un alimento con alto contenido de agua y proteínas, ayuda a mantener el cuerpo saciado e hidratado. Sus probióticos cuidan la salud intestinal, que puede verse afectada por los cambios de temperatura. Combinarlo con frutas acuosas potencia sus beneficios hidratantes, creando una merienda perfecta.
1: Datos relevantes.
3: Las vacas tienen mejores amigas y se estresan mucho cuando las separan de sus compañeras de establo por mucho tiempo.
1: Información sorprendente.
3: Los astronautas no pueden eructar en el espacio porque no hay gravedad para separar el líquido del gas en el estómago.
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3: El país con más islas en el mundo es Suecia, contando con más de 200.000 en todo su territorio.
1: Fórmula del conocimiento.
3: Las ratas se ríen cuando les hacen cosquillas, aunque emiten sonidos de alta frecuencia que el oído humano no puede escuchar sin equipos especiales.
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3: Andrés Iniesta contra Países Bajos 2010. El gol más sagrado del fútbol español. En el minuto 116 del tiempo extra en Sudáfrica, Iniesta cazó un balón dentro del área y sacó un derechazo cruzado implacable, otorgándole a España su primera e histórica Copa del Mundo.
1: Conoce más.
3: Los caracoles tienen miles de dientes microscópicos situados en su lengua, una estructura llamada rádula que utilizan para raspar alimentos.
1: Información sorprendente.
3: Las ovejas pueden reconocer las caras de otras 50 ovejas y recordarlas durante más de 2 años sin ningún problema.
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6: Cinco de la mañana con 30 minutos tiempo del centro de México. Gracias por estar con nosotros esta mañana de lunes. Lunes 6 de julio de 2026, a nombre del equipo que hace posible este espacio informativo, Adriana Romero, Claudia Arellano, Rogelio Miguel y Álvaro López y Ricardo Díaz, les saluda Juan Manuel de Anda. Estamos transmitiendo en vivo a través del 103.3 de FM, el 970 de amplitud modulada y en todas las plataformas de Grupo Fórmula, en streaming a través de YouTube, en el canal de Grupo Fórmula Oficial. Les recuerdo mis redes sociales, usted me puede encontrar en X como @JuanMDeAnda, en Facebook Juan Manuel de Anda y en Instagram como Juan Manuel de Anda G. Tenemos información importante que se ha generado en las últimas horas y que estaremos compartiendo con usted en la próxima hora y media. Bueno, pues en un partido extraordinario e histórico, la selección mexicana de fútbol quedó eliminada de la Copa del Mundo en la fase de octavos de final tras perder 3-2 ante Inglaterra. En conferencia de prensa, el técnico Javier Aguirre elogió la calidad futbolística de Inglaterra y afirmó que sus pupilos dieron todo lo que tenían.
7: Va a ser el partido perfecto para ganar a Inglaterra en las circunstancias normales. Esos dos goles nos pesaron mucho y cuando nos repusimos llegamos con mucho ánimo al vestidor, con muchas ganas de revertir el marcador. Y viene el tercer gol que, evitable a todas luces, que nos condena, ¿no? Remamos contra la corriente, después contra 10, intentamos variantes, pero no fue posible. Ellos defienden bien, es un equipo muy sólido, son el 4 del mundo y había que intentarlo.
6: Bueno, pues el Vasco Aguirre también explicó que la clasificación se perdió a partir de un par de errores, pero matizó que sus jugadores merecen felicitaciones, la verdad es que sí, ¿eh? Felicitaciones por lo que lograron. Asimismo, confirmó que se trató de su último partido al frente de la selección nacional.
7: Le di un gran abrazo a Rafa Márquez, que continúa con esto, que le vienen 4 años muy buenos. Hay una base sólida. De verdad, te diría que no hay un solo jugador que destaque por encima de nadie, ¿no? La familia está muy junta. Es muy doloroso porque soñamos, nos ilusionamos y caer de esta manera duele mucho. Deben de irse con la cabeza en alto. Si hay una mira, una crítica, tiene que ser al entrenador, porque ellos, como bien dices, se dejaron la piel en el campo y pueden mirar de frente a todo mundo.
6: Bueno, vámonos con mi querido Beto Campos, quien está en la línea telefónica. Mi querido Beto, bueno, pues la verdad es que muy buena participación de los jugadores de la Selección Nacional de México, un desempeño impresionante. Te saludo, buen día.
8: ¿Cómo estás, Juan? Muy buenos días. Así es, se acabó el sueño para la selección mexicana de seguir trascendiendo en esa Copa del Mundo. Se termina quedando en lo que son los octavos de final. Terminó cayendo 3-2 ante la selección de Inglaterra en el Estadio Ciudad de México. Habrá que mencionar que un par de desconcentraciones pesaron en el resultado en contra del equipo mexicano. Jude Bellingham apareció en 2 ocasiones en 2 minutos, al 36 y al 38, para marcar justamente el doblete para la selección inglesa. Y por Raúl Jiménez, por su parte, el equipo mexicano, Julián Quiñones marcó al minuto 42. Al minuto 60, Harry Kane apareció por la vía penal después de que justamente Raúl Etal Arrangel terminara derribando a uno de sus rivales. Y Raúl Jiménez puso cifras definitivas al minuto 69, 3-2 el resultado en contra para el equipo mexicano. Sin lugar a dudas, deja buenas sensaciones, pese a que gran parte del partido lo jugaron con un hombre de más, tomando en cuenta la expulsión que tuvo el equipo de Thomas Tuchel. Pero insisto, hace mucho tiempo no se veía esa comunión, esa ilusión por parte de la afición mexicana, que sinceramente no le veíamos muchas posibilidades siquiera de poder clasificar a la segunda ronda a la selección nacional, Juan.
6: Exactamente, mi querido Beto, tú y yo lo platicábamos desde hace algunos meses, ¿no? El hecho de que pues no se veía mucho futuro para el conjunto nacional. Sin embargo, mira, la verdad es que dieron una extraordinaria sorpresa y reitero, el desempeño en la cancha, pues la verdad es muy, muy, muy bueno.
8: Sí, totalmente de acuerdo. Un par de desconcentraciones, insisto, hicieron que pues el equipo mexicano prácticamente quedara eliminado, porque en 2 minutos les marcaron los 2 goles. Jude Bellingham apareció en un par de ocasiones para justamente darle el triunfo al equipo inglés. Y vamos a escuchar justamente las palabras de Eric Lira, futbolista de Cruz Azul todavía, porque le preguntamos si no le daba las sensaciones de que si se jugó como nunca y se perdió como siempre, y esto fue lo que nos dijo.
9: ¿Esa sensación? Nada, amigo. No, porque esta vez fue diferente. Esta vez podría meter las manos al fuego de que top 3 de las mejores selecciones de funcionamiento, de que no tengo la palabra, pero no creo que sea así. Creo que esta vez fue diferente porque, te digo, el equipo de rival venía y nos decía gracias, nos tocó ganar, pero o sea, deshecho, ¿sabes? O sea, estaban cansadísimos, no querían nada. Pero bueno, es fútbol. Y como dije, el camino es así, hay que reponernos, hay que irnos con la cara en alto. Y como dije, me llena de orgullo representar a México. Me llena de orgullo ser mexicano y estoy seguro que vendrá la nuestra y mejor que esta.
8: Pues ahí las palabras de Eric Lira, seleccionado nacional después de que el equipo mexicano fuera eliminado. Sin lugar a dudas, se deja una base importante de jugadores para el próximo proceso, jugadores muy jóvenes, en este caso Gilberto Mora, que por ahí sabemos que tiene opciones reales para jugar en el fútbol inglés, este chico de 17 años, así también el caso de Brian Gutiérrez, me parece que tuvo una buena Copa del Mundo, y los chavos que vienen atrás, justamente como Diego Ochoa, que estuvo disputando el Mundial Sub-20, en fin, me parece que se está conformando una buena selección para la siguiente Copa del Mundo.
6: Sí, definitivamente, mi querido Beto, y además es una nueva generación, ¿no? Una generación de jugadores con otra mentalidad, que ya pues se dieron cuenta de que es pues no es tan complicado competirles del tú a tú, ¿no? A los grandes conjuntos. Ayer, bueno, pues vimos cómo los últimos 20 minutos la selección nacional, bueno, pues estuvo bombardeando a uno de los grandes equipos del mundo, ¿no?
8: Sí, totalmente de acuerdo, le compitió al tú por tú el equipo mexicano, insisto, yo le veía pocas posibilidades siquiera de poder pasar de fase de grupos, ¿no? Después de lo que habíamos visto en los últimos partidos, una grata sorpresa el hecho de que pues el equipo mexicano le compitiera a la selección de Inglaterra. Y bueno, algo a destacar es el tema de la afición, que siempre estuvo 10 de 10 en cuanto a comportamiento se refiere en el estadio, y destacar también lo de Julián Quiñones, ¿no? Un acierto el hecho de que lo haya llamado Javier Aguirre, tomando en cuenta que es naturalizado, vaya que dio resultados, me parece que respondió a la expectativa, terminó marcando 4 goles en este mundial.
6: Así es, mi querido Beto, bueno, pues, ¿cuál es la sensación que te deja este partido de ayer y el desempeño en general, ¿no?, del conjunto nacional?
8: No, sin lugar a dudas, me parece muy bueno el equipo mexicano trascendiendo, ¿no? Recordando que por primera ocasión se logró avanzar con 9 puntos de 9 posibles, venció una selección de Ecuador que terminó segundo dentro de las eliminatorias mundialistas, me parece que le compitió a la selección inglesa, me parece que fue muy bueno el papel de la selección mexicana, que por cierto todavía concentró en la noche, cenó en el centro de alto rendimiento, y esta mañana por el lunes, en el transcurso de las horas, ya estará rompiendo concentración.
6: Perfecto, mi querido Beto, pues estamos pendientes y nos comunicamos un poco más tarde.
8: Saludos, buen día. Nada más habrá que recordar que el próximo rival de ahora de Inglaterra será Noruega, en este caso que terminó eliminando a Brasil.
6: ¿Cuándo será este partido, Beto?
8: Tengo entendido que es el día sábado este partido, sin lugar a dudas va a ser un gran partido, ¿no? Veremos una gran prueba ahora sí para Erling Haaland y compañía.
6: Perfecto. Muy bien, mi querido Beto, pues muchas gracias. Estamos pendientes.
8: Saludos, buen día.
6: Fuerte abrazo, Beto Campos, con la información deportiva. Y bueno, pues también hubo pues las reacciones, ¿no?, de la afición. La verdad es que dicen las autoridades de la Ciudad de México que este encuentro de ayer entre la selección nacional y su rival de Inglaterra pues juntó a más de 1,300,000 personas que estuvieron congregadas en las calles de la capital de la República. Andrea Meraz estuvo justamente allá en el Zócalo capitalino. Andrea, te saludo, buen día.
10: El quinto partido, el que iba a romper 40 años de maldición, y para hacerlo había que hacer un gran frente, rezarle a los 11 nuevos santos.
11: Un santito, amigo, para la bendición, para la amarre, consigue nueva novia, amante, esposa.
12: O sea, sirve para todo.
11: No, todo, amiga.
12: ¿A quién escogiste?
13: A los tres. Esto es para mí, esto es para mi mujer y esta para el altar. ¡Ah!
10: Es domingo y como llamado a misa, a las 3 de la mañana ya ve a quien esperaba fuera del FanFest Ciudad de México.
14: ¿Y por qué no venir? Sería la pregunta. Pues, la verdad tiene pues el ambiente.
15: Mi familia está, o sea, descansando, mi esposa, mis hijos están descansando y yo no he dormido nada con tal de estar aquí.
10: Llovió casi todo el día, un partido retrasado. La pelota se mueve, el Zócalo se convierte en catedral futbolera, a tope. los minutos 36 y 38 nos arrebatan la sonrisa. Cuatro después, Quiñones nos la devuelve. Un respiro, un penal nos sentencia. Anotamos, quedamos 3-2 y ahora compartimos la tristeza, la decepción. De este barco nadie se baja, en las buenas y en las malas, porque de unión estamos hechos los mexicanos.
16: Hay que saber perder y ganar.
17: ¡Viva México a pesar de todo!
18: ¡Fiesta para ustedes!
19: Lo conocemos perder esta vez. Luchamos con ganas, con nada no se pudo, pero ¡viva México!
10: El reporte de la información.
6: Muchísimas gracias, Andrea, por tu información. Y quien estuvo en Paseo de la Reforma, que por cierto, nos están reportando que ya está abierta la circulación, fue Enrique Hernández. Enrique, cuéntanos cómo transcurrió esta jornada de ayer. Buen día.
20: Otra vez no se pudo, pero fue la expresión que mantuvo el ánimo y el optimismo muy por arriba hasta incluso ayer domingo. Por lo menos así se vivió en todo momento sobre el Paseo de la Reforma. México tenía por fin la gran posibilidad de hacer historia en este mundial. Personajes como Don Juanito, con la bandera mexicana en la mano, puso a bailar y a gritar a la gente, retroalimentando la ilusión. Y si lo logramos... Otros se inspiraban en los jugadores de la selección para dedicarles algunas estrofas.
21: De Hidalgo está invitado Quiñones a probar la barbacoa y a probar los albercones.
20: Todo pintaba a favor de México. La lluvia retrasó el partido por una hora. Los aficionados soportaron la lluvia. El objetivo era garantizar un lugar muy cerca de la pantalla gigante al pie de la columna del Ángel de la Independencia. Por fin el silbatazo de inicio. Más temprano que tarde llegó el primer gol de Inglaterra. Caras largas, pero había esperanza. Retomar penales, pero al final la historia se repite. Nos quedamos en el ya merito. Las opiniones siempre encontradas.
22: Jugaron como debe de ser. Les faltó pues, casi nada, ¿no?, para poder pasar a la siguiente etapa, pero la neta jugaron chingón como debe de ser.
23: Hubo un desempeño, compromiso.
22: Sí, hubo mucho desempeño. La verdad, pues, les faltó el ya merito.
24: Fatal. Estuvo perfecto el partido. Se jugó hasta el final. Se intentó todo, pero fue...
23: Que perdieron,
24: se disfrutó, sí, claro que sí. Valió completamente la pena. Cada partido que hubo aquí, toda la afición, todos, valió la pena cada momento.
25: Decepcionado, somos la selección del llamerito, del llamero, del casi siempre. No puede ser que teniendo un jugador más en la cancha, 25 minutos a mandar centro, sacas a Quiñones... Una pinche selección sin idea.
20: Y todo lo que pintaba como una noche histórica terminó con la media vuelta de los asistentes, quienes esperaron a que terminara la última canción de los mariachis. Manuel, el reporte que te tengo, buenos días.
6: Muchísimas gracias, Enrique, por tu información. Y fíjese, durante este operativo de seguridad que se implementó aquí en la capital de la República para este partido, se reportaron 925 retiros de comercio en vía pública, se destruyeron o se decomisaron más de 13,100 latas de cerveza, y lo que entró, lo que no se dieron cuenta las autoridades, también 566 botellas decomisadas, y hasta el momento, por fortuna, las autoridades están reportando saldo blanco. Y vámonos hasta Guadalajara, porque también allá se vivió la euforia de este partido. Vámonos con Alberto Ibarra. Cuéntanos, Alberto, cómo se vivió esta jornada. Buen día.
26: Hola, compañeros de Grupo Fórmula, les saludo con muchísimo gusto desde la capital tapatía. Atrás de mí, la Minerva, lugar donde más de 50,000 aficionados, 50,000 personas se dieron cita para ver la derrota de México ante Inglaterra. Un partido muy, muy, duro de jugar, pero todos los aficionados estuvieron ahí al pie del cañón en los 90 minutos disfrutando de este gran duelo. Cuatro pantallas instaló el gobierno tapatío para que pudieran disfrutarlo en esta zona sin incidentes. Saldo blanco, que es lo importante de esta celebración, a pesar de los rostros tristes, algunos llantos, algunos que estaban llorando después de esta derrota de la selección mexicana de fútbol. Así que, pues, hay una noche triste para el fútbol mexicano.
6: Muchísimas gracias, Alberto, por tu información y nos vamos hasta Monterrey. Allá está Eduardo Ortega. Cuéntanos, Eduardo, ¿cómo transcurrió la jornada de ayer de este encuentro entre México e Inglaterra? Buen día.
0: La ilusión mexicana se apagó en el FanFest de Monterrey, aunque durante todo el partido se vivió un ambiente de fiesta, cánticos y esperanza. México terminó cayendo 3-2 ante Inglaterra y quedó afuera de la siguiente ronda. Los aficionados que se dieron cita en el Parque Fundidora pasaron de la emoción a la tristeza. Cada gol mexicano encendió nuevamente la esperanza, pero al final no fue suficiente para mantener con vida al cuadro nacional. Tras el silbatazo final, el ambiente cambió por completo. Rostros serios, familias en silencio y seguidores que, pese al dolor de la eliminación, reconocieron el esfuerzo del equipo. Monterrey vivió una tarde intensa, llena de pasión, pero también de desilusión, porque por más fiesta que hubo, México lamentablemente no pudo avanzar, pero sí recordaremos estas fiestas mexicanas aquí en la Sultana del Norte. Reportó Eduardo Ortega.
6: Gracias, muchísimas gracias, Eduardo, por tu reporte. En tanto, la presidenta Claudia Sheinbaum envió un mensaje de apoyo a la selección mexicana tras su eliminación del Mundial, reconoció el esfuerzo del equipo y pidió mantener el respaldo al representativo mexicano pese al resultado obtenido en este torneo.
1: Jugó muy bien.
2: Para la fisura de selección.
1: ¡Ánimo! ¡Vamos, México, siempre! Sí, mucho, entregaron todo. ¡Felicidades!
6: Bueno, pues hasta ahí el tema de este partido de la selección nacional. Y vámonos hasta Venezuela. Ya se encuentra Ulises Soriano, enviado especial de Grupo Fórmula, porque, bueno, pues la situación después de los terremotos de la semana antepasada, bueno, pues ya es muy complicada. Se está informando que el número de personas que han fallecido aumenta a 3,342. Ulises, te saludo. Adelante con tu información. Buen día.
3: Juan Manuel, muy buenos días. Qué gusto saludarte. Y como bien lo comentas, el número de personas fallecidas aumenta cada día más, sobre todo porque las labores de retirar los escombros de La Guaira y también de Caracas continúa. Durante este fin de semana, pues se dio a conocer que muchas familias ya han encontrado a sus seres queridos, sin embargo, por el colapso de estos edificios no ha sido posible el rescate de sus cuerpos y en la zona de La Guaira, en las OPPs, que son estos multifamiliares, pues lo que han tomado la decisión es de pues darles una especie de sepultura en el mismo lugar donde han quedado. Los han cubierto con algunas bolsas, con cal, y ahí es donde permanecerán hasta que los cuerpos de emergencia y, por supuesto, Protección Civil, además de las pesadas herramientas, logren quitar esas toneladas de escombros sobre ellos y, pues, así poderles dar cristiana sepultura. Mientras tanto, Juan Manuel, los días de luto continúan en Venezuela con la bandera media asta y, por supuesto, la gente ha bajado un poco la intensidad en sus vidas, no se vende alcohol, hay restricciones para la venta de algunos alimentos, así como de bebidas. Y pues déjame decirte que la gente aquí ha tomado con mucho dolor estos días, es mucho el silencio que se vive en Caracas y por supuesto en Guaira. La gente, a pesar de que quiere continuar haciendo su vida, pues recuerda cada día a esta tragedia que pues prácticamente ya avanza 11 días y por supuesto en Caracas ya se ha hecho el levantamiento de escombros rápidamente de diversos edificios y hoy solamente quedan pues los terrenos prácticamente limpios donde alguna vez hubo vida, Juan Manuel.
6: Sí, ya Ulises, se pierde definitivamente la esperanza de encontrar sobrevivientes, ¿no? Porque bueno, pues ya ha entrado la maquinaria pesada a remover justamente estos escombros.
3: Efectivamente, la maquinaria pesada pues ya es señal de que no queda más que hacer, y pues déjame decirte que todavía este fin de semana se rescataron algunos animalitos de entre los escombros, y pues eso daba algunas señales. Sin embargo, pues hoy ya está la maquinaria pesada, sobre todo los trascabos, incluso taladros hidráulicos, pues haciendo todo lo necesario para comenzar a demoler piso por piso de estos grandes edificios que estaban aquí, entre 98 y hasta 100 departamentos, los que había en estos edificios de las OPPs, que les llaman, o multifamiliares, que nosotros lo conocemos, y pues hoy prácticamente se realizan todas estas labores, ya sin rescatistas, sin un mayor grueso de rescatistas internacionales. Sí hay algunos aquí, sin embargo, pues ya ha disminuido poco a poco el número de personas que se mantienen dando este apoyo. Por supuesto, la gente con alguna inconformidad, sobre todo por el apoyo que se les está repartiendo muy a cuentagotas, y eso es lo que ha complicado en muchas situaciones, pues que puedan llevar a cabo de manera habitual su vida, con complicaciones en la comida y, por supuesto, algunas complicaciones, sobre todo estomacales y también de vías respiratorias, que es lo que más nos comentan los doctores que se han ido atendiendo en los últimos días, Juan Manuel.
6: Bien, oye, Ulises, sigue llegando la ayuda internacional, sin embargo, como tú bien lo comentas, bueno, pues esta ayuda se les está repartiendo a cuentagotas, pero ¿qué es lo que más se requiere en este momento por allá, Ulises?
3: En estos momentos, Juan Manuel, lo que más se requiere, pues es esta ayuda humanitaria a través de comida enlatada, incluso agua embotellada, porque el agua que se está repartiendo aquí, pues después de algunos días se ha llegado a contaminar. Entonces, la comida, los alimentos no perecederos son parte fundamental de esta ayuda, y por supuesto también la ropa, porque mucha gente pues ha quedado sin nada, y eso es también como un remanso a todo lo que ellos están viviendo. La ropa, la comida y por supuesto el agua embotellada es el llamado para que la gente continúe donando para nuestros amigos, hermanos de Venezuela.
6: Pues complicada la situación, Ulises. Te agradezco muchísimo tu reporte y, bueno, pues reiterar de verdad a cuidarse, porque la situación sigue muy compleja allá en Venezuela. Muchísimas gracias, Ulises.
3: Un abrazo para el estudio, Juan Manuel. Muy buen día para todos.
6: Otro para ti, Ulises Soriano, enviado especial de Grupo Fórmula allá a la zona cero en Venezuela, en donde, bueno, pues repito, ya se ha incrementado a más de 3,300 el número de personas que han perdido la vida producto de estos terremotos. Y fíjese, dos buques de la Armada de México zarparon del puerto de Veracruz con aproximadamente 388 toneladas de ayuda humanitaria en apoyo del pueblo venezolano. Transportan víveres, agua embotellada, artículos de aseo personal, medicamentos e insumos médicos, así como plantas potabilizadoras con capacidad de generar 1,000 litros de agua purificada por hora. Así la situación allá en Venezuela. Le comento, pues, el día de hoy el periódico El Financiero publica una encuesta sobre la evaluación del gobierno federal, del gobierno de la presidenta Claudia Sheinbaum. Le preguntan a la gente en general: ¿usted aprueba o desaprueba el trabajo que está haciendo Claudia Sheinbaum como presidenta de México? Bueno, pues el 68% dice que está a favor o que aprueba el desempeño del gobierno de la presidenta Claudia Sheinbaum. Ahí está esta encuesta, repito, que publica el día de hoy el periódico El Financiero. Bueno, le comento antes de irnos a la pausa que Shakira anuncia un fondo de $500,000 para apoyar la recuperación educativa de miles de niños en Venezuela, luego de los dos sismos que sacudieron al país, esto el pasado 24 de junio. Shakira explica que los recursos buscan garantizar que mientras el país se reconstruye, los menores continúen teniendo acceso a la educación. Ahí está, pues, lo que dice la cantante colombiana. Y bueno, en este momento nos despedimos del auditorio que nos sintoniza a través de nuestras estaciones hermanas en el interior de la República y que, bueno, pues continúan con su programación habitual. Aquí en la capital de la República, regresamos después de una pausa.

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¿qué tal? ¿Cómo le va? Muy buenos días, muy buenos días. Hoy es el lunes 6 de julio del año 2026. Esta es la primera emisión de Fórmula Noticias Veracruz. Estamos a través de las tres frecuencias. Estamos en la 89.1 de FM Fórmula Veracruz como estación piloto. También estamos en la 98.5 de FM Fórmula Coatzacoalcos y en la 100.1 de FM Fórmula Poza Rica. Yo soy Carlos Navarrete. A nombre de mis compañeras y de mis compañeros le doy la bienvenida. Muy buenos días. En esta mañana de lunes, inicio de semana, estas son las noticias. Se terminó el sueño mundialista. México perdió anoche perdió contra la selección de Inglaterra en los octavos de final del Mundial de Fútbol 2026. Quedamos fuera del Mundial al perder 3-2 en un partido vibrante. Estamos amaneciendo hoy con esa sensación de tristeza, pero bueno, reconociendo el desempeño de la selección mexicana. Más adelante vamos a platicar sobre este tema. Venezuela reporta 3,342 muertos. No hay cifra de desaparecidos, por lo menos no hasta el momento, que lo haya dado a conocer el gobierno de Venezuela. También las autoridades, bueno, continúan trabajando para remover escombros. Están buscando rescatar los cuerpos de las personas que quedaron sepultadas bajo los escombros tras estos sismos ocurridos hace casi 2 semanas allá en Venezuela. 3,342 muertos. La cifra de personas lesionadas también se contabiliza por miles. Por cierto, este fin de semana el gobierno de México envió ayuda humanitaria a Venezuela, justamente casi 400 toneladas de ayuda humanitaria por parte del gobierno federal a Venezuela. Más adelante platicamos sobre este tema. Fallece adolescente durante espera en el hospital regional de Poza Rica. Su padre acusa posible negligencia médica ante varias horas por no ser atendido a tiempo. Detectan más de 100 casos de dengue en la jurisdicción sanitaria número 3, pero en total son más de 400 los casos en todo el estado de Veracruz. La fiscal general del estado de Veracruz, Lisbeth Aurelia Jiménez Aguirre, inaugura en Córdoba la jornada veracruzana protegida. Mejores condiciones de vida para diversas especies animales en río Orizaba. Organismos sociales organizan marcha pacífica para pedir protección y bienestar. Faltan maestros en escuelas y no hay clases. Padres de familia se manifestaron para que autoridades educativas resuelvan el problema. Concilian más del 86% de conflictos laborales. Cerrarán este año en el estado 3 juntas de conciliación. Además, el diputado Adrián Naveda solicita a las Secretarías del Trabajo y Federal y Local inspección a centros de trabajo del Valle de Perote. Más adelante le doy detalles sobre este tema y más información durante los siguientes minutos. Le invito a que me acompañe. Comenzamos.

0: 6:04, ¿cómo le va? Buenos días, gracias por escucharnos en esta mañana de lunes, inicio de semana, lunes 6 de julio del año 2026. Gracias por escucharnos, gracias por sintonizarnos. En esta mañana les saludo con gusto desde las instalaciones de Radio Fórmula Veracruz. Estamos comenzando la semana con muchísima información. Antes de pasar a los detalles de las noticias, como cada mañana le recuerdo, puede comunicarse con nosotros a través de las redes sociales. Estamos transmitiendo vía Facebook Live, así que nos puede ver, nos puede escuchar y claro, nos puede escribir. Estamos transmitiendo desde nuestra página de Facebook, Radio Fórmula Veracruz. Así nos encuentra en esta red social, 2293-371056, es el teléfono de WhatsApp. Repito, 2293-371056, el teléfono de WhatsApp, a través del cual, bueno, usted nos puede enviar sus comentarios, sus mensajes, su opinión. ¿Qué le pareció el partido de la selección mexicana de ayer, de anoche? Digo, el partido inició una hora más tarde, según lo programado, por el tema de las condiciones del tiempo, por las lluvias en la Ciudad de México, y bueno, lamentablemente México perdió ante la selección de Inglaterra en un partido vibrante, 3-2, estamos eliminados del Mundial, pero pues bueno, con la sensación, sí, de tristeza, pero también a la vez de agradecimiento. Creo que ha sido uno de los mejores mundiales, uno de los mejores desempeños de la selección mexicana en mundiales. Brindó uno de los mejores partidos que hemos visto en, pues no solo en la historia de la selección mexicana, sino en las Copas del Mundo. Un muy buen partido el que se disputó anoche, ayer, 5 de julio del año 2026. Inglaterra resolvió el encuentro. Y bueno, quedamos eliminados de los octavos de final de la Copa del Mundo de la FIFA 2026. Hoy, precisamente hoy lunes, estarán rompiendo concentración los jugadores que fueron convocados. Se terminó el ciclo mundialista de Javier el Vasco Aguirre y comienzan los 4 años de proceso para Rafael Márquez. Es el director técnico, bueno, falta que se haga oficial, pero bueno, ya Rafael Márquez es el director técnico que continuaría con este proyecto que deja Javier el Vasco Aguirre. Rafa Márquez fue asistente precisamente del Vasco Aguirre, y bueno, él se encargará con esta generación. Rafa Márquez se encargará con esta generación de futbolistas mexicanos de, pues bueno, continuar con el proceso mundialista. El Mundial continuará, el Mundial sigue, pero bueno, lamentablemente México quedó eliminado de la justa mundialista. Rápidamente los partidos programados para el día de hoy. Más adelante seguimos con el tema del Mundial. Es únicamente cuando estamos iniciando la jornada con el tema principal, sí, el tema del Mundial. Más adelante seguimos hablando sobre este tema, porque también destacar, se proyectó el partido de la selección mexicana ayer en la Macroplaza del Malecón de Veracruz, también, que fue un evento que congregó a muchísima gente, muchísimas familias llegaron a ver el partido, a disfrutar del partido, aunque no se consiguió el triunfo. Bueno, el ambiente estuvo de lo mejor, el día de ayer en la Macroplaza del Malecón, aquí en el puerto de Veracruz. Rápidamente, para hoy los partidos: a la 1:00 p.m, Portugal contra España; a las 6:00 p.m, Estados Unidos contra Bélgica, y pues ya, son los partidos programados para hoy. Repito, Portugal contra España a la 1:00 y Estados Unidos contra Bélgica a las 6:00 p.m. Ambos partidos correspondientes a los octavos de final. Repito, el Mundial continúa, termina dentro de poco menos de 2 semanas, y bueno, estaremos aquí a través de Radio Fórmula dándole detalles de los datos sobre el Mundial. 6:08, vamos con otros temas, más adelante retomamos el tema del Mundial. Mire, falleció un adolescente, un menor de edad, durante la espera a recibir atención en el Hospital Regional de Poza Rica. Su padre acusa posible negligencia médica ante varias horas por no ser atendido a tiempo. Lidia López, buenos días, platícanos más.
1: Saludos, hasta la información. Un padre de familia originario del municipio de Tihuatlán denunció posible negligencia en el Hospital Regional de Poza Rica tras la muerte de su hijo Irving Jonathan Reyes Díaz, de 17 años. Venancio Reyes Corona, quien es empleado de una funeraria, dijo que el pasado 25 de junio acudió al Centro de Salud de la cabecera municipal de Tihuatlán, donde le dieron un pase para trasladar a su hijo al Hospital Regional de Poza Rica. Explicó que el adolescente, quien tenía discapacidad motriz, motriz y parálisis cerebral, presentaba abundante mucosidad en la garganta y necesitaba nebulización para respirar mejor. Se trasladaron a la institución. El padre informó que llegaron al hospital alrededor de las 16:15 horas y que permanecieron en la sala de espera hasta cerca de las 19:15 horas, sin que médicos o enfermeras atendieran al joven. Durante ese tiempo sostuvo al menor en sus brazos. Dijo que Irving falleció antes de recibir atención. Tras el deceso del joven, dijo que el personal del hospital registró los datos del paciente y alertó a la Fiscalía Regional para el levantamiento del cuerpo y su traslado al servicio médico forense. La autopsia, mencionó el padre, determinó la broncoaspiración como causa de muerte. También afirmó que una trabajadora social le comentó que en ese turno solo había un médico y una enfermera, por lo que el servicio estaba insuficientemente dotado. El señor Reyes Corona presentó el 3 de julio una denuncia formal ante la Fiscalía General del Estado con sede en Poza Rica en contra de quien resulte responsable por los hechos ocurridos durante el turno vespertino del Hospital Regional de Poza Rica. Pidió la intervención de la gobernadora Rocío Nale García para acelerar las investigaciones y, en su caso, remover al personal que se

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16: Una canción que casi como una charla íntima, Coffee and TV, lanzada en 1999, nos muestra a Blur en una faceta más introspectiva con el guitarrista Graham Cox, tomando la voz principal. ¿Y cómo olvidar ese entrañable videoclip con la cajita de leche animada, buscando a un joven desaparecido? Una de esas piezas que mezclan ternura y crítica social. Coffee and TV con Blur en Sonido Brown.

0: Información sorprendente.
1: El hielo seco no se derrite, sino que se convierte directamente en gas en un proceso químico llamado sublimación directa.
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0: 6:16, estamos de regreso después de esta breve pausa, 6:17 ya. Gracias por sintonizarnos en esta mañana de lunes, inicio de semana, 6 de julio del año 2026. Les saludo con gusto en esta, la primera emisión de Fórmula Noticias Veracruz. Seguimos con más noticias, seguimos con más. Mire, detectan más de 100 casos de dengue en la jurisdicción sanitaria número 3, pero en total son más de 400 casos en todo el estado. Lidia López, buenos días, cuéntanos.
1: Saludos a la información. Autoridades sanitarias y municipales reforzaron este fin de semana acciones de control tras el registro de alrededor de 107 casos de dengue en la jurisdicción sanitaria de Poza Rica, parte de los aproximadamente 420 casos confirmados en todo el estado de Veracruz. Las brigadas coordinadas por la Secretaría de Salud Estatal, la jurisdicción sanitaria y el gobierno municipal realizaron una jornada integral en la colonia Palmasola de Poza Rica y anunciaron intervenciones en otras zonas con brotes. El director de Salud Pública de Servicios de Veracruz, Leonel Efrén Rivera Pinete, acompañó a la alcaldesa de Poza Rica, a Daneli Rodríguez, y en entrevista dio a conocer las tres ciudades consideradas con mayor número de casos por contagio.
2: Municipios focos rojos.
3: Municipios focos rojos está a lo largo de todo el estado, está Las Chuapas, está Veracruz. Poza Rica tiene en toda la jurisdicción alrededor de 107 casos.
4: Cuatro puntos fue los que dijo. ¿Cuáles son nuevamente?
3: Son tres puntos.
4: Tres puntos.
3: Tres puntos son, primero, la fumigación y control larvario. Segundo, vamos a tratar de hacer la eliminación de los criaderos e identificación de todos estos criaderos en las casas. Y tercero, la educación a los niños, la educación a todo el personal que trabaja en todas las instituciones para que podamos ir eliminando estos.
1: Te comento, en la jurisdicción sanitaria con sede en Poza Rica son 107 casos y en esta ciudad las colonias donde se registra el índice con mayor frecuencia son la 27 de septiembre y la Palmasola. Tanto el jefe de la jurisdicción sanitaria número 3 como el director de servicios de salud indicaron que además del dengue se han reportado, aunque pocos, algunos casos de Zika y chikungunya, pero que la prioridad actual es contener la transmisión del dengue en los municipios catalogados como foco rojo. El plan de respuesta se concentra en tres ejes: fumigación y control territorial en las colonias con casos confirmados, eliminación e identificación de criaderos de mosquitos en viviendas y espacios públicos, educación sanitaria dirigida a niños y personal de instituciones para la detección temprana y reducción de criaderos. Las acciones se realizan de forma coordinada en los órdenes de gobierno estatal y municipal para lograr los objetivos. Este es el reporte para Grupo Fórmula Informa, Lidia López.
0: Seis de la mañana con 20 minutos, 6:20, gracias por el reporte, gracias por la información, Lidia López. Pues ahí está el tema del dengue. Seguimos con más noticias en esta mañana. Ahora le comento, fíjese que la fiscal general del estado de Veracruz, Lisbeth Aurelia Jiménez Aguirre, inauguró en Córdoba, en la ciudad de los 30 caballeros, la jornada veracruzana protegida. Diana López Hernández, tú le diste cobertura al evento, muy buenos días, cuéntanos más.
5: La fiscal general del estado de Veracruz, Lisbeth Aurelia Jiménez, declaró que en el mes de junio se registraron 40 homicidios en general en el estado de Veracruz, por lo que va a la baja. Este sábado inauguró la Jornada Veracruzana Protegida en la ciudad de Córdoba, que es una plataforma que atiende en la línea las 24 horas del día, donde pueden realizar en el momento una orden de protección y de inmediato es remitida hacia la Secretaría de Seguridad Pública para que se brinde el apoyo.
6: A las 24 horas del día, las 365 días del año, cualquier persona puede ingresar, ya sea a través del código QR, a través del link o tener ya descargada la aplicación, que puede ser en Android o en iOS. Pides la orden de protección, en ese momento tiene un juez que están, te digo, de guardia las 24 horas, te da la orden de protección, pero además en ese mismo momento esa orden de protección se remite hacia la Secretaría de Seguridad Pública para que se brinde el apoyo inmediato.
2: ¿Qué se busca con esta...?
6: Justamente abatir el tema de la violencia familiar y, por supuesto, frenar los feminicidios. Es una estrategia contundente.
2: ¿Cómo está este tema en el estado de Veracruz, fiscal, el tema de la violencia hacia las mujeres en materia familiar?
6: Mira, afortunadamente, con todas estas acciones, que son acciones con perspectiva de género, que ha encabezado nuestra gobernadora, nos ha permitido ir remitiendo, frenando este tema. Sobre todo, mira, lo más importante es de las órdenes de protección es esto, que las mujeres sientan esa confianza que cuenta con un instrumento que las protege.
5: Con estas acciones se permite frenar este tema que tanto acecha a las mujeres. Lo más importante es que las mujeres sientan la confianza de que hay un instrumento que las protege y no tienen que ir a la fiscalía a presentar una denuncia. Igual en temas de cuanto a sustracción de hijos, les ayudan a las madres a recuperarlos e interviene un elemento de la policía. Para Grupo Fórmula Informa, Diana López Hernández.
0: Seis de la mañana con 23 minutos, 6:23, muchas gracias, gracias por el reporte, gracias por la información. Lidia López, desde la zona norte del estado de Veracruz. Vamos rápidamente con el tema de Venezuela, y es que se confirmó este fin de semana que la cifra de muertos llegó a 3.342 víctimas, personas que perdieron la vida tras los sismos ocurridos hace casi dos semanas. Ya vamos para dos semanas de estos lamentables hechos que se suscitaron allá en Venezuela. Mire, repito la cifra porque así la confirman autoridades de Venezuela. El número de muertos por estos terremotos llegó a 3.342, según cifras divulgadas ayer domingo por el Ministerio de Comunicación del país. Nueva cifra también indica que hay unas 16.470 personas heridas y 17.345 sin hogar. Tras este lamentable acontecimiento, estos lamentables hechos allá en Venezuela, las autoridades venezolanas, claro, continúan trabajando en la remoción de los escombros, ya no con el objetivo de encontrar a las personas, a personas vivas, sino más bien por recuperar los cuerpos y entregárselos a sus familiares. Ya se está por cumplir dos semanas, es prácticamente imposible encontrar a personas con vida y siguen trabajando ahí las autoridades de Venezuela con el apoyo de autoridades de México, por ejemplo. México ha sido uno de los países solidarios y que se ha sumado a las labores para trabajar allá en Venezuela. El gobierno de México, fíjese, este fin de semana envió ayuda humanitaria, un cargamento, ayuda humanitaria, fueron 388 toneladas de ayuda humanitaria a Venezuela, ya lo sabe usted, víveres, medicamentos, agua embotellada, comida enlatada, alimentos no perecederos que requieren las familias de Venezuela. Fíjese que en un discurso para conmemorar los 215 años de la independencia venezolana, la presidenta interina Delcy Rodríguez defendió las acciones de su gobierno para enfrentar la tragedia en medio de reclamos de los afectados por una respuesta tardía por parte del gobierno. Hay inconformidad por parte de las familias de las víctimas y en general por parte del pueblo venezolano, hay inconformidad hacia el gobierno de Venezuela, señalan los venezolanos, las venezolanas, que el gobierno no actuó a tiempo, la respuesta fue tardía, que la ayuda está viniendo del extranjero y más que del gobierno, pero bueno, hay reclamos por parte de las familias. La presidenta interina Delcy Rodríguez comentó que ha desplegado fuerzas de seguridad y anunció la creación de una nueva unidad militar para ayudar a manejar emergencias y desastres. Pues así las cosas en Venezuela, pues con esta cifra de muertos que va en aumento, las personas lesionadas también se contabilizan por miles y también miles las personas que se quedaron sin hogar. 6:26, es momento de hacer una pausa en esta la primera emisión de Fórmula Noticias Veracruz. Después del corte seguimos con más.

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2: Cuida lo que comes.
21: Las verduras de hoja verde, especialmente la lechuga, son una fuente de agua importante para tu dieta diaria. Incluir ensaladas frescas en el almuerzo permite hidratarse mientras consumes vitaminas esenciales. La lechuga aporta magnesio y potasio, minerales que se pierden fácilmente al sudar. Es un alimento ligero que evita la fatiga térmica y mantiene tu sistema digestivo funcionando correctamente.
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0: 6 de la mañana con 30 minutos, estamos de regreso después de esta breve pausa. Gracias por escucharnos, gracias por sintonizarnos en esta mañana de lunes, inicio de semana, lunes 6 de julio del año 2026. Pues aquí estamos con toda la información. Gracias por sintonizarnos, gracias por estar pendientes a través de plataformas digitales. También gracias a quienes a través de las frecuencias, claro, están también pendientes de la información. En un momento más vamos a saludar a la gente que amablemente nos escribe al teléfono de WhatsApp 2293-371056. Repito, 2293-371056 es el teléfono de WhatsApp. A través de este teléfono usted nos puede enviar sus comentarios, sus opiniones. ¿Qué le pareció el partido de México? Es la pregunta. ¿Qué le pareció? ¿Se queda usted satisfecha o satisfecho con el desempeño de la selección? ¿Cree usted que jugamos como nunca y perdimos como siempre? ¿Cree usted que aplica aquí? Yo creo que no. A mi parecer, bueno, el desempeño de la selección fue destacable. Tenía tiempo que no se sentía el ánimo como el que se sintió en este mundial. Perdón, al ver a la selección mexicana, la verdad es que sí, tenía muchísimo tiempo que yo recuerde que no veía yo a la gente tan emocionada por apoyar a la selección, y así fue. Esta selección nos proyectó algo que nos emocionó, nos hizo olvidarnos de los problemas durante estas últimas semanas. Los problemas ahí siguen, pero por lo menos durante los partidos de la selección nos olvidamos de nuestros problemas en México, en la familia, en casa, y disfrutamos de la selección. Se perdió, pero creo se hizo un muy buen papel. Son las 6 de la mañana con 32 minutos. Vamos con el pronóstico del tiempo.
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0: Son las 6 de la mañana con 32 minutos. Vamos con el pronóstico del tiempo. Nos enlazamos vía telefónica con María Elena Bravo, meteoróloga, a quien saludo con mucho gusto. María Elena, ¿cómo le va? Buenos días, adelante con la información.
2: Hola, Carlos, ¿qué tal? Mucho gusto, buenos días para ti, para todos los que están presentes en esta transmisión. Pues iniciamos compartiéndoles, como siempre, estas temperaturas mínimas con las que amanecemos en los observatorios. Tenemos este valor que nos comparten desde Tuxpan de 24.4 grados, Jalapa amanece con 17.2 grados, Orizaba con 17.7 grados, y aquí en el puerto de Veracruz amanecimos con esta temperatura de 27.6 grados centígrados. También te comento que, bueno, también las imágenes de satélite nos están mostrando, pues, condiciones, en este caso de cielo medio nublado a parcialmente nublado a lo largo de la entidad, con presencia de chubascos aislados principalmente en el sur, en la parte alta del río Uxpanapa, y también en las inmediaciones de Tantoyuca. En la zona montañosa del Papaloapan también no se descartan lloviznas aisladas. Esta situación pues va a continuar por lo menos en la siguiente hora, y posterior a esto pues tendremos en su mayoría condiciones de cielo parcialmente nublado a mayormente despejado a lo largo del estado veracruzano, con baja probabilidad de lluvia. También en la región de los Tuxtlas amanecemos también con esta situación, algunas lloviznas, sin descartar por ahí también la presencia de algunos chubascos dispersos. También esta situación, pues, aunque se va a mantener en las siguientes de 1 a 2 horas aproximadamente, también tenderá a disminuir esta actividad. Te comento, Carlos, que bueno, hasta el momento con el corte que tenemos de lluvia hasta lo que era el día de ayer, pues tenemos una lluvia importante ahí en la cuenca del Cazones hasta el momento, aunque este municipio pues corresponde ya pues al estado de Puebla, en este caso pues todavía corresponde a nuestra cuenca, que es esta que les comento del Cazones, hasta el momento con 180 milímetros, vamos a corroborar este dato, y también seguido del Tecolutla, en este caso con 18.5 milímetros. También San Andrés Tuxtla, con 7.5 milímetros y el Papaloapan con 6.4 milímetros. Ahora bien, para este día pues se prevé que continúe interactuando una vaguada que se encuentra localizada justamente en el occidente del Golfo de México y también en el suroeste, con la advección de humedad que prácticamente va a incrementar. Esta advección de humedad no nada más proviene del Golfo de México, del Mar Caribe, sino también arrastra un poco ahí sobre Océano Pacífico, y entonces pues esta situación va a estar interactuando con los forzamientos térmicos, los forzamientos orográficos, y tendremos estas condiciones para la presencia por la tarde de lluvias muy posiblemente de 50-75 milímetros en partes altas de estaciones del Tecolutla y también en el sur, en el Papaloapan, así como en el Coatzacoalcos y Tonalá, y lluvias de 25 a 50 milímetros en partes altas del Tuxpan, del Nautla, del Misantla y a lo largo de la zona montañosa del centro, incluyendo también el resto del sur, el resto del Papaloapan, los Tuxtlas y también aquí muy posiblemente la costa central, con chubascos el resto del estado. Ahora bien, aquí las lluvias, pues muy posiblemente, pues la ventana de probabilidades hacia lo que es el final de esta noche y en el transcurso de la madrugada hasta lo que serían las primeras horas de la mañana. Con respecto al viento, pues para lo que es el norte estaría dominante del este y sureste, y para el resto del estado estaría variable entre lo que es el noroeste, norte y noreste, en ambos casos con velocidades normales hasta los 35 kilómetros por hora en horas de la tarde, y con estas rachas que se pueden presentar en zonas de tormenta. Y la temperatura diurna para el día de hoy, pues mantenemos un ambiente cálido a caluroso sin cambio significativo a lo largo de todo el estado. Nuevamente durante la noche y madrugada un ambiente cálido a templado en gran parte del estado, exceptuando pues estas zonas serranas donde se prevé que se mantenga pues este ambiente fresco a frío. Ahora las temperaturas máximas para el día de hoy, Tuxpan podría alcanzar 33 grados, Martínez de la Torre 35, Jalapa alrededor de 27, al igual que Orizaba, Veracruz 33, Catemaco 32 y Coatzacoalcos 35 grados. Esto sería mi reporte, Carlos, muy buenos días.
0: Muy buenos días, María Elena Bravo, meteoróloga, gracias por el reporte muy completo. Platicamos el día de mañana, si te parece, mañana estaremos en contacto para conocer más información. Gracias, que tengas un excelente inicio de semana.
2: Claro que sí, hasta luego.
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0: Con 38 minutos, 6 de la mañana con 38, pues ahí está el reporte sobre las condiciones del tiempo en voz de María Elena Bravo, meteoróloga. Oiga, pues aprovecho para saludar a la gente que nos escribe. Dice, buenos días, saludos desde Nanchital, Veracruz. En efecto, excelente desempeño. No queda más. El equipo dio lo que pudo, pero Inglaterra es un rival excelente. No me ponen el nombre de la persona que me escribe, pero bueno, me mandaron aquí el mensaje al teléfono de WhatsApp 2293-371056. Aquí también nos escribe Jesús Gallardo nos escribe, como futbolista, Jesús Gallardo nos escribe desde la ciudad de Fortín de las Flores, mire, nos escribe, nos dice, sí, lamentablemente se perdió como siempre, nos ilusionamos, pero se perdió. Bueno, sí, cada quien tendrá su opinión, definitivamente, pues, estamos fuera del Mundial, eso nos queda claro, pero sí, la verdad es que nos hizo vibrar esta selección, nos emocionó, nos llenó de emoción durante los partidos que se disputaron, y pues bueno, ahora a trabajar en el siguiente proceso mundialista, porque precisamente, miren, anoche, al concluir el partido de la selección mexicana contra su similar de Inglaterra, habló Javier el Vasco Aguirre. Él confirma que aquí termina su proceso mundialista, él de hecho termina ya su trabajo con la selección mexicana y le da los buenos deseos a Rafael Márquez, quien retoma el proyecto y continúa trabajando los próximos 4 años de cara al siguiente mundial. Si tenemos listo por ahí a Javier Aguirre, Saúl, bien, vamos a escuchar a Javier Aguirre, a ver si ya lo tenemos listo por ahí. Esto dijo ayer al concluir el partido de la selección mexicana, es el balance que hace el pues todavía técnico, falta que se haga oficial su salida, claro, y que llegue Rafael Márquez, pero bueno, esto comentó el señor Javier Vasco Aguirre sobre el partido de México. Vamos a escuchar.
4: Es muy doloroso porque soñamos, nos ilusionamos y caer de esta manera duele mucho. Yo te diría que los 26 me hicieron muy feliz, 2 meses cumplidos mañana juntos, que deben de irse con la cabeza en alto. Si hay una mira, una crítica, tiene que ser al entrenador, porque ellos, como bien dices, se dejaron la piel en el campo y pueden mirar de frente a todo mundo. Si hay algo que reprochar, pues es obviamente al entrenador, porque él decide quién y cómo. Y hoy no pudo ser. Y la pena es que, efectivamente, dices bien, la ilusión que tenía la gente, no pudimos concretar, no pudimos darle una noche más de alegría. Pero de entrada, y aprovecho este espacio para agradecerle a todo el público mexicano, los que vinieron, los que no pudieron, los fanfests en todo el país, estos 5 partidos fueron inolvidables. Yo me despido de la selección, me despido del Estadio Azteca, fue mi último partido aquí, y me voy también con mucho orgullo después de tantos y tantos y tantos años, con mucho orgullo y mucho sentimiento, porque aquí viví gran parte de mi vida futbolística.
0: Seis de la mañana con 41 minutos, palabras de Javier El Vasco Aguirre. Esta fue su tercera etapa como director técnico de la selección, su tercer mundial. Y bueno, así se despide y es el balance que hace después de la derrota ante Inglaterra. 6:42, pausa, no le cambie, volvemos.
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1: WhatsApp lanzó una nueva función de nombres de usuario en reemplazo de los números telefónicos para contactar otras cuentas de la aplicación de chats. La función estará disponible a finales de año, sin embargo, ya inició un proceso paulatino para reservar nombres de usuario únicos para las más de 3 mil millones de cuentas que tiene en todo el mundo. La herramienta tiene el objetivo de proteger la privacidad de las cuentas, ya que con el nombre de usuario ya no será necesario compartir el número telefónico para establecer contacto mediante la aplicación. Y de la misma forma permitirá mantener oculto este dato cuando se participe en los grupos de WhatsApp. Para reforzar la privacidad, también agregó una función que además del nombre de usuario requerirá de una clave de 4 dígitos para establecer un primer contacto por el chat. Al ser un producto de Meta, el nombre de usuario puede ser el mismo de la cuenta de Instagram. ¿Ustedes ya pensaron el suyo? Informó Aide Rivera. 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
2: La presidenta de la mesa directiva del Senado, Laura Itzel Castillo, reveló que este miércoles la comisión permanente podría recibir una comunicación de la Secretaría de Economía sobre la situación actual que guarda el proceso de revisión del T-MEC. La Organización Internacional Médicos Sin Fronteras reportó un incremento significativo en las consultas de salud mental en Venezuela, tanto de damnificados como del personal sanitario. Advirtió que el duelo por pérdida, el fisiológico y patológico, podrían derivar en trastornos crónicos de ansiedad, depresión y estrés postraumático. El Mundial de Fútbol ha logrado neutralizar la polarización social, consideró Hugo Luis Sánchez Gudiño, académico de la FES Aragón de la UNAM. Precisó que posibilitó contrarrestar esa guerra entre el sector de clases media alta y otro mayoritariamente popular, pues se detectó fraternidad de clases sociales durante los partidos.
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4: Son las 6:45 a.m, cuarto para las 7. Estamos de regreso después de esta breve pausa. Gracias por escucharnos en esta mañana de lunes, inicio de semana. Lunes, inicio de semana, pues estamos todavía tristes con ese sentimiento de... Híjole, se pudo haber hecho más, sí, pero bueno, perdimos en el Mundial, estamos fuera, México quedó fuera del Mundial de Fútbol 2026, y pues bueno, con eso estábamos iniciando el día de hoy precisamente las noticias, el tema principal, el Mundial. Y le hemos dado, claro, otros temas, otras noticias que se han dado durante el fin de semana, pero el tema principal, el Mundial. Ayer, fíjese que se proyectó el partido de la selección mexicana en la macroplaza del Malecón de Veracruz. El Ayuntamiento de Veracruz, que preside la alcaldesa Rosa María Hernández Espejo, y Gobierno del Estado, encabezado por la gobernadora Rocío Nale García, pues ahí le invirtieron para instalar pantallas y sonido claro, y que la gente pudiera disfrutar al aire libre del partido de la selección, y la convocatoria resultó positiva, ¿eh? Muchísima gente llegó para ver el partido, que estaba programado a las 6:00 el día de ayer, pero se retrasó una hora, comenzó a las 7:00 por el tema de las lluvias, y pues bueno, ya sabemos el resultado, ya hemos hablado de él, pero fíjese, en ese sentido aprovecho también para saludar, me escribió desde a Ventura Cervantes, me escribió desde el viernes dándonos el pronóstico para el partido de la selección. Él pronosticaba que México ganaría 1-0. Ya estoy pasando su mensaje días después, pero bueno, gracias, gracias por escribirnos. Se nos acabó el tiempo el día viernes, ya no pudimos platicar, dar su saludo y su mensaje, pero bueno, aquí nos dicen desde Camarón de Tejeda, Ventura Cervantes, nos decía que México ganaría 1-0, y con gol de Quiñones, le atinó al gol de Quiñones, pero no fue suficiente. Una disculpa, estamos aquí retomando el mensaje también. Por aquí tengo otro mensaje que nos escriben nos escribe el auditorio, dice: Carlos, buenos días, aquí te escribe el ingeniero Francisco de aquí de Jalapa. No se ganó el partido, pero se jugó muy bien. Gracias, Francisco, ingeniero Francisco, gracias por sus saludos. Francisco Hernández nos escribe. Y pues sí, lamentablemente no se pudo, estuvimos a nada. Y algo que también llamó mucho la atención fue la famosa frase, y sí, sí, esta frase, mire, estoy también checando el origen y encontré que esta frase originalmente surgió en la liguilla del Clausura 2026 de la Liga MX del fútbol mexicano, cuando el periodista Rodrigo Celorio, el periodista deportivo Rodrigo Celorio, le preguntó al entonces técnico de los Pumas de la UNAM, Efraín Juárez, si creía que su equipo sería campeón. Bueno, el estratega mexicano Efraín Juárez le devolvió la pregunta diciendo: ¿y si sí? ¿Y si Pumas sí es campeón? Bueno, de ahí se retomó esta frase, ¿eh? Si usted seguramente la utilizó, la leyó en las redes sociales, bueno, esta frase, y si sí, o esta pregunta, mejor dicho, pues se le atribuye precisamente a Efraín Juárez, de ahí surgió, se retoma en la selección mexicana como una frase para, de alguna manera se reconoce que es complicado, ¿no? Para México ha sido complicado en instancias mundialistas avanzar, pero es una frase que de alguna manera te motiva, ¿no? Podríamos decirlo así, representa la esperanza, la ilusión frente al pronóstico en contra, es básicamente eso, y la frase vino muy bien en este mundial. Se acabó el mundial para la selección, pero pues ahí está esta frase, y el origen, repito, se le atribuye a Efraín Juárez. Fíjese que la presidenta Claudia Sheinbaum Pardo, a través de sus redes sociales, compartió un mensaje de ánimo a la selección después de la derrota. Escribió en su cuenta de X la presidenta: ánimo, a veces se gana y a veces se aprende, lo importante es seguir adelante y representar a México con orgullo. Lo logrado por los jóvenes de la selección vive en el corazón de las y los mexicanos por siempre. A todas y todos demostramos que México es el mejor anfitrión del mundo, con un pueblo alegre y unido por siempre. Vamos México. Esto lo publicó la presidenta anoche después del partido de la selección. También la presidenta fue entrevistada en la Ciudad de México. Ella asistió a uno de los lugares donde se proyectó, allá en la capital del país, donde se proyectó el partido de México, y una breve entrevista que le hicieron dura algunos segundos, donde dio su opinión sobre el resultado de la selección. Esto dijo la presidenta, escuchemos.
5: Presidenta, entregaron todo, los queremos mucho, que viva la selección, viva México.
4: Seis de la mañana con 50 minutos, pues ahí está lo que comenta la presidenta después del partido que la selección mexicana perdió ante Inglaterra, y pues bueno, ahí está el tema del mundial. El mundial sigue, el mundial no se termina, el mundial se termina para México, pero el mundial concluye el día 19 de julio, es decir que nos quedan todavía 2 semanas, esta semana y la que viene, y se acaba el mundial. Tenemos todavía 2 semanas para disfrutar del mundial, y pues estas ya instancias finales se ponen buenísimas. Ni modo, no se pudo, pero vamos a esperar 4 años, a ver cómo nos va. Ojalá nos vaya mejor que en este 2026. 6:51, vamos con otros temas, vamos con información del Congreso del Estado. Mire, por mayoría de votos, así los diputados del Congreso del Estado aprobaron el dictamen de decreto que reforma y adiciona diversas disposiciones de la Constitución Política del Estado en materia de no reelección y nepotismo electoral. El decreto, que registró 36 votos a favor y 6 abstenciones, sin votos en contra, es el resultado de las iniciativas presentadas por separado por los grupos legislativos de Morena el 16 de abril de este año y del Partido Verde el 26 de junio del 2025, del año pasado. El objetivo de la reforma constitucional es prohibir la reelección inmediata de legisladoras y legisladores, así como de ediles, e incorporar el nepotismo electoral como impedimento para el acceso a cargos de elección popular, a fin de resguardar la equidad en la contienda electoral. De esta manera se armoniza la Carta Magna local a lo dispuesto en la federal. De acuerdo con lo aprobado, el artículo 21 de la Constitución local precisa que las personas diputadas no podrán ser reelectas para el periodo inmediato posterior al ejercicio de su mandato. Las personas diputadas suplentes podrán ser electas para el periodo inmediato con el carácter de propietarias, siempre que no hubiera estado en ejercicio, pero las personas diputadas propietarias no podrán ser electas para el periodo inmediato con el carácter de suplentes. En las disposiciones relativas a quienes pueden ser diputadas y diputados, gobernadora o gobernador del estado y ediles, enmarcadas en los artículos 23, 43 y 69 respectivamente, se establece que no podrán acceder a los citados cargos quienes tengan o hayan tenido en los últimos 3 años anteriores al día de la elección un vínculo de matrimonio o concubinato o unión de hecho o de parentesco por consanguinidad o civil en línea de recta, sin limitación de grado y en línea colateral hasta el cuarto grado o de afinidad hasta el segundo grado con la persona que esté ejerciendo la titularidad. 6:53 en más información del Congreso. Fíjese que la legislatura incorporó en la legislación estatal justamente el delito de acecho como contrario a la libertad, definir un tipo penal con elementos objetivos y verificables, establecer agravantes proporcionales y reconocer el acecho como una forma de violencia contra las mujeres. El Pleno de la Legislatura otorgó 42 votos a favor al dictamen de las Comisiones Permanentes Unidas de Justicia y Puntos Constitucionales y para la Igualdad de Género, que deriva de 2 iniciativas con proyecto de decreto para actualizar el Código Penal y la Ley de Acceso de las Mujeres a una Vida Libre de Violencia, representadas por las diputadas Monserrat Ortega Ruiz, la primera, y Astrid Sánchez Moguel, Naomi Edith Gómez Santos, Tania Carola Vivero Cházaro y Doreni García Cayetano, la segunda. El dictamen precisa que el acecho se presenta cuando una persona vigila, persigue, busca acercarse o intenta establecer contacto con otra en contra de su voluntad y de forma reiterada, generando temor o afectando su libertad y seguridad. Conducta que puede anteceder a delitos más graves y compromete la integridad de las personas, así como los principios constitucionales de dignidad humana, igualdad y no discriminación. El acecho además afecta de manera desproporcionada a las mujeres y a los grupos en situación de vulnerabilidad, y así lo reconocen ambas iniciativas. Ya para finalizar sobre este tema, las penas de 6 meses a 2 años de prisión y multas de 200 a 500 UMAS para el tipo básico guardan proporción con la gravedad de la conducta y con las previstas para los delitos del mismo título tercero, como la coacción y las amenazas de los artículos 172 y 173 sancionadas con idéntico rango de prisión. Pues ahí está la información del Congreso del Estado de Veracruz. 6:55. Nos vamos y nos escuchamos el día de mañana, martes. Se nos acabó el tiempo, pero muchas gracias por sintonizarnos en esta mañana de lunes, inicio de semana, 6 de julio del año 2026. Gracias a mis compañeras y compañeros, Isbeidy Cristel en los controles, Saúl Pascasio, productor y coordinador, Felipe Gómez, director general. Yo soy Carlos Navarrete. No le cambie, sigue Azucena Uresti con más información nacional e internacional. Que tenga un excelente inicio de semana.

0: Regresamos a las 6 en punto.
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11: Si quieres tú también beneficiarte del negocio de este mundial y que no sea la FIFA la única ganona, te tengo una buena noticia. Y es que existe un índice financiero llamado GH Football Finance Index, creado por la firma Greyhound Trading, que lo que hace básicamente es lo mismo que el Standard Poor's 500, que agrupa a las 500 empresas más importantes de Estados Unidos. Aquí hace lo mismo, pero con los 26 activos o las 26 empresas que más tienen que ver con el negocio del fútbol. Se divide en 6 sectores, que son clubes, medios, marcas deportivas, turismo, infraestructura y apuestas. Y todas se movieron diferente en estos últimos meses. Pero la sorpresa es que la que cayó es la que menos esperabas, y es la de las apuestas, por distintas razones que tienen que ver con regulación e impuestos. Así que ya sabes, si tú quieres ser parte de este negocio del mundial y en general del fútbol, no tienes que ser a fuerza dueño de un equipo o de un medio.
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12: El perico. Los periquitos son aves coloridas, muy inteligentes, que llenan el hogar de vida con sus cantos. Son capaces de aprender trucos e incluso imitar algunas palabras. Necesitan interacción social constante y una jaula espaciosa con juguetes para mantener su mente siempre activa.
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12: Periquitos son aves coloridas, muy inteligentes, que llenan el hogar de vida con sus cantos. Son capaces de aprender trucos e incluso imitar algunas palabras. Necesitan interacción social constante y una jaula espaciosa con juguetes para mantener su mente siempre activa.
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14: ¿Qué tal? Bienvenidos. Son las 7 de la mañana de este lunes 6 de julio del año 2026. Soy Azucena Uresti y estas son las noticias. El sueño no se cumplió. La selección mexicana fue eliminada del Mundial anoche tras caer 3-2 ante Inglaterra en el Estadio Ciudad de México. Aunque nuestro país dominó prácticamente todo el encuentro, el cual inició con una hora de retraso por la lluvia, la selección inglesa aprovechó dos momentos de desconcentración del Tri para anotar 2 goles en menos de 2 minutos por parte del centrocampista Bellingham. Al minuto 42, Julián Quiñones levantó las esperanzas anotando de volea tras un descuido de Inglaterra en un tiro de esquina, lo cual fue celebrado así por al menos 100.000 aficionados en el Zócalo de la Ciudad de México. Minuto 54 llegó la expulsión de Yarel Cuanza por una dura entrada contra Jesús Gallardo y al minuto 60 Inglaterra volvió a anotar por la vía del penal a cargo de Harry Kane, pero apenas 9 minutos después Raúl Jiménez hacía lo propio contra Jordan Pickford, portero al cual le han anotado 6 goles en la Premier League. Así lo festejaron más de 25.000 personas en el Ángel de la Independencia. A pesar de los esfuerzos, el conjunto mexicano no logró el empate. Es la primera vez que México pierde un partido mundialista en casa y con ello el equipo de La Rosa se convierte en la tercera selección que ha vencido al Tri en el Coloso de Santa Úrsula. Javier Aguirre defendió a la selección afirmando que está dentro de las mejores de todo el mundo y que la crítica debe ser para él. El sueño termina aquí, dijo el Vasco al despedirse del Tri y pasarle la batuta a Rafa Márquez. Tras la derrota de México, miles de personas comenzaron a retirarse de Paseo de la Reforma, mientras otras se mantuvieron ahí algunas horas. La presidenta Claudia Sheinbaum siguió el partido en la explanada municipal de Nezahualcóyotl, donde tras la derrota felicitó a la selección.
9: ¡Señoros todos! ¡Nos queremos mucho! ¡Que viva la selección! ¡Viva México!
14: En su cuenta de X, la presidenta escribió: ánimo, a veces se gana y a veces se aprende. Lo importante es seguir adelante y representar a México con orgullo. Lo logrado por los jóvenes de la selección vive en el corazón de los mexicanos. A todas y a todos demostramos que México es mejor anfitrión del mundo, con un pueblo alegre, unido, por siempre, vamos México. La jornada de festejos de este domingo concluyó con saldo blanco en la capital, tras el operativo implementado por las autoridades, y con ello también la Ciudad de México concluye su participación en el Mundial. A partir de ahora todos los partidos se juegan en Estados Unidos, aunque el FanFest del Zócalo va a continuar hasta el 19 de julio. Mientras miles de aficionados se concentraban para apoyar a la selección, familiares de desaparecidos marcharon sobre Paseo de la Reforma para exigir visibilización a la crisis de desapariciones. La movilización de colectivos de búsqueda partió de la Estela de Luz a la Glorieta de la Huehuete. Después llegó al Ángel, donde desplegaron una manta con la leyenda "Más de 133.000 personas desaparecidas en México". Colocaron decenas, además, de fichas de búsqueda. Mientras en Periférico Sur, al grito de asesino, integrantes de la Asamblea Antimundialista interceptaron al diputado federal de Morena, Cuauhtémoc Blanco, en su traslado al Estadio Ciudad de México para asistir al partido de la selección. Los manifestantes pintaron la camioneta en la que viajaba y lo obligaron a retirarse del lugar.
15: ¡Pinche Blanco asesino! ¡Samir vive, culero! ¡Samir vive, pinche culero! ¡Samir vive, culero!
16: ¡Esa es la empresa por culero!
14: Bajo el título "¿Cómo pueden organizar una Copa del Mundo?", el diario británico The Guardian publicó un reportaje sobre la crisis de desapariciones en México. El medio señala que mientras el país recibía a miles de aficionados y vive la fiesta futbolera, más de 130.000 personas están desaparecidas en medio de la violencia de los cárteles, con familias que siguen buscando a sus hijos. The Guardian acompañó a 2 familias de personas desaparecidas que confrontan a policías y cuestionan al gobierno buscando aprovechar la atención internacional del Mundial.
17: Estas son las escenas que el gobierno sí quiere que veas. Decenas de miles de aficionados al fútbol llegando al centro de la Ciudad de México. Mientras tanto, hay una tragedia desarrollándose en todo el país.
18: ¿Cómo es posible que México esté festejando con tantas madres sufriendo?
19: ¿Dónde están los desaparecidos?
17: Más de 130.000 personas han desaparecido mientras México lucha contra los cárteles de la droga.
20: Cada día la desaparición va en aumento y ellos siguen haciendo caso omiso.
17: Existe este juego del gato y el ratón entre activistas que quieren que se vean estos rostros y funcionarios gubernamentales que quieren esconder todo debajo de la alfombra.
21: Estamos aquí para hacer presentes a todos aquellos que el gobierno quiere callar y quiere dejar de nombrar.
17: Y las familias de los desaparecidos son a menudo las únicas que los buscan.
14: Este fin de semana se registraron en México 132 asesinatos, 44 en promedio por día. Los estados con más ejecuciones, Sinaloa con 12, la Ciudad de México 11, Baja California 10, Guanajuato 9 y el Estado de México con 7 homicidios. Un nuevo caso de desaparición de adolescentes encendió la alerta en Jalisco. Justin Torres, Jordan Isaac y Christopher Alfredo, recién egresados de la secundaria, fueron vistos por última vez el 30 de junio tras asistir a su ceremonia de graduación en la colonia Lomas del Paraíso, en Guadalajara. Cámaras de seguridad los captaron alrededor de las 3 de la tarde caminando por calles de esa zona junto a otro joven cuya identidad no ha sido revelada. Antes de que se perdiera todo contacto con ellos, las familias temen que hayan sido engañados o reclutados por la delincuencia organizada con una supuesta oferta de trabajo. Janet Molina, madre de Justin, relató que su hijo le envió un mensaje para decirle que se iría 3 meses, que oraran por él y que la amaba. Además, denunció la falta de atención por parte de las autoridades.
0: Justin tiene 15 años, solamente tiene 15 años, está desaparecido junto a dos de sus amigos, el cual hasta lo que yo sé, se lo llevaron con engaños y con una promesa de un trabajo en la sierra, haciendo que no sé. A las autoridades no les importa. Fui a hacer sus protocolos, me piden que no suba nada a redes, que me mantenga callada. Yo no me voy a callar. Yo quiero a mi hijo de regreso. Estoy desesperada. De verdad estoy desesperada.
14: El sábado, familiares, amigos, vecinos marcharon desde la estación Rancho Nuevo del Mimacro Periférico hasta la glorieta de carretera Saltillo, donde repartieron y pegaron fichas de búsqueda para exigir que se agilice la localización de los jóvenes. La vicefiscal de personas desaparecidas en el estado, Blanca Jacqueline Trujillo, reconoció pues que hay posibilidades de que esté relacionado esto con la delincuencia organizada. El caso ocurre en un estado marcado por el antecedente del Rancho Izaguirre en Teuchitlán, donde sobrevivientes y colectivos han documentado el uso de falsas ofertas de trabajo y la captación de jóvenes en centrales de autobuses para llevarlos a campos de adiestramiento del crimen organizado. A un mes de haber sido secuestrada en su domicilio, la Fiscalía de Veracruz confirmó que los restos localizados en el rancho Zaglol, en el municipio de Moloacán, sí corresponden a la periodista Roxana Berenice Guzmán, directora de Pulso Informativo del Sureste. Su familia informó que el cuerpo de Roxana será velado en su casa. Mañana a las 10 de la mañana tendrá misa de cuerpo presente en la iglesia del centro y después será sepultada en el Panteón Santa Elena. Por este caso suman 8 personas detenidas por homicidio doloso, 4 integrantes del grupo Sombra y 4 policías municipales de Ixtlahuatlán del Sureste señalados por dar apoyo logístico a la célula delictiva durante el cautiverio de la periodista. La Comisión Interamericana de Derechos Humanos, Artículo 19 y Reporteros sin Frontera, ordenaron el asesinato y exigieron investigar tanto autores materiales como intelectuales. Con Roxana ya suman 3 periodistas asesinados en Veracruz en lo que va del gobierno de Rocío Nale. Carlos Leonardo Ramírez, asesinado el 8 de enero, y Luis Ángel López, ejecutado el 11 de junio, cuando circulaba en la colonia Cazones, en Poza Rica. En Guerrero, Manuel Alejandro Moreno, conocido como Alex Serna, comunicador, influencer y activista, fue localizado muerto tras haber sido reportado como desaparecido el 20 de junio en Zihuatanejo. La Fiscalía no se ha pronunciado al respecto, pero la Comisión de Derechos Humanos confirmó su fallecimiento al difundir en redes sociales condolencias para sus familiares y pidiendo que los 3 niveles de gobierno esclarezcan los hechos. Su cuerpo había sido localizado desde el 22 de junio, permanecía sin ser identificado debido a su avanzado estado de descomposición y las huellas de violencia extrema que presentaba. La alcaldesa de Zihuatanejo, Lizeth Tapia Castro, rechazó los señalamientos en su contra, pues Alex la había señalado de autorizar cambios de uso de suelo en zonas de humedales y manglares para la construcción de desarrollos turísticos.
3: Aquí está la explicación del por qué no tenemos agua en el municipio. Con esta sencilla imagen lo explica todo. Tiene nombre y apellido. La empresa constructora Ujal, perteneciente al cacique priista Jorge Sánchez Alec y de su esposa, la bióloga ecocida priista Lizeth Tapia Castro, han bloqueado que no llegue el agua. Obviamente, aquí también están beneficiando a la empresa falsa de Tolteca, esta empresa de extranjeros, que ellos también están extrayendo sin permiso. Pero ellos allá en las pipinas.
22: Es algo que no deseamos nunca que suceda y que lamento muchísimo. Primero porque pues a Alex lo conozco desde niño, conocí a su mamá, que paz descanse, iba frecuentemente al ayuntamiento. Era una persona que siempre estuvo, Alex ha estado siempre escribiendo y señalando. Y el señalar y la opinión siempre es algo que se va a respetar todo el tiempo. Yo no contesto a la opinión, yo no contesto a las opiniones.

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9: Lionel Messi contra Francia 2022. En la final más dramática de la historia, Messi anotó el 3-2 en la prórroga empujando un rebote agónico. Este gol coronó su legendaria carrera y encaminó a Argentina hacia su ansiada tercera estrella mundial en Qatar.
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10: Son las 7:15 y bueno, pues no se pudo. México perdió 3-2 ante Inglaterra en el partido de ayer, el último partido, por cierto, en el Estadio Azteca, en el último partido que se juega en México de este Mundial 2026. José Pablo Coello, ¿cómo estás, José Pablo? Muy buenos días.
11: Estoy muy bien, Azucena. Te mando un abrazo a ti y, por supuesto, saludos a tu auditorio. Como tú dices, México pierde frente a Inglaterra. Y así se acaba un Mundial que había ilusionado, creo que como nunca, la afición al fútbol en nuestro país.
10: Pues sí, lo que pasa es que, bueno, pues siento que estamos tan acostumbrados a la derrota que buscamos cualquier justificación para decir que llegamos hasta donde nunca hubiésemos soñado llegar y que los muchachos jugaron como nunca antes habían jugado y que dejaron todo en la cancha. Pues a lo mejor sí, José Pablo, pero lo que se necesitaban eran goles, no exhibición,
11: sí,
10: ni
11: de
10: show,
11: acuerdo,
10: ni espectáculo.
11: Mira, yo pienso que lo había dicho Javier Aguirre, digo, tratando de resumir un poco lo que pude ver ayer en el Estadio Azteca. Él lo había dicho, hay que hacer un partido perfecto, y México no hizo un partido perfecto, ¿no?
10: Perdón, pero estuvo lejos de hacer un partido perfecto.
11: Sí, a ver, yo te diría que los primeros 30 minutos México fue claramente superior a Azucena. Tuvieron el balón, tuvieron opciones. Pickford saca un cabezazo temprano de Raúl Jiménez con una tajada fantástica. Que si cae ese gol, probablemente la historia habría sido otra. Y luego viene una gran jugada de Inglaterra para el primer gol, y creo que de inmediato se comete ese primer error. No saber guardar la compostura y la calma, ¿no? Porque te ganaban 1-0, pero quedaba la mitad del partido o más, ¿no? Uh-huh. Cae el segundo

0: gol y a partir de ahí ya queda muy condicionado el equipo mexicano, pero aún así reaccionan, lo ponen 2-1 y todavía llega la expulsión de los ingleses, ¿no? Y de inmediato te hacen un gol en un balón largo, bueno, generan un penal en un balón largo que no te puede hacer un equipo que está jugando en inferioridad numérica, y ya con 2 goles de diferencia, aunque después llegó el penal, otra vez era muy complicado. Entonces, para mí hay 2 o 3 errores, Azucena, graves, que se reflejan en el marcador, y ganarle así a una selección como esta, como la selección inglesa, que mostró clase, personalidad, pero sobre todo el talento de sus jugadores, es prácticamente imposible. Se intentó, se trató, la gente se queja de muchas cosas, ¿no? Al final, pero yo creo que Inglaterra ayer fue un equipo que hizo las cosas mejor que México, ¿no?
1: Así es, y bueno, pues anotó más goles que México, evidentemente. Sí. Aquí, pues, la prensa, pues, digamos, hay amabilidad y hay agradecimiento por parte de los aficionados, de la prensa, de los seguidores de la afición respecto al espectáculo que se dio en estos días, al paréntesis que pudimos hacer respecto a las polarizaciones políticas, a todas estas situaciones de inseguridad que vivimos en México. Pero bueno, pues no, a mí no me parece suficiente siempre justificarnos, José Pablo, en el tema de, pues es que aquel equipo cuesta tanto y el de nosotros tanto, pero es que aquel equipo trae a tal entrenador y nosotros esto. Siempre encontramos justificaciones, ¿no? Los ingleses, yo no los escuché decir nunca, nos va a afectar la altura, vamos a ver cómo le hacemos, cómo lo superamos. No, el entrenador dijo, no nos va a afectar, no es un tema para nosotros la altura. Pues evidentemente lo era, los vimos ayer cómo les costó trabajo al final resistir, pero nunca lo utilizaron como una justificación, José Pablo.
0: Sí, no, no, a ver, yo estoy dándote mi punto de vista de por qué el partido terminó como terminó. Te insisto, estoy convencido, lo dije antes, lo digo ahora, que este equipo jugando como alcanzó a jugar por momentos ayer y en el partido frente a Ecuador, le puede competir a Inglaterra, pero Inglaterra es un equipo mejor. En el deporte, Azucena, hay rivales que son mejores que otros, ¿no? Y en ocasiones pues sí, hay sorpresas, pero cuando sale a la cancha Novak Djokovic en Wimbledon, normalmente le gana a casi todos sus rivales aún en esta edad, ¿no? Inglaterra cuando salta a jugar a una cancha de fútbol le gana a la mayor parte de sus rivales, ¿no? Porque es un equipo mejor, incluyendo el equipo mexicano. Inglaterra es un mejor equipo. Olvídate del valor de sus jugadores, olvídate de si alguien piensa que valen 3 o 5 veces más. Estos futbolistas tienen más talento en general que los futbolistas mexicanos. Es un deporte conjunto y ahí se pueden igualar fuerzas, pero se dijo antes, se dice ahora, son mejores, para ganarles hay que jugar un partido perfecto que no se hizo, pero yo no los justifico, y yo sí soy de los que digo que esta es la mejor selección que me ha tocado ver en un mundial, que lo que hicieron los primeros 4 partidos no lo había hecho nadie, o sea, ganarlos todos, anotar 8 goles, no recibir ninguno, todo eso nunca lo había hecho México, y no se puede dejar de señalar, porque llega una derrota que por supuesto duele y molesta y lastima y todo lo que me digas, pero no podemos dejar de ver todo lo que sí pasó antes, ¿no? Y al final, pues en el deporte siempre hay 2, en un deporte como estos, y tiene que haber un ganador, y ayer le tocó a Inglaterra, creo que muy merecidamente.
1: Errores, señalas, José Pablo, desde tu experiencia, punto de vista, análisis, ¿cuáles fueron?
0: Bueno, particularmente los 2 que te mencionaba al inicio, entregar un balón después de que te acaban de hacer un gol en tu propia cancha cuando estás muy mal parado y abrir las puertas para que de un 1-0 que ni siquiera se había empezado a asimilar, el partido se ponga 2-0, ¿no? Y luego cuando logran reaccionar, que eso tiene muchísimo valor, y poner las cosas 2-1 y estar a punto de empatar, Pickford hace otra gran atajada al final del primer tiempo, no saber aprovechar el 11-10, y permitir que llegue la jugada del penal para que te hagan otro gol. O sea, yo creo que si no llega esa jugada, si no hay un descuido en un despeje largo, jugando contra 10, 2-1 abajo, muy probablemente el partido habría terminado empatado o con otro desenlace, ¿no? Pero cuando te hacen el 3-1 ya se pone muy cuesta arriba. Pero para mí esos son los 2. Ya si Javier puso al Machín como central cuando se lesiona Montes, o si sacó muy temprano a Mora, yo no me meto en todo eso porque a Javier lo habíamos puesto en un pedestal y no podemos ahora decir que no sabe lo que hace y que no conoce su trabajo, etcétera, pues sí, etcétera, porque el resultado fue negativo. Pero para mí, digamos que resumiendo, esos son los 2 errores graves que cuestan, que se reflejan en el marcador y que te ponen contra un rival de primera categoría, porque eso es Inglaterra, uno de los mejores 5 equipos del mundo, en una situación crítica, ¿no?
1: Ahora, ¿por qué, José Pablo? ¿Por qué se cometen estos errores? ¿Por estrés? ¿Por falta de comunicación? ¿Por qué?
0: Porque afortunadamente Azucena en el deporte estamos viendo a seres humanos que se equivocan. O sea, si tú me dices, oye, ¿por qué a Morita le quitan ese balón? Pues probablemente porque Morita tiene 17 años y una confianza enorme que no tiene nadie a esa edad, que nos había maravillado o nos sigue maravillando a muchos y que lo va a llevar a jugar uno de los mejores equipos del mundo. Y pecó de exceso de confianza y quizás en esa situación, en ese momento, en esa zona de la cancha, no te arriesgas en un mundial a hacer eso, salvo que seas Morita, ¿no? Que son de esos jugadores distintos, diferentes, y en esta ocasión se equivocó y va a ser un error del que va a tener que aprender. Un despeje largo en donde vas y juegas uno contra uno, pues es un error de ejecución, una distracción, una falta de concentración. No te sé decir exactamente por qué no había dos jugadores ahí, por qué aparece el inglés solo, ¿no? Pero sí tiene que ver con una falta de ejecución en la formación defensiva, en una zona en donde se había ido lesionado después del primer tiempo el jugador titular, ¿no? Entonces, bueno, pues por ahí creo que llega la cosa, pero al final los errores muchas veces, Azucena, pues son parte del juego, ¿no? Y se equivoca el árbitro, y se equivoca un delantero al tirar un penal o al fallar un remate.
1: ¿Verdad? Obviamente. Así se despidió el Vasco de la selección. José Pablo, si te parece, escuchamos y concluimos.
0: Sí. Claro.
2: Fuimos creciendo, vimos momentos muy buenos de la selección, íbamos bien, íbamos con paso perfecto, dominando al rival, haciendo buenas cosas, defendiendo bien, y hoy ante un equipo, ya te digo, cuarto del mundo, con una excelente liga, con un valor de mercado espeluznante, con jugadores en grandes equipos, pues cometimos un par de errores que no los habíamos cometido en el pasado, y si los cometimos, no lo recuerdo, y no nos castigaron lo que hoy nos hicieron. Te demuestra el por qué tú eres 9 y ellos son 4. Es así porque nos falta eso de saber no equivocarse en los momentos claves, ¿no? Aprovecho este espacio para agradecerle a todo el público mexicano, los que vinieron, los que no pudieron, los que en los fanfests en todo el país. Estos 5 partidos fueron inolvidables. Yo me despido de la selección, me despido del Estadio Azteca, fue mi último partido aquí y me voy también con mucho orgullo.
1: La vida continúa, dice el Vasco, Rafa Márquez está fuerte, hay una base fuerte, estos son grandes, refiriéndose a Inglaterra, evidentemente, no te puedes equivocar y nos equivocamos 3 veces, dice el Vasco José Pablo.
0: Sí, yo no lo había escuchado, pero pues creo que piensa un poco lo que yo te comentaba, ¿no? Que no te puedes equivocar así contra Inglaterra, y para la gente, pues creo que el Vasco dice lo correcto, ¿no? Otra vez ayer tuve el chance de estar por ahí en el estadio y la gente lo vivió, lo vibró, estuvo apoyando. Desafortunadamente volvió a aparecer el grito homofóbico, no sé si la FIFA vaya a decir algo, tendría que hacerlo, ¿no? Pero pues fuera de ese detalle, que no fue todo el estadio, pero que sí estuvo ahí buena parte del segundo tiempo, la afición fue a apoyar, fue a jalar parejo, ¿no? Con el equipo, quizás al final habría sido buen detalle que les pusieran alguna de las canciones que les habían cantado cuando ganaron para que la cantara la gente. Creo que eso estábamos esperando. Uh-huh. Ya se dedicaron a poner puras canciones para los ingleses, pero bueno, si había cantado Fer de Maná al medio tiempo, fácilmente podrían haber roto algún protocolo como rompieron ese, claro. ¿No? Para que le cantaran Mi Mayor Anhelo o El Rey o Cielito Lindo, uh-huh, los fanáticos a los jugadores, que creo que eso tenía ganas la gente porque ahí se quedó un buen rato después del final del partido.
1: Bueno, pues ni hablar, así las cosas, José Pablo. Ahora pues termina ya el Mundial en México, ya no tenemos ningún uh-huh otro partido, todos se juegan en Estados Unidos a partir de hoy.
0: Sí, incluyendo un partidazo hoy entre España y Portugal, que es un duelo entre dos pesos completos del balompié mundial, en donde podría despedirse Cristiano Ronaldo de los mundiales, es, digamos, uno de los atractivos. Y el duelo de Estados Unidos, ¿no? Para muchos mexicanos, hay que decirlo así, ver que Estados Unidos llega más lejos que nosotros sería dolorosísimo, pero es muy probable, ¿eh? Estados Unidos creo que es favorito contra Bélgica. Y bueno, hay un partido que seguramente lo habrás comentado, y si no, vale la pena hacerlo, Azucena, que se condiciona por una decisión polémica, histórica, sí. Yo diría que ridícula y vergonzosa de FIFA de habilitar a un jugador que había sido expulsado por una petición expresa, según reportes periodísticos, de la Casa Blanca. Donald Trump ya lo agradeció, claro, en sus redes, cosa que no me sorprende porque pues de Trump podemos esperar cualquier cosa, y más si se trata de un mundial, ¿no? No tiene rubor en reconocer otras peores. Entonces, pues esto es una cosa que nunca había pasado en la historia de los mundiales y que, insisto, ¿no?, le mete mucha polémica a este duelo, en donde sí, en lo deportivo, creo que Estados Unidos es favorito.
1: Bueno, pues veremos entonces estos 2 partidos de hoy con la polémica que ya menciona respecto a la politización de la FIFA sobre respecto a Trump, a Donald Trump, el presidente de Estados Unidos. Y bueno, pues otra vez será. José Pablo, gracias.
0: Sí, bueno, hay que seguirlo buscando. Te mando un abrazo, Isela.
1: No te vayas, y concluimos ya. ¿Sí, por favor? Gracias.
0: Sí, claro.
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1: Las 7:30, gracias a José Pablo Coello por permanecer con nosotros, pues ya estábamos por concluir esta conversación, José Pablo, con México fuera del Mundial. Tú dices es la mejor selección nacional que has visto en la historia reciente, bueno, en la historia del fútbol, José Pablo.
0: Sí, y lo digo por los números que ahí están, más allá de si llegó a octavos, a cuartos. Este es un mundial diferente, había más selecciones. Nunca se habían ganado 4 partidos consecutivos, ni anotado 8 goles sin recibir uno solo. No se llega, como en otras ocasiones, a cuartos, y lo veo con claridad, pero la actuación en el campo fue la mejor que yo vi. Y yo concluiría 3 cosas, ¿no? Azucena, uh-huh. México cumple como una sede fantástica por sus escenarios en Monterrey, Guadalajara y la Ciudad de México, y por su gente que se convierte, digamos, que en la sal y pimienta de este mundial. Pienso que los jugadores hacen un gran trabajo, no se esperaba nada de ellos y se les criticaba como una generación perdida y sin talento, y salieron a hacer su chamba sin declaraciones estridentes, sin polémica, y nos demostraron que formando un equipo y trabajando en grupo se pueden hacer cosas importantes como las que hicieron, no lo puedo dejar de decir, y creo que en el fútbol mexicano hay cosas que se pueden hacer mejor, pero nunca me subiré a ese barco de todos los que se pasan la vida diciendo que en el fútbol mexicano todo se hace mal y que nadie tiene idea de lo que está haciendo, porque esto también tiene que ver con lo que sí se hace bien, y hay muchas cosas que hoy los directivos que podrían ser mejores y podrían hacer cosas mejores han hecho bien. Entonces, yo creo que no podemos ir al blanco y al negro. Insisto, serían mis tres conclusiones hablando de directivos, de afición u organización y de los jugadores que estuvieron formando parte de este equipo.
1: De acuerdo. Bueno, pues ahí está la polémica. Esta, del punto de vista deportivo, siempre genera mucha polémica. Yo, desde que recuerdo, siempre es... pues el sí podemos, ahora fue el sí, y ahora sí vamos a llegar, y ahora sí el equipo está preparado, y ahora tal. O sea, yo no recuerdo alguna vez que hayamos dicho, obvio, pues no se va a decir vamos a perder desde el inicio, obvio no se puede ser negativo, pero creo que somos extremadamente optimistas y siempre nos quedamos a punto de casi, casi en todo. Afortunadamente los mexicanos pues tenemos mucho poder de resiliencia, de recuperación y de festejar hasta en la derrota. Entonces, bueno, pues,
0: a ver,
1: sí. Yo no me subo al barco de los pesimistas, ¿eh? Al contrario, pues es que como siempre ilusionados, pero siempre perdiendo.
0: A ver, no siempre, Azucena. Hay muchas historias de éxito de mexicanos que son los mejores en lo que hacen en el deporte y en muchos otros temas. Y te diría, si queremos tener una discusión, la tenemos cuando tú me digas de por qué México no es una potencia mundial.
1: Dame una razón.
0: En el deporte, pues hay muchas razones, pero la principal es que no hay una política de Estado o desde la iniciativa privada en donde se promueva la práctica del deporte como una prioridad. Somos el país con primer lugar en obesidad infantil y de ahí parte, ¿no?, esa base desde donde puedes obtener materia prima para tener deportistas de élite. Entonces, sí vamos en una desventaja terrible. Creo que hay otras razones, pero para mí esa es la fundamental. Si pusiéramos a los chavitos a activarse físicamente desde tempranas edades, y hay enormes obstáculos, pero se puede y se tendría que trabajar a largo plazo en ello, se resolverían muchísimos otros problemas mucho más importantes que ganar una medalla de oro o un mundial, pero se abriría la puerta para que hubiera mejores condiciones para que México fuera una potencia en deportes. No tiene que ver necesariamente con cómo puede ser que seamos 180 millones. No pasa por ahí. Ese es el análisis equivocado. Somos muy pocos, o son muy pocos los que realmente tienen condiciones para estar activos físicamente desde chavos y que el deporte esté en el centro de su vida. Eso no pasa, nunca ha pasado en México, y por eso los triunfos son contados. Afortunadamente los hay, como yo te decía, pero sí son los menos.
1: De acuerdo, y gran punto, José Pablo. Ojalá que lo podamos reflexionar, revisar de aquí pues al siguiente brinco que nos toque dar en la cancha. Gracias, José Pablo.
0: Un abrazo, Zen, un placer. Gracias.
1: Gracias. Juan Antonio Jiménez, ¿cómo va ahí, pues, Paseo de la Reforma? ¿Sigue cerrado después de las reuniones ayer para ver el partido? Buenos días.
11: Gracias, Azucena. Muy buenos días. Y precisamente así como está esta mañana nublada y triste, así también está el ánimo aquí en el Ángel de la Independencia. Como podemos apreciar a través de las imágenes de mi compañero Oscar Rea, todavía continúa aquí la pantalla y que bueno, pues aquí los trabajadores de limpieza continúan haciendo su labor. No es como en las ocasiones anteriores en donde levantaban toneladas de basura. Es muy poco lo que están haciendo, sin embargo, están arreglando aquí la tierra. En unos minutos más ya llegaron los talas, van a empezar a desmontar ya esta mega pantalla. Hay ya el tráfico, se puede ya circular en los carriles centrales de Paseo de la Reforma, está toda la circulación abierta en esta arteria. Y bueno, pues Azucena, si me preguntas en estos momentos, ¿a qué huele? ¿A qué huele aquí en el Ángel de la Independencia? Podría ser una mezcla de tierra mojada, así como también un poco de cerveza, y también como si fuera un baño público de carretera federal de Tlachichilco. Más o menos esa mezcla huele, Azucena.
1: Válgame Dios, nunca te hubiera pensado preguntarte a qué huele, pero muy claro, define lo que sucedió ayer, más o menos. Saldo blanco es la buena noticia, a diferencia desafortunadamente del festejo anterior, Juan Antonio. Y veo que por ahí andan algunos aficionados todavía pues paseando, porque pues celebrando, ¿no? ¿Verdad?
11: Uno nada más,
1: ¿sí?
11: Está ya, que justamente ya se pasó, sí, ya no hay nadie. Aquí podemos hacer un paneo, Oscar, para que veamos que pues ya no hay ninguna gente que esté recordando a la selección mexicana, todo el mundo quedó muy triste, y que bueno, pues entonces, pues estamos ya nada más a la espera de que termine de quitar esas pantallas que hay, esta principalmente aquí en el Ángel de la Independencia, para que concluyan estas labores. Saldo blanco, a las 2 de la mañana inició el operativo barredora para que ya la gente se dispersara. Llegaron grupos muy pequeños en la noche y que bueno, pues esto es un saldo blanco a comparación desafortunadamente con la anterior ocasión, ¿no?
1: Bueno, pues listo. Entonces abierto ya la circulación Paseo de la Reforma, Juan Antonio.
11: Así es, ya está completamente abierta los carriles centrales, Azucena, así como los laterales.
1: Gracias, buen día.
11: Gracias, buenos días.
1: La presidenta Claudia Sheinbaum inicia su conferencia hablando respecto a la selección mexicana.
18: Felicitar a la selección. Realmente nos dieron mucha alegría y jugaron muy bien. Nos faltó el último gol, pero muy bien, nos dieron mucha alegría a todas y a todos los mexicanos. Bueno.
1: Es lo que dice la presidenta Claudia Sheinbaum. En la línea está la señora Brenda Trejo. Ella es mamá de Isaías Aparicio, uno de los cuatro, de las cuatro personas desafortunadamente fallecidas en los festejos anteriores en el Ángel de la Independencia, aquí en Paseo de la Reforma en la Ciudad de México. Isaías Aparicio, 19 años, murió la madrugada del 1 de julio en el Hospital General Dr. Rubén Leñero en la Ciudad de México. La autoridad dijo que tres personas murieron por asfixia, uno más pues murió ahogado por su propio vómito, es lo que dijo la autoridad. Este es el caso de Isaías, su madre está en la línea, se lo agradezco. Y antes que todo, Brenda, pues nuestras condolencias y gracias por conversar con nosotros esta mañana.
19: Sí, buenos días, muchas gracias.
1: Al contrario, pues lamentable lo que pasó con su muchacho, Brenda. Dice la autoridad que pues falleció ahogado con su vómito, que tuvo una crisis convulsiva, que tuvo una epilepsia, una crisis convulsiva y sangrado en el tubo digestivo. Esas fueron las causas de la muerte oficiales, Brenda.
19: Sí, eso es lo que me comentan al llegar al hospital, pues yo pregunto por él y esto me comentan que fue por congestión alcohólica y que se ahogó con su propio vómito. Uh-huh. Y pero la verdad, pues como yo andaba muy mal, ando muy mal, no me di cuenta sino hasta ya en su velorio, que presenta golpes en su cuerpo, rasguños en la nariz, en la cara. Y pues me percató de que no fue como me dijeron en el hospital. Entonces, pues ya no he decidido quemarlo y ahorita va a estar en carpeta de investigación porque pues a mí me dicen que él llega a una carpa a pedir ayuda. Cuando pues sale el video, que lo dejan tres personas ya inconsciente, ahí lo atienden los paramédicos y pues yo me pregunto, ¿y cómo es que llegó él a una carpeta, a una carpa?
1: O sea, lo que le dice la autoridad es, él se sentía mal y llegó a una carpa a pedir ayuda. Ajá. Y de ahí lo trasladan al hospital.
19: Sí, sí.
1: Pero lo que se ve en el video es otra cosa.
19: Sí, sí, que él ya está inconsciente ahí, de hecho, pues lo dejan los amigos, lo dejan ahí, pues tirado, y al ver que está inconsciente, pues me lo dejan ahí, eso me hace injusto, ¿no?
1: O sea, ¿usted conoce a las personas que lo dejaron ahí?
19: Sí, ya de hecho sí, ya ellos ya se acercaron a hablar conmigo después de ya 2 días, llegaron al velorio y hablaron conmigo.
1: ¿Qué le dijeron?
19: Que ellos se encontraban con él, que ellos lo dejaron ahí, que porque iban a ir a pedir ayuda. Y pues como yo le dije a uno de ellos, ¿y por qué? Si van a ir a pedir ayuda, ¿por qué le quitan sus pertenencias y se van? Uh-huh. Pero ellos me aseguran que regresaron y que cuando regresaron ya no estaba. Pero pues esto creo ya de esto se va a hacer cargo la
1: autoridad.
19: Sí, la autoridad.
1: Oiga, Brenda, los tipos, bueno, los amigos lo dejan ahí y le quitan pues que su celular, su cartera y se van.
19: Sí, sí, sus mochilas, ahí uh-huh. traía su mochila, su celular y me parece que su chamarra. Ahora, en su mochila.
1: ¿Esta cámara de dónde es? O sea, si esto está grabado, tendrá que haber también una imagen en donde se vea que se llevan a su hijo.
19: Pues de hecho yo he estado pidiendo videos desde el principio, desde que yo fui a reconocer a mi hijo y estaba ahí la fiscalía del hospital Rubén Leñero, yo les solicito las cámaras porque yo sí digo, yo quiero ver cómo llegó mi hijo ahí, si es cierto que estaba ahí. Pero hasta ahorita no me han enseñado videos ni nada de eso. Entonces, hoy tengo una reunión a las 12 en el Hospital Leñero con las autoridades y espero que me enseñen los videos, porque, o sea, ya mañana se cumplen 7 días y yo, por lo que sé, que ellos me dijeron que los videos se borran en 7 días.
1: No, pues sí.
19: Y no me han enseñado nada.
1: Claro. Bueno, pues también hay que ponerlo sobre la mesa con las autoridades. Hoy hay una conferencia de la jefa de gobierno Clara Brugada, del secretario de Seguridad Pablo Vázquez. Ojalá que alguno de los compañeros reporteros le pueda hacer esta pregunta a la autoridad respecto a por qué, sí, primero, la versión diferente. Me espero un momentito, Brenda, y regreso con ustedes, que el corte es automático.
19: Sí.
1: Gracias.
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18: Yo pensaba que a la limón, cuando dos personas hacían algo juntas, sobre todo una obra de arte, a la limón, quería decir a la limón, o sea, un limón. O sea, como que exprimían el limón juntos, ¿no? Es una imaginación mía. Realmente quiere decir, o sea, se escribe diferente, al a limón. O sea, a limón es una sola palabra. Y a limón viene del árabe al-amun, y era un grito de guerra que se utilizaba entre los moros para decir que iban a hacer algo todo al mismo tiempo. Alamun, Alamun, con Ala, que quiere decir Dios, y Mun es en el nombre de Dios. Alamun, Alamun. Entonces decían Al Alamun. Vamos a hacer todos Al Alamun. Y luego se quedó Alalimón.
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20: Andrés Iniesta contra Países Bajos 2010. El gol más sagrado del fútbol español. En el minuto 116 del tiempo extra en Sudáfrica, Iniesta cazó un balón dentro del área y sacó un derechazo cruzado implacable, otorgándole a España su primera e histórica Copa del Mundo.
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21: La Secretaría Anticorrupción y Buen Gobierno, en coordinación con el Tribunal Federal de Justicia Administrativa, sancionó a 35 servidores públicos y a 3 empresas con inhabilitación de hasta 15 años y multas económicas por más de 67 millones de pesos por faltas graves y no graves. La jefa de gobierno, Clara Brugada, reportó saldo blanco durante el partido de la Selección Mexicana de Fútbol, el cual fue atestiguado por más de 1.350.000 personas en las calles de la Ciudad de México como Paseo de la Reforma. El informe del Foro Internacional de Transporte de la OCDE reveló que 20 de los 32 países analizados aumentaron la participación del ferrocarril dentro de su inversión en infraestructura de transporte en la última década, y México es uno de los países que transita hacia reconstruir su red nacional de trenes de pasajeros. Informó Amy Arriaga. 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
1: Son las 7:45, gracias a Brenda Trejo. Ella es mamá de Isaías Aparicio, un jovencito de 19 años, apenas fallecido durante los festejos el pasado, aquí en Paseo de la Reforma. La versión oficial es que, pues, el muchacho se ahogó con su vómito, que había ido a pedir ayuda a la carpa médica y que de ahí lo habían trasladado al hospital, pero un video que nos muestra a Brenda, pues se ve cómo el jovencito está tirado en el piso, no está en ninguna carpa. Evidentemente está acompañado de 3 amigos, entre comillas. Le quitan todas sus pertenencias, su celular, su mochila, pues lo que traía encima. Él ya está tirado, está desmayado. Los jóvenes se van. Dice Brenda que estos muchachos, pues sí los conoce, que fueron al funeral de su hijo y que le dijeron que habían ido a pedir ayuda, y cuando regresaron, pues ya no estaba en el mismo lugar Isaías. Eso es lo que te ha causado dudas, Brenda, además que tu hijo tenía, pues, golpes, muchos golpes en el cuerpo.
19: Sí.
1: ¿Qué le pides a las autoridades? Pues, entiendo que has pedido el video de momentos más adelante, cuando pues quieres ver cómo fue recogido tu hijo de ahí, evidentemente.
19: Sí, le pido que pues se investigue más en el CEMEFO, porque yo el perito me dijo que fue por congestión alcohólica, porque yo le dije, ¿tiene golpes en su cuerpo? Y me dice, no, es que se ahogó con su propio vómito. Y yo estaba muy mal, yo por eso decidí cremarlo, pero sí, no se me hace justo que,
1: sí, claro,
19: pues ahí hay cosas, ¿no? Que no me hablaron con la verdad.
1: Así es.
19: Y en el hospital el primer día yo les pedí su ropa y me dijeron que la habían desechado, que porque iba muy sucia. Entonces me hablan
1: después. Esa es evidencia, obviamente.
19: Sí.
1: ¿Y la tiraron?
19: Se los pregunté tres veces. Sí, la desecharon. Eso me comentaron, la desecharon. Y ya me hablan después, no me acuerdo que si fue cuando lo estaba velando el segundo día, me marca el fiscal del hospital Rubén Leñero, que dice que pasará por la ropa de mi hijo, que ya había aparecido. Cuando yo le pregunté como tres veces y me habían dicho, no, es que la desecharon porque estaba muy sucia. Entonces todo está muy raro. Y de hecho, pues ahorita voy a ir a eso. Pero sí me gustaría que me ayudara la jefa de gobierno con los videos, con sus sábanas de los mensajes del celular, porque no encuentro el celular de mi hijo.
1: Bien, bueno. ¿Y los muchachos de esos que eran sus amigos se llevaron el celular teóricamente o no?
19: No, ellos me comentan que cuando, según ahí lo encontraron, que porque se lo volvieron a encontrar, ya no lo traía. Ellos me comentan eso.
1: Bueno.
19: Ellos me comentan eso, que no lo traían, y que de hecho fue cuando se regresaron a buscarlo, que hasta se asomaron en la barra y todo, pues para ver si estaba, pero pues mire, yo la verdad no creo nada.
1: Pues sí, no, hay muchas dudas. Oiga, es que no ubico ese lugar, hay como
19: Es como una jardinera, pero no es ninguna esquina, porque dicen que él fue a pedir ayuda a una carpa que está en una esquina, no recuerdo el nombre. Ajá. Pero no es ahí es un lugar que hay una jardinera, es en medio de, ¿sí?, pues, mucha gente.
1: Es que no logro ubicar el lugar, no es evidentemente pues la calle,
19: No.
1: O sea, no sé, vamos a investigar dónde es, vamos a tratar de hablar con las autoridades. ¿Qué nos dijo Nadit Gassman, la secretaria de Salud, el jueves que hablamos con ella? A ver, ¿le escuchamos, por favor? Ah, ¿no? Bueno.
19: La calle de la carpa me parece que es calle Río Tíber. Ahí donde, según él, mi hijo llegó a pedir ayuda y no fue así. Y él, ¿dónde está? Es un lugar donde, pues le digo, no es ni una calle, ninguna esquina, está una jardinera. Es como casi pegado ahí a Reforma, me parece, pero no me acuerdo muy bien.
1: Sí, a ver, ahorita le echamos un ojo. Vamos a escuchar lo que dijo la Secretaría de Salud la semana pasada.
19: Sí.
2: Sí, de funciones. Los cuatro lamentables casos ocurrieron en las inmediaciones del Paseo de la Reforma. Tres, como ya se ha informado acá, se debieron a asfixia. Se trata de un hombre de 44 años de edad, una mujer de 19 años y una mujer de 48 años. Todas estas personas recibieron atención por los equipos paramédicos desplegados en el operativo del Paseo de la Reforma, recibiendo maniobras avanzadas de reanimación en su atención, traslado hospitalario, y desafortunadamente fallecieron. El cuarto caso es un masculino de alrededor de 30 años, de identidad todavía desconocida, que fue trasladado por estatus epiléptico, crisis convulsiva y sangrado de tubo digestivo. En el hospital presentó un paro cardiorrespiratorio del que no respondió a las maniobras avanzadas de reanimación.
1: Pues ahí está lo que dice, sí, la secretaria, Brenda.
19: Sí.
1: Bueno, pues sí, vamos a esperar. Tiene usted hoy una reunión en el hospital, en el general doctor Rubén Leñero. Vamos a ver si la autoridad, sí, nos responde o dice algo en la conferencia. ¿Y le parece que volvamos a hablar mañana?
19: Sí, sí, está bien. Y otra cosa, que están diciendo pues en las redes por parte del gobierno que yo ya recibí una ayuda de 50,000 pesos, cuando no es verdad.
1: Ah, bien, sí, y es pues cierto,
19: toda
1: razón,
19: la
1: claro.
19: gente, los comentarios hasta dicen, no, pues ya recibió 50,000 pesos, que ya qué más chilla a su hijo, o sea, ay, eso no se vale porque hacen esos comentarios y pues... Eso es, o sea, no, eso es, me llena más de coraje, sí. dolor, tristeza, y no sabe la gente, no sé por qué opina.
1: Claro. No, usted no, mire, ni lea esos comentarios, la gente opina desde la ignorancia, desde el anonimato, no serían capaces de sostenérselo a usted viéndola a los ojos. Entonces, olvídese de eso, pero qué bueno que nos dice que no le han dado, pues, este apoyo que no pidieron ustedes, que el gobierno ofreció, no, pues no. Y entonces pues que lo cumplan, ¿verdad? Porque pues como dicen de lengua me como un taco, ¿verdad? Hay que decir las cosas y hacerlas. Entonces nos quedamos con esos dos pendientes, Brenda, y mañana a ver si tenemos alguna actualización, si nos permite.
19: Sí.
1: Sí, le agradezco mucho y estamos al pendiente con usted de lo que le digan hoy y lo que digan las autoridades también, pues la Fiscalía de la Ciudad de México, que le corresponde investigar todas estas irregularidades que usted ha denunciado. Gracias.
19: Sí, que sí. Por favor, sí, me pueden ayudar con las cámaras y los mensajes claro. del celular. O sea, tiene que ser hoy porque ya mañana son 7 días. Y cuando vinieron los de fiscalía, sí. ellos me dijeron aquí que en 7 días se borraba y ya son 6 hoy.
1: ¿Le podemos marcar al este señor del C5, Chiprés, Salvador Chiprés, por favor, sí? A ver si tenemos novedades al ratito y le marcamos, sí. Brenda, por
19: sí,
1: favor.
19: Sí. Sí, gracias. Sí,
1: gracias a usted. Cuídese y un abrazo.
19: Gracias, muchas gracias.
1: En Veracruz, Elizabeth Aviña, pues una noticia terrible. Encontraron ya, identificaron a Roxana Guzmán. Si era pues la persona, los restos que encontraron en un rancho hace unos días. La periodista que fue sacada de su casa el 1 de junio. Elizabeth, ¿cómo estás? ¿Qué sabemos? Buenos días.
4: Azucena, buenos días. Pues en efecto, como lo mencionas, ya la Fiscalía General del Estado de Veracruz confirmó la semana pasada pues que gracias a las identificaciones específicas que hicieron, se logró determinar que Roxana Berenice estaba sin vida en un rancho del municipio de Ixhuatlán del Sureste. Además, confirmó pues estos 8 personajes que están detenidos, 4 de ellos de integrantes de una banda delincuencial y otros 4 policías municipales de Ixhuatlán del Sureste. Decirte que el día de ayer la familia de Roxana Berenice pues informó que el día de hoy a las 10 de la mañana estarían pues ya recibiendo los restos de Roxana en su domicilio en el municipio de Nanchital, y será el día de mañana cuando lleven a cabo pues ya finalmente la sepultura. El día de hoy pues estamos a la expectativa de qué más datos va a poder aportar la Fiscalía General del Estado. Pues hasta este momento no se tiene claro cuáles fueron los motivos que llevaron a estas personas a quitarle la vida a Roxana Berenice. Se había hablado desde el principio que pues su ejercicio periodístico no tendría que ver en esto. Entonces, bueno, pues estaremos expectantes de cuáles son estos motivos.
1: Sí, claro. Y bueno, pues sobre todo investigar, Elizabeth, a este grupo Sombra, así se autodenomina, o Mafia Veracruzana, que también está relacionado, por ejemplo, con el asesinato de la maestra jubilada, que era taxista y que luego que parece que no les pagó la extorsión y tal, que la expusieron en un video y luego la mataron. O sea, hay una situación realmente preocupante ahí en Veracruz, a pesar de que la gobernadora pues lo niegue y groseramente trate de salirse por la tangente. Y hay policías municipales relacionados con el caso. O sea, es estremecedor, es horrorizante. No sé si exista la palabra. Es horroroso pensar que los policías estuvieron dando apoyo a este grupo criminal mientras tenían a Roxana secuestrada.
4: Claro, y por ello, bueno, pues estaremos hoy pendientes. Mañana platicamos del tema.
1: Bueno, perfecto. Pues entonces, atentos a lo que se diga. Gracias, Elizabeth, por la información. La periodista fue secuestrada el 2 de junio en su casa, en Achital, justamente en el lugar donde va a ser velada. Ahí, en este lugar de Veracruz. Sus restos fueron hallados el 26 de junio en un rancho de Moloacán, Veracruz. La identificaron finalmente, pues gracias a estas pruebas de ADN, porque pues según información a la que se tiene acceso, pues la interrogaron, la torturaron y quemaron el cuerpo y luego pues lo enterraron ahí en este lugar, que fueron los restos que encontraron y ya pues, pues ya los identificaron. Los detenidos son cuatro policías municipales señalados de brindar apoyo logístico, recursos y alimentos al grupo criminal. ¿Qué le parece? Están acusados de homicidio doloso calificado. Las otras cuatro personas están identificadas como integrantes del grupo delictivo Sombra, apodados Delta 7 y Delta 1, dos de ellos. Regresamos.
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27: El encendedor de bolsillo se inventó antes que los cerillos, facilitando la creación de fuego de una manera mucho más rápida.
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1: Bueno, pues son las 8 de la mañana en punto, el lunes 6 de julio. La selección mexicana fue eliminada del Mundial anoche tras caer 3-2 ante Inglaterra en el Estadio Ciudad de México. La presidenta Claudia Sheinbaum se manifestó esta mañana respecto a lo que sucedió ayer en el Estadio Azteca. Así inició su conferencia.
2: Felicitar a la selección. Realmente nos dieron mucha alegría y jugaron muy bien. Faltó el último gol, pero muy bien. Nos dieron mucha alegría a todas y a todos los mexicanos.
1: El Vasco Aguirre habló también respecto a lo que sucedió ayer en el partido.
3: Fuimos creciendo, vimos momentos muy buenos de la selección, íbamos bien, íbamos con paso perfecto, dominando al rival, haciendo buenas cosas, defendiendo bien, y hoy ante un equipo, ya te digo, cuarto del mundo, con una excelente liga, con un valor de mercado espeluznante, con jugadores en grandes equipos, pues cometimos un par de errores que no los habíamos cometido en el pasado, y si los cometimos, no lo recuerdo, y no nos castigaron lo que hoy nos hicieron. Te demuestra el por qué tú eres 9 y ellos son 4. Es así porque nos falta eso de saber no equivocarse en los momentos claves, ¿no? Aprovecho este espacio para agradecerle a todo el público mexicano, los que vinieron, los que no pudieron, los que en los fanfests en todo el país. Estos 5 partidos fueron inolvidables. Yo me despido de la selección, me despido del Estadio Azteca, fue mi último partido aquí y me voy también con mucho orgullo.
1: Esta mañana platiqué con José Pablo Coello, de Fórmula Deportes, sobre pues la derrota de la selección.
4: Entregar un balón después de que te acaban de hacer un gol en tu propia cancha cuando estás muy mal parado y abrir las puertas para que de un 1-0 que ni siquiera se había empezado a asimilar, el partido se ponga 2-0, ¿no? Y luego cuando logran reaccionar, que eso tiene muchísimo valor, y poner las cosas 2-1 y estar a punto de empatar, Pickford hace otra gran atajada al final del primer tiempo, no saber aprovechar el 11-10 y permitir que llegue la jugada del penal para que te hagan otro gol. O sea, yo creo que si no llega esa jugada, si no hay un descuido en un despeje largo, jugando contra 10, 2-1 abajo, muy probablemente el partido habría terminado empatado o con otro desenlace, ¿no? Pero cuando te hacen el 3-1 ya se pone muy cuesta arriba. Pero para mí esos son los dos. Ya si Javier puso al Machín como central cuando se lesiona Montes, o si sacó muy temprano a Mora, yo no me meto en todo eso porque a Javier lo habíamos puesto en un pedestal y no podemos ahora decir que no sabe lo que hace.
1: La presidenta Claudia Sheinbaum vuelve a hablar a esta hora respecto al desempeño de la selección.
5: Último presidente, en un tema de el Mundial, pues ayer concluye la participación de la selección mexicana. A ver si tiene usted planeado reunirse con la selección.
2: Bueno, vamos a ver si en algún momento vamos a comunicarnos con la federación. Yo creo que todos tenemos que estar muy orgullosos del papel de la selección, la verdad. Yo ya tengo mis añitos, no es que sea experta en fútbol, pero la verdad creo que ha sido la mejor participación de cualquier selección en los mundiales. Y además, cada vez más demandantes los mundiales, porque la demanda de la condición física y la técnica, pues cada vez es mayor. Y ayer también jugaron muy, muy bien. Y además, pues el momento que vivió México de mucho orgullo, esperanza, unidad, que fue pues algo muy especial. Y pues como puse ayer en mis redes sociales, la anfitrionía de México pues fue algo especial, reconocido por todo el mundo. Entonces tenemos que sentirnos muy orgullosos de la participación de la selección y de cómo el pueblo de México recibió a la afición que vino a visitarnos. Y
1: hace unos momentos platiqué con la madre de Isaías Trejo Lara, el joven de 19 años que murió durante los festejos en Paseo de la Reforma la semana pasada. La madre de este joven denuncia que solicitó a la Fiscalía de la Ciudad de México revisar las cámaras de videovigilancia, los videos difundidos en redes sociales para reconstruir las últimas horas con vida de su hijo y esclarecer lo que sucedió. Dice que hay irregularidades en torno al caso, pues las autoridades han dado versiones diferentes.
6: Llegar al hospital, pues yo pregunto por él y esto me comentan que fue por congestión alcohólica y que se ahogó con su propio vómito, pero la verdad pues como yo andaba muy mal, ando muy mal, no me di cuenta sino hasta ya en su velorio, que presenta golpes en su cuerpo, rasguños en la nariz, en la cara, Y pues me percato de que no fue como me dijeron en el hospital. Pues a mí me dicen que él llega a una carpa a pedir ayuda. Cuando pues sale el video, que lo dejan tres personas ya inconsciente, ahí lo atienden los paramédicos. Y pues yo me pregunto, ¿y cómo es que llegó él a una
1: A una
6: carpa?
1: carpa. ¿Y usted conoce a las personas que lo dejaron ahí?
6: Sí, ya de hecho sí, ya ellos ya se acercaron a hablar conmigo.
1: ¿Qué le dijeron?
6: Que ellos se encontraban con él, que ellos lo dejaron ahí, que porque iban a ir a pedir ayuda. Y pues como yo le dije a uno de ellos, ¿y por qué? Si van a ir a pedir ayuda, ¿por qué le quitan sus pertenencias y se van? Pues ahí hay cosas, ¿no? Que no me hablaron con la verdad.
1: Así es.
6: Y en el hospital el primer día yo les pedí su ropa y me dijeron que la habían desechado, que porque iba muy sucia. Entonces me
1: Pues esa
6: hablan
1: es
6: después.
1: evidencia, obviamente.
6: Sí,
1: ¿Y la
6: y se los
1: tiraron?
6: pregunté tres veces. Sí, la desecharon. Eso me comentaron. La desecharon y ya, me hablan después cuando lo estaba velando el segundo día. Me marca el fiscal del hospital Rubén Leñero que dice, que pasará por la ropa de mi hijo que ya había aparecido. Entonces todo está muy raro. Pero sí me gustaría que me ayudara la jefa de gobierno con los videos, con sus sábanas de los mensajes del celular, porque no encuentro el celular de mi hijo.
1: Este fin de semana se registraron en México 132 asesinatos, un promedio de 44 por día. Los estados con más ejecuciones fueron Sinaloa con 12, la Ciudad de México con 11, Baja California 10, Guanajuato 9 y el Estado de México con 7 homicidios. Padres de familia volvieron a manifestarse afuera del Hospital Infantil de Veracruz por la falta de medicamentos para el cáncer y las obras inconclusas en este hospital. Denunciaron que a pesar de que la gobernadora Rocío Nale prometió rehabilitar el séptimo y octavo piso, hoy están deshabitados y funcionan como bodegas.
0: Este es el piso que la gobernadora dijo que iba a reparar para la torre pediátrica. Es el octavo piso, y se dan cuenta, y el séptimo, y no hubo nada de eso. Esa es una gran mentira que la señora dice. No hay camas, no hay nada, sirve de bodega.
1: El senador de la República confirmó, el Senado de la República confirmó que sigue pagando mediante cheque la dieta legislativa del senador morenista Enrique Insunza Cázares, pese a que sus cuentas bancarias fueron congeladas por estar señalado en Estados Unidos por presuntos vínculos con el crimen organizado. La información fue entregada por la Dirección General de Pago a senadores de la Tesorería de la Cámara Alta en respuesta a una solicitud de transparencia donde se anexaron dos cheques correspondientes a la primera y segunda quincena de mayo del 2026, uno de BBVA fechado el 14 de mayo por 66.452 pesos y otro de Banorte del 28 de mayo por la misma cantidad. En un solo mes, Insunza recibió 133.000 pesos a pesar de no haberse presentado en su trabajo legislativo.
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1: Hola Pepe, ¿cómo estás? Muy buenos días.
9: Hola Cecilia, buenos días, ¿cómo estás?
1: Triste, feliz, la vida sigue, ¿cómo estás? ¿Cómo te encuentras?
9: No, bueno, ayer estaba desconsolado, obviamente.
1: Ah, qué lindo, ¿estabas desconsolado?
9: Sí, ayer sí, fuimos a la Azteca, todo, la verdad es que, mira, al final, ¿con qué te quedas, Azucena?
1: Ajá.
9: Pues es que sí fueron cuatro triunfos, ¿no? Sí, es una selección que además jugaba muy bonito, que desplazaba el balón, triangulaba, la verdad es que sí te quedas con todo eso. Es cierto, ¿no? Llegamos al sexto partido, pero bueno, fueron cuatro triunfos bastante agradables.
1: Bueno, se disfrutó.
9: Se disfrutó y aparte, pues sí se vieron cosas, por ejemplo, se consideran algunos milagritos. Un milagro de esos fue, por ejemplo, el aeropuerto capitalino, que no habían metido un solo peso en todos los años que había. Por el Mundial se le pudo meter alguna inversión, se reactivó algunas obras, tanto aquí como en Guadalajara, en Monterrey. La verdad es que fue interesante ver el tema del Mundial.
1: Bueno, pues listo, Pepe. ¿Cómo nos va en inversión privada? ¿Ya hay datos del INEGI?
9: Ya hay datos del INEGI importantes, Azucena, porque en esta ocasión la inversión privada, la inversión fija bruta, como se mide la inversión privada, bueno, pues rompe una racha mala de 19 meses de caídas y por fin, en el mes de abril tenemos un 5.1% de aumento anual en la inversión fija bruta es importante, porque esto, pues esperemos que sea pues ya la primera señal de una reactivación. Sobre todo fue el tema de la construcción, ahí la construcción residencial, 16.7%, lo que jaló maquinaria y equipo también, sobre todo la importada, 8.8% la importada. ¿Pudo haber sido preparativos del Mundial? Sí, pudo haber sido preparativos del Mundial, hablando de esto, de que se da este punto de inflexión en la inversión. Esperemos que sea esto un punto de inflexión donde empiece una recuperación. Y sí, la inversión fija bruta crece 5.1% anual por fin en abril, y sí, se rompe la racha de 19 meses a la baja.
1: Bueno, pues hablamos de inversión privada nacional.
9: Inversión privada nacional, en efecto, Sena, que es la que no había crecido.
1: Bueno, muy bien, pues muchas gracias. Pepe, ¿cómo está el tipo de cambio?
9: 17.48, Azucena, tranquilo también.
1: 17.48, muy bien. Pues muchas gracias, Pepe, y usted, buen día.
9: Igualmente, y muy buen día, gracias.
1: Oye, ¿a quién le vas hoy? Porque pues hay que irle a alguien, ¿no?
9: Ánimo, Azucena, ánimo.
1: Oye, ¿a quién es tu favorito para hoy?
9: España.
1: ¿Y en España, el otro partido?
9: Es que no me acuerdo cuál es el otro.
1: Estados Unidos.
9: Ah, en Estados Unidos, bueno, ¿cómo va a ser que van a regresar a alguien que había tenido tarjeta roja porque habló Donald Trump con la FIFA? Ajá. Es un escándalo, ¿no?
1: Bueno, alguien hay que irle para pues, seguir en el Mundial, si no, pues ¿cómo justificamos la fiesta? Claro. Gracias, Pepe.
9: Azucena, buen día, gracias.
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1: Regresamos.

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7: WhatsApp lanza una nueva función de nombres de usuario en reemplazo de los números telefónicos para contactar otras cuentas de la aplicación de chats. La función estará disponible a finales de año. Sin embargo, ya inició un proceso paulatino para reservar nombres de usuario únicos para las más de 3 mil millones de cuentas que tiene en todo el mundo. La herramienta tiene el objetivo de proteger la privacidad de las cuentas, ya que con el nombre de usuario ya no será necesario compartir el número telefónico para establecer contacto mediante la aplicación. Y de la misma forma permitirá mantener oculto este dato cuando se participe en los grupos de WhatsApp. Para reforzar la privacidad, también agregó una función que además del nombre de usuario requerirá de una clave de 4 dígitos para establecer un primer contacto por el chat. Al ser un producto de Meta, el nombre de usuario puede ser el mismo de la cuenta de Instagram. ¿Ustedes ya pensaron el suyo? Informó Aide Rivera. 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
9: El primer animal que viajó al espacio exterior fue la perra Laika, lanzada por los rusos en 1957.
8: Información sorprendente.
9: La orina de los gatos brilla bajo la luz ultravioleta debido a que sus componentes químicos naturales la hacen fluorescente.
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10: Son las 8:15 y bueno, pues hay desafortunadamente 3 jóvenes estudiantes, adolescentes, desaparecidos en Jalisco, 3 jovencitos de secundaria. Ellos desaparecieron el día que acudieron a su graduación. Justin Enrique Torres, Jordan Isaac García y Christopher Alfredo Sandoval Muñoz fueron vistos por última vez cuando fueron a la ceremonia y su caso pues estaría relacionado con el crimen organizado. Recordamos esta episodio trágico del Rancho Izaguirre, en donde pues muchos jóvenes ahí en Jalisco eran reclutados con falsas ofertas de trabajo. Varios casos se documentaron en la central de autobuses y la familia sospecha que estos muchachos podrían ser víctimas de este modus operandi. Sebastián Mier, ¿cómo estás? Buenos días.
11: Bien, Azucena, buenos días. Sí, con esta historia, desde el pasado 30 de junio se reportó la desaparición de estos 3 adolescentes tras acudir a su graduación de secundaria en Guadalajara. Un caso que se suma a la desaparición de otras 3 personas en Vallarta. Recientemente, como ya mencionabas, hay videos de cámaras de vigilancia captaron el último rastro de Justin Enrique, de Jordan Isaac y de Christopher Alfredo, los menores desaparecidos que apenas unas horas antes se habían graduado de la secundaria técnica. En los videos captados se observa cómo los 3 menores caminaban sobre la colonia Lomas del Paraíso acompañados de un joven, que este joven sí regresó a casa, lo que de inmediato encendió las alarmas. La mamá de uno de estos jóvenes desaparecidos habló al respecto.
12: Justin tiene 15 años. Solamente tiene 15 años. Está desaparecido junto a 2 de sus amigos, el cual, hasta lo que yo sé, se lo llevaron. Se lo llevaron con engaños y con una promesa de un trabajo en la sierra, haciendo que, no sé, a las autoridades no les importa. Fui a hacer sus protocolos, me piden que no suba nada a redes, que me mantenga callada. Yo no me voy a callar, yo quiero a mi

0: hijo de regreso. Estoy desesperada. De verdad estoy desesperada.
1: Azucena, medios locales han informado que los jóvenes habían comentado que supuestamente los llevarían, como ya escuchábamos en el video, a trabajar a la sierra, por lo que esta información ya forma parte de las líneas de investigación. Al respecto, la vicefiscalía en personas desaparecidas informó que ya están realizando entrevistas, pero no se descarta que hayan sido reclutados por parte del crimen organizado. Otro caso de desaparición, Azucena.
2: Pues sí, adolescentes, o sea, son muchachos de 15, 16 años egresados de la secundaria, Sebastián.
1: Sí, y unas horas antes se habían graduado de la secundaria técnica 113 en Guadalajara, Jalisco. Lo que encendió las alarmas también fue este otro joven que en los videos pues se ve que está acompañándolos y ya forma parte de la línea de investigación este joven también.
2: Oye, Sebastián, y la familia, no sé si es del mismo Justin, dice que le envió un mensaje a su mamá.
1: Pues sí, también se mencionó en por parte de la vicefiscalía, pero pues todavía es información que se está confirmando, Susana.
2: Que le habría enviado un mensaje diciendo pues que se iba a ir por 3 meses y tal, y que...
1: Sí, sí, es correcto.
2: Oye, en este video que estamos viendo en pantalla, para quienes nos siguen a través de alguna plataforma de Grupo Fórmula, ahí yo veo, sí, son 4, ¿verdad? 4 jóvenes, 3 de ellos son los egresados de la secundaria y a un cuarto es al que no reconocen.
1: Exacto. Exacto, y la propia vicefiscal Blanca Trujillo mencionó textual, hay un dato que demuestra que tenían algún interés en pertenecer a la delincuencia, pero no lo puedo afirmar, hay una línea de investigación clara, eso lo señaló la vicefiscal Blanca Trujillo.
2: Ay, si es tan clara, pues ¿por qué no lo dice así? Claro, ¿no? Uh-huh. Digo, bueno, la autoridad no aprende a no pues concluir situaciones antes de que haya una investigación clara respecto a lo que ha sucedido y pues ya criminaliza a los muchachos, pues dice la fiscal que tenían intenciones de irse al crimen organizado, unos muchachos de 15 años recién egresados de la secundaria. Bueno, ahí me decías, ¿algún posicionamiento oficial para hoy programado o no?
1: Se supone que sí, pero generalmente estos temas se tratan en la conferencia de seguridad los días jueves, Azucena. Entonces, bueno. Probablemente sea el tema en unos días.
2: Bueno, pues atentos. Gracias, Sebastián.
1: Pendientes. Abrazos,
2: gracias,
1: de Jalisco.
2: Gracias. Cuídate, Sebastián. Mira, en Jalisco, en Sinaloa, Felicitos Trujillo. Buenos días, Felicitos.
3: Con el gusto de saludarte, Azucena, muy buen día. Más de 5 meses de su desaparición fue identificado Pablo Osorio Sánchez, ingeniero civil de 26 años, originario de Tlaxiaco, Oaxaca, que fue privado de la libertad el 23 de enero en el municipio de Concordia. Recordarás ese caso de los 10 mineros de la compañía Vizla Silver que fueron privados de la libertad, posteriormente localizados en fosas, identificados 9. Él fue un onceavo trabajador de esta mina de Concordia. Él fue privado de la libertad mientras hablaba de su novia en una, pues, a unas calles diferentes donde ocurrió esta primer privación ilegal de la libertad. Los familiares informaron que el velorio de Pablo Osorio se llevó a cabo el sábado 4 de julio y la misa para sepultar sus restos fue ayer 5 de julio. También reportarte que este fin de semana, el sábado exactamente, se registró un operativo intenso por parte de elementos de la Marina, del Ejército, de la Secretaría de Seguridad y Protección Ciudadana en el Rosario, en algunas zonas de Chametla y Agua Verde, en donde hubo pues el uso de por lo menos 3 helicópteros, de acuerdo con videos difundidos por pobladores. Se habla de manera extraoficial que hay 10 personas integrantes de la delincuencia organizada abatidos, 2 ciudadanos del Estado de México detenidos y un ciudadano colombiano también detenido. Estos hechos, no se ha dado a conocer la información oficial de todas estas acciones, pero pues es a lo que hemos tenido acceso, Azucena.
2: Bueno, pues efectivamente no hay una confirmación. Dicen aquí algunos reportes, el saldo de este operativo realizado el sábado entre Agua Verde y Chametla habría dejado 10 personas abatidas, entre ellas 2 mujeres. Y bueno, pues también se ha mencionado, insisto, sin que sea confirmado todavía, pues que estaban buscando ahí a un operador de la chapiza, de los Chapos, apodado Casco 81. Por esto el despliegue tan importante en esta parte de Sinaloa. Felicitos.
3: El despliegue se da un día después de un ataque que se dio en contra de un grupo de marinos que se encontraban en la zona serrana de San Marcos, es al sur de Mazatlán, una zona rural. Estaban por el sector de la presa Picacho realizando algunas mediciones de los afluentes del agua, pues para prevenir alguna inundación, alguna situación ahí de riesgo para la población, cuando de acuerdo con la propia marina fueron agredidos por sujetos armados. Ahí perdió la vida un marino, 3 más resultaron heridos. Al siguiente día pues se dieron estos operativos y ya son pues bastantes días en los que se ha estado realizando operativos por parte de las Fuerzas Armadas en toda la región sur, precisamente buscando desarticular a todos los integrantes de los grupos delictivos que mantienen asolada a la población y que están o que estarían vinculados con esta serie de casos, incluyendo los mineros y la desaparición de algunos turistas.
2: ¿Qué pasó? ¿Perdón? ¿Qué pasó?
3: Sí, ese es el reporte, Susana.
2: Sí, no, perdóname, felicitos, aquí un dedazo. Pero, a ver, aquí decía Reforma, el fin de semana, fuerzas federales desplegaron este operativo para buscar a Óscar Luciano Martínez Larios, alias El Casco 81, identificado como jefe de plaza de Los Chapitos en los municipios de Rosario y Concordia, y aparte de lo que nos mencionabas. Informes preliminares indican que el ejército realizó incursiones en la comunidad de Agua Verde, en el Rosario, con apoyo de unidades terrestres y vigilancia aérea. Hay 10 personas abatidas presuntamente, pero no se habla de ninguna detención. No se ha dado pues un informe oficial.
3: Oficialmente no, solamente trascendió el arresto de 12 personas originarias del Estado de México y un ciudadano colombiano. Falta que las autoridades pues den cuenta con el parte diario de estas acciones. Hasta el momento no hemos tenido el dato.
2: A ver, la presidenta Claudia Sheinbaum habla al respecto. Si te parece, vamos a escucharlo juntos. Felicitos, por favor.
4: Hubo al menos 10 personas abatidas hasta el momento. ¿Cuál fue el reporte que le dieron en el Gabinete de Seguridad?
5: Lo puedo informar, el Gabinete de Seguridad, el día anterior fueron heridos varios marinos y en una acción al siguiente día fueron agredidos nuevamente y por eso la situación que reportas. Pero informa con más detalle el Gabinete de Seguridad.
2: Bueno, pues es todo lo que dice la presidenta. Felicitos.
3: Así es, este dato que te comentaba de este ataque en contra de efectivos de la Marina que estaban realizando estos trabajos en el sector de la presa Picachos cuando sobrevino esta agresión. De hecho, un grupo de colectivo de búsqueda pues externó, daba cuenta y lanzaba sus oraciones porque estuvieran bien estos agentes. Ellas andaban por ahí cerca cuando escucharon, dicen, las detonaciones. No era que estuvieran pues brindando la seguridad a las madres rastreadoras, pero se percataron de esta situación. Este elemento, pues ayer fue despedido con honores en Mazatlán.
2: Uy, bueno, pues tremendo, ¿no? Ahí en Sinaloa, hoy de hecho destaca también el Universal, destaca hoy en su portada, bueno, pues que durante la administración del señor Rubén Rocha Moya, de quien no sabemos nada, se lo tragó la tierra, pues subió el número de personas desaparecidas. Casos de desapariciones durante su administración pasaron de 270, fíjate la cifra, que pasaron de 270 a 951 personas desaparecidas. Felicitos.
3: Sería de hacer una revisión a las cifras. Nosotros hemos estado sacando cuentas, Susana, de lo que va del 9 de septiembre de 2024, cuando empezaron todas estas confrontaciones violentas, un aproximado de 3.300 personas, pero pues ya luego dan cifras, dan datos de que unas pues han sido localizadas, otras localizadas sin vida y otras pues de plano no se sabe nada. Los colectivos de búsqueda, pues ellos tienen otras cifras y cifras pues mucho más diferentes y más altas,
2: más
3: ya que pues a ellos vienen muchas peticiones de ayuda cuando hay alguna persona desaparecida, alguna persona extraviada, pues de inmediato recurren a una primera instancia antes de poner las denuncias en muchos casos.
2: Bueno, pues gracias, felicitos. De Rocha Moya nada, de Insunza nada, más que sigue cobrando su sueldazo. Así las cosas ahí en Sinaloa. Gracias, felicitos, cuídate.
3: Excelente día.
2: Gracias, felicitos Trujillo desde Sinaloa, el corte y volvemos.
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12: Borneo alberga una de las selvas más ricas y antiguas del sudeste asiático. Es el único lugar del mundo donde conviven orangutanes y rinocerontes de Sumatra en libertad. Sus bosques de dipterocarpáceas son gigantescos y sostienen una red compleja de vida. Lamentablemente, la expansión de las plantaciones de aceite de palma ha reducido drásticamente su superficie, convirtiendo la protección de sus áreas restantes en una emergencia ambiental global.
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2: Son las 8:30, estamos listos ya aquí con nuestra mesa de los lunes. Emilio Álvarez y Casa, ¿cómo estás de Somos México, Emilio?
13: Buenos días, buen lunes. Pues yo debo decir triste, yo sí esperaba más, honestamente.
2: Muy sí, triste, sí. Muy.
13: No, triste.
14: Pero si ya te dieron partido.
13: Dicen los clásicos, agüitadón, por otro lado muy contento.
2: No, estoy de acuerdo, México. Es muy yo, válido.
13: Yo, sí, sí, ajá. Digamos, esperaba más.
2: Claro.
13: Y sobre todo, claro, sí, es el mejor desempeño y lo que tú quieras. Sí, bla, bla. Pero pues nos ganaron porque cometimos errores. Y eso a mí sí, pues, no me hace.
2: Nos ganaron porque no metimos goles suficientes y ya. Y que olvídate.
13: No, a mí no me es suficiente decir, pues es que fue el mejor desempeño. No me es suficiente.
2: Gracias, a mí tampoco.
13: Honestamente.
2: Rubén Moreira, del PRI, ¿cómo estás, Rubén?
15: Pues mira, yo como le voy al Santos. Puedo ajá. Hablar con mucha. Ser muy objetivo.
13: Tengo ajá. Mucha autoridad moral.
15: Yo sí, le voy al Santos aunque gane.
2: A ver.
15: A ver, me hubiera gustado que ganara. Eso es claro.
2: Claro.
15: Creo que la afición es de lo mejor que tiene este país.
13: Sin duda.
15: Creo que los jugadores hicieron un gran esfuerzo. Pero en el tema del fútbol, como en otros, pues hay problemas estructurales. Uh-huh. Hay que poner sobre la mesa también. El fútbol es un gran negocio en el mundo.
2: Y pasan, negocio, claro.
15: Pasan temas que no deberían de suceder. Pueden sancionar a un equipo por un grito homofóbico, pero también permitir que haya un mundial donde pueden sentenciar a muerte a alguien que tenga una preferencia sexual muy específica.
2: O un Donald Trump que manda lo que tiene que hacer la FIFA.
15: O el VAR de Donald Trump ahora.
2: Ajá, exacto.
15: El VAR de Donald Trump.
13: Y quitando tarjetas rojas.
15: O que a un equipo, como le pasó a Irán, pues no lo dejen entrar a los Estados Unidos y todo esto que vimos. Y en el caso particular de México, pues podemos ser más competitivos, ¿no? Por ejemplo,
2: yo pensaría
15: más jugadores mexicanos en los equipos jugando en la Liga Mexicana, el descenso que no hay. Entonces, pues se merma la competencia. Con todo respeto, estas cada seis meses tenemos un campeón, esta liga que cada seis meses, pues como que podemos ser más competitivos.
2: Claro.
15: Y pues la afición se lo merece, ¿no?
2: Menos comerciantes. O sea, la cosa del fútbol es el negocio. Y hacemos una liga y otra, y 1,000 y 2,000, lo que sea, porque pues es negocio, ¿no? Israel, ¿tú cómo viste?
14: Pues bueno, yo creo que México...
15: ¿Tú estás contento, seguro?
14: Sí, yo sí estoy muy contento. Yo creo que México hizo...
2: ¿Qué? ¿De qué
14: me explico,
2: A ver, dale.
14: Yo creo que México hizo un gran papel en el Mundial. No solo México, refiriéndome a la selección, los 26 jugadores y el cuerpo técnico, sino el pueblo de México dio una lección a todos nosotros, reflejó lo que es en verdad nuestro país. Por ejemplo, nos recordó que el pueblo es la fuente de todos los principios y maravillosos que están contemplados en nuestra Constitución.
2: ¿Por qué?
14: A ver, muchos de los principios constitucionales en materia de relaciones exteriores, por ejemplo, los vimos reflejados, materializados en el pueblo de México con lo que sucedió en general, cómo recibieron a los extranjeros, cómo recibieron específicamente y particularmente a Irán en Tijuana, ¿no? Con esa hermandad, va más allá de ser
2: siento buenos... que estamos romantizando mucho.
14: No, a ver. Yo creo México, que no era
2: Copalma, el país hicieron mucho, quemando, me encanta.
14: No, a ver, la verdad, las expresiones, sobre todo espontáneas del pueblo de México, fueron maravillosas. Y creo que eso genera un aprecio internacional hacia nuestro país. Lo hizo Irán, lo hizo Egipto, lo hizo muchos de los que jugaron aquí.
13: Marruecos
14: también, etcétera. Entonces, yo creo que hizo un buen papel. Ahora, el resultado de ayer es producto de, ahí sí coincido con Rubén, de un sistema.
15: ¡Ah, caray!
14: O sea, tenemos una máquina que produce esos jugadores. O sea, ayer ya no fue, desde mi punto de vista, una cuestión de mentalidad. Creo que la mentalidad la tuvieron. Ya no se me hace una cuestión de talento. Creo que el talento lo hay. Uh-huh. El problema es que tienes un sistema que te genera muy pocos jugadores de ese altísimo nivel. Y el sistema de Inglaterra con el que competiste el día de ayer es un sistema que te permite generar muchos jugadores, no solo uno, sino 3, 5 que hacen la diferencia.
2: Sí, bueno, José Pablo decía algo también muy cierto. No está el deporte incluido de manera integral, en nuestra educación.
13: Mira, a mí déjame solo dos aprendizajes. Uh-huh. Un poquito a la pregunta, así que nos queda. Creo que voy a dialogar con la idea de Israel. El mensaje bonito es que esto supera la polarización. Y esto debería ser un mensaje y una pedagogía para el gobierno. Porque lucrar política y
14: electoralmente... Para los políticos.
13: Para los políticos. Pero general, quien no más poder tiene, gobierno. Más responsabilidad tiene Israel. Y en realidad lo que hemos visto hay un gobierno que lucra electoral y políticamente polarizar. El mensaje de la gente rica y pobre abrazándose, el mensaje de las no distinciones, es algo que se tenía que retomar. Y se tiene que retomar como sociedad. Platicábamos con jóvenes que no conocían experiencia del Mundial. Y alguien decía, este es el México que existía antes de la polarización. Y ese es un aprendizaje y desafío para todos, empezando por el gobierno. Segundo, sí tiene que haber un aprendizaje en protección civil. No puede ser que en un festejo haya muertos. No puede ser que pasemos de una pantalla a 40 pantallas y no crezcan los programas de protocolos. No puede ser que lo que es un festejo termine una tragedia como la que escuchamos hace un momento contigo. Ese es un saldo país que nos debe de preocupar. Y la condición de riesgo por el festejo es algo que no es aceptable. Entonces la pregunta es, ¿como país qué aprendemos? Y lo que tenemos que aprender como país, más allá, sí, el fútbol es un negocio y tiene rostros muy perversos en la FIFA, muy perversos, y hay cosas que son inaceptables, sin duda. También el fútbol mexicano tendrían que ponerse otros términos, pero como sociedad, más allá del espectáculo y darle las gracias a la selección por cómo jugó y lo que nos dejó, como país que aprendemos.
2: Y como afición también, ¿eh?
13: Sin duda, porque, sin duda.
2: Me encanta que romanticemos a la afición. maravilloso, pero se generaron problemas. O sea, tuvimos problemas de comportamiento en Paseo de la Reforma, de contención. Con Inglaterra y con Ecuador, pues, perdón, les fuimos a dar serenata y fuegos pirotécnicos afuera del hotel. Es un comportamiento antideportivo.
13: Ahora, hay una cosa muy interesante. Ajá. Susana. Yo le preguntaba a una amiga que fue al partido México-Ecuador. Digo, a mí no me gustó nada que le chiflaran a Ecuador cuando su himno. Eso me parece una falta de respeto inadmisible. Y ella me dijo, oye, ¿pero no viste antes lo que pasó en redes sociales? ¿Qué está pasando? Que el hate y la polarización de las redes sociales está construyendo un entorno global diferente. Uh-huh. Ella me decía, es que la gente llegó al estadio enojada por lo que pasaba en las redes sociales. El fenómeno del hate, del odio en las redes sociales, sí es un nuevo componente que hay que trabajar.
14: Sí. Pero no es la mayoría. O sea, yo estuve presente en el juego en el Ángel de la Independencia. Ajá. Cuando jugó México contra Ecuador. Yo llevé a mis tres hijos. Mis hijos tienen 13 años, tienen 11 años y 7 años. Y lo que yo vi es que gente de manera espontánea, al ver que yo llevaba niños, protegían la zona en donde estábamos, no permitían la acumulación, sin que yo les hubiera pedido el favor. Entonces, sí hay gente que tiene conflictos. Sí, claro. Pero no es la mayoría, son casos aislados. Del 1,300,000 que estaban ahí, ¿qué porcentaje te gusta que sea ese que es antisocial, realiza conductas que van contra
13: ¿Tú te acuerdas que le hubiéramos chiflado alguna ocasión o faltado respeto con un himno nacional?
14: A ver, eso es inaceptable y eso no se puede repetir, ¿no? Pero también no fue la mayoría del estadio.
2: Que le avienta la cerveza al
13: ecuatoriano.
14: Y son conductas que se reprueban de manera inmediata por la sociedad. O sea, si eso sucediera y en redes sociales viéramos que le aplauden o que le dicen está bien, ahí estaría el problema. Pero en realidad todas esas conductas que son reprobables fueron reprobables incluso en redes sociales y por la mayoría de las personas. Entonces, ahora, decir ya nada más con eso concluye esta idea del Mundial.
2: ¡Ay, Rubén!
14: A ver, la selección mexicana, fíjate.
15: Ya estoy como
14: a
15: ver, querido.
14: Es que, casi no se dice
13: eso. Una de cal.
14: Permíteme. La selección mexicana, con el resultado de ayer, aseguró el puesto número 9. No de los 48 que participaron, sino de los 210 que forman parte de la FIFA. Es decir, México es mejor 210, 250, lo que sea, pero es mejor que más de 150, 200 selecciones. Hay 8 mejores. Ahora, ¿quieres entrar al primer lugar? Hay que modificar ese sistema, hay que engrasarlo, hay que hacer ajustes.
2: Simplemente no te comportes como ay, es que me van a funar. No,
14: imagínate,
2: no te comportes como campeón del mundo porque pues no.
14: Pero eres el número 9 dentro de 210.
15: Ya estoy como Gibran, mi querido Gibran.
2: Ay, no, Rubén. Viene para allá y para acá. Te aventaste la introducción más larga de la historia.
14: Sí, ahorita vas a hablar tus 5 minutos.
13: Rubén, estamos en esto por tu culpa, carnal.
15: Bueno.
2: Adelante.
13: Yo estaba saludando y tú te arrancaste.
15: Yo insisto. Sí, me puse como Álvaro Sicaza.
13: Exactamente.
15: Yo insisto. El fútbol es un gran negocio, en el mundo ya lo vimos, con esas cosas tan, pues, digamos, detestables, como que un país no pueda entrar a otro para jugar fútbol bien. Y aquí, este negocio tiene que cambiar porque tenemos una afición que merece otros resultados. Uh-huh. Esto que nosotros vimos es en octavos de final, en el 70 fue en cuartos de final, ¿eh?
2: Sí.
15: Porque eran menos equipos.
2: Es bien importante.
15: Sí, en el 86, hace 40 años, es el mismo resultado que hoy. Uh-huh. ¿Eh? Es exactamente el mismo resultado en el quinto juego. Y, pues, es muy padre, dos temporadas, un año, o sea, ya no saben ni quién es el campeón, es muy padre que haya muchos más extranjeros que mexicanos, que no haya descenso, entonces, ¿para qué me preocupo? Eso se tiene que eliminar y tiene que cambiar por el bien de la afición. Uh-huh. Ahora, nuestro contexto como país, detrás del Mundial estuvieron sucediendo cosas terribles. El asesinato de una periodista en Veracruz. Uh-huh. El asesinato de un medioambientalista en Guerrero. Los jóvenes que tú has... y creo que es de los pocos lugares donde se ha estado insistiendo en estos temas, que tú hace rato hablaste de ellos en Guadalajara. Los 4 muertos hace una semana después del juego de Ecuador. Sí, la población tiene que asumir su responsabilidad, pero la autoridad es la que invitó, organizó y no cuidó.
13: Y promovió.
2: Bueno, vamos al corte, regresamos con también otros temas, por supuesto. Gracias, Israel, Rubén, gracias, Emilio, por estar acá.
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20: La ninfa es una cacatúa pequeña, conocida por su distintiva cresta y manchas anaranjadas. Son aves muy afectuosas que disfrutan posándose en el hombro de sus dueños. Su capacidad para silbar melodías completas las convierten en una de las mascotas aladas más carismáticas.
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22: Taxco del Arcón, Guerrero. Construido sobre laderas, este pueblo es famoso por sus minas de plata y su arquitectura barroca. Sus estrechos callejones blancos convergen en la espectacular Santa Prisca. Es el lugar ideal para comprar joyería fina y admirar paisajes de montaña hermosos.
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20: La orina de los gatos brilla bajo la luz ultravioleta debido a que sus componentes químicos naturales la hacen fluorescente.
16: Conoce más.
20: Los cocodrilos no pueden sacar la lengua porque está unida al paladar por una membrana rígida que se lo impide.
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23: El llamado gobierno de Hamás en la Franja de Gaza anunció su disolución para pasar la administración al comité formado por palestinos, según el acuerdo de alto el fuego con Israel. Así lo informó Ismail Al-Tawabta, director de la oficina de medios del gobierno de Hamás en Gaza. La Secretaría de Seguridad Federal dio a conocer cifras preliminares de los homicidios dolosos reportados durante el fin de semana. De acuerdo a los datos proporcionados por fiscalías estatales y dependencias federales, se contabilizaron 28 muertes violentas el viernes, el sábado 53 y el domingo 51. El Instituto de Geofísica de la UNAM explicó los factores que dieron origen al escenario del 24 de junio de dos terremotos en Venezuela. Señaló que el país está al límite de las placas del Caribe y Sudamérica y todas sus zonas sísmicas están al norte de su territorio. Informó Amy Arriaga. 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
2: Son las 8:45. A ver, pues han pasado muchas cosas. Como dice Rubén Moreira, hay que retomar, ¿no?
13: La agenda nacional.
2: Esta agenda, por supuesto, incluido el Tratado de Libre Comercio. ¿Ha sido una derrota de México a Estados Unidos?
13: Yo creo que es una alerta roja. Digamos, no es sorpresa, ya se había advertido desde antes. Gente como Arturo Sarucán había advertido.
2: ¿Pero es un problema de México o es un problema de Estados Unidos? O sea, independientemente de lo que hubiésemos hecho, ¿la decisión estaba tomada?
13: Yo creo que es en ambos lados de la ecuación. Uh-huh. Tenemos un presidente en Estados Unidos que es un negociador que le gusta ir al extremo y tensar. Tiene un modelo de pensamiento que quiere regresar al proteccionismo en Estados Unidos. Pero sí pienso que México podría haber desarrollado una estrategia distinta. La ha hecho en otros momentos. Uh-huh. Hemos revertido decisiones importantes cuando Estados Unidos decidió bloquear el acceso a los transportistas mexicanos. Esa decisión se cambió porque hubo una estrategia para ajustar distrito por distrito y disminuir las importaciones de esos distritos y comprar más en América Latina o en otros lugares. Y eso presionó para que las personas, agricultoras u otras, presionaran a sus representantes y cambiaran la voluntad. El inicio fue cuando le dijeron al embajador de México, no van a entrar, háganle como quieran. 6 meses después, esa misma senadora fue a la embajada mexicana a decir, está bien, vamos a negociar. Y eso pasa porque hay un equipo con inteligencia en la embajada, mismo que ha sido desmontado, mismo que ha sido disminuido. Y me parece entonces, ahí es donde yo creo que tiene que haber una relación y una acción distinta en términos de negociación. Ahora bien, que México pierda el T-MEC en términos de la estabilidad para los próximos 16 años y revisión año por año, es una señal difícil para la economía.
2: Pero nos quedan 2 años con Trump.
13: Sí, o sea, pues,
2: nos va a
13: pero,
2: regresar 1 o 2 años y luego las cosas pueden cambiar.
13: Sí, pueden cambiar, pero hoy por hoy, en términos de atractivo país, es diferente. Sí creo que tendría el gobierno que estar ejercitando mucho más la capacidad de diálogo acá. Es un desafío país, no es solo un desafío para el gobierno. Bien. Y sí creo que el gobierno de México tiene que sentarse con empresarios, con distintos sectores, incluida la oposición, para poder generar una respuesta país. No es solo un dilema para el gobierno.
2: ¿Es una falla del equipo mexicano?
15: En parte ¿en la sí, negociación? Ajá. Pero más que el equipo del régimen que tenemos. Cuando toma protesta Trump, aquí señalamos a quién admiraba y a quién había mencionado en su discurso, a William McKinley, el que se hacía llamar el Napoleón del proteccionismo, un presidente entre siglos XIX y XX, hace más de 100 años. Creo que cuando entra López Obrador, desmonta lo que es la inteligencia mexicana, la seguridad nacional. Es más, todavía no instala ni siquiera la bicameral de eso. Y no prevén qué puede haber con un segundo triunfo de Donald Trump o un regreso de Donald Trump. Por otro lado, creo que no hemos entendido que en Estados Unidos se está estacionando una forma distinta de ver al mundo, que no le gusta la invasión, ni la invasión de las drogas, ni la invasión de los migrantes, ni la invasión de los productos. Su agenda de seguridad nacional tiene muchos consensos también en demócratas. Yo no sé qué vaya a pasar en la eventualidad de que Trump pierda y si esta postura se mantenga, a lo mejor no tan radical, pero sí en parte. Y nosotros no tenemos energía porque no sacamos el gas de Lutitas, porque no tenemos energía eléctrica. Nosotros no tenemos alimento suficiente, porque eso de que sin maíz no hay país resultó un eslogan muy padre, pero no le metió dinero el presidente. Nosotros le dimos en la torre, y me refiero a Morena, ellos le dieron en la torre al Poder Judicial. No somos competitivos, quitaron los órganos autónomos. Y el presidente López Obrador cerró el país.
2: Esos pueden ser algunos factores.
15: Cerró el país.
14: Sin duda,
2: Todos estos cambios que hicieron en el gobierno de López y la doctora Sheinbaum.
14: Mira, yo he visto mucha crítica, aquí se han moderado, raro que se moderen en la mesa aquí la oposición,
13: somos gente sensata,
15: somos sensatos.
14: Son malos resultados. A ver, ¿qué otro país prefieren las condiciones comerciales frente a Estados Unidos que las cambiáramos? Por ejemplo, dentro de todos los países que comercian con Estados Unidos, ¿qué país tiene mejores condiciones comerciales que México?
15: Pues somos la frontera. Ellos,
14: díganme un nombre.
15: Somos la frontera.
14: Díganme un nombre de un país. No lo van a encontrar porque México tiene las mejores condiciones actualmente frente a Estados Unidos. Eso te habla de la buena negociación que ha tenido el país. Ahora, ¿cómo reciben? ¿Qué indicadores te dicen si los mercados recibieron bien el resultado de lo que pasó la semana pasada? Y tienes, el día de hoy reportan algunos periódicos los indicadores que les llaman cíclicos, en donde está un indicador que es el coincidente, que es una fotografía de cómo se encuentra la economía el día de hoy, y tiene ya 7 meses a la alza, prácticamente 99.8 puntos, en donde la tendencia es a 100. Y luego tienes el indicador que es adelantado, que es el que, prevé cómo va a estar la economía en un futuro, y también está por encima de la tendencia con 100.8 puntos. ¿Eso qué quiere decir? Que esos indicadores cíclicos mencionan que la economía va bien. ¿Qué pasa con las divisas? Por ejemplo, el precio de la moneda frente al dólar. Igual, inicia el lunes con 17.47 y el día de hoy estamos a 17.48. Si hubiera habido un impacto negativo, ahí se hubiera reflejado. ¿En qué otro punto te puedes dar? En el índice de precios y cotizaciones de la Bolsa Mexicana de Valores, que es la que tiene, digamos, evalúa cómo les está yendo a las 35 empresas más importantes del país, y también tiene incluso un impacto positivo de 0.42%. ¿Qué quiere decir? Que los resultados, el mercado, los resultados de lo que pasó la semana pasada de la primera, revisión del T-MEC, fueron, no fueron negativos al menos.
2: Ahora, la gente dice, aquí en esta encuesta del Financiero, 49% de los entrevistados, de los encuestados, dicen que está muy mal manejada la relación de Sheinbaum con Trump. 33% dice que bien. Y que nuestra relación con Estados Unidos, 40% considera que es muy mala.
0: Mira, yo sí creo que el mérito del tipo de cambio no es de la estrategia del gobierno mexicano, es la fortaleza en términos de los globales de la economía y lo que está pasando con el dólar, por eso.
14: Por las condiciones que hay.
0: No es decisión de México y no es virtud de México. El problema es esencialmente que este gobierno, y eso es muy claro entenderlo, una parte muy importante es autodaño infligido. Las decisiones que ha tomado Morena en materia del control judicial y secuestro del Poder Judicial, de quitar el amparo, de romper el Estado de Derecho, de generar certeza jurídica, nos ha llevado en su conjunto a un sello país que ha generado una pésima imagen. Segundo, un día y otro también, Trump denuncia que este gobierno tiene un pacto con los narcos. Y eso lo dice delante del G7 en Europa.
2: ¿Pero en qué momento van a mandar las pruebas?
0: Pero el término de la desconfianza del socio comercial pega mucho,
2: o sea,
0: a Azucena.
2: Sí,
0: y eso claro que cambia el término de relación. Y un día y otro también. Y el gobierno mexicano podría tener una actitud distinta. En lugar de tener un pacto de corrupción e impunidad, poder trabajar con su socio, que además nos conviene como país, cuando hay gobernantes denunciados en colaboración con el narco. No hace nada sobre el particular. Y la tercera parte de la agenda tiene que ver con todo este fenómeno de no construir un entendimiento que nos permite ir más allá. El modelo comercial cambió. Los aranceles llegaron para quedarse. Ya no estamos en la región de América del Norte. Y en términos de tu pregunta, el Reino Unido tiene el mismo trato que México. El mismo trato, arancelario y comercial. La diferencia es que hay un océano de por medio. Entonces, la pregunta que tendría que hacerse es si México, que tiene una frontera de 3.000 kilómetros, podría construir una mejor relación y poder generar una mejor condición. Tendría que estar no solo el Consejo Coordinador Empresarial y los sindicatos sentados en una mejor manera para construir acuerdos, cosa que no hace el gobierno. Es más, hoy se denuncia que Marcelo Ebrard ni siquiera trabaja en coordinación con el resto del gabinete. Hay una disputa incluso hasta de liderazgo y trabajo en equipo. En media negociación cambiamos al embajador. En media negociación se pregunta si Altagracia tendría que estar teniendo un mayor participación. Hoy hay una discusión de la coordinación del gobierno mexicano en materia de negociación con Estados Unidos. Vean las columnas, por favor.
2: Reino Unido es la respuesta.
14: No, a ver, la realidad es que México prácticamente el 81%, del 81 al 85% de sus productos están libres de gravamen. O sea, inclusive el tratado, el T-MEC, que tanto se discute, prácticamente todos los productos, incluyendo los automotriz, autopartes, están contemplados con una tasa cero. Tienen actualmente un arancel, pero no producto del T-MEC, no, pues, sino problema, producto de una ordenanza problema, sí, de Estados Unidos que implementó, pero no es producto del T-MEC.
2: O sea, es por la falta de respeto que tiene Trump a las reglas.
14: Claro, porque la negociación ha sido buena. Uh-huh. ¿Cuál hubiera sido un resultado pésimo, que era muy medible, que Estados Unidos se saliera del T-MEC? No, ¿cuándo lo puede hacer Estados Unidos? Cuando él quiera.
2: Pues sí puede.
14: Estados Unidos puede decir, me salgo, es tan malo, México no me genera condiciones. México es el socio comercial principal. Yo dije aquí la semana pasada cómo se incrementaron las exportaciones. Uno de los problemas, uno de los argumentos que tiene Trump para quejarse del T-MEC es el déficit comercial de Estados Unidos en el tratado. Es decir, México le está exportando más de lo que le está importando.
2: A ver, Rubén.
15: A ver, en México las cosas no marchan bien y eso es evidente. Y hay indicadores muy claros.
14: ¿Cómo cuáles?
2: ¿En economía?
15: Espérame tantito.
2: ¿En economía o en dónde?
15: Sí, en economía. No está creciendo el empleo. El empleo formal no está creciendo.
2: ¿De acuerdo?
15: Crecieron las exportaciones en un segmento muy específico. ¿Pero por qué no creció el empleo? ¿Por qué en mayo se perdieron empleos en relación al mayo anterior? ¿Por qué hemos perdido 26,000 empleadores? O sea, 26,000 empresas se han cerrado. Pues es claro que porque las cosas no marchan bien. ¿Por qué no somos competitivos? Ya hemos dicho una serie de cosas aquí, Azucena, y en todas partes, por las cuales México está perdiendo su capacidad de enfrentar la realidad en el mundo. Y a esto, Azucena, le tienes que sumar pues todos los prejuicios, todos los resabios con los que gobierna Morena. desmanteló la Secretaría de Economía, desmanteló la Secretaría de Relaciones Exteriores, se la pasa riñendo con todo el mundo. Y esto tiene efectos claros en la economía.
2: A ver, vamos a regresar con eso, porque la encuesta dice que el 46% de las personas está contenta con cómo maneja la economía del gobierno actual.
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33: Yo pensaba que a la limón, cuando dos personas hacían algo juntas, sobre todo una obra de arte, a la limón, quería decir a la limón, o sea, un limón. O sea, como que exprimían el limón juntos, ¿no? Es una imaginación mía. Realmente quiere decir, o sea, se escribe diferente, al a limón. O sea, a limón es una sola palabra. Y a limón viene del árabe al-amun, y era un grito de guerra que se utilizaba entre los moros para decir que iban a hacer algo todos al mismo tiempo. Al-amun, al-amun, con ala, que quiere decir Dios, y mun es en el nombre de Dios. Al-amun, al-amun. Entonces decía al-alamun. Vamos a hacer todos al-alamun. Y luego se quedó al-alimón.
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2: Son las 9 de la mañana. Seguimos aquí en nuestra mesa de los lunes. Emilio Álvarez y Casa. Oye, que la presidenta dijo que somos México, que puros... ¿Qué dijo?
15: Que estás ruco, güey.
2: Que estás ruco. Que me lo mandaron ya textual.
15: Que estás bien ruco.
14: Estás bien ruquillo.
2: Y si es como este nuevo partido que impulsa el viejo régimen, porque eso busca, ¿no? Regresar al viejo régimen, ¿ok?
14: Mira.
2: Ese es el objetivo, es un nuevo partido de viejos. Ay.
14: Es, la verdad.
2: Regresan al pasado. No, creo que no se refería a viejos de edad.
14: Pues mira, la verdad ella es más grande que yo. Va a pesar.
2: ¿No? Ella tiene 6'4 y tú 60,
14: ¿o qué? Yo 6'1, Guadalupe 6'2. Y tú nada más ves el primer cuadro de Morena y dices a Adán Augusto, Andrés Manuel, Monreal, a Alfonso Durazo. Y no quiero seguir la lista porque tampoco se trata solitos. ¿No?
15: Jóvenes Israel. El joven es Israel.
14: Es la Liga Juvenil.
2: Oye, pero no creo que no se referían a viejos.
14: No. Se refiere a las viejas prácticas.
15: No, hombre, pues
14: al viejo régimen que gobernó el país.
15: A mí me encanta.
14: Pero me espero mi tiempo porque ahorita me regañaron ahí.
15: Me encanta que
2: Claudia
15: Sheinbaum nos vea, me encanta que nos pongan en el escenario porque quiere decir que está claramente viendo que un partido nuevo como Somos México, que por cierto, el registro ya está en firme.
2: Sí, no hubo pero tienen que cambiar colores y todo, ¿o no?
15: No hubo recursos ante el tribunal impugnando nuestro registro, lo cual quiere decir que ya es firme. Sí, el viernes interpusimos nuestro juicio para la
0: la disputa del nombre, del lema y el emblema, nada más. Uh-huh. Faltan 47 semanas para las elecciones. Y la autoridad electoral que nos concedió hace año y medio el nombre, sí, entre comillas, pues no se está pasando.
2: La presidenta...
0: Ella me preguntó.
2: Sí, claro.
0: Ahí está. Entonces, ¿qué se queja, licenciado?
15: Yo no me he quejado. Nada.
2: Oigan, bueno, perdió la selección, cálmense. Yo sé que vienen muy irritables, pero la vida sigue. 68% dice la encuesta del Financiero de popularidad de la presidenta Claudia Sheinbaum. Aprueba el 68% de las personas su trabajo. La presidenta reaccionó esta mañana a la encuesta.
3: Decir que vamos a seguir trabajando para el pueblo de México, siempre. Ahora que estuvimos en... Primero estuvimos en Chiapas hace una semana y este fin de semana en Michoacán. Es enorme, pues, el apoyo que hay. Y no es a la presidenta, sino al proyecto de nación que representamos. La gran diferencia es que antes se gobernaba para unos cuantos. Y el poder económico tenía la influencia sobre el poder político. Y eso ya no. Hoy se gobierna para el pueblo. Y el pueblo vive mejor. En 6 años, 13.5 millones de mexicanos salieron de la pobreza. Y sigue aumentando el salario mínimo, mejores condiciones de vida. Y aún con las difíciles circunstancias internacionales, marcadas por las particularidades del gobierno del presidente Trump, de mayor proteccionismo y de imposición de tarifas de distinto tipo a todos los países del mundo. En esas circunstancias, vamos bien.
2: Que vamos bien, dice la presidenta. 68% de popularidad, Rubén.
15: A ver, primero, si te llama, ¿no te llama la atención la posición neoliberal de la presidenta? Cuando a dice ver, no al proteccionismo y no todas estas cosas. Por cierto, que el T-MEC era algo que inicialmente Morena y ella se oponían. O sea, el grupo que hoy es Morena se oponían uh-huh. al T-MEC. Pero yo también traigo otras cifras. Resulta que Bloomberg dice que la aprobación de Sheinbaum cae por debajo del 50% en medio de preocupaciones por inflación y corrupción. La gestión del gobierno recibe una evaluación aún menor que la de la presidenta. Solo el 39% la califica como buena o excelente. Un nuevo mínimo histórico. Entonces traemos, pues, al menos dos encuestas distintas. Segundo, esta parte de que ya no se gobierna con el poder, pues si los grandes oligarcas pueden entrar y salir de Palacio Nacional cuando quieran,
0: duplicaron
15: los grandes oligarcas duplicaron pues sí. sus fortunas, y es el que le dicen el susurrador en el futuro libro de Ken Salazar, pues parece que es uno de los oligarcas, ¿no?
2: ¿Ah, sí?
15: Pues por
2: el que le dijo el que le comentó López Obrador que estaba nervioso sí, porque se llevaron al mayor.
15: Sí, por lo que dices que va y viene, uh-huh. y cuando ves quiénes iban y quiénes iban al otro lado, pues yo creo que va a ser uno de los grandes oligarcas. Y la otra, que yo creo que es importante, es que la presidenta no ha visto lo que sucede en la calle.
2: ¿Por ejemplo?
15: El aumento de las carencias en salud es increíble. O sea, la carencia de salud ha aumentado en todas partes. Uh-huh. Y el sistema de salud lo derrumbaron y no es el de Dinamarca, como diría el hechicero de Macuspana.
2: A ver, dice Bloomberg, la aprobación de la presidenta cayó por primera vez por debajo del 50% al ubicarse en 48.9% en junio, frente al 52% registrado en mayo. Bloomberg la ubica, digamos, 49% y el financiero en 68%.
14: Ya me surgió la duda, porque creo que el financiero Bloomberg, ¿no? O sea, no es,
0: son
14: no
0: cosas
14: es,
0: distintas. El periódico, no.
14: Bueno, hay que decir, el financiero que tiene una relación cercana a Bloomberg, no sé exactamente cuál, lo voy a investigar, digo, para efectos de cultura general. Para efectos de cultura general.
0: Para efectos de
14: a ver, ahí dice, el financiero dice que 69. Ajá, y luego 68. Tienes a otra encuestadora muy seria, que es la de Rodrigo Galván, de Las Heras, que dice que el 72% de las personas aprueban. Y es más, estamos decirte en esta de Las Heras, que fue también de hace una semana, califican del 10 el 23% y de 8 y 9 el 36%. O sea, más del 52% de las que entrevistaron acá consideran que la presidenta tiene una calificación arriba del 8, más de la mitad. Uh-huh, uh-huh. Entonces, digo, la realidad pues se ve en el apoyo que hay de las personas en general al movimiento, y a lo que se refiere, me parece, la presidenta, de que antes gobernaban unos oligarcas, no quiere decir que todos los empresarios. El problema del sistema anterior es que solo beneficiaba a un puñado de empresarios, no a todos los empresarios. Actualmente, el sistema permite que aún los empresarios tengan los bancarios, bueno, los banqueros, perdón. El sistema bancario mexicano ha tenido ganancias que no había tenido en el sistema neoliberal. ¿Eso qué quiere decir?
0: Que lo están haciendo muy mal.
14: En un sistema justo de economía ganan todos. Y como nosotros hemos establecido como un principio de trabajo, por el bien de todos, primero los pobres. Y ese por el bien de todos incluye a los empresarios, incluye a los ricos, incluye a todo el mundo.
0: Lo que demuestra la encuesta del Financiero es que hay una presidenta aprobada con un gobierno reprobado. Fíjate, corrupción, 66% tiene la impresión de que está mal o muy mal. Y solo 20% que está bien. 3-1 los que están mal sobre los que están bien.
2: Seguridad ¿en qué pública, rubro? A ver, perdóname.
0: En corrupción.
2: Ah, en corrupción.
0: En seguridad pública, 68, mal o muy mal, 20 bien. Casi 4-1. Crimen organizado, 76% contra 13%. 76% dice que está mal o muy mal y 13% que está bien. Ahí, o sea, casi 5-1 Israel. O sea, y pues sí, programas sociales, que es lo que ha venido distinguiendo, pero que no viene de ahí. De hecho, los programas sociales se empezaron antes de este gobierno. Entonces, lo que esto pone en evidencia es que es un gobierno reprobado. Y aquí, si tú te fijas, cuando dices cuáles son los principales problemas, 62% inseguridad pública y crimen, que es lo que hemos venido insistiendo en esta mesa. Si eso no fuera así, y si la gente estuviera clara de que han mejorado todos los indicadores de seguridad como reportan, pero que falsean, pues esto no estaría así.
2: Es extraño, ¿no? O sea,
0: es muy extraño, porque la verdad de las cosas es que las principales preocupaciones tienen su correlato. Y eso que acá nos están preguntando sobre salud.
2: Rubén, 62% de la gente dice que el principal problema es inseguridad. El gobierno dice, y bueno, las cifras así lo muestran, que ha bajado la inseguridad.
15: Ahí te voy. Bloomberg, en el abril del 2025, hace un año, tenía a la presidenta con 66%. Hoy la tiene con 48.9% de aprobación y su caída empezó en diciembre del año anterior y creo que coincide con muchas cosas que están pasando en este país. Ellos ponen que un 52% de los mexicanos ve que el principal problema es la corrupción. El 37% los altos precios e inflación, la inseguridad, ellos la ponen en el 29% como de los principales problemas. Pero yo creo que esto está coincidiendo con lo que dice la gente en la calle. O sea, la gente no está contenta ya. O sea, no puede un buen sistema de salud, no puede salir a las carreteras. Hay también algo que es bien importante. Las mismas encuestas del INEGI demuestran preocupaciones de este tipo. Los empresarios no tienen confianza en el país. Eso lo dice el INEGI. En el ENSU la gente está preocupada por la seguridad.
2: Aumentó la inversión.
14: Inversión extranjera directa.
2: Inversión nacional.
14: Ver, vamos
2: también. Vamos aumentó hoy 5%.
15: Sí, pero ¿cómo estaba antes? Ese es el problema. Esa es una parte. Y segundo, se cayó en un 18% la inversión del gobierno. ¿Por qué? Porque no tiene dinero. Y por eso esto no prospera, ni va a prosperar mientras Morena nos tenga así.
2: A ver, dice esta encuesta, 68% la presidenta aprobada y el gobierno reprobado en corrupción, seguridad, crimen organizado, aprobado en apoyos sociales.
0: Y en economía,
2: bueno, pues 47%.
14: Sí, hay una tarea pendiente. Yo he dicho aquí que el tema de seguridad es la prioridad del gobierno desde que inició el sexenio del presidente Andrés Manuel, el sexenio de la presidenta Claudia continúa. Y ese va a ser el tema. Yo espero que este sexenio logremos disminuir los homicidios, como es la tendencia. Estamos en 47. Yo espero que
15: primero transparente, hermano.
14: Este año se concluya. Yo calculo que, según la tendencia, va a terminar en 40 homicidios el promedio diario, ajá, muy por debajo de lo que dejó el PRI y el PAN. Y el tema es que se tiene que seguir trabajando, no solo ahora en el combate ya como se está haciendo, en capturar a los que cometen un delito. Lo que sucedió en Veracruz, que platicamos aquí hace una semana, es algo que no se puede permitir. Ya hay 8 detenidos, es reprobable policías que haya 4 policías municipales ahí involucrados.
2: ¿Quién gobierna ese municipio?
14: No tengo el dato, pero
2: ¿quién? Ah, bueno, ya, ahorita ya se los voy a dar. Sí.
14: Y entonces tienes que seguir combatiendo, ¿sí? Tienes que fortalecer la prevención, evitar ya no solo detener a quien comete un delito, sino evitar que el delito mismo se cometa. Entonces, el gobierno está enfocado en eso, es su prioridad. Todos los días, desde muy temprano, es el tema que se...
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7: Hoy en día en el deporte no hay que ser el mejor para ser el que más gana. Naomi Osaka ganó su primera ronda en Wimbledon esta semana. Pero si tú buscas en Google Osaka Wimbledon, más que ver su marcador, vas a ver una serie de fotos de ella entrando a la cancha con un kimono blanco haciendo alusión a Kill Bill. Y no es la primera vez que lo hace. De hecho, es la tercera ya tras hacerlo en el Australian Open en Roland Garros. Y aquí te voy a contar un poco de números. Porque ella ganó el año pasado 2.5 millones de dólares en premios, pero 10 en patrocinios. Lo cual no es raro y menos en el deporte femenil. Ganan más de publicidad. Pero esto no sucede con otras jugadoras que siempre empiezan a perder todos sus partidos, los patrocinios se les van. Con Osaka pareciera que el deporte, o más bien el marcador, no importa. Hoy lo que sucede es que ha desligado su valor comercial de su ranking y confirma que en el deporte, al menos del lado de los patrocinios, más gana no el marcador, sino el que más conversación genera.
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8: El país con más islas en el mundo es Suecia, contando con más de 200.000 en todo su territorio.
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10: Las 9:15, pues de Morena y Verde, estos policías, o sea, el municipio cuyos policías participaron en el secuestro de la periodista, ¿no? Héctor Norberto Aguirre Ibarrola.
11: Y por eso no hay impunidad, no va a haber impunidad. Eso, y pero, bueno, se ha demostrado con el operativo Enjambre, en donde se ha detenido a cualquier político, a cualquier servidor público que esté vinculado con el crimen, va a ser detenido. Y esa debe de seguir siendo,
10: ¿verdad?
11: Es lo que yo comentaba, actualmente, debido a la crisis que generaron, al fortalecimiento que permitieron en gobiernos anteriores del PRI, del PAN, del crimen, pues ahora hay que disminuir sus fuerzas, no solo las, digamos, los recursos humanos con los que cuentan, los recursos materiales, sino ahora también entrar a una fase muy dura de prevención del delito.
10: Cerramos, Rubén.
12: Bueno, déjame te cuento que hablando de este tema de Veracruz me llama la atención la pasividad de la gobernadora. Incluso el anuncio que se hace, que tú pusiste en las redes, y por eso me enteré yo de quién en realidad era el cuerpo encontrado, pues lo hace la Fiscalía del Estado sin mencionar el nombre, sin aclarar, nada, como buscando que pasara desapercibido. Dice, hay 8 detenidos por el homicidio de una periodista, en lugar de, pues cuando menos, reconocer la tragedia que pasó ahí. Y esto está sucediendo en varias partes del país, y por eso la sensación de inseguridad, Azucena. Mira, en el estado de Hidalgo, donde malgobierna Julio Menchaca, todo mundo sabe cuál es el centro del huachicol, y no se hace absolutamente nada. Y todo mundo sabe, y te dice, después de tales horas no vayas por esta carretera o por esta otra carretera. Como sucede en el norte de San Luis Potosí, en la carretera 57, en el sur del bello estado de Nuevo León, o como sucede en Tierra Caliente, en la donde se reúne el Guerrero, Michoacán y Estado de México.
13: Es terrible ahí.
12: Es terrible, Azucena. Hay, pues, cierta forma de ir, digamos, sorteando el problema de la inseguridad por la población que se va adaptando, pero ahí está ese problema. Y Morena sigue echándole la culpa a gobernantes de hace 8, 16, 24 años. Oye, qué irresponsabilidad.
10: ¿Cómo en cuánto tiempo más o menos crees que un gobierno pueda hacer el cambio?
11: ¿En cuánto tiempo generaron, o sea, digamos, eso? O sea, la negligencia.
10: Digamos, 2012.
12: No, pero hay una aclaración después de que hable.
11: Laissez-faire, laissez-passer que utilizó aquí el PRI y el PAN.
10: O sea, digamos, 2012 durante, pues se fue Peña y ya, ¿verdad? Se acabó.
11: ¿En cuántos?
12: 2018.
10: Perdón, 2018.
11: Prácticamente 2018, el problema 2018. Del narcotráfico es a mediados menos, del siglo pasado.
10: Pero más tu, o menos, ¿cuánto tomará?
11: Yo,
10: o
11: sea, creo que al término de este sexenio, yo creo que vamos a ver una gran diferencia

0: yo lo comentaba en los homicidios del promedio diario, que comenzó en 90, 100 prácticamente, y ahorita ya van 47. Entonces yo calculo que en 2026 se va a terminar.
1: El más alto fue el de López.
0: Bueno,
1: ya vamos a hablar la misma discusión de siempre.
0: Pero yo creo que va a terminar el sexenio con el menor número de homicidios desde prácticamente todo este siglo.
2: A ver,
0: lo que va
2: para aclarar rápido, Primera, López Obrador llegó al gobierno diciendo que en unos meses iba a arreglar el problema de la inseguridad. Y eso hay múltiples testimonios y videos al respecto. Y al contrario, resultó siendo el sexenio más violento en la historia del país. Siguiente tema. Mientras no tengamos una medición correcta de los homicidios, donde todos estemos de acuerdo, va a ser difícil saber si eso es cierto. Y la gente pues se siente insegura, y eso lo reporta el ENSUM. Y lo otro, Azucena, que tenemos que poner sobre la mesa, había delitos que el mismo López Obrador dijo que habían desaparecido, como el huachicol, y hoy es la gran explosión de ilícitos que padece este país. Según las autoridades americanas, a mí no me gusta citar, pero ellas lo dicen, hasta el 30% del combustible que circula en el país y que todos compramos, viene de los ilícitos de Morena.
3: Las promesas de Morena son tan mentirosas como la promesa de que la gasolina iba a costar 10 pesos el litro. Así dijo López Obrador con la seguridad, pero son de una ligereza, de una incompetencia, de una irresponsabilidad que no se hacen cargo. Sí, Morena ganó por los errores del pasado, pero la mediocridad de seguir justificando el pasado para lo que no hacen. ¿Por qué está el país como está? Por el pacto narcocriminal que tienen ustedes de gobernanza. Abrazos y no balazos es el nombre de ese pacto. Segundo, que los bancos ganen como en ningún país es una cosa que Morena no se ha atrevido a corregir. Lo que cobran los bancos en México no lo cobran en ningún lado. Ni los canadienses, ni los gringos, ni los japoneses, ni los chinos, ni los españoles. Y Morena no se atrevió a corregir. Tercero, Morena es el gobierno que ha destruido en el país, lo público. Destruyeron la salud pública, destruyeron la educación pública, destruyeron la seguridad pública y el espacio público. Las carreteras están hechas una desgracia. Pero el espacio público, no solo el físico, el intangible. Ustedes son responsables del cuadro de la polarización y enfrentar México con México, mexicanos con mexicanos. Ojalá el Mundial les deje la enseñanza de que hay que construir espacios comunes de diálogo, donde nos podamos abrazar todas y todos como país. Necesitamos urgentemente un gobierno que entienda que todos vivimos aquí, no solo los que piensan como ustedes.
1: Cerramos contigo, Israel.
0: Los esfuerzos para pacificar al país los encabeza la presidenta de la República todos los días a primera hora. Prácticamente a las 6 de la mañana ya se está atendiendo el tema de seguridad con el gabinete y con los titulares de las secretarías. Todos los días la presidenta visita la República cuando tiene oportunidad los fines de semana, está visitando todos los estados, ha dado yo creo ya no sé si más de 6 vueltas por todo el país.
2: Pero
0: yo
2: es
0: creo
2: obligación.
0: Sí, pero antes no lo hacían.
3: Claro.
0: Entonces, ¿cómo se empieza a reflejar? Vamos a decir esto.
1: ¿Quién sí lo hacía?
3: Presidente. No es cierto. Me presuman lo que tienen que dar por mandato y obligación.
0: A ver, ningún presidente, ¿cuántas horas, si tú sumaras las horas que tienes a la presidenta informando, y no solo informando, rindiendo cuentas?
3: Manipulando,
0: ahí están los periódicos de la oposición, ahí están manipulando los medios de la oposición cuestionando a la presidenta.
3: Hablando de la oposición.
0: Como presidenta, hablando de su partido. Miles de horas que la prensa ha tenido ahí a la presidenta para cuestionarla de lo que sea.
3: Como jefa del partido y no como jefa de Estado.
0: Uno de los temas que más se ha abordado es el de seguridad. Ahora, si tú analizas, ¿cómo se percibe? Cuando en tu entorno familiar, antes escuchabas, ya asaltaron a Pepe Pecas, ya asaltaron a Juanita Juárez. Oye, bueno, cuando tú comienzas a darte cuenta que eso se deja de escuchar, es producto de que hay resultados en materia de seguridad.
1: ¿Cierto?
3: Escucha a Azucena todos los días, nada más.
1: Sí, pero a ver, una parte es cierta. Por ejemplo, con Peña Nieto, ¿cuándo lo podías entrevistar?
0: Nunca.
2: A ver, pero
0: entrevistas en controladas.
1: Sí, está muy controlada la pregunta.
0: A mí me han dicho comunicadores. que a los presidentes del PRI, desde que Carlos Salinas hasta Peña Nieto, era, a ver, ¿qué le vas a preguntar? Mándame la lista de preguntas y si sí, te siento con
4: él. Eso es lo que, perdóname, pero eso es lo que hace Jesús Ramírez. Y no solo eso, la mañanera es utilizada como el mejor espacio de confusión entre la jefa de Estado y la jefa de partido.
0: Usted hoy se le pregunta a esta reina, preguntando hasta media hora a la presidenta.
4: O sea, ustedes, Israel, utilizan eso para promover amor.
0: Como ustedes dicen,
4: ¿en qué mundo vive? Es jefa de pandilla, no jefa de Estado.
1: A ver, Rubén.
2: A ver, vamos por partes. Las giras en
0: el país. Ya nos íbamos, sí, era el cierre.
4: Pues sí, pero eso genera.
2: Estamos ganando espacios.
1: ¿Cuántas veces se puede hablar con Manolo Jiménez?
2: Por eso no es el presidente de México.
1: No importa.
0: Ahí está, mira, es un ejemplo.
1: Bueno, con la presidenta tampoco, pero...
2: ¿Ya ves? Ahí voy por parte.
0: Ahí está Grupo Fórmula, yo le he visto hace buen trabajo, por cierto. Sí, ahí está el Grupo Fórmula preguntándole.
2: Vamos por partes. Las giras en el país han sido, además de una obligación, una tradición de muchos presidentes de la República. Y hay giras históricas, aquellas de Lázaro Cárdenas o de Echeverría, yendo al desierto, todo eso. Segundo, México lo que sí abandonó fue que nuestros presidentes salieran al mundo. Tal vez, porque pues López Obrador era tímido.
4: El ranchito por, no les da para
2: por,
4: más.
2: Por romper con el mundo. Eso se abandonó. Y tercera, la mañanera es un ejercicio de adoctrinamiento, de manipulación de la información. ¿Alguien ve hoy el Canal 11 en este país?
4: Nadie.
2: O el Canal 22.
0: Si la mañanera...
2: Espérame.
0: Con eso concluyo. Si la mañanera... Hay medios de comunicación, televisoras, TDN, Milenio, que transmiten la mañanera.
4: Sí, pero echaron a perder el sistema público.
0: Ellos no lo harían.
4: Echaron a perder todo el sistema público porque lo hicieron un aparato de propaganda de Morena.
0: El Canal 11, medios de comunicación transmitiendo la mañanera completa.
4: Echaron a perder lo
0: público. Porque es interesante para el pueblo.
4: Morena destruyó lo público, incluida la televisión pública.
1: Ah, bueno, en redes.
0: Pónganle mañanera y te van a aparecer el de la presidenta. Como
4: Genarito Villamil. Y los del Pol Pot, ahí está el Fisgón y ahí está Epigmenio. Todo el comité del Pol Pot.
0: Ya le robamos tiempo aquí a Susana.
4: Es la que destruyó lo público, carnal. El ejemplo de incongruencia. Cuando eran oposición defendían eso. Ahora que son gobierno lo pudrieron por aparato publicitario y propagandístico.
0: La mañanera, ¿cuántas personas lo observan?
1: Ahora, López Obrador tampoco daba entrevistas, ¿eh? O sea, en la mañanera era su medio de comunicación.
0: Claro, pues horas y horas, miles de horas.
4: Está súper manipulado, carnal.
0: ¿Cuántas horas estuvo ahí el presidente?
4: Y le pagan a los youtuberos para que le hagan preguntas. Jesús Ramírez, carnal. Por cierto, que los denunciaron los propios de Morena de corrupción, ¿eh? Por cierto, los propios de Morena lo hicieron por corrupción. A Jesús Ramírez.
1: Bueno, ¿nos vamos?
0: Gracias, Azucena. Saludos a todos. Bonitas semanas.
1: Gracias, Rubén. Luego me cuentan, ¿de qué hablabas tú? ¿De qué equipo?
4: ¿Del
1: equipo de las conferencias? ¿Qué?
4: Ah, de Jesús Ramírez y de...
1: ¿Pero cómo les
4: dice? ¿Al equipo de Pol Pot?
1: Ah, bueno.
4: Es el de Camboya, que hizo un genocidio por sus extremidades ideológicas.
1: Gracias, Emilio. Gracias, Rubén. Gracias, nos vemos la próxima semana. Vamos a regresar, ya terminó la conferencia hace ratito, fue corta. Vamos a regresar con el resumen, por supuesto. Pum, está todo.
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11: Una canción que casi como una charla íntima, Coffee and TV, lanzada en 1999, nos muestra a Blur en una faceta más introspectiva con el guitarrista Graham Cox, tomando la voz principal. ¿Y cómo olvidar ese entrañable videoclip con la cajita de leche animada, buscando a un joven desaparecido? Una de esas piezas que mezclan ternura y crítica social. Coffee and TV con Blur en Sonido Brown.

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1: Los antiguos egipcios usaban piedras como almohadas para dormir, algo que hoy nos parecería sumamente incómodo y difícil de usar.
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2: Las 9:30.
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2: Esta mañana, al iniciar su conferencia en Palacio Nacional, la presidenta Claudia Sheinbaum felicitó a la selección mexicana, asegurando que pese a haber sido eliminada del Mundial, dieron mucha alegría.
3: Felicitar a la selección. Realmente nos dieron mucha alegría y jugaron muy bien. Faltó el último gol, pero muy bien. Nos dieron mucha alegría a todas y a todos los mexicanos. Vamos a ver si en algún momento vamos a comunicarnos con la federación. Yo creo que todos tenemos que estar muy orgullosos del papel de la selección, la verdad. Yo ya tengo mis añitos, no es que sea experta en fútbol, pero la verdad creo que ha sido la mejor participación de cualquier selección en los mundiales. Y además, pues el momento que vivió México de mucho orgullo, esperanza, unidad, que fue pues algo muy especial. Decepcionados, no, pues siempre, obviamente nos hubiera gustado que ganara la selección, pero hay que tener ánimo y reconocer el esfuerzo, seguir hacia adelante.
2: Javier el Vasco Aguirre, dijo que le dolía mucho la derrota, pero defendió a la selección, afirmando que está dentro de las mejores del mundo.
4: Fuimos creciendo, vimos momentos muy buenos de la selección, íbamos bien, íbamos con paso perfecto, dominando al rival, haciendo buenas cosas, defendiendo bien, y hoy ante un equipo, ya te digo, cuarto del mundo, con una excelente liga, con un valor de mercado espeluznante, con jugadores en grandes equipos, pues cometimos un par de errores que no los habíamos cometido en el pasado, y si los cometimos, no lo recuerdo, y no nos castigaron lo que hoy nos hicieron. Te demuestra el por qué tú eres 9 y ellos son 4. Es así porque nos falta eso de saber no equivocarse en los momentos claves, ¿no? Aprovecho este espacio para agradecerle a todo el público mexicano, los que vinieron, los que no pudieron, los que en los fanfests en todo el país. Estos 5 partidos fueron inolvidables. Yo me despido de la selección, me despido del Estadio Azteca, fue mi último partido aquí y me voy también con mucho orgullo.
2: Sobre el tema, platiqué con José Pablo Coello, ex especialista de Fórmula Deportes.
5: Entregar un balón después de que te acaban de hacer un gol en tu propia cancha cuando estás muy mal parado y abrir las puertas para que de un 1-0 que ni siquiera se había empezado a asimilar, el partido se ponga 2-0, ¿no? Y luego cuando logran reaccionar, que eso tiene muchísimo valor, y poner las cosas 2-1 y estar a punto de empatar, Pickford hace otra gran atajada al final del primer tiempo, no saber aprovechar el 11-10 y permitir que llegue la jugada del penal para que te hagan otro gol. O sea, yo creo que si no llega esa jugada, si no hay un descuido en un despeje largo, jugando contra 10, 2-1 abajo, muy probablemente el partido habría terminado empatado o con otro desenlace, ¿no? Pero cuando te hacen el 3-1 ya se pone muy cuesta arriba, pero para mí esos son los dos. Ya si Javier puso al Machín como central cuando se lesiona Montes, o si sacó muy temprano a Mora, yo no me meto en todo eso porque a Javier lo habíamos puesto en un pedestal y no podemos ahora decir que no sabe lo que hace. Que esta es la mejor selección que me ha tocado ver en un mundial, que lo que hicieron los primeros 4 partidos no lo había hecho nadie, o sea, ganarlos todos, anotar 8 goles, no recibir ninguno, todo eso nunca lo había hecho México, y no se puede dejar de señalar porque llega una derrota que por supuesto duele y molesta y lastima y todo lo que me digas, pero no podemos dejar de ver todo lo que sí pasó antes, ¿no? Y al final, pues en el deporte siempre hay dos, en un deporte claro, como estos, ajá, y tiene que haber un ganador, y ayer le tocó a Inglaterra, creo que muy merecidamente.
2: Por cierto, ayer en Periférico Sur, al grito de asesino, integrantes de la Asamblea Antimundialista interceptaron al diputado federal de Morena, Cuauhtémoc Blanco, en su traslado al estadio. Los manifestantes pintaron la camioneta en la que viajaba y lo obligaron a retirarse.
6: ¡Pinche Blanco asesino! ¡Samir vive, culero! ¡Samir vive, pinche culero! ¡Samir vive, culero!
7: ¡Ese es el paso por culero!
8: ¡Mentira! ¡Mentira! ¡Mentira!
9: ¡Estás atropellando gente, culero!
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2: La jornada mundialista continúa hoy en octavos de final. A la 1:00 p.m. Portugal se enfrenta a España y a las 6:00 p.m. Estados Unidos se medirá ante Bélgica. Uno de los 4 fallecidos durante los festejos mundialistas en Paseo de la Reforma el 30 de junio fue identificado como Isaías Trejo, de 19 años. Su familia pidió a la Fiscalía de la Ciudad de México revisar las cámaras de videovigilancia y los videos difundidos en redes sociales para reconstruir sus últimas horas con vida y esclarecer qué ocurrió antes de su fallecimiento. Conversé con su madre, Brenda Trejo, quien me habló sobre las irregularidades que hay en torno al caso.
8: Llegar al hospital, pues yo pregunto por él y esto me comentan que fue por congestión alcohólica y que se ahogó con su propio vómito, pero la verdad, pues como yo andaba muy mal, ando muy mal, no me di cuenta sino hasta ya en su velorio, que presenta golpes en su cuerpo, rasguños en la nariz, en la cara. Y pues me percato de que no fue como me dijeron en el hospital. Pues a mí me dicen que él llega a una carpa a pedir ayuda. Cuando pues sale el video, que lo dejan 3 personas ya inconsciente, ahí lo atienden los paramédicos. Y pues yo me pregunto, ¿y cómo es que llegó él a una carpa?
2: ¿Usted conoce a las personas que lo dejaron ahí?
8: Sí, ya de hecho sí, ya ellos ya se acercaron a hablar conmigo.
2: ¿Qué le dijeron?
8: Que ellos se encontraban con él, que ellos lo dejaron ahí, que porque iban a ir a pedir ayuda. Y pues como yo le dije a uno de ellos, ¿y por qué? Si van a ir a pedir ayuda, ¿por qué le quitan sus pertenencias y se van? Pues ahí hay cosas, ¿no? Que no me hablaron con la verdad.
2: Así es.
8: Y en el hospital el primer día yo les pedí su ropa y me dijeron que la habían desechado, que porque iba muy sucia. Entonces me
2: pues
8: hablan
2: después. Es evidencia, obviamente.
8: Sí,
2: y se
8: los pregunté 3 veces. Sí, la desecharon, eso me comentaron, la desecharon. Y ya me hablan después, cuando lo estaba velando el segundo día, me marca el fiscal del hospital Rubén Leñero, que dice que pasará por la ropa de mi hijo, que ya había aparecido. Entonces todo está muy raro, pero sí me gustaría que me ayudara la jefa de gobierno con los videos, con sus sábanas, de los mensajes del celular, porque no encuentro el celular de mi hijo.
2: Este fin de semana se registraron en México 132 asesinatos, un promedio de 44 por día. Los estados con más ejecuciones: Sinaloa, Ciudad de México, Baja California, Guanajuato y el Estado de México. 10 presuntos criminales muertos y 5 detenidos es el saldo de un enfrentamiento entre delincuentes y fuerzas federales en el Rosario, Sinaloa. El operativo inició en la sindicatura de Agua Verde y se extendió hasta Chametla, donde marinos realizaban recorridos de vigilancia cuando fueron agredidos a balazos. 3 de los detenidos ya fueron identificados: José Luis, de 29 años, Jair, de 36, ambos de Tultepec, Estado de México, Steven Alberto, de 25, de Colombia. Ya les aseguraron armas largas, armas de uso exclusivo del ejército, municiones, cargadores, equipo táctico. La presidenta habló del tema el día de hoy.
10: Hubo al menos 10 personas abatidas hasta el momento. ¿Cuál fue el reporte que le dieron en el Gabinete de Seguridad?
3: Lo puede informar el Gabinete de Seguridad. El día anterior fueron heridos varios marinos y en una acción al siguiente día fueron agredidos nuevamente, y por eso la situación que reportas. Pero informa con más detalle el Gabinete de Seguridad.
2: La presidenta también habló respecto a las revelaciones de mi compañero Luis Chaparro, de Pie de Nota, con quien hablamos ampliamente el viernes, las revelaciones sobre la captura del Mayo Zambada.
3: Es muy importante que todo esto salga a la luz. Entonces, vamos a dar a conocer mañana qué fue lo que dijo entonces el fiscal Gertz Manero. ¿Qué fue lo que dijo entonces con cartas el embajador de Estados Unidos? ¿Y qué es lo que hoy se reconoce? ¿Y cómo se dieron las cosas? E incluso contra este grupo delictivo, ¿cómo fue que se protegió durante un tiempo? ¿Y cómo fue que se generó esta pugna interna de este grupo delictivo? Y luego también, que es muy importante decirlo, la protección que se le ha dado a un grupo en Estados Unidos, porque ellos los nombraron organizaciones terroristas, pero al mismo tiempo le están dando protección. Entonces es importante que esto se abra, se discuta. Repito, independientemente del trabajo que estamos haciendo todos los días para actuar contra los grupos delincuenciales, contra la delincuencia organizada, porque eso es un asunto de todos los días.
2: Un nuevo caso de desapariciones de adolescentes encendió la alerta en Jalisco. Justin Torres, Jordan García y Christopher Sandoval, recién egresados de la secundaria, fueron vistos por última vez el 30 de junio tras asistir a su ceremonia de graduación. La madre de uno de ellos, Janet Molina, madre de Justin, relató que su hijo le envió un mensaje para decirle que se iría 3 meses, que oraran por él y que la amaba. Además, denunció la falta de atención por parte de las autoridades.
11: Justin tiene 15 años. Solamente tiene 15 años. Está desaparecido junto a 2 de sus amigos, el cual, hasta lo que yo sé, se lo llevaron. Se lo llevaron con engaños y con una promesa de un trabajo en la sierra, haciendo que, no sé, a las autoridades no les importa. Fui a hacer sus protocolos, me piden que no suba nada a redes, que me mantenga callada. Yo no me voy a callar. Yo quiero a mi hijo de regreso. Estoy desesperada. De verdad estoy desesperada.
2: Este sábado, familiares y amigos marcharon ahí en Jalisco, donde repartieron y pegaron las fichas de búsqueda de los muchachos para exigir que se agilice su localización. A más de un mes de haber sido secuestrada en su domicilio, la Fiscalía de Veracruz confirmó que los restos localizados en el rancho Zaclol sí corresponden a la periodista Roxana Berenice Guzmán, directora del portal Pulso Informativo del Sureste. Su familia informó que el cuerpo de Roxana será velado hoy en su casa. Mañana a las 10 tendrá misa de cuerpo presente en la iglesia del centro y después será sepultada en el Panteón Santa Elena. Por este caso suman 8 personas detenidas por homicidio doloso calificado, 4 presuntos integrantes del grupo Sombra y 4 policías municipales de Ixhuatlán del Sureste, señalados por dar apoyo logístico a la célula delictiva durante el cautiverio de la periodista. La Comisión Interamericana de Derechos Humanos, artículo 19, y Reporteros Sin Fronteras condenaron el asesinato y exigieron investigar tanto a autores materiales como intelectuales. Con Roxana ya suman 3 periodistas asesinados en Veracruz en lo que va del gobierno de Rocío Nale. Carlos Leonardo Ramírez lo mataron el 8 de enero en un restaurante de Poza Rica. Y Luis Ángel López Valdés fue ejecutado el 11 de junio cuando circulaba por esa misma avenida, también en la colonia Cazones, en Poza Rica.
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2: Vamos al corte y enseguida regresamos con la parte final de este espacio. Gracias, quédese con nosotros. La presidenta habló respecto al Hospital Infantil de Veracruz, ¿se acuerda del que hablamos la semana pasada? Vamos a escuchar qué dice la presidenta y qué dicen las personas que se están quejando del mal servicio.
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13: Si quieres tú también beneficiarte del negocio de este mundial y que no sea la FIFA la única ganona, te tengo una buena noticia. Y es que existe un índice financiero llamado GH Football Finance Index, creado por la firma Greyhound Trading, que lo que hace básicamente es lo mismo que el Standard Poor's 500, que agrupa a las 500 empresas más importantes de Estados Unidos. Aquí hace lo mismo, pero con los 26 activos, o las 26 empresas que más tienen que ver con el negocio del fútbol. Se divide en 6 sectores, que son clubes, medios, marcas deportivas, turismo, infraestructura y apuestas. Y todas se movieron diferente en estos últimos meses. Pero la sorpresa es que la que cayó es la que menos esperabas, es la de las apuestas, por distintas razones que tienen que ver con regulación e impuestos. Así que ya sabes, si tú quieres ser parte de este negocio del mundial y en general del fútbol, no tienes que ser a fuerza dueño de un equipo o de un medio.
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14: Pelé contra Suecia 1958. Con solo 17 años, Pelé asombró al planeta en la gran final. Controló el balón con el pecho, le hizo un sombrero espectacular a un defensor y definió de volea. Ese día nació oficialmente el rey del fútbol.
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15: El jugador inglés Jude Bellingham habló sobre la eliminación de la selección mexicana tras la victoria 3-2 en la cancha del Estadio Ciudad de México.
16: México es un equipo muy, muy fuertes, juegan con mucho corazón. El último 2-3 días aquí, increíble. El Azteca, un estadio muy histórico, era un placer jugar aquí contra ellos.
15: La silbante mexicana Katia Itzel García será cuarto árbitro en el duelo entre Suiza y Colombia, por lo que será su séptima aparición oficial. Y el futbolista mexicano Santiago Jiménez fue llevado al hospital después de una torcedura de tobillo. Presenta un esguince de segundo grado y podría estar fuera de las canchas por un tiempo de entre 3 y 6 semanas. Soy Betsabe Rosales y en Grupo Fórmula somos locales.
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2: Son las 9:45 y bueno, pues hemos hablado aquí con la representante de los padres de familia del Hospital Infantil de Veracruz, con Cora de Jesús Rodríguez. Ellos han denunciado ya durante varios días que en el hospital pues no hay suficiente material, insumos, medicamentos. Lo primero que, bueno, algo de lo que habían denunciado era las, ¿se acuerdan? Las sábanas rotas, agujeradas, las batas grandes que no eran para niños, etcétera. Esto nos dijo Cora el viernes, pues se resolvió. Ya les estaban cambiando la ropa de cama, como se dice, pero hay otros pendientes. Por eso se realizó otra manifestación el fin de semana donde se denunció esto.
17: Dice, este es el piso que la gobernadora dijo que iba a reparar para la torre pediátrica. Es el octavo piso, y se dan cuenta, y el séptimo, y no hubo nada de eso. Esa es una gran mentira que la señora dice. No hay camas, no hay nada, sirve de bodega.
2: Bueno, han cambiado las cosas, Cora de Jesús, desde que hablamos el viernes, por lo menos este tema del cambio de ropa de cama y las batas para los niños, parece que estaba solucionado. ¿Cómo van, Cora? Buenos días, de nuevo.
18: Hola, buenos días. No, lamentablemente no ha habido muchos avances. Sí, es una tragedia que al final del día nuestra gobernadora agradece a lo que es coordinador del INSS Bienestar, todos los beneficios que hay dentro de lo que es la torre pediátrica y en todo el estado de Veracruz, ya que eso es una gran falsedad, ya que nosotros en el 2018 lo tuvimos como secretario de salud y nosotros le dimos las gracias, pues porque al final del día en esos años tuvimos mucha mortalidad de niños con cáncer por medicamentos caducados. Y hoy en el 2026 él es coordinador de INS Bienestar nuevamente y volvimos a tener medicamentos caducados por parte de esta autoridad. Y lamentablemente la gobernadora dice que el señor le debemos de agradecer todo esto. Ella también comentaba que ella había hecho remodelaciones a la torre pediátrica. Lamentablemente lo que hizo la gobernadora únicamente fue una área de lo que es para estar esperando a los pacientes, que es en urgencias. Posteriormente reparó un túnel, sí, le puso piso y lo pintó, y pues había ella ofrecido lo que era echar a andar 2 pisos que tenemos en la torre pediátrica, que era para el área de quemados, y ampliar lo que era el área de escolares. Lamentablemente estas áreas están como bodega y no es algo de lo que se dice o dio la gobernadora.
2: Ahora, te refieres a este señor del que ya habíamos hablado tú y yo, Roberto Ramos Alor, Cora.
18: Claro que sí.
2: Y así lo defendió.
18: Un personaje que la verdad lo están protegiendo, no sé por qué. Sí. Es algo muy triste ver la situación que vivimos nosotros y que pues lo estén acobijando en una situación tan delicada.
2: Es lo que te iba a preguntar, ¿por qué? A ver, vamos a escuchar lo que dijo la señora Rocío Nale, gobernadora de Veracruz, el 30 de junio sobre este personaje.
19: Sí, mire, les voy a decir algo. El médico, el doctor Roberto Ramos Alor, que es el delegado de Bienestar, hace un gran trabajo en el estado, un gran trabajo. Gracias a él pudimos activar las camionetitas de la salud. Gracias a él tenemos el surtimiento de medicamentos. Recorre todo el estado todo el estado con una supervisión personal en hospitales y en clínicas. Adentro del hospital, lo que voy a hacer es que voy a solicitar que revisen a la persona que está en la administración.
2: Bueno, pues dice, no solo que hizo buen trabajo, sino muy buen trabajo, Cora, pues algo está mal, algo no coincide.
18: Pues no, lamentablemente no ha hecho ningún gran trabajo como ella lo está argumentando. Lamentablemente a nosotros, le comento, en el 2018, pues la verdad fue algo caótico, y para 2026 igual. Ahora ella argumenta que gracias a él se dieron las camionetas de la salud. Eso es una gran falsedad. En el 2024, cuando era secretario de salud Valentín Herrera, Sí, ella dio el banderazo junto a la autoridad que estaba en ese momento como coordinadora del INS Bienestar, era la doctora Romana Polo. Eran las dos autoridades con las que ella dio el banderazo a poder arrancar las camionetitas de la salud. Fue con quien inició, lamentablemente no fue con Roberto Ramos Saló, personaje que tanto ella está cubriendo, no sé por qué. Uh-huh. Sí, obviamente no es algo congruente de lo que pues nuestra gobernadora está diciendo. Es muy triste escucharla, ya que pues mucha gente que votó y que creyó todo lo que ella nos dice, se le olvida que es madre, que tiene que este personaje hacer algo, porque no lo está haciendo bien. O sea, ahora cuestiona administración, cuestiona a directivos del hospital, porque no cuestiona primero a su administradora, que en este caso es Sofía del Carmen Díaz, Martínez Díaz, que es la persona que debería ya cuestionar, la primera administradora, que es jefa de los administrativos de todos los hospitales de Veracruz. Y Roberto Ramos Alor sería el segundo que debería cuestionar por qué no está haciendo su trabajo como corresponde. Esa es la realidad. Si no hay ingresos o no hay solvencia para que los personajes de los hospitales, en este caso el director o la directora, perdón, o el administrador, pues con qué recurso van a hacer algo si no baja en automático. Ya no es como era antes, que antiguamente el secretario de salud junto con el gobierno del estado daban el recurso. Desde el momento que se volvieron federales, esto cambió.
2: Oye, Cora, ¿cuánto tiempo tienen haciendo esta denuncia?
18: Ya tenemos ya mucho tiempo. Nosotros tenemos mesas de diálogo con autoridades federales, sí, pidiendo que pues este personaje no creemos que lo hayan puesto. Sabemos lo que está sucediendo. Nosotros hicimos ver que teníamos una demanda en el 2019 por genocidio con él, y pues obviamente no han hecho caso, o sea, no le han dado importancia a lo que en realidad está pasando. Es una tristeza ver que el sector salud de Veracruz, por un personaje como Roberto Ramos Alor, se venga a pique, siendo que a lo mejor si cambiáramos de coordinadores y administrativos, sería algo mucho mejor para nuestro estado de Veracruz.
2: Pues tú y yo hemos hablado, no sé, cuatro ocasiones, por cuarta vez. ¿Qué falta hoy en el hospital de Veracruz para los niños, Cora?
18: Bueno, pues nos siguen faltando medicamentos, no hay climas, lamentablemente no ha habido el interés para poderse acercar a dialogar. Nosotros seguimos solicitando auditorías, seguimos solicitando a lo que es a Alejandro Schwartz, que pues cumpla con esa reunión que tenemos con él, presencial, la cual todavía no se ha dado, no se han acercado para podernos decir cuándo va a ser esto. Y la verdad, sí nos gustaría que la presidenta Claudia Sheinbaum interviniera para poder darle solución a todo esto que está sucediendo dentro de nuestro hospital.
2: Bueno, pues sigamos hablando, por lo menos recordar que hay pendiente, tal vez en algún momento se tomen acciones antes de que cueste. Pues ya está costando caro a los niños, ¿no? Pero antes de que sea irreversible, ¿verdad?
18: Así es.
2: Bueno, Cora, pues muchas gracias. Y platicamos mañana, cuando tú prefieras. Si tienes algún tipo de información, pues aquí en contacto con nuestra productora, con Jael Irata, si eres tan amable, por favor.
18: Sí, gracias a ustedes.
2: Gracias, Cora de Jesús Rodríguez, representante de los padres de familia del Hospital Infantil de Veracruz. Pues ahí ya llevamos 4 o 5 conversaciones con Cora respecto a lo que está sucediendo en el hospital. No hay ningún tipo de reacción de las autoridades, solamente les cambiaron la ropa de cama. Está bien, pero pues falta en Veracruz, falta el aire acondicionado o el clima, como le llamen. Y lo más importante, pues los medicamentos para que los niños puedan recibir sus quimioterapias y luchar contra el cáncer. Gracias por su atención. Se quedan aquí en este programa, en esta estación, con Daniel de Turbide y con Vivi, en televisión con Chumel Torres. Por supuesto, nos vemos y escuchamos el día de mañana aquí a las 7 de la mañana. Por lo pronto, que tengan buen lunes. Gracias a todo el equipo que hace posible Azucena por Fórmula. Escuchamos a Maná. Adiós.
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27: La selección de España ruge con fuerza en este mundial. Instalados con pase firme en los octavos de final y contrario a lo que pudiera pensarse, su gran figura ha sido Mikel Oyarzabal. El atacante se ha consolidado como el 9 perfecto de Luis de la Fuente sin ser necesariamente un centro delantero. Todo esto gracias a su extraordinaria inteligencia táctica y contundencia dentro del área. Oyarzabal suma de momento 4 goles en la competencia. La cita de octavos será ante otro gran contendiente, la Portugal de Cristiano Ronaldo, y las expectativas de los españoles con Oyarzabal encendido les permiten soñar con ser un contendiente este verano.
28: Estados Unidos y Bélgica protagonizan uno de los duelos más atractivos de octavos de final de la Copa Mundial de la FIFA 2026, este 6 de julio en la ciudad de Seattle. Los norteamericanos llegan impulsados por su victoria ante Bosnia, mientras que Bélgica avanzó tras una espectacular remontada frente a Senegal. 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
1: El hielo seco no se derrite, sino que se convierte directamente en gas en un proceso químico llamado sublimación directa.
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0: Ya estamos de regreso en No Solo Una Señora Bonita, amigo de casa. Bienvenida sea usted a Grupo Fórmula. Le saluda como cada día Chumel Torres. Me acompaña como siempre mi Julián Quiñones de Xochimilco, Gabriel y mí. Vamos rápidamente con la información que tenemos preparada para el día de hoy, lunes de bajón.
1: Te escucho tristón.
0: ¿Me escuchas la garganta? No estés en un mejor momento.
1: Cabizbundo y meditabajo.
0: No, la verdad.
1: ¿Bien?
0: Mira,
1: ¿al 100?
0: ¿Sabes qué pasa? Obviamente se sabe que ayer perdió la CL, pero jugaron bien perrote, güey.
1: Sí.
0: O sea, jugaron bien perrote. El tema es que los dos somos gigantes. Digo, no estoy justificando nada, pero yo que tuve ahí la oportunidad, me invitaron unos boletuquis.
1: Ay, humildemente,
0: pobremente. Vato, es que llegaban los morros así, parecían ratoncitos contra gigantes. O sea,
1: y el colmillo, ¿no? También.
0: El colmillo. También, ¿sabes qué pasaba? Que son muy físicos y empujaban así muy marrano.
1: Y los chavitos así, bien limpios, bien.
0: Sí, Quiñones, que es el más grandote. Parecía de los más morros de allá. Estos, sí. La era Chumel Fifas no se va a ir a ningún lado.
1: Bro. No.
0: Esto no es una etapa. Yo ya.
1: ¿Tienen?
0: Sí, no, 1000%, güey, 1000%, o sea, lloré con
1: el libro. Bueno, pues ni modo, el hockey pierde un aficionado, pero el fútbol...
0: El ballet se despide de una butaca y yo, ajá, pero no sé quién irle, güey, o sea, es que ya este fútbol ya...
1: ¿Al América?
0: No, pero es que...
1: ¿Sientes que podrías ser fan de
0: la América? No sé, si algún equipo me quiera adoptarme inscripciones...
1: Yo siento que en el Necaxa dice Polito que puro triunfador en el América.
0: Puro triunfador. Yo voy a abrir la inscripción para si usted me quiere adoptar.
1: En el Necaxa, mi rey. Que sean Ortiz de Pinedo,
0: no sé, güey,
1: Pintor
0: no sé.
1: Y tú.
0: No sé, pero yo no. Me tomé el Pintor allá afuera del estadio, en el que estaba echando una torta.
1: Le llovió en la semana.
0: Sí, güey. Pero dije, no, está levantando el contenido. Ande, se está echando una.
1: Un abrazo, mi Pintor. No vayas a donde no te quieren. Aquí te amamos.
0: Te amamos, mi reino. Vamos a un pequeño corte comercial. Ahora sí empezamos en forma aquí, en No Sonora. Vamos y volvemos.
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11: Royals, fútbol y Real del Monte. Es un pueblo minero, Real del Monte, el más alto del país, y en ese lugar, entre el frío, la niebla y las minas, en 1824 los mineros ingleses de Cornwall trajeron un juego que los mexicanos lo hicimos nuestro, el fútbol soccer. Ahí se jugó en canchas improvisadas en la tierra el primer partido entre ingleses y mexicanos. También ellos nos heredaron el pasty, una empanada de carne, papa y puro, hoy los famosos pastes. En lo alto está el panteón inglés, con las tumbas viendo hacia Inglaterra. Solo la entonces reina Isabel II autorizaba quién podría ser enterrado. En el 2014, el entonces príncipe de Gales, Charles, y la duquesa de Cornwall visitaron Real del Monte, aprendieron a hacer pastes, visitaron el museo de fútbol y dieron un recorrido por el panteón inglés. Sí, el fútbol une a dos naciones. 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
12: Bosque de Białowieża, Polonia y Bielorrusia. Este es el último vestigio del bosque virgen que alguna vez cubrió la gran llanura europea. Białowieża es famoso por albergar la población más grande de bisontes europeos, una especie que estuvo al borde de la extinción. Sus árboles antiguos y grandes cantidades de madera muerta permiten la existencia de hongos y aves carpinteras únicas. Es un ejemplo invaluable de cómo lucían los paisajes naturales en Europa antes de la intervención humana masiva.
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23: Señora bonita, mi amigo, amo de casa, ya vi el reloj, ya son las 10.

0: es lunes de nuevo, lunes de domingo negro y de llorar en corto. Se nos fue el mundial, se nos fue el tri y a regresar a la realidad nacional. Pero momento, que lo bailado nadie nos lo quita. Ya pasó, ni se agüite ni se arda, ni que fuéramos Ecuador. Prenda la tele o súbale a su radito porque estas horas no son horas.
1: Déjenme si estoy llorando. Ni un consuelo estoy buscando.
0: ¡Se nos fue el sueño! México cayó ante Inglaterra peleando hasta el final y ahora toca volver a chambear como si ayer no hubiéramos chillado frente a la tele. Premio de consolación. La doctora Brugada y hasta el embajador gringo se pusieron todos sentimentales felicitando al tri públicamente como si tuviéramos ganas de leerlos después de la derrota.
1: La niña está triste. ¿Qué tiene la niña?
0: ¡Deja de llorar, chiquilla! La Federación Ecuatoriana de Fútbol perdió en la cancha contra México y ahora quiere ganar en los juzgados de la FIFA. ¡Se arma el bodorrio! Taylor Swift y Travis Kelce se casaron en Nueva York con más seguridad que una cumbre de la ONU.
1: ¡Amor eterno!
0: Completamente en vivo y en directo del Grupo Fórmula, transmitiendo a todo México y con el corazón roto pero los calzones intactos, abriendo la conversación, cerrando nuestra era FIFAs, ya llegó, ya está listo, el doliente del Azteca, el sentimental del Tri, el padrino de Taylor, Chumel Torres.
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0: Ya estamos de regreso en el lunes más lunes del 2026.
1: Lunes negro.
0: Esto que vi usted en pantalla eran las reacciones de Memo Tristán, Vianey, mi equipo, después de las noticias de ayer, que fuimos derrotados por poquito, güey.
1: Por piquito. Es que así se siente más gacho.
0: Se siente más gacho, ¿sabes
1: qué pasa? Si nos hubieran goleado, bueno, pues
0: no,
1: bueno,
0: yo le dije a mi primo, fue con mi primo, güey. Y lo está en gacho porque somos primos de sangre, güey. Pero él le saca negrote grandote y parece, y todo mundo, ay, el tío con su roomie de toda la vida, y güey. Y le digo, es que el tema es que nos mantuvieron emocionados todo el encuentro, güey. O sea, le sacan uno. Uh-huh. Y luego el penal, y luego sí, el otro golecito. Y el segundo gol dolió muchísimo porque estábamos tragando.
1: Pero cuando entra el primer gol, la sensación cuando entra el primer gol de México.
0: Sí. Hijo. No, nos inyectó vida.
1: No, muchas gracias por todo, ¿no?
0: Sí, digo, no, y la neta, mira, yo le digo a los tacos que fui después. Le digo, ¿cómo lo viste, compadre? Mi taquero de confianza que es.
1: Sí. Taquero

0: horrenda, compadre. Y el tema es ese, o sea, se enfrentó a una selección, ¿sí o no, Memo? O sea, parecían gigantes, güey.
1: Memo, límpiate esos mocos, no, ya, no, no. Supéralo.
0: Güey, yo le decía ahorita al Memito, el Hurricane, Hurricane.
1: ¡Ah, qué gordo cayó ese!
0: ¡Oh, no, güey! Es que daba tres zancas y chuchu, chuchu, y ya estaba acá. Y, luego,
1: y también tenía un talento para el vodevil. Sí, se sí, tiraba sí. Ahí como si...
0: Y luego la pasaban acá a la banda izquierda y luego depredador acá. El 26, ¿verdad, güey? El 26, no, o sea, nada. No, güey, si tú ya, déjenlo, pobrecillo, güey. Y el otro nomás acá, y luego me lesionan a uno, se me queda ahí en la... No, no, no,
1: fue no, pues un... gracias a los chamacos por...
0: Gracias a los
1: un
0: chamacos.
1: Un mes nos dieron, un mes de puro cotorreo, de bien, puras precioso. Risas.
0: Y la pasamos perrote, excelente. Y fue un gran mundial.
1: En los
0: no
1: partidos.
0: No les metieron ni un pepino hasta apenas, güey. Hasta pena.
1: En todos los partidos,
0: bebiendo,
1: festejando de más, bebiendo de más.
0: Lo hay ahí, llora y llora. Los
1: besando moros. Desconocidas y uno que otro desconocido.
0: Exacto,
1: ¿por qué
0: sí,
1: no? Pues
0: no, que... no, la mejor, o sea, la mejor fiesta del mundial.
1: Sí,
0: aquí.
1: Sí, sí.
0: El partido más caro en la historia del deporte, ¿viste?
1: Sí, un.
0: El evento, o sea, el partido de ayer fue el evento más caro en la historia del deporte.
1: A $1,000 el minuto estaban diciendo.
0: No, ahí, y aparte los boletos, dice, o sea, el boleto más caro era $4,000. Y hay 84,000 lugares. No, estaba el Azteca ayer. Dijo, qué bárbaro, nunca había en un alfiler. Así. Y mucha banda muy fan, nos mandaba muchos saludos. Digo, era puro gente fifí, claramente.
1: Ah, sí, ahí
0: sí,
1: en
0: el nada,
1: estadio.
0: Pues, sí, el boleto costaba.
1: Igual que en Ecuador también nos mandaron. No,
0: fíjate,
1: nos
0: en Ecuador pasó, nos hicimos virales porque nos burlamos. Bueno, hicimos la observación de que la Federación Ecuatoriana de Fútbol, la FEF,
1: ajá. Por sus siglas en inglés.
0: Jef, y mandó un comunicado diciendo de, entonces, cuando nosotros fuimos a dormir y hacer un churro de Río de México. Y por eso perdimos. ¡Ya, hombre! ¡Ya! ¿Qué tiene la niña? Sí, no, y yo tengo un chorro de tú también.
1: Sí, sí,
0: de
1: sí,
0: comentarios sí. Ahí de banda de Ecuador, bien enojada. Sí, es el fútbol, hombre.
1: Sin digo, chillar, sin chilletas.
0: No pasa nada, hombre.
1: Miren, ustedes perdieron, antier perdieron ustedes, nosotros ayer, ustedes, pues son de Ecuador, pero van a estar perdiendo muy seguido.
0: Sí, ¿no? O sea, ustedes perdieron contra papá, nosotros perdimos, nosotros, ustedes perdieron contra su padre, nosotros contra la selección inglesa, pues, cada quien tiene sus sí, enemigos. Sí.
1: El hate va de arriba para abajo.
0: Exacto,
1: muchachos.
0: Y uno siempre va a estar enojado con su padre.
1: Sí,
0: siempre
1: sí,
0: va a estar enojado.
1: Todo trauma.
0: Todo trauma tiene su, en el padre. Aquí siempre va a ser ese reclamo, güey.
1: Ahora,
0: ¿cómo estar?
1: Si la cuestión es que.
0: Soy muy buen hincha, güey. Vísteme, güey.
1: ¿Se enojan porque uno les enseñe fútbol?
0: Se enojan porque uno los cría, güey. Desde morro le dice, mira, ven.
1: Están aprendiendo, muchachos.
0: Ahí la llevan, hijo.
1: Lo que ustedes tienen que hacer es ver y aprender.
0: Ver y aprender. Ahora, entiendo que la admiración produce eso, güey. Te meten dos goles a cero. Dices tú, pues no te quemas.
1: ¿Siempre vas a hablar en contra de tu Dios?
0: No, siempre vas a hablar en contra de tu maestro. Y es el tienen que superar al maestro.
1: Sí,
0: entendemos que somos Obi-Wan Kenobi, güey. Sí. Pero no se enojen así, ¿verdad? Siempre...
1: Es fútbol, muchachos.
0: Es fútbol, ¿no? Pero siempre se enojan con el hermano.
1: Oye, Mario. Inmediatamente los políticos también empezaron ahí
0: Yo estoy 98% convencido de que nosotros perdimos ayer porque Samuel García se puso la... De
1: estar ¿sí? Yo tengo varias teorías. Primera,
0: a ver.
1: Tú a nivel de cancha.
0: Yo,
1: no habías estado a nivel de cancha, yo siento que eso
0: no,
1: nos afectó un poco más.
0: Maná.
1: Para mal. Maná.
0: No,
1: maná
0: yo grité con toda mi alma. No, yo se me fue la voz. O sea, yo.
1: ¿De qué? ¿De cantar con Maná?
0: No, de los gritos.
1: Ah.
0: Estaba gritando y estaba diciendo una señora muy respetable, muy decente. Le dije, discúlpeme por lo que voy a decir, señora, ¿eh? Va a rayar en el racismo, en el clasismo.
1: Voy a abordar diferentes disciplinas.
0: Voy a abordar diferentes aristas. Va a haber el grito genocida, va a haber este. No, digo, yo me disculpo por adelantado.
1: Sí.
0: Nada más.
1: Cualquier cosa que pueda surgir.
0: Cualquier cosa que sea los próximos 90 minutos, activado. Yo no dije
1: protección.
0: Nada. Me protejo, güey. Sí, sí, sí, porque sí se gritó. Pues es que
1: vario improperio.
0: Vario improperio.
1: Es el fútbol, es
0: sí,
1: el
0: sí
1: calor
0: es.
1: Del fútbol.
0: Y entonces, bueno, nivel de cancha, cantó Maná.
1: Cantó Maná.
0: Estuvo
1: Hubo mucho politicón ahí.
0: Había mucho político.
1: Mucho político, que después se encargó mucho también de felicitar ahí a la selección. Tratando, como siempre, pues de figurar un poquito, ¿no?
0: Ya, güey, no se trata de ustedes,
1: güey. Sí,
0: no,
1: sí.
0: ¿Sabes que estoy bien doloroso, güey?
1: ¿Qué?
0: Que había, están todos los de Inglaterra en el mismo lugar. Y lo eran...
1: ¿Cómo? O sea,
0: toda la afición.

0: los hinchas ingleses.
1: Ajá, estaban en el mismo lugar, okay, enfrentito de nosotros, güey. Ajá. Y luego, pero, hijo, es que cala cuando celebran, güey. Porque estás todas así, 80 mil personas y nomás 12. Y, ¡ah! Entonces, sí, bueno, pues felicidad, muy buen gol. Pues
0: de ahí son los hooligans. Si alguien sabe, sí, no. Ambientar el partido.
1: Y la neta no pasó nada, ¿eh? O sea, digo, Ecuador, 2-3 gritillos, ahí estuvieron bastante fuera de lugar, pero ayer nada, ¿no? Todo muy bien. El Ángel, todo el mundo se fue.
0: Sí, todo el mundo
1: eso se estoy fue. En gachillo. O sea,
0: qué gacho, porque yo puse mi puesto de jerseys clones.
1: Puse mi puesto de gas de espuma en aerosol, sí. Y no se escuchó. Y el tema es ese, la marcha de la tristeza, Gabriel. Sí. Estoy en gachita, güey. O sea, pero bueno, la verdad es que agradecidos con la selección.
0: Si está usted con mucho nos coraje, pégale a la pared.
1: Nos entregaron un excelente mundial. Al señor Vasco Aguirre se retira y le dio el abrazo a Rafa.
0: A don Rafa.
1: Y a Rafa le toca ver qué onda. Vamos a un pequeño corte comercial y regresamos.
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10: Meta presentó Brain to Query V2, un sistema de inteligencia artificial que traduce la actividad cerebral en texto sin necesidad de implantes quirúrgicos para facilitar la comunicación de personas que han perdido la capacidad de hablar o escribir por lesiones neurológicas. La nueva versión es un sistema integral de mayor rendimiento, capaz de decodificar oraciones en tiempo real a partir de registros cerebrales no invasivos que se obtienen mediante un escáner de magnetoencefalografía. Dicha tecnología utiliza un dispositivo con forma de casco que registra los campos magnéticos generados por la actividad cerebral, los cuales son procesados por un modelo de inteligencia artificial que reconstruye las frases que la persona intenta escribir. Fue entrenado con aproximadamente 22.000 oraciones de 9 participantes voluntarios y es capaz de recuperar oraciones coherentes a partir de entradas neuronales ruidosas con una precisión de palabras del 61%. Informó Aide Rivera. 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
11: El ojo del calamar gigante es del tamaño de una pelota de baloncesto, permitiéndole ver en las profundidades más oscuras.
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10: Ya estamos de regreso en No Sonora, señora bonita, amigo de casa. Le estamos platicando el recuento de los daños del día de ayer, agradeciéndole a nuestros 11 gladiadores. Bien bonito jugar.
9: Sí, sí, sí.
10: Bien bonito jugaron.
9: A nuestros 11 espartanos.
10: Espartanos, güey. Y muy buen juego. Ayer se despidió ya Javier Aguirre.
9: Sí, pasó la estafeta.
10: Leí en un tuit ahí que puso el teacher. Sí. Y dijo, el sueño termina aquí. Le di un abrazo a Rafa y le dije, siguen 4 años para ti. Está difícil, ¿no?
9: Sí, sí, sí.
10: El Memo llorando, Memo Ochoa, güey.
9: Sí, pues todos, güey. Todos. ¿A ti no se te salió una furtiva lágrima?
10: Sí, en el himno, güey. Haz que el himno...
9: No, a mí en la cuenta. De
10: sí, pues también
9: cuenta.
10: Te fuiste al Siempre Vivas.
9: a la Salsi Puedes.
10: Te fuiste al Canas y Macanas. También ahí es muy caro, güey. Te fuiste al Tarzal y la Liana.
9: Al pues, Pollos y Bollos.
10: Pollos y Bollos. Al Querubines en Patines, pues, también. esas cuentas están muy generadas.
9: Sí, sí.
10: Exactamente. Y también estuvimos platicando acerca de los políticos que hicieron su... intervención ahí agradeciendo.
9: Muy oportuna.
10: ¿No? Muy oportuna.
9: Y muchas muy solicitada.
10: Gracias, muchas gracias por no ponerse a chambear. Y luego ya perdió la inmunidad diplomática porque fue el Cuau. Cuauhtémoc Blanco estuvo ahí presente, el diputado federal por Morelos y exgobernador también de Morelos. Cuauhtémoc Blanco fue interceptado por un grupo de inconformes. Mientras se dirigía al Estado de Ciudad de México, se topó ahí a unos manifestantes que pertenecían a la Asamblea Antimundialista y vecinos de Santa Úrsula, Cuapa, bloquearon ahí Periférico Sur y le robaron la camioneta y le empezaron a...
9: Estuvo en el lugar menos indicado, en el momento menos indicado.
10: Sí, sí,
9: y
10: sí.
9: Y se bajó, obviamente, a hacer la... Muy del
10: sí, Cuau. Sí, muy de Cuau.
9: Se bajó a hacer la de jamón. Sí.
10: Y entonces le pusieron ahí unas pintas con aerosol.
9: Pero sí le gritaron mucha cosa fea.
10: ¿Sí?
9: No sé, no, mejor ni lo pongas, porque sí es mucha palabrota.
10: ¿Ah, sí?
9: Que mis oídos,
10: ¿En serio?
9: Casi,
10: sí, son muy las 10 de la mañana.
9: Sí, sí, sí.
10: Y le pusieron ahí unas pintas, de fuera FIFA y asesino y no sé qué. Y salió el ¿qué traen ahí? Algo que antes jamás pasaba. Porque antes Cuau era intocable, güey.
9: ¿Qué pasa? Ya la gente está hartilla, ¿eh? La gente
10: es que, ¿sabes qué? La ligación con Morena, güey.
9: No solo eso, porque a todos los políticos les está tocando, ¿eh? O sea, sí, claro,
10: pero,
9: Morena.
10: Pero ¿cómo
9: Morena,
10: no, güey?
9: Morena, porque la mayoría de políticos son de Morena.
10: Sí.
9: Pero a todos les está tocando, ¿eh? Del partido que sea, se presentan en algún lugar, me lo sacan a chifladas,
10: sí,
9: le arriman su zape, le recuerdan a la jefa.
10: Se recuerdan a la progenitora.
9: Son cosas que muy ya como políticos deberían asumir.
10: Hagan un comunicado como Ecuador. Me estuvieron gritando mi comunidad, lo tuve que pinchar.
9: No, pues tuvo que salir patas por delante, don...
10: Sí,
9: don,
10: wow, pues no, es que te calles.
9: Hasta en sentido contrario.
10: No, es que luego ya te topas ahí la turba iracunda y aguas. Ese todo mundo le tiene miedo.
9: No te bajes, güey, vienes con tu familia.
10: No te bajes. Pero aparte, pues vienes con tus guardas y todo. Se calienta. Y el señor pierde.
9: Sí.
10: Y ahí pierdes, o sea, y una...
9: Diego, te rayaron la
10: troca, ya vete. Sí. No, iba a perder. O sea, sí. él lo sabe, nomás que se bajó así muy enchilada.
9: Al calor de... Sí, se te caliente el hocico.
10: Y el tema es que él antes no le pasaba, nunca le pasó a Cuau, ¿eh?
9: No le pasa a muchos.
10: Pero a Cuau antes era el super ídolo.
9: Sí. Oye, y no. más ahí, fíjate, porque Coapa es la casa de los...
10: Sí, de la América. Sí. No. O sea,
9: ahí tiene un catre, Memo.
10: Sí, ahí duerme, es el portero. Sí. Exacto, el cadenero. Y el tema es que, pues sí, le hicieron su pinta, se tuvo que ir en sentido contrario para evitar a estas personas que le rayonaron la caminata. Pues ni modo, mi Cuau, así es el fútbol. Yo iba a decir el béisbol, pero no es el deporte.
9: Para eso uno se alquila.
10: ¿No? Hablando de eso, gordo, los jugadores de la selección mexicana tuvieron que devolver unos Rolexes. Porque hay un señor que es una youtuber, un influencer de Estados Unidos que se llama Steve Will Do It, que es como Esteban lo hará, para evitar sanciones de la FIFA. Resulta que este señor, cuyo nombre real es Steven De Leonardis, visitó el centro de alto rendimiento allá aquí, el 2 de este mes.
9: Sí, luego, después del partido con Ecuador.
10: Ah, porque resulta que el caballero, este Stevie, apostó a la victoria de México y les regaló Rolex a todos.
9: Un huachinango ahí.
10: Mira. El Quiñones. Ay, qué bonito rojito. Y estaban acá bien felices. Pues claro, pues te acaban de regalar una tremenda pieza, güey.
9: Una mollejita.
10: Ey, acá. Una mollejita.
9: Entonces, pues, para no entrar en conflicto,
10: y entonces el tema
9: los
10: es
9: hicieron
10: que
9: regresar.
10: Llegó el ¿cómo se llama el fiscal este que nos da mucha risa?
8: El reglamento indica que no pueden recibir
10: el cravioto de la FIFA llegó y lo
8: oigan, pues qué bueno, felicidades por sus relojes, pero el reglamento dice enfáticamente,
9: y cito,
8: que el artículo 21 prohíbe aceptar objetos que no tengan un valor simbólico o relevante.
10: Está bueno, pues ya vamos a volver, señor.
9: Oiga, ese no fue el reloj que le regalaron.
10: Ajá.
9: ¿Casio? O sea...
10: Sí. Y el tema es que tuvieron que regalar los relojes.
9: Regresar, sí. Ni modo, muchachos, para que ustedes se mantengan.
10: Que aprendan de que hay que ser humildes y hay que empezar desde abajo.
9: Amateurs.
10: Sí, sí, yo por eso te no le doy todo. O sea, yo digo. Sí.
9: De seguro no sacaron ninguna lanita con tanta campaña y todo.
10: ¿Cómo?
9: De seguro no sacaron ahí una buena lanita con tanta campaña.
10: O sea, sí, pero es que el Rolex es el Rolex. O sea, esos relojes. Sí.
9: Esta es off the records, ahorita que nadie nos está oyendo. ¿Cómo funciona este asunto de las campañas que todos vimos en la calle? Por ejemplo, una marca de chiles que está anunciando, nada más anuncian a los guapos, ponen a los guapos.
10: Sí, lo ponen a los otros
9: más allá. A los fellitos, también tenemos nuestro corazón. En fin, ¿cómo funciona? ¿El varo va para la Femex Food para cada jugador?
10: Si tú usas el logo de la Femex Food o algo así, ahí sí. Pero si nomás sale de el chile más chiloso,
9: ¿te va para el jugador?
10: Te va para el jugador.
9: Ah, entonces les fue bien, porque campañones.
10: Campañón, no, a ver, se lo tienen bien merecido.
9: No, estoy diciendo que no se lo merecieran. Y mil veces los prefiero a ellos que a políticos.
10: Exacto.
9: Haciendo campañas, pero...
10: Sí, o sea, creo que lo que tú tienes, sí que tienes como poder legal, es que salga, entonces si te has fijado en los anuncios, sale, por ejemplo, cierto jugador y sale su firma.
9: Sí.
10: Eso es lo que puedes poner.
9: Y ahí pero el contrato fue con el jugador, no con la...
10: Depende, selección. Porque, por ejemplo, las cadenas, por ejemplo, si tú tienes un cine y salen varios y quiere decir, la copa, todo lo que es así, eso sí va para
9: Infantino. Pero entonces, si es para un jugador, ¿no puede sacar el jersey?
10: No.
9: ¿O sí?
10: No, trae una playita verde, dicen otra cosa, o métele gol a los hemorroides con Nick.
9: Ajá. Con preparaciones.
10: Sí, ajá, exacto. O sea, pero ya, ¿y si te forras? No.
9: Porque hubo una de campañas, no, qué barro. Y qué bueno, ¿no? Pues que saquen una lanita de todo.
10: Lo más que pues tuvieron que devolver ahí el Rolex, porque eso cuesta un coche, ¿eh? O sea.
9: ¿Sí? ¿Un Rolex?
10: Sí.
9: El más humildón, ¿cuánto le echas?
10: Ahí, por ahí andan un kilo.
9: ¿Sí? ¿De una nave? Sí, un kilo. Ay, qué... No, ¿sí?
10: Sí, gordo.
9: Una nave no cuesta un kilo, güey. Pues, o sea, digo, yo sé que...
10: O sea, una nave...
9: Sí, pero una nave... Con
10: o sea, unos...
9: 300, 400...
10: Sí, o sea, uno así, un normie, a andar como en los 700.
9: ¿Sí? ¿Medio quilate? Sí, ay, claro. Cañón.
10: Más de medio quilate. O sea, medio quilate...
9: Pero pues si nada más dan la hora, ¿no?
10: Sí, pero...
9: Ni siquiera pues, trae que... acá el número de pasos. Yo que soy deportista...
10: Me gustaría, ¿tú que eres atleta?
9: Sí.
10: No, no, eso es lo que hay para muy, muy, muy fifíes. Híjole. Sí, sí cuesta. O sea, por eso que los devuelven. Es de, ay, no le puedes ni modo.
9: No, pero ten bien... Un Rolex,
10: sí,
9: es como de...
10: Ah, es medio...
9: A nosotros los chavos ya no nos emocionamos.
10: Es medio
9: Rolex,
10: de...
9: Es de ñor, ¿no? Ya.
10: Pues póntelo ahí, un reloj bonito ya, o sea, pero tampoco andas ahí.
9: ¿Qué reloj traes, mi querido Tristán?
10: No
9: traes reloj, güey.
10: No, para él no existe el tiempo. No, yo le he dicho a Tristán...
9: Ah, qué bueno, güey, que no te riges por las mediciones del hombre.
10: Yo le he dicho a Tristán, tú y tu mamá y yo no te educamos así. que lo material, que no sé qué, no, señor. Usted gánese. Cuando me pide permiso para salir...
9: Con el sol. ¿Dónde está el sol? Son
10: no,
9: las tres.
10: No, y lavas el coche porque ay, que te va a prestar, no sé qué. Tú pones tu palazo.
9: Que te cueste.
10: Exacto, que le cueste.
9: Eres todo un señor
10: padre. Ah, pues sí, exacto. Me acostumbré criando a Ecuador. No, es cierto, ya, pues, ya. No, es broma, güey, ya, güey. ¿Para qué lloran? Vamos a corte comercial y volvemos.
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19: La Organización Meteorológica Mundial estimó una rápida evolución del fenómeno El Niño hacia un episodio intenso entre junio y septiembre de 2026, lo que aumentará la probabilidad de olas de calor, sequías, lluvias intensas y otros fenómenos en muchas partes del mundo. La gobernadora del Estado de México, Delfina Gómez, invitó a la afición a seguir disfrutando del Mundial de Fútbol en los 14 destinos futboleros del Estado de México. Desde uno de ellos, en Netzahualcóyotl, la mandataria estatal acompañada por la presidenta Claudia Sheinbaum reconoció la participación de la selección mexicana en los octavos de final. El titular de la Comisión Nacional de Conagua, Efraín Morales, informó que se invierten más de 11 millones de pesos en 6 obras estratégicas para prevenir inundaciones en el oriente del Valle de México. Se trata de trabajos de infraestructura hidráulica principalmente en Iztapalapa, Tetzahualcóyotl y La Paz.
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1: Ya estamos de regreso, nosotros quieres, que me avisan ahí.
2: Prendida aquí. De aire, mata de pecho y remata.
1: Vamos con cámaras y micrófonos hasta el CEO de ESPN y persona que no sé cómo esté hoy de ánimo.
2: Yo creo que está muy contento porque es antimexicano.
1: Y porque es inglés.
2: Se sabe. Exacto. Y su sangre inglesa lo...
1: Le gana.
2: Sí, así es. Gustavo Wallace.
1: Le dicen ya.
2: Gustav Wallace.
1: ¿Cómo estás, Gustavo Mendoza, bebé?
3: Qué gusto saludarte, Chumuel Gab. Un abrazo a todo el auditorio. Definitivamente no estoy contento, no estoy triste tampoco. Estoy tranqui, estoy chido, ¿no?
1: Estoy chido.
3: Porque la verdad me siento representado por lo que pasó en la cancha del Estadio Azteca ayer, en el sentido de que México pues lo dio todo. Simplemente topamos con una pared inglesa cuando mejor estaba jugando México.
4: Encontrando en temporada.
3: Cuando la gente... estaba jugando mejor el equipo mexicano, aparece la tajada de Pickford al remate de Raúl Jiménez, obviamente después otra arriba que manda tiro de esquina al arquero inglés. Cuando México estaba mejor, pues aparece la letalidad de un equipo inglés con Bellingham. Por algo, Chumel Gab, amigos, sin ninguna duda, la selección de Inglaterra tiene a estos jugadores triple A. Por algo juegan donde juegan, por algo hacen la diferencia, están acostumbrados cada fin de semana a convertirse en los héroes, en los referentes y en los ídolos de sus diferentes equipos, los mejores del mundo por todos lados, sobre todo en la Liga Premier, y lo volvieron a demostrar, ¿no? Es contundente, es sólido, México murió de cara al sol, me sentí dignamente representado. Yo porque no estoy triste ni decepcionado ni nada por el estilo, porque pues la expectativa para mí era que México llegaba hasta aquí, no le veía manera de que trascendiera más allá de los ingleses. El problema es que si te crees el cuento que luego por ahí dicen en los medios algunos que estamos para campeones del mundo, por lo menos para semifinales, te lo crees, inflas tanto el globo verde, obviamente la desilusión es mayor, pero no, cuando estás bien ubicado, cuando analizas lo que pasó y ves que tu equipo te representó de manera digna, no queda más que agradecerle a los jugadores de la selección, a Javier Aguirre, y aplaudirles el esfuerzo y el mérito de haber llegado hasta acá, Chum.
1: Oye, Gus, una cosa muy cierta lo que dices, sí sentí una selección diferente, no sé si sea porque nos tocó de locales y que vivimos todo el mundo con una emoción así, pero la verdad es que a mí lo que me gustó de la historia de esta saga de los seleccionados fue un equipo en el que decían, oh, es que lo vas a conocer, es que luego la comunicación, es que no tenemos ninguna figura, así que, y la daban y la daban y la daban y la dan. Fue al final lo que nos emocionó. No es inherente al mexicano emocionarse y decir, vamos a ganar, no hay pedo. O sea, pues esa es parte de nuestra naturaleza. Ayer la despedida de la selección fue entre aplausos. No había ni una gente, digo, salvo dos, tres ahí perdidos que estuvieron quejando, pero casi todos salimos de... Le decía ahorita a Gabriel, mi taquero me decía, no tengo nada que reclamarles, güey. O sea, jugaron, sudaron cañón y se murieron de pie, ¿no?
3: Por supuesto que sí. Creo que eso es, Chumel, la expectativa era tan baja para muchos antes de la Copa del Mundo que luego del paso perfecto de los tres partidos en fase de grupos y el cuarto ante el equipo de Ecuador, pues obviamente generas este y si sí, ¿no? Ojalá lo convertamos en algún día en el, a que sí o, uh-huh. o por qué no, uh-huh. ¿no? Pues sí, no sí, sé, sí. Algo más positivo, pero definitivamente luego de lo que esperábamos de la selección previo al Mundial y lo que terminó pasando en cada uno de los capítulos, nos dejan satisfechos de saber que hasta aquí se podía. Ahora, hay que trabajar con estas bases, ojalá y si le den la continuidad a Rafa Márquez, para que siga creciendo, ¿no? Yo te diría, y si sí tenemos ascenso y descenso, y si sí tenemos directivos menos corruptos, y si sí tenemos menos extranjeros, ¿no? Ese tipo de cosas me parece que son las que deberíamos de comenzar rescatar para el siguiente proceso, que la continuidad de Rafa Márquez siga en este proceso.
1: Que esa es una pregunta que yo te quería hacer, querido Gus, que tú le sabes mucho más que nosotros. O sea, según yo, Rafa dio mucha tranquilidad, o sea, el día de ayer dio el comunicado el Vasco, diciendo, le dio un abrazo al Rafa, vienen 4 años muy emocionantes, y como que todo el mundo la vibra era como de, va, o sea, como que la gente acepta ese cambio chido, ¿no?
3: Sí, siempre y cuando lo dejen trabajar, ¿no? Porque queda claro que, mira, en este Mundial Javier Aguirre hizo ciertas cosas que nos sorprendió. Fue más flexible, puso un joven de 17 años antes, Javier Aguirre, impensable que lo hiciera. tuvo modificaciones tácticas distintas a sus esquemas rígidos de un 4-4-2, jugó casi siempre 4-3-3. Te podría enumerar muchas cosas, querido Chumel, pero si los directivos le dan el apoyo, el trabajo y el mérito a Rafael Márquez, podemos pensar que podemos competir de nueva cuenta bien en el 2030. Ahora, Chum, difícilmente vamos a tener un mundial como el que tuvimos en México, ¿no? La localidad del Estadio Azteca y lo de Guadalajara pesaron muchísimo, Chumel. Ojalá, esos fueron nuestras solidez, ¿no? Nuestros argumentos de solidez era el cobijo de los estadios, del Estadio Azteca como local, más que lo futbolístico. Ojalá y el próximo mundial dependamos más de lo futbolístico y no solamente del hecho de ser locales.
1: Sí, es como que no pese tanto el estadio, digamos, ¿no?
3: Sí, que pese más el equipo en la cancha que el estadio, ¿no? Porque pues vamos a jugar en España,
1: Portugal y Marruecos
3: en el Mundial de 2030. Siempre y cuando califiquemos, ¿verdad? Porque hay que pasar una eliminatoria que, bueno, con 48 equipos sería una locura pensar en que México no calificara, ¿no? Pero hay que calificar definitivamente.
2: Oye, Gus, a mí, yo sé que dices que estás chido y todo, pero me da mucho gusto ver que tu semblante es muy diferente. Tatite, yo sé que está Tite. Se te notan los ojos inundados del cristalino líquido que solo provoca el coraje, la decepción. Pero está chido, me da mucho gusto que dentro de esa máquina que pareces ser de deportes, todo mundo cree que solo eres un gritagoles, pero también tienes
1: tienes un corazoncito.
2: Mucho, sí.
3: Tengo mi corazoncito.
2: Por aquí nos seguimos viendo entonces, ¿no, mi querido Gus, o qué? ¿O te da,
3: claro que
2: o te
3: sí.
2: da frío?
3: No, todo el mundial estamos con ustedes aquí, a pesar de que hayan eliminado a México. Hoy juega España a la 1:00 p.m.
1: Juegazo.
3: Contra Portugal, no se lo pierdan.
1: Juegazo.
3: Y a las 6:00 p.m, el equipo de Estados Unidos contra Bélgica, que le quitaron el castigo a Estados Unidos a Balogun. Ya lo platicarás, un tema muy político, Chumel. La FIFA decidió quitarle la tarjeta roja a Balogun porque lo pidió Donald Trump. Y
2: hasta Trump pues, ya los felicitó a la FIFA y todo.
1: No,
2: sí.
1: Todo el mundo, estamos siendo retifas, güey.
3: Y la UEFA ya sacó un comunicado quejándose, UEFA es enemigo de Infantino, en fin, un tema muy político, pero al final de cuentas una roja histórica que le quitaron al delantero de Estados Unidos.
1: Muchísimas gracias, mi querido Gus Mendoza, nos
3: vemos
1: mañana entonces para que nos des este resumen,
3: sí,
1: y así vamos a seguirnos durante todo el mundial. Voy a una breve pausa y de regreso, Rodrigo Rogi con nosotros, no se vaya, vamos y volvemos.
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1: Regreso en Grupo Fórmula, señora bonita, amigo de casa. Tengo hoy un invitadazo muy especial. Él es Rodrigo Rogi. ¿Cómo estás? Rodrigo Rogi es, ¿qué es? ¿Artista visual?
6: Estoy muy peleado con el concepto de multidisciplinario porque
1: pero,
6: ha chafado mucho, pero sí, pues, creativo. Me gusta decir como artista plástico o creativo.
1: Tú tienes varias, pues sí, es que sí es cierto, multidisciplinario. Porque de lo que más yo he visto tu chamba, que soy muy fan de tu chamba, es el tema este del Art Toy, y también intervenciones en Sonamaco, te he visto, con los vatos de New Era, los de las gorras. ¿Cómo empieza todo eso, güey? O sea, porque supongo que tú eres diseñador.
6: Bueno, yo soy arquitectura.
1: Arquitectura.
6: Y después es como que decidí que yo me quería dedicar al arte, uh-huh. Y en ese proceso, obviamente como en el tema de la escultura, de la pintura, y poco a poco se fueron pasando las cosas. Yo realmente me hice como de un hombre en el tema del tatuaje.
1: Ah, okay.
6: En el mundo
1: sí.
6: Del tatú, y con eso fue con lo que realmente la gente me empezó a ubicar.
1: Que luego pasa si la gente que igual no topa tanto, es que hay, llega un punto en el que el tatuador llega a tanto nivel de, digamos, de prestigio, que ya ya no tatuas cualquier cosa, o sí, pues es que es un...
6: Fue justo, a mí me tocó vivir un momento muy extraño, fue como el fenómeno del Instagram. Entonces eso también te daba una plataforma donde, pues, y no solo pasa con el mundo del tatuaje, creo que ha afectado en muchísimos temas creativos, como el tú tener una plataforma. Ahora lo estás viendo con el mundo del arte, por ejemplo, en las galerías. Las galerías están perdiendo su función.
1: Ajá.
6: Porque antes tú como artista necesitabas una galería para que te validara.
1: Sí, sí, sí.
6: Y ahora, pues, si tú sabes hacer contenido y ahora hay miles de personas que validan tu trabajo, ya puedes decir, soy un artista. Es un arma de doble filo, obviamente. ¿No?
1: Porque también... bueno, la parte padre que yo he visto mucho con el artista de Instagram, y lo dices muy bien, o sea, antes ibas a ciertas galerías a ver cierto tipo de arte o de güeyes que querían que pegaran o que estaban medio sembrados ahí. Ahorita ya el público decide qué es lo chido. Y mi pregunta va, porque estos juguetes, que el arte que tú haces, tiene una calidad, hablamos ahorita de la calidad, que es muy, muy clara, güey.
6: Sí, para mí lo importante era cuando dije, si me voy a meter a esto, yo quiero poder sentar un muñeco mío al lado de un cos.
1: Simón.
6: Yo creo que es, por ejemplo, el nombre más grande que hoy tenemos, ¿sí?, en este
1: tema,
6: tema, ¿sí?, del arte hoy. Y decir, quiero que se sienta igual.
1: Okay.
6: Es que esto es la misma calidad, esto se
1: porque
6: siente...
1: Porque es aterciopeladillo, es un tipo de plástico diferente.
6: Es vinil, pero son procesos mucho más industriales. Esto, todo lo que yo produzco en esta calidad se produce en China. Y sí son fábricas y tienen tecnología y lo hacen de una manera... A ver, que yo creo que el futuro de esto y en mis planes está... Y tengo... una plática que he tenido muchas veces es traer eso a Latinoamérica. Lograr traer una fábrica y una producción que te pueda dar esto.
1: Porque acá en México. Porque cada vez hay más adeptos de esto y cada vez está más artistas entrándole a...
6: Y es que lo que pasa es... Y bueno, como yo lo tomé, es lo padre de esto es que te da accesibilidad, ¿no? Entonces es una pieza que tiene, es una pieza de arte, pero se convierte accesible. A ver, accesible, ¿no? Obviamente.
1: Sí, sí te entiendo.
6: Pero de pasar de un cuadro que igual y cuesta miles de pesos,
1: nanotota,
6: de repente puede tener algo que una persona por 2,000, 3,000 pesos puede tener una pieza original tuya en su casa, que es un coleccionable, pero juega con este tema de que es arte.
1: Oye, a mí siempre preguntar eso porque a mí me gusta mucho tu diseño, está piratón, o sea, el angelito de las cuatro manos, el Stormtrooper echándose una llamada con el celular. ¿Cómo empiezan estas ideas? ¿Y qué tanto es descartable? ¿Qué tanto empiezas a bosquejar o tienes algo muy claro?
6: Pues depende del proyecto. Por ejemplo, estos, los Robs, son proyecto mío. No es un proyecto 100% mío, entonces yo tengo toda la libertad creativa con el proyecto. Luego hago muchas cosas, es que también ha sido algo que me ha dejado crecer mucho, tema de colaborar, ¿no? Lo que hicimos con los Diablos Rojos.
1: Está brutal.
6: Que es este, es el que tenemos allá de ese lado. Esas piezas, pues ya hay una limitante que es que estás colaborando con un, bueno, en este caso con un equipo, entonces tienes que adecuarte a ciertas cosas. El Star Wars, yo planteé, por ejemplo, habían 6 figuras que se desarrollaron y al final Disney, o sea, también ellos te dicen esto sí, esto no, hay cambios.
1: Pero ahora... Yo no lo veo como algo necesariamente malo, porque puede ser como de, ¿cómo lo encuentro yo? A que a pesar de las reglas y los lineamientos que pone, ¿cómo me salgo con la mía, güey?
6: Digo, personalmente es la parte que más me divierte en estos proyectos, cuando trabajas con una marca o con una con alguien que te pone estas limitantes, es donde se vuelve, es como, vamos a conectarlo a la arquitectura, ¿no? Cuando tienes no es lo mismo construir una casa tú y decir, ay, luego a ver qué se la vendo.
1: Ajá. A que te digan,
6: que tengas
1: es que
6: un
1: yo
6: cliente, la sí, ¿no? Sí, te sí, digan, pues, ah, sí, sí. La escalera aquí, o la cocina así, no sé, lo que sea, ¿no? Y aparte, encontrar ese punto de hacer algo que cumpla a los requisitos, pero que al final siga siendo tuyo, es el...
1: ¿Qué sería tu dream project, así? O sea, que dijeras tú, güey, es que si pudiera hacer, no sé, intervenciones de Orozco, sacar yo mi galería, o... Ajá, ¿cuál sería como
6: pues,
1: así?
6: Para mí ahorita...
1: Si yo fuera el genio de la lámpara y te digo, Rogi, ¡cling!
6: Pues ahorita la visión de mi proyecto es lograr poder tener algo como un Pop Mart. Digo, estas empresas asiáticas que tienen sus propias tiendas, su propio producto y todo, lograr hacer algo para Latinoamérica. O sea, bueno, no, a ver, no quiero decir Latinoamérica, pero
1: México,
6: o sea, algo que salga de México y que tenga alcance a nivel global.
1: ¿Por qué crees que Asia sea tan bueno esto, güey?
6: Pues que tienen la manufactura ahí, o sea, tienen toda la... todas las fábricas, todo, y también la cultura.
1: Al final, fueron los también... primeros que le perdieron el miedo al Artoy, ¿no? O sea...
6: Sí, a ver, es que es algo que lleva existiendo también en su cultura muchísimo más tiempo, ¿no? Y porque ellos sí entendieron esta parte de elevar el arte y el juguete y el coleccionable a algo artístico.
1: Simón.
6: En México siempre, bueno, y en el resto del mundo siempre se vio el juguete como algo... de niños, algo que era, no sé, ¿sabes? O sea, como que no había esa conexión. Ah. Y algo que se hace súper cool ahora que está pasando es que cada vez más gente está volteando a ver esto, ¿no? Incluso artistas ya de renombre ya voltean a ver así. Un artista que hace unos años igual
1: te peluceaba, veía y decía, pero es que también cuando lo usaron los mercados artísticos, por ejemplo, son, esto no está peleado con un Jeff Koons, por ejemplo.
6: No,
1: que es un arte hecho, divertido, ¿sabes?
6: Jeff Koons, yo creo que también
1: de
6: es
1: los
6: uno
1: pioneros, güey.
6: De los, y a ver, igual no se ha metido al Art Toy, pero su arte
1: es bastante
6: tiene
1: divertido.
6: Tiene un lenguaje muy así, ¿no?
1: Sí, pueril, o sea, es infantilón, chido.
6: Exacto, tienes todos los inflables, ¿no? El perrito, todo lo que hace como con este concepto de inflables. Uh-huh. Tienes a Murakami. Murakami también yo creo que es de los grandes ejemplos que tenemos de cómo lleva el arte, el fine art, que puede estar en un museo.
1: Sí.
6: Pero también lo lleva desde el
1: pelichito al cojín. Y es algo que me decías el tema de Murakami, porque en Japón lo celebran muchísimo y es un héroe nacional en vida, a pesar de que hace estas florecitas chistosas. No, claro. Y creo que un poco también las colaboraciones, eso, con ropa, con marcas, con artistas, güey, con otras disciplinas, o sea, está...
6: Yo creo, digo, en mi caso, para mí Murakami es mi más alto...
1: Sí, referente.
6: Referente, en el sentido de que él, cómo lleva la parte comercial... y la conecta a su arte. Uh-huh. Porque tú lo ves, todo el tipo colabora con marcas, desde Perrier, que se hace cuenta que hicieron el agua con las flores. O sea,
1: Simón. Louis Vuitton, que hicieron las cerecitas.
6: Exacto,
1: ¿no?
6: Tienes las bolsas Louis Vuitton.
1: Y también hace proyectos que se abre la cara y es un robot de él. Yo vi una exposición de los Arhats de Japón, o sea, que son demonios que pintan.
6: Sí, justo, su arte...
1: Como que medio le vale, güey.
6: Su arte de galería no está casado a un solo medio, ¿no? Uh-huh. Hace cerámicas, hace pintura, hace...
1: Bueno, tú también acabas de sacar unas burgers.
6: Estamos, sí, tengo un proyecto ahí, uno de mis como hobbies, me incorporé a un grupo de, somos un par de socios y tenemos un grupo de restaurantes.
1: Ajá.
6: Tenemos Bartola, Cursi.
1: Órale, órale.
6: Ahorita abrimos Taller de Grasa, que son las hamburguesas.
1: Esas hamburguesas. Pero entonces, es lo que te digo, como que el estar hacia los lados.
6: Claro, no, a ver, a mí lo mío y lo que me gusta es esta parte creativa, ¿no? Todo, por ejemplo, el tema de los brandings, el desarrollo de conceptos, eso es lo que a mí me
1: como todo el tiempo generando la rata. Sí. ¿Dónde te podemos encontrar, Roji, para que
6: pues casi todo lo publico a través de Instagram, no es como donde realmente saco mi mayor, ahí lo comunico todo y de ahí pues ya se van
1: @ Rodrigo Roji.
6: Así es.
1: Un placer que estés con nosotros, carnal, te admiro muchísimo. Ya se nos acabó el tiempo, muchas gracias por acompañarnos. Mañana en punto de las 10 de la mañana se quedan ustedes con el señor Marco Antonio Regil. Ahora sí, ya se puede usted a trabajar. Vámonos. Mejor es un vato, por mí, eso que tengo no está molestando.

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8: Si ustedes como yo pensaban que cuando una mujer estaba encinta, pues realmente estaba en, es decir, con una preposición en, cinta, dentro de una cinta. Yo pensaba que estaba dentro de una cuerda floja o encinta, pues no sé, que cinta significaba algo más. Pero no, fíjense que es una sola palabra, está encinta. Viene del latín incinctus e incinta, que quiere decir que no está ceñida por la cintura, que no puedes ponerle un cinturón porque no tiene cintura o porque carece de cintura. Es una sola palabra, incinctus, y se utilizaba ya desde la Edad Media. Y bueno, creo que ha caído un poco en desuso, pero cuando ustedes oigan que la mujer está encinta, quiere decir que está desceñida, sin cinturón.
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9: Los caballitos de mar machos son los que quedan embarazados. Dan a luz hasta 1,500 crías por cada embarazo.
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9: Las hormigas no tienen pulmones y respiran a través de pequeños orificios en sus costados, llamados espiráculos.
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0: Bueno, pues aquí estamos. Buenos días a toda la República Mexicana, desde Ciudad de México. Soy Marco Antonio Regil y aquí con la música de Luis. Ahí déjala de fondo, porque estamos... Es una sensación muy extraña porque, por un lado, pues obviamente, como todo, estoy triste, con el corazón roto de que México haya sido eliminado del Mundial, pero no se siente como una derrota, se siente como un paso hacia adelante con la selección mexicana, y me quiero unir a lo que todos están compartiendo. Por eso me puse la verde hoy, para decir gracias, para decirle gracias a la selección mexicana, a Morita, a Quiñones, a Jiménez, a todo el equipo mexicano, porque vaya que nos hicieron soñar, vaya que nos hicieron llorar, que nos ilusionaron, que nos dieron alegrías a nuestro corazón en un país donde hay tantos y tantos problemas. Nos dieron una distracción que nos duró un par de semanas y que nos hizo reír, abrazarnos, unirnos, y creo que sí dimos un paso hacia adelante. Yo lo dije, si perdemos jugando bien, pues ni modo, perdemos porque el rival era mejor y ya. Se cometieron errores definitivamente, pero México jugó muy bien ante un rival que era muy, muy fuerte, muy duro, y México entero está de romance con su selección mexicana. Me dio mucho gusto ver a la gente celebrando con los ingleses, sabiendo perder, sabiendo aceptar que fueron mejores en la cancha, y ni modo, nos metieron los 3 goles. Y creo que estas muestras de agradecimiento que se han dado en todo México hacia la selección mexicana son muy hermosas, y por eso me puse la verde, y quiero decirle gracias, gracias, gracias a todos y cada uno de los jugadores de la selección mexicana de fútbol, porque nos dieron un precioso mundial. Queremos más, pero nos dieron un mundial muy hermoso, y perdimos con dignidad, y hay que saber perder. Gina Jaramillo, buenos días, amiga, ¿cómo estás?
1: Muy buenos días, me uno a tu reflexión. Definitivamente hacía mucho tiempo que México no sonreía al mismo tiempo en colectivo. Fueron semanas muy bonitas, especialmente para las familias, las infancias, sí. Estos momentos que se convierten en memorias y que a lo mejor en unos años nos vamos a acordar de estos días con mucho orgullo y con mucha felicidad. Y coincido también contigo, Marco, es un pasito más para la selección.
0: Es un pasito más, y me dio mucho, mucho gusto ver a la inmensa mayoría de los aficionados celebrando con los ingleses, chocándolas con los ingleses, diciendo viva Inglaterra, los ingleses diciendo viva México. Hubo uno que otro que siempre un loco violento en el estadio, como siempre, pero la inmensa mayoría de las imágenes que están circulando son de un México pacífico celebrando y aceptando su derrota.
1: Hay buena,
0: que
1: saber onda. Sí, buena onda, sí.
0: Fueron mejores, nos ganaron, dominamos todo el partido, pero pues nos descuidamos un par de veces y ni modo. Sí. Es lo que es.
1: Es lo que es, también es parte del juego. Queda mucho ahí al azar, a la suerte, pero también mucha estrategia. Se notó también las jugadas bien realizadas. En fin, son muchas cosas que se pueden analizar el día de hoy. Evidentemente, la energía de la ciudad, al menos en la Ciudad de México, está rara, ¿no?
0: Está rara, porque estamos tristes, pero es como... No estamos enojados con la selección. No es como otros años, cuando nos descalificaron por jugar pésimo y salir confiados. No, no, no, aquí dieron todo en la cancha. Y estaremos justamente hablando con Heriberto Murrieta ahorita, después de mensajes, se va a enlazar con nosotros. Más adelante, pues seguiremos con Marion Reimers también. La Reimers estará aquí. Estaremos comentando ampliamente esto. ¡Viva México! Y
1: viva
0: gracias.
1: ¡Viva México! Y gracias.
0: Gracias.
1: Definitivamente. Y pendientes, ¿eh? Porque viene ahora el Mundial Femenil.
0: Sí, viene el Mundial
1: Así
0: Femenil.
1: Que esto sigue.
0: Y Morita, continúa. Te queremos, amigo. Espero que estés muy bien. Fue un pequeño error que costó, pero pues ni modo. Son errores en conjunto. Y Morita es lo máximo. Y Quiñones es lo máximo. Y Jiménez es lo máximo. ¡Que viva la selección! Volvemos después de mensajes.
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16: Si quieres tú también beneficiarte del negocio de este mundial y que no sea la FIFA la única ganona, te tengo una buena noticia. Y es que existe un índice financiero llamado GH Football Finance Index, creado por la firma Greyhound Trading, que lo que hace básicamente es lo mismo que el Standard Poor's 500, que agrupa las 500 empresas más importantes de Estados Unidos. Aquí hace lo mismo, pero con los 26 activos o las 26 empresas que más tienen que ver con el negocio del fútbol. Se divide en 6 sectores, que son clubes, medios, marcas deportivas, turismo, infraestructura y apuestas. Y todas se movieron diferente en estos últimos meses. Pero la sorpresa es que la que cayó es la que menos esperaba, si es la de las apuestas, por distintas razones que tienen que ver con regulación e impuestos. Así que ya sabes, si tú quieres ser parte de este negocio del mundial y en general del fútbol, no tienes que ser a fuerza dueño de un equipo o de un medio.
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0: Bueno, pues estamos aquí en el día posterior al juego y vamos a enlazarnos con Heriberto Murrieta, periodista deportivo, para comentar pues la descalificación de México en una derrota que se siente triste. Pero yo no sé, mi querido Heriberto Murrieta, buenos días. ¿Tú qué piensas, qué sientes? Pero yo no me quedo decepcionado de la selección mexicana como en otros mundiales, en otros años. Quiero pensar que se logró algo y que si se continúa con este sistema, la selección mexicana sí tendrá un antes y un después de este mundial. Buenos días, amigo.
18: Hola, Marco, qué gusto saludarte. Coincido contigo, es la misma sensación de agradecimiento a este grupo de jugadores por el esfuerzo enorme que desplegaron, amor propio, pundonor, garra, coraje, compromiso en cada acción del partido. Yo también siento esta sensación, no me quedo defraudado, me quedo con un buen sabor de boca. Creo que si nos ponemos a analizar futbolísticamente, habría que corregir algunos errores importantes que terminaron por afectar mucho al equipo mexicano el día de ayer, pero si lo vemos de manera más global, no tan detenidamente en la táctica, creo que esta imagen de lucha y de entrega total nos deja contentos. No hay nada que reprocharle a la selección mexicana de fútbol por el esfuerzo enorme que desplegó ayer frente al equipo de Inglaterra.
0: Oye, amigo, pues jugando al director técnico, que a todos nos encanta hacerle al director técnico, el comentario que yo pensé cuando vi el partido y luego lo empecé a escuchar y a ver en redes sociales es: no hubieran sacado a Quiñones. O sea, lo de Mora a lo mejor podría haber tenido sentido, ¿no? Porque de hecho el jugador que entra es al que le marcan la falta del penal. Pero sacar a Quiñones, que era el líder, el que las había aprovechado, el goleador, el que en cualquier momento podía meter un puntazo y meter el gol, ¿hubieras tú sacado a Quiñones, mi querido director técnico no oficial?
18: Yo creo que no. Yo creo que lo hubiera dejado en la cancha. Javier Aguirre habrá tenido sus razones para sacarlo del terreno de juego, pero Quiñones se convirtió en un referente de peligro y de gol durante el Mundial para el equipo mexicano. Yo quizá lo hubiera mantenido. También creo que, hablando de estos errores ya un poco a todo pasado, diría que el primer tiempo hay dos fallas muy graves. Una de ellas ya la comentabas antes del corte, Marco, lo de Gilberto Mora, las fallas en la marca, los errores defensivos. Y creo también, Marco, que el equipo mexicano tenía que haber aprovechado de manera más inteligente la superioridad numérica. Es decir, siento que atacó, sí, con mucha entrega, con mucho arrojo, con mucha determinación, pero fueron demasiados centros, fue mucha desorganización, un ataque un poco atrabancado del equipo mexicano, y creo que si se hubiera jugado de otra manera, no tirando tantos centros a la olla, quizá el equipo mexicano hubiera encontrado algún conducto para perforar la portería de Inglaterra, porque estaba claro que a través de centros era difícil poder superar a una defensa rocosa, a un portero excelente, que le había sacado, por cierto, dos remates de cabeza formidables a Raúl Jiménez.
0: Tienes toda la razón, eran centros y centros y centros, pero es que se acabó jugando con tres centros delanteros, ¿no?
18: Exacto.
0: Que era lo que escuchaba yo en la narración, y yo me quedaba pensando, pues, ¿qué pensará el Vasco Aguirre? A lo mejor piensa, le metemos un gol de cabeza y luego si nos vamos a tiempos extra o penales, pues ahí pueden ser mejores ellos, pero sí se perdió la creatividad, no había quien armara el juego, era puro centro y centro y centro.
18: Exacto, sí, como que se volvió muy espeso, muy repetitivo el ataque mexicano, faltaba esa chispa genial que marcara diferencia. Guillermo Martínez, por ejemplo, el Memote Martínez, pues es un hombre muy alto, seguramente Javier lo metió pensando que podía desviar algún centro, que podía imponer su corpulencia y su estatura y su elevada talla, pero para ello también tenía que haber el acompañamiento de jugadas por abajo para tratar de vencer al equipo de Inglaterra. Así que yo creo que esa insistencia machacona del equipo mexicano, claro que nos proyectó esta garra enorme, pero quizá faltó un poquito más de fútbol para poder aprovechar esos momentos en que Inglaterra se defendía con todo, faltándole un hombre. Y seguramente, claro que el hubiera no existe, pero estaban tan cansados los ingleses, tan exhaustos, que yo creo que en el alargue, en el tiempo extra, seguramente el equipo mexicano hubiera podido conseguir la victoria, pero no se logró ese empate global, ese empate en el marcador, quiero decir, y por consiguiente terminó en los 90 minutos con una victoria merecida, como bien apuntas, del equipo de Inglaterra.
0: Sí, la afición mexicana muy bien, me dio mucho gusto ver a los aficionados mexicanos celebrando, reconociendo, chocándolas con los ingleses, diciendo, pues ni modo, perdimos y hay que saber perder. Ahora, la continuidad, se dice que, no sé qué tan oficial sea, que Rafa Márquez es ya el nuevo director técnico de la selección mexicana y que va a haber una continuidad. ¿Podríamos esperar

0: mexicano mejore en su desempeño en la cancha con la selección mexicana. Yo creo que Rafael Márquez le puede dar una continuidad al trabajo de Javier Aguirre. Desde hace varios meses se anunció que al irse Aguirre se iba a quedar oficialmente Rafael Márquez. Ojalá que así sea, porque ha habido tanta volatilidad en ese puesto, un proceso tan tropezado, tan lleno de sobresaltos, que ya no se sabe si creer que se va a quedar Rafa Márquez, pero en principio ese es el plan. Me parece una buena idea. Ojalá que Rafa se convierta en un buen entrenador y que le dé seguimiento al trabajo que hizo Javier Aguirre en este campeonato mundial.
1: Oye, amigo, y de los jugadores mexicanos, ¿a quién le ves esperanza o posibilidades de irse a jugar a buenos equipos al extranjero? Algunos ya están en el extranjero, pero a lo mejor de cambiar de equipo y de mejorar.
0: Yo creo que Lira, Marco, por ejemplo, Lira es un volante defensivo granítico, que mete la pierna, que no se arruga, titular indiscutible. Recibió elogios por parte de Bellingham ayer, la forma de correr, el fuelle que tiene, la resistencia física. Y creo que el otro es Mora. Creo que Mora también tiene oportunidad de salir del fútbol mexicano porque ya demostró su gran talento, su creatividad, la forma tan serena en que juega al fútbol. No obstante que apenas tiene 17 años, parece un jugador de más edad, más experimentado. Yo creo que Lira y Mora pueden ser jugadores que vayan al extranjero dentro de no mucho tiempo.
1: ¿Y Quiñones, crees que cambie de equipo después de su excelente participación?
0: Pues fíjate que Quiñones metió tantos goles en Arabia, se convirtió en el campeón goleador. Yo creo que puede ser que algún equipo más importante que los árabes lo busque, porque no cabe duda que con su fortaleza física, con estar siempre atento, tomar los rebotes, sacar disparos con potencia, demuestra que es un jugador realmente muy peligroso. Creo que entre los mejores jugadores de México, yo lo pondría junto con Mora, junto con Lira, a Quiñones, obviamente, Raúl Jiménez, desde luego,
1: Claro.
0: en este campeonato mundial, pero Quiñones no cabe duda que es un jugador que tiene explosividad, que tiene una gran musculatura, que tiene corpulencia física y que juega realmente bien al fútbol.
1: Claro, y Jiménez, que pues ya está muy bien en su carrera, le va a seguir yendo muy bien.
0: Claro.
1: Oye, pues ¿con quién nos quedamos? Nos quedan de los latinoamericanos, nos queda Colombia, y yo me voy a solidarizar con Colombia. Los colombianos estaban con México, pues los mexicanos estamos con Colombia. Obviamente sigue Argentina, Paraguay, pues ya lo despidieron. Brasil, que estuvo rarísimo, ya se fue. ¿Con quién te quedas de favoritos? Así en tu corazón, amigo.
0: Marco, pues yo creo que más allá de estos equipos latinoamericanos, que yo también siento esa identificación como tú, creo que equipos como España, por ejemplo, yo creo que España va a dejar fuera al equipo de Portugal. Argentina es un equipo que desde luego puede llegar todavía muy lejos en el Campeonato del Mundo. Noruega es un
1: Noruega.
0: equipo que me gusta mucho,
1: Sí.
0: la forma en que le hizo ver su suerte a Brasil, cómo se acabó imponiendo con personalidad, con agallas, un Brasil que acabó sacando el cobre en la recta final del partido frente a los vikingos. Así que ahí hay tres candidatos, por lo menos Inglaterra, desde luego. Es un equipo que puede llegar también muy lejos a la gran final dentro de 15 días allá en Nueva York.
1: Oye, no sé, ahorita no recuerdo cómo está la tabla, pero si podría llegar Colombia contra Noruega o Colombia contra España a la final, no sé si eso, o si están en el mismo lado, ahorita no recuerdo la tabla, pero pues se
0: Fíjate.
1: antojaría para una final interesante.
0: Oye, ¿cómo no? Sería fantástico. Habrá que revisar los brackets, porque efectivamente Colombia es un equipo que también me parece que fue superior a su contrincante en el partido anterior. Se le anuló un gol por unos milímetros y Colombia creo que también tiene posibilidades de llegar lejos, aunque me temo que España, Inglaterra y Argentina son superiores en este momento al equipo colombiano.
1: Sí, claro, bueno, Argentina ya ni se diga, ¿no? Ese asumimos que es un
0: Claro.
1: gran candidato a llegar a la final o a ser campeón. Pues bueno, amigo, estaremos en contacto para ver cómo le va. Cabo Verde también se los despacharon apenitas, ¿eh?
0: Sí,
1: Ese 3-2
0: sí.
1: contra Cabo Verde de Argentina, apenitas si pudieron.
0: Oye, heroicamente los caboverdianos, ¿verdad? Como que
1: Sí.
0: el público toma partido por el débil, por el indefenso o aparentemente indefenso.
1: Sí.
0: Y en un ratito estuvo con posibilidades, pero acabó imponiéndose la mayor jerarquía, el mejor fútbol de Argentina. Pero Cabo Verde ha sido una de esas sorpresas muy bonitas, muy agradables, inspiradoras del deporte en este campeonato del mundo.
1: A ver dónde acaba Bocinha jugando. A ver dónde
0: El
1: se la
0: famoso
1: llevan.
0: portero
1: Sí, sí,
0: que se ha
1: sí.
0: vuelto una celebridad.
1: Pues gracias, Heriberto Murrieta. Te mando un abrazo con cariño y nos unimos todos en decirles gracias, gracias, gracias a México, a la selección mexicana y que no olvidemos la unidad que hemos aprendido. Gracias, hasta la próxima, Heriberto.
0: Gracias, Marco, que te vaya muy bien.
1: Gracias.
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7: El agua de coco es considerada una bebida isotónica natural por excelencia. Contiene minerales clave como sodio, potasio y magnesio, que ayudan a reponer los nutrientes perdidos por el calor. Es más efectiva que muchas bebidas deportivas para hidratar profundamente el organismo. Beberla bien fría es una forma deliciosa de refrescarse y recuperar energía tras realizar actividades físicas.
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7: Venus es el único planeta del sistema solar que gira en sentido horario, al contrario que la mayoría de los planetas.
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7: Los delfines duermen con un ojo abierto para mantenerse alertas ante depredadores y seguir respirando mientras descansan su cerebro activamente.
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11: Le mandamos un abrazo a toda la gente que fue a ver los partidos, a los FanFest. En el Ángel de la Independencia, era impresionante, ¿no, mi querida Gina Jaramillo? Más de 1,350,000 personas que inundaron las calles y puntos de reunión en la Ciudad de México. Impresionantes las imágenes de un México unido por su selección.
12: Impresionante también la energía de la gente, ponerse de acuerdo, organizarse, posponer citas, todo para reunirse en las calles.
11: Sí.
12: Y también simbólicamente hablando, tomar las calles, claro, que es un recurso político y social bien importante, además de que es divertido y genera unas dinámicas muy, muy padres. Creo que políticamente hablando, pues es importante también tomar nuestras calles.
11: Claro, y me encantó ver imágenes, un montón de imágenes de mexicanos, lo repito, lo vuelvo a decir, festejando con los ingleses, chocándolas con los ingleses. Yo ahí en mis redes sociales y mi Instagram, que es @MarcoAntonioRegil, he estado reposteando un montón de festejos y de saber perder, hay que saber perder y pues lo que sigue para adelante. Especialmente le mandamos un abrazo a los aficionados de la Explanada de los Héroes en Monterrey, Nuevo León, que a través de un video publicado ayer por El Norte, se dio a conocer que la afición regiomontana demostró que aprendimos algo de los japoneses y se quedaron a limpiar la explanada de los héroes
12: Mira
11: de Monterrey.
12: ¡Qué bonita imagen!
11: ¡Qué maravilla! ¡Monterrey, Nuevo León! ¡Qué bonito! ¡Qué bonito!
12: Y es cuestión de tiempo. Mira, yo me acuerdo cuando era niña, y a lo mejor te pasaba a ti, que en los parques veía mucha popó de perritos.
11: Sí,
12: y hoy es algo que ya no se ve. ya aprendimos.
11: Sí, yo la ando levantando todavía.
12: Sí, bueno, sí, pero se ha cambiado, ¿no?
11: Sí, se ha cambiado.
12: Hay un ejercicio cívico importante, ¿eh? Donde la gente te dice, hey, recoge. Entonces creo que es cuestión de tiempo para que lleguemos ahí.
11: Es cuestión de tiempo. También de las imágenes más hermosas que tuvimos fue de Gilberto Mora, que estaba destrozado, pero Jude Bellingham, que se vio súper buena onda, estuvo abrazando a los jugadores de México, dándoles besos, o sea, pero abrazos de amigo, lo siento. Fue con Morita y le insistió y le cambió la camiseta.
12: Ay, sí, mira.
11: Superestrella mundial, y le insistió, como ahorita como que no quería, pero él se quitó la camiseta y le dijo, tómala, aquí está, y fue a consolarlo. Y muy buen ejemplo de Jude Bellingham, buen jugador, gran jugador. Y también los mexicanos abrazando a los ingleses, y pues no hay resentimiento, no hay rollo.
12: No, porque además fue un partidazo, nos vamos con la frente en alto. Y bueno, y una de las consignas también del fútbol es eso, ¿no? El juego limpio, el juego digno, que es un poco contrastante con todo lo que pasa fuera de la FIFA, pero lo que mencionas, ¿no? En la cancha se vio algo muy bonito, muy particular.
11: Sí, de las cosas horribles que se vieron fue la agresión a Cuauhtémoc Blanco, que le pintarrajearon la camioneta, le gritaron asesino, le pintarrajearon la camioneta, pues fue vandalizado, se bajó ahí a querer más o menos arreglar las cosas, pero le fue muy mal. ¿Cómo pasa de ser un ídolo de México a ser una persona a la que una gran parte de los mexicanos le tiene un resentimiento fuerte a Cuauhtémoc, ¿no?
12: Pues es que es muy complicado cuando pasas de la cancha a la política.
11: A la política,
12: yo creo que son dos caminos muy distintos y que no necesariamente eres bueno para uno y para el otro.
11: Ajá.
12: Y aquí, bueno, lo que se vio ayer no solamente fue a un grupo de personas desesperadas, sino realmente enojadas y pidiendo justicia, Marco.
11: ¿Por qué? Recordemos por qué lo de asesino, no, lo de cómplice, ¿por qué la agresión a Cuauhtémoc Blanco?
12: Pues esto tiene, esto inició hace algunos años, en 2019, el activista Samir Flores fue asesinado cuando Cuauhtémoc Blanco estaba al frente del estado de Morelos. Uh-huh. Desde entonces se encontraron varias incongruencias en las investigaciones, el acto quedó impune completamente, hubo por ahí un detenido, pero días después salió en libertad. Y ayer, justamente, estas colectivas, al reconocer la camioneta de Cuauhtémoc Blanco, pues se acercaron, vandalizaron, pero te diría que es un acto desesperado por pedir justicia. Uh-huh. Y es aquí también cuando tenemos que entender las dos partes. Las tensiones contra Cuauhtémoc Blanco se agudizaron justamente en febrero de 2026, luego de que el único detenido por el crimen fuera absuelto por fallas de las indagatorias, y justamente ayer, esto fue a la altura de Periférico Sur, aquí en la Ciudad de México, cuando se dirigía al estado de la Ciudad de México,
11: al estadio,
12: cuando
11: iba el partido,
12: lo reconocieron y pues ahí fue.
11: Es que le iba manejando, además, ¿no? Y ahí lo agarraron.
12: No sé si le iba manejando, le iba manejando.
11: Sí, hay imágenes que se baja del coche. Iba manejando, creo que iba con su familia. Y pues se bajó a querer calmar las cosas, pero pues no, le pintarrajearon toda la camioneta. Triste ver cómo un ídolo del fútbol mexicano, de la selección y todo, pasa de eso a recibir este odio, pero bueno.
12: Pues es que también debemos entender que yo creo que esos puestos políticos no son para cualquiera.
11: No, y pues tampoco le quedó así como que fue muy buen gobernador de Morelos. No.
12: Cero.
11: Exactamente.
12: Pues se ha quedado en el fútbol, ¿no? Sí. Yo creo que hay que también saber reconocer cuáles son nuestros talentos.
11: Sí, exactamente. Oye, y en buenas noticias, Isaac del Toro, hablemos de, ya perdió la selección mexicana, pero los mexicanos somos más que el fútbol. Isaac del Toro conquista la segunda etapa del Tour de France, lo felicitamos. El Club France aquí de México publicó una imagen que decía, así como el ICICI, pusieron ICIWI.
12: ¿ICIWI?
11: ICIWI. Ahí está estamos compartiendo imágenes de nuestras pantallas aquí en el estudio. Ahí está, mira, el ICIWI del Club France México. El día de ayer, Isaac del Toro hizo historia al ganar la segunda etapa del Tour de Francia. Originario de Ensenada, Baja California, abrazos a Baja California, se impuso en el recorrido de 168.5 kilómetros con un espectacular cierre, donde cruzó la meta junto a su compañero Tadej Pogačar, quien le cedió el primer puesto. La hazaña del bajacaliforniano cobra el doble de mérito tras lograr una épica remontada luego de superar una ponchadura de llanta que lo hizo perder casi 2 minutos frente al pelotón principal, y con esa victoria del Toro se catapultó al cuarto lugar de la clasificación general, consolidándose como la gran revelación del ciclismo mundial, algo que pues es como estar ganando un mundial, así que felicidades.
12: Totalmente. A mí lo que me emociona, este personaje, ya llevamos varios meses acompañándolo, siguiéndolo por Europa, conociendo un poco más de su vida, y en un deporte tan, tan particular del cual no sabemos tanto, es súper emocionante.
11: Es que no es muy popular en México.
12: En México. México,
11: porque
12: claro.
11: Porque en México no tenemos las calles y la infraestructura para andar en bicicletas. Digo, si hay clubes de ciclismo, yo soy ciclista de ruta, pero pues es una locura. Entre las alcantarillas, los baches, la falta de espacios, la agresividad de los conductores de vehículos. O sea, sí. es ser un héroe en México. Cuando México y Colombia les va bien, por ejemplo, en Europa, en el ciclismo, van contra el sistema.
12: Claro, entonces, a contracorriente.
11: A contracorriente, así que lo felicitamos y también un triunfo femenino en el ciclismo.
12: Sí, y es que Yarely Acevedo alcanza el liderato mundial en ciclismo de pista. Recientemente, la mexicana Yarely Acevedo Mendoza hizo historia al colocarse en la primera posición del ranking mundial de resistencia de la Unión Ciclista Internacional. Ella, con tan solo 24 años, alcanzó la cima global tras una dominante actuación en el evento SummerSlam en California, donde conquistó la medalla de oro en las pruebas de eliminación élite y Omnium. Así que bueno, con un acumulado de 5.563 puntos, superó a la experimentada noruega Anita Yvonne Stenberg para convertirse en la máxima referente actual en esta disciplina.
11: Felicidades, felicidades. Y vamos con un segmento del podcast de Coral Mujáez que nos habla justamente de que la disciplina es un músculo que se desarrolla, y eso es algo que México ha ido mejorando definitivamente en muchos deportes, y ojalá que sigamos por buen camino. Pero vamos a aprender de Coral Mujáez en esto que nos dice en el podcast de la semana. Mucha gente piensa erróneamente que se nace con disciplina, y luego dicen cosas como, es que yo no soy disciplinado, yo no nací así, o sea, los atletas nacieron así.
13: Los entiendo, porque yo también pensaba eso, ¿no? Uh-huh. Claro, pues yo era una persona con mucho caos, mucho desorden, lejos de ser disciplinada, lejos de tener esa fortaleza mental que yo sentía que ellos tenían y yo no. Pero mira, la disciplina es un músculo, como cualquier músculo de tu cuerpo, y lo empiezas a fortalecer un día a la vez, de manera, con cosas muy pequeñas. Entonces es el error número uno que ven las personas que quieren empezar a desarrollar disciplina. Empiezan con muchas cosas, cuando realmente debemos empezar por una. Yo siempre le digo una, y que realmente sepas y estás segura y seguro que lo puedes cumplir. O sea, entonces, si nunca has ido al gimnasio, por ejemplo, podrías empezar a ir al gimnasio 10 minutos, dos veces a la semana. Es algo que sería realista para ti. Cuando el cerebro asocia que algo va a ser difícil, no lo hace. Entonces tiene que ser fácil. Psicológicamente tú tienes que hacértela fácil para que lo hagas. Y luego, adivina qué, vas y ya te diste cuenta que sí fuiste al gimnasio dos veces 10 minutos. Y entonces empiezas a nutrir tu músculo de sí puedo. Ay, oye, sí cumplí lo que dije que iba a hacer. Y entonces empiezas a nutrir poco a poco esa autoconfianza. No ocupas perfección para ser disciplinado. O sea, ¿me explico? Y así es como, y luego adivina qué, luego ya te diste cuenta que fuiste 3 días, 10 minutos. Y ay, uno ya se empieza a sentir bien, ya sabes. Y luego así, poquito, muy poquito a poco, le vas subiendo el grado de dificultad a tu disciplina. Y así es como realmente uno va construyendo, y de repente pasan 3 años y ya eres una persona que va al gimnasio 1 hora 5 veces a la semana, fácilmente, porque ya se vuelve parte de tu identidad, porque has reforzado esa identidad un día a la vez, de manera imperfecta, gradualmente.
11: Ya lo difícil sería no ir.
13: De repente tú ya empiezas a crear un yo soy la persona que va al gimnasio. Entonces ya tienes una identidad nueva. Y a nivel psicológico, Marco, no hay nada más poderoso que tu identidad. Y que todas las personas actuemos alineados con quien creemos que somos. Entonces, si yo digo, yo soy un atleta de alto rendimiento, voy a actuar alineada a un atleta, porque ese es quien soy yo. Y mi psicología me fuerza a actuar alineada con mi identidad.
11: Tú creas tu identidad.
13: Por supuesto. Tú puedes convertirte en quien tú quieras ser. ¿Cómo? Practicando las disciplinas chiquitas, imperfectas, de esa persona. Lo mismo me pasó con ser empresaria y ser emprendedora. Sí. Es muy fácil. La hierba mala del miedo, de la duda, de la adicción, de la procrastinación, de la glotonería, de la flojonería. Esa hierba mala crece en automático, Marcos, para todos.
11: Sí.
13: Mi trabajo es repetir de manera diaria todos los principios que me mantienen sana, estable y con la cabeza enfocada en construir.
11: Entonces la mente, las emociones, la espiritualidad, el amor, el autoamor, la disciplina, son músculos que se desarrollan, y si los dejas de practicar, ejercitar, se van.
13: Todo lo que no usas se pierde.
11: Se va. Entonces por eso nunca será suficiente.
13: Nunca, nunca, y hay que recondicionarse.
11: Ahí está Coral Mujáez hablando de crear una nueva identidad a través de la disciplina, y justamente eso es lo que yo creo que nos deja la selección mexicana, crear una nueva identidad. Nos reconciliamos con ellos, y los volvimos a amar, creemos en ellos y creemos que jugando así, con esa disciplina, se puede lograr cosas en el futuro. No te pierdas el podcast de Coral Mujáez, está en mi canal de YouTube, Marco Antonio Regil TV, y en todas las aplicaciones de podcast. Normalmente los domingos de la noche estrenamos nuevo episodio, pero ayer estaba jugando la selección. Obviamente no estrenamos y nuestro estreno de la semana será pasado mañana, este miércoles. Mañana les platicaremos del nuevo episodio, pero por lo pronto este hay que verlo. Crea una nueva identidad con disciplina, un músculo que se desarrolla, y la selección lo logró, Gina.
12: La selección lo logró, y creo que también esto que dices es una esperanza para nuevas generaciones.
11: ¿Sí?
12: Darte cuenta que la disciplina es importantísima para llegar.
11: ¿Nos deja una nueva identidad la selección mexicana? Yo creo que sí. Volvemos con más. Marión Reimer estará con nosotros en Fórmula.
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22: El estado de Alaska es el lugar de Estados Unidos donde hay más personas que caminan diariamente hacia su trabajo.
21: Información sorprendente.
22: La orina de los gatos brilla bajo la luz ultravioleta debido a que sus componentes químicos naturales la hacen fluorescente.
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23: Pátzcuaro, Michoacán. Este pueblo purépecha es famoso por sus plazas amplias y techos de teja roja. Su celebración del Día de Muertos en el lago es legendaria. Entre artesanías de madera y gastronomía local, ofrece una conexión profunda con las raíces prehispánicas.
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24: La presidenta Claudia Sheinbaum adelantó que este martes presentará una investigación en curso de cómo se llevó a cabo la captura de El Mayo Zambada, en la que agencias de Estados Unidos pudieron incurrir en una falta a las leyes de seguridad nacional mexicanas.
25: Es muy importante que abramos todos estos documentos. Muy importante. Entonces mañana vamos a iniciar con ese tema, por ser de relevancia nacional y de la relación bilateral.
24: Por segunda vez en una semana, Rusia lanzó un ataque masivo contra una zona residencial de Kiev. El presidente de Ucrania, Volodymyr Zelensky, condenó el bombardeo que dejó 14 víctimas y más de 40 heridos. Informó Amy Arriaga. 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

0: En todo México estamos tristes, triste contentos, porque nos reconciliamos con nuestra selección, pero pues nos dieron cuello, nos sacaron del Mundial. Marion Reimers está con nosotros enlazada para comentar lo que ha pasado, el fenómeno no solamente deportivo, sino el fenómeno social, el fenómeno emocional, también con Gina Jaramillo. Aquí estamos los tres. ¿Cómo estás? Buenos días, Reimers, ¿cómo te va?
1: Bien, querido Marco, te mando un fuerte abrazo, por supuesto, a Gina, a todo el auditorio. Pues sí, con esta mezcla de emociones, ¿no? Que el Mundial ha significado, me parece, eso, una mezcla de emociones de principio a fin. En un inicio con lo que yo mencionaba de la disonancia cognitiva, ¿no? Uh-huh. De sentirnos quizás con un poco de culpa por disfrutar de un Mundial muy cuestionado, de una Copa del Mundo con opulentas excentricidades. Y en el medio de eso, México ha sabido conquistar al mundo desde su sencillez, desde su carisma, desde su cultura futbolística, desde su hospitalidad. Y desde eso que a veces criticamos mucho, pero eso es nuestra enorme capacidad de improvisar y de ser espontáneos. Y creo que eso nos ha dado un sabor de comunidad muy importante. Creo que nos volvimos a conectar con la selección nacional, independientemente del resultado. Creo que nos conectamos los unos con los otros y dejamos una imagen internacional por todo lo alto. Incluso la afición y la prensa inglesa estaban anonadadas del trato de la afición mexicana al salir del estadio, con buenos gestos, con aplausos para el rival. O sea, me parece que desde ese lado México, yo, Marco, el día de hoy amanezco con el corazón inflado y una vez más agradeciendo que nací en la tierra más maravillosa del mundo, que es nuestro país.
0: Eso.
2: Mi queridísima Reimers, buenos días, esa voz, buenos muy bien, un poco días. Disminuida, te escuchamos que ayer gritaste fuerte esos goles. Oye, amiga, cuando hablas de la desconexión, me gustaría volver a este lugar. En realidad tú hablas de conexión, pero es una realidad que previa a esta selección ya no sentíamos ese cariño, esa cercanía, y algo pasó este sí. Año. Tú hablas de sencillez, de carisma, de hospitalidad. Yo también hablaría de disciplina, de acompañamiento. Uh-huh. Ser sede, por supuesto, tuvo ahí un papel interesantísimo. El propio estadio como personaje principal en esta justa. Cuéntanos un poco más de esta conexión, porque me parece que es la palabra indicada y es la palabra precisa para hablar de lo que pasa hoy con nuestra selección, un país completo y un mundial, y como bien dices, muy cuestionable, también nos ha dado muchas alegrías.
1: Pues mira, yo voy a insistir en lo que he dicho siempre, que es que el Estadio Azteca es tierra mística. Uh-huh. O sea, si a mí me dicen que hay distintas catedrales del fútbol, el Estadio Azteca es la Capilla Sixtina. Es un estadio que ha marcado la historia del fútbol y lo ha vuelto a hacer, no únicamente con albergar por cuarta ocasión un mundial, porque a muchos se le olvida que en 1971 las mujeres le supieron ganar a Inglaterra en esa cancha, con el 70 con Pelé, el 86 con Maradona, y ahora este estadio que una vez más ha sido el que cautivó al mundo. Aquí no se acaba la cosa, porque hay gente que ya me está hablando dentro de 4 años y yo les voy a dar una fecha en el calendario para que la anoten ahora mismo, ustedes dos y todo el auditorio, por favor. Que el 28 de noviembre México se juega su clasificación al Mundial de 2027 y a los Juegos Olímpicos, y lo hará contra Haití y lo hará en su selección femenil, porque esa selección también nos representa y esa selección también nos puede dar alegrías. Y no hay que dejarla de lado, porque creo que esta inercia positiva que hemos mostrado con los hombres, ahora tendremos también que incorporarla a una tradición de acompañar a las mujeres. Y la conexión, Gina, viene, pues yo creo que de una total falta de expectativas. O sea, a mí me hace increíblemente feliz que México haya jugado como jugó. Yo no pensaba que México iba a tener este rendimiento en el Mundial, para serte muy honesta.
0: Sí, yo tampoco.
1: Yo pensé que México iba a estar muy por debajo de lo que mostró. Y creo que eso también nos da mucha alegría, ¿no?
0: Yo soy de esos, yo soy de los reconciliados. Aquí las pruebas están grabadas en el canal de YouTube de Grupo Fórmula. Yo estaba súper escéptico y lo llegué a decir, me han roto el corazón mil veces. Llegué a decir al aire, México tiene una relación tóxica con el fútbol porque lo amamos y lo seguimos y no nos da. Nada más damos y no nos da de regreso. Entonces yo estaba súper escéptico, desconectado porque no quería sufrir. Pero me atraparon. Yo me reconcilié con la selección mexicana, con los jugadores, con todos. O sea, me ganaron el corazón. Sí me hace pensar que estamos viendo a una selección mexicana que, aunque perdimos, se perdió jugando con diferente, se perdió con otro espíritu. No vi miedo, no los vi achicados, no los vi relajados.
1: Totalmente.
0: Vi a una selección de la que me puedo sentir orgulloso. Ni modo, ayer los ingleses pues fueron superiores en un par de jugadas, nos chamaquearon. Ni modo, nos falta madurez y callo y
1: me
0: colmillo.
1: Me encanta ese término, ¿eh? Me encanta ese término porque es además mexicanísimo, Marco.
0: Nos chamaquearon.
1: Pues sí, pero nos chamaquearon, sí. Porque ese es un partido de muy mínimos márgenes.
0: Sí, sí.
1: De muy mínimos márgenes. Y en esos márgenes, desafortunadamente, a México me parece que le faltó oficio.
0: Sí,
1: y le faltó oficio por falta de experiencia de algunos de sus jugadores,
0: sí,
1: que esperemos en este ciclo que ojalá lo cumpla completo Rafa Márquez, quien hereda. Por primera vez, cuando termina un mundial, ya sabemos quién va a ser el próximo entrenador. Y eso yo creo que también nos habla de una madurez de proyecto. Hablaba Gina de la conexión. Yo vi una selección humilde, una selección agradecida con su afición, que no dio por sentado al público mexicano como lo había hecho muchas veces antes, y ahí es en donde nos sentíamos chamaqueados nosotros, Marco, porque era como que se asumía que la tribuna y que la afición tenía que estar como estaba siempre, y eso no hay que darlo por sentado nunca, porque el público mexicano es una bendición, de verdad. Somos la mejor afición del mundo y no tengo ningún empacho en decirlo, ni pierdo ningún tipo de credibilidad periodística en estos momentos. Y les voy a decir una cosa más. Fue una selección lejos de los cacicazgos, lejos de las divas, lejos de los berrinches habituales. Fue una selección que bajó la cabeza, que se dedicó a trabajar y que le devolvió a su público. Y es ahí en donde viene la conexión. Yo creo que hay que poner esta palabra al centro, en la reciprocidad.
0: Sí.
1: Hubo una reciprocidad entre el público y la selección.
0: Sí.
1: Y desde ahí se puede construir una relación pareja. Ustedes lo sabrán, con amigos, con familia, con relaciones laborales. No se puede construir nada que no venga desde la reciprocidad en el mundo.
0: A mí me dio mucho...
1: La llave mágica aquí fue la reciprocidad. Ese es el concepto que yo pondría al centro, compañeros.
0: A mí me da mucho gusto ver madurez emocional. Incluso yendo abajo en el marcador, yo recuerdo partidos contra Argentina, donde Argentina, que ha sido nuestro megacoco, que nos ha descalificado en varias ocasiones, se perdía la cabeza, empezaban a tirar patadas, a insultar, a enojarse, y aquí nunca los vi enojados, ni siquiera cuando Ecuador los provocó, en este partido tampoco, vi madurez, y eso me da mucha esperanza, madurez emocional, y espero que Rafa Márquez tenga continuidad y que la Federación Mexicana de Fútbol tenga un plan, no sé qué piensas tú, Gina, que tenga un plan, no a 4 años, sino a 8 años. Rafa está súper joven, puede tener un plan de continuidad a largo plazo, integral, para que la selección suba de nivel.
2: Sí, también que entendamos esta otra mirada de que el espectáculo del fútbol durante un certamen importantísimo se traduce en muchos años de disciplina, de esfuerzo, de entrenamiento continuo, de acompañamiento psicológico, y que es un todo lo que se refleja en esa gran cancha.
0: Ahora, Reimers, hagámosle al director técnico. Ya le pregunté a Heriberto Murrieta, pero no hubiéramos sacado a Quiñones, ¿verdad? Yo creo que todo México estamos de acuerdo en que ¿cómo sacas a Quiñones de la cancha, por favor? ¿Tú qué piensas?
1: Totalmente, totalmente. Ahí también, bueno, hay dos cuestiones que creo que no debemos dejar de mencionar en nuestra gran emoción, que no nos nuble. Para mí los últimos 20 minutos del partido fueron muy malos.
0: Sí.
1: Fue una selección mexicana que se le cerró a Inglaterra y se le cerró el mundo.
0: Sí, sí.
1: Porque empezaron a abusar, me parece, del centro al área, de querer ganarle a una selección como la inglesa por aire,
0: claro,
1: con un central que es una torre como Dan Byrne, que sacó absolutamente todo. Faltó quizás alguien un poquito más irreverente. Yo lo que no quisiera, porque lo que destacamos mucho de esta selección era su juego de conjunto.
0: Sí.
1: Cuando ganaron y cuando les fue bien. Y yo creo que en la derrota también hay que hacerlo, porque si empezamos a sacar nombres individuales, he empezado a ver algunas críticas ahí, ¿no? A unos y a otros, pues no me parecería justo, porque si elogiamos el juego de conjunto en la victoria, creo que también hay que hablar de él en la derrota y hacer que todos se hagan responsables.
0: Sí, sí, por eso. Sí.
1: Y en ese juego de conjunto, yo sí voy a mencionar una cosa que para mí, acabando el mes del orgullo y como una persona que forma parte de la comunidad, me dio una profunda vergüenza volver a escuchar ante la frustración el grito de puto en el estadio.
0: Sí,
1: me parece increíble que como este hermoso país que somos, que me conmueve hasta las lágrimas, seamos incapaces de poder respetar esa sencilla acotación y esa sencilla indicación. Esa sería mi, pues sí, mi queja, digamos, ¿no? En este,
0: de acuerdo.
1: En este momento.
2: No, y es una queja y es una observación más que válida, Reimer, y hay que hacerla muy visible. Yo creo que cuando se descolocó la selección, evidentemente también la afición, llegó a un lugar de frustración, pero que la frustración no nos lleve a la violencia. Sí. Y aquí yo sumaría otra cosa. Nosotros estábamos en un lugar con muchas infancias y obviamente eso se replica. Esas violencias, esas palabras que tienen un significado muy profundo, las heredamos. Y hay que tener mucho cuidado con eso, porque esas violencias que normalizamos se heredan, ¿eh? Y así se constituyen sociedades completas.
0: Sí, eso estuvo pésimo. Sí, se criticó en la transmisión, en la televisión, y sí, no, eso no. Como decían los cronistas, está bien, abuchéenlo, eso es parte del fútbol. Cuando toma la bola Inglaterra, gana el boom. Pero ¿por qué gritar eso cuando va a despejar la pelota?
1: Y les digo una cosa: en el túnel de para subir a los asientos de prensa y abajo en el estadio, o sea, yo vi un grupo de unas, en el partido contra Ecuador, de unas 15 niñas tomadas de la mano. Seguramente las llevaron en plan excursión a todas al estadio, emocionadísimas. Eran niñas de entre unos 7 y 14 años de edad.
0: Claro, imagínate.
1: Los hombres gritando, porque hay una obsesión con el miembro viril y con darle de probar el producto nacional a los
0: a los
1: rivales. Y yo decía, o sea, uno, yo cuestionaría a los hombres de nuestra audiencia que se la dan de muy machos, pero por el otro lado están cantando que quieren que otro hombre les haga una felación, cosa que me parece muy extraña, porque es absolutamente contradictoria.
0: Es correcto.
1: Digo, ¿no? O sea, si ya esas vamos a ir, es como, pero no entiendo. O sea,
0: no, que muy machos.
1: O sea, pero está bien, pero entonces ya bésense, o sea, porque hay mucha tensión sexual aquí.
2: De acuerdo,
1: ¿no? Digo, por favor. Y las niñas empezaron a cantar esto.
0: No.
1: Porque, pues, claramente piensan que forma parte del ritual y del folclore futbolístico. Y no, no es así. Y yo ya, de verdad, me molesta porque me siento como la maestra, ¿me explicó? Son hombres adultos con acceso a internet. Edúquense.
2: Sí. Y lo que tú dices es muy interesante, ¿eh? En aras del festejo, del ritual, y las infancias, vuelvo sobre esta línea, repiten lo que escuchan, no tienen ese análisis para entender el doble sentido, para entender que hay una grosería detrás de esas palabras, que estás ofendiendo, incluso pisoteando al de junto. Entonces, ahí de verdad que es responsabilidad de las personas adultas. Y desde los medios de comunicación se han llamado, las autoridades han hecho el llamado, pero también es la gente quien tiene que poner de su lado. Somos una sociedad que está construida por multiplicidades y tenemos que actuar desde ahí.
0: No necesitamos eso. Tenemos cosas más hermosas, más divertidas. Somos más creativos que eso.
2: Es que la diversión no es grosería, pero a veces pensamos que sí. Ajá. Porque es la salida facilona.
0: Claro, claro. Entiendo. Oye, pues dándole la vuelta a la página a este partido de la selección mexicana y nuestra despedida del Mundial, ahora está todo el tema de Donald Trump, que parece que es el presidente de la FIFA, que logra que le quiten la tarjeta roja a uno de sus jugadores. O sea, eso está horrible, ¿no? O sea, que Donald Trump pueda influenciar a que le regresen a un jugador a la cancha que fue expulsado del partido anterior. ¿Cómo ves eso, Reimers?
1: Pues mira, hay varias cuestiones acá que yo creo que hay que desempacar. La primera es que la acción, en teoría, se tendría que interpretar que él no tiene la intención de hacerle daño a su rival, ¿no? Ajá. Y eso, pues, reduce el agravante. No obstante, una vez que se sacó la tarjeta, existe el VAR y se puede revisar. Se fue al VAR varias veces. Yo pondría en cuestionamiento estas tomas en cámara ultra lenta en el VAR, porque pues se le está recortando cuadro por cuadro, pues también quita el contexto, ¿no? Ahora, ya una vez que se tomó esa determinación, el jugador tiene que pagar un partido de ausencia.
0: Claro,
1: y es increíble porque Donald Trump decía en su tweet que cómo era posible que los jugadores más importantes se perdieran los grandes partidos. Bueno, pues habría que explicarle al señor que da igual si es un jugador importante, un jugador que vino de la banca, o si me convocaron a mí para jugar con la selección, que tengo dos pies izquierdos y eso que soy zurda. Entonces, da igual, señor. Yo aquí traería a colación una cosa que les quiero platicar. y que tiene que ver con la visión que tiene Donald Trump del deporte. Hay un libro fantástico que se llama Commander in Chief, que es un juego de palabras, ¿no? Ajá. Como de Commander in Chief, que es el comandante supremo de las fuerzas en Estados Unidos, y que analiza la relación de Donald Trump con el golf, que es un deporte que a él le fascina, es ultra fan.
0: Le raya.
1: Y es además un enorme tramposo. Donald Trump se adjudica a sí mismo 18 títulos de golf, todos ellos ganados en sus propios clubes y todos ellos ganados en un día en el que se inauguró el club por él, jugando él con el campo cerrado y solo. Así obviamente se va a ganar. No es broma lo que les estoy diciendo, ¿eh? Es un tipo que lleva pelotas de golf en los bolsillos para poderlas colocar en el campo a su conveniencia, levantando las otras. Es un tipo que se sabe que es un tramposo patológico. Entonces, pues su relación con el deporte es esa. No podíamos pretender que durante este mundial, en donde él había estado particularmente callado, porque muy posiblemente este mundial representa pues muchas de las cosas que a él no le gustan, que son la migración, la comunidad, la felicidad y la pluralidad, sí, pues aparezca con una situación como esta. Es absolutamente vergonzoso y pues encuera a toda la FIFA, que en realidad pues es un organismo que, la verdad, voy a yo a seguir insistiendo, México le ha salvado la cara al Mundial y a la FIFA con su gran ambiente.
0: Sí.
1: Este Mundial no sería lo mismo sin México, perdónenme. Habría quedado absolutamente encuerada la FIFA en un Mundial, insisto, de opulentas excentricidades.
2: Ahora, lo que termina dando mucho coraje es que, claro, de Donald Trump te lo esperas, Reimers. Es un tipo tramposo, es un tipo autoritario, es un tipo muy siniestro y de verdad que tiene unas actitudes cada vez más detestables. Pero que Infantino le sigue el juego, que la FIFA avale todo esto.
0: Pero si FIFA, es triste. Desde que le dio el premio, ese premio que se lo sacó de la manga. Premio de, ahora la FIFA dando un premio de la paz y a Donald Trump.
2: Ay, o sea, no, es tristísimo. No.
0: O sea, ya está. Híjole. Infantino, ¿para qué hablo?
2: Me cae muy mal
0: Infantino, de verdad que me cae muy mal.
1: Pues sí, porque son dos seres que detestan la democracia, tanto Donald Trump como Infantino. Infantino la detesta por principio al interior de su propio organismo, en donde muy posiblemente va a volver a ganar una votación sin que se le presente ningún tipo de adversario. Y odian la democracia también en entendiendo los países con los que se vinculan. Rusia, Qatar, sí,
2: claro.
1: Próximamente Arabia Saudita.
0: Sí.
1: O sea, no es aficionado tampoco de la pluralidad, sí, y la diversidad, porque sí, lo que les funciona es un espacio en donde alguien baje línea.
0: Tal para cual.
1: Y la cosa tal para cual. Son tal para cual.
0: Reimers, el tiempo se nos termina. ¿Te puedes quedar otro segmento de 5 minutos con nosotros o ya te tienes
1: Me
0: que ir?
1: Me tengo que ir corriendo, bueno, a preparar cancha completa, muchachos. Les ofrezco una disculpa, perdónenme.
0: Nos despedimos entonces. Sigan a @lareimers, así la encuentran en redes sociales y aquí en Grupo Fórmula también, con colaboradora de Fórmula. Arion Reimers, gracias, amiga.
1: A ti, querido amigo, un muy fuerte abrazo a ti, a todo el auditorio, y vamos a jalar parejo, vamos a levantar este precioso país chingado. ¿Cómo de que no? De
0: eso,
1: aquí para
0: adelante. Así sea, eso, sí. A que así sea. Nos despedimos de Telefórmula y en Radio Fórmula continuamos.
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0: Bueno, pues ya estamos de regreso y ya estamos en nuestra hora de televisión. Y fíjense que Angélica María regresa a las telenovelas de la mano de Rocío Campo. En esta de Corazón de Marruecos, resulta que va a ser un papel especial. No va a estar toda la novela, pero va a ser una actuación
1: Ay,
0: especial.
1: qué lástima, Max. Porque si la está regresando
0: Pero
1: Rosy, debe
0: la
1: estar
0: extrañamos
1: toda
0: aquí en
1: la
0: las novelas.
1: telenovela, pues sí, toda.
0: Estuvo en La Fea Más Bella, acuérdate,
1: Y aparte
0: que
1: que
0: duró
1: horrores.
0: años,
2: Pero es
0: como
2: que
0: 2 años.
2: acuérdense que ella también atiende a sus nietos. Le
0: Sí.
2: ayuda mucho
1: Pero ahorita lo más
2: Angélica.
1: importante es la economía. Vi que el otro día dijo que no tiene dinero, que la está pasando mal económicamente. Pues si te están hablando, dices, oye, Rosy, dame un papel más extendido para sacar mis gastos
2: Y los
1: adelante.
2: nietos, porque no es como aquí en México. Allá, acuérdate que dice que una muchacha y una nana cobran por hora en
1: Ah,
2: Estados Unidos y
1: claro.
2: en dólares. Entonces, no
0: No,
2: crees que es
0: allá
2: tan
0: no hay.
2: fácil.
0: En primer lugar, no hay. Las que hay son carísimas.
1: Carísimas.
2: Sí,
1: Sí.
2: sí, sí.
1: Y nada más se trabaja.
0: Entonces,
2: acuérdate que ella aquí nos dijo que ella lavaba la ropa y que la metía a la
0: Sí,
2: lavadora y que ella era
0: claro,
2: la que.
0: todo.
2: Para justamente porque las muchachas eran muy caras allá.
0: Miren, tengo a mi pollito Merlín,
1: Ay,
0: que me
2: Patito.
0: regaló, Patito Merlín, que me regaló Vicky López,
1: Ay, mira, qué
2: de
1: bonito.
0: peluche. Lo compró en de peluche,
1: ¿En dónde lo compraste, Vicky?
0: ahí en el estadio.
2: Es que, ¿qué creen? Ayer saliendo, pues obviamente, pues el mundial acabó para México, eso es una realidad. Digo, a
0: Sí.
2: lo mejor algunos le iremos ya ahorita a
1: Otros
2: Argentina, a
1: equipos.
2: Francia y a Colombia, pero vamos, ya se acabó, esa es la realidad. Entonces, los vendedores ambulantes lo supieron. ¿Y qué crees que pasó, Max?
0: Pues
2: Cuando
0: todo.
2: salimos, remate de banderas de México, estos pobres patitos que era la figura, no lo dejaban a mitad de precio, las botaneras del estadio, bueno, 50, pues dije, ¿cómo? Si hace 2 semanas estaban en 300, estos patitos en 100 pesos, de
0: No, pues
2: 250,
0: sí.
2: pues ya era recuperar algo porque saben que ya no se va a vender.
1: No,
0: No,
2: Ya
0: ya
2: todo lo
0: no.
2: que es de México ya no se va a vender, las playeras también en oferta, 100 pesos, todo rematado ayer afuera. Y
0: Pues
2: ya,
0: sí.
2: no te traje algo de remate, pero dije, ay, pues para que te quedes de recuerdo, te traje uno de los patos estos
0: De
2: que.
0: los patitos de Merlín.
2: Y que aprovechó Merlín porque ya se le acabó también a
0: A
2: Merlín
0: Merlín
2: la
0: ya se le acabó
1: fiesta.
0: también.
2: Ay, pobrecito Merlín.
0: Bueno, aprovechó porque le pagaron bien. ¿No ves Poncho de Nigris? No quería, ¿cuánto? ¿800 mil?
1: 800 mil, le pagó 800 mil para que le vendieran a Berlín, para
0: Ándale.
1: tenerlo allá.
0: No, que fuera a la pelea de box.
1: Ah, sí, va a ir, de hecho, el próximo año, ¿eh? Ya también
0: Mes.
1: está también contratado
2: Y
1: para
2: firmó
1: eso.
2: también, ¿te acuerdas que hay una marca que se llama Pingüín de Libros? Pingüín ya
1: Ajá.
2: también tiene contrato, ya ha firmado.
0: Ah.
2: Qué bueno que lo amarró antes del partido de ayer.
0: No, pero
2: Y
0: Pingüín es
2: también.
0: un pingüino, no un pato.
2: No, pero firmó.
1: ¿Con
2: Ya,
1: la
2: porque van a
1: editorial? ¿Con
2: sacar
1: esta
2: una.
1: editorial?
0: Random House.
2: Sí, va, en editorial ya sale el
1: ¿A
2: patito, porque
1: poco?
2: ponen al patito ahí como con su piquito ahí firmando, porque creo que va a sacar uno de libros o historietas, ya también van a hacer las
0: El
2: historietas
0: pato.
2: del pato
0: Ah.
2: Merlín. También ya tiene un banco que es la imagen del banco, ya tiene varias
1: Sí,
2: cositas.
1: afortunadamente les ha ido muy bien a ellos.
0: Pues
1: Mira
0: les
1: que
0: fue muy
1: ganadas.
0: bien.
1: Después de estar trabajando en el día a día, más ahora
0: Sí.
1: sí, ya visitaron Palacio Nacional, ya se fueron a Monterrey, muy buena
0: Tienen fotos
1: clase.
0: con la
1: Tienen fondos. Sí,
0: presidenta.
1: no, no,
2: Sí,
1: no,
2: y
1: no.
2: deja de eso, fueron así a como a 3, 4 partidos, se ahorraron
1: Ah,
2: cuántos
1: sí.
2: milloncitos de pesos en boletos. El
0: Claro.
2: patito no podía entrar a las butacas, lo dejaban encerradito en su jaulita bien bonito como en un camerino, pero ella y los hijos disfrutaron
0: Mira,
1: Qué
0: muy
1: lindo,
0: bien,
1: bueno.
0: oye, qué
2: Los
0: bueno.
2: partidos.
0: Bueno, pues Angélica María nos cuenta su regreso a las telenovelas. Vamos a ver qué nos cuenta.
3: Angélica María regresa a las telenovelas una vez más de la mano de la productora Rocío Campo, luego de haber trabajado juntas en La Fea Más Bella, ya que hará participación especial en Corazón de Marruecos.
4: Precioso. Amo Televisa, pues aquí estuve toda la vida y tuve la camiseta puesta siempre.
2: ¿Hasta qué año estuvo en las novelas?
4: No me fui a otro lado, podría ser millonaria. Y no,
2: ¿Hasta qué año estuvo en las novelas? ¿Cuál fue su última novela aquí?
4: Hace 14 años. 14 años, qué bonito amor. Hace 14 años, qué bárbaro, ¿verdad? Híjole.
2: Y no se fue, aunque tuvo ofrecimientos en otras empresas.
4: En aquel momento no me fui.
2: Okay.
4: No me fui. Yo siempre fui de acá. inmensa, porque pues mala para el negocio. Tendría yo harta lana, hasta los invitaba a comer ahorita todos.
5: En su momento no le invitó.
4: Ay, mi hija está feliz.
6: Vámonos.
4: Y adora a Rosy. Entonces ahora la adora más, ¿no? La adoramos más. Es que esto ha sido lindo. Lindo porque de verdad lo hizo especial para mí.
3: La actriz así respondió cuando le preguntaron sobre las declaraciones que hiciera tiempo atrás respecto a que Lucía Méndez la mandó vetar de Televisa.
4: Ay, bueno, esos son accidentes que suceden, pero eso es muy viejo y yo no voy a hacer bola de nieve. Ustedes saben, muchachos, que yo no hago escándalo. Claro. Es que hasta aquí llego.
7: Pero porque realmente, nada más complementando, ella hablaba de una posible demanda, a lo mejor no sé qué opina de eso.
4: Ay, por favor, Lucía es más inteligente que eso. Ella es muy inteligente para hacer una cosa así.
8: Pues yo, si hiciera eso, no diría ni una sola mentira, pondría toda la verdad. Y eso es lo peligroso de mi telenovela o de mi serie, que han muerto muchas personas muy queridas y que me traicionaron o que me hicieron daño, y no sé si podría decirlo. No creo que deba. Nunca he hecho escándalos. Yo no soy una gente de escándalo.
3: Para Grupo Fórmula, Berenice Ortiz.
0: Se ve Angélica María.
1: Preciosa la señora, ¿eh?
0: Muy bien, ¿verdad? Muy bien.
2: Guapa.
1: Y siguen.
2: Guapa,
1: no, que ya se retiraban, Max. Se va a estar otra vez con Enrique Guzmán. Ahora, otra vez en septiembre, octubre, por ahí ya tienen una nueva fecha. Bajo la producción de Periquito. Y entonces ahí van a estar. Mira,
2: es que siempre llenan.
1: Siempre llenan.
2: Porque ya sea en el Auditorio, en el Metropolitan. Imagínate ver, porque la verdad es que yo acabo de irlo a ver a
0: Enrique. El Auditorio.
2: También, pero de repente hacen otros chiquitos en el Metropolitan, de repente hacen fechas en el Metropolitan, o de repente una muy grande al año, que es en el Auditorio.
0: Pues ya hicieron el Auditorio y lo llenaron.
2: Y hacen como dos o tres en las
1: chiquitas. Yo lo hicieron este fin de semana con el Puma, y les fue muy bien ahí en la Maraca. También estuvo Enrique Guzmán y estuvo el Puma en la Maraca y les fue.
0: Sí, pero la Maraca son 500.
1: No, son 2,500 personas.
0: Ah, 2,500
1: lugares, sí.
0: Entonces, sí, pero el Auditorio bien. Son 10,000.
1: No, son 10,000. Pero mira que si llega Enrique Guzmán y Angélica María al Auditorio, lo mismo que llenan.
0: Sí, llenan.
1: La gente los ama, los dos.
2: Sí. Oye, y hablaban nada más rápido del lío con Lucía Méndez, porque en una entrevista que le hicieron recientemente a Angélica, decía que quién la había vetado tantos años en Televisa. Sí. Y ella dio a entender, no sé si como broma o no, que había sido Lucía Méndez. Pero yo vi unos videos de Lucía donde Angélica de hace tiempo la veneraba a Lucía y le decía que para ella era una gran amiga. Hace años hay unas entrevistas. Entonces ya ahorita ya no cuadro lo que decía antes.
0: Pues qué raro, ¿no?
1: Sí, es que sabes que Max, lo
0: son
1: que
0: dice.
1: Exacto, lo que dice Lucía Méndez.
0: Leyendas urbanas.
1: Leyendas urbanas, dice Lucía Méndez, que le produjo Raúl Vale una telenovela a Angélica María y Angélica Vale misma, que en vez de.
0: No, eso fue cuando ya las vetaron en Televisa, fue cuando Raúl Vale produjo la telenovela en Azteca y se fueron para allá.
1: Es lo que está refiriendo Lucía. Bueno, es
0: sí,
1: lo que
0: pero
1: dice Lucía,
0: primero
1: que
0: las vetaron y luego se fueron para allá. Porque como me decía Angélica, pues yo tengo que ir donde me den
1: pues
0: chamba.
1: Claro, si no le dan chamba ahí, pues,
0: pues no.
1: Exactamente.
0: Entonces les hizo Raúl Vale una telenovela en Azteca a la mamá y a la hija, que era algo como La Fe Más Bella, bueno, parecido.
1: Ahí digo que lo que refiere Lucía es que supuestamente, de acuerdo a la versión de Lucía, no estaban llegando a un acuerdo con Televisa, y entonces Televisa ya no estaba requiriendo a Angélica, entonces Televisa fue a ofrecerle a Televisión Azteca todavía antes de cualquier cosa ese mismo producto, y de ahí fue el enojo de Televisa, dijo, pues ahora quedas vetada y no te voy a dar.
2: Ahora,
0: primero la vetaron y luego se fue a Azteca.
2: Ahora, otro punto, sin defender a Lucía, estoy neutral, te voy a decir algo, si ella tuviera ese poder de haber vetado y 5 años Angélica, Angélica, te decía algo, a ella, acuérdate que en el último capítulo de Vanessa, la quitaron, le cortaron la cabeza y la castigaron. Si ella tuviera el poder, le hubiera dicho, no, grabamos mañana pasado y a mí nadie me quita del final. Y ya ves que siendo la gran novela.
0: Se enojó el tigre con ella fue cuando se fue a hacer María Elena.
2: Sí, eso
0: a Miami,
2: sí, pero
0: que fue muy exitosa, por cierto, y una gran telenovela.
2: Con Eduardo Yáñez.
0: Y Lucía se veía guapísima con Eduardo Yáñez.
2: Sí.
0: La producía Pedro Torres.
2: Sí, exacto. Pero en la época dorada de Lucía, en Televisa, fue cuando la mataron en Vanessa y no la agarraron. Entonces ella dice, oye, si yo tuviera ese poder, a mí también me mataron y
0: pero,
2: me quitaron.
0: Sí, pero pregúntale a Pimstein cómo le fue cuando mató a Lucía Méndez. ¿Cómo le fue con el tigre? A Pimsen le hubieras preguntado, que en paz descanse. ¿Cómo le fue cuando Beto, cuando mató a Lucía Méndez? Porque Lucía no se presentó a dos o tres días de que tenía llamado en Televisa. Y entonces Pimsen dijo, lo único que está en secuencia es la peluca y la ropa. Okay. Vayan a casa de Lucía por la peluca y la ropa. Y la mató.
2: Por eso la
1: sin
2: espalda.
1: Consultarle al dueño de la empresa.
0: Y luego le fue como en feria.
1: Ah, no, pues como no le iba a ir así. Porque tenía que haber consultado no ese tipo de decisiones.
0: Vamos a corte y regresamos. Yo sí sé

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25: El rey de España en México. La fiesta mundialista permite unir, y qué mejor marco que el fútbol, que indirectamente permitió zanjar esa pausa diplomática entre México y España. Pasaron casi 8 años para que Felipe VI regresara a México, un lugar especial para la familia real española. La primera vez que Felipe

0: Miki querido. Ahí está Miki queridísimo. Bueno, ya llegó el pintor.
1: Y hola, entonces, Maxine, ¿cómo estás?
0: Me tienes que comentar qué te parece el partido de ayer.
1: La verdad es que uno nunca deja de ser niño, ¿no? Y de repente cuando ves este tipo de cosas y ves que se repiten, dices, otra vez nos rompieron el corazón. Pero creo que también hay que decirlo, que el equipo mexicano pierde por sus propios errores. Ayer me quedo con una reflexión que hizo el propio Aguirre en la conferencia, que decía, enfrentamos al cuarto mejor del mundo, no podemos, cuando enfrentas este tipo de selecciones, tener errores como los que tuvimos, porque sí son tres errores puntuales.
0: ¿Cuál?
1: El primer gol, por ejemplo, pierden la, atacamos nosotros, Pickford agarra la pelota y juega rápido, y el equipo no regresa a tiempo. Le dejan hacer una conducción a Declan Rice de 60 metros, que es cuando tienes que frenar, tienes que bloquear, y tiene que ver porque el equipo, se supone que la altura nos iba a ayudar, el equipo se vio lento en su regreso. Después de ese primer gol, donde le dejamos hacer todo, en el segundo gol, México pierde la pelota muy, muy rápido con Gilberto Mora, el chico de 17 años, que no se trata de decir, tú te equivocaste, no. Pero sí me parece que el equipo mentalmente estaba muy debilitado, muy desmoronado. Pierden la pelota y se facilita todo para que nos agarren mal parados y caiga el gol. El 2-0. México,
0: oye,
1: creo que
0: este
1: reacciona.
0: Cuate Billingham
1: no, es un jugadorazo.
0: Los dos goles en un minuto.
1: Es un jugadorazo.
2: Es que cuatro, ¿no? Creo.
1: Fueron cuatro minutos, pero a lo que me imagino que Max se refiere fue que en un abrir y cerrar de ojos habíamos entregado el partido, ¿no?
3: En el primer tiempo.
1: Y creo que ahí es donde te das cuenta que siempre le pasa algo a México y no sabemos reaccionar, ¿no? Eso. Contrario a todo eso, creo que alcanza a reaccionar muy bien el equipo mexicano. El gol le viene muy bien en lo anímico. Es más, me atrevería a decir que si en el primer tiempo lo empatamos, no lo perdemos. Acabamos prácticamente, como se dice en el fútbol, apedreándole el rancho al rival y no podían. Sin embargo, ellos sí tienen esa capacidad de poder sobreponerse. No sé si recuerdan un cabezazo de Raúl Jiménez iniciando el juego. Si metemos el juego es otra cosa, ¿no?
0: Sí.
1: ¿Por qué ellos sí hacen ese tipo de jugadas buenas y por qué nosotros no alcanzamos a resolver? Es calidad al final, Max. O sea, no tenemos a los jugadores mexicanos en las mejores ligas del mundo. Ellos sí, ellos tienen una gran liga, la mejor del mundo, que es la Premier League. Entonces es normal que ellos estén a ese tipo de exigencia, nosotros no.
3: Pero para los que no conocemos, ¿cómo sería meterlos a ellos como para que vienen en 2030 otro mundial? Para que ya estén ahora sí al parejo, prepararlos desde ahorita, ¿cómo tendría que ser?
1: Básicamente, yo creo que todo pasa por llevar al futbolista a las mejores ligas en Europa. Les pongo un ejemplo, Bellingham, este chico que es buenísimo. Él salió del Sunderland de Inglaterra, una segunda división, y de ahí se fue al Borussia Dortmund, seguramente con un sueldo mínimo, y de ahí se fue al Real Madrid y gana hoy millones de dólares. Tiene que ver mucho a la nacionalidad para que en ocasiones los contratos sean caros. Aquí en México, lo que Bellingham ganaba en el Sunderland, se lo pagan a chicos que están en equipos de Puebla, Necaxa, Juárez. O sea, el punto aquí es que de Juárez o Puebla te vas a Monterrey y ya ganas como si estuvieras en el Borussia el Dortmund. Entonces, por dinero, el jugador muchas veces se queda, el representante dice, ¿para qué te vas a ese lugar si allá te van a pagar menos? Ochoa es el ejemplo. Ochoa ganaba la cuarta parte en Francia de lo que le ofrecía América renovándole el contrato. Ochoa quiso irse a Francia en su momento y
0: para
1: obviamente
0: aprender otras técnicas, obviamente.
1: Exactamente. Arriesgó quizá el tema económico, pero en otro sentido le dio calidad de vida a sus hijos, le dio sin duda otra calidad integral a él, y formación integral. Y creo que es lo que pasa aquí, que el futbolista mexicano, por lo caro que es internamente, el futbolista prefiere quedarse aquí y no busca el sueño. Hoy hay dos casos muy muy buenos que me gustaría comentarlos. Eric Lira, el chico, el número 6 del equipo mexicano, el medio centro, es un chico que se va a Europa. Todo apunta que va a jugar en Italia. Pero Cruz Azul le podría pagar más de lo que él va a ganar en Italia, pero está arriesgando.

0: Por el sueño, porque él ya se
1: Claro.
0: dio cuenta que puede estar de tú a tú con Bellingham o jugadores desde este estilo, ¿no?
1: Claro.
0: Como él está Mora, que también va a emigrar. Ya tenemos a Obed Vargas en el Atlético de Madrid. El problema del equipo del futbolista mexicano es que si no le va bien, si de repente pasa un año o 2 años y no tienen los minutos esperados, vuelven a México con el doble de sueldo porque lo pagan en Tigres o Monterrey.
1: Claro.
0: Creo que es eso lo que nos termina faltando. Y bueno, el tercer gol.
1: O sea que nos falta hambre.
0: Nos falta hambre y ganas de
1: Sí.
0: trascender arriesgando lo que ya tienes asegurado aquí, ¿no? Por así
1: Exacto.
0: decirlo. Y el tercer gol que nos hacen, pues es un gol que no nos deben hacer. O sea, es un balón que bota,
1: Sí.
0: que le pasa al central, que era Edson Álvarez, que no pasa el mejor momento. Y luego ya el tal Arrangel termina por cometer una falta que ya no es tanto culpa de él, sino del defensor que deja botar esa pelota y qué pasa. O sea, son cosas que en el fútbol son como imperdonables que sucedan. Sucedió con todo y todo. Además, era un momento donde estábamos perdiéndolo 2-1, pero ya tenía ellos la expulsión, un hombre de más teníamos. Era el momento anímico para ir a
1: Ándale
0: buscar el
1: ahí.
0: juego, pero enseguida nos hacen ese gol y otra vez nos dan un mazazo. Respondemos con el penal. Nos quedaron 20 minutos para buscar, y si me apuras 30 por los 11 minutos que se agregaron, 30 minutos contra un hombre menos para buscar un gol, y nos cansamos de jugar por las bandas, de no meter centros. Metimos al Memote Martínez, un chico de Pumas que es grandísimo, pero nunca le cayó un balón al área a modo para poder rematar. A Inglaterra, creo yo, no había que jugarle con juego aéreo, pero bueno, al final lo intentó así. Yo coincido lo que me decías en el corte. Cuando sacaron a Quiñones, el equipo perdió mucha profundidad, perdió un
1: Muchísimo,
0: arma muy importante, ¿no?
1: claro. Yo estoy segura que en algún tiro de esquina Quiñones hubiera metido un gol,
0: Sí,
1: seguro.
0: porque era además por cómo venía él
1: Y
0: jugando.
1: estaban jugando con un hombre menos.
0: Sí, eso nos pudo haber ayudado muchísimo el tener a
1: Muchísimo.
0: Quiñones en
1: Pero
0: la
1: se le
0: cancha.
1: ocurre al Vasco sacarla.
0: Sí,
1: La
0: sí,
1: gran
0: sí.
1: crítica,
0: Eso me cayó
1: amanecimos, las
0: fatal.
1: grandes críticas ahorita de amanecer, fue contra Aguirre, ¿por qué sacó a Quiñones? Ese es el principal. ¿Crees que fue un error haberlo sacado?
0: Yo creo que él intenta darle al equipo una frescura y seguramente él pensó que jugando con dos elementos adelante como Jiménez y Martínez, pues iba a tener oportunidad con Gallardo y Alvarado por las bandas. Yo hubiese sacrificado a Alvarado, por ejemplo, y mantener a Quiñones en la cancha, ¿no?
1: Claro.
0: Pero son, a veces le salen y les
1: Estrategias.
0: aplaudimos, a veces no. Aquí sí me parece que no es que Quiñones que saliera, sino en el minuto en el que sale, creo que había que esperar un poco más para sacarlo. Quizá lo
1: Max
0: podía
1: tiene una
0: hacer, ¿no?
1: duda con respecto a por qué se fue este hombre, el
0: El
1: director técnico. director.
0: Ah,
1: ¿Qué
0: lo que
1: pasó
0: pasa es
1: ahí?
0: que ya estaba arreglado
1: ¿Ya?
0: prácticamente que él acabando. Él llegó una vez más como bombero, que le llaman aquí, porque él no arrancó el
1: Sí, el
0: proceso.
1: bomberazo.
0: Y entonces llegó y dijo: yo hasta el 2026, y después el proyecto lo va a tomar Rafa Márquez, que fue jugador, y Rafa Márquez era su auxiliar ahora. Entonces,
1: Sí.
0: Rafa Márquez comienza a trabajar a partir de ya hasta el 2030, y el proyecto es seguir con esta base de jugadores, fortalecerlo con jóvenes y que se logre
1: A
0: trascender en
1: ver,
0: un
1: pintor,
0: mundial.
1: ahora cuéntame esta polémica que traen con Trump y este jugador del equipo norteamericano que se llama Folarin Bodegón.
0: Mira, es uno de esos casos que es muy lamentable que suceda. Ya Gianni Infantino, presidente de la FIFA, dio a conocer. En el partido anterior, a Balogun lo expulsaron.
1: Sí.
0: Una expulsión que pudo ser para muchos injusta, pero al final está la expulsión. Le pasó a César Montes, te acordarás, en el juego 1 de México,
1: Y no le pasó a Messi.
0: que exactamente, y no expulsaron a Messi, ¿no? Que era una muy
1: Era
0: clave
1: una plancha,
0: y
1: pero
0: clara.
1: bien, bien.
0: Sí,
1: Ya sé lo
0: bien
1: que es
0: dada.
1: plancha.
0: Sí, justo,
1: Ya
0: ¿eh?
1: me ilustraste sabiendo que es plancha. Fue una
0: Sí.
1: plancha de Messi y no lo...
0: Y
1: Y
0: no
1: no lo...
0: expulsaron. Entonces, cuando tú ves este tipo de decisiones y que ya no se procede vía escritorio en nada, ¿por qué con Estados Unidos sí? Resulta que al jugador de los Estados Unidos le quitan la tarjeta roja y después trasciende en una conferencia de Donald Trump hoy por la mañana que él dice que sí, que habló a la FIFA para decirles: revísenla.
1: Sí, quiten
0: Y
1: la
0: casi, casi
1: tarjeta
0: como
1: roja.
0: yo no me imagino a la presidenta llamándole en el partido uno para que le quiten a Montes la tarjeta,
1: No,
0: ¿no?
1: pues
0: Por
1: no.
0: ejemplo. Entonces, terminó pasando esto y rápidamente Infantino, al ver la declaración, que no tu es más, si tuvieron una conversación, se tuvo que quedar ahí, no tuvo que salir el presidente de los Estados Unidos a decir: sí, yo les hablé para decirles que se
1: Sí.
0: habían equivocado. Lo que pasó es que hoy ya Gianni Infantino emite un comunicado donde dice que muchas veces está a favor, muchas veces está en contra de lo que su propia comisión decide, pero que él acata, y que esto no fue de él, que fue de la comisión. Evidentemente hubo una presión por parte de Donald Trump, ¿no?
2: Sí, y porque dicen que este es un crack, ¿no?
0: Sí, es que es un jugador más me parece que profundo en el ataque, o sea, es como el Quiñones para ellos. Ajá. Entonces, si no lo tienen, pues pierden un arma importante para enfrentar a Bélgica.
1: Entonces, ¿sí iba a jugar si eso salió con la suya, sí, Trump?
0: Pero eso fue desde ayer, se dio a conocer
2: la
0: noticia.
2: ¿Pero sí le quitó la tarjeta roja? Sí. ¿Sí se la quitó y se iba a jugar?
0: El problema es que hasta hoy trasciende con Donald Trump, porque si Donald Trump no dice nada, nadie estaría hablando, ni FIFA tiene que salir a aclarar nada, ¿no? Entonces, ahí se empezó a dar esta polémica y vamos a ver qué termina pasando, ¿eh? Porque, digo, el juego es dentro de 6 horas.
2: Oye, pero si lo hizo con los Estados Unidos, exacto, ahora van a pedir todos que le quiten la tarjeta roja. Porque si con tarjeta roja no hubiera podido jugar este juego.
0: Sí, es correcto. Y puede ser el determinante para que quede eliminado o avance Estados Unidos. Sí, además, yo no creo que pase con todas las selecciones, pero hemos visto que a ciertas selecciones se les favorece. Sí. Y hemos visto que la relación de Gianni Infantino y Donald Trump, desde el sorteo, ¿te acordás que le entregó un premio tanto? Veo que es una relación muy de compadrazgo. Entonces, la FIFA tiene que ser imparcial, tiene que ser objetiva. Y esto no le ayuda en nada
2: pero
0: a que
2: no
0: parezca
2: fue objetivo.
0: Eso.
2: Vamos a ir a un corte comercial, regresamos con el pintor. Nada más para que nos termine de aclarar esto de Trump y Infantino con este Bolagón que sepa Dios. Vamos a...

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1: El cerebro humano genera más impulsos eléctricos en un día que todos los teléfonos del mundo juntos en ese mismo lapso.
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1: El gran ojo de Oita fue testigo de un gol de época. Esto fue en el Mundial de 2002, allá en Corea-Japón. México jugó contra Italia. Cuauhtémoc envió un centro al área y allá apareció Jared Borghetti haciendo un golazo. Una técnica extraordinaria, girando el cuello de forma perfecta. Fue un golazo que dejó sin oportunidad a Buffon. Este gol sorprendió al mundo y ha sido considerado entre los mejores goles de remate de cabeza en la historia de los Mundiales.
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2: Se dobló.
3: Sí, es que es muy amigo, ¿eh?
2: Estamos de regreso, estamos platicando con el pintor, José Luis Cuevas, que el teacher le puso el pintor. Pero bueno, el caso es que nos estás contando de que Trump le habló a Infantino y le dijo, quita esa tarjeta roja, y sí, Infantino se dobló con Trump.
3: Trascendió el día de ayer cuando vemos que le quitan la tarjeta a Balogun, sí. Toda la prensa se empezó a preguntar por qué. Si uno revisa la jugada, que se la describimos a la gente en radio y en tele, es un pisotón que empieza como en la parte de la pantorrilla, va bajando la pierna y le dobla el tobillo al jugador. Ajá. O sea, si era roja. ¿No? Muy similar a lo que le pasó ayer a Gallardo, o sea, una jugada de fuerza desmedida. Esas jugadas donde pones en riesgo la integridad en automática son rojas, ¿no? Entonces creo que estaba bien el argumento del árbitro. El problema es que hoy en la mañana, en una conferencia, le preguntan a Donald Trump que hay de cierto que platicó con la FIFA sobre esa jugada. Y ahora resulta que el presidente de los Estados Unidos es experto arbitral, porque mira lo que dijo. Vi la jugada, no era ni falta, y ese árbitro es sospechoso, tomó una decisión inexplicable. Balogun es nuestro mejor jugador y le enseñó la roja, por eso pedí la revisión a la FIFA. O sea, él básicamente fue analista y fue porrista porque dijo, es nuestro mejor jugador, sí. No nos lo pueden quitar. Él solito se complicó, sale Gianni Infantino con un comunicado escrito donde dice que la decisión fue totalmente de la comisión, que él nunca tiene decisión alguna ahí.
2: Ay, ¿tú crees?
3: Pero sabemos
4: entonces todos podemos entonces
3: no.
4: Ya alegar y hacer
2: y
4: cositas.
2: Y decir que me quiten la tarjeta roja.
4: Porque entonces...
2: Porque al tener tarjeta roja no juega en el próximo juego.
3: Exacto,
2: para Estados Unidos.
3: Hoy juega con Bélgica y hoy no tendría que jugar Balogun. La Federación de Bélgica en estos momentos está apelando esta decisión porque para ellos les parece, no es que Balogun sea Cristiano Ronaldo o Messi, ¿no? Pero sí es un jugador importante para ellos y lo peor, incurrió en una falta, no tendría que estar en la cancha.
2: Claro, porque ahora resulta que cualquiera que cometa falta va a decir, no me pongas tarjeta roja, igual que a Balogun.
3: Sí, bueno. Y no escuchan a todos. Es cierto que aquí escuchan solamente al presidente organizador del Mundial.
4: Al compadre. Es, literal, es el compadre. Sí, es su favoritismo.
2: Trump y Infantino son compadres. Y entonces, compadre, quítame la roja, por favor. ¿Y se la quitó?
3: Y sí, ahora hay que ver, insisto, qué pasa con Bélgica. Si algo pasa ahí y vuelven a mostrar el argumento. El argumento es muy claro, la jugada... tiene la claridad de una roja como para estar debatiéndose.
2: Para eso es el VAR, ¿no? Entonces, sí, para ver si fue plancha o no fue plancha.
3: Y fue con VAR esa jugada, ¿eh? O sea, todavía el árbitro no fue que la primera lo expulsó, fue a verla y ratificó la decisión, sacó la tarjeta roja. Aquí el problema es que es un equipo anfitrión. Entiendo que a muchos nos gustaría ver a los anfitriones avanzar más porque no se muere tan rápido el Mundial. Pero es un hecho que esta jugada fue de roja y que no está bien, tenga razón o no tenga razón Donald Trump, no está bien que vaya a querer corregir al presidente de la FIFA, ¿no?
2: Entonces, y el presidente de la FIFA, ahí está mal él, porque hubiera dicho, pues señor Trump, lo siento mucho, pero la roja se queda.
3: Sí,
2: pero como son compadres, entonces se la va a quitar.
4: Entonces ahorita nuestra presidenta Claudia Sheinbaum puede hacer una carta por el no fue el penal de hace 12 o 14 años.
3: Fue en 2014.
4: 14.
3: Ese ya sería muy complicado por un tema de que ya se disputó el Mundial. Tendría que ser en la misma competencia, como a lo mejor les decía la jugada de César Montes o alguna otra que sintiéramos que nos afectaron, ¿no? Pero es que a eso se va a prestar, que a partir de ahora entonces, todo partido que se dispute hoy, de hoy en adelante, que alguien quiera, aquí no es el tema de alegar, es que tengas el poder que tiene Trump para casi casi influir en la FIFA, aunque la FIFA dice que no. Pues estamos viendo que claro sí influyó. Que sí. Pues a lo mejor FIFA... no en Gianni Infantino, pero en la comisión sí, la comisión son los empleados de Gianni Infantino, ¿no?
2: Claro.
3: Entonces
2: ¿quién tiene aquí que decir sale la tarjeta roja? Infantino.
3: Sí, ya mejor que se meta a pitar Donald Trump el partido de hoy.
4: Mejor, ¿no?
3: El
4: árbitro. A los de Curazao, ¿te acuerdas que Curazao creo que en el primer partido también le hicieron varias maldades a los pobres de Curazao? Ya imagino la carta de Curazao, ni los van a fumar, la verdad.
3: Sí,
4: bueno, la carta ahí la van a dejar archivada.
2: El peso es que es Trump.
4: Claro.
2: Sí, y el otro que se dobló entre Trump también.
3: Sí, la verdad es que nos había tocado ver a diferentes presidentes, Joao Belanch, un brasileño, después con Joseph Blatter, y siempre hablábamos de que buscaban ser comodinos y de repente amigos de todos, pero Gianni Infantino ha superado la expectativa.
2: Sí, totalmente. ¿Verdad? Pero además trae muchas broncas, ¿no? De corrupción y esas cosas.
3: Lo que pasa que a él le toca tomar el poder de la FIFA cuando toman a Blatter, que era su antecesor, con la corrupción de aquel caso del FBI y todo esto, ¿no? Que el FBI, pues sabemos cómo fue dándose todo cuando meten a varios presidentes de federaciones a la cárcel. Entonces, creo que eso es lo que hace que cuando llega Infantino nadie pensó que se iba a convertir en lo que hoy es, que es un tipo muy, muy protagonista, algo que un presidente tendría que ser un poco
2: más,
3: menos protagonista, más como de ver el resto de las
2: sí,
3: cosas.
2: Más sino objetivo es muy, y no estar tanto en el foco.
3: Es correcto, y él es muy de querer aparecer siempre, incluso, no sé, de los 94 partidos ha ido yo creo que a 70.
5: No, bueno.
3: O sea, ha estado de un lado al otro, le ponían hasta avión en Monterrey y luego a Guadalajara para que llegara al otro partido. O sea, realmente le gusta aparecer en las fotos.
2: Claro.
4: Entonces, si este jugador juega, que se agarren, porque entonces ahorita todo lo que ha pasado mal, faltas que equivocadas, ahorita entonces se pueden agarrar otros presidentes para hacer lo mismo.
5: Pero
4: que
5: pues
4: Trump.
5: No tienen el poder.
3: Sí, aquí el problema es que el poder.
5: El poder
4: no, pero no lo pueden hacer.
5: Ah, lo pueden hacer, pero hacer, que les hagan
2: no
5: caso.
2: Lo van a apelar, pues lo que sí puede hacer el director del equipo es poner su o sea, su queja y decir, a ver, así como le quisieron a Balogun, quítenme a mí también a este jugador.
3: No sí, hoy mejores. La presión la va a tener sin duda el árbitro que le toque este juego de Bélgica, que por cierto es a las 6 el de Estados Unidos contra Bélgica, porque pues ahí vamos a estar con la lupa de si es a favor todo de Estados Unidos, ¿no?
2: Y hoy juega Cristiano Ronaldo.
3: Y hoy juega Cristiano en unos minutos más, a la una estará arrancando el partido entre Portugal y España, este juego en Arlington, muy cercano a Dallas.
2: Cinto.
3: Yo la verdad es que creo que España es mucho mejor equipo, pero le veo a Portugal esa suerte, porque desde el partido pasado lo tuvieron que eliminar y avanzó. Entonces yo siento que va a ser un empate y que en penales va a ganar Portugal. Pero vamos a ver, porque España no ha recibido gol, estaba como México hasta ayer sin recibir gol. Lo veo muy fuerte España, pero Portugal nunca, no le hemos visto un buen juego. Creo que puede ser este cuando enfrenta a un equipo así.
2: Ay, ojalá. Yo quiero ver jugar a Cristiano Ronaldo.
4: Pero va bajo de goles, Cristiano, a pesar de muy bajo.
3: No ha marcado tanto. Incluso hablando de Infantino, hay una imagen del último partido donde Cristiano hace gol, que Infantino es captado en el palco como molesto, de ay, metió gol. Como que no le gusta a Cristiano, es más fan de Messi.
2: Sí, bueno,
3: pero
2: Messi
3: bueno,
2: es una estrella.
3: No tendría que tener el algún
5: ese es el
3: ídolo, ¿no?
2: Como dicen en las redes, es su princesa,
3: sí,
2: ¿no?
3: Tal cual
2: Messi
3: así lo han colocado,
2: princesa.
3: Hasta con memes.
2: Sí.
3: Así que vamos a ver hoy, es un partidazo, ¿eh? Yo creo que es de lo mejor que vamos
2: a
3: ver
2: una.
3: En octavos. A la una.
2: Ay,
3: sí.
2: Portugal, España y después Estados
3: Unidos. A las
2: Unidos.
3: 6 es Bélgica contra Estados Unidos.
2: Bueno.
3: Pues y ya mañana... habrá más partidos para ya finalizar octavos, es Argentina-Egipto a las 10 de la mañana y Suiza-Colombia a las 2 de la tarde.
5: ¿Cuándo termina el Mundial?
3: Acaba el 19
2: de julio.
4: Domingo.
3: Es domingo 19 de julio. Pues aquí estaremos informando de todo lo que pase.
2: Muchísimo.
3: Un gusto, Max, como
2: tristes,
3: siempre.
2: Pero bueno.
3: Es parte de...
2: Ándale.
3: Gracias.
2: Gracias. Bueno, fíjense, ¿qué dijeron los famosos de que perdimos? Miren.
6: México fue eliminado por Inglaterra por el marcador 3-2 en el Coloso de Santa Úrsula la noche de este domingo 5 de julio ante una asistencia de poco más de 80,000 personas. Y es así como este encuentro marcó el final de la justa mundialista en territorio mexicano, luego de casi un mes en donde se desarrollaron 13 partidos en las sedes de la Ciudad de México, Monterrey y Guadalajara. Sin embargo, y ante los resultados, varios famosos se pronunciaron.
7: ¿No que 5-0, güey? ¡Ja, ja, ja, papá! 5 minutos más y los hacemos pomada.
6: Escuchemos a Eugenio Derbez.
8: Bueno, hay que estar en las buenas y en las malas.
4: Siempre.
6: Sofía Castro fue otra de las que acudió al estadio.
9: Muy feliz por todo lo que logramos. Mucho, logramos mucho. Tenemos una gran, gran selección.
6: Olivia Collins les mandó toda su solidaridad.
10: Queridísima selección mexicana. ¡Guau! De verdad que estoy bien orgullosa de ustedes. Lo hicieron increíble.
6: Alfredo Adame de esta manera apoyó a la selección.
11: Pues con la tristeza de que perdió México, pero con la felicidad de que lo hizo con toda dignidad, que jugaron increíble.
6: Isabel Lascurain también de esta manera se solidarizó con nuestra selección.
12: Fíjense que no ganamos, pero sí ganamos. Y ganamos muchas cosas.
6: Majo Aguilar mandó este mensaje.
13: Oigan, no sé ustedes, pero para mí 100% ganamos. Me parece que jugamos el mejor mundial de nuestra historia.
6: Y Gustavo Egelhaf de esta manera se pronunció.
14: A ver, seamos realistas. Mi selección recibió solo un gol más de los que hizo.
6: Para Grupo Fórmula informó Marco Antonio Silva.
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18: Hoy en día en el deporte no hay que ser el mejor para ser el que más gana. Naomi Osaka ganó su primera ronda en Wimbledon esta semana. Pero si tú buscas en Google Osaka Wimbledon, más que ver su marcador, vas a ver una serie de fotos de ella entrando a la cancha con un kimono blanco haciendo alusión a Kill Bill. Y no es la primera vez que lo hace. De hecho, es la tercera ya tras hacerlo en el Australian Open en Roland Garros. Y aquí te voy a contar un poco de números. Porque ella ganó el año pasado 2.5 millones de dólares en premios, pero 10 en patrocinios. Lo cual no es raro y menos en el deporte femenil. Ganan más de publicidad. Pero esto no sucede con otras jugadoras que siempre empiezan a perder todos sus partidos, los patrocinios se les van. Con Osaka pareciera que el deporte, o más bien el marcador, no importa. Hoy lo que sucede es que ha desligado su valor comercial de su ranking y confirma que en el deporte, al menos del lado de los patrocinios, más gana no el marcador, sino el que más conversación genera.
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19: Carlos Alberto contra Italia 1970. La culminación perfecta del fútbol arte. Tras una secuencia colectiva donde participaron casi todos los jugadores brasileños, Pelé sirvió un pase medido para que el lateral Carlos Alberto llegara a toda velocidad y fusilara con un derechazo.
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20: La Fiscalía Capitalina reveló que no descarta la posible comisión de otro delito asociado al fallecimiento de un joven por broncoaspiración, quien fue trasladado desde la zona de festejos en Paseo de la Reforma al Hospital General Dr. Rubén Leñero tras el partido México-Ecuador. El presidente de Estados Unidos, Donald Trump, hizo sonar la campana de apertura de la Bolsa de Nueva York y del Nasdaq desde el despacho Oval, algo nunca antes visto. Es parte del lanzamiento de las llamadas cuentas Trump, un nuevo instrumento federal de ahorro e inversión para niños. INEGI informó que en abril la inversión fija bruta aumentó 5.09% a tasa anual. Esto después de 19 meses consecutivos con caídas. De acuerdo al Banco Base, el crecimiento se debió a las obras del Mundial de Fútbol, por lo que la inversión podría mostrar nuevamente caídas a partir de julio.
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0: Estamos de regreso y fíjense que Vicky Rufo, la reina de las telenovelas, llegó de Rusia, porque en Rusia le hicieron un homenaje por su larga trayectoria y por todas las telenovelas de Vicky que han llegado a Rusia. Y llegó al aeropuerto y miren todo lo que nos contó.
1: Victoria Rufo regresó a la puesta en escena Las Leonas luego del viaje que realizó a Rusia, donde recibió merecido homenaje por su larga trayectoria dentro de las telenovelas.
2: Bueno, la primera que entró allá fue Verónica Castro, eso es definitivamente con Los Ricos. Pienso que después entró Simplemente María, y Simplemente María es un personaje que les dio un mensaje de superación. El de Los Ricos, pues es la clásica Cenicienta que encuentra al rico y se casa ya. El amor.
1: La actriz habló de cuando pensó que Eugenio Derbez había sustraído a su hijo José Eduardo Derbez siendo menor de edad.
2: Mira, lo que pasa es que yo siempre luché porque mi hijo tuviera a su papá, porque Eugenio lo viera. Pero bueno, digo, sí estuvimos en juzgados y todo. Ah, pero sí, claro, mucho tiempo. Pero bueno, finalmente llegamos a un arreglo. Si no me avisan, imagínate. Tiene meses sin verlo. Y de repente llegan a la escuela y van por él. Yo voy por mi hijo y no está. No, pues dije, ya me lo robó. Ya se lo llevó.
3: ¿Dónde sale la creencia que no la dejabas?
4: Y que precisamente ese
2: proceso
4: legal fue muy difícil para él y para todos ustedes.
2: Pues ya pasó. Ya tiene eso mucho tiempo. Ya es historia muy añeja. Ellos están bien, hacen sus programas.
1: Y así reaccionó cuando le dijeron que su nieta Tessa es igualita a Eugenio Derbez.
2: No. Sí. A ver, ¿tú qué tomas? ¿No es cierto?
3: Nada. Heredó genes.
2: Se parece a mí. A mí toda. No hay nada que no se
1: vea. Para Grupo Fórmula, Berenice Ortiz.
5: Mire, pues ahí está Vicky. Regresaron Las Leonas porque 2 semanas no dieron función por el mentado partido, ¿eh?
0: Ah, pues es que
5: no,
0: sí.
5: No dieron función porque
0: no, es que los teatros no se están llenando por el Mundial. Ahorita que ya México ya se va, pues igual a lo mejor se compone.
5: Exacto.
6: Y entre comillas, Max, porque los que gastamos, deja pon tú los que ya estamos endeudadísimos con lo que fuimos al estadio de aquí a diciembre y endeudados. No nada más se trata de los que fueron al estadio. ¿Cuántas no borracheras, restaurantes, comidas, botellas se salieron de control? Gente que no fue al estadio y ahorita ya traemos esa resaca económica. Los tarjetazos a todo lo que dio. Entonces, ahorita no creo ir al teatro, no sé los que van a pagar. Sí, está fuerte.
0: Está fuerte. Bueno, yo les decía que dos están estrenando novio. Lisette, por un lado, que ya les platicamos quién. Y Paola Rojas, que su novio se llama Jorge. Nada más eso sabemos.
6: Pero es novio nuevo, porque te ha habido Australia.
0: Nuevo.
5: No, ya con él tiene Max como unos 2 años.
0: ¿Tanto?
5: Sí, ya más.
0: Pues dijo que era nuevo.
5: Bueno, porque es... pero él en su casa, ella en la suya, se ven cuando pueden y toda la situación.
0: Bueno,
5: pero ya
0: mejor,
5: tienen ratito,
0: porque así van a durar.
6: A lo mejor porque ahorita lo presentó oficialmente. Así es, pero yo sabía que con él se fue a Australia y se la pasaron muy bien.
0: Ah, mira.
6: No creo que haya sido.
5: Yo la entrevisté a ella con él hace como 2 años en una alfombra acá en Santa Fe también. Y ya lo llevaba.
0: A ver, vamos a ver.
1: Paola Rojas presentó formalmente ante la prensa a su apuesto galán de nombre Jorge, el cual dijo que la conductora es el gran amor de su vida.
7: ¿Qué no te puede gustar de Paola? ¿Qué no nos puede gustar de Paola a todos? Pero sobre todo su corazón, su manera de ser y lo linda que me trata. Me ayudó mucho y bueno.
3: ¿Cómo la conquistaste?
7: Híjole.
6: Fácil o difícil.
7: Fue flechazo a primera vista y gracias a Dios encontré el amor de mi vida, literal, ¿eh? Okay. Literal.
8: ¡Oh! Eso.
1: Paola dijo que los hijos que tuvo con Luis Roberto Alvesague ya conviven con su novio.
9: Mira, ¿qué te digo? Creo que lo que nos vincula es muy hermoso. Jorge ya conoció a mis hijos, les cayó muy bien. Y pues qué bonito, ¿no? Poder caminar juntos y poder compartir todo. Sí, estamos muy contentos y muy emocionados.
10: Y que haya esta sinergia, ¿no? Como bien dices, Pau, con él, pero también con tus hijos, con tu familia.
9: Claro, ¿no? Y además qué maravilla es es un hombre muy inteligente, es un gran comunicador, que pues tiene todo lo que me gusta. Sí, ya después del camino que llevo recorrido, creo que pues es irnos descubriendo juntos. Tenemos similitudes en todo lo que importa, así que bueno, pues nos seguiremos descubriendo.
1: Para Grupo Fórmula, Benicio Ortiz.
0: Oye, es alto igual que Paola.
5: Sí, es alto.
0: Se ve guapetón, ¿no?
5: Sí, exactamente.
0: Canoso, pero guapetón. Canosón
5: y demás, y atento con ella, el pendiente de todo lo que necesita.
0: Pues ahora sabe, estuvo de moda, ¿no?
6: Y a Paola le gustan los saltotes. Acuérdate que esa Poncho Vera, también anduvo años con Poncho Vera. También es alto. No, sale de moda, porque ahorita con lo de la fiesta deportiva, para todos los mexicanos se acaban... al pobre Sage, por ese video, ¿te acuerdas de hace años?
0: Ah, por el video.
6: Y ayer, claro, por ejemplo, estaban los ingleses, la porra, que yo creo que los ingleses ni entendían. Y le decían,
0: sabían quién es Sage.
6: Y decían, queridos ingleses, les gusta la de Sage. Queridos ingleses, y todos los mexicanos, ja, ja, ja, ja, ja. Y los ingleses, pues, ya han dicho, pues...
0: No han de saber ni quién es Sage.
6: Pero pues el Sage no. Estuvo de moda. Estuvo de moda.
0: Ahora cuéntame lo de Pablo Perroni.
5: Pues fíjate que ya está muy contento, Max, porque están celebrando, dice que ya de manera formal, como 8 meses de relación con Axel Santos, es con quien está saliendo, y ya ves que le preguntamos del OnlyFans, dice que de ahí del OnlyFans no la tiene, y de ahí dice que le va tan bien económicamente que de ahí saca para producir teatro. Y dice, ¿de dónde crees que sale el dinero para producir teatro?
6: Lo
5: que el teatro no da, lo da OnlyFans.
6: Oye, pobrecito, antes los productores buscaban patrocinios, marcas para las marquesinas, para apostar a mayor producción, y él dijo, no, yo enseño mi pispirrín y vengas el dinero. Imagínate, ya
0: ganaron. ¿De eso gana?
5: De ahí gana y bien, sí, porque dice que de ahí ha sacado para gran parte de las obras que está produciendo actualmente.
0: No me digas.
5: Sí, claro. Entonces yo le pregunté que si hay una colaboración próximamente entre él y su pareja. Y dijo, no. Una cosa es una cosa y otra es otra. Nada más yo enseño porque pues de ahí saco para producir más teatro, ¿no?
6: O sea, su patrocinio es el
0: ¿Pero
6: mismo.
0: ¿Pero enseña todo?
5: Todo,
6: sí, Max.
5: Max.
6: Si no, no hay
5: ¿todo?
6: Dinero. Pues sí, nada más enseña el tórax. Pues, ¿qué
5: y mira que vive de aquí
6: no
5: a satélite
6: no
5: de lejos, ¿eh, Max? Porque no se ve en las páginas un poquito lo que enseña.
0: Pero
5: ve.
0: Es muy peludo, ¿no?
5: Es muy peludo.
6: Ay, Max, qué cosas
0: sí,
6: te fijas.
0: Sí, yo lo vi sin camisa en algo. No.
5: Exacto,
0: me
5: en las redes salió sin camisa.
0: En las redes.
5: Ajá.
0: Y es muy peludo.
6: Bueno, pero mira, gana, invierte y ya no necesita de otras marcas. Su marca es el mismo.
0: Su marca es su...
6: Pues ya sabes. Pues, ya, pues vamos ahí, es lunes, es muy fuerte esta nota,
5: pues
6: pero
5: ver.
6: Es lunes. Y
0: a ver qué dice Pablo Perroni, no. Que no nos los enseñe, por favor.
6: No.
5: Más enamorado que nunca nos encontramos a Pablo Perroni y su pareja Alex Santos, quien ahí nos reveló que está haciendo su OnlyFans para montar proyectos teatrales.
8: Es lo que nos está ayudando a producir teatro. La verdad es que dinero bien invertido.
11: ¿Cómo le han hecho, la verdad, para estructurar todo esto y cómo es, y que la gente, porque hay muchos actores hoy en día a nivel internacional que dicen están abriendo también este tipo de nuevos negocios?
8: Pues la verdad es que es una plataforma bastante fácil y que puedes personalizar, y entonces pues afortunadamente tengo a alguien que me ayuda a administrarla y todo bien. La verdad es que no nos quejamos. Durante mucho tiempo dije que no, porque me choca que me digan qué hacer, pero de todos modos me decían qué hacer, entonces pues estamos capitalizando, y la verdad es que dinero mejor invertido, estamos haciendo obras increíbles, y muy contentos, la verdad.
12: Es una libertad para desplayarte, hacer lo que a ti te ocurre o se te antoja.
8: Sí, pues básicamente sí, o sea, la verdad digo, dentro de sus límites y sus normas, pero la verdad es que el resultado está padre, y mientras lo pueda hacer, digo, ya.
12: ¿Pero no faltarán las propuestas también?
8: Ah, esas no. No, hasta le hacemos hasta un punto, ya lo demás no es negocio.
11: Oye, ¿en algún momento harán algo juntos en la misma página o no?
8: No sé, caballero.
13: No lo hemos hablado, estamos muy contentos ahorita con las obras que estamos produciendo, y pues nada, nosotros estamos fluyendo como pareja igual, así es que por ahora no.
14: Y si es algo que el dinero lo estás invirtiendo en el teatro, qué buena manera de seguir haciendo más dinero, ¿no?
8: Pues mira, yo les decía que no les cobraba, ¿no? Y que fueran a invertir en las obras. Les cuesta más trabajo. Quieren pagar, bueno, que paguen, y de todos modos yo lo invierto en las mismas obras. Entonces, es lo mismo. Digamos que el dinero acaba en el mismo lugar.
5: Para Grupo Fórmula, informó Marco Antonio Silva.
0: Bueno, pues ahí está lo que dice Pablo Perroni y su nombre.
5: Muy enamorado, ¿eh? Pero
0: muy enamorado.
5: Sí, claro.
0: Bueno, pues nosotros ya nos vamos.
6: Ojalá.
0: Gracias, Vicky.
6: Ojalá sea un día
0: gracias
6: mejor
0: por
6: mañana.
0: Mi patito.
6: Ah, el Pato Merlín. En rebaja, gracias, en descuento.
0: En descuento, pero gracias.
6: Ya, pero regalado. Gracias,
5: Marquito. Un placer que llamas.
0: Gracias a todos ustedes. Un beso y nos vemos aquí mañana, si Dios quiere. Gracias.

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8: Explorando la naturaleza.
9: La taiga es el bosque boreal más extenso de la Tierra, cubriendo gran parte del norte de Rusia. Compuesta principalmente por coníferas como pinos y abetos, este ecosistema está adaptado a inviernos extremadamente fríos y veranos cortos. Es un refugio vital para especies como el tigre de Siberia y el oso pardo. Además, sus suelos congelados almacenan enormes cantidades de carbono, siendo fundamentales para mitigar el calentamiento global actual.
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12: Muy buenas tardes, tenga usted muy buenas tardes. Y sí, claro, es la una. La una, pero en punto tiempo del Centro de México, usted puede ajustar su reloj. Y yo soy Joaquín López Dóriga, transmitiendo para usted con mucho gusto, como todos los días, en vivo. En vivo desde la Ciudad de México para toda la República Mexicana a través de 97. Sí, estamos a través de 97 estaciones de radio en todo el país y en otras 30 estaciones de radio en Estados Unidos para nuestros paisanos.
13: A quienes les mandamos besos y abrazos en California, Arizona, Texas, Nueva York, Illinois, Georgia, Utah, Kansas, Oklahoma, Carolina del Norte y del Sur, Tennessee, Oregon, Colorado y Florida. Y en Telefórmula Estados Unidos a través de las cadenas Xfinity Latino y Latino View.
12: Y también estamos en YouTube, en radiofórmula.mx, en lopezdoriga.com y en Instagram.
13: Y en Telefórmula estamos en Easy, canal 121, Sky, canal 157 y 1157, Total Play, canal 161, Mega Cable, canal 153 y en Dish nos encuentra en el 354.
12: ¿Y de quién es Santo Laura? Laura Pérez Cisneros, me da mucho gusto saludarte, como todos los días de aquí en el Santo, este lunes 6 de julio.
13: Mi querido Joaquín, ¿cómo estás? Antes que nada, te deseo una estupenda semana. Hoy estamos festejando a Isaías, Rómulo y Dominga. ¡Felicidades!
12: A la que siempre anda con prisa.
13: Con mucha prisa, sí.
12: Sí. Pues fíjese que hoy es el Día Internacional del Beso Robado.
13: ¡Ándale!
12: Lo que pasa es que ya no puede haber besos robados, porque ya es políticamente incorrecto. ¿Sí? Bueno, pues hoy es. Esto cumple Nicolás Azcárraga Rivera Torres, muchas felicidades. También es santo de Sebastián Rulle, muchísimas felicidades. Y si todo esto es hoy, Laura nos quiere decir de quién va a ser santo mañana, martes y 7 de julio.
13: Mañana vamos a festejar a Claudia Edilburga y es día de San Fermín, Joaquín. Comienzan los San Fermines.
12: Claro. Esta noche lo pasan por Televisión Española, TVE. Es el primer encierro de San Fermín. Es 1 de enero, 2 de febrero, 3 de marzo, 4 de abril, 5 de enero.
13: 5 de mayo,
12: 6 de julio, San Fermín. Uh-huh. Así es. 7 de julio, San Fermín. 6 de julio. El 6 de julio empiezan los San Fermines, no el 7, es el 6. Claro, porque ya es 7. En fin. Bueno, pues esto es algo de lo más importante que ha ocurrido, que está ocurriendo hoy en México y en el resto del mundo, con mucho, que es muchísimo de todo lo que usted leerá y escuchará mañana por la mañana, y vamos, muchísimo de todo lo que usted escuchará, leerá y verá esta tarde, esta noche. Vamos ahora, en el correr de las próximas horas. Empiezo contigo, Felicitos Trujillo, Fórmula Sinaloa, este encuentro con la Marina.
6: Fuerzas federales desarrollaron un importante operativo en las regiones serranas de Agua Verde y de Chameta en el Rosario durante este fin de semana. De manera extraoficial, se reportó que hubo 10 personas abatidas, así como el arresto de otras 3 personas, 2 originarios del Estado de México y 1 de Colombia. Joaquín, los detalles más adelante.
12: Gracias, y voy contigo. Hoy la presidenta señaló algo muy delicado. ¿A qué me refiero? La extracción que fue del Mayo Zambada. Aquí le había dicho yo desde un principio, cuando López Obrador decía que nos expliquen cómo fue y dónde estaba su centro de inteligencia, presidente. Sí, estaba claro que había sido un operativo donde participó al menos una agencia de Estados Unidos, el FBI. ¿Cómo es posible que dejen cruzar a Estados Unidos sin plan de vuelo, sin lista de pasajeros, con una matrícula falsa, un avión, un Kinner, y que al aterrizar ahí en Santa Teresa, un aeródromo al sur de Nuevo México, que está como a 12 millas del Paso en Texas, estuvieran esperándolo agentes del FBI, dejaran ir al piloto? ¿Cómo es posible? Pero bueno, te escucho, Israel.
8: Sí, ¿qué tal, Joaquín? Muy buenas tardes. Y es que hoy la presidenta de México, Claudia Sheinbaum, dijo que este martes en la conferencia de prensa matutina dará a conocer información respecto a este que es el secuestro del narcotraficante Ismael El Mayo Zambada. Secuestro, Joaquín, de acuerdo a la carpeta de investigación. Dijo la titular del Ejecutivo que también se va a hablar de esta presunta participación de agentes del FBI en el caso. Y afirmó, Joaquín, que por el bien de la relación bilateral con los Estados Unidos se debe de hacer pública toda la información relacionada, incluso también, Joaquín, dijo la presidenta Sheinbaum Pardo, porque desde los Estados Unidos se estuvo protegiendo al cártel de Sinaloa. Le adelanto, Joaquín, y por supuesto el detalle más adelante.
12: Sí, es 7 de julio, San Fermín, es 1 de enero, 2 de febrero, 3 de marzo, 4 de abril, 5 de mayo, 6 de junio, 7 de julio, San Fermín. Y voy a ir directamente contigo en este momento, y Ulises Oriano, enviado especial de Fórmula a Venezuela con Aldo. Adelante, Ulises.
11: Ha transcurrido 12 días desde que los sismos azotaron Venezuela y la gente busca dinero para poder crear boquetes en medio de las instalaciones y de ahí poder rescatar el cuerpo de sus familias y tener el cierre de un ciclo. También, Joaquín, lo que están haciendo es la atención prioritaria de enfermedades relacionadas con vías respiratorias por la contaminación ambiental que se ha generado en la zona de La Guaira. Y más adelante, Joaquín, todos los detalles con las imágenes de Aldo Reyes. desde Venezuela.
12: Gracias, gracias, Ulises, enviados especiales. Voy contigo, Tere Flores, Fórmula Morelos, la gobernadora se los puso y dijo que el hermano de Cuauhtémoc, que por cierto fue presidente de Morena en Morelos, no tiene autoridad moral para criticarla. Así, derecha a la flecha, venga.
14: Desde el estado de Morelos, luego de que Ulises Bravo, hermano del ex gobernador Cuauhtémoc Blanco Bravo, señalara que está siendo víctima de persecución política tras la revocación que hiciera un juez de vinculación a proceso en torno a esta denuncia que se tiene en su contra desde el 2024 por violencia doméstica, la gobernadora del estado, Margarita González Arabia, señaló y se deslindó de esta resolución. Además, aseguró que no tiene calidad moral para criticar su gobierno. Más adelante con todos los detalles.
12: Toma la derecha y en la derecha. Voy contigo, Laura Cardoso, alertas por lluvias, por calor, es decir, las tormentas.
15: Kini, México arranca la semana con condiciones climáticas extremas, mientras las lluvias fuertes e intensas podrían provocar afectaciones en varios estados del occidente, sur y centro del país. El norte sigue registrando temperaturas sofocantes de hasta más de 45 grados. Protección Civil recomienda mantenerse atento a los avisos oficiales, evitar zonas de riesgo por inundación y tomar precauciones ante el calor extremo. El reporte.
12: Gracias y bueno. Mire, aquí les voy a decir una cosa a todos, ¿sí? No quiero ver esas caras, ¿ok? ¿Sí? A todos. Fue mientras duró, qué bonito fue mientras duró. Un sueño. Entonces, hay que tener presente lo que se logró. Entonces, vamos a cambiar las caritas, ¿sí?
16: Sí, por eso yo me vine de
12: verdad. A ver, por eso.
16: Para ser feliz.
12: Por eso, vamos a cambiar las caritas. Pero del otro lado, Betsabé Morales, Isaac del Toro otra vez.
17: Saludos, Joaquín. Información del ciclismo, porque Isaac del Toro volvió a poner a México en el plano internacional en el Tour de Francia. Se queda con la victoria de la segunda etapa, 36 años después para un mexicano, y hoy en la etapa 3 culmina en la novena posición, ya se instala en el cuarto sitio de la clasificación general y apoya a su compañero Tadej Pogačar a tomar el liderato de la competencia. Más adelante todos los detalles.
12: Sí, hace 36 años Raúl Alcalá, ciclista mexicano, ganó una etapa del Tour de France. Hoy lo hace 36 años después este fenómeno que es Isaac del Toro y el resto del mundo. Laura.
18: Gracias, Joaquín. Hamás se disuelve en Gaza tras 20 años de poder para instalar un gobierno civil. Otra historia de vida por terremotos en Venezuela. Rescatan a una familia que sobrevivió 12 días sepultada. Y la recuperación de cuerpos bajo los escombros en La Guaira, en la zona cero. La Asociación Mundial del Fútbol defendió el retiro de tarjeta roja a Balogun tras la llamada de Trump. Sin control, incendio forestal en el sur de Francia llega a zonas urbanas, devasta más de 4.000 hectáreas. Y con un chupinazo y con altas temperaturas inician los Sanfermines, nuevo día de fiesta en Pamplona, España. El Papa también inició vacaciones de verano muy merecidas en Castel Gandolfo, estará hasta el 27 de julio. Joaquín.
12: Sí, en Castel Gandolfo, este Papa recuperó Castel Gandolfo al que nunca fue. Bueno, sí fue una vez Francisco, cuando lo conoció, dijo que él no lo usaría nunca, y fue una vez a visitar a Benedicto, que era el Papa emérito. En las finanzas, en este momento el dólar interbancario se está cotizando en 17.51, en ventanilla se vende en 18.03, en los bancos hasta en 18.21, un euro en el mundo se vende en 1.14 y en México un euro se vende en 21 pesos con 60 centavos. Y les recuerdo que está al aire el capítulo de esta semana de María José Mas López Dóriga, Mi Vida, y que en esta tarde. Que en esta tarde de lunes y 6 de julio de este año de 2026 le voy a tener a usted todo esto.
18: Estimas, mucho más hoy aquí con López Origa. Le recuerdo, siga a Joaquín en todas sus redes, aquí en Grupo Fórmula. Ya estamos más que listos porque damos poder a tu voz.
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25: Cuida lo que comes.
26: Piña para la digestión. La piña es una fruta tropical excelente para las épocas de calor extremo. Contiene bromelina, una enzima que facilita la digestión, algo fundamental cuando el calor ralentiza nuestro metabolismo. Gracias a su gran porcentaje de agua y potasio, ayuda a prevenir la retención de líquidos. Disfrutarla fría ayuda a bajar la temperatura interna del cuerpo de manera rápida y efectiva.
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0: reportaron detonaciones de armas de fuego, explosiones y sobrevuelo de 3 aeronaves, al menos con baja altura. Las acciones fueron encabezadas por elementos de la Secretaría de Marina, del Ejército, la Secretaría de Seguridad y Protección Ciudadana, eso el mediodía en Agua Verde, luego la comunidad de Chametla. De acuerdo con testimonios de la población, pues hubo un momento de bastante intensidad, cerca de 1 hora y media, señalaron que las fuerzas de seguridad estuvieron realizando revisiones y un enfrentamiento con grupos de la delincuencia organizada. De manera extraoficial, pues se ha comentado que hay 10 personas abatidas y 3 personas detenidas, 2 pues personas originarias del Estado de México y un ciudadano colombiano. Esto se da un día después de que elementos de la Marina fueron agredidos por sujetos armados cuando realizaban pues unas labores de medición de los afluentes de la presa Picachos en la comunidad de San Marcos. Es la zona rural de Mazatlán. Los operativos pues fueron confirmados hoy por la presidenta de México, doctora Claudia Sheinbaum, en su conferencia de la mañana, y dijo que mañana precisamente iban a abundar un poco más en este amplio operativo que se ha registrado acá en Sinaloa, Joaquín.
1: Bueno, pues aquí está este operativo. Y ver contigo, Israel Aldave, porque la presidenta Claudia Sheinbaum dijo que mañana va a dar a conocer los resultados de la investigación que se hizo a México, que se hizo en México en tiempos, pues, no sé si de López Obrador o ya en su gobierno, sobre el caso de la entrega del narcotraficante Ismael El Mayo Zambada, que atribuyeron a una tradición de uno de los hijos del Chapo Guzmán, que lo había subido a un avión y lo había entregado ahí en el sur de California, en el aeródromo, es casi un aeródromo de Santa Teresa, donde lo estaban esperando, ahí, al pie del avión, elementos del FBI. FBI que sin duda, esta agencia u otra, participó en la extracción del delincuente más buscado en la historia de México, que en más de 50 años jamás pisó un penal o jamás fue detenido. Y resulta que lo traicionó un hijo del Chapo Guzmán. No, hombre. Y cómo, repito, voy a insistir en este tema. ¿Cómo puedo un avión cruzar la frontera, ese Kinner, cruzar la frontera México-Estados Unidos, me refiero a la frontera aérea, el espacio aéreo, con matrícula sobrepuesta, sin plan de vuelo, sin lista de pasajeros? Un avión así no puede cruzar el espacio aéreo, no puede entrar al espacio aéreo estadounidense. Este sí. ¿Por qué? ¿Porque era el hijo de Chapo Guzmán? No, pues porque lo estaban operando también agencias de inteligencia estadounidenses. Te escucho, Israel.
2: Sí, así es, Joaquín. ¿Qué tal? Gracias. Muy buenas tardes. Y es que hoy dice la presidenta de México, Claudia Sheinbaum, que por el bien de la relación bilateral se debe de conocer toda esta información. Por ello afirma, Joaquín, como tú muy bien lo adelantabas, que mañana en la conferencia de prensa de Palacio Nacional se van a dar a conocer los pormenores de esta investigación que realizó el gobierno de nuestro país respecto al secuestro, como lo dice así justamente, Joaquín, la carpeta de investigación del narcotraficante Ismael El Mayo Zambada y esta participación justamente de los agentes del FBI en esta sustracción. Todo esto aquí derivado, vale la pena también señalarlo, pues de que fue justamente este Buró de Investigaciones de los Estados Unidos quien donó, Joaquín, a un museo justamente ahí en Santa Teresa, en Estados Unidos, en la Unión Americana, la avioneta en la cual fue transportado el narcotraficante Ismael El Mayo Zambada junto con uno de los hijos de el Chapo Guzmán. Y esto fue lo que dijo la presidenta Sheinbaum Pardo, quien también, Joaquín, dice que se debe de conocer por qué desde los Estados Unidos se estuvo protegiendo al cártel de Sinaloa.
3: La lucha, el trabajo, el cumplimiento de la ley contra la delincuencia organizada no puede justificar bajo ningún motivo la injerencia o la subordinación. Se colabora. Porque nosotros no hacemos injerencia allá. Porque somos países iguales, naciones que nos vemos como iguales. Pero una cosa es una cosa y otra cosa es la injerencia, la intervención incluso. Entonces, muy importante que todo esto salga a la luz. Entonces, vamos a dar a conocer mañana

0: ¿Qué fue lo que dijo entonces el fiscal Gertz Manero? ¿Qué fue lo que dijo entonces con cartas el embajador de Estados Unidos? ¿Y qué es lo que hoy se reconoce? ¿Y cómo se dieron las cosas?
1: Ahí está Joaquín, dice la presidenta Sheinbaum Pardo que va a dar a conocer quién mintió respecto a este caso. Refrenda Joaquín que con los Estados Unidos en todo momento hay colaboración en materia de seguridad, pero no subordinación. Dijo que no se debe de tomar como pretexto este combate binacional en contra del crimen organizado para violentar la soberanía de nuestro país.
0: E incluso contra este grupo delictivo, ¿cómo fue que se protegió durante un tiempo? ¿Y cómo fue que se generó esta pugna interna de este grupo delictivo? Porque impacta no solamente en Sinaloa. Entonces es muy importante que abramos todos estos documentos. Muy importante. Entonces mañana vamos a iniciar con ese tema, por ser de relevancia nacional y de la relación bilateral.
1: Y hablando, Joaquín, de ese tema, en estos momentos se encuentra reunido la presidenta de la República con el canciller Roberto Velasco, personal de la Fiscalía General de la República y también justamente de la Secretaría de Seguridad Ciudadana, viendo los pormenores de esta investigación que ya se señalaba, Joaquín, se va a dar a conocer mañana en la conferencia de prensa matutina. Habló, por otra parte, Joaquín, la titular del Ejecutivo, respecto a la participación de la Selección Nacional en la justa mundialista. Dijo que todos los mexicanos deben de estar orgullosos.
0: Yo creo que todos tenemos que estar muy orgullosos del papel de la selección, la verdad. Yo ya tengo mis añitos, no es que sea experta en fútbol, pero la verdad creo que ha sido la mejor participación de cualquier selección en los mundiales. Y además, cada vez más demandantes los mundiales, porque la demanda de la condición física y la técnica, pues cada vez es mayor. Y ayer también jugaron muy, muy bien. Y además, pues el momento que vivió México de mucho orgullo, esperanza, unidad, que fue pues algo muy especial. Y pues, como puse ayer en mis redes sociales, la anfitrionía de México pues fue algo especial, reconocido por todo el mundo.
1: Joaquín, el reporte con las imágenes de Jorge Aguilar.
2: Bueno, sobre esto de el Mayo Zambada, la información que tengo y que dio a conocer el periodista Luis Chaparro, dice que el FBI aceptó haber participado en el secuestro del Mayo. Esto lo dice el periodista Luis Chaparro, quien dio a conocer las fotos y el video del avión que trasladó al Mayo. Este avión, este es un King Air turbohélice del año 76. Alguien decía, mira qué lujo eso está. Pues es un King Air, así son los King Air. Dice que dos años después, el gobierno de Estados Unidos aceptó formalmente su participación directa en lo que llama traslado y captura del líder criminal Ismael Mayo Zambada y su traslado a este país. Luis Chaparro dijo que tuvo acceso a documentos internos del FBI y evidencias físicas de la aeronave que aterrizó en Santa Teresa, Nuevo México, confirmando que las agencias norteamericanas orquestaron este operativo de alto nivel. La investigación del periodista Chaparro detalla que el capo arribó a un aeropuerto ubicado a pocos kilómetros del Paso, el que le decía yo, en Santa Teresa, que está ahí al sur de Nuevo México, a bordo de este avión Beechcraft King Air del 76. Ya en la pista, como le había contado, lo estaban esperando agentes del FBI. Para lograr evadir a las autoridades durante el trayecto, dice que el avión fue sometido a severas modificaciones estructurales y de sistemas, que operó con la matrícula clonada N, N siempre es la estadounidense, N, 287KA y un número de serie interno falso, aunque el informe exclusivo revela que su serie real es PB-191, correspondiente a un avión utilizado inicialmente en Colombia. En fin, luego le daré más datos sobre esto porque tengo que ir a unos anuncios y después de los anuncios. ¿Cómo estará el escándalo de la intervención de Trump para retirar la tarjeta roja a un jugador de la selección de Estados Unidos? Bueno, ¿cómo estará que Joseph Blatter, el expresidente de la FIFA acusado de corrupción, se indignó? Ahora sí, se hace el indignado. Sí. Le tengo la mesa mundialista porque vamos a seguir siendo locales, Con Raúl Orbañanos, Enrique Burak y Arturo Bricio, y después voy a hablar con Heriberto Murrieta. Y mire, qué bonito fue mientras duró. Extraordinario. Y este país demostró que sí se puede unir por encima de la discordia sembrada y fertilizada por López Obrador durante sus cinco años y 10 meses de gobierno. Este país tiene con qué estar unido. Y esa unión la provocó la selección nacional. O sea, sí se puede y sí se pudo. Continuamos.
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9: WhatsApp lanzó una nueva función de nombres de usuario en reemplazo de los números telefónicos para contactar otras cuentas de la aplicación de chats. La función estará disponible a finales de año, sin embargo, ya inició un proceso paulatino para reservar nombres de usuario únicos para las más de 3 mil millones de cuentas que tiene en todo el mundo. La herramienta tiene el objetivo de proteger la privacidad de las cuentas, ya que con el nombre de usuario ya no será necesario compartir el número telefónico para establecer contacto mediante la aplicación. Y de la misma forma permitirá mantener oculto este dato cuando se participe en los grupos de WhatsApp. Para reforzar la privacidad, también agregó una función que, además del nombre de usuario, requerirá de una clave de 4 dígitos para establecer un primer contacto por el chat. Al ser un producto de Meta, el nombre de usuario puede ser el mismo de la cuenta de Instagram. ¿Ustedes qué pensaron el suyo? Informó Aide Rivera. 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
10: El estado de Alaska es el lugar de Estados Unidos donde hay más personas que caminan diariamente hacia su trabajo.
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0: Bueno, pues mire, el señor Emilio Escarra Gallán, a quien yo les he dicho aquí y en mis redes que hay que darle las gracias y reconocerle haber logrado este mundial, y con este mundial, esta alegría, subió un mensaje, acaba de subir un mensaje que dice, lo voy a leer. Dice Emilio Azcárraga, me es difícil encontrar las palabras para expresar todo el agradecimiento que siento a la vida, primero por la gran suerte de haber nacido en este gran país y a la oportunidad de realizar el sueño de traer una tercera Copa Mundial, a mi familia por perseguir este sueño juntos y a mi padre, Emilio Azcárraga Milmo, por construir la Catedral de Fútbol, a mis amigos y socios por el apoyo incondicional, a la selección nacional por habernos hecho vibrar con cada triunfo, por contagiarnos con la alegría y el sentido de familia que ustedes construyeron y que les permitió ir creciendo la esperanza en torno a su desempeño. Convirtieron, dice Emilio Azcárraga, la presión en energía positiva, que hizo una reacción en cadena con toda una nación. Hicieron de sus monólogos interiores una conversación que se amplió más allá del vestidor e inspiró a que todo un país se sintiera unido. Cada paso que dieron lo dieron llevándose a todos en sus hombros. Y hoy podemos decir que no hay quien vista la camiseta de México que no sienta un orgullo profundo por lo que ustedes lograron. Afuera de la cancha, dice Emilio Azcárraga, se jugó otro partido, no menos importante, y el que tengo que reconocer con toda humildad a la Federación Mexicana de Fútbol por no solo lograr la candidatura para ser sede del Mundial, sino demostrar por qué México es tierra de gigantes cuando se celebra este deporte. Los resultados conseguidos reflejan que existen los cimientos de donde se podrá seguir construyendo. Sigamos adelante. A los operadores y trabajadores del estadio por una labor titánica, no solo con la obra de remodelación, sino en cada partido donde rugió el coloso y nos hizo vibrar de emoción en el retumbar del himno nacional. A TUDN por la mejor y más grande cobertura jamás vista en un mundial. A la FIFA, a su presidente y a todo su equipo, y en especial a la oficina FIFA México por su estrecha colaboración en llevar a cabo esta histórica Copa del Mundo. A las autoridades de las tres ciudades por su coordinación y compromiso. Finalmente, lo más importante, a la afición mexicana por lograr que a México se le reconozca como el bastión de este evento. El himno, el júbilo, el entonar el cielito lindo, el abrazo entre extraños, los memes, el pato Merlín, la espuma, el grito desenfrenado, la bandera en todos lados, él quiere volar, que aunque dura solo unos segundos, yo me lo llevo, dice Emilio Azcárraga, para toda la vida. Y yo te digo, Emilio, felicidades y gracias a ti, porque sin ti no hubiéramos tenido este mundial. Bueno, pues vamos, somos locales, sí, sí. Ayer fue una jornada extraordinaria. Y como seguimos siendo locales, saludo a Raúl Orbañanos. A Raúl, ¿cómo estás? Buenas tardes.
1: Hola, Joaquín, ¿cómo estás? Qué gusto saludarte. Sí, seguimos siendo locales y, sí, bueno, pues nuestra selección peleó, luchó, se partió el alma, se cometieron algunos errores, pero finalmente queda fuera, Joaquín.
0: Enrique Burak, buenas tardes, querido Enrique.
2: Igual, querido Joaquín, Raúl, Arturo Bricio. Pues sí, se acabó el Mundial para la Selección Mexicana de Fútbol, se acabó el Mundial en México, solamente 13 partidos aquí en nuestro país, y pues sí nos comentan que la FIFA estaba un poco arrepentida de que nada más nos dieron 13 partidos, pero creo que dentro de lo destacable y haciendo un lado de la parte deportiva es que lamentablemente en los últimos tiempos la mirada al exterior de México pues no era precisamente la más positiva, sí, y todos sabemos a qué nos estamos refiriendo, pero este mundial creo que en parte ha servido para cambiar esa mirada, con muchas de las selecciones inclusive que estuvieron aquí en México y reconociendo la capacidad de anfitriones y la forma en la que se les recibió y se les acogió, y hablando acerca de nosotros también en tiempos en los cuales pues la población ha estado sumamente dividida. Bueno, pues aquí nos hemos unido como uno solo, justamente con estos jugadores que lograron acercarse a la gente y que la gente también los arropó y se les acercó. Desde hace tiempo eso no se lograba.
0: Arturo, tienes razón. Arturo Bricio, buenas tardes.
3: ¿Qué tal, Joaquín? Quiero saludarte, igual que a Raúl, que aquí, que mira, yo pienso que la selección mexicana tuvo su pico máximo en el primer tiempo contra Ecuador. El peor pico para mí fue, o el descenso máximo fue contra Corea, pero ayer se peleó de manera muy gallarda contra un equipo de primer nivel, contra un equipo de la élite mundialista. Ahí está Inglaterra, con jugadores de otro nivel. Sin embargo, México no desmereció y al final, como bien lo señalaba mi amigo Raúl Bañanos, pues se cometieron algunos errores puntuales que en un partido, ya lo había dicho Javier Aguirre, tenemos que hacer un partido casi perfecto, ¿no? Y en el casi perfecto, pues se cometieron algunos errores que a la postre costaron caros, ¿no?
0: Así es, aunque Raúl, querido Raúl, pues eso de cometer errores, todos los cometemos. No puede haber, aunque yo sepa, un equipo que haya jugado un partido en la historia del fútbol sin cometer errores, ¿no?
1: No, es imposible. Esto es parte del juego, es parte claro del fútbol, y ayer se cometieron esos errores, sí nos cuestan caros. Yo sí reconozco a la selección por lo que hizo, por la entrega, por la lucha, se mataron en la cancha. Me gustó ayer mucho el cierre del primer tiempo, se me hizo extraordinario, jugando muy bien y por momentos pasando por arriba del equipo de Inglaterra. O sea, eso me gustó mucho de la selección. Y la diferencia que yo encuentro es que nosotros sí cometimos errores atrás y ellos no, porque los tuvimos presionando 20, 25 minutos y bueno, no pudimos hacer el gol. Ellos se defendieron bien, metieron tres centrales, metieron un grandote de 1.98 y nos complicaron la vida. Y bueno, pues así es. El fútbol es un duro golpe, pero yo creo que puede y debe de servir esto como tener una base, porque existe y creo que viene atrás una mejor camada. O sea, lo de ayer ya no tiene remedio, hay que ver para el futuro y cómo vamos a trabajar para que esto funcione mejor, ¿no?
0: Yo estoy convencido, bueno, no estoy convencido, estoy deseoso de que sí, porque mira, yo tengo muy presente el triunfo de la sub-17, del Mundial.
1: Claro.
0: El triunfo de la segundo triunfo de la sub-17 del Mundial, y que el esquema, el sistema de fútbol mexicano, la organización, Enrique, impide que esas joyas que había ahí, salvo algunas excepciones, hayan hecho una carrera, ya no digas extraordinaria, una carrera de éxito futbolístico.
2: Sí, puedes hablar acerca de unos cuantos, ¿no? El caso de Bel, el caso de Giovanni Dos Santos, pero pues esto en una generalidad no se dio, que también hay que decirlo, no es un fenómeno solamente del fútbol mexicano, es algo habitual que en otros equipos, inclusive potencias, no lleguen esos jugadores que tienen 17 o menos años, ¿no? Pues sí, es tiempo de ver qué es lo que puedes hacer hacia adelante, porque es indiscutible que se murió en la cancha, que no les quedaba nada en el tanque, que lamentablemente se cometieron esos errores que ya se mencionaba, y entonces fue cuesta arriba, que además fue la primera ocasión en este mundial que el equipo mexicano estaba enfrentando la adversidad. Pero inclusive si es que hace un año pues nos hubieran dicho, yo creo que a todos, oye, México va a hacer tal papel y va a llegar a octavos en contra de Inglaterra en el Estadio Azteca, yo creo que lo hubiéramos firmado, porque la cosa estaba verdaderamente lamentable. Pero ahora, ¿qué es lo que va a pasar de aquí a dentro de 4 años? A la siguiente edición de la Copa del Mundo. Se va Aguirre, lo sabemos, entra Rafa Márquez. Y creo que de alguna otra manera seguimos atascados en el tiempo. Mi pregunta es, ¿cuándo y cómo se va a dar ese salto de calidad? Sí. Como lo hicieron otros países, el caso de Argentina, el caso de España, que pues hace, no sé, 50, 60 años, pues no eran potencias en el fútbol. Y ahora sí lo son. Y han sido campeones del mundo. Y pues aquí nosotros seguimos atascados en el quinto partido, igual que en el 86. Y luego no fuiste a Italia en el 90. Y después vinieron aquellas eliminaciones, muchas de ellas dramáticas, en el cuarto partido. Entonces, pues ojalá ahora con una base interesante de jugadores, con algo que ha sembrado Aguirre y con la continuación de Rafa Márquez, se pueda dar ese siguiente paso.
0: Arturo, ¿cómo viste el arbitraje?
3: Mira, el tipo que arbitró el día de ayer es un árbitro de los más reconocidos en FIFA, Alireza Safaghani se llama, es un iraní naturalizado australiano, y hace un trabajo acorde a su experiencia. A él le cuesta trabajo lo físico, tiene 48 años, va de total salida, pero requiere la ayuda del VAR, ojo, la expulsión para Inglaterra y el penal a favor de México requiere de la ayuda del VAR. pero el VAR procede adecuadamente. Creo que la conducción del partido es la adecuada y no pienso yo que haya influido en el resultado, en un partido que, ojo, hay que calificar el altísimo grado de dificultad. Para poder calificar un arbitraje, Joaquín, tienes que tomar en cuenta si se influye en el marcador y el grado de dificultad del partido. Es un partido de esos partidos bravos, difíciles, y pienso que salió con banderas desplegadas este silbante.
2: Qué bueno. ¿Me permites, Joaquín, nada más una pregunta con Arturo?
0: Sí.
2: Esa jugada polémica del Memote, en donde parece que lo sujetan, Arturo, un par de jugadores ingleses, ¿para ti hubiera sido penalti?
3: Mira, para mí no creo que tenga, que reúna todas las características para un penalti, y tampoco es de Barqui, que porque las sujeciones solamente tienen que verlas el árbitro de primera, y el VAR no está para cazar faltas, ¿no? A mí parece que esa jugada no se debió de haber sancionado.
0: Voy, tengo un corte y regreso con Raúl, con Enrique y con Arturo, porque somos locales. Seguimos siendo locales.
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15: Izamal, Yucatán, conocida como la Ciudad Amarilla. Todas sus fachadas están pintadas de este color, creando una armonía visual impresionante. Destaca el convento franciscano construido sobre una pirámide maya. Es un cruce vivo entre la época prehispánica, colonial y la modernidad.
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16: La lengua de una ballena azul pesa lo mismo que un elefante adulto, siendo el músculo más grande del mundo.
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16: El Sol es tan grande que dentro de él podrían caber 1 millón de planetas como la Tierra de forma muy holgada.
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17: Este lunes la selección mexicana de fútbol rompe concentración en el centro de alto rendimiento, después de ser eliminada de la Copa del Mundo. Resultado del que habló Eric Lira, jugador del tricolor.
18: No creo que sea así, creo que esta vez fue diferente porque, te digo, el equipo rival venía y nos decía, gracias, nos tocó ganar, pero, o sea, deshecho, ¿sabes? O sea, estaban cansadísimos, no querían nada. Pero bueno, es fútbol, y como dije, el camino es así, hay que reponernos, hay que irnos con la cara en alto. Y como dije, me llena de orgullo representar a México. Miren, orgullo ser mexicano y estoy seguro que vendrá la nuestra y mejor que esta.
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0: bien, Raúl. Yo no sé. Aquí hace un momento les decía a todos, a ver, hay que cambiar esas caritas, ¿sí? De estar apesadumbrados. Porque sí, se hizo mucho, pero pues sí hay un pesar, ¿no? Hay una tristeza, ¿eh?
1: Sí, cómo no, es un duro golpe porque este juego era ganable, pues era un partido que se podía ganar. Y entonces cuando tú ves jugar así al equipo mexicano, que hay que recalcarlo, entregándose, yendo al frente, dominando al final del primer tiempo, metiendo atrás Inglaterra, luego 30 minutos que estuvieron ellos atrás metido, te haces la ilusión que en cualquier momento va a llegar el gol del empate, el empate no llega, y también darle su reconocimiento a la selección de Inglaterra porque hizo una defensa muy buena, o sea, sabía perfectamente el técnico que le iban a llover balones y pues metió gente muy alta y le resolvieron el problema. Yo creo que se exageraron en los balones y pues finalmente se cae con la cara al sol, pero sí, porque ¿sabes cuál es el problema? Que nos vuelve a pasar, ¿no?
0: Sí, Enrique, no sé yo si hacer una terapia nacional. Digo, sí, es que hay como un... Hoy hay como un pesar. Anoche no se había como digerido, ¿sí? Pero esta mañana sí hay como una tristeza, algo, vamos. No estamos hoy, no amanecimos hoy como amanecimos ayer, pues.
2: No, bueno, es que pues es un duelo, Joaquín, sí. Que nos ha tocado varios. Por ahí alguien decía que tenemos un romance con el desastre con el fútbol, pero pues es un duelo porque sí era un equipo que entusiasmaba, que unió a la gente, que bueno, como ese mensaje que leías, que escribió Emilio Azcárraga, en donde la gente realmente se conectó, donde surgen personajes y que identificas con todo mundo y que pues inclusive también creo que sirvió una vacación mental durante prácticamente un mes con todos los problemas que todos tenemos y que los problemas ahí siguen, pero que también sirvió como distracción. Entonces, creo que sí es un duelo, ¿no? El que estamos viviendo y pues hay que pasar por él. Yo creo que es un trance por el que estaremos atravesando durante los próximos días. Y bueno, pues ya cada quien ocuparse de lo suyo y esperar a que el siguiente proceso sea bueno, sea mucho mejor. Yo hace 4 años, 3 años y medio, después de Qatar, después de esa gestión que fue lamentable de Martino, pues llegó posteriormente Coca y luego llegó Jimmy Lozano y finalmente aparece como bombero otra vez Javier Aguirre. Y pues se hace un buen mundial. Vamos a ver, ojalá sea una cuestión mucho más tersa en esta ocasión. Pero pues yo creo, Joaquín, y estoy de acuerdo contigo, el ánimo es de tristeza, de pesadumbre, pero hay que atravesar por él.
0: Pues sí. ¿Cómo ves tú, Arturo?
3: Se llama cruda. Se llama resaca. Digo, los que alguna vez hemos tomado alguna copita, pues sabemos lo que se siente, ¿no? Al día siguiente estás destrozado, te asaltan lagunas mentales, te duele la cabeza. Así estamos hoy. Pero hay que tomar en cuenta dos cosas, me parece importante, en el siguiente sentido. Los directivos tienen que hacer algo, y algo diferente en un montón de cosas administrativas, porque hay una base muy interesante de jugadores. Entonces, estos chicos que son jovencitos y que fueron convocados por Javier, tienen un futuro brutal. Y en ese sentido creo que hay que trabajar para que esta cruda no nos vuelva a pegar, ¿no?
0: Sí, Raúl, hay que trabajar, no hay que olvidarlos. Y darles el valor y encauzarlos, no dejar que pasen como otras historias que hemos visto de quienes apuntaban ser grandes estrellas y se quedaron en el camino por muchas razones. Necesitan un acompañamiento. Raúl.
1: Sí. Esto, mira, lo de los jóvenes. Bien dice Arturo Bricio, hay una muy buena base y hay jugadores que fueron al Mundial Sub-21 a Chile, que hicieron muy buen papel, que no estuvieron en la selección, está Montiel del Pachuca, nos podríamos mencionar 4 o 5, hay una muy buena base. Pero si nosotros queremos seguir creciendo o finalmente decidirnos a crecer, pues necesitamos formar jugadores, fabricar futbolistas. fabricar futbolistas y paralelamente a la fabricación del futbolista, darle al joven, ayudarlo con su educación, hacerlo sentir con un coaching que es una persona buena, que es un ganador, inspirarle desde temprano a ganar. Pero si no formamos futbolistas, difícilmente vamos a llegar a tener un nivel más competitivo, ¿eh?
0: Sí, fíjate que cuando se fue el Chicharito allá a Londres a jugar con el Manchester, tenía 21 años.
1: Sí.
0: Y pero ¿sabes qué dijo el Manchester? Sí, queremos al jugador y a sus papás. Que se vengan los papás también a vivir con él aquí. O sea, sí, pensando en la salud de aquí del jugador y, ver, y quién se pone en orden, pues los padres, ¿no?
1: Claro.
0: Sí. Es decir, hasta ese detalle tuvo el Manchester y pues ojalá les vaya bien a estos jóvenes que van a ser unas estrellas, que hoy lo son, pero en el fútbol, como en este trabajo, pues hay que trabajar todos los días y serlo todos los días, ¿no?
1: Así es. Exacto.
0: Sí. Bueno, ustedes lo saben, hay que hacerlo todos los días. En fin, pues querido Raúl, seguiremos porque aquí vamos a seguir siendo locales. Gracias, Raúl Orbañanos. Nos vemos a las 5, a las 5, ¿verdad, Raúl?
1: A las 5 estamos y aquí estaremos cuando sea necesario porque seguimos siendo locales.
0: Así es, querido Enrique, ¿tú a qué hora vas?
2: A las 5 también con Raúl. Ahí los esperamos, mi querido Joaquín. Un gustazo, como siempre, estar contigo.
0: Arturo, te mando un abrazo. Muchas gracias.
3: Igual, Joaquín, querido, un abrazote para todos. Bye.
0: Te mando un abrazo, Arturo Bricio. Tipazo. Tengo unos anuncios y después de él. Fíjese. Voy a hablar luego con el Beto Murrieta. Un miembro del Parlamento británico ha solicitado que la FIFA anule la tarjeta roja que le sacaron anoche a un jugador inglés. ¿Por qué? Porque por la intervención de Trump le anularon la tarjeta roja que le sacaron a un jugador de la selección de Estados Unidos. Presidenta, a nosotros nos sacaron... Ah, sí, una tarjeta roja, sí. Sí, en la eliminación. En el primer partido fue. Sí.
4: Sí. Montes.
0: Bien, bueno, esta es una noticia importante. Localizan con vida a los 3 estudiantes que se habían perdido del día de su graduación el 25 de junio. Ya los encontraron con vida. Y hay un choque múltiple en la autopista Chamapa-Lechería, que ya está empezando a aparecer a la México-Querétaro, a la altura de Naucalpa. Tenga calma, continuamos.
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13: Royals, fútbol y Real del Monte. Es un pueblo minero, Real del Monte, el más alto del país, y en ese lugar, entre el frío, la niebla y las minas, en 1824 los mineros ingleses de Cornwall trajeron un juego que los mexicanos lo hicimos nuestro, el fútbol soccer. Ahí se jugó en canchas improvisadas en la tierra el primer partido entre ingleses y mexicanos. También ellos nos heredaron el pasty, una empanada de carne, papa y poro, hoy los famosos pastes. En lo alto está el panteón inglés, con las tumbas viendo hacia Inglaterra. Solo la entonces reina Isabel II autorizaba quién podría ser enterrado. En el 2014, el entonces príncipe de Gales, Charles, y la duquesa de Cornwall visitaron Real del Monte, aprendieron a hacer pastes, visitaron el museo de fútbol y dieron un recorrido por el panteón inglés. Sí, el fútbol une a dos naciones. 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

0: Bueno, mire, hablando de celebraciones, esto está dirigido a Jaime. A Jaime Azcárraga. Dice, Jaime, la familia Fórmula celebra 40 años de estar contigo. Con tu visión y liderazgo, mismos que han sido y siguen siendo el motor clave que no solo honra los 94 años de historia de uno de los medios de comunicación más influyentes de México, Fórmula, sino que también nos impulsa con paso firme hacia una nueva y prometedora era. En nombre de todos los que formamos esta gran empresa, este gran equipo, diría yo, te entendemos nuestro, extendemos nuestro más profundo reconocimiento por liderar la conversación pública de nuestro país. Tu trabajo es nuestro ejemplo e inspiración diaria. Muchas felicidades por esos 40 años. Esta es una carta que le dirigimos todos los que trabajamos en Grupo Fórmula. Gracias, Jaime, y felicidades ya por otros 40. Sí. Bueno, voy contigo, querido Beto, Beto Murrieta. ¿Por qué? Porque seguimos siendo locales. Sí hay un pesar, ¿no? Beto, buenas tardes.
1: Hola, Joaquín, qué gusto saludarte. Un abrazo también para Jaime. Claro, hay un pesar, una profunda desilusión de la gente que había puesto tanta esperanza, tanta expectativa en esta selección mexicana de fútbol. Yo creo que lo que he percibido desde que el árbitro pitó el final es que la gente se queda con una buena sensación, una sensación agradable, positiva, del amor propio, del pundonor, de la garra, de la entrega del equipo mexicano que cayó de cara al sol en el partido ante Inglaterra, aunque ya en la parte más analítica, digamos, habrá que ponernos a pensar en los errores que cometió el equipo mexicano y la superioridad del equipo inglés, que creo que es el merecido ganador del partido de ayer.
0: Oye, hablaba hace un momento Rolando Rebañanos de errores. Pues yo no vi los errores. Digo, será que soy medio villamelón, pero yo vi los aciertos. Y que bueno, cuando estás con la selección de Inglaterra, pues digamos, es como si juegas contra, en el béisbol contra los Yankees y tú eres de una liga local de Guanajuato, ¿no? Sin molestar a nadie en Guanajuato, por supuesto.
1: Sí, el equipo inglés era superior. Yo lo que creo, Joaquín, es que, bueno, claramente hubo dos errores en la marca, dos errores defensivos en los goles de Bellingham que acabaron resultando una losa muy pesada para el equipo mexicano, aunque tiene una reacción. Esos dos goles consecutivos fueron muy difíciles de remontar en lo futbolístico y en lo psicológico, y creo también que cuando ya el equipo mexicano tenía un hombre más, creo que los ataques fueron un tanto desorganizados, repetitivos, un tanto atrabancados. Tenía que haber aprovechado, creo yo, de manera más inteligente la superioridad numérica, el equipo mexicano. Fueron demasiados centros previsibles y siento que la defensa inglesa, rocosa, podía colocarse, era difícil vencerla por arriba, quizá tiros de larga distancia, quizá otras alternativas, jugando con hombres que pudieran abastecer de mejor manera o de diferente manera a los tres centros delanteros que acabaron jugando con la selección mexicana. Entonces, los tres centros delanteros sí, claro que reflejan una propuesta ofensiva, de emergencia, pero creo que faltó atacar de otra manera diferente, no a tantos centros en esa parte final del partido. Pero bueno, más allá de esta cuestión, creo que sí el público se queda con la impresión de que el equipo lo dio todo, sí, de que el equipo va mejorando, de que el equipo terminará en noveno lugar del campeonato mundial, de que si se sigue trabajando de esta manera, creo que sí se puede llegar cada vez más lejos en la historia de los campeonatos mundiales.
0: Yo estoy totalmente de acuerdo contigo. Me gusta la idea de la transición que se hace por primera vez de un entrenador de Rafa que participó en todo este proceso último, el de Javier Aguirre, y que haya esta continuidad. Eso me parece extraordinario.
1: Eso tiene lógica, tiene sentido común. Ojalá que Rafael Márquez pueda trabajar con libertad, Vamos a ver de qué está hecho Rafael Márquez como entrenador. No lo hemos visto ya dirigiendo a la selección nacional. Creo que obviamente es el mejor defensa central de la historia de México. Es un hombre que estuvo cerca de Javier Aguirre. Es un hombre que conoce a la selección, lo que significa defender los colores mexicanos, que tiene también entendimiento y aprendizaje de la parte táctica. Sin embargo, ya estar sentado ahí, verlo tomar decisiones, creo que será la hora de la verdad para Rafa Márquez. Pero en principio, claro, esta sesión de estafeta entre gente que se conoce, me parece que tiene lógica, y ojalá que Rafa Márquez pueda llevar más lejos todavía de lo que Javier Aguirre pudo llevar a esta selección mexicana, que terminó su participación ayer, quedando esa espinita clavada, ese sabor agridulce de haber deseado llegar al sexto partido el próximo fin de semana.
0: Pues sí, pero mira, yo creo que de lo que aprendió el Rafa Márquez, también aprendió del estilo de Javier Aguirre.
1: Sí,
0: del estilo de Javier Aguirre, que es único, pero le aprendió, y sobre todo lo que es hacer una masa en el mejor de los sentidos, un solo equipo con 26 jugadores.
1: Exacto, ese sentido de unidad, de cohesión, de unión grupal. Creo que lo logró Javier Aguirre sobradamente. Habrá que ver qué tan parecido es el estilo de Márquez en comparación con el de Aguirre, pero como dices, Joaquín, seguramente habrá un parecido, considerando que Rafa fue un defensa central y que el equipo mexicano no contaba quizá con jugadores como para pensar en un fútbol totalmente ofensivo todo el tiempo, pero creo que en la forma en que jugó México dejó una grata impresión, un sabor de boca muy bueno. Y bueno, también surgirán las discusiones con respecto a los cambios que se hicieron y los que no se hicieron, pero por lo pronto el equipo de México deja la esperanza para que en 2030 se pueda, trabajando mejor en el fútbol mexicano, conseguir un mejor lugar que el que se consiguió en esta ocasión.
0: Yo estoy convencido en que sí, porque mira, cuando México juegue en España, México va a jugar de local.
1: Y más ahora, ¿verdad?, que en estos tiempos en que tantos mexicanos han llegado a vivir concretamente a Madrid, aparte de otras ciudades españolas que tienen muchos mexicanos, pero Madrid concretamente ha recibido a muchos mexicanos en los últimos tiempos, y seguramente habrá un fuerte apoyo mexicano en ese campeonato del mundo, y se estará hablando durante 4 años, habrá miles de comentarios, miles de programas lucubrando y analizando, desmenuzando qué fue lo que pasó con la selección de México. Habrá tiempo para que vayan cayendo los 20 sobre lo que ocurrió el día de ayer, pero por lo pronto creo que esta generación de jugadores ha dado una satisfacción enorme a la afición mexicana, eso no cabe duda. Una unión que se demostró durante estos días en que se hizo crecer una ilusión, una esperanza que lamentablemente ayer terminó.
0: Así es, pero yo creo que la esperanza sigue. Mira, yo registré algo. La gente no salió enojada.
1: Sí.
0: Puede haber salido triste, pero no enojada. Y vamos, de Qatar nos fuimos, bueno, se fueron furiosos. Y aquí hubo una ira en la Argentina 1978, también último lugar. Yo me acuerdo que yo hice un editorial, esa noche no estaba Jacobo en el noticiero, hice un editorial señalando el fracaso, que no podía fracasar así. Y hoy leí un mensaje de Emilio Azcárraga que debo apuntar, que reiterar que sin él no hubiéramos tenido este mundial, que cuando volvamos al Azteca lo vamos a sentir y ver de otro modo, porque efectivamente es una catedral donde jugaron gigantes, y es, hablando de esto, el único estadio hoy en el mundo que ha tenido tres inicios de un mundial, porque el de Wembley, que ya no se va a alcanzar porque el de Wembley, aquel desapareció, y el de Maracaná dejó de ser lo que fue, ¿no? ¿Beto?
1: Sí, yo creo que se perdió esta oportunidad, seguramente irrepetible, por lo mismo que comentas, Joaquín, de que es el último mundial en México. No nos tocará ver si acaso dentro de muchos años vuelve a haber un mundial en esta tierra. Por lo pronto aquellas derrotas eran de trágame tierra, eran vergonzosas, eran muy lamentables, y ahora se pierde de otra manera, pero se sigue perdiendo. Entonces yo creo que en momentos clave, me refiero. Pero creo que el equipo mexicano, si se sigue trabajando bien, puede llegar lejos en el campeonato mundial. También queda esa ansiedad que he captado en mucha gente que piensa que estando tan cansados, agotados, exhaustos los ingleses, el equipo mexicano le hubiera podido ganar en tiempo extra. Es muy probable que sí, porque la altitud estaba empezando a hacer estragos en los ingleses, pero faltó ese gol que hubiera igualado los cartones para forzar la prórroga, los tiempos suplementarios, y en este sentido, pues la gente se quedó, sí, con un palmo de narices, pero no salió enojada, sino que salió sin reproches, sí. Salió consciente de que el equipo entregó todo en la cancha para buscar llegar a ese sexto partido.
0: Y hay que ver otras cosas, no estoy, yo no quiero yo llegar a esos planos de que mira, esto le fue peor, no. Pero en el camino antes había quedado Holanda.
1: Sí. Sí.
0: Se había quedado Alemania. Ayer se quedó fuera Brasil. Entonces, cuando vemos esos equipos, esas selecciones que son muy superiores a la nuestra, que dos se quedaron de... Vamos, ni siquiera avanzaron. Y Brasil ayer cayó al 2-1, el 1 de penalti. Dices tú, bueno, pues ese es el fútbol además, ¿no? Que sí. Te produce alegría, el paroxismo, sí, el paroxismo del fútbol.
1: Sí, sí, sí, ya es la unidad lo superlativo nacional, de la alegría, sí.
0: Que solo el deporte da alegría a los pueblos, que solo el deporte une a los pueblos. Y estos días no es que se nos haya olvidado nada de lo que nos pasa en lo que yo llamo el México real, no. Es que pudimos primero unirnos todos y segundo pensar por un momento, por unos días, todos en lo mismo.
1: Claro,
0: el triunfo.
1: Ese paroxismo, esa exultación a la que llegó el público con el desempeño de la selección mexicana, que también nos lleva a otras reflexiones con respecto a por qué la gente se une de esta forma tan entregada y no lo hace para otras cosas en México, Joaquín. No sé qué pienses al respecto, pero claro que el fútbol unifica, es una causa común, todos compartimos el amor por esa entidad que es la selección mexicana, pero también mucha gente puede pensar que esa misma cohesión, esa misma unión, solidaridad, no se demuestra para unirnos para otras causas que son más importantes que el fútbol.
0: Estoy de acuerdo, te lo voy a decir rápidamente, lo voy a reiterar porque ya lo he dicho. Porque durante 5 años y 10 meses, Andrés Manuel López Obrador se ocupó cotidianamente de fomentar la división, la polarización, el enfrentamiento, o están conmigo o están contra mí, los fifís, los ultraconservadores, la ultraderecha, él y sus voceros. Durante 5 años y 10 meses, machacona y reiterada y cotidianamente. Eso nos llevó a una división incluso hasta de familias.
1: Esta división está muy, muy marcada, muy marcada. La desigualdad social está muy marcada. El pueblo no ha podido participar comprando boletos prácticamente. Los estadios se han llenado en México, pero el pueblo estaba ausente porque el fútbol se lo arrancaron a esa gente. Se lo han llevado a gente que tiene una capacidad económica mayor, se ha vuelto un espectáculo prohibitivo, imposible de acceder a él, cuando antes el fútbol en México era mucho más accesible para la gente de recursos monetarios medianos, digamos, ¿no? O sea, para la media económica de México resultaba demasiado caro comprar un boleto para ir al Estadio Azteca en estos partidos del Campeonato Mundial.
0: Sí, en eso tienes toda la razón. Pero también hemos entrado ya en una etapa del deporte mundial, en donde los grandes eventos están fuera del alcance, ya no digas de la gente de escasos recursos, de clases medias y clases medias altas. Y te digo el Super Bowl, la Serie Mundial.
1: La Fórmula 1.
0: La Fórmula 1, la final de hockey, por hablar de algo. Sí, todo eso.
1: Sí.
0: Ya se ha convertido en un espectáculo para la televisión.
1: Eso está muy claro. Y un último apunte, Joaquín. Se escuchó 13 veces el grito homofóbico.
0: Sí.
1: Y el árbitro se hizo como que no lo escuchó. Seguramente no querían arruinar el partido. Pero esto también habla de una manera, pues, lamentable de que No se puede erradicar eso que se pide que se erradique. Es como una venganza, como una reacción visceral, una reacción de desafiante. Ah, ¿me pides que no grite? Pues lo voy a gritar. Ayer, porque el árbitro, no sé si tenía alguna línea.
0: No, pero... porque nació en Irán y vive en Australia.
1: Pero si el árbitro o algún jugador de Inglaterra, Joaquín, el portero de Inglaterra, en algún momento le hubiera hecho notar al árbitro, oye, ¿qué pasó con eso? El equipo mexicano se hubiera metido en un serio problema. Qué bueno que no ocurrió, pero qué lástima que durante el partido se escuchó 13 veces el famoso grito que se supone se les ha pedido encarecidamente a los espectadores que no lo profieran durante los partidos.
0: En fin, querido Beto, te mando un abrazo y aquí seguiremos porque aquí seguimos siendo locales, ya sabes.
1: A nosotros no nos han eliminado.
0: No. Y mira que han intentado,
1: ¿eh? Gracias, Joaquín.
0: Gracias, querido Beto, te mando un abrazo.
1: Querido Joaquín, que te vaya bien.
0: Un cariño, que estés muy bien. Después de los anuncios, asesinan al custodio de un penal de Hermosillo, donde dicen que no pasa nada ahí en Sonora. Estados Unidos ratifica la recompensa de 10 millones de dólares por los hijos del Chapo Guzmán, uno de los cuales, ya sabe, fue la versión, al Mayo Zambada, al gobierno de Estados Unidos. Y vamos a ver cómo está el clima, pronostican fuertes tormentas y calor extremo. Eso que dice que el cambio global es una cosa de cucus, ¿sí?, de locos. No, los que están locos son los que dicen que el cambio global no existe. Continuamos.
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10: Construcción de viviendas para el bienestar y los programas de apoyo con que el Gobierno de México beneficia a la población, el sistema de indicadores cíclicos del INEGI prevé un mejor desempeño de la economía para el segundo semestre de 2026, destacó la presidenta Sheinbaum.
11: Hay algo que está moviendo mucho los indicadores económicos y es el programa de viviendas para el bienestar, que todavía incluso no llega a su pico de generación de empleo. Entonces, está ayudando mucho ese programa porque la construcción es una industria que potencia en general el crecimiento y el desarrollo económico y genera empleo. Y otros sectores de la economía. Y pues los programas de bienestar ayudan a la población a tener más recursos para impulsar la economía desde abajo.
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10: Estamos de vuelta con la información. 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
1: Orgullo, corazón y respeto. Es lo que nos dio esta selección. Orgullo de sentirnos mexicanos, de vivir tantas alegrías juntos, de llorar y emocionarse con el himno, de abrazarnos con la bandera. Corazón porque no lo decimos solo nosotros, lo vio el mundo, lo vieron futbolistas de otros países. No solo es técnica en la cancha, es el corazón en cada jugada y eso es privilegio de dioses. Porque a pesar del marcador, los mexicanos cantaron y abrazaron a aficionados del equipo rival. Nuestra selección demostró en cada partido que están hechos de talento, alegría, unión, porque hicieron familia y se vio en el campo. Porque 26 chavitos nos han ubicado en el mundo entre los grandes. Hicieron partidos históricos. Es un honor ver la comunión que hacen con el balón y compartir la cancha con ustedes. Este mundial nos demostró que el verde de nuestra playera se corona con el orgullo de portarla. Nos dio identidad y unión como país. El Azteca es templo sagrado del fútbol, guardián de tantas glorias, privilegio para quien pise su cancha. México se lleva varios récords sin buscarlos. Los partidos más vistos, llenar las calles, no solo de la capital, sino del país, de fiestas, risas, de ver extranjeros que ya se sienten mexicanos y se han hermanado con nuestra patria. Nuestro equipo tricolor es la semilla de un nuevo país. Es inspiración de niños, pero también es ejemplo de grandes. Nos regalaron el ICICI y se quedó como herencia. Nos dieron las historias de Don Memo y Morita.
2: Con más de las 9, güey. No has hecho la tarea. Ya, ya tienes que dormir. Te vengo a contar un cuentito.
1: Y cada jugador representa sueños alcanzados a base de esfuerzo, de comenzar desde abajo. Lloramos con ustedes porque el camino por el momento terminó. Pero pueden ver también que México sonríe agradecido y alza la mirada cargada de todas las emociones. Es que tenemos una nueva piel como mexicanos, tatuada de orgullo, corazón y respeto. Que un mundial, el más inolvidable, nos regaló.
0: Y sí, que no se nos olvide, el mexicano es un chingón, que no se nos olvide. Me lo aprecio ahora al maestro Rafael Trejo, gerente de Meteorología y Climatología del Servicio Meteorológico Nacional, que depende de Conagua.

0: que me haya aceptado esta llamada, porque veo, maestro, buenas tardes, maestro Trejo, veo que el clima, pues, está en la locura también, ¿no?
1: ¿Qué tal, Joaquín? Muy buena tarde a tu auditorio. Pues así es, continuarán las lluvias en gran parte de la República Mexicana debido a diferentes sistemas meteorológicos que están afectando el territorio nacional. Hemos tenido lluvias muy importantes este fin de semana, principalmente en los estados del centro del país, principalmente en lo que es Puebla, el Estado de México. Ayer en la Ciudad de México también hubo lluvias muy importantes, principalmente en la porción norte y oriente de la Ciudad de México. ¿Qué es lo que se espera para este día aquí en la ciudad, en el territorio nacional? Las lluvias más importantes, Joaquín, se estarán registrando principalmente en Nayarit, en Jalisco, en Colima, en Michoacán, donde estamos pronosticando lluvias de 75 a 150 milímetros, Joaquín.
0: Estoy viendo de verde, quitando, pues quitando una parte de Coahuila y de Chihuahua y la península de Baja California y la de, no todo, todo el país casi pintado de verde.
1: Así es, la imagen de satélite muestra nubosidad en gran parte de la República Mexicana y como lo acabas de mencionar, únicamente la península de Baja California es la que está libre de nubosidad. Gran parte del territorio nacional tenemos nubosidad y esa nubosidad, como vaya transcurriendo el día, se irá incrementando y dejando lluvias importantes, como lo mencioné, principalmente en el occidente del territorio nacional.
0: ¿Por qué es esto? ¿Por qué está lloviendo? ¿Por qué esas tormentas, maestro Trejo?
1: Mire, en el mapa que tienen ustedes, se muestra, tenemos circulaciones ciclónicas en niveles medios y altos de la atmósfera. Son esos Bs en color rojo. Aquí el viento gira en sentido contrario a la manecilla de reloj y estos sistemas de circulación ciclónica las tenemos en niveles medios y altos de la atmósfera. Esto lo que está favoreciendo es que haya mucha inestabilidad y eso favorece a que la nubosidad tenga un gran desarrollo vertical y genere lluvias, las cuales están acompañadas de actividad eléctrica y probabilidad de granizo, que es lo que hemos tenido durante este fin de semana en los estados del centro del territorio nacional. Y como lo podemos ver en la imagen de satélite, tenemos tres circulaciones ciclónicas. La primera, que está sobre la península de Yucatán. La segunda, la que está sobre el noreste de la República Mexicana. Y una tercera, que está sobre las costas de la península de Baja California, que en el transcurso del día se irá moviendo hacia los estados del occidente, lo que es Nayarit, Jalisco y Colima, Joaquín.
0: En fin, aquí el Valle de México.
1: Pues el Valle de México no se queda atrás. Lo que es el día lunes, martes, miércoles y jueves, estamos pronosticando lluvias fuertes, es decir, lluvias de 25 a 50 milímetros, muy similar a lo que tuvimos el día de ayer. Las temperaturas máximas estarán oscilando entre los 23 a 25 grados Celsius. Cabe mencionar que las lluvias, Joaquín, se estarán registrando principalmente por la tarde y primeras horas de la noche aquí en la Ciudad de México, Joaquín.
0: Bueno, maestro, pues, maestro Rafael Trejo, le aprecio mucho la información, se la aprecia muchísima gente. Buenas tardes.
1: Buenas tardes, Joaquín, hasta luego.
0: Un abrazo. El maestro Rafael Trejo, gerente de Meteorología y Climatología del Servicio Meteorológico Nacional. Voy a ir a unos anuncios. Y después de los anuncios voy a hablar con el periodista Luis Chaparro, quien documenta que el FBI participó en el secuestro del Mayo Zambada. La FIFA rechaza el reclamo de Bélgica por retirar tarjeta roja a un estadounidense tras la intervención de Trump. Dice Infantino que él no se lo pidió, pero Trump dice que sí. Continuamos.
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1: Tequila, Jalisco. Rodeado de inmensos campos de agave azul, este destino es la cuna de la bebida nacional. El paisaje agavero, patrimonio de la humanidad, invita a recorrer destileras históricas. Es un lugar donde el sabor y la tradición mexicana se celebran.
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0: Bien, pues ahora voy. Te aprecio mucho, Luis Chaparro, periodista, director de Pie de Nota, allá en El Paso, Texas, que has dado a conocer que el FBI aceptó haber participado en la extracción o secuestro del Mayo Zambada aquel día, aquel 25 de julio de 2024, hace casi 2 años. ¿Cómo estás, Luis? Buenas tardes, felicidades por la exclusiva.
1: ¿Qué tal, Joaquín? Muchas gracias y qué gusto estar aquí. Como bien dices, digo, después de 2 años de negar información, de guardar silencio, de no revelar nada sobre qué pasó ese 25 de julio con el Mayo Zambada, pues la semana pasada nos revelan nosotros en pie de nota, en un comunicado atribuible al Buró Federal de Investigaciones, que en efecto fue un operativo de los Estados Unidos. No solo eso, lo llaman un operativo complejo, secretivo y arriesgado. Así lo dice el Buró Federal de Investigación.
0: Yo desde un principio sostuve lo mismo, que había sido que había intervenido alguna agencia 100%. De Estados Unidos, porque es inconcebible, Luis, y tú lo detallas con toda puntualidad, que un avión con la matrícula sobrepuesta, sin plan de vuelo, sin lista de pasajeros, pueda entrar al espacio aéreo de Estados Unidos y en ese pequeño aeropuerto de Santa Teresa, ahí en el sur de Nuevo México, como a 12 millas de El Paso, ¿sí?
1: Correcto.
0: ¿Y lo esperaban los agentes del FBI?
1: No, a ver, lo apuntas perfectamente bien, Joaquín, y tú tienes muchos años de experiencia viendo mil y un cosas en el tema de la noticia y en la agenda noticiosa, y lo apuntas con mucha claridad. A ver, no entra una abeja sin que Estados Unidos se entere que la abeja cruzó 2 veces la frontera, menos un avión de ese tamaño, menos un avión cargado con 2 narcotraficantes de los más buscados en el mundo. Mira, yo ingenuamente en algún momento le comentaba a uno de los agentes, porque cuando nos detallan y nos dan un documento donde se detalla muy bien, muy precisamente, todos los arreglos, manipulaciones, etcétera, etcétera, que tuvo esta aeronave para poder operar esta, digamos, este secuestro clandestino, le digo, pero ¿para qué necesitaban apagar los radares, los GPS, las luces, si ustedes ya lo estaban esperando en territorio? Y la gente pues me ve con cara así de qué bruto estás, no se estaban escondiendo de nosotros, obviamente, ¿no? Se estaban escondiendo de la autoridad mexicana, del gobierno mexicano, porque esto era un operativo de los Estados Unidos. Y en efecto, como lo dices, a pocos kilómetros del Paso, Texas, donde se encuentra Santa Teresa, Nuevo México, aterrizó esta aeronave, volando desde luego sin generar ningún tipo de alerta. Tenía modificaciones a la vez muy rudimentarias, pero también muy, muy expertas en cómo hacer que no te detecten una aeronave.
0: Cuéntanos la información que publicaste, que obtuviste en exclusiva y publicaste.
1: Correcto, a nosotros nos dan un acceso exclusivo. Digo, hoy el avión está exhibido en un museo en Santa Teresa, Nuevo México, que aparte es un museo chulísimo y les recomiendo visitar. Ahí ven el avión del Mayo, pero aparte van a ver muchas otras aeronaves. Nos dan un acceso previo a que, digamos, se abra al público este avión en el museo. Nos dan acceso a todos los detalles y una documentación donde vienen cosas, por ejemplo, que el avión fue clonado. Es decir, este avión sí existe, pero no es este el del Mayo. Le cambiaron la matrícula, le cambiaron la pintura, le cambiaron los números de serie, que eso es algo de alguien muy conocedor, porque los números de serie, si bien pueden estar unos donde baja la escotilla, hay muchos otros. En los motores, cada motor tiene su número de serie, muchas de las partes de los propios motores tienen su propia serie. Todo eso fue removido de manera experta. Además, los motores fueron sellados con tornillos como para que no, las escotillas, para que no se abrieran. Los blinkers, las lucecitas que vemos parpadeando en el aire, fueron cubiertas también. Le quitaron los transponders, le quitaron, el GPS que trae en la cola. Le quitaron, tiene 2 registros de plan de vuelo. Le quitaron uno, el otro lo borraron y lo dejaron como que el avión ha hecho solamente 2 o 3 viajes muy insignificantes. Y el otro lo hicieron para que sí registrara un plan de vuelo, pero necesitaba una secuencia de picar botones y bajar switches y etcétera para que encendiera o apagara ese otro, artefacto de plan de vuelo. Además de todo eso, Joaquín, pues desde luego hicieron una maniobra importante de falsear este avión, de tenerlo listo y de que tuviera una ruta ya predestinada de Sinaloa, de Culiacán, hacia Santa Teresa, Nuevo México, por este aeropuerto estar, uno, muy alejado de cualquier civilización que se pudiera ocasionar un problema, una amenaza, una balacera. Está prácticamente en medio del desierto, está muy cerca de la frontera, del muro fronterizo, pero que del otro lado también no hay riesgo de escape, porque el otro lado de la frontera es un vasto desierto en el estado de Chihuahua, en las afueras de Ciudad Juárez. Y bueno, lo planearon de tal manera que hicieron un trabajo experto. Lo que cabe resaltar, Joaquín, y nosotros documentamos también en este reportaje, es que tanto del piloto como del origen de la aeronave no se dice nada. Exacto. Es decir, silencio absoluto, no hay nada. Nosotros lo cuestionamos, incluso en la conferencia de prensa que hizo el propio FBI el día después de que nosotros publicáramos esta información. Y a nuestro reportero, a Pepe Longoria, le dicen, de eso no vamos a comentar. A nosotros extraoficialmente nos pasaron mucha más información. De manera oficial nos pasaron más información, donde el FBI dice, el operativo fue de nosotros, fue liderado por este agente especial, por este supervisor especial del Buró Federal de Investigaciones de los Estados Unidos. Le llaman Operation Air Kings, Reyes del Aire. Le llaman, como te comentaba en un inicio, una operación compleja, secretiva y atrevida, o complicada, pues. Y dicen, a través de esta operación, se culmina la operación con el arresto de estos dos fugitivos, el Mayo Zambada, Joaquín, sí, Guzmán López. De manera extraoficial nos comparten otra parte de la información, donde nos dicen, pues en efecto, se planeó con tiempo, se hizo así y así. Nos comunican estas dos fotografías, la del Mayo Zambada, que estamos viendo ahora en pantalla, descendiendo de la aeronave, y la de Joaquín Guzmán López ya arrestado, y del piloto, ni extraoficial ni oficialmente han comentado nada.
0: No, y ahí está la foto donde hay dos fotos que dieron, ¿no?
1: Correcto, la del Mayo Zambada, que la mostraste, ajá, esa imagen del Mayo descendiendo, sin ataduras, sin cinchos, como se dijo en el inicio, o esposas, rodeado de agentes. De hecho, se ve uno incluso bajando de la aeronave, que pudiéramos especular, pues era el que venía arriba, a lo mejor el piloto, pero tengo entendido que bajaron primero a Joaquín, le ponen las esposas en la otra imagen que nosotros también conseguimos, sí, que debes tener a lo mejor por ahí, y que ahí luego es esa, ahí se ve esa imagen, una imagen nunca antes vista, y se ve a la gente que está atrás del Mayo, que apenas va abordando la aeronave, como para, ya bajaron a Joaquín, ya lo arrestaron, ahora vamos a subir por el Mayo Zambada. Dentro de la aeronave, pues se ven golpes, se ven tallones de zapatos, de tenis, se ven las ventanas, que son ventanas de un plástico muy duro, porque son de aeronave, desde luego, estrelladas justo en la parte donde vendría sentado el Mayo Zambada, señal de que pues sí hubo forcejeo dentro de esa aeronave, Joaquín.
0: Oye, y aquí López Obrador, que se pasó pues desde entonces pidiéndole todos los días al embajador, a su amiguis Donald Trump, perdón, luego ya a Biden, perdón, porque esto fue en tiempo de Biden, que le dijera, que le explicara cómo se lo habían llevado, información que nunca le dieron.
1: No, información que hasta el día de hoy no han dado, Joaquín, de manera oficial. A ver, tengo entendido que la administración de López Obrador, a través de su secretaría, de sus embajadores y de él mismo, mandaron, sí, cartas y cartas y cartas, que seguro se quedaron por ahí abandonadas en algún escritorio de Joe Biden, y que la administración de Claudia Sheinbaum ha hecho lo mismo, nos lo han dicho una y otra vez en las mañaneras, mandamos solicitud de que nos expliquen qué pasó, quién fue, cómo fue, y no les han dicho nada. Y ahora, de una manera medio disimulada, ponen el avión como trofeo en un aeropuerto, en un museo de aeronáutica en Santa Teresa, Nuevo México, pegadito a donde aterrizó el avión, y nos dicen a nosotros, aquí está este documento, ahí detalla la operación. Yo pregunto nomás para estar seguro, ¿es un documento oficial atribuible al Buró Federal de Investigaciones? Sí, señor, es un documento atribuible al Buró Federal de Investigaciones, nada más te encargo que los nombres de los agentes estén testados por seguridad de los mismos, pero es un documento, digamos, atribuible al Buró. Y esa es la respuesta que dan, y de ahí no vuelven a pronunciarse, no vuelven a decir nada. Vamos a ver próximamente si salen a decir algo o aclarar.
0: Vamos a verlo, porque además hoy la presidenta dijo que quiere, con base en los datos de tu reporte periodístico, porque dijo que sí había una investigación en México. Yo supongo que fue a través desde que inició su gobierno con el gabinete de seguridad, y que de mañana en 8 dará a conocer el reporte de esa investigación de este caso, lo que provocaste.
1: Correcto. Hoy en la mañanera del pueblo, la presidenta Claudia Sheinbaum anuncia que incluso mañana va a traer a la conferencia al secretario de Relaciones Exteriores, a la secretaria de Gobernación, al secretario de Seguridad, para que puedan dar un avance del informe y, sobre todo, dice ella, dar un recuento de lo que pasó, de lo que le dijeron entonces al embajador de México en los Estados Unidos, y de lo que revelamos nosotros la semana pasada en Pie de Nota.
0: Y de lo que dijo también el embajador, que entonces era Ken Salazar, al gobierno de México.
1: Correcto, que de nuevo, a ver, les dijeron, y hay que decirlo con todas las letras, puras mentiras. O sea, les trajeron a vuelta y vuelta con mucho mareo, con mucho... No sabemos, porque de nuevo la versión que se escucha de Estados Unidos oficialmente cuando apenas llegaron fue casi, Joaquín, de que nos cayeron dos narcos del cielo, nosotros no sabíamos, y aquí nos llegaron así, como coincidencia, dicen.
0: Sí, que fue una traición del hijo del Chapo Guzmán.
1: ¿Qué a él se le ocurrió traicionar al capo más importante de México en ese momento, con 50 años de trayectoria, y entregarlo y saber a qué aeropuerto llegar, y que ya lo estaban recibiendo casi con alfombra? Y que además, Joaquín, cabe destacar, porque creo que no se puede desligar una cosa de la otra, en su momento revelamos también en exclusiva en Pie de Nota que 17 miembros de la familia de Joaquín Guzmán, los dieron acceso a Estados Unidos, con todo y maletas, $10,000 en efectivo, green cards.
0: Oye, con maletotas en donde no llevaban ropa ni licuadoras,
1: Llevaban billete para gastar en Estados Unidos. Joaquín, a ver, eso es un beneficio que no se le da todos los días a todo mundo.
0: Pues no, es inédito.
1: Inédito, y lo revelamos ahí en otro pie de nota. Sí. Y luego, creo, si mal no recuerdo, en tu espacio, el secretario de Seguridad, Omar García Harfuch, aclaró que efectivamente tenían conocimiento de que sí habían cruzado 17 miembros de los Chapitos. Pues ya vimos por qué, si ya los estaban esperando, ya todo estaba... Sí. Bien acordado, ¿no?
0: Pase, avance y para adentro. En fin.
1: Sí, exactamente.
0: Pues felicidades, Luis, por esta exclusiva y por lo que ha provocado.
1: Gracias.
0: Eres un gran periodista y te reconozco tu trabajo, sobre todo en esa región, aunque estés en este momento en El Paso, en esa región del país donde los reporteros se la juegan todos los días. Te mando un abrazo.
1: Muchas gracias, Joaquín, un abrazo de regreso y bueno, hablamos pronto, próximamente.
0: Claro que sí, muchas gracias. Es el periodista Luis Chaparro, director del medio Pie de Nota. El FBI revela, aceptó pues haber organizado el secuestro de el Mayo Zambada, aquel 25 de julio de 2024. Después de los anuncios, se disparan las denuncias por fraudes bancarios. Continuamos.
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5: WhatsApp lanza una nueva función de nombres de usuario en reemplazo de los números telefónicos para contactar otras cuentas de la aplicación de chats. La función estará disponible a finales de año. Sin embargo, ya inició un proceso paulatino para reservar nombres de usuario únicos para las más de 3,000 millones de cuentas que tiene en todo el mundo. La herramienta tiene el objetivo de proteger la privacidad de las cuentas, ya que con el nombre de usuario ya no será necesario compartir el número telefónico para establecer contacto mediante la aplicación. Y de la misma forma permitirá mantener oculto este dato cuando se participe en los grupos de WhatsApp. Para reforzar la privacidad, también agregó una función que además del nombre de usuario requerirá de una clave de 4 dígitos para establecer un primer contacto por el chat. Al ser un producto de Meta, el nombre de usuario puede ser el mismo de la cuenta de Instagram. ¿Ustedes ya pensaron el suyo? Informó Aide Rivera. 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
9: El encendedor de bolsillo se inventó antes que los cerillos, facilitando la creación de fuego de una manera mucho más rápida.
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9: El ojo del calamar gigante es del tamaño de una pelota de baloncesto, permitiéndole ver en las profundidades más oscuras.
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10: La Fiscalía de Nuevo León detuvo en San Pedro Garza García a Tania Flores, exalcaldesa de Musquis, Coahuila, tras una indagatoria de la Fiscalía Especializada de ese estado. Es investigada por peculado en la modalidad de disposición de bienes muebles por cuantía mayor, así como por ejercicio abusivo de funciones. El Tribunal Superior de Sindh, Pakistán, emplazó al gobierno de esa provincia a informar sobre el contagio con VIH de al menos 78 niños atendidos en un hospital público de la ciudad de Karachi. El brote estaría relacionado con posible negligencia médica y reutilización de agujas contaminadas. Cuba sufrió un nuevo apagón nacional debido a una desconexión total del sistema eléctrico nacional. El hecho ocurrió este lunes a las 12:17 horas local. Este es el tercero en lo que va del 2026 y el octavo en casi 24 meses. Informó Amy Arriaga. 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
1: Bueno, pues saludo al equipo Ana Berta Coronado. Muy buenas tardes, Ana Berta Coronado, Óscar Satarain, el ingeniero Víctor Malpica, José Juan Padrón, Gina Trejo Briseño, Sandra Jiménez, José Manuel García. En Telefórmula los saludo, Alonso Mancera, Diana Chávez Piña, Javier Mejía, Miguel Ángel Sánchez Telles, Diana Morales, Laura Flores, Regina Rosilio. Y ahora le tengo más información con Laura Pérez Cisneros.
2: Gracias, Joaquín. Enfrentamiento entre marinos y delincuentes en Sinaloa deja 10 criminales muertos y 5 detenidos. La presidenta Sheinbaum cuestiona que Estados Unidos negara haber participado en la captura del Mayo Zambada, mientras el FBI ahora exhibe como trofeo el avión en el que fue llevado a ese país. Estados Unidos ratifica recompensa de 10 millones de dólares por los hijos del Chapo Guzmán. Suman 3.342 muertos y 16.740 heridos por los terremotos de Venezuela. Donald Trump admite públicamente que le pidió al presidente de la FIFA, Gianni Infantino, revisar la expulsión al jugador de Estados Unidos, al que ayer la FIFA rehabilitó para jugar hoy contra Bélgica. Infantino reconoce la llamada, pero rechaza haber intervenido para quitarle la tarjeta roja al jugador. Joaquín.
1: Gracias, y hablando de esto, Lisbeth Hernández.
3: No eran ni las 8 de la mañana cuando al Ángel ya lo habían despertado los aficionados más desmañanados del domingo. Llegaron alegres, al fin mexicanos, con música, cantaban y bailaban, con baños de espuma y el quiere volar al que se dejara. Se pintaban la bandera en la cara, su bandera, porque no era suficiente traerla en la playera, no. Al tricolor había que traerlo en la piel. Así pasaban las horas, ni la lluvia podía apagar su ánimo, y vaya que le llovió. Nada de eso importaba. La música de mariachi ya los estaba acompañando, las de Juanga, José Alfredo, Chente y Alejandro, coreadas a todo pulmón desde el Ángel. Que siguiera lloviendo, no importaba, porque México estaba por hacer historia y ellos estaban ahí para vivirlo. Al menos 25.000 almas cantaron el himno nacional desde el Ángel de la Independencia, con los ojos y el corazón puestos en la victoria. Confianza siempre hubo, pero la emoción se apagaba con cada gol de Inglaterra. La preocupación y los nervios se veían en las caras de quienes temprano cantaban. Y sin embargo, la esperanza se avivaba cada que la selección se desgarraba en la cancha. Del borlote que despertó al Ángel temprano en domingo, ya nada quedaba. Solo el silencio acompañó la retirada de quienes en la mañana cantaban y se fueron tristes. Tristes, pero satisfechos, porque ellos también lo dieron todo. Con imágenes de Uriel Rivas, para Grupo Fórmula, Lisbeth Hernández.
1: Hernández, y ya lo hablamos. Voy contigo, Ulises Soriano. Estás como enviado especial, ya llevas más de una semana, 10 días, acompañado de Aldo Reyes en Venezuela, como enviados especiales de Grupo Fórmula.
4: Joaquín, se cumplen, como bien lo dices, pues ya 12 días desde esta tragedia, y en la zona de La Guaira las historias no dejan de continuar. Una persona ha denunciado que la llegada de la maquinaria pesada a los edificios, a las OPP, que son multifamiliares, ha provocado que líneas de aire donde se presumía había personas con vida, pues esta maquinaria ha cegado todo eso y ese boquete que tenían para darle aire. Así nos lo denunció esta persona.
5: Las maquinarias deliberadamente empezaron a mover la estructura desde afuera, a jalar incluso del otro extremo de la edificación devastada, despedazaron cadáveres. Esa no es la manera para empezar por ahí. Hay familias allá adentro, tanto muertas como vivas, nada más para recuperar un vehículo, por Dios. Y las personas que están vivas allá adentro. Entonces, ya la corriente de aire que le habíamos abierto desde hace 10 y medio ya no está.
4: La esperanza no muere, Joaquín, sobre todo en la zona de La Guaira, y justamente hay personas que tienen la desesperación de no tener ni un solo bolívar para poder pagarle a otras personas y realicen la búsqueda de sus familiares. Incluso algunos de ellos pues han tenido que hacer la contratación de maquinaria para que ésta pueda retirar las losas sobre las losas y con ello poder ingresar a distintos espacios de estas multifamiliares donde aún se presume que hay cadáveres. Así nos lo dijeron.
6: Realmente nos encontramos desesperados porque económicamente no tenemos cómo pagarle a alguien que abra un boquete que empiece a buscar. Esta mañana cuando llegamos, los chicos que están aquí voluntarios nos explicaron, nos dieron que posiblemente este podría ser el piso donde se encuentra nuestro amigo, pero nosotros somos los que tenemos que abrir el boquete.
4: Las complicaciones de salud, Joaquín, también se hacen presentes en La Guaira, sobre todo con complicaciones respiratorias y también estomacales, que incluso los propios doctores han tenido que ser ellos mismos los pacientes, pues ellos tienen que ser atendidos en las mismas carpas donde brindan atención a otras personas. Así nos lo explicaron.
0: Y ayer pasó un infectólogo y nos dijo que aquí la contaminación atmosférica de la del aire, 48 horas. Era el tope para nosotros estar aquí como personal médico y atender, porque ya después de las 48 horas esto se va a poner que no vamos a poder respirar. El aire está sumamente contaminado. Anoche yo no pude dormir, o sea, me voy a nebulizar, tengo el equipo médico nebulizándose, o sea, somos pacientes también, porque el olor, el polvo y todo lo que hay aquí de contaminación nos está afectando a nosotros también.
4: Son casi 40 grados de temperatura en La Guaira, Joaquín, donde sin duda alguna se continúa con el operativo para rescatar cadáveres de entre los escombros y, por supuesto, las esperanzas de que aún haya personas con vida entre ellos. Es muy fuerte entre los familiares, sin embargo, han pasado ya 12 días y esto se complica aún más. El reporte que te tengo, Joaquín, con las imágenes de Aldo Reyes.
1: Gracias. Gracias, Ulises, y cuídense, por favor, tú y Aldo. Gran trabajo, extraordinario. Y este es hoy el comentario de mi querido compañero y amigo José Fonseca. Les recuerdo su columna Con el Café la encuentro en cafepolitico.com y en el periódico El Economista. Pepe, muy buenas tardes.
7: Buenas tardes, Joaquín. Buenas tardes al auditorio de Radio Fórmula. En la Cámara de Diputados presentó la legisladora morenista Elena Edith Segura una iniciativa a la que puso el nombre de Alerta Inmobiliaria Nacional, con la cual nos revela que se ha extendido a toda la República el despojo de propiedades mediante trampas legales. Dijo la legisladora que tras los despojos inmobiliarios hay grupos organizados que, con la complicidad de abogados, notarios y servidores públicos, falsifican escrituras y con juicios simulados despojan de su patrimonio especialmente a personas de la tercera edad. El delito es gravísimo y queda generalmente impune. Pues las estadísticas muestran que solamente en la Ciudad de México, entre abril y diciembre de 2025, se presentaron más de 5.000 denuncias. Y a la fecha, solo 94 viviendas han sido recuperadas por sus legítimos propietarios. Gracias, Joaquín. Y buenas tardes.
1: Gracias, voy contigo, Tere Flores, la gobernadora de Morelos, pone en su lugar a Ulises Blanco, el hermano del exgobernador, quien fue presidente de Morena, sin ser de Morena. Te escucho.
8: Buenas tardes. Hace unos días, Ulises Bravo, hermano del exgobernador Cuauhtémoc Blanco Bravo y diputado federal, pues hizo unas declaraciones luego de que un juez pues determinara esta vinculación a proceso en su contra. Cabe mencionar que desde el 2024 se tiene una denuncia en su contra por violencia doméstica en contra de su esposa, y en donde pues Ulises Bravo señalaba que en su momento esta denuncia se había dado por las discrepancias que tenía el ex fiscal general de justicia Uriel Carmona Gándara con su hermano Cuauhtémoc Blanco Bravo. Sin embargo, se dijo hoy en día perseguido político por la actual administración de la gobernadora Cuauhtémoc, de la gobernadora Margarita González Arabia, en torno a esto que se pues está registrando. Ante esto, la gobernadora respondió y señaló que su administración no tiene nada que ver con estas notificaciones que prácticamente ya tienen varios meses, incluso casi 2 años, en torno que se inició este proceso legal. Asimismo, aseguró la gobernadora del estado, Margarita González Arabia, que no tiene calidad política y para poder generar cualquier serie de comentarios en contra de la actual administración. Bien. Fueron las declaraciones que hizo la gobernadora. Gracias. Tras esto que diera. Estamos bien. Pendiente.
1: Gracias, estaré bien por la gobernadora que se plantó ahí. Y ya nos vamos, eso es todo. Buenas tardes. Yo soy Joaquín López Dóriga y como siempre le agradezco a usted que me escriba, que me llame, pero sobre todo y en especial le agradezco, usted lo sabe, y además lo sabe muy bien que me escuche, y ahora que me vea y que me siga en las redes. Gracias pues por eso, buenas tardes, los dejo con Marion Reimers aquí, con Javier Risco acá, y nos vemos mañana, como todos los días, a la 1 de la tarde. Que le vaya muy bien, y ánimo, ¿eh?

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8: Bosque de Białowieża, Polonia y Bielorrusia. Este es el último vestigio del bosque virgen que alguna vez cubrió la gran llanura europea. Białowieża es famoso por albergar la población más grande de bisontes europeos, una especie que estuvo al borde de la extinción. Sus árboles antiguos y grandes cantidades de madera muerta permiten la existencia de hongos y aves carpinteras únicas. Es un ejemplo invaluable de cómo lucían los paisajes naturales en Europa antes de la intervención humana masiva.
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9: El Sol es tan grande que dentro de él podrían caber 1 millón de planetas como la Tierra de forma muy holgada.
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11: Poder saludarles. Pues en esta tarde de 6 de julio del 2026. Bueno, pues ayer prácticamente se rompió el sueño. Inglaterra pues descalificó ya nuevamente a la selección mexicana y pues los partidos en nuestra tierra pues ya prácticamente no va a haber. Así es que todo va a hacerse en Canadá y en los Estados Unidos y pues irán prácticamente a lo que sigue, pues en este caso Inglaterra irá contra Noruega y pues en México el Vasco Aguirre prácticamente le dijo adiós a la selección mexicana y dejó a Rafa Márquez en su lugar. Bueno, pues esto se vivió durante la noche, pero vamos a estar dando las diversas impresiones de lo que ocurrió con pues posterior a este partido de la selección mexicana. Mientras tanto, pues tenemos que arrancar con la información de lo que ocurrió pues con la compañera comunicadora de la zona de Nanchital, a quien lamentablemente pues encontraron sin vida en este rancho al sur del estado de Veracruz. Elizabeth Aviña se encuentra en el lugar de los hechos. Pues los restos de la comunicadora Roxana Berenice Guzmán serán entregados a sus familiares y pues en el lugar se encuentra Eli. Adelante con el reporte.
12: ¿Qué tal, Jesús? Te saludo con gusto desde el sur de Veracruz. Soy Elizabeth Aviña, me encuentro a las afueras de la casa de Roxana Berenice, esto en la calle Valderas de la colonia Lázaro Cárdenas en el municipio de Nanchital, donde en estos momentos, que es el mediodía, se está a la espera de la llegada de sus restos para llevar a cabo la velación pertinente. El día de mañana a las 10 será llevado a cabo el entierro formal, según lo que han informado sus familiares, a pesar de que los restos estaban... Pues se decía que llegaban al mediodía, se ha confirmado que será después de la 1 de la tarde cuando estos lleguen, sin embargo todo puede pasar e incluso pueden llegar más tarde. Nosotros estaremos pendientes de cualquier información para seguir informando. Les saludo con gusto desde el sur de Veracruz, yo soy Elizabeth Aviña.
11: Muchas gracias, Elizabeth Aviña, gracias y buenas tardes. Bueno, pues ella se encuentra cerca de donde está el domicilio de Roxana Berenice. ¿Pero qué dijo la gobernadora con respecto de este caso? Ella, pues, evitó hablar sobre las líneas de investigación en el homicidio de la comunicadora de Nanchital. Argumentó que esto le corresponde a la fiscalía. Adelante, Ana Lilia Velázquez.
13: Así es, auditorio, la gobernadora Norma Rocío Nale García informó que será la fiscal general del estado la que dé a conocer las líneas de investigación sobre el homicidio de la comunicadora Roxana Berenice Guzmán Ramírez. Aprovechó para extender las condolencias a la familia.
14: Primero, yo le extiendo las condolencias a su familia. Es una familia enlutada. Primero, antes que nada, es lamentable la muerte de cualquier persona. Hago extensiva las condolencias. Y yo no quiero expresar sobre las líneas de investigación, porque eso le corresponde a la fiscalía. Sin embargo, el día de hoy, en una columna del Universal, sale todo un detalle, todo el detalle. Ahí pueden consultar. ¿Y de dónde sacó esa columna todos los detalles? Pues de cuando ya se judicializa, cuando ya se hace, pues eso es, lo tienen los ministerios públicos. Ahí está. ¿Es real?
15: Sí. ¿Es real lo que menciona la columna o no lo pudiera confirmar?
14: Sí, lo sacaron del propio expediente. No son filtraciones. Hoy le preguntaba yo eso a la fiscal. Y le dije, oiga, está escribiendo esta persona una columna a nivel nacional con muchísimos detalles. Y dice, sí, eso fue lo que se llevó a cabo en la sesión. Y esas sesiones, no, bueno, dice, esas sesiones son, entra gente, entra abogados, entra... Antes entraban hasta periodistas, ¿eh?
15: Ahora,
14: antes.
15: Ahora.
14: No, bueno, no sé ahora, ese es el Poder Judicial.
13: Cabe mencionar que la mañana del pasado 2 de junio, alrededor de las 6 horas, 3 hombres armados y encapuchados irrumpieron en el domicilio de la comunicadora en la calle Valderas de la colonia Primero de Mayo, en Nanchital. Desde Jalapa les informó Ana Lilia Velázquez.
11: Muchas gracias, Ana Lilia Velázquez, gracias y buenas tardes. Bueno, pues lamentable lo que ha sucedido con la compañera comunicadora de Nanchital. Esto da para más. Elizabeth Aviña se encuentra en el lugar de los hechos, en algún lapso que se pueda, estableceremos contacto con ella para que nos siga dando pormenores de la llegada, pues sobre todo de los restos mortales de la compañera tras este artero asesinato. Son las 3 de la tarde con 6 minutos. Vamos directamente a lo que les comentaba de lo de que es el fútbol, de lo que pasó durante este fin de semana. Y es que, bueno, pues ya aquí mi compañero Saúl David Pascasio está haciendo muecas de que, pues, perdió México. Se me hace que perdiste la quiniela, condenadote. Ah, o sea que estás levantando la copa, pero antes de tiempo. Bueno, pues déjeme decirle que la eliminación de la selección mexicana a manos de Inglaterra en los octavos de final del Mundial 2026 también puso fin, pues, a la predicción realizada por el brujo mayor de Catemaco, Enrique Martín Verdón, el ahijado, quien días antes había asegurado que un ritual favorecería el triunfo del representativo nacional. Previo al encuentro, el conocido brujo veracruzano había llevado a cabo una ceremonia en la que, de acuerdo con sus propias declaraciones, buscó atraer energías positivas para que México avanzara a la siguiente ronda y sobre todo que el resultado en la cancha pues fue adverso y el conjunto inglés pues sí se impuso, dejando sin efecto la predicción. Vamos a escuchar parte de lo que él puso en sus redes sociales.
16: que esta luz sea la luz que ilumine a la selección mexicana. Así como esta flama se crece en este momento, así que se crezcan los mexicanos en este encuentro.
11: Nada. El ritual realizado en Catemaco como parte de una práctica que el brujo mayor pues acostumbra efectuar antes de los eventos de relevancia ha generado comentarios entre seguidores del fútbol y habitantes de la región, quienes pues esperaban que la selección consiguiera pues un resultado favorable. Más allá de las creencias populares que rodean pues este tipo de ceremonias, el resultado deportivo quedó pues definido sobre el terreno de juego, donde pues la selección de Inglaterra consiguió su pase a los cuartos de final, mientras que México concluyó su participación en la justa mundialista. Son las 3 de la tarde con 8 minutos, avanzamos con la información, y en este mismo tenor, pues Carlos Navarrete nos informa sobre lo que opina la afición jarocha tras la derrota de la selección mexicana de fútbol ante su similar de Inglaterra.
17: Hola, ¿qué tal, Chucho? ¿Cómo te va? Muy buenas tardes, que tengas un excelente lunes, excelente inicio de semana. Vamos aquí caminando por el Boulevard Manuel Ávila Camacho, aquí en el puerto de Veracruz. Pues Jesús, bueno, el día de hoy pues amanecimos con cierta tristeza, ¿no? Ese resaca que te deja pues la derrota de la selección mexicana de fútbol ante su similar de Inglaterra. Anoche perdimos, estamos eliminados del Mundial en los octavos de final. Precisamente sobre el tema del Mundial, sobre el desarrollo del encuentro deportivo de anoche, salimos a platicar a las calles del puerto de Veracruz con la gente, con la afición. Las personas con las que platicamos, ahorita vamos a ver lo que nos comentan, pues coinciden en una cosa, en que la selección deja un buen sabor de boca. La verdad es que independientemente de la derrota, que sí duele y duele muchísimo a los que nos gusta el fútbol, bueno, estamos todavía tristes. Independientemente de ello, bueno, la afición considera que se hizo un buen papel, que más allá de la derrota, México pues cumplió las expectativas de lo que vino mostrando durante estos partidos, aunque lamentablemente, bueno, se perdió ante una selección grande, hay que decirlo, como lo es Inglaterra. Vamos a ver, vamos a escuchar lo que nos comenta la afición, Jesús, sobre la derrota de México en octavos de
18: final. Yo sí la veo muy bien, ¿no? Pues sí, pues vamos muy bien ahí, pues claro. No sé por qué sacaron a Quiñones, no debieron sacar a Quiñones. Así es.
19: No se sabe que haya faltado, lo único que sé que México le echó mucha gana. ¿Sí? Mas, sin embargo, no se dio y esperamos que para la otra.
20: Bueno, sí se perdió, es muy triste, pero definitivamente la actitud del jugador mexicano ya es otra. Ya es de enfrentar, de ponerse al tú por tú con los demás. Antes no era así.
17: Bien, Jesús, pues ahí está. Ni modo, estamos fuera del Mundial, se acabó la ilusión, el sueño mundialista, ahora pues el Mundial sigue, se siguen desarrollando los partidos, todavía quedan un poquito menos de 2 semanas, pero bueno, habrá muy buen fútbol durante los próximos días, de eso nos queda claro. Ni modo, vamos a esperar 4 años a ver qué sucede en 2030. Que tengas un excelente inicio de semana, Jesús, saludos, buena tarde.
11: Gracias, Carlos Navarrete, gracias y buenas tardes. Bueno, pues ahí están las expresiones de todas las personas que vivieron y sintieron estos octavos de final como si hubieran realmente sido, pues ya prácticamente saboreando la Copa del Mundo. Ni modo, hay para la otra, dijeran en mi rancho. Vamos a una pausa y regresamos a Fórmula Noticias.
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9: Una canción que casi como una charla íntima, Coffee and TV, lanzada en 1999, nos muestra a Blur en una faceta más introspectiva con el guitarrista Graham Cox, tomando la voz principal. ¿Y cómo olvidar ese entrañable videoclip con la cajita de leche animada buscando a un joven desaparecido? Una de esas piezas que mezclan ternura y crítica social. Coffee and TV con Blur en Sonido Brown.

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2: Gracias por continuar con Grupo Fórmula. Estamos ya en el estudio con el quiropráctico Víctor Manuel Sañudo Díez del Centro Quiropráctico de Veracruz, a quien le doy la más cordial bienvenida. Quiropráctico, muchas gracias por estar con nosotros.
3: ¿Qué tal, Jesús? Un gusto, como siempre, acompañarlos y un saludo a todo el auditorio.
2: Bueno, pues nos trae usted un padecimiento que es, pues, no es muy recurrente que lo escuchemos.
3: Sí.
2: Pero sí es muy recurrente en ustedes que están dedicados a la terapia física, que es la...
3: La discartrosis.
2: La discartrosis. Así. ¿Qué es este padecimiento?
3: Bueno, nosotros en el Centro Quiropráctico de Veracruz observamos que a los pacientes les mencionan, les ofrecen, les dan un diagnóstico. Casi siempre son pacientes que les han dicho que tienen lumbalgia o ciática, uh-huh, o que les han diagnosticado una hernia de disco, o les han dicho que tienen artrosis, ¿no? Y cuando observamos las radiografías de estos pacientes, particularmente las radiografías de la zona cervical, o sea, de su cuello, o de la zona lumbar de su cintura, lo que muy claramente observamos son cambios crónico-degenerativos, uh-huh, de tipo progresivo, en partes específicas de la columna, ¿no? Uh-huh. En la columna cervical, casi siempre las partes más afectadas son las vértebras entre la cuarta y la séptima.

0: porque ya traen un dolor, ya les está afectando mucho su cuello, o su espalda baja, o su pierna, o su brazo. Pero casi siempre lo que vemos atrás de ello, la causa, es que están desarrollando un problema crónico degenerativo, ya sea en el cuello o en la espalda baja. Entonces, nosotros como quiroprácticos estamos muy enfocados en ayudar a que las partes de la columna que están lastimadas, que están enfermas, que están desarrollando un problema como la discartrosis, en muchísimos casos, claro, a través de ajustes muy cuidadosos con nuestras manos, usando técnicas muy refinadas, no son jalones fuertes, no son tirones con arneses, no son para nada movimientos rudos ni bruscos, tampoco son talladas, ni sobadas, ni masajeadas, o sea, son movimientos muy suaves, muy rápidos, muy precisos en puntos especiales de la columna, a través de los cuales vamos ayudando a que esas partes que están, por decirlo de un modo, atascadas, atoradas, oxidadas, ¿no? Alguna vez algún paciente me mencionó esa expresión coloquial. Pues es como si le fuéramos también coloquialmente decirlo, como si se le fuera poniendo una gotita de aceite a una bisagra que está dañada o oxidada. La realidad es que ese es un proceso natural, el cuerpo lo lleva a cabo para tratar de mantener la estabilidad de la columna, y lo que nosotros tenemos que hacer es ayudar al cuerpo a seguirse adaptando a esos cambios. Muchos pacientes, cuando ven esos callos que se van formando en las vértebras, tienen la intención, la idea de que existe algún tratamiento que borre esos cambios. Y la realidad es que, pues bueno, esos cambios son como las cicatrices que nos salen después de cortarnos, ¿no? Es como el mejor intento o el mejor mecanismo que tiene nuestro cuerpo para poderse sanar a sí mismo. Y nuestro trabajo como quiroprácticos es ayudar a que ese proceso se dé de un modo que sea del modo más útil posible, que interfiera lo menos posible con la función de los pacientes. Y pues lo vemos todos los días, vemos pacientes que recuperan movilidad, que su postura mejora, que los dolores disminuyen. Y aunque se le tome una radiografía después al paciente y esos callos ahí sigan apareciendo, porque así va a ser, nosotros no les prometemos magia a los pacientes, lo que observamos es un paciente con mejor función, que puede hacer cosas que ya no podía, ya pueden, por ejemplo, pararse de un modo más fácil de una silla, ya pueden levantar objetos de modo más libre, claro. Pueden dormir mejor, sufren menos molestias en la mañana porque la columna tiene mayor flexibilidad, de un modo muy efectivo. Entonces, a eso nos enfocamos, en regresarle la movilidad a partes de la columna que naturalmente la han ido perdiendo, muchas veces simplemente por el paso de los años, simplemente por el sedentarismo, también por el aumento de peso, por la falta de ejercicio. Todo eso va afectando el funcionamiento de nuestra columna, y nosotros nos dirigimos a ayudar a esos pacientes con esa condición a vivir mejor.
1: Eso es lo que le iba yo a preguntar, ¿qué es lo que realmente ocasiona esta discartrosis? ¿Cuáles son los principales síntomas? ¿Qué es lo que motiva a que, pues, nosotros como pacientes vayamos con ustedes, sí, y que nos den un diagnóstico?
0: Muchísima gente, cuando viene a vernos, manifiesta dolor en una parte de la columna, ya sea en la espalda baja o en el cuello, o a veces en las dos áreas. Pero hay veces que no, hay veces que tú ves la radiografía del paciente, tiene muy deteriorada la columna y el paciente no presenta síntomas. Eso quiere decir que no debes de atender al paciente, eso quiere decir que no lo debes de ayudar. Por supuesto que no, o sea, lo que nosotros hacemos es ayudamos al paciente a mejorar la condición de su columna en la ausencia de síntomas o en la presencia de síntomas. El síntoma lo vemos como una señal que nos da nuestro cuerpo para llamar nuestra atención, para evitar lastimarse más. No lo vemos como el enemigo a vencer, pero tampoco lo celebramos, le hacemos caso. Es como si se dispara la alarma de tu casa, ¿no?
1: Sí, claro.
0: Vas a buscar la causa, si es porque se metió alguien o si es porque hay un incendio, pues bueno, no te vas a poner tapones, no la vas a ignorar, sino
1: no,
0: que
1: claro,
0: vas a hacer caso a la alarma. Y bueno, es lo mismo con los síntomas, vamos a ayudar a encontrar la causa para que el cuerpo no me tenga que estar generando tantísimo dolor, ¿no? Ayudar a que el paciente pueda recuperar su función, pueda vivir sin tanto dolor, pueda hacer cosas que ya no puede hacer, ¿no?
1: En este sentido, ¿cuál es la recomendación para, en este caso, prevenir la discartrosis?
0: Lo primero es entender que es un proceso natural, es progresivo.
1: Sí.
0: Y depende mucho también de tus hábitos. La gente que pasa demasiado tiempo sentada, demasiado tiempo viendo el celular, demasiado tiempo con la cabeza flexionada hacia adelante, tienden a desarrollar de manera mucho más rápida estas condiciones. Van avanzando mucho más rápido.
1: Aparte de la mala postura, ¿no?
0: Por supuesto, por supuesto. Entonces, siempre a lo largo de todas las entrevistas que hemos hecho, la recomendación ha sido cada 20 minutos levántate, cada 20 minutos muévete, actívate, haz movimientos suaves de columna, no movimientos bruscos como a ver si

0: truena o giros rápidos o fuertes o peor aún tronarte tu cuello, ¿no? Como se tuercen de manera terrible el cuello o la espalda baja, no hagas eso, ese es un modo que tu cuerpo está tratando desesperadamente de aliviarse su tensión acumulada. Pero si tú cada 20 minutos te levantas, pones una alarma, usas la tecnología a tu favor. Nosotros no estamos en contra de la tecnología, estamos en contra del uso inadecuado de la tecnología. Así es. Si tú usas una app que te recuerde cada 20 minutos que te tienes que levantar, que te mida los pasos, por ejemplo, uh-huh. y que trates de ir mejorando, por supuesto que te va a ayudar a ir frenando el avance de la enfermedad, a que la condición no te afecte tanto tu calidad de vida, que puedas seguir haciendo lo que necesitas hacer cada día de la mejor forma posible.
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0: 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Y pues invitar a aquellas personas que ya están manifestando problemas con su columna vertebral, pues que no lo ignoren, que no tapen el problema, sino que busquen la causa,
1: claro.
0: Que le den la atención correcta, que cambien su estilo de vida con ajustes muy sencillos. Podemos ayudarlos muchísimo a mejorar su vida.
1: 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Y bueno, pues el problema de la discartrosis es algo que no podemos evitar, sin embargo, sí podemos aminorarlo y sobre todo con terapia.
0: Claro que sí, con mucho gusto los podemos ayudar.
1: Bueno, pues sigan ustedes con Grupo Fórmula en unos minutos más. Continuaremos con más información. Gracias por continuar con Grupo Fórmula. 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Vamos con Karen Chigil al resumen de las nacionales e internacionales.
2: Gracias, Jesús. Buenas tardes. Hola, ¿qué tal, amigos de Grupo Fórmula? Les saluda Karen Chigil y esta es la información más importante a nivel nacional e internacional. La Organización Mundial de la Salud mantiene la alerta por el brote de ébola en África. Hasta el momento se reportan 494 personas fallecidas y 239 recuperadas, en lo que ya es el tercer brote más letal del siglo. La mayor afectación se concentra en la República Democrática del Congo, mientras que Uganda registra casos importados, y Francia confirmó un contagio de un médico que regresó de una misión sanitaria. La Organización Mundial de la Salud considera alto riesgo la propagación en África subsahariana, mientras que mantiene alerta para el resto del mundo. En información deportiva, la selección mexicana enfrentó a Inglaterra en los octavos de final del Mundial 2026, un encuentro considerado histórico por disputarse en casa y con el respaldo de la afición. Previo al partido, la presidenta Claudia Sheinbaum envió un mensaje de apoyo al equipo nacional e hizo un llamado a disfrutar la jornada con responsabilidad y evitar accidentes durante los festejos. En otro tema, la presidenta informó que el empresario Alonso Ansira aún no ha cubierto la totalidad del pago comprometido por el caso Agronitrogenados, caso que representa uno de los mayores desfalcos en la historia reciente del país, pues según estimaciones del gobierno federal, la compra a sobreprecio de esta planta de fertilizantes, considerada chatarra, ocasionó un daño al erario de aproximadamente 760 millones de dólares durante la gestión de Emilio Lozoya en Pemex, por lo que el gobierno federal continuará con las acciones legales correspondientes para recuperar los recursos pendientes. En materia de seguridad, un grupo armado asesinó en Culiacán a José Adán, ex vocalista del grupo Los Nuevos Rebeldes. De acuerdo con los primeros reportes, el ataque ocurrió cuando la víctima se encontraba en la cochera de su domicilio. Las autoridades ya investigan el homicidio. En Guanajuato, médicos, especialistas y organizaciones civiles participan en el debate sobre la despenalización del aborto, donde insistieron en que el acceso a este procedimiento debe ser tratado como un asunto de salud pública y no como un delito, en medio de la discusión legislativa en el estado. Para el Grupo Fórmula, Karen Chigil.
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13: Andrés Iniesta contra Países Bajos 2010. El gol más sagrado del fútbol español. En el minuto 116 del tiempo extra en Sudáfrica, Iniesta cazó un balón dentro del área y sacó un derechazo cruzado implacable, otorgándole a España su primera e histórica Copa del Mundo.
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13: Los ojos de las avestruces son más grandes que sus propios cerebros, lo que les da una visión muy aguda.
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13: Los murciélagos son los únicos mamíferos capaces de volar de forma activa y controlada durante largos periodos de tiempo nocturno.
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1: Gracias por continuar con Grupo Fórmula. Efectivamente, tenemos noticias de última hora y es que en el libramiento nororiente de Cardel, este reducto que siempre ha presentado problemas de movilidad, de accidentes, pues esta vez no es la excepción. Hasta hace unos minutos se acaba de registrar un accidente automovilístico bastante aparatoso donde pues un vehículo compacto se ha visto involucrado. Hay ya movilización de los cuerpos de emergencia, lo que es la ambulancia de bomberos municipales de La Antigua se están movilizando para poder checar que pues las personas que se veían involucradas en este vehículo realmente se encuentren bien. Está la verdad bastante aparatoso, tanto fue golpeado por una unidad grande como lo mismo fue colisionado contra lo que es el muro de contención. Esto sobre la carretera federal Veracruz Jalapa 140 a la entrada de Ciudad Cardel, viniendo de la capital del estado a la altura de un reconocido motel. Bueno, pues los cuerpos de emergencia ya se encuentran en el lugar y es imperioso que pues hagan hagan caso de las indicaciones que están dando, pues en este caso la Guardia Nacional División Caminos, está también la Policía del Estado, parece ser que Tránsito está coadyuvando también. Insisto, mucho cuidado, tenga usted mucha precaución si es que va a desplazarse viniendo de Jalapa hacia la ciudad de Cardel. Está este accidente, está muy fuerte, y pues se pide, por favor, mesura por parte de quienes están conduciendo para que no pase a mayores, y sobre todo, pues que hagan caso de las indicaciones de los cuerpos de emergencia que se encuentran en el lugar. Se habla de 3 personas lesionadas, así es que esperemos el dictamen final. Por lo pronto, este es el reporte de última hora sobre la carretera federal Veracruz-Jalapa 140 a la altura de la entrada a la ciudad de Cardel. La verdad es que si usted nos sigue por redes sociales, este accidente está bastante aparatoso, se ve que hasta desprendido está el motor, y pues ojalá, esperemos que no haya víctimas mortales. Dios quiera y así sea, así no sea. Son las 3 de la tarde con 32 minutos, las 3 con 32. Avanzamos con la información. Bueno, pues seguíamos con las cuestiones del Mundial, y es que, bueno, pues nunca falta, les digo que hay que tener mesura para poder hacer festejos, para poder hacer celebraciones, y máxime cuando está la decepción de que nuestros seleccionados mexicanos, pues lástima, pues perdieron, ¿no? Pues en la zona centro del estado de Veracruz, en Córdoba, un hombre se lanza presuntamente de un balcón después de perder la selección mexicana y pidió a varios que amortiguaran su caída. Obviamente sufrió traumatismo porque nadie lo cachó. Vamos con Diana López Hernández, ella tiene más información.
12: La noche de este domingo, tras la derrota de México contra Inglaterra, un hombre en aparente estado de ebriedad presuntamente se lanzó del balcón de conocido bar del centro de la ciudad de Córdoba, sufriendo tras la caída traumatismo cráneoencefálico. Pidió a varias personas que se encontraban abajo del bar que amortiguaran su caída. Lamentablemente no pudieron y se impactó contra el pavimento. Al lugar arribaron paramédicos de la Cruz Roja para brindarle los primeros auxilios y trasladarlo de urgencia al hospital. En este momento su estado de salud fue reportado como crítico, pero ya en estos momentos está fuera de peligro, pero con múltiples lesiones. Elementos de seguridad acordonaron e iniciaron las investigaciones pertinentes para deslindar responsabilidades. Testigos señalaron que el hombre se encontraba bajo los efectos del alcohol y por la euforia del partido decidió lanzarse. Para Grupo Fórmula informa Diana López Hernández.
1: Gracias, Diana López Hernández, gracias, buenas tardes, pero no te nos vayas. Tú estás en el lugar donde, pues, el delegado de comunicación e imagen de la Cruz Roja de Córdoba, Eleazar Limón Hernández, declaró que efectivamente ayer domingo se atendieron a 9 personas durante y después del partido de México contra Inglaterra. Adelante, Dianita, te escuchamos.
12: Muy buenas tardes, Jesús, te saludo desde la ciudad de Córdoba. En entrevista con el delegado de comunicación e imagen de la Cruz Roja, Eleazar Limón Hernández, dijo que se atendieron la noche de ayer, durante y después del partido de fútbol de México contra Inglaterra, a 9 personas. 2 de ellas fueron trasladadas al hospital. Escuchemos lo que dice al respecto.
14: La jornada del partido de noche de México. Estuvimos por ahí en el último módulo en que se instaló junto con Protección Civil y Policía Municipal en el parque. Nuestra ambulancia atendió 7 valoraciones en el lugar, ahí se estuvieron checando personas, únicamente eran por malestares, y sobre todo por el cansancio de estar ahí, 2 personas por ahí, de las cuales tenían un poco de ansiedad por estar tanto tiempo ahí, pero nada importante. Después se atendió a una persona que se cayó por el kiosco. Y el último que, bueno, fue la atención de la persona que es, unos dicen que se aventó del balcón, otros dicen que los estaban aventando y en una de las aventadas pues se les cayó, lo cual me parece más viable porque las lesiones que reporta no son lesiones de consideración, no son lesiones graves más que la lesión en la cabeza que tiene, pero más allá de eso y su alcoholemia que tenía en ese momento, que estaba bastante alcoholizado, no se reportó ninguna otra lesión importante como una caída de 4 o 5 metros.
12: Recordemos que el día de ayer se instaló una pantalla en el Parque 21 de Mayo para que las personas pudieran presenciar el partido. y es que debido a los efectos del alcohol, pues se descontrolan algunas de ellas, por lo que pues surgen este tipo de situaciones. Hasta aquí mi información, Jesús, volvemos contigo al estudio, muy buenas tardes.
1: Gracias, Diana López Hernández, gracias y buenas tardes. Bueno, pues esto es lo que ha estado ocurriendo con los festejos posteriores a que pues a la eliminación de México del Mundial. Bueno, pues vamos a pasar a otra información, y es que, bueno, pues también durante el fin de semana hubo pues una explosión en lo que es la subestación de la Comisión Federal de Electricidad, y esto pues ocasionó varios apagones, incluso aquí en Boca del Río, en este municipio, se encuentra Carlos Navarrete. Él está dando seguimiento a este caso y pues ha estado checando las inconformidades que pues privan entre los habitantes del municipio boqueño. Carlos, estás, te escuchamos a través de la radio, te vemos ya a través de la conexión por Zoom. Adelante con el reporte.
15: Hola, ¿qué tal, Jesús? ¿Cómo te va? Muy buenas tardes. Espero me puedas escuchar ahí, nada más si me pudieras confirmar, Jesús. Estamos aquí en el municipio de Boca del Río. Espero me puedan escuchar y ver a través de esta transmisión vía Zoom, mi querido Jesús.
1: Pues, oye, vemos bastante congestionamiento vial ahí sobre del Boulevard Miguel Alemán, ¿eh?
15: Así es, fíjate, qué bueno que me pueden escuchar de maravilla. Mira, estamos aquí, te comento rápidamente, estamos en el Boulevard Miguel Alemán, estamos a la altura del Infonavit El Morro. Estoy mostrándote precisamente la vista que yo tengo, aquí te estoy señalando precisamente el tráfico, mira, que se genera. Estamos hablando de un tráfico que se viene generando más o menos desde el World Trade Center del municipio de Boca del Río, en el carril que va, digamos, hacia la cabecera municipal. Está congestionado de vehículos, como puedes ver, ahí están las unidades del transporte público, taxis, camionetas, vehículos particulares, motocicletas, pero únicamente en el sentido que viene, digamos, del World Trade Center hacia la cabecera municipal. Permíteme girar la cámara. Hacia allá se ubica la cabecera municipal. Aquí te voy señalando. Bueno, nos comentan y lo confirma la alcaldesa Marijose Gamboa Torales, la alcaldesa de Boca del Río, que se están llevando a cabo trabajos de reparación del sistema eléctrico. Están trabajando los empleados de la Comisión Federal de Electricidad en la cabecera municipal de Boca del Río. Para que tengan la ubicación de donde se llevan a cabo los trabajos, es más o menos a un costado de la iglesia de Santa Ana, aquí en la cabecera municipal de Boca del Río, ahí, digamos, en la calle que te lleva hacia la zona de Playa de Vacas. Ahí se encuentra una camioneta, una unidad, una grúa, de hecho es una grúa de la Comisión Federal de Electricidad, llevando a cabo trabajos de reparación del sistema eléctrico. Y bueno, debido a estos trabajos, debido a que la unidad está obstruyendo la vialidad, pues se ha generado desde el mediodía, más o menos, Jesús, este problema con el tráfico vehicular. Hace más o menos una hora aproximadamente, la Comisión Federal de Electricidad habilitó un carril, nada más un carril, imagínate, para la gran cantidad de vehículos que van circulando, digamos, muchos de los que tú ves aquí, digamos, van hacia la cabecera municipal, muchos van seguramente a la zona de Paso del Toro, o van a la Riviera Veracruzana, o quizá a la Plaza Comercial El Dorado. El problema, mira, es el tráfico vehicular que se genera, ahí está. El tráfico está parado, como puedes observar, está parado, aquí están las unidades del transporte público. La verdad es que es un caos vial, lo comentaba la alcaldesa municipal, la presidenta municipal de Boca del Río, Marijosa Gamboa Torales, que seguramente se restablecerá el servicio, pues se restablecerá el tránsito, entre las 3 y 4 de la tarde. Faltan 20 para las 4 y vamos a esperar a ver qué sucede, mi querido Jesús. Pues ahí está la imagen, el reporte que tenemos en esta tarde, mira. Estamos en lo alto del puente, y ahí a mi espalda, el tráfico vehicular que se está generando, mi querido Jesús, pues es el reporte que tenemos al momento en esta tarde de lunes.
1: Pues mucho cuidado, mi querido Carlos, porque pues el tráfico está bastante, bastante, pues, colapsado. Dos, estás en una parte alta, y esto pues también implica tener ciertas precauciones. La verdad es que el reporte está muy puntual, gracias por ofrecerlo, y sobre todo para que quienes nos están sintonizando a través del 89.1 de FM, quienes nos están viendo a través de las plataformas digitales, pueda ver la magnitud del embotellamiento que presenta el Boulevard Miguel Alemán en el municipio de Boca del Río debido a estos trabajos que está realizando la Comisión Federal de Electricidad. Efectivamente, si es cierto que después de las 4 de la tarde pudieran terminar, no es de que van a salir pues prácticamente todos al mismo tiempo, no. Va a ser paulatino, pero pues ya va a empezar a, en este caso, a caminar todo el lo que es el tráfico. Gracias, Carlos. Vamos a ir a una pausa y regresamos a Fórmula Noticias.
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18: Zinedine Zidane contra Brasil, 1998. El mediocampista francés se vistió de héroe en la gran final de París. Con dos majestuosos remates de cabeza tras tiros de esquina en el primer tiempo, Zidane destrozó el favoritismo brasileño y guió a Francia hacia su gloria.
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18: Las ratas se ríen cuando les hacen cosquillas, aunque emiten sonidos de alta frecuencia que el oído humano no puede escuchar sin equipos especiales.
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19: La Fiscalía de Jalisco informó que 13 estudiantes que tenían reporte de desaparición en Puerto Vallarta fueron localizados con vida. Detalló que los jóvenes, vistos por última vez el 25 de junio en la localidad de El Zancudo, llegaron por su propio pie a casa de un familiar. Autoridades de Estados Unidos ofrecieron una vez más una recompensa de $10 millones para quien o quienes brinden información que ayude con la localización y arresto de Iván Archibaldo Guzmán Salazar y de Jesús Alfredo Guzmán, hijos de Joaquín El Chapo Guzmán y presuntos líderes del grupo de Los Chapitos. Tras las declaraciones de la senadora de Paraguay, Celeste Amarilla, en contra del jugador de fútbol francés Kylian Mbappé, la ministra francesa de Deportes, Marina Ferrari, señaló que estos ataques racistas son inaceptables, ya que van en contra de lo que Francia representa, libertad, igualdad y fraternidad.
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1: Gracias por continuar con Grupo Fórmula. Estamos en la recta final de Fórmula Noticias al atardecer. Bueno, pues ya le reportaba mi compañero Carlos Navarrete que se encuentra pues un embotellamiento bastante, bastante complicado sobre del Boulevard Manuel Boulevard Miguel Alemán en el municipio de Boca del Río. Usted disculpe, a veces estamos entre tantos bulevares, idas y venidas, y recorremos todas las calles de la ciudad y puerto de Veracruz, así como de la zona conurbada, que luego pues se nos cuatrapean los cables, pero no, es el Boulevard Miguel Alemán. Esto, bueno, pues en el sentido del Infonavit El Morro, están los operarios de la Comisión Federal de Electricidad trabajando en las líneas de transmisión y esto pues ocasiona bastantes problemas de conectividad. Son las 3:46 p.m, ya vámonos directamente con la información. En el sur del estado existe un conflicto entre padres de familia en la primaria Amado Nervo de Coatzacoalcos, señalan a la directora por mal administrar recursos. Adelante, Elia Viñat, te escuchamos.
20: El inicio de actividades en la Escuela Primaria Federal Amado Nervo, ubicada en la colonia Las Gaviotas, en Coatzacoalcos, se había retrasado este lunes luego de que un grupo de padres de familia bloqueó el acceso al plantel para exigir la intervención de las autoridades educativas ante presuntas irregularidades en la administración de recursos. La protesta provocó momentos de tensión cuando otros tutores que buscaban el ingreso de los alumnos intentaron abrir el portón principal con un cincel y un marro al encontrarlo asegurado con candado. Minutos después, una madre llegó con la llave, lo que permitió abrir el acceso sin causar daños y se reanudaron las actividades. Para Grupo Fórmula, Elizabeth Aviña.
1: Muchas gracias, Elizabeth Aviña, gracias y buenas tardes. Ojalá la Secretaría de Educación de Veracruz tome cartas en el asunto y pues se llegue a un buen arreglo. Avanzamos con la información. Recordemos que hace poco hubo una manifestación de operadores de Didi, de Uber y de InDriver aquí en el puerto de Veracruz. Para este mes, la gobernadora anuncia que enviará al Congreso local la iniciativa para que comiencen a operar de manera legal. Taxis que son de plataforma para que de una manera u otra ya comiencen a pagar impuestos. El reporte lo tiene Ana Lilia Velázquez en la capital del estado. Adelante.
21: ¿Qué tal, Jesús? ¿Qué tal, auditorio? Te comparto rápidamente que la gobernadora Norma Rocío Nale García informó que en este mes enviará al Congreso local una iniciativa para legalizar los servicios de taxis de plataformas en Veracruz. Aquí los detalles.
22: Hay un proyecto de ley que se llama Ley de la Movilidad. Ya está hecho el proyecto donde tienen que entrar las plataformas. Como en la ley de Veracruz no están las plataformas, entonces los Uber y todas estas aplicaciones están haciendo lo que quieren. Estuve revisando precisamente con el secretario Garcés para ya meter la iniciativa o darle para adelante y obligar, porque no está en la ley de Veracruz, pero los vamos a obligar a que pues estén en regla y también paguen impuestos, como lo pagan los otros. Y que también el usuario tenga la seguridad, porque ahorita cualquiera baja una plataforma y no sabemos ni quién es el chofer, ni qué seguridad, ni nada. O sea, debe de haber un control. Y que la plataforma se haga responsable, llámese Uber, Didi, lo que sea, pues son muchas. Se tienen que hacer responsables pues de los choferes o a quienes le dan la concesión. Es un tema de adentro del gobierno que tenemos que avanzar en la ley. Ya está, el proyecto ya está. Y yo quería que este mes ya entrara al Congreso, ya le diéramos para adelante. Esto obligó, sí. Esto aceleró, les dije, a ver, ahí nos hemos tardado.
21: Te comento, Jesús, que los taxis de plataforma son aquellas que pueden ser gestionados a través justamente de aplicaciones o de sitios web. Regresamos al estudio.
1: Muchas gracias, Ana Lilia Velázquez. Gracias y buenas tardes. Pues ahí está el reporte. Esperemos que esto llegue a buen puerto. A final de cuentas, pues hay para todo. Solamente hay que saberse organizar y sobre todo, pues ponerse a trabajar. En la Sierra de Songolica, avanzamos con la información, siembras en faldas del Pico de Orizaba, el único apoyo es del presidente municipal. Don Rafael Hernández tiene más información, adelante.
23: Bueno, pues una de las siembras y cosechas que la gente de la comunidad El Comal, perteneciente al municipio de La Perla, es la papa, el maíz, el limón, la avena, el frijol, albercón, el follaje, alcatraz, hortensia. Esta comunidad está alrededor de las faldas del Pico de Orizaba o del gran volcán Chicaltepec. Crispín de Jesús, juez auxiliar de la comunidad del Comal, siguió señalando que ellos están a 3.800 metros sobre el nivel del mar y para llegar al volcán, 40 minutos en carro y después de ahí caminando otros 30 minutos y a caballo 35 minutos más. También dijo que los turistas que llegan de diferentes partes y puntos de países, como España, Canadá, Estados Unidos, entre otros, llegan a las villas Pico de Orizaba o a las villas Puerta del Cielo, llegan en Semana Santa, el 10 de mayo, Día del Papá, en noviembre, diciembre, en lo que es la Navidad. Refiere también el campesino que a ellos les pegan a sus siembras en los meses de mayo, junio, julio y agosto, que son cosechas de la papa y ya del maíz, lo cosechan en octubre, noviembre y diciembre, y el haba es en agosto, septiembre y octubre, y los granos de la avena es en octubre, noviembre y diciembre. Y el follaje lo cosechan casi todo el año, solo 2 meses de pausa, para que vuelvan a retoñar, y cuando les llegan malos temporales y heladas, Crispín de Jesús afirmó que no hay ninguna institución de gobiernos federal o estatal que vengan a apoyarlos, invirtiendo en su siembra lo poquito que tienen de fondos. Cuando les va bien y cuando les va mal, se quedan en ceros.
0: Y estamos muy agradecidos por todo lo que el apoyo que nos llega de parte de nuestro alcalde, señor Miguel Ángel. Y pues hoy lo esperábamos con mucho gusto, pero pues como él está muy ocupado en su trabajo, no nos pudo acompañar. Esperamos que nos vuelva a acompañar en la próxima vez, que nos acompañe, que ya esté con nosotros aquí, a ver si contamos con su presencia, y le damos nuevamente las gracias por todo lo que él nos ha echado la mano, nos ha apoyado con desde lo que es caminos hidráulicos. Antes éramos terracería, hoy no, gracias a que él nos ha apoyado con mucho trabajo. Tenemos cemento hidráulico, tenemos construcción como de bardas que nos ha hecho puentes, nos ha hecho ahorita la iluminación que tenemos de la vía pública, de la calle. Todo eso estamos muy agradecidos con él. Siempre estaremos agradecidos, no solamente yo como autoridad de este pueblo, sino que todo el pueblo entero está muy agradecido con él, y esperamos seguir contando con su apoyo.
23: Para Fórmula Veracruz, Rafael Hernández, buenos días.
1: Muchas gracias, don Rafael Hernández, gracias y buenas tardes. Bueno, avanzamos con la información. Rápidamente les comento que en Medellín de Bravo también se han manifestado por fallas en el servicio de energía eléctrica. Carlos Navarrete, tú tienes más información.
2: Efectivamente, habitantes de las comunidades de El Atrancón, Rancho del Padre, San Miguel y La Piedra en el municipio de Medellín se manifestaron la mañana de este lunes para exigir la regularización del servicio de luz ante las constantes fallas que aseguran han afectado sus actividades cotidianas. Las y los inconformes señalaron que desde hace aproximadamente una semana se han registrado interrupciones frecuentes en el suministro eléctrico derivadas presuntamente de problemas en la red de distribución. Por ello, pidieron la intervención de la Comisión Federal de Electricidad para realizar trabajos de mantenimiento y reparación. Las y los habitantes advirtieron que estas fallas han provocado afectaciones en sus hogares, así como pérdidas en pequeños comercios y dificultades en actividades básicas, por lo que exigieron una solución definitiva y no solo acciones temporales. En otro hecho relacionado, bueno, comentar, la noche del pasado sábado se registraron interrupciones en el suministro eléctrico en diversas zonas de los municipios de Boca del Río, Veracruz, La Antigua, Puente Nacional también, lo que generó inconformidad entre usuarios de la región conurbada. Pero escuchemos lo que dijeron las y los manifestantes la mañana de este lunes en Medellín de Bravo.
5: Un llamado a comisión y a parte del ayuntamiento que nos den una respuesta, ¿no? Porque por eso nos estamos volviendo aquí, porque pues si no vamos a tomar otras alternas de tomar pista o cualquier cosa para que nos hagan caso, porque ya hemos pasado que se nos están descomponiendo electrodomésticos, la comida, hay personas que tenemos negocios de tienda o de comida y se nos está echando a perder. Y en sí nada más cuando viene 20 minutos, 30 minutos y se va. Se va 15, 20 horas, un día entero. Y pues eso es lo que queremos, una solución, o que vengan a platicar con nosotros, dialogar, tanto como CFE como parte del ayuntamiento, para que nos unamos aquí. Aquí estamos todos. La comunidad que es Rancho del Padre, San Miguel Rancho, La Piedra y El Atrancón es donde estamos aquí. Pues queremos una solución prácticamente. ¿Verdad, chicos? ¿Cómo está aquí la luz?
2: Sobre las fallas que se registraron el pasado fin de semana, la Comisión Federal de Electricidad informó que el servicio quedó restablecido al 100% desde las primeras horas del día de ayer domingo. Explicó que en la zona de distribución Veracruz de la División Oriente, una línea de operación salió de servicio debido a un bajo voltaje, lo que afectó a los usuarios de los municipios mencionados. Es el reporte para Grupo Fórmula, Carlos Navarrete.
1: Muchas gracias, Carlos Navarrete, y sobre todo gracias a usted, que hace de Fórmula Noticias uno de los espacios más escuchados en el estado de Veracruz. A continuación, a nivel de cancha, con Ubaldo Enríquez Naranjo y su prestigiado grupo de colaboradores. Vienen a desmenuzar la derrota de México, así como lo más relevante del ámbito deportivo. Nosotros nos saludamos a partir de mañana en las 3 de la tarde en el 89.1 de FM, así como en nuestras plataformas digitales. Soy Jesús Olivares, cuídese mucho. Recuerde que en casa alguien le espera.
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27: Amigos, amigos de Nivel de Cancha, ¿cómo están? Buenas tardes, qué gusto saludarlos. Qué bueno que ya nos acompañan esta tarde. Estamos listos para llevarles lo más importante y lo más interesante en el mundo del fútbol, en el mundo de los deportes, en el mundo de la justa mundialista, en este espacio que está consagrado solamente a lo mejor. Es un lunes triste, indudablemente, por lo acontecido ayer en la cancha del Estadio Azteca, en donde México terminó perdiendo con Inglaterra 3-2, y con ello quedó eliminada ya de la justa mundialista. México, que pues en términos generales ayer ofreció un buen partido, no pudo. Finalmente la calidad individual de los ingleses se impuso y terminó derrotando al equipo mexicano. Pero me parece que hay muchas cosas que destacar y que vamos a analizar esta tarde aquí a Nivel de Cancha. ¿Cuál fue la clave de la derrota de la selección mexicana de fútbol? sí son muy superiores los ingleses a los mexicanos, como obviamente lo dicen los números, porque las cartas de estos jugadores valen miles, millones de dólares. Javier Aguirre, ¿qué onda? ¿Hizo bien los cambios? ¿Y los mismos los cambios entraron bien? ¿Qué onda con Edson, con Fidalgo, con el Memote, con Jiménez, que lamentablemente se lesionó y estará, de acuerdo al último reporte, 2 meses de baja? Él tuvo un esguince de tobillo de segundo grado, y se va a perder los próximos 2 meses la pretemporada con su nuevo equipo. Yo no sé si será con Milán o con algún otro equipo. Qué mala suerte del Chaquito. Gutiérrez, el chavo este de Chivas, que nunca terminó por dar el do de pecho en este Mundial Melitón. México eliminado, eliminado también Brasil, eliminado Portugal, quedó fuera hoy, ganó España, Paraguay también ya está fuera, Canadá está fuera, hoy por la noche Estados Unidos en contra de Bélgica, en medio de la polémica, vaya polémica que se ha generado en torno a este partido. Yo no sé en qué va a parar la situación, ya lo estaremos comentando, porque de pronto la comisión disciplinaria de la FIFA pues le quitó el castigo al jugador de Estados Unidos, a Balogun, que por reglamento, según se dice, eran mínimo 2 juegos de suspensión. El señor Mr. Trump le echa una llamada a Infantino, y yo no sé, se mueven los hilos, dice Infantino que no es cierto.
10: ¿Los dólares se mueven o qué?
27: Dólares y los hilos, y quién sabe no, qué tanto se movió el señor... ¿Qué tanto movió el señor Donald Trump? El chiste es que la comisión disciplinaria de la FIFA le quitó el castigo y podrá jugar esta tarde. Yo no sé si lo va a alinear Pochettino, a lo mejor en un acto de decencia. El mismo técnico argentino dice, pues sí, no está castigado, pero nosotros no lo ponemos. En algo que debería de ser así, y con eso se pondría un ejemplo, ¿no? ¿O cómo ves tú, Melitón?
10: Es un parteaguas esto que está pasando, porque no podemos ser permitivos ante una regla que no se tiene que romper, porque exactamente, si no se va a hacer un desorden total. Pero buenas tardes, Estubaldo. Sí, sí hay dolor, hay muchos partidos que platicar, pero no deja de crear ese ambiente donde se le puede perder el sentido, no, porque nada, no está la selección mexicana, ¿no? Pero uh-huh, el Mundial sigue dejando cosas tan buenas como este partido que acaba de pasar de España contra
27: buen partido Portugal.
10: Bueno, y los demás que, Brasil, ya ni te digo.
27: Oye, Brasil quedó eliminado ante la felicidad, ya lo veo allá, de don Pablo Boco.
10: No, ¿qué tal? Pablito, ¿cómo estás? Buenas tardes.
27: No, deseabas en este mundo que Brasil fuera eliminado.
10: No, claro que no. Argentina se salvó el otro día con Cabo Verde, la verdad, también la pasó mal. Estaba viendo, hablando del partido de Brasil, los medios brasileros ponían una comparativa cuando el fenómeno Ronaldo iba mano a mano en los mundiales y cómo definía y luego cómo lo hace Hendrik.
27: Ajá.
10: Y ahí ven la diferencia, ¿no? O sea, ¿por qué en otra época en Brasil era mucho más exitoso que hoy? La verdad que tiene para ganarlo, tuvo todo para ganarlo, aparte del penal fallado por Bruno Guimarães, que no quiso patear Vinicius.
27: ¿No quiso o se lo dio?
10: No quiso patearlo. Después salió Ancelotti a decir de la jerarquía y que había 5, primero Neymar, segundo Paquetá, tercero Igor Thiago, cuarto Bruno Guimarães y después venía Vinicius. Pero en el Real Madrid, cuando no está Mbappé, él agarra la pelota y él patea. Cuando el partido va 3-0, lo patea Vinicius siempre el penal. Cuando van ganando 3-0. Cuando van empatando, van perdiendo, le tiembla ahí para patear.
27: Ahora, yo sigo pensando, Pablo, que Vinicius es el único brasileño que parece brasileño de esta selección,
10: Fue el mejor jugador que tuvo. El mejor jugador que tuvo Brasil. Ayer veíamos que cuando le agarraba a él, parecía que algo iba a pasar y que iba a generar. Generó un par de situaciones, la verdad, muy complicadas, pero bueno, Noruega, con ese Terminator que tiene ahí, que bien lo presagió Melitón, que dijo que iba a ser el gran goleador del Mundial, y casi que ni los festeja, ¿no? Cuando mete los goles, sale caminando máquina, ¿no? Y desafía a la tribuna con una sonrisa, así como diciendo, pues, ¿qué quieren que haga? No, la verdad que es un fenómeno ese Haaland. Y con respecto a la selección mexicana, pues nos quedamos todos así como que... o sea, ¿para qué lo mete a Brian? O sea, yo no sé quién será el representante de Brian o quién lo maneja ese chavo, pero ahí hay cosas que... O sea, no puedes sacar a Quiñones en un partido tan decisivo. Y aparte estaba jugando bien Quiñones para meter al Memote. 3 nueves ahí adentro del área para que todos se vayan molestando entre ellos. tenías un jugador de más, tuviste 59 minutos con un jugador de más y todavía tenía la línea de cuatro ahí parada, así como que, no, para que no me hagan el cuarto. Le faltó a Javier Aguirre, le faltó arriesgarse, le faltó manejo de partido y el entrenador de Inglaterra, a pesar de que tenía en el banco a ese, a Madueque, ni los metió. O sea, dijo, no, pues yo, mi plan...
27: ¿Qué defensas?
10: Mi estrategia, sí, pues dijo, no, pues por más que sean... que con los nombres rutilantes, dijo, no, pues no, ahorita no van a jugar, lo más importante es el equipo. No lo mismo, lo que no hizo Javier Aguirre. Javier Aguirre, o sea, yo no entiendo. Primero lo mete a Montes, que no estaba bien físicamente, le gana la personalidad de Montes, que le dice, yo quiero jugar, y, o sea, tú entrenador, bueno, sí, tú quieres jugar, todo quiere jugar, pero no, primero está el equipo, o sea, si no estás bien, ¿para qué voy a quemar un cambio? Bueno, lo mete a Montes. Después, el cambio, yo no entiendo el cambio, ¿por qué saca Quiñones? Después, ¿para qué saca Mora para meter a Brian? Mora no lo estaba haciendo mal, a pesar que pierde la pelota del primer gol.
11: Segundo.
10: Está bien, el segundo gol, perdón, sí. Está bien, pero la pierde cerca de la mitad de la cancha. O sea, no es que la perdió al lado del tal Rangel. O sea, y el resto del aparato defensivo, o sea, en cada pérdida va a ser gol. No, pues el aparato defensivo tiene que funcionar, no funcionó. Entonces nos quedamos ahí. Yo me quedé así como que me parece que le faltó más a México, ¿no?
27: Y sin lugar a dudas. Raúl, ¿cómo estás? Buenas tardes.
12: Bien, bien, muy bien todo. Pues triste por la derrota de México. Todo lo que ha dicho Pablo, yo estoy casi todo de acuerdo. Digo, no te puedes equivocar en tres. Pienso que los tres goles fueron errores. No te puedes equivocar con este clase de equipo. Estos la tienen y te la van a meter. Tuvieron cuatro llegadas. Digo, a mí el tercer gol... Ya habías equivocado dos veces en el despeje de que Álvarez fildea mal porque le cabecea mal, le pega a
27: no, Kane. Ni siquiera cabeceó.
12: No, le roza, o sea, él tuvo que haber cabeceado bien, no pasaba nada. México cualquier momento iba a reaccionar. Y luego, como dice Pablo, no me gustó la salida de Quiñones, no tenía desequilibrantes por afuera, pues para llegar a línea de al final, para sentar o un buen centro no tenía, saca Quiñones o media distancia, pues Quiñones sabíamos que tira muy bien, tiene buena pegada, o era Chávez. Metido también, ándale, iba a decir, hubiera metido a Chávez, gente que pueda tirar de fuera del área y no, o sea, no me gustó ni los tres, no, o si quieres no hubiera metido a Chaquito, hubiera metido a Memote si quieres, o como tú dices, a la Hormiga, dos puntas nada más, y por fuera también por llegada, pero no, No tuvo, yo creo que Vasco se le cerró el mundo, no sé, ahí tuvo que ayudado Rafa Márquez, decir, no, vamos a tener gente por fuera para los centros, diagonales hacia atrás, fuera, o sea, tuvimos muchas oportunidades o mucho tiempo para poder manejar el partido, pero ellos ya estaban cansados, pero bueno, no nos pudimos haber equivocado en esos tres goles, y más en el tercero, o sea, dices en el segundo, como dices... hoy el primero también, un despeje del portero, los agarran, Gallardo se lo llevan por velocidad y centran y también no cerraron, nadie cerró con Bellingham, entonces...
27: Raúl, que son los eternos problemas de México que he venido viendo yo desde hace 30, 40 años, o sea, el jugador mexicano le falta el momento oportuno, la concentración, sí. Estar ahí al 100, ser intenso, no regalar absolutamente nada... Y eso lo vi en el 94, lo vi en el 98, y se sigue viendo. Y el jugador mexicano, Melitón, yo no sé si estás tú de acuerdo, no mejora en ese sentido. O sea, falta de esa intensidad, de estar concentrados al 100% en el partido.
13: Sí, pero a ver, no tampoco confundamos. La diferencia de esos grandes equipos son los detalles. Ellos saben aguantar un sí. Partido... Cuando ellos más ahogados estaban, cuando más el partido pareciera que nosotros íbamos a tener un gol, ellos fueron bien inteligentes. El problema es la falta de oficio en no acabar una jugada que sabías que iba a terminar en gol. Ellos querían una oportunidad para abrir el cerrojo. Ahora, pasaron los dos goles, metes el gol, luego no, expulsan al jugador de Inglaterra. Uh-huh. Tuchel te lleva a un terreno que le encanta, que en Inglaterra sabes que lo perfeccionan el juego aéreo. Sí, claro. Los centros desde la línea de la banda
12: no.
13: Que le permitían a Pickford ganar todos y cada uno de los balones, puñeteaba, iba, puta, se estaba divirtiendo Pickford, hasta se aventaba y todo. Entonces, sí estoy de acuerdo con mis compañeros, no tenía nada que haber sacado a Quiñones ni a Morita. ¿Por qué? Porque ya te la había cantado al meter un defensa y sabías que se te iban a cerrar. Bueno, mete a Chávez, tiene un disparo brutal, un rebote y todo, y se arma la remamaramba, gol, y nos vamos encima. Pero bueno, ahorita después de los comerciales, seguimos.
27: Seguimos aquí a Nivel de Cancha. Corte y volvemos.
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32: Peña de Bernal, Querétaro. Hogar del tercer monolito más grande del mundo, este pueblo ofrece una energía mística que atrae a escaladores y buscadores de paz. Sus calles coloridas y deliciosas gorditas de maíz quebrado son el complemento perfecto para una vida llena de tranquilidad.
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33: Los pingüinos le proponen matrimonio a sus parejas entregándoles una piedra perfectamente circular que encuentran en las playas de hielo.
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33: El alfabeto de Hawái solo tiene 12 letras en total, 5 vocales y 7 consonantes para formar todas sus palabras.
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12: Tenía para adentro y tiene buena pegada Alexis Vega, güey, o sea...
13: Sí.
12: O sea,
13: No, y aparte no. Tú le das la orden y le dices, oye, güey, pégale de afuera, güey.
27: Entonces, es por seguir con nosotros esta tarde. 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

0: a mucho traslado muerto, con el Piojo, con Gallardo, mucha pérdida de tiempo, cuando pudimos ser un poquito más dinámicos con un Mora, con un Quiñones, un poquito más abierto. Sí, cierto, tienes Raúl mucha razón. Mete a la Pulga o al Bebote.
1: No a los dos,
0: o sea, y mete a...
1: No, a los Miga, ¿cuál Pulga?
0: A la Pulga, bueno, eso. Pero, digo, no podernos ir tan rápido a lo que quiere Tuchel, ¿sabes? Uh-huh. Y sí, se vuelve temeroso por los dos contragolpes que nos meten y pues no queríamos recibir un...
1: Ahora también hay que hacer una cosa, Raúl, Pablo, Meli, el portero también tiene mucho que ver, ¿eh?
0: Yo no digo que no.
1: Formidable en la primera mitad para evitar por lo menos dos goles de los
0: que lo que tú dices es que nos falta intensidad. Intensidad tuvimos, presencia tuvimos.
1: No, me refiero a la intensidad atrás, en la defensa. Sí. Okay. O sea, el gol, el primer gol, el segundo, el de Bellingham, cuando llega a rematar de palomita, ves a Jorge Sánchez que lo ve.
0: Métetele.
1: Exacto.
0: En la trayectoria.
2: Métete, pero ese siempre ha sido.
1: O estórbalo de perdido, pero ese, lo ve que va a entrar al área y lo deja ir. O sea, a eso me refiero intensidad.
0: Ubaldo,
1: en la colmillo. Defensa. En la defensa, colmillo. No sé si están de acuerdo ustedes, compañeros.
2: Sí, Ubaldo, si ves, o sea, si has visto los partidos de Liga MX, es el error común de Jorge Sánchez. Ese es el error común de Jorge Sánchez. Le pasó en América. Ahora le siguió pasando después en el Cruz Azul. O sea, le ganan siempre la espalda. O sea, es un jugador que cancherea la jugada. O sea, va al trotecito, como que va sobrando la situación, va sobrando, y después quiere acelerar cuando el delantero va a mil por hora. Él va siempre al trote. Ahora, para mí se lo gana Tuchel, se lo gana tácticamente el partido. Porque... Claro. No vamos a comparar tácticamente al entrenador alemán con el vasco, que el vasco sus herramientas son motivar y decir a los chavos que vamos, que métanle, que esto, que es México, y que sí, que pero no, o sea, no tiene idea de juego. ¿Cuál era la idea de juego de México ayer estando una hora con uno de más y en tu casa? O sea, dice, bueno, vamos a tirar centros, vamos a matarlos a centros. Pones dos frescos por la banda, bien picante, lo pones a Alexis Vega por un lado, y por el otro lado Gracias. Metes a otro bien picante, metes Gracias. Un 9, uno atrás del 9, porque si metes los 3-9, pues se van a chocar. Ah. Tú metes un 9 y uno atrás para el rebote, para una pelota que quede ahí, venga el de atrás,
0: y la termina de rematar. Quedaron ahí, ¿eh?
2: Y no, o sea, se muere tácticamente, no, lo vi muy vacío. O sea, tácticamente lo veo, yo creo que le ganó en la táctica el entrenador inglés. No sé cómo.
1: Sin lugar a dudas. Amigos aficionados, recuerden que tenemos un WhatsApp para que usted se comunique con nosotros al 2293-567-432 y nos dé su punto de vista de lo acontecido. Dice por acá, ¿qué tal? Buenas tardes, Ubaldo, y a la mesa. Felicito al señor de la Fuente. Todos decían que le ganábamos y el mesurado dijo que hay que esperar.
0: Desgraciado sagrado.
1: Ubaldo, sigue Francia o ya no.
3: Que iba a ganar,
1: Francia, sí, cómo no, Francia está. Oye, qué partidazo en cuartos de final, Francia contra Marruecos, ¿eh?
0: Eso va a ser un deleite, ¿no? Quiero ver a Francia, a ver si es cierto.
1: Sí.
0: La que va a meter Marruecos, ¿no, mi Pablo?
2: Sí, yo sigo, sigo pensando que Francia está un pasito más arriba que todos, o a otro ritmo, no sé si un paso más arriba, pero va a otro ritmo. El otro día con Paraguay, un partido durísimo, a Mbappé le pegaron, le dijeron, lo agarraban, sí, claro. Y están en otro nivel esos muchachos los franceses. Va a estar muy bueno el agarrón con Marruecos.
1: Muy bueno, por acá tenemos más comentarios, dice, era obvio, mal dirigido, los cambios peor, ese Chaco... Y nada es lo mismo, el Memote igual, lástima, atentamente, Fred. Sí, lo del Chaquito es algo que no se explica, ¿no?
0: Fíjate que es...
1: Por una mala suerte, además.
0: Lleva un año, sí. Él es un jugador, bueno, que yo lo conozco, a su papá también, muy predicado con la fe, con el Evangelio. Ha sido probado mucho y ha tenido esas altas, pero va de baja, y la verdad que ahorita con esto que se topa una prueba muy dura... Veo yo la imagen, el cuadro de que está tirado y todavía siguen los centros y todo, y dices, ¿cómo es posible que después de que había sido una figura tan grande y después ahí nos va a demostrar, yo creo que más adelante el Chaquito, qué tipo de jugador es, ¿eh?
1: Sí, un esguince de segundo grado, dos meses

0: No llega a ser un completo desgarre del tobillo.
1: No necesita operación.
0: No necesita operación.
1: Bueno, pues qué bueno, ¿no? Por lo menos, dentro de todos los males, el menor. Dice, saludos, Ubaldo. Se equivocó Aguirre al jugar por todos lados, sabiendo que acarreando la bola por el centro se cometen errores que pudieron haber ayudado a México, y para mí el mejor jugador fue el Piojo Alvarado, dice Don Beto. Sí, el Piojo, pues como que le cayó la boca, o nos cayó la boca a muchos, ¿eh?
0: Raúl, te decía, que va a ser el mejor, dijo Raúl.
2: Yo lo dije.
0: La verdad, sí se la rifó el buen Raúl, porque yo no creía, la verdad, en el Piojito, pero terminó siendo el mejor, fíjate.
2: No, pero, digo, bueno, pero tiraba, ahora, bueno, quería que encarara más para al área, ¿no? No hacia afuera, tiró los centros muy largos, tiró muchos centros, pero muy, muy elevados, Ubaldo. Tenía muy que largos. Haber tirado tendidos y todo, porque esos son fácil para los porteros, ya sabes, Militón, son, si van muy elevados para los porteros, como dijiste, Pico se estaba divirtiendo si van los centros así, tenía que ir todos tendidos para que hubiera peligro, pero no, o sea, sí nos faltó, como dice Pablo, como decimos, nos faltó idea, nos faltó picardía en las bandas, a lo mejor de afuera del área unos tiros, pero bueno. Bueno, sí, yo sí quedo conforme, como dices, sí se partieron la madre, me gustó el equipo, o sea, en eso no tenemos duda de que... estamos
3: sí,
2: contentos,
3: pero,
2: en eso.
3: Pero ¿sabes lo que molesta? Que no te gana un equipo que te avasalla y te pasa por arriba, porque si hubiera dicho, pues nos agarraron y nos metieron un toque bárbaro y nos pasaron por arriba,
2: nada.
3: O sea, México para mí pudo haber hecho más, y es lo que te queda ahí, el
2: coraje,
3: sabor de boca.
2: Sí, da coraje, sí. Da
0: tenía
2: coraje.
0: Rato que yo no veía una Inglaterra así.
2: Atrás, y todos atrás.
0: Atrás. Te invitó a que lo bombardearas y
1: oye,
0: te ganó.
1: Meli, compañeros, ¿sí saben el dato de la posesión de balón de ambos equipos?
0: No.
2: Yo creo que
1: el 67% para México y el 30 y tantos para Inglaterra, en este compromiso. México tuvo la pelota más de la mitad del partido,
3: Ahora, sí, también jugó 59 minutos con un jugador más.
0: Lo que dijo Pablo, y lo que dijimos aquí, les afectó la altura.
2: Sí,
0: no aprovechamos muchas cosas que teníamos a favor.
1: Ahora, yo no los vi cansados,
2: todo el segundo tiempo, todo lo que quedan atrás, ya no corrían, pero pues paraditos atrás.
1: Se defendieron, o sea, ellos atrás, bien parapetados, la verdad.
2: Pero ellos tiraban, Ubaldo, arriba y otra vez, paraditos, ahí, no vamos a correr. Los que corrían son los que, ¿sabes qué es lo que hacían? Y lo hicieron bien. Cuando le tiraban al Piojo Alvarado, iba uno y otro atrás del otro.
0: La marca.
2: Dos.
0: Como el de Paraguay.
2: Hacían dos. Y estuvo bien porque pues no podía Alvarado encarar porque si luego salía el otro. Y luego era igual con este Gallardo. Por eso a veces yo digo que para qué saca Quiñones, lo hubiera dejado ahí en el medio. Saca de desequilibra un tiro gol. Era el mejor, pero bueno. Ya llorar no.
1: Ya no se puede más. No se puede. Vamos a ir al corte y volveremos con más.
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10: 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Si ustedes como yo pensaban que cuando una mujer estaba encinta, pues realmente estaba en, es decir, con una preposición en, cinta, dentro de una cinta. Yo pensaba que estaba dentro de una cuerda floja o encinta, pues no sé, que cinta significaba algo más. Pero no, fíjense que es una sola palabra, está encinta. Viene del latín incinctus e incinta, que quiere decir que no está ceñida por la cintura, que no puedes ponerle un cinturón porque no tiene cintura o porque carece de cintura. Es una sola palabra, incintus, y se utilizaba ya desde la Edad Media. Y bueno, creo que ha caído un poco en desuso, pero cuando ustedes oigan que la mujer está encinta, quiere decir que está desceñida, sin cinturón.
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12: El hámster. Estos pequeños roedores son perfectos para espacios reducidos. Son animales nocturnos que disfrutan haciendo ejercicio en su rueda y almacenando comida en sus mejillas. Aunque su vida es corta, ofrecen una gran oportunidad para enseñar a los menores la responsabilidad sobre el cuidado animal.
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3: ¿Cuánto dijo tener?
2: No, tengo tres.
1: Muchas gracias. Ya estamos de vuelta. Pues ya hablar del partido de ayer, pues ya resulta, pues ya innecesario. Creo que ya se habló, ya se platicó, ya se molestó uno, ya hizo uno corajes toda la tarde, toda la mañana. Me parece que en resumen, México merecía un poquito más, que se vuelve a caer ante la falta de oficio defensivo, errores defensivos, y un gran portero rival como fue el caso de Pickford. No sé si ustedes quieren agregar algo más.
0: Yo lo único que quiero agregar es lo que me toca en cuestión de la portería.
1: A ver.
0: Me hizo recordar, digo, no con el mismo recorrido, pero a Gordon Banks.
1: Ah, aquella parada.
0: A bote.
1: Sí. ¿No?
0: Y cuando,
1: en inglés, ¿eh?
0: cuando lo ves de primera no se veía la agresividad con la que iba, pero cuando te bota con cancha mojada y todo, y le des dirección hacia afuera, te das cuenta de lo bien que mecánicamente hace el movimiento. Porque la pudo dejar ahí, pero no, la verdad, mis respetos. Hizo un buen partido Pickford. Estuvo a la altura.
1: Un partidazo, ¿eh?
0: Aligeró lo que...
1: Tú decías que era el cliente número uno de...
0: No, yo no decía...
3: No, yo decía y ya le metí, y le metió gol. Le metió gol, Raúl, ¿o no?
1: Ah, bueno, pero de penal.
0: Sí, pero quiero recalcar otra cosa. No sé si todos los medios decían, y era como ese envión de decir, nunca ha estado... con un marcador en contra, a ver cómo reacciona México. O sea, ya estaban pensando que nos iban a meter gol, o sea, ya no había ese positivismo, ¿no?
1: Sí,
0: no,
1: pero
3: la gente se queja porque fue Maná, no sé si vieron el show de medio tiempo.
1: Sí.
3: Y por la canción que canta.
1: Y del Canelo andaba medio persa, ¿verdad?
3: Sí, el Canelo andaba medio pasadito, pero el Cana, Maná canta, o sea, yo no, el mal tino de elegir las canciones, canta de yo sé bien que estoy afuera, o sea, o sea, eso es mufa, ¿no?
1: Pero el rey,
3: eso.
1: Es el rey.
3: Sí,
0: pero le echas la mufa, o tú, Aldo. Ey,
3: pero no.
2: Ese era el final, eso. Era hasta el final ese.
3: ¿Cómo va a cantar eso? Yo sé bien que estoy afuera y la gente llorar y llorar, no. Está al revés.
1: Por eso, pues, sí, puede ser, pero los jugadores no lo escucharon, mi Pablo.
3: No, pero pues tiran la mala onda. Oye, el partido de hoy a la mañana, bueno, sí. Al mediodía, el de España-Portugal. Fue uno de los partidos más parejos que yo vi. Los dos estaban, o sea, no había como quien decía, oye, pues ¿a quién le voy? Porque los dos tenían sus situaciones, muy peligrosos los dos. Y también una desconcentración, queda muy abierta la defensa al final del partido, cómo le regalan el gol ahí a Mikel Merino. Pero qué lástima, ¿no? Porque Ronaldo no tuvo, Cristiano no tuvo ninguna como para sacarse él la espinita de terminar el partido con algún tiro a portería o algo. Y bueno,
1: una, ¿no? Un malabar que hizo acá. Sí.
3: Medio como de chilenita,
2: pero sí, no le dio fuerte.
1: Exactamente. Y queda ya fuera Cristiano y fuera. Portugal, obviamente. Cristiano, me parece, se despide ya de la selección portuguesa, como anoche se despidió también del fútbol ya Memo Ochoa, ¿eh?
0: Oh, sí, cierto. Sí, por ahí el último baile de Cristiano Ronaldo, de verdad que me dejó sorprendido con todo lo que hizo, más allá de lo que se esperaba.
1: Ahora sí aguantó los 90 minutos, ¿eh?
0: Ahora sí aguantó los 90 minutos.
1: Sí. Y yo no sé si se va del fútbol, no. Él sigue, ¿verdad?
2: Yo creo que sí va a seguir.
3: No, va a seguir jugando. Yo creo que sí. Sí, sin duda va a seguir jugando. Ahora,
0: ¿es cierto de Bocinha que firma con Miami? ¿Es cierto?
3: Messi habló muy bien con él, lo elogió bastante. No sé si, pero bueno, quizá puede ser una de las posibilidades. Se está rumoreando. Oye, te quería terminar de decir el tema de Portugal. Gonzalo Ramos, que fue el héroe en el partido pasado, lo deja fuera ahora, no entra. O sea, a mí me sorprendió. Pues no entró de cambio. Los últimos cambios que lo hizo
1: son medio raros, ¿no?
3: Fue para fortalecer el medio campo y que poblar así como. Y pues te mueres, te quedas eliminado sin meter a tu centro. Está bien que quizá a lo mejor tenía que salir Cristiano o tenía que buscarle la vuelta a ver dónde lo ponía, que es 9 y Cristiano estaba jugando de centro delantero, entonces no quiso jugar con 2 centro delantero y no lo quiso sacar a Cristiano. Pero pues te vas del Mundial y sin poner a Gonzalo Ramos, que era tu carta de gol.
2: Oye, Pablo,
3: sí, dime.
2: Pero Portugal yo siento que quedó a deber. Siento que España fue muy super. Bueno, no dices que estuvo parejo, yo siento que fue mejor España. Tuvieron las mejores llegadas. Al final se equivocó, el mismo que le hicieron la falta, siguió la jugada, le filtran y mete gol. Pero aún así, robaron varias. Yo creo que nomás tuvo Nuno Méndez un tiro a gol que pegó en el poste y de ahí para adelante ya no hubo nada. O sea,
1: sí, fue portero Diogo Costa, fue figura también por parte de Portugal.
2: O sea, yo siento que para el equipo que era Portugal, que estábamos hablando al principio, Militón, que favorito. Hablamos, que era favorito, no siento que haya jugado así. Siento que hasta jugó mejor México, es decir, te lo juro así.
1: Yo creo que sí, ¿eh?
2: La verdad, a como jugó Portugal, que siento que...
1: Colombia, por ejemplo, se
2: nos dejó de ver. Colombia muy bien, la verdad, Colombia me gustó.
0: Oye, por cierto, una pregunta a ustedes, ¿qué les parece la tajada de Pickford con el Verbruggen, el de Holanda? ¿Cuál les parece mejor?
2: Ay, cabrón.
1: Yo creo que Marruecos.
0: Saca dos. Marruecos, que los hace permanecer para los penales. Ahí
3: está la FIFA. Sale a chicar.
2: Pero están parejos. No, yo siento que estaba más difícil la de ayer. La de ayer. Sí, porque esta chica, en la que tú dices, yo creo que achica mucho el de Holanda. Sí, pega en el pie y luego le pega la mano. Este no, se tira y como dice.
0: Y la reacción, el movimiento.
2: La reacción, para mí sí.
1: Hubiera sido el gol del Mundial
2: Era estado muy bueno ese gol.
3: Hubiera estado buenísimo.
1: Era el gol del Mundial, la manera de cómo se tira, se tiende, le gana el defensa y cómo cabecea, ¿no? Impresionante,
0: ya,
1: Raúl.
0: Ya es muy raro que ahorita un jugador se aviente un palomazo, ¿no? Así de...
1: Sí. Bueno, el gol de los ingleses fue de una paloma.
2: Bellingham.
1: Se aventó Bellingham.
2: Sí, chingado.
3: Inglaterra bueno,
2: vamos a hablar otra cosa, Noruega, ¿no? Mejor.
1: Oye, Noruega, sí, qué el viernes, paso también, ¿eh?
3: El viernes,
1: ¿y
3: no,
1: qué hombre Inglaterra. El delantero centro, Haaland?
2: Haaland, el robot androide, ¿verdad? Muy bien, cabrón.
3: Sí,
2: muy
3: el Terminator.
0: Yo no sé si vi mal, pero siento que Noruega es muy débil atrás.
1: Tiene un porterazo
0: Sí, a ver, yo te digo que no, tiene un buen portero, pero lo vi contra Brasil muy noble, muy muy permisivo ante... Yo siento que eso con un equipo con más
1: Más oficio,
0: más inteligencia, le mete 2-3.
2: Oye, Militón, pero ahorita que está diciendo Waldo, metió Raúl gol de penalti, ya ves, falló un penal los brasileños y con ese se iban 1-0 y le hubieran metido 3 o 4. Pero
1: sí, pues, fue clave eso, ¿eh?
2: Fue clave. Y luego tuvieron una mano a mano solo contra el portero y las falló, Brasil los hizo, tuvo, que ya no es lo que le decía Pablo, ya no tienen el juego bonito de que Rivaldo, o Sócrates, o Rosico, o...
1: Ya no.
2: Ronaldinho, ya juegan como...
1: Por eso yo le decía a Pablo que el que más parece brasileño es Vinicius.
2: Es el único, de ahí para allá. El último yo creo que fue, sí, juega bonito, es Neymar, y ahí para adelante no ha salido otro que sí jueguen como Ronaldinho... Rivaldo, ya no la era así de esos que los de atrás de los
1: defensas.
2: El Hugo Bonito. Bueno, pero Brasil aún así tuvo las oportunidades más claras y al otro nomás le dieron dos y las metió, y adiós.
1: Bueno, y Ancelotti va a seguir porque acababa de firmar una extensión de contrato. Yo no sé, Pablo, ¿qué sepas tú de Ancelotti?
3: Bueno, no se sabía nada, ¿no? No, todo el mundo decía lo mismo, que si era el final de la historia ya de Ancelotti. El presidente le había mandado al principio, cuando asumió Ancelotti, el presidente Lula le mandó una carta a la Federación Brasilera quejándose de que había muchos entrenadores brasileños muy buenos, que por qué iban a contratar a un entrenador extranjero. Pasada la primera fecha del Mundial, cuando empata Brasil con Marruecos, manda otro comunicado del presidente Lula da Silva diciéndole a los jugadores que por favor paten a la portería y que su entrenador tenía... O sea, se ha metido mucho el gobierno...
1: ¿Más que Trump?
3: Presionando a la Federación Brasileña de Fútbol. Vamos a ver qué sucede ahí. Vamos a ver qué pasa ahí. Y lo que pasó, bien lo decía, con Balogun, una vergüenza. Una vergüenza que hayan regresado para atrás la tarjeta roja. Nunca lo había visto yo en una
2: nunca en la competencia. Historia.
3: Y eso le da pie a que todo el mundo se va a quejar ahorita. O sea,
1: pues, ya Inglaterra quiere que le quiten el castigo al expulsado.
2: O sea, esta también
3: Sí, pero ya ves cómo ayer estuvo muy bien expulsado. O sea, casi a la altura del espino.
2: Fue como la de Messi, Pablo. Como la de Messi fue de cuenta cuando Messi no lo expulsó.
1: Oye, ¿qué es más grave? ¿Que la FIFA haya quitado el castigo?
2: Le da una toga a la Messi, le paran los pelos al Pablo.
1: Oye, ¿pero qué es más grave? ¿Que se le haya quitado el castigo al jugador gringo o que Trump lo haya hecho público, que él le habló a Infantino?
3: Sí, Trump, o sea, se cree que dice, no, sí, o sea, Trump es un... No entiendo por qué, ¿no?, hace eso.
2: Claro, increíble. Que no puede ser tan manipulada la FIFA, ¿no?
3: No, pues ¿y ahí cómo lo deja parado Infantino? ¿Cómo lo deja parado?
2: Mal, pues, o sea, la cualquiera, credibilidad, o sea, que puede ser manipulado, pues sabes que esto hay económicamente,
1: sí,
2: algo ahí.
1: Sí, sí, no, es increíble, increíble. Bueno, ¿algo más de Noruega? ¿Le ven chances?
3: Yo creo que si hubiera pasado a México...
1: ¿De Inglaterra?
3: Sí, va, para mí Inglaterra va a pasar. Pues sí, lo vi bien. En Noruega, pues es un equipo medio. No es un, o sea, sí tiene Haaland, que cuando... Si lo marcan bien a Haaland, y mira que Magalhaes ya lo super conocía porque lo había enfrentado un chorro de veces en la Premier League. Igual le ganó. O sea, Magalhaes ya sabía bien dónde iba a picar y todo. Y así se le escondió por la espalda y le ganó. Me imagino que han tomado nota los defensores británicos. Yo creo que va a ganar.
1: Lo conocen también perfectamente bien.
3: Por eso yo decía, híjole, si gana México, ya México le puede ganar a Noruega. Claro, ganar a Noruega. O sea, no lo veo yo como que... Sí, pues tienen a Haaland que te liquida. Pero pues si más o menos lo anulas bien, es él nada más, que es él que te va a ganar el partido. Pero me parece que Inglaterra se lo puede llegar a ganar a Noruega.
1: Perfecto, entonces ya están los partidos de cuartos, ¿no? España está esperando rival, Francia contra Marruecos, Noruega contra Inglaterra, y al rato Estados Unidos define quién avanza, si ellos o los belgas, para enfrentar precisamente España. Y mañana, muy temprano, Argentina, mi estimado Pablo, va a enfrentar a Egipto, y después Colombia por la tarde, estará enfrentando a Suiza. Serán los últimos partidos de octavos de final, ya para definir los cuartos. Yo creo que si no ocurre nada extraño, Argentina y Colombia deben de avanzar.
2: Ese partido va a estar muy bueno.
3: Vamos a ver, porque
1: después se enfrentan entre ellos, ¿verdad? Claro. Sí, en semifinales.
3: Después sería Argentina-Colombia. Vamos a ver, porque mete cuatro cambios Scaloni mañana. Salen de la cancha... sale Lautaro, sale el lateral izquierdo Medina, en el medio también mete una modificación, sale Thiago Almada y entra Paredes. Está moviéndole ahí, no está jugando bien Argentina, no está jugando bien. Oye, Pablo, no encuentran el reemplazante de Di María, esa es la clave.
1: ¿Y Thiago ha sido el reemplazante ideal?
3: No lo encuentran.
2: Es que hablamos de Argentina contra Costa, no lo hablamos, ¿verdad? Ese partido. Cabo Verde, perdón. Qué goles metió el chico, y ya mero empataba también en el último minuto con un tiro libre. Qué golazo metió el lateral. No, y no lo hablamos, ¿verdad? Pero estuvo ahí a penales y a lo mejor que decíamos que era un flan para Argentina. le costó bastante, la verdad.
1: Es que el partido fue el viernes.
2: Fue el viernes.
1: Claro. Sí, a las 4 de la tarde, Argentina finalmente venció a Cabo Verde 3-2, pero Argentina pidiendo el final del partido. Vamos a ir al corte, amigos, y volveremos con más. Estamos a nivel de cancha.
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20: El perro es considerado el mejor amigo del hombre y la mujer por su lealtad incondicional. Estos caninos poseen un olfato prodigioso y una capacidad asombrosa para entender las emociones humanas. Brindan seguridad, compañía, amor y alegría, convirtiéndose en un integrante esencial y muy querido de la familia.
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22: La Concanaco de la Ciudad de México informó que en lo que va del Mundial de Fútbol se ha generado una derrama económica superior a los 22.678 millones de pesos y la creación de alrededor de 80.000 empleos. Los sectores más beneficiados fueron el turismo, hospedaje, comercio, venta de artesanías, restaurantes y bares. El tipo de cambio abrió la semana en 17.43 pesos por dólar americano, 4 centavos menos comparado con el registro anterior, mientras que el dólar interbancario se ubicó en 17.39 pesos y el dólar en ventanilla finalizó la jornada en 17.83 pesos a la venta. El índice de precios y cotizaciones de la Bolsa Mexicana de Valores cerró la jornada con ganancias de 0.61% para ubicarse en las 67.466.46 unidades. Informó Itzel Vanegas. 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
3: ¿Uno juega acá en la Jaiba?
2: ¿Ah, sí?
3: Ese tiene 24. Ese jugó en Cruz Azul, debutó en primera, luego se fue a Cancún.
1: Vamos a ir rápidamente con las breves, con nuestro compañero Eduardo Ortega y lo que está aconteciendo en esta Copa Mundial de Fútbol.
23: Amigos de Fórmula Deportes, los saludo con mucho gusto. Estas son las breves deportivas. Eric Lira reconoció que México necesitaba un partido perfecto ante Inglaterra y que no lo lograron. El jugador aseguró que enfrentar a una selección top deja experiencia para el futuro. Javier Aguirre fue claro tras la eliminación ante Inglaterra. No habría margen de error. El técnico mexicano señaló que los goles recibidos pesaron demasiado en el resultado final. Después de salir del partido, Santi Jiménez tuvo un esguince de segundo grado en el tobillo derecho. El delantero estaría casi 2 meses fuera de actividad. Harry Kane se quejó del arbitraje tras la victoria de Inglaterra sobre México. El atacante aseguró que varias decisiones fueron en contra de su selección, aunque destacó que lograron avanzar. Noruega dio la sorpresa al vencer 2-1 a Brasil y clasificarse a los cuartos de final. Haaland volvió a ser clave en una noche histórica para los vikingos, en donde el noruego consiguió un doblete histórico. Neymar disputó su último partido con Brasil tras la eliminación ante Noruega. El atacante se despide del torneo en medio de una dolorosa derrota que al final pudo anotar su último gol de penal en los últimos minutos. Y es lo que tenemos en información deportiva. Me pueden encontrar en mi cuenta de ex @educharlesmty. Ahí me pueden dejar todos sus comentarios y pronósticos.
1: Muchas gracias, Eduardo Ortega. Por acá tenemos comentarios de nuestros amigos que amablemente nos están sintonizando esta tarde aquí a nivel de cancha. A ver por acá, ¿qué tenemos? ¿Qué ondas?
4: Y bandidos invitados. Y saludos a mi tío Elías, donde quiera que ande. Tío, la clave es de que ya sabíamos. Aguirre es chango viejo que no da maroma nueva. Y va a decir lo mismo que dijo aquí con los oponentes de los Rayados. No sé qué les preocupa, pues llegamos a donde mismo. Y no sé a qué jodidos llevó a Vega, al Chino, a Luis Chávez, meter tres centros delanteros, al Memote, dejar a alguien que tiene el cerro con fuego, así como la hormiga. No, no. Se murió de nada Aguirre, el oponente, como siempre.
1: Bueno, muchas gracias a este aficionado que nos manda su mensaje de voz. Por acá tenemos otro mensaje de voz.
5: Pasando sueldo a todos en cabina. ¿Qué pasó, Melitón? Raúl, ¿qué pasó? No, que iba a pasar México y que no sé qué.
2: Negativo, míralo. ¿Cómo ves, Melitón?
0: Puro Villamelón, güey, puro Villamelón.
2: Ah, pero ganamos, se suben al barco, mi Raúl.
3: Claro.
2: Si sí, yo sabía, siempre creían ustedes.
1: Bueno, muy bien. Pues, ¿qué onda? Están preguntando que qué onda, a ver.
5: Eso. Es una barquita, una barca.
2: Siento que les contrata el Toño de la Fuente.
1: Ah, sí. Todo mundo en contra del Vasco. Buenas tardes, Adolfo Huerta, reportándose desde Poza Rica, Veracruz. Quiero comentar que México era catalogada la mejor defensa del Mundial y ayer simple y sencillamente falló. Si no hubieran fallado, estuviéramos preparándonos para el siguiente partido. Sí, bueno, llegó México a este juego sin aceptar un solo gol, y ayer le metió 3 Inglaterra. Hola, chulos, ayer México dejó ir una oportunidad de trascender en el fútbol mundial, una oportunidad que no se volverá a presentar de ese nivel al fútbol mexicano. Creo que tiene razón, ¿no? Sí, era una oportunidad de oro para el equipo mexicano. Buenas tardes, creo que ya a estas alturas ya ni favoritos ni potencias. Hay sí momentos y jugadores clave, creo. Bueno, pues yo creo que Francia sigue siendo favorita, me parece. Lo bueno que ya pronto regresa Mr. Rating, cómo se le extraña el viejo rancio. Bueno, muchas gracias. Por cierto, la liga, ¿cuándo arranca, Paulito?
3: ¿Te acuerdas que decían que si México ganaba,
1: arranca,
3: lo iban a pasar? El 17 arranca la liga.
2: La que siente,
3: el 17
2: semana, ¿no?
3: Sí, el 17. Pero habían dicho que si México ganaba, iban a postergar el inicio porque podía llegar por el tercer y cuarto puesto. Pero no, siempre va a arrancar el día 17. Y liga de expansión a la otra semana, el 24.
1: Perfecto. Oye, por cierto, ya Rafa Márquez toma el mando de la selección mexicana de fútbol para aparentemente la fecha FIFA, que se va a producir en el mes de septiembre. Justamente ya tomaría Rafa Márquez esta oportunidad de dirigir a la selección. 21 de septiembre al 6 de octubre es la fecha FIFA programada ya. México no tiene partidos de fecha FIFA porque no tiene eliminatoria, no tiene nada, ya que está clasificado a los cuartos de final de manera directa de la Copa de las Naciones de la CONCACAF, que se va a desarrollar entre 2026 y 2027. Comentarles que Rafa Márquez para esos días muy posiblemente le programen un par de compromisos amistosos. Rafa Márquez, ¿le ven una oportunidad de hacer un buen papel con la selección mexicana?
0: Claro, Kaiser es un técnico, con todo lo que ha vivido y con el equipo maduro que está quedando después de esta experiencia mundialista, puede pulirlo, ¿no? Puede ir de menos a más, y con el apoyo, sabiendo quién es Rafa Márquez, que es un cabrón que lee muy, muy bien el fútbol, y con el apoyo de México, podemos hacer buenas cosas con Rafa Márquez.
1: Sí, yo creo ya está guardado como su auxiliar, y está también el Tala,
0: de entrenador de
1: porteros. Talavera como entrenador de porteros. No sé, creo que por ahí lleva también un español, ¿no? ¿Ustedes saben algo, Raúl y Pablo?
2: No, yo no.
3: No sé, pero creo que yo con lo que decís de Rafa Márquez me parece bien la idea de seguir con el proceso. Recordemos que va a tener que jugar eliminatorias ahora sí México para clasificar el próximo Mundial, porque ya no va a ser país anfitrión. Entonces va a ser muy importante la elección de jugadores y el proceso de esta selección.
1: Es correcto. Por acá tenemos más comentarios. Buenas tardes, amigos de Nivel de Cancha. Que tengan excelente día. México hizo un buen papel como sede y equipo. Aún hay mucho que mejorar y ojalá así sea. Muchas gracias por su comentario. Dice, buenas y bendecidas tardes para todas las personas que hacen y escuchan este excelente programa. La selección mexicana mejoró un poco, pero aún nos falta. Saludos cordiales desde Tuxpan, José. Muchas gracias, José, en Tuxpan, Veracruz. Por acá tenemos mensaje de voz, a ver si no es algo
6: fuerte. Hola, ¿qué tal, Waldo? Muchachones que están ahí contigo. El fútbol mexicano, la selección va a cambiar hasta que esos directivos dejen de imponer jugadores como ese Gutiérrez o qué chingados de las Chivas. Como tiene su padrino Amaury Vergara.
1: Bueno, pues sí, Ubaldo. Gutiérrez dejó mucho que desear, sin duda. ¿Qué onda, Ubaldo y compañía? Ese es el límite de México y así siempre se les acaba la gasolina. Pregúntale a Pablo si sabe dónde venden remeras. ¿Qué es eso? Remeras del equipo Camisas. Huracán de Argentina aquí en México. Saludos desde la zona sur.
2: Playeras.
1: Sí. Haz una playera, una remera.
2: No, y Huracán.
1: ¿Sabes algo, Pablito?
2: Sí, no, de Huracán es difícil conseguir porque es un equipo, sí, de los grandes de Argentina, pero no sé si hay acá. Lo puedes conseguir por las redes sociales por las páginas que encuentras en el celular.
1: Oye, Waldo. ¿El Huracán no es un equipo grande?
2: Sí, claro, el quinto grande.
1: ¿El quinto grande?
2: River, Boca, San Lorenzo, Independiente y Huracán.
1: ¿Y dónde dejas al Rosario?
2: Bueno, Rosario Central, Belgrano, Talleres son de equipos del interior. No llegan a ser nominados como equipo grande.
1: Muy bien. Huracán juega en Buenos Aires, ¿verdad?
2: Claro, sí, en Buenos Aires.
1: Perfecto.
2: Es el clásico rival de San Lorenzo.
1: ¿Dónde saques de vos? A ver.
7: Su amigo y servidor José Salcedo desde Coatzacoalcos, Veracruz. Se los dije que ha ganado Javier Aguirre como entrenador en su vida.
8: Pues no podemos quitar de el dedo del renglón de que esta selección ilusionó. Dejó buenas cosas, buenas sensaciones. Digo, no nada más para el aficionado, sino para los niños, ver cómo el esfuerzo, la entrega, todo lo que dio esta selección. Si al final quedamos fuera, pero que hoy creo que se dignifica el fútbol en México, se representa de una manera grata, donde creo que abre puertas a los niños para que sus sueños sigan vigentes y la esperanza crezca más. Ver cómo un estadio Azteca, que quién no quisiera jugar en un estadio Azteca lleno, es el sueño de todos los niños, jugar contra el América también. Y digo, esto despierta, y seguramente vas a ver cómo el fútbol después de este mundial va a haber más escuelas, va a haber más clínicas, va a haber más todo, porque sabemos que esto que deja esta ola de grandes emociones, una selección mexicana, abre puertas y podemos vencer también hasta las drogas.
1: Yo creo que sí, estoy de acuerdo totalmente, Ovaldo, contigo, mi estimado Melitón. Pues Ovaldo, el tiempo se nos echó encima, muchachos.
9: Quería decir algo rápido, o sea, lo de México, ojalá también haya ascenso para que haya más jóvenes y también que sean menos extranjeros también, para que también salgan más jugadores mexicanos en muchos puestos que deberíamos. O sea, yo creo que nos falta eso. Ojalá haya ascenso. No sé por qué no hay ascenso, ¿va? O sea, no sé, los directivos.
1: Ya urge, no sé, eso, ¿eh?
9: Ya urge la verdad. Ascenso,
1: claro que
9: vamos
1: sí.
9: A poner que los de Piratas ahí que tengan ascenso, Veracruz, que tengan equipo. Ojalá Dios quiera que haya ascenso.
2: Pues a la antigüita, ¿no? Cinco sí, extranjeros.
9: Ándale,
2: cinco
9: así.
2: Extranjeros y ascenso y ascenso. ¿Tú te acordabas de los extranjeros de todos los equipos? El Toluca, Staifa, Cardoso, Darko Bukic, Carlos María Morales. O sea, hasta
1: Paulo da Silva.
2: ¿Te acordabas de los extranjeros? Porque jugaban, eran de muy buena calidad. De muy buena calidad.
9: Sí, claro.
2: Y aparte, pues se mantenían generalmente los mismos. Hoy con 11, 12, 17 extranjeros, no, es una locura. Ahí está.
1: Pablito, muchas gracias. Gracias, Raúl. Nos escuchamos los dos mañana. Gracias, mi Meli.
9: No, hombre, gracias a todos. Dios los bendiga.
1: Gracias a Marco, gracias a Saúl. Yo soy Ubaldo Enríquez Naranjo. Mañana a las 4 habrá más a Nivel de Cancha. Ojalá y nos acompañe.
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26: El Popocatépetl, México. Ubicado cerca de la Ciudad de México, Don Goyo es uno de los volcanes más monitoreados del mundo. Su actividad constante de ceniza y fumarolas mantiene en alerta a millones de personas. Es una pieza fundamental en la mitología mexicana y un gigante siempre vigilante.
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4: Hoy es lunes 6 de julio del 2026 y en la fórmula es, esta es la actualidad en información deportiva. Fin del sueño. La selección mexicana cayó 3-2 ante Inglaterra en un dramático partido en el Estadio Azteca y se despidió de la Copa del Mundo. El heredero. Javier Aguirre le dijo adiós a la dirección técnica de la selección nacional y en conferencia le entregó la estafeta a Rafael Márquez, quien continuará con el mando del proyecto tricolor. Orgullo nacional. La afición mexicana reaccionó con masivas muestras de cariño y reconocimiento para el equipo mexicano a pesar de la eliminación en octavos de final. Lucha de grandes. En Arlington, España derrotó por la mínima a Portugal y avanzó a los cuartos de final en la despedida de Cristiano Ronaldo como seleccionado luso. Cierre de jornada. Esta noche, Estados Unidos enfrenta a Bélgica en Seattle por un boleto más a los cuartos de final. Con esto y más, inicia ya la Fórmula S Orbañanos y su gran equipo de comentaristas.
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7: ¿Cómo están? Buenas tardes, muy buenas tardes, bienvenidos. Lunes 6 de julio, aquí estamos como todos los días de 5 a 6 de la tarde, gracias por acompañarnos, un poco bajones aquí, bajados, pero con muchísimo gusto porque esto hay que hacerlo todos los días y hay que seguir comentando y analizando qué fue lo que pasó. Y ya daremos un análisis de lo que fue el partido México contra Inglaterra y hoy también España le gana en el minuto 90, 1-0 a Portugal. Señor Burak, ¿cómo estás? Qué gusto saludarte.
8: Muy bien, Raúl, igualmente quiero saludarte, al igual que a Raúl Eduardo. Y ayer, bueno, pues sí se pudo haber configurado un domingo espectacular y más adelante vamos a platicar acerca de lo que pasó con México frente a Inglaterra, pero el día empezó con la victoria de Isaac del Toro en la segunda etapa del Tour de Francia, algo que no sucedía para un mexicano desde 1990, y Pat Howard, que se lleva la victoria dentro de la serie Indy, dentro de la carrera Mid-Ohio, y bueno, pues lamentablemente no se pudo redondear en el fútbol, pero fue un gran domingo de mexicanos en el deporte, Raúl.
7: Raúl Eduardo, ¿cómo estás? Muy buenas tardes.
9: Raúl Enrique, buenas tardes a toda la gente que nos acompaña. Pues la FIFA siendo la FIFA, increíblemente, y lo platicaremos más adelante, le perdonan la roja a Balogun, este jugador de Estados Unidos, el centro delantero, el goleador de Estados Unidos, por una intervención política. Es realmente increíble lo que hace la FIFA. Ya no sorprende nada de la FIFA, pero lo platicaremos un poco más adelante. Y en cuanto a la selección, creo que no se le puede reprochar nada a estos jugadores, pero sí dejamos ir una oportunidad histórica, realmente histórica, jugando contra 10 hombres mucho tiempo del partido.
7: Sí, el yo estoy de acuerdo contigo, o sea, lo primero que quiero señalar es que se mataron en la cancha, hicieron un gran esfuerzo, jugaron muy bien los últimos 15 minutos, 10 minutos del primer tiempo, jugaron muy bien, y luego, bueno, pues demasiados centros, y yo sí soy de los que pienso que los cambios no fueron los adecuados. Creo que Quiñones no debería de haber salido, y creo que el que debería de haber entrado era Luis Chávez, porque no teníamos un tirador de fuera, y no juntar a tres centros delanteros que los pones a competir contra uno que mide 1.98 y otros también grandotes, y con centros frontales y amontonas más gente en el área. Pero bueno, y los errores se pagan caro. Y así es esto, ¿no? Así es este juego. Jugadores que son, como el caso de Edson Álvarez, que es un gran futbolista, pues un día sales y cometes un error, y así lo aprovechó el equipo inglés, Enrique.
8: Sí, Raúl, y bueno, también dándole su mérito a Pickford, el portero inglés, que saca un par de jugadas muy buenas de Raúl Jiménez, una de ellas cuando el marcador todavía estaba 0-0. Y lo de los errores que mencionas, vamos, en un lapso de un par de minutos vienen dos goles del equipo británico y el segundo gol que pues es precedido de un balón que se pierde en primer tercio de la cancha de Gil Mora, y pues son rapidísimos los ingleses y no te puedes equivocar. Y luego esta situación también desafortunada donde Edson Álvarez entra a jugar porque César Montes ya no sale para la segunda parte, de hecho estaba en duda para iniciar el partido, y de ahí es donde se genera el penalti, y que el equipo mexicano por primera vez en el Mundial tuvo adversidades y parecía que lo estaba logrando sortear, particularmente cuando viene la expulsión, y eso se presenta por ahí de minuto 52, 53 de tiempo corrido, y lamentablemente ya en la parte final, lo que mencionabas, pues ya no la sabíamos, ¿no? Al estar viendo el partido, se tenía el balón, si era a la derecha, Piojo Alvarado, a ver si venía un centro de su parte y se podía encontrar un gol, o si no, del lado izquierdo, el caso de Jesús Gallardo, y pues lamentablemente también se presenta esa torcedura de tobillo de Santi Jiménez, y para colmo México termina jugando los últimos instantes también con 10.
9: Al principio del partido Inglaterra sale a hacer faltas, a alargar el partido, a que el ritmo del partido fuera semilento, porque ellos sabían el tema de la altura, perdían el balón y se metían en su primer cuarto de cancha, y ahí esperaban a México. En ese momento México tuvo la de Raúl Jiménez, que saca muy, muy bien Pickford, y lo demás más o menos lo había controlado Inglaterra, porque se paraba muy bien, porque no quería arriesgar y no quería ir al frente. En la pausa de hidratación, como que les dicen, órale, vamos un poquito más, cambia un poquito el partido, y aunado a los errores que comenta Enrique, pues van un poco más al frente y nos hacen dos goles con esta calidad inmensa que tiene, ¿no? Por supuesto, destacar lo de Bellingham, que hace dos goles. A Gordon no lo pudieron agarrar nunca, no, un verdadero demonio Gordon. Pickford excelente, y luego decías, Raúl, tú de los cambios, yo estoy de acuerdo, metieron a John Stones y metieron al otro central,
7: a Bones,
9: grandote, y no había manera de entrar por ahí, ¿no? Así que sí hubiera sido diferente a alguna otra manera de atacar, porque le facilitamos mucho las cosas a Inglaterra, pero en resumen, nos terminan ganando por calidad individual de jugadores. Esa es mi lectura, ¿no?
7: O sea, ellos no cometieron nunca los errores que cometimos nosotros. Es un equipo top o sea, con los jugadores que tiene, es un equipo top. Yo no creo que vaya a llegar a la final, pero tiene muy buenos futbolistas, y a un equipo top no le puedes cometer errores porque te liquida, y así fue como sucedió. Y yo sí quisiera destacar los dos cabezazos de Raúl Jiménez, fueron extraordinarios. El primero es un atajadón de Pickford, porque el balón aparte le hace un patito, porque la cancha estaba mojada, y saca unos balones muy difíciles, un bote bravo, como se dice ahí, y luego la otra que la saca de arriba. Pero yo quiero señalar que en ese tipo de jugadas, lo que hace Raúl Jiménez es que siempre se anticipa al defensa. Siempre va a buscar el balón, no espera el balón. ¿A qué quiero llegar? Que con la entrada del Memote se fue a colocar atrás de los centrales. O sea, imposible, hay que ir a buscar los balones. En fin, el asunto es que se mataron a la cancha, la gente está no contenta, ¿no? La gente está sacada de onda, pero conforme, y todos estamos así. Pero te digo una cosa, Enrique, lo malo de esto es que siempre nos pasa lo mismo.
8: Pues sí, es una película que ya vimos una y otra y otra y otra vez, y esperábamos ayer que fuera un desenlace distinto, particularmente por la ventaja de la altura y del público, del juego de conjunto que se tenía, porque sabemos que los ingleses hombre por hombre son mejores, pero que se te vuelva a presentar una situación así, nuestros ojos ya no lo van a volver a ver. O sea, otro Mundial en México no lo vamos a volver a ver. Y ayer se desaprovecha esta situación, y pues estamos atascados en el 86, porque en aquel Mundial llegamos hasta esta misma instancia, y después del 94 al 2018, pues hasta el cuarto partido se acabó. Y vamos a ver qué viene un poco más adelante, pero lamentablemente no se da ese salto de calidad.
9: No, no, y esta oportunidad en tu casa, con el fervor que había en el estadio, con el fervor que había en todo México, contra 10 hombres jugando prácticamente 45 minutos, es una oportunidad que va a ser complicado que la volvamos a tener, ¿no? Regresando al tema de la calidad de los jugadores ingleses, plantea Tuchel el partido para que en algún momento Saha vaya a enfrentar a Gallardo uno contra uno, y lo enfrentó una vez. Uno contra uno, y terminó siendo el primer gol de Inglaterra, ¿no? Y al final, el despeje donde Harry Kane va a peinar, yo estoy seguro que también es entrenado, y ahí es donde termina definiéndose el partido. Del lado de México, el partido que se manda ayer Eric Lira es espectacular, realmente espectacular. Raúl Jiménez también muy bien. Habíamos alabado mucho a Gilberto Mora, y ayer Gilberto Mora no juega bien. Normal para un... pues chavo de 17 años, que un partido de estos le pese, pero ayer Gilberto Mora, independientemente del error que comete en el gol, no hace un buen partido.
7: Ahora, tienes razón, la jugada larga que pierde el balón Harry Kane, pero no lo puedes marcar así, o sea, no, un balón de 70 metros es increíble. En fin, yo vi perfectamente en la pausa de hidratación cómo el técnico de Inglaterra se metió con todos y ahí empezó a dar indicaciones que ya comentó Raúl Eduardo. O sea, estas pausas de hidratación están sirviendo para que los técnicos puedan modificar, como ya ha pasado varias veces.
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16: El rey de España en México. La fiesta mundialista permite unir, y qué mejor marco que el fútbol, que indirectamente permitió zanjar esa pausa diplomática entre México y España. Pasaron casi 8 años para que Felipe VI regresara a México, un lugar especial para la familia real española. La primera vez que Felipe de Borbón y Grecia visitó México fue en 1991. Ahora, en el 2026, sin mensajes, pero sí imágenes que hablaron por sí solas, vimos cómo la presidenta de México salió a recibir al rey a las puertas de Palacio Nacional. Inmediatamente estiró los brazos y una sonrisa abierta fue la bienvenida. El monarca español en todo momento se vio contento, se notaba, se sentía en casa. Y cuando llegó a Guadalajara, recordó cuando su esposa, la reina, vivió en la Perla Tapatía mientras estudiaba periodismo. 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
17: Cuando Todd Terry remezcló Wrong en 1996, le dio a Everything But the Girl un nuevo aire, más bailable, más nocturno, más divertido.

Tracy Thorn, con su voz suave pero contundente, nos habla del dolor de una relación rota. 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Esto es Wrong, Everything But the Girl, en Sonido Brown.

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1: Iniciamos en Nueva York porque la FIFA presentó el balón oficial que utilizará en las semifinales, el partido por el tercer lugar y la gran final de la Copa del Mundo. Se trata de una edición especial del Trionda con un diseño en color negro y dorado que distingue la fase decisiva del torneo. Además, el balón rinde homenaje a las 16 sedes que albergarán el Mundial en Estados Unidos, México y Canadá. Regresamos a nuestro país porque tras la eliminación de México frente a Inglaterra, Javier Aguirre puso fin a su tercera etapa como director técnico de la selección mexicana. Sin embargo, el vasco no contempla el retiro. A sus 67 años mantiene la intención de seguir dirigiendo y ya cuenta con ofertas del extranjero, especialmente de Arabia Saudita. Antes de tomar una decisión, buscará definir el futuro de su cuerpo técnico. Llegamos a Dallas porque Unai Simón sigue escribiendo su nombre en la historia de los mundiales. El guardameta español rompió el récord de imbatibilidad que permanecía el italiano Walter Senga al llegar a 518 minutos sin recibir gol durante el duelo ante Austria. Después, frente a Portugal, volvió a mantener su arco en cero y amplió la marca a 608 minutos, estableciendo un nuevo registro histórico en la Copa del Mundo. Y cerramos en Londres porque Sandro Tonali es nuevo jugador del Tottenham. El mediocampista italiano dejó al Newcastle para convertirse en el refuerzo de los Spurs en una operación cercana a los 117 millones de euros. Con este traspaso, Tonali protagoniza la transferencia más cara en la historia para un futbolista italiano. Esto fue una vuelta por el fútbol internacional. Regresamos al estudio.
2: Bueno, pues vamos con Ángel Ricalde. Ángel Ricalde nos tiene este reportaje. Adelante, Ángel.
3: La noche que nadie deseaba se concretó. México se despidió de la Copa del Mundo con la cara en alto y dejando todo ante una potencia mundial, cerrando así la historia del Estadio Azteca en Mundiales con su única derrota como sede mundialista. Una derrota que, a pesar de costar la eliminación, es motivo de orgullo para los seleccionados mexicanos como Eric Lira.
4: Me llena de orgullo portar esta playera, me llena de orgullo pertenecer a esta selección, a esta familia, porque creo que perdimos con mucho honor. Estoy, la verdad,

0: fin de la tercera etapa de Javier Aguirre al frente del tricolor y con ello su despedida de la selección mexicana. El Vasco, conmovido y emocional como pocas veces, agradeció a su equipo, del cual dijo estar orgulloso, y entregó la estafeta al heredero del equipo mexicano en la dirección técnica, Rafael Márquez.
1: Muy orgulloso de esa familia que logramos juntar, satisfecho con el trabajo realizado. El sueño termina aquí, pero la vida continúa. Rafa está fuerte, hay una base fuerte, vamos bien y tenemos entrenado para 4 años, tenemos una buena camada, tenemos una buena organización, tenemos unas instalaciones fantásticas, tenemos esto económicamente, tenemos gran presupuesto, tenemos todos los elementos, tenemos, no sé, para ese pasito que nos sigue faltando.
0: Y con el boleto a cuartos en mano, tras una noche memorable para el fútbol inglés, el jugador del partido, Jude Bellingham, no quiso hablar del arbitraje, pero sí reconoció al equipo tricolor.
2: Sobre el árbitro, no quiero jugar contra la nube, por eso no hablo, pero México es un equipo muy, muy fuerte, juegan con mucho corazón. El último 2-3 días aquí, increíble. Azteca, un estadio muy histórico, era un placer jugar aquí contra ellos.
0: Es así como culmina la participación de México en la Copa del Mundo, con una noche triste pero también de ilusión de cara al futuro, con el reconocimiento de la afición y logrando lo que hacía mucho tiempo no pasaba, hacernos volver a creer. Para Fórmula Deportes, Ángel Ricalde.
3: Hay detallitos posteriores al juego, Enrique, Raúl Eduardo, que vale la pena comentar. Hay un video de la salida de los seguidores ingleses del Estadio Azteca y cómo la gente les va aplaudiendo, cómo van saliendo en un excelente detalle. Y otro, el grito este famoso se oyó, no sé si 10 o 11 veces en el estadio. Y bueno, yo he escuchado colegas que dicen que el árbitro fingió demencia y que se hizo el tonto. No. Tiene la orden de no suspender el partido, aunque venga el grito. Luego vendrá una multa, eso sí, pero no. Tiene la orden de FIFA de no suspender el partido. Y de lo de FIFA, que es una verdadera vergüenza, pero verdadera vergüenza, pues yo ya no sé ni qué decir, porque, caramba, no le hacen daño nada más al Mundial, le hacen daño al fútbol. Y todavía Trump lo presume y luego sacan una carta ridícula, no lo puedo entender.
4: Pues sí, es ridículo, Raúl. Bueno, y el día de hoy Donald Trump habló ante los medios, el presidente de Estados Unidos, el hombre que recibió el premio de la paz de parte del señor Infantino, que bueno, sabemos que se ha bajado los pantalones varias veces con Trump. Pero esto sí es realmente lamentable. Ahora, es algo que aplica la FIFA de manera absolutamente discrecional. Y lo que pasa es que quedó perdido ahí dentro de las eliminatorias, pero que no se nos olvide que Cristiano Ronaldo fue beneficiado también de una forma así, porque partido eliminatorio contra Irlanda, Cristiano Ronaldo da un codazo a un jugador irlandés. Y cuando viene este tipo de sanciones por la tarjeta roja, son 3 partidos de suspensión. No está en el siguiente partido, que era contra Armenia, y luego ya no había partidos más. Los 2 siguientes partidos eran los 2 primeros de Portugal en la Copa del Mundo, y entonces la FIFA sacó el famoso artículo 27, y entonces Cristiano Ronaldo está en este periodo de prueba de 2 años. Bueno, en el caso de Balogun, con esta misma situación, él está en periodo de prueba por 1 año. Pero es lamentable porque es algo completamente discrecional y pues ahora todo el mundo, bueno, Inglaterra ya también estaba pidiendo que quitaran la tarjeta roja que se presentó a Cuenza en el partido del día de ayer contra México.
5: Sí, justo me ganaste el comentario, Enrique, porque la FIFA lo maneja de acuerdo a su conveniencia, ¿no? No lo va a hacer siempre. Es una verdadera vergüenza lo que hace, sí, y lo peor es que acepte el señor Infantino que recibió una llamada de Donald Trump, ¿no? Y que a raíz de la llamada buscaron cómo actuar y cómo perdonar a Balogun, que dicho sea de paso, es de los mejores jugadores de Estados Unidos, ¿no? Para el partido de hoy contra Bélgica, ¿no? Y además, pues te deja ahí en la cabeza, ¿no? ¿Qué va a pasar si gana Estados Unidos, ¿no?
3: No, y ¿qué va a pasar con el futuro del fútbol mientras sigue Infantino?
5: O sea, sí, no, claro.
3: Puede modificar cualquier cosa a su antojo. Y también, ¿sabes qué también es ridículo? Que o sea, estoy de acuerdo con Enrique, lo de Cristiano Ronaldo, pero bueno, ahí fue FIFA. Hoy fue Infantino.

0: Fue Infantino el que le dijo y lo presumió. Infantino lo presumió, perdón, perdón. Trump lo presumió en la Casa Blanca delante de todos que le había hablado Infantino. Luego lo felicitaron ahí, la gente que estaba con él, diciéndole qué bueno que le quitaste la tarjeta. O sea, públicamente hicieron quedar peor al señor Infantino. O sea, esto es de veras algo que yo nunca había visto en el fútbol. Yo creo que lo peor que vi en una Copa del Mundo antes de esto fue en 1982 en España, cuando un jeque logró anular un gol bajándose a la cancha y suspendió un partido.
1: ¿De Kuwait?
0: Exactamente.
1: Sí, sí, sí. Es una vergüenza. Esto es una vergüenza y además, pues definitivamente siento un precedente. Y el fútbol, pues sabemos que, vamos, el deporte tiene mucho que ver con la política, pero sí se trata de separar en muchas ocasiones. Y aquí es una injerencia brutal. Y luego la FIFA, que no nos salga con que no, pues ellos son demasiado rectos o derechos y que no permiten que haya injerencias gubernamentales en las federaciones de sus respectivos países, porque entonces vienen suspensiones. Pero la FIFA sí puede recibir presiones de otras partes y actuar en consecuencia. Es algo lamentable.
2: Lamentable. Oye, regresando al tema de México, que veíamos el reportaje de Ángel de la ilusión y de que estuvimos tan cerca, de haber ganado nos tocaba Noruega. O sea, Noruega es muy buen equipo, pero yo creo que era un tiro parejo, ¿eh? O sea, como para pensar en que le puedo ganar a Noruega y la imaginemos la situación de habernos metido a semifinales. Voy porque, pues, si piensas que dejamos ir una gran ocasión, cuando ves a lo que te ibas a enfrentar, pues más grande todavía, ¿no?
0: Pues sí. Y bueno, finalmente este equipo de Noruega sigue adelante y les digo una cosa, es uno de los mejores animadores de la Copa del Mundo,
2: sí,
0: pero sin lugar a duda. Hay una toma, un video de los noruegos festejando en una plaza, son miles y miles y miles, no como aquí que dicen que llegamos a los 800,000 y un millón, pero miles y miles y miles, pero ¿saben qué me llamó la atención? Esta la subió Joaquín en su cuenta. ¿Saben qué me llamó la atención? Festejando, sí, pero sin empujones, sin atrabancones, o sea, sin...
2: Como gente civilizada, pues.
0: Sí, exactamente. Exactamente. Pero bueno, pues es también...
2: Oye, ayer Haaland prácticamente no tocó el balón.
0: No, hay un video, Enrique.
2: No lo tocó, ¿eh?
0: Donde sale caminando, como si estuviera en el centro de Noruega, en Oslo. Y de repente esa misma jugada es el gol, o sea, ya nos va a dar tiempo el comentario de Enrique, pero es así, fue increíble, el video lo muestra caminando tranquilo, y algo que vale muchísimo la pena, si se quieren reír, busquen a la imitadora de Haaland en el internet, en los diferentes lugares donde pueden estar, igualita, pero idéntica, idéntica. Bueno, pues así las cosas, hay que buscar el futuro. Y yo escuché también, necesitamos exportar más jugadores a Europa. Para exportarlos, primero tenemos que fabricarlos. Y ahí es donde está nuestro mal. Regresamos.
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8: Hoy en día en el deporte no hay que ser el mejor para ser el que más gana. Naomi Osaka ganó su primera ronda en Wimbledon esta semana. Pero si tú buscas en Google Osaka Wimbledon, más que ver su marcador, vas a ver una serie de fotos de ella entrando a la cancha con un kimono blanco haciendo alusión a Kill Bill. Y no es la primera vez que lo hace, de hecho es la tercera ya tras hacerlo en el Australian Open en Roland Garros. Y aquí te voy a contar un poco de números, porque ella ganó el año pasado 2.5 millones de dólares en premios, pero 10 en patrocinios, lo cual no es raro y menos en el deporte femenil, ganan más de publicidad. Pero esto no sucede con otras jugadoras que si empiezan a perder todos sus partidos, los patrocinios se les van. Con Osaka pareciera que el deporte, o más bien el marcador, no importa. Hoy, lo que sucede es que ha desligado su valor comercial de su ranking y confirma que en el deporte, al menos del lado de los patrocinios, más gana no el marcador, sino el que más conversación genera.
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1: Inglaterra rompe una racha histórica. La sólida defensa mexicana mantuvo invicto su arco durante 384 minutos, un registro que ilusionó a toda la afición. Sin embargo, Jude Bellingham terminó con esa impresionante racha al marcar el primer gol para Inglaterra en el duelo de eliminación directa. El récord quedó como uno de los mejores desempeños defensivos del torneo y reflejó el orden mostrado por el equipo durante varios partidos. Aún así, el tanto inglés cambió el rumbo del encuentro.
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10: En el tiro con arco se realizó el selectivo nacional para definir a la delegación mexicana que participará en los próximos Juegos Olímpicos de la Juventud Dakar 2026. Maya Casas de Querétaro y Diego Góngora de Quintana Roo aseguraron su boleto para representar a México en la competencia. Ambos arqueros son medallistas de la Olimpiada Nacional CONADE. Y en el automovilismo de la Fórmula 1, el piloto mexicano Sergio Checo Pérez ofreció un mensaje a México tras la eliminación de la selección mexicana en el Mundial.
11: Sé que todos estamos muy tristes. Es un día muy, muy triste para todos como país. Pero quiero quedarme con lo positivo y quiero darle las gracias a esta selección que de verdad nos hicieron unirnos a mi país por haber hecho esta fiesta como lo hicieron. Es un orgullo para mí como mexicano ver cómo otros países se expresan de México, de lo bien que la pasaron, de lo increíble que fue. Y eso es algo que me llena mucho. Me dio mucho gusto ver a todos los mexicanos unidos. Creo que teníamos muchísimos años sin estar todos unidos, sin chairo, sin fifí, sin nada de esas tonterías que solo nos separan. Es algo que les quiero agradecer y espero que esto nos haya dejado esta selección y este mundial y que se quede con nosotros por siempre. Espero que a partir de hoy seamos ese México unido que tantos necesitamos y que hemos demostrado que unidos nadie puede con nosotros. Muchas gracias, selección, y estoy seguro que vendrán mejores momentos para todos. Fuerte abrazo.
4: Checo Pérez manifestándose también y bueno, pues con un muy buen comentario. Señor Burak.
6: Raúl, bueno, mencionaba al principio acerca de buenas actuaciones de los mexicanos el día de ayer, destacando lo de Isaac del Toro, este ciclista de Ensenada de 22 años que ayer gana la segunda etapa del Tour de Francia, que es la carrera más importante de ciclismo a nivel mundial. Tiene un tiempo de 3 horas 40 minutos y un segundo. El último mexicano en ganar una etapa del Tour de Francia había sido Raúl Alcalá. Lo hizo en 1989, ganó una etapa, y también lo hace un año después, en 1990. Y de hecho el equipo Emirates, al que pertenece Isaac del Toro, hace el 1-2. Tadej Pogačar, el esloveno que está buscando su quinto título y tercero consecutivo en el Tour de Francia, concluye en la segunda posición. Fue una situación interesante la de Isaac, porque sufre un desperfecto y entonces, bueno, tiene que venir de atrás para finalmente llevarse la victoria. El día de hoy fue un recorrido montañoso de 195.9 kilómetros. Dejaron España, Granollers, con destino a Leangle en Francia, y entonces, bueno, pues ya todo va a ser en territorio francés dentro de el Tour de Francia. Isaac del Toro hoy concluye la posición número 9, es cuarto en la clasificación general. Pogačar termina en la primera posición y de esta forma entonces es el nuevo líder, desplazando a Jonas Vingegaard, el danés. Fue el triunfo número 22, por cierto, en etapas en el Tour de Francia para Pogačar. El récord es de el recientemente retirado Mark Cavendish, que ganó 25 etapas del Tour de Francia. Ha llegado ya, quiero decir 35, ha llegado ya a 22 el compañero de Isaac del Toro, Tadej Pogačar. Y dentro del automovilismo, el día de ayer, Pat O'Ward tiene una muy buena actuación dentro de la carrera de Mid-Ohio para conseguir su primera victoria de la temporada de la serie Indy y novena en total en su carrera. Además, este circuito le viene bien porque ha ganado 2 de las últimas 3 carreras que ahí se han desarrollado. Una carrera en la cual pues prácticamente no hubo peleas, se presentaron en las 90 vueltas solo 4 cambios de liderato. Una prueba que se realizó en Lexington, en Ohio. Gran resultado para Pato O'Ward. Y bueno, pues hace un momento que veíamos a Checo Pérez, y siguiendo con el automovilismo, se llevó a cabo el Gran Premio de la Gran Bretaña, el circuito de Silverstone, y fue también una carrera precedida por el sprint que se realiza el sábado, que también otorga puntos, y en donde la primera posición fue para Kimi Antonelli, el piloto italiano que está colocado en la primera posición de la clasificación. Lewis Hamilton, que tiene un repunte muy importante con Ferrari, termina en segundo, y Lando Norris en la tercera posición. Así que los británicos dieron satisfacciones a su público. Checo Pérez batalló, así como se había presentado un día antes dentro de los ensayos libres, en la calificación también para la carrera sprint, posición 22, es decir, último. Y en la carrera del día de ayer, bueno, ya gana el monegasco Charles Leclerc, George Russell termina segundo y Lewis Hamilton en el tercer lugar, es decir, se vuelve a subir al podium. Lewis Hamilton, Antonelli tiene dificultades, posición 15, y de hecho Checo Pérez termina por delante de él en el casillero número 14. Y se ha puesto muy interesante la competencia, el calendario, porque hasta hace un par de fechas tenía Antonelli 50 puntos de ventaja sobre Russell. Después de la carrera anterior, la diferencia ya era de 40. Y ahora es solamente de 25 puntos. Kimi Antonelli tiene 179, Russell tiene 154. Luego viene Lewis Hamilton ya en el tercer lugar con 147. Charles Leclerc, que está colocado en el cuarto lugar después de la victoria del día de ayer, con 108. Y bueno, te vamos a platicar, Raúl Redondo, acerca del torneo de Wimbledon, en donde uno de los partidos más interesantes el día de hoy, Alexander Zverev en contra de Jiří Lehecka, este último de la República Checa, se suspendió. Mañana va a continuar, muy temprano, hora de México, pero Zverev va adelante 2-0, el tercer set está empatado a 3, pero pues Raúl Redondo, vamos a ver a Zverev, toda vez que no está, como ya lo sabemos, Carlos Alcaraz. Sí está Jannik Sinner, que juega el día de mañana. Sí aparece Novak Djokovic, que juega también el día de mañana. Pero bueno, viene impulsado por su victoria en Roland Garros. Entonces, pues creemos que Zverev puede tener un buen torneo ya entrando a la última semana.
4: Djokovic impuso marca de mayor número de juegos ganados en Wimbledon, ¿eh?
6: Sí, deja atrás a Federer.
12: Oye, mañana juega contra Félix Auger-Aliassime de Canadá, el sembrado número 3, un partido bravo, muy bravo para Novak Djokovic. Como decías, mañana también juega Sinner. Ellos van en la parte alta del cuadro y Zverev va por la parte de abajo. Una oportunidad de oro, como dices, Enrique, para Zverev de meterse a la final. Será seguramente contra Jannik Sinner, aunque ya no sabemos porque hay muchas sorpresas. Oye, y en el cuadro femenil, ayer Naomi Osaka le pasa por encima a Arina Sabalenka, la número uno del mundo, que en los últimos torneos no encuentra el rumbo, ¿eh?
6: Sí, de acuerdo, se fue pronto en el torneo de Francia, en Roland Garros, y ahora también se va eliminada por Naomi Osaka, que pues la tenista japonesa, recuerden ustedes los problemas que tenía en cuanto a salud mental y todo esto, que por cierto fue portadora del fuego olímpico en los Juegos de Tokio, y ahora, bueno, pues parece que viene de regreso, ¿no? Además, llamando la atención con estos ropajes, ¿no?, que le acompañan del vestidor hacia la cancha cuando va a iniciar los partidos. Entonces, sí es una sorpresa. Iga Świątek, la polaca, también se fue del torneo el día de ayer. Así que dentro del día de hoy, bueno, Flavio Cobolli, el italiano número 9 en la siembra, le gana a Alex de Minaur, el australiano. Y también Taylor Fritz de Estados Unidos, que es el número 6 en la siembra, despacha a Alexander Bublik, que era el número 10 en la siembra. Y quienes sí ganaron dentro de la rama femenil hoy, Linda Noskova, también Marta Kostiuk y Yasmín Paolini. Y gana también la mexicana Juliana Olmos, ella en dobles, haciendo pareja con Ingrid Nell de Estonia, y con esto se mete ya a los cuartos de final del torneo de dobles en el torneo de Wimbledon. Y bueno, dentro de unos días, concretamente la semana próxima, próximo martes, en Filadelfia va a ser el Juego de las Estrellas del Béisbol de las Grandes Ligas, y bueno, vamos a tener a Randy Arozarena, que fue designado para participar en este partido. A Randy lo tendremos como suplente, no es de los que estará iniciando el partido, pero bueno, no aparece, por ejemplo, Alejandro Kerr, que fue votado el año pasado por segunda vez en su carrera, no está tampoco Andrés Muñoz, que ha tenido una temporada de altibajos. Lo que sí me llama la atención dentro de la Liga Americana es que no aparezca Jonathan Aranda, que ha tenido una muy buena temporada con el equipo de las Rayas de Tampa. Pero bueno, los titulares, los que deberían iniciar el partido, son Shea Langelier de los Atléticos, que es el catcher. Vladimir Guerrero Jr. de Toronto fue votado para la primera base, sin embargo, no está disponible, está lesionado. Entonces, Nick Kurt de los Atléticos, que tiene una gran campaña, va a estar iniciando la primera base. Ernie Clement de Toronto, segunda base, él fue el que recibió más votos de la Liga Americana. Yuno Caminero de Tampa, tercera base. Bobby Witt Jr. de Kansas City en las paradas cortas. Los Jardineros, Byron Buxton de Minnesota, Aaron Judge de los Yankees, pero bueno, sabemos que Judge no se encuentra en este momento en activo debido a lesiones, veremos quién es el que inicia en su lugar, y Mike Trout de los Serafines sería su 12º juego de estrellas, sin embargo, él también se encuentra lesionado, y Jordan Álvarez de los Astros como bateador designado. Y en la Liga Nacional, Drake Baldwin de los Bravos de Atlanta como catcher, primera base Freddie Freeman de los Dodgers, segunda base Ozzy Álvarez de los Bravos, tercera base Max Muncy de los Dodgers, CJ Abrams de los Nacionales en las paradas cortas, y los Jardines, Brandon Marsh de Phillies, Andy Pages de los Dodgers, Juan Soto de los Mets, y Shohei Ohtani de los Dodgers como designado, Ohtani que fue el que más votos recibió de todos los peloteros para participar en esta edición del Juego de las Estrellas, que como señalaba, va a ser en Filadelfia la semana próxima. Y un día antes, bueno, pues tendremos también el Home Run Derby, que siempre es un buen espectáculo, Raúl.
4: Perfecto, Enrique. Bueno, pues...
12: ¿De la boda no nos tienes nada, Enrique?
6: Pues, sí, ¿sabes quién fue el que ofició? Porque, bueno, ya había existido, según reportes, una boda civil. Entonces, quien ofició fue Adam Sandler, que es muy amigo de la familia. Bueno, pues él fue quien ofició la boda.
12: Como película, tal cual.
4: ¿Y cuál bailaron? Ándale. ¿Cuál bailaron?
6: ¿Cómo?
4: ¿Cuál bailaron?
6: El Sol de la Negra. No, no
4: sé. Regresamos.
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6: Carlos Alberto contra Italia 1970. La culminación perfecta del fútbol arte. Tras una secuencia colectiva donde participaron casi todos los jugadores brasileños, Pelé sirvió un pase medido para que el lateral Carlos Alberto llegara a toda velocidad y fusilara con un derechazo.
7: Fórmula Deportes. Cristiano Ronaldo pudo haber jugado su último partido de Copa del Mundo y es que Portugal ha quedado fuera de la presente edición al caer 1-0 ante España. En duelo disputado en el estadio de Dallas, Mikel Merino marcó el único tanto que clasificó a la roja a los cuartos de final, en donde enfrentará al ganador entre Estados Unidos y Bélgica. La victoria también amplía la racha personal de Unai Simón, llevando al guardameta de 28 años a 609 minutos disputados desde la última vez que encajó un gol en la Copa del Mundo con la selección española. La Federación Francesa de Fútbol comunicó este lunes que presentará una denuncia ante la Fiscalía por las declaraciones racistas de la senadora paraguaya Celeste Amarilla, dirigidas hacia el futbolista francés Kylian Mbappé. Soy Alfredo González y Grupo Fórmula, somos locales.
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8: Y bueno, nos vamos con Francisco Villalobos para que nos platique algo de la victoria de España sobre Portugal con un gol agónico en el minuto 90, Francisco.
9: ¿Qué tal, Raúl? ¿Cómo estás? Saludos. Un excelente marco, el marco del Dallas Stadium, donde juegan los vaqueros de Dallas en la ciudad de Arlington, Texas. Se llenó a su totalidad muy temprano. Y pues quizás lo triste es de que que se tuviera que acabar. Alguien tenía que salir victorioso. En este caso fue España. Y triste por el tema de que se cierra un capítulo histórico. El último partido de mundiales de Cristiano Ronaldo. ¿Por qué te parece si primero escuchamos lo que dijeron los españoles? Pedri y Mikel, autor del gol del gane que lleva a España a los cuartos de final.
10: Bueno, un partido muy difícil. Yo creo que es la selección que más se parece a nosotros en la manera de jugar. Difícil de romper las líneas, defiende muy bien, muy juntitos. Y el partido estaba ahí, el partido estaba entre sus líneas. Es verdad que parecía que dábamos siempre un toque de más y ralentizaba un poco la acción, y la acción en la que hemos podido encontrar ahí a Ferran, que es agilidad, y a Roto Mikel, pues ha sido clave. Sabíamos que había que esperar el momento y ha llegado, aunque ellos también han tenido ocasiones para ganar el partido.
11: ¿Hasta qué punto creemos en que se puede meter un gol hasta el último minuto? Al 100%. Creo que es la mentalidad que hay que tener, sobre todo cuando sales como sustituto, tienes que tener la mentalidad de generar un impacto en el juego, y eso es lo que hemos hecho todos los que hemos entrado, ¿no? Entrar con hambre, con energía, y bueno, me gusta dejarlos para el último minuto. Nos está yendo bien así y bueno, ojalá venga más.
9: Ahí están las palabras de Rodri y de Mikel. Por supuesto, muy contentos, optimistas, esperando el vencedor entre Estados Unidos y Bélgica allá en Seattle para enfrentar en Los Ángeles en cuartos de final y, por supuesto, sellar su boleto para semifinales, que sería de regreso aquí en Arlington. Pero este reporte no puede ser completo, querido Raúl, sin las palabras de, para quienes algunos es el mejor de todos los tiempos, Cristiano Ronaldo, que así habló despidiéndose de los medios de comunicación en su último partido mundial.
12: Como me levanté hoy, igual, una conciencia tranquila, ha dado mi mejor, ha ganado 3 títulos por Portugal, antes de Cristiano Ronaldo no tenía ganado ningún título, pues contento, la verdad que el mayor título que gané en la selección fue 2016, que para mí tiene la misma dimensión que un mundial, sinceramente, por eso, repito, salgo de conciencia tranquila de mi mejor y ya está, mañana será un nuevo día y la vida sigue.
9: Obrigado. Sinceramente nos sorprendió a propios extraños, Raúl, que fuera a hablar, porque por lo que realmente Raúl no le gusta hablar en zonas mixtas cuando pierde un partido, menos cuando elimina a su selección, pero quizás por ser la última vez. También ayer habló en conferencia de prensa, muy abierto, muy tranquilo, él está en paz, triste por supuesto porque es su último partido de mundial, pero está en paz, es lo que me llama la atención, de que está en paz por lo que él ya cumplió y cumplió para él.
8: Perfecto, perfecto. Bueno, pues muchísimas gracias, Francisco. Y excelente cobertura, gracias. El partido fue buen partido, buen partido. Los dos arqueros extraordinarios. Y el que te metan un gol en el minuto 90, pues te llevas una tristeza grande. Pero para mí fue mejor España. Y reconociendo que Portugal hoy creció y volvió a ser el equipo que esperábamos, ¿eh?
13: Sí, de acuerdo. Yo creo que fue mejor España, intentó más ganar el partido. El primer tiempo fue más parejo de Portugal intentaba atacar también. El segundo tiempo se replegó mucho Portugal. Roberto Martínez mete a João Félix, que no había sido titular, y lo mete para cubrir por ahí la subida de Pedro Porro, que va todo el partido. El duelo entre Nuno Méndez y Lamine Yamal fue realmente espectacular, realmente espectacular. Nuno Méndez es el mejor lateral izquierdo del mundo y Lamine Yamal es el mejor extremo derecho del mundo. Estaba muy bueno el tiro hasta que se lastimó Nuno Méndez en un arranque, ahí sintió un tirón y tuvo que salir del partido. Y al final, los cambios de España, mete Luis de la Fuente a Ferran Torres, a Fabián Ruiz y a Mikel Merino en los últimos minutos, y en una jugada Fabián Ruiz se la da a Rodri, Rodri se la da a Ferran, Ferran Torres filtra un pase espectacular y Mikel Merino termina haciendo el 1-0 para España. Muy buena victoria para España. No ha recibido gol España en todo el Mundial. Lleva Unai Simón 608 minutos entre el Mundial de Qatar y esta Copa del Mundo sin recibir gol.
8: 35 partidos invictos lleva.
13: 35 partidos sin
8: los
13: perder.
8: Españoles. En fin, vamos ahora con Javier Rivera, que nos preparó este reportaje del escándalo de la FIFA.
14: La Copa del Mundo no deja de ser protagonista en todas las portadas del mundo. Sin embargo, en esta ocasión, la política se ha mezclado con el deporte como nunca antes se ha visto. Durante el partido de 16avos de final, donde Estados Unidos eliminó con marcador de 2-0 a Bosnia y Herzegovina, el delantero estadounidense Folarin Balogun fue expulsado con tarjeta roja directa en el minuto 64. Esto después de una revisión en el monitor del VAR. Bajo el reglamento habitual de la FIFA, una tarjeta roja directa acarrea automáticamente la suspensión para el siguiente partido de al menos un partido. Sin embargo, este domingo la FIFA confirmó que la suspensión de Balogun fue puesta en suspenso y el delantero será elegible para el duelo ante Bélgica de esta tarde, situación que dividió opiniones y comenzó a levantar los rumores de una posible intervención del gobierno de Estados Unidos. Este lunes fue el propio presidente de los Estados Unidos, Donald Trump, quien confirmó que sí platicó con el presidente de la FIFA, Gianni Infantino, mostrando su inconformidad ante la suspensión del delantero de las Barras y las Estrellas.
15: Yeah, I did. I spoke to Johnny, who's highly respected, and that wasn't a foul. These were two.
16: Sí, yo hablé con Gianni, quien es altamente respetado, y eso ni siquiera fue falta. Fueron dos grandes atletas que se enredaron y este árbitro es un poco sospechoso. Puedes checar su pasado. No quisiera decir eso porque no quiero crear controversia, pero es muy sospechoso. Así que pedí una revisión de parte de la FIFA y hablé con un hombre altamente respetado y que, por cierto, ha aumentado su respeto.
15: By FIFA I spoke to a man who's highly respected, and by the way, whose level of respect has gone up tenfold.
14: Después de las declaraciones de Trump, fue Gianni Infantino quien mediante un comunicado oficial confirmó que sí habló con Trump. Sin embargo, informó que los órganos judiciales de la FIFA actuaron con total autonomía e independencia al perdonar al jugador. Dicha situación escaló incluso con otras federaciones, siendo la UEFA la más molesta tras la decisión de la FIFA. El organismo europeo emitió un duro comunicado acusando al máximo organismo de fútbol de cruzar una línea roja y de destruir la neutralidad del deporte por intereses políticos y económicos. Incluso la Real Federación Belga de Fútbol presentó una apelación formal de emergencia contra la elegibilidad de Balogun. Sin embargo, la FIFA rechazó de inmediato declarándola inadmisible, blindando la presencia del delantero para el partido a disputarse en Seattle. Este indulto marca un precedente histórico sumamente divisivo, y es que mientras la afición local celebra el retorno de su estrella ofensiva, diversas voces acusan una abierta politización y favoritismo económico por tratarse del país coanfitrión.
8: Javier Rivera, muy buen reportaje. Y lo peor es que después sacan un comunicado gigante de los reglamentos, etcétera, pero ya Trump los había hecho pedazos.
13: Sí, lo saca el comité disciplinario de
8: FIFA, por orden de Infantino.
13: Exculpándose, ¿no? Y diciendo por dónde viene o no viene. Ahora, ¿qué le impediría a Inglaterra, por ejemplo, pedir la que habiliten a Cuancha?
8: Pues ya lo pidió. Aquí el chiste es que hablen los políticos de alto nivel. O sea, ya olvídense de las federaciones. Aquí tiene, a ver, le hablan al presidente de un país que nos quiten la tarjeta y el presidente habla con Infantino y le quitan la tarjeta.
13: Qué tristeza de verdad que el fútbol tenga que pasar por esto.
8: Qué tristeza que esté Infantino.
13: Sí, no, bueno, pero al final, qué tristeza que después de una gran Copa del Mundo que estamos viviendo, que pase esto, ¿no? De verdad.
8: Es una mancha grande de la Copa del Mundo. Pero vamos a tener algo, la verdad, que es muy, muy gracioso de lo que está sucediendo en la Vuelta de Francia. Van a ver ustedes a un corredor, un ciclista noruego. ¿Qué pasó con ese ciclista noruego?
5: Para cerrar.
8: Ahí va el ciclista noruego, le empiezan a aplaudir y de repente empieza a remar en la bicicleta. Empieza a remar como hacen los seguidores, como hacen los noruegos, los futbolistas, y la gente le aplaude. Venía a vuelta de ruedo, hay que recordar que fue una prueba de montaña, ¿no?
13: Es el grito.
8: La gente,
13: Todavía la vuelta del Tour de France, todavía en Cataluña.
8: Hoy cruzaron
13: a Francia, pero sí, esta toma fue justamente en Cataluña, en esto de los noruegos que ha permeado a todos lados, ¿no?
8: A todo el mundo.
13: Eso es lo que yo decía, caray, ves lo de los noruegos, ves lo que generaron los escoceses, ves la historia de Cabo Verde en el Mundial, ves lo que pasó con Congo, el fútbol ha estado muy bueno, como para que vengan a ensuciar el fútbol como lo ha ensuciado la FIFA y Gianni Infantino.
8: El recibimiento a Cabo Verde fue impresionante. Impresionante también. En todo esto que ha pasado en el Mundial, se nos olvidó el Pato Merlín también.
13: El Pato Merlín, sí. Oye, yo no sé, ya a un lado del pudimos haber ganado y qué mal que no ganamos, yo no sé si el partido de ayer, junto con el Argentina-Cabo Verde, pueden ser de los mejores partidos del Mundial hasta ahora.
8: Yo te digo una cosa.
13: Yo creo que ahí van los dos, ¿eh?
8: A mí hay dos derrotas que me han pegado fuerte. La de Alemania contra Argentina y la de ayer. ¿Y por qué me pegaron fuerte? Porque los dos partidos se pudieron ganar.
13: Sí.
8: Con esto nos vamos.
13: Y el no era penal, ¿no?
8: El no era penal, más o menos también. Uh-huh. No se vaya, viene Pepe Cárdenas.

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7: Si ustedes como yo pensaban que cuando una mujer estaba encinta, pues realmente estaba en, es decir, con una preposición en, cinta, dentro de una cinta. Yo pensaba que estaba dentro de una cuerda floja o encinta, pues no sé, que cinta significaba algo más. Pero no, fíjense que es una sola palabra, está encinta. Viene del latín incinctus e incinta, que quiere decir que no está ceñida por la cintura, que no puedes ponerle un cinturón porque no tiene cintura o porque carece de cintura. Es una sola palabra, incintus, y se utilizaba ya desde la Edad Media. Y bueno, creo que ha caído un poco en desuso, pero cuando ustedes oigan que la mujer está encinta, quiere decir que está desceñida, sin cinturón.
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8: Inicia una nueva etapa. Tras la salida de Javier Aguirre, comienza un nuevo ciclo para la selección mexicana con la mirada puesta en el siguiente gran objetivo internacional. Rafa Márquez asumirá la dirección técnica para encabezar el proyecto rumbo al 2030. El histórico capitán conoce como pocos la responsabilidad de representar al país y ahora tendrá el desafío de formar un equipo competitivo que pueda romper las barreras del pasado. La ilusión vuelve a renovarse. ¿Es Rafa Márquez el entrenador ideal para este nuevo comienzo?
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8: Los cocodrilos no pueden sacar la lengua porque está unida al paladar por una membrana rígida que se lo impide.
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10: Puede cruzar el espacio estadounidense sin identificarse plenamente. 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
13: ¿Qué tal? ¿Cómo le va? Bueno, ya ni le pregunto, porque seguramente si usted esperaba algo de la selección mexicana, debe estar atolondrado, frustrado, en fin, pero aquí estamos con las noticias importantes. Todas las noticias son relevantes, las que tenemos aquí. Hoy es el jueves, ¿cómo ando con la derrota, verdad?
14: Pues es que no hay condiciones, no hay condiciones morales.
13: Lunes 6 de julio, esto es la hora de las noticias, la hora de la verdad expuesta a través de todas las plataformas de Grupo Fórmula, Radio, Telefórmula, Televisión, Internet, YouTube y todo lo que usted se imagine. Oscar, ¿cómo te va? ¿Cómo amaneciste?
14: Amanecimos con la voz un poquito dañada, ya mucho mejor, de tanto gritar, de tanta esperanza y de tanto gritar el no, no, ahí sí era gol. Pero bueno, pues hay que seguir adelante.
13: Fíjate,
14: el Mundial todavía no se acaba.
13: Escuché un comentario que me parece de gente sabia. Decía, México pudo haber ganado, sí. Pudo haber ganado, aunque es una gran potencia Inglaterra y nadie lo duda. Pero al final, cuando ya se quedaron con un hombre, los ingleses con un hombre menos, la selección mexicana estuvo llegando y llegando y llegando, pero repetía y repetía y repetía las jugadas.
14: A ver si en una de esas...
13: A ver si en una de esas caía, y estuvo a punto, estuvo a punto. Pero como que no se modificó la idea no hubo una idea de jugar un poco por alto, claro, difícil porque son muy grandotes, la defensa de Inglaterra es una roca. Sin embargo, veíamos el Piojo Alvarado, qué bárbaro, qué buen jugador, pero repetía, repetía y repetía los pases, y así pues no se le puede ganar a un gigante, ¿no?
14: Recuerda lo que pasó con Sudáfrica en el partido inaugural, cuando tenía México dos jugadores de más sobre la cancha, cuando todo mundo quería ver el tercer gol, y pues de repente se veían las oportunidades, pero no llegaba el momento de concretar. Entonces, pues justamente esa es la pregunta, si me lo permites rápidamente. En la transmisión en vivo de YouTube ya lanzamos el sondeo. ¿La selección fue decepción, sí o no? Y qué mejor que nos lo diga el experto, y ahorita te digo de qué es día mundial.
13: Claro, ¿parece? Que sí, Raúl Orbañanos, bienvenido una vez más.
2: Qué gusto.
13: A este foro que es tu casa.
2: Qué gusto saludarlos nuevamente.
13: Gracias.
2: Y pues no tan contento como otras ocasiones.
13: ¿Decepción pues, o no decepción?
2: No, no es decepción.
13: ¿No?
2: No, no es decepción. Compitieron contra un equipo.